0: y les disolver. Y ese algo es odiado por las gentes de todas las religiones. Me refiero al Satán bíblico. Esta palabra naturalmente horroriza a muchos. Ya sabemos nosotros lo que el papel que ha hecho el diablo en el Antiguo Testamento. Más debemos comprenderlo. Ese diablo que tanto nos asusta es el menos dañoso. Como dijera Goethe en uno de sus poemas, palabra que pone en boca de Dios: de todos los de tu especie, genios a mi ley rebeldes, el menos dañino y perjudicial tú eres. Que Mefistófeles, Satán, sea el menos dañino y perjudicial, parece increíble, ¿verdad? Todas las gentes religiosas piensan que precisamente Satanás es el más dañoso. Y si nosotros nos pronunciáramos a favor de Satanás, nos declararían satanistas, magos negros, hechiceros, brujos, gentes malditas, etc. Así es la humanidad. Pero recuerden ustedes que ese Satanás es la sombra del Eterno. Podríamos disolver el ego, reducirlo a Apolo, pero a Satanás no podemos disolverlo, porque es la sombra del Eterno. Si vamos por una calle, proyectamos nuestra sombra, ¿verdad?, con la luz del sol. Así también el Eterno proyecta su sombra en cada uno de nosotros. Recuerden ustedes que cada uno de nosotros tiene una chispa divina, virginal, inefable, que es nuestro logoi íntimo, nuestra seidad. Ella proyecta su sombra en nuestra psique. Y esa es precisamente Satanás, Mefistófeles, Ahriman, o como le queramos llamar. Entre los aztecas, Echobot, Satanás, el doble de Lucifer, del señor Quetzalcóatl. Reflexionemos, mis caros hermanos. Ese Satanás, la sombra del Eterno en cada uno de nosotros, debe ser transformada en Lucifer. Obviamente Lucifer es el dador del lucero de la mañana y también el lucero vespertino. Transformar al diablo en Lucifer es algo grandioso. Cuando nosotros en los mundos superiores de conciencia cósmica vemos a nuestro propio diablo, comprendemos la necesidad de transformarlo. El diablo de cualquier profano, la sombra, dijéramos, arimánica o mefistofélica, hablando a lo que es, en cualquier sujeto, es negra con el carbón. Es claro que arroja un fuego siniestro, el fuego negativo, el fatal, el foa, aquel diabólico. Pero he ahí lo grandioso: transformar, convertir a esa sombra negra, a ese diablo en Lucifer, es posible. Y se hace factible cuando eliminamos el ego animal, cuando destruimos los elementos inhumanos que llevamos dentro. Entonces, ¿puede aquella sombra del Eterno vestirse con la túnica de gloria, convertirse en el arcángel de la luz? No olviden ustedes que Lucifer tiene potestad sobre los cielos, sobre la tierra y sobre los infiernos. En los cielos le obedecen los ángeles. En la tierra hace temblar a los humanos. Y en los infiernos los demonios huyen despavoridos. Después Lucifer, el príncipe de la luz, el arcángel de la gloria. Pero nosotros, repito, necesitamos convertir al diablo en Lucifer. Modificar ese aspecto negro y tenebroso de la sombra del Eterno. Blanquearlo para hacerlo puro y perfecto. Embellecerlo mediante la disolución del ego animal. Si así procederemos, el pago será gracioso. Él nos entregará el tesoro. Él nos dará el elixir de larga vida. Él nos conferirá la inmortalidad. Él nos da realmente fuerza. Hoy por hoy somos débiles, absolutamente débiles, víctimas de los demás. Todo el mundo juega con nosotros. Y desgraciadamente no hemos querido comprender que los demás juegan con nosotros. Somos víctimas de los demás y no lo sabemos. Nos creemos poderosos cuando no somos más que míseros leños arrojados en el mar borrascoso de la existencia. Yo los invito, pues, mis caros hermanos, a disolver el ego con el propósito de blanquear a su propio daimón, a su divino daimón. Los invito a disolver el ego para que lo embellezcan a su daimón, a su cholot, a su mefistófeles, para que lo conviertan en el príncipe de la luz, en el señor que tiene potestad sobre los cielos, sobre la tierra y sobre los infiernos. Reflexionen, pues, vuélvanse más individuales. Esa es mi plática de esta noche. Si alguno de ustedes tiene algo que preguntar, puede hacerlo con la más entera libertad. Háblenos.
1: Maestro, tu hermosa plática me dije cuatro preguntas.
0: Claro, está bien.
1: La primera. Hace mucho hemos visto que existen hasta oraciones, no recuerdo si la magnética o alguna de ellas, que tienen el propósito, eso por lo que se refiere a la religión católica, pero también hay otras escuelas que emplean diversas oraciones o procesos, dice para traer la paz, digamos, entre dos individuos que se están peleando en un mercado. Un estudiante de los del esoterismo es lícito que en alguna forma intervenga, ya sea por medio de la oración, aunque sea a distancia o por medio de algún rito o algo, un lícito que pueda intervenir para que dos hijosos se pongan en paz.
0: Cada cual es cada cual. La discordia existirá mientras cada sujeto cargue dentro de sí mismo, en su psiquis, los elementos que producen conflictos. Obviamente, mientras exista la discordia en nosotros mismos, existirá fuera de nosotros mismos, en todas partes. Resulta inútil que nosotros tratemos de apaciguar a otros. Esos otros continuarán peleando porque llevan la discordia dentro. Esa es la cruda realidad de la vida. Que apelemos nosotros por medio de procedimientos ocultos y mágicos a que dos personas dejen de pelear, últimamente de nada sirve. Que podían dejar de pelear en un momento y después continuar peleando en lo futuro. La verdad es que nosotros debemos ser nosotros, debemos ser más autorreflexivos, más individuales, no identificarnos con escenas de ajenas, divide, autodescubriéndonos en sí mismos. Eso es lo importante.
1: ¿No sería una actitud hasta cierto punto egoísta? Porque inclusive esos dos hijosos que ya podrían en ese momento llegar a matar, y la intervención de esta persona podría evitar eso.
0: Nuestra intervención muchas veces puede servir y muchas no puede servir. La cruda realidad de los hechos es que las disputas, la discordia existe en cada uno, y mientras continúe existiendo, continuarán los conflictos. Nadie nos ha convertido a nosotros en policías para ir a disolver tumultos ajenos. Como están las cosas, lo único que debemos hacer es velar por nosotros mismos, eliminar nuestros propios errores. Cada cual debe eliminar sus propios errores. Nosotros no podemos eliminar los errores de los demás. Cada uno es cada uno. Nosotros no podemos cambiar a nadie. Podríamos amonestar, pero eso no es suficiente para que otros cambien. Estoy, por ejemplo, aquí hablando a los hermanos, y los hermanos me están escuchando. Pero yo no podría cambiar a los hermanos. Ellos tienen que hacer autoesfuerzos propios. Y más aún, superesfuerzos para poder cambiar. Yo no podría cambiar. Ellos tienen que cambiar por sí mismos. Así también nosotros no podemos servir de policías aquí y allá y allá. Cada cual tiene que responder por sus propios actos.
1: A ver. En cuanto se refiere al afecto, Pues vemos en todos los seres de la naturaleza que aparte de que son capaces de entregar, digamos, la vida por un ser querido, tienen también medios de expresión para demostrar su afecto, su amor. No es lícito que los esposos o los hijos, con medio de esos pequeños actos, cálices o lo que sea, demuestren su afecto a la vez que el padre lo hace, la madre.
0: El amor es aceptable, es grandioso. Pero reza un dicho español: obras son amores y no buenas razones. Yo he conocido hogares muy afectuosos que se han desintegrado de la noche a la mañana. Hace poco conocí uno, aparentemente muy bello. Todos los hijos de aquel hogar pues eran afectuosos con sus padres. Ese hogar ya terminó. El hombre se divorció de su mujer y la mujer de su hombre. Y los hermanos andan uno por un lado y otro por otro. Algunos de ellos ni siquiera se hablan entre ellos. Y eran muy afectuosos. Por lo común los afectos degeneran en lujuria. De nada sirve. No olviden ustedes que el corazón también es un centro erótico. Repito, lo mejor es el amor. Y el amor no acepta afecto. Es puro, hermoso, bello, desinteresado. Se confirma por las obras, por los hechos. ¿De qué sirve que un hombre le esté diciendo a la mujer: ay, mamacita, te quiero, te adoro, mi vida, ¿no? Y no le dé ni siquiera para el diario. ¿De qué sirve que tanto besuqueo y tantos abrazos y cosas por el estilo y no se preocupa que el hombre, dijéramos, porque la mujer tiene que ponerse un par de medias, porque tiene que vestirse y debe 3 y 4 meses de renta? ¿Eso es amor, acaso? Más vale que aquel hombre sea cumplidor de su deber. En vez de tanto besuqueo, de tantos abrazos, de tantas caricias, mejor que le dé buenos vestidos, que le ponga sus medias, que le pague su renta, que le dé para todas las cosas de su vida, que cumpla con sus deberes como es debido, que no la trate mal, que no le pegue, que no le jale de los cabellos, que no le haga mal. Obras son amores, repito, y no buenas razones.
2: Pero si me da las cosas a mí con mi sobre, por mi hija, a mí no me gusta, maestro. Yo creo que es revueltito.
0: Bueno.
2: De vez en cuando sí me haría falta que me tapas. Claro, eso me dice que con un vestido, toma, póntelo. Y así, pues, como fue el millón de mis cumplidos. Yo creo que hace falta de todo, maestro, tan chiquito de todo.
0: Hermana y hermanos, indudablemente, repito, obras son amores y no buenas razones. Es tan malo ser altivo como ser, dijeron, como tener espinas de goma. Entiendo por modestia y sencillez la naturalidad. Está bien que el hombre sea muy natural con su mujer y la mujer muy natural con su hombre. Pero todos esos hogares donde existen tantos besos y abrazos y cosas así por el estilo, tantos afectos en una palabra, terminan mal. Y eso ya lo hemos evidenciado en la práctica. He visto hogares donde todo era afecto. Ya no existe, se acabaron. En cambio he visto hogares donde el hombre no es altivo. Tampoco tiene espinas de goma. No es duro de corazón, no es afectuoso, pero sabe cumplir con sus deberes. Su amor lo demuestra con hechos, con sencillez, bondad. Esos hogares llegan a muy bien, no se acaban jamás. Los destruye la muerte, es natural, pero duran. Miremos pues, vigilemos nuestros propios actos. ¿De dónde nacen los afectos? ¿Y qué cosas son los afectos? Los afectos tienen por basamento la lujuria. Son sucios. Recordemos que el corazón también es un centro erótico que conduce inevitablemente al abuso sexual. Todos esos sentimentalismos de hombres y de mujeres degeneran en fornicación, en lujuria, en morbosidad. De manera que entonces los afectos son el producto, dijéramos, o son el resultado de la lujuria. El amor es de lo más bello que hay, de lo más puro. Es desinteresado. Es como un niño recién nacido. No desea nada para sí, sino todo para el ser que ama. Está limpio y afecto, pero sabe cumplir con su deber. Se demuestra con hechos, y no simplemente con vana palabrería insustancial de charla ambigua. Aquellos que le prometen a la pobre dama de sus ensueños todas las riquezas del mundo, aunque no las tengan, que les bajan el cielo y se los ponen a sus pies, por lo común resultan totalmente falsos. Pero esos hombres que no prometen mucho a la mujer, pero que sí le cumplen, que velan por ella, que no la abandonan, indudablemente resultan magníficos. Lo mismo sucede en cuanto a la mujer. Aquellas que son muy cariñosas, muy zalameras, en fin, que viven llenas de afecto, ¿no? Casi siempre le ponen al pobre marido sus buenos cuernos. Esa es una cruda realidad. Que la he visto y la estoy viendo todos los días. Pero las mujeres aquellas son, que no son afectuosas, cumplidoras de sus deberes, que hacen todos sus quehaceres con mucho juicio diariamente en sus casas, que ven por sus hijos, que atienden a sus maridos en todo, indudablemente resultan magníficas esposas, fieles, sinceras, incapaces de traicionar. Pero las muy chalameras y sentimentalistas y llenas de afectos terminan poniéndole al pobre hombre su buen par de cuernos. Por eso hay un dicho por ahí un poco vulgar que dice, ¿no?, que refiriéndose a los matrimonios estos modernos, dice que el matrimonio no es el cuerno de la abundancia, pero que sí es la abundancia de cuernos. ¿Hay alguna otra pregunta, mis caros hermanos?
1: Digo, está bien no ser cómplices del delito. Ahora, que si vemos a un ser querido que es agredido, considero que es muy difícil, pero muy difícil. Desde luego, para entrar en su defensa, no sentir, es decir, para entrarle al agresor a balazos o a cuchilladas, es muy difícil no sentir ira más. En este momento yo creo que la ira es precisamente el motor, el impulso que le hace a uno cumplir.
0: Bueno, lo que tú estás diciendo en este momento, ¿quién lo está diciendo? ¿Es el ser de nuestro hermano Víctor Manuel Chávez o es el ego? Incuestionablemente el ser no hablaría así, ¿verdad? Entonces, ¿quién está hablando así? ¿No es acaso el ego? Si nosotros leemos cuidadosamente, por ejemplo, al Zanoni de Bulverlife, hallamos un pasaje precioso. Resulta que aquella artista llamada Viola, yendo en su carruaje arrastrado por briosos corceles, fue atacada por un grupo, pues, de calaveras, de malhechores. Zanoni era incapaz de sentir ira. Sin embargo, desenvainó su espada. Y en forma enérgica y viril, pero lleno de gran serenidad, a su pecho, se enfrentó a los agresores. Y como quiera que la fuerza en él, de la serenidad, era superior a la violencia de sus agresores, pues estos le miraron, sintieron temor y huyeron. Jesús de Nazaret, pulsando con el látigo a todos los mercaderes del templo, no tuvo ira. Allí había gran serenidad. Sin embargo, fue en esos instantes severo. Así pues, mis caros hermanos, no confundamos nosotros a la severidad con la agresividad. Tampoco es necesario matar forzosamente a alguien que viene a asesinar a nuestra mujer, o al hijo, o a la hija. No hay necesidad de llegar hasta el colmo. Procederemos defendiendo con energía, sin necesidad de matar. Claro, únicamente.
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0: Frases para reflexionar. Le preguntaron al Dalai Lama qué era lo que más le sorprendía de la humanidad y él respondió: el hombre, porque sacrifica su salud para ganar dinero y cuando lo consigue, sacrifica su dinero para recuperar la salud. Y está tan ansioso por el futuro que no disfruta el presente. El resultado es que no vive ni el presente ni el futuro. Vive como si nunca fuese a morir y entonces muere sin haber vivido realmente nunca.
1: Respetado auditorio que me escucha, me dirijo respetuosamente a su chispa inmortal, es decir, a su alma, a su conciencia, para invitarlos a una reflexión evidente sobre lo que es los arquetipos divinales del Cristo íntimo. Pero antes tenemos que tomar conciencia consciente sobre el enunciado de la encarnación del Cristo de Acuario, Samael, que nos dice textualmente que el Cristo cósmico entre los incas, el Huiracocha, solares antiguos, gnósticos, el Cristo cósmico en México, en la doctrina de los aztecas solares, no los conquistados, es Quetzalcóatl. Y entre los mayas, Kukulcán. Y entre los egipcios, Ra, el padre de Osiris. Y tenemos también que en la cultura indo-tibetana, el Cristo cósmico es Avalokiteshvara. Así pues, que el Cristo cósmico no es un individuo encarnado en tal época, sagrado. No es. El Cristo cósmico es un sol con infinitos rayos de luz e intensidad de luz diferente cada rayo. Cada vez que la irreligión prevalece por la degeneración de la raza que puebla sobre la faz de la tierra, como en este planeta, llena de guerras, genocidios, drogas, enfermedades, etcétera. Entonces dice Krishna, el avatar, el que encarnó al Cristo en la India, en el Bhagavad Gita: yo me reencarno y establezco la religión síntesis y destruyo los malos y pongo el corazón del sol en las almas de la tierra para que la luz brille. Así que cada 2000 años, 196 años más, se reencarna una avatara que está debidamente preparada esa alma humana para recibir al Cristo cósmico y enseñar. Los maestros que han enseñado, como Krishna, Rama, Buda, Milarepa, Tsongkhapa, Kuan Yin, la voz melodiosa china, el Cristo cósmico chino, gnóstico, budista, Kuan Yin. Cuando están preparados esas almas humanas, él se reencarna en diferentes lugares del mundo para traer la doctrina del Cristo íntimo interior. Este es el tema de hoy. el Cristo íntimo interior. Una cosa es el Jesucristo histórico, hombre Dios, bendito sea. Otra cosa es Rama, encarnación de Avalokiteshvara y Krishna. Y otra cosa es el Buda, Siddhartha Gautama, encarnación del Buda íntimo, el Cristo íntimo. Todos lo encarnaron, como lo tiene encarnado el bendito Samael como avatar de la era de Acuario. Ahora bien, todos han enseñado la doctrina del Cristo íntimo, la que desconocen totalmente las irreligiones del mundo, las sectas muertas, materialistas. Ellos desconocen qué es el Cristo íntimo. Ellos solamente alaban al Cristo histórico. No le estoy quitando un átomo de luz al bendito Jesús de Nazaret. Pero Jesús de Nazaret está en nuestro corazón. El bendito Yeshua ben Pandirá, con su nombre hebreo, está en el profundo del corazón de cada mujer y de cada hombre. Esa es la doctrina gnóstica, porque él fue gnóstico y trajo esa doctrina aquí a la tierra. Y se la enseñó a sus 12 apóstoles y a las 12 esposas de los 12 apóstoles, de cada uno de ellos, su esposa, y sus demás discípulos. Así pues, que el Cristo cósmico encarnado en Samael enuncia con su verbo de oro que el Cristo palpita en cada átomo como en cada sol, en el núcleo estelar de cada estrella, de cada galaxia, de cada célula, de cada molécula, de cada ser viviente. El Cristo es lo que es, lo que ha sido y lo que será por siempre. Él ha existido antes de que el universo existiera y seguirá existiendo a través de la eternidad. ¿Está claro? El Cristo íntimo y el Cristo cósmico son impersonales. Es falso que Krishna es personal, que Jesús es personal. El Cristo es impersonal. Él es, lo que ha sido y lo que siempre será. No es la personalidad egoica, tenebrosa de cualquier persona. Eso es una falsa de respeto. Así pues, que en relación a los arquetipos divinales del Cristo íntimo, tenemos al Sagrado Corazón. Hay hermosas figuras de Jesucristo, con un corazón rodeado de ramas con espinas, de rosa. Y una flama con una cruz arriba de fuego. Porque Él es el fuego del fuego, el Cristo íntimo, Sagrado Corazón. El Sagrado Corazón es la llama de la llama, ese corazón entre llamas. Es la asignatura astral del fuego, creador del universo y de nosotros mismos. También existe imágenes del Cristo cósmico de Jesús con un pentagrama en su corazón, porque son las 5 impresiones de la luz de Dios Madre. La madre cósmica, la madre naturaleza, la madre divina particular, la madre cuatlico y la maga elemental. La potencia creadora, sexual, que puso en el tapete de la existencia todo lo creado.

patriarcas, como el que tenía Moisés. Y él está tocando con su mano izquierda a un hermoso cordero. Cordero de Dios que borra los pecados del mundo. Este arquetipo divinal, esta imagen, esta representación del niño y el cordero, que son lo mismo. El cordero es un ser manso. Solamente los mansos de corazón heredan la luz y encarnan al Cristo cósmico. La gente llena de odio, de ira, de venganza, de revancha, de celos, de lujuria, de homicidio y de perversidad, jamás, aunque se suban a los atrios de sus templos, jamás encarnarán al Cristo íntimo. Así que el niño Dios es el cordero de Dios que borra los pecados del mundo. ¿Y cuál es el cordero de Dios? Conciencias que me escuchan. El cordero de Dios es, aunque parezca increíble, inaceptable, pero para los gnósticos y para Jesús y para el Buda y para Moisés y para Abraham. Y en este tiempo, por la gracia de Samael, el Cordero de Dios que borra los pecados del mundo es el mismo fuego del fuego del Sagrado Corazón. Es el fuego sexual que se enciende. Es el fuego sexual que se enciende cuando el falus vertical penetra en el éter y forma el femenino y se forma la cruz del fuego. Entonces esa cruz de fuego representa el Cordero de Dios. Porque ese fuego fortalece el poder de la Madre Divina, la Virgen Interior, Devi Kundalini, de cada uno de nosotros y de cada ser humano. La Virgen de la Luz, con su divino esposo, el Cisne Calajanza, el Espíritu Santo, dador de vida. Con el fuego del hombre y la mujer unidos en su cruz de fuego. Esos tres seres divinos internos asumen la forma del Cordero que borra los pecados del mundo. ¿Cuáles son los pecados de nuestro mundo sucio? Nuestra ira, nuestros celos, la venganza, el odio, la revancha, la gula, el orgullo, el homicidio, la vil mentira. Y como decía Jesús el Cristo, aunque tuviera paladar de acero y lengua de hierro, jamás terminaría de enumerar las abominaciones que cargamos dentro. Y todo el mundo se cree que está bien. Porque van a alguna religión a adorar al Cristo histórico y desconocen que es el Cristo íntimo. ¡Qué horror! Así pues que el Cordero de Dios se expresa en la transmutación suprasexual, en la pradikrita de los tibetanos hindúes y del Asia, la pradikrita yoga, la magia sexual, en el taís, la religión del Tao, gnóstica. Todas las culturas antes de que se degeneraran, hace miles de siglos, eran gnósticas y practicaban la doctrina del Cristo íntimo y lo adoraban. Por eso Samael dice, hay que amar al íntimo, hay que adorar al íntimo, hay que rendir culto al íntimo. Y el íntimo se le aparece a los heraldos que lo adoran en la aurora de su propia creación. Sin el Cordero que borra los pecados del mundo, no podríamos aniquilar el ego. La Madre Divina, Shakti Kundalini, empuña ese fuego erótico

0: aniquila el defecto en el hombre y la mujer que ha sido debidamente comprendido en los pasos para la aniquilación del ego animal que enseñó el maestro Samael y que están en el Facebook de Fernando Moya. Esa es la clave para aniquilar el ego. En la fragua encendida de Vulcano, pero hay que comprenderlo, estudiarlo, analizarlo, cada defecto dentro de nosotros mismos. Entonces, así, el Cordero de Dios, la simiente sagrada, el fuego de la Madre Divina, el fuego del Espíritu Santo, el fuego del Cristo y el fuego erótico del hombre y la mujer tienen el poder durante la transmutación de disolver, aniquilar, desintegrar cada una de las abominaciones demoníacas que cargamos dentro, que nos hacen sufrir y con la que hacemos sufrir a los seres humanos y e inclusive a los que amamos. Ahí en Tepoztlán, México, hay una escultura en piedra hermosa, pintada, un jaguar amarillo, sentado, tiene la cola levantada hacia arriba, con cabeza de serpiente. Y él está sentado. De su centro creador sexual sale una culebra blanca de luz. Y en su mano derecha tiene un corazón que lo ha mordido con su boca. Tiene en su boca un pedazo de corazón y en su mano derecha está el corazón que se lo está comiendo. La cultura azteca y maya veneraban al jaguar. Ocelo. Ocelot es jaguar en idioma náhuatl. Azteca. Ocelot. Jaguar de sabiduría, porque el jaguar representa al Cristo íntimo, y el Cristo íntimo solamente se devora el corazón del alma cuando está aniquilado todos los demonios que carga dentro. Eso que las religiones dicen que siete pecados capitales y miles de más, en la cual hoy la humanidad vive en una orgía. Ellos, en una orgía dentro de la mente, el corazón y el sexo de los que caminan sobre la faz de la tierra. Así pues que el jaguar de sabiduría se traga, se come al alma. El corazón causal del alma se la devora y se integra con ella. Y ella con él. Y son uno solo. Cuando se ha aniquilado totalmente el ego. A medida que el jaguar se va tragando, devorando el corazón, está indicando los pasos de aniquilación que ha tenido esa alma y él va recuperando las partículas de luz que le pertenecen. Porque el alma humana, la razón objetiva del ser, es una emanación del Cristo. Que quede claro, nadie sabe, la gente vulgar, de dónde salió su alma. Ni siquiera aceptan a una madre del alma, ni a un espíritu creador de vida como el Espíritu Santo, ni mucho menos al Cristo como la emanación de nuestra propia alma. Ha llegado la hora de entender profundamente esto. Si es que queremos conectarnos con el Cristo íntimo en México antiguo, aquí en nuestra tierra, perdón, existió la orden del jaguar, la orden gnóstica sacerdotal del jaguar, los wiminancas o sacerdotes y las xihuacoales serpientes, las mujeres sacerdotisas, oficiaban en la orden del jaguar. Nosotros somos miembros de esa orden. Así pues, de que esa orden sigue funcionando en secreto. Y rindamos culto, pues, al jaguar de la sabiduría. ¿Y qué diremos de la imagen sublime de Jesús en la cruz, donde se ve del cuello para arriba con una corona de espinas que se la pusieron y se la clavaron en la frente y en la nuca y encima de su cabeza, donde sale sangre por sus mejillas y por sus ojos y rueda la sangre hacia el cuello y muestra un rostro de agonía, de desesperación y de angustia, de dolor físico, el que le crearon los judíos de donde él era y los asesinos romanos de siempre. Los judíos asesinaron a su propio Mesías. Que quede claro, porque ellos, cuando vino Jesús gnóstico, como se decreta en los papiros de Nag Hammadi, que era gnóstico, más de 70 pergaminos, que papiros que dicen que es gnóstico y que su esposa María Magdalena era gnóstica. Entonces esos judíos de hace 2000 años habían caído en la degeneración y se habían olvidado del Cristo íntimo, se habían olvidado del maestro por excelencia. Ya no practicaban la doctrina de Abraham, ni la de Isaac, ni la de Jacob, ni la de Moisés. Era una farsa, como la de los credos falsos de esta época. Era una mentira. Y él vino a establecer Jesús, el Cristo, la doctrina del Cristo íntimo. Y por eso lo asesinaron su misma raza, blasfemos y degenerados. Esa es la cruda realidad de la historia. La verdad ante el libro de oro de la vida, ante el trono de Anubis. Y el que tenga entendimiento, que entienda. Así pues, que ese rostro de agonía por la perversidad y el amor, la perversidad de ellos y el amor de él a nosotros, subió a la cruz como mártir para enseñarnos los misterios gnósticos de la cruz suprasexual, porque para nosotros, los gnósticos de antes, de ahora y de siempre y de toda la eternidad, el sexo es sagrado. Repito, para nosotros los gnósticos, el sexo es sagrado. El sexo no es una cancha de deportes, ni un burdel, ni un antro de prostitución. Por el sexo existe la vida de toda criatura, mineral, vegetal, animal y humana. ¿Quién lo negaría? Toda la reproducción fértil de la madre naturaleza es a través de los órganos sexuales de las plantas, de las aves del cielo, de los peces del agua, de los mamíferos, insectos de la tierra. ¿Y quién niega que el origen de la vida está en el sexo? ¿Quién se atreve a negarlo? Somos el fruto de la unión de un papá, de una mamá, de un esperma y un óvulo. Esas teorías absurdas, mentirosas, falsas, esos dogmas de esos antropólogos y científicos, que somos, que el origen de la vida está en un Big Bang y que todo el universo estaba concentrado en una pelota de básquet. Imagínense, gente del planeta de los simios, solamente se le puede originar ocurrir semejante bestialidad, que todo estaba comprimido en una bola del tamaño de una pelota de básquet, y que reventó y creó todos los planetas y todas las constelaciones y todas las galaxias. Eso es ridículo, ese dogma de fe. A la gente le tienen metido dogmas de fe absurdos los líderes del planeta de los simios. Claro está, ¿no? Así pues, que el sexo en el hombre y la mujer son un altar. Es el altar de Dios para nosotros los gnósticos. Por eso Jesús le dijo a Pitar, que es el nombre de Pedro, Pitar, Pedro, sobre esta piedra sexual edificaré mi iglesia. Y al que no la edifique, se derrumbará y perecerá entre las arenas. La piedra sublime del cimiento de la Jerusalén celestial, de las dimensiones superiores de los cielos, y de Sión la conciencia divina, y de Sión la conciencia divina del ser, nuestra alma puede resucitar si el hombre y la mujer ofician en la piedra de Pedro, en el altar de Dios. En el altar del sexo, transmutando, sublimando, canalizando, dirigiendo su energía creadora desde el centro sexual por el sistema nervioso de la médula hacia el cerebro para seminizarlo y cerebrizar el cerebro y seminizar la garganta y llevar esa energía al corazón para que resplandezca el corazón del Cristo íntimo en el corazón de nuestra alma. ¿Está claro? En la cultura egipcia, el Cristo cósmico, el Ra, y se representa en la encarnación de alguien que lo encarna como un Osiris, que se escribe Abrus y se pronuncia Osiris es el Padre. Y el Padre se reencarna en su Hijo, el alma humana llamada Abrus. Y se escribe Horus. Abrus el Cristo íntimo. Sublime. Aparece como un halcón de puro oro. Y todas sus plumas están engalanadas, vestidas de turquesa, de rubíes, de amatistas y demás piedras preciosas. Y él tiene en sus garras la llave Tao, la médula, el cerebro y la cruz. Entonces, el arquetipo divinal en la cultura egipcia gnóstica del Cristo es el halcón. Por eso se dice en el libro de los muertos egipcios, gloriosos los hombres y las mujeres que logran la cabeza del gavilán, porque ellos alcanzarán el sagrado Anclat. El Anclat es el absoluto y manifestado, es a Elohim, es Hipanemuaní, es la morada de Barbelo. Entonces hay que lograr la cabeza de Gavilán, es decir, la encarnación de Abrus en nuestro propio corazón. Y esa es la resurrección de los muertos. En nuestro México antiguo, sublime, no el México de hace 500, 1000 ni 2000 años, sino milenario, que se pierde en la noche aterradora de los siglos. Tenemos nuestro escudo nacional, el águila. Con su garra derecha tiene a la serpiente agarrada y con su pico de oro tiene agarrada por el cuello a la serpiente. Es que el águila, el Cristo, Quetzalcóatl, es el águila, Quetzalcóatl, Coatl serpiente. Se traga la serpiente, se integra con la madre divina, la madre Kundalini Chakri, es una serpiente de luz que asciende por la médula cuando se transmuta la energía creadora. Entonces, ella se integra con el Cristo durante la transmutación sexual y en la autorrealización íntima del ser. Eso es sublime. Y está parado sobre un nopal, con su pierna, su pata y su garra. Izquierda el águila, porque con la derecha tiene a la serpiente, el nopal. El nopal es como la sábila, es como la simiente, símbolo de la simiente humana, el vigor y la fuerza. Así pues, que Quetzalcóatl es el Cristo en la cultura de Anáhuac, y el que se preparaba se le llamaba Quetzalcóatl. En el año 800 de la era de este tiempo, se reencarnó Topil-Sin, o sea, Topil es principal. Sea Cal uno Carrizo, Se es uno Cal Caña Carrizo. El que levantó la caña, sea Caluno Carrizo, encarnó a Quetzalcóatl, el Cristo íntimo. Y él le decía a los grupos y a las tribus y a los pueblos que odiaban la doctrina de Quetzalcóatl, como hoy que aunque hablen de Cristo, odian al Cristo íntimo. ¿Qué van a aceptar la gnosis que estamos diciendo? Las irreligiones del mundo, ¿qué la van a aceptar los ateos materialistas? Entonces, Quetzalcóatl encarnado en Seacaluno Carrizo dijo: ¿quién de vosotros tiene la serpiente de luz levantada en vuestro interior para adorarla? Y los perversos fornicarios, eyaculadores, masturbadores, infrasexuales, guardaron silencio. Y luego preguntó: ¿quién de vosotros tiene un altar para adorar a la serpiente? Ninguno tenía preparado su centro sexual para adorar a la serpiente. El altar de Dios, el sexo, la piedra de Pedro. Y levantar la luz dentro de ella, la catedral del alma. Y luego preguntó por tercera vez: ¿acaso vosotros, que se sienten sacerdotes y sacerdotisas, tienen ustedes un pueblo para adorar a la serpiente? Y todos guardaron silencio. ¿Cómo guardan silencio todos los que reciben la enseñanza y pasan años y no han logrado hacer un grupo? ¡Qué vergüenza! Así pues, que todos guardaron silencio y por eso intentaron asesinarlo como a Jesús el Cristo, pero fue muy listo, se les escapó. Así pues, de que tenemos en la cultura en México antiguo, por allá por las áreas de Xochicalco, unas pinturas murales de un hombre jaguar, su piel es de jaguar. Sus garras de sus pies son garras de jaguar, convertidas, pues, y sus manos. Y su rostro sale de la cabeza de un jaguar. Ese hombre se hizo un jaguar de sabiduría. ¿Saben por qué? Porque la gnosis, como dice el Cristo de Acuario Samael, la gnosis es sabiduría por excelencia, revelada a una élite. El amor suprasexual, la felicidad, se convierte en sabiduría. Y la sabiduría en felicidad. Los hombres jaguares existen y seguirán existiendo. Si vamos a Chichen Itza, al sur de México, en el interior de la pirámide, ahora ya no dejan entrar. Hace muchos años subí al interior de la pirámide y por unos escalones estrechos y llegué a una parte en que se abría el corazón de la pirámide, el centro en Chichen Itza, y había una escultura. Esa escultura podía tener unos 50, unos 80. Un 80 más o menos de largo y alta. Era un jaguar rojo, de pura piedra, rojo, con círculos de oro puro, ojos amarillos de oro puro. ¡Extraordinario! Ese es el altar del corazón de la pirámide de Chichen Itza, de nuestro amado México. ¿Qué significa un jaguar rojo con manchas amarillas pocas? Ese es el mismo Cristo rojo de Acuario. Todo el que se cristificaba era un Cristo rojo. En el códice nutal que está en el Museo de Antropología de nuestra nación, códice nutal, está Quetzalcóatl. Quetzalcóatl está al principio del códice. crucificado en una H, abierto, crucificado, tiene una lanza clavada en su corazón, que exaltó al como Jesús el Cristo, allá donde lo crucificaron, y de su corazón de Quetzalcóatl sale sangre, de sus ojos salen lágrimas de dolor, y esa sangre cae en tres plumas blancas que están en su pecho, las plumas del cisne blanco, de la cisne blanca. Y esa sangre rueda a su sexo y luego se cae en una esfera verde. La novena esfera. Entonces, Quetzalcóatl crucificado, igual que Jesús el Nazareno, existe y existió miles de siglos antes esa imagen de que Jesús subiera a la montaña del Calvario. Entonces el Cristo rojo es Quetzalcóatl, y el que lo encarna es un Quetzalcóatl como lo es Samael. Ahora bien, existen jaguares, tigres de jade verde, hermosos, sublimes, y en toda el Asia, en la China, en el Tíbet, en la India, en Tailandia, en diferentes lugares de todo el Asia, hay Budas de jade verde, hasta el tamaño de una persona y más grande, de jade verde. El elixir verde es la simiente de Cristo. El Buda verde, extraordinario, sublime. Entonces todo arquetipo, como el del jaguar verde o el tigre verde, y todos los enunciados hay que seminizarlos. Que la fuerza del Cristo íntimo, del Jesucristo interior, del Samael interior, de Krishna interior, de Rama interior, de el Buda interior, del Moisés interior, del Abraham interior, resplandezca en vuestra concienciación, para que la Jerusalén celestial reine en vuestros corazones. He dicho, que la paz sea con vosotros.
1: Paz Inverencial, hermanos, estamos totalmente en vivo ya en la sesión de preguntas y respuestas con nuestro hermano Abad de la Iglesia Gnóstica del Cristo Samael, Fernando Moya, que ya se encuentra con nosotros, discípulo directo del Cristo Samael y coordinador de las actividades internacionales de la Iglesia Gnóstica del Cristo Samael. Paz Inverencial, hermano Abad.
2: Paz Inverencial, Saraí, me alegra escucharte. Agradeciéndote tu labor misional de misionera, de la radio para el mundo. Adelante con las preguntas, hermana.
1: Gracias, hermano. La primera pregunta, Margarita Zúñiga, a quien enviamos un gran saludo, dice: Paz Inverencial, hermanos. Hermano Abad, en Pistisofía dice que el Cristo íntimo es el gran mediador y que el gran integrador. ¿Nos podría ilustrar un poco más? Muchas gracias.
2: Bueno, el Cristo íntimo, el Sagrado Corazón, es el mediador, porque él tiene a todas las partes del ser, con el Espíritu Santo conciliar y la Madre Divina para vincularla a la pistisofía, a la herencia de la luz, a los lazos de la luz, a los sellos de la luz, a los misterios gnósticos de la luz, a las palabras gnósticas de la luz. Por eso es el mediador. ¿Sí? Y el integral como Cristo, el segundo logos, arriba, emanación del Padre, Madre, Eros, pues él es el que con la muerte del ego y al final de la tercera montaña, pues él logra que todas las partes de pistisofía del alma sean liberadas en ese trabajo de autonosis y se integren con él y con las diferentes partes del ser en una sola unidad. Ese es el santo integral, otra pregunta.
1: Muchas gracias, hermano. Nuestro hermano Juan pregunta, ¿el Cristo íntimo se integra con todas las 49 partes autónomas y autoconscientes de nuestro propio ser? Paz inverencial.
2: Bueno, todas las partes del ser son emanaciones del Cristo íntimo. Y es obviamente que las partes, las 49 partes, los 12, los 24, las 5 impresiones, los 5 árboles de la ley, los 5 dioses de los elementos, las diferentes emanaciones de las vírgenes, etcétera, etcétera, 49 veces y más son las partes del ser, obviamente que todas se integran en el Cristo porque de él emanan para que se encarnen en el alma humana que recupera su pistisofía. Otra pregunta.
1: Muchas gracias. Nuestra hermana Antaris dice, paz inmerencial, ¿podría decirnos por qué cada arquetipo del Cristo íntimo tiene un significado y cuál sería su propósito? Muchas gracias.
2: Bueno, el propósito del Cristo instructor del mundo, como es Samael, como fue Jesús, Krishna, Rama, Moisés, Abraham, Mahoma, Apolonio de Tiana, todos esos grandes maestros, el propósito del Cristo es instruir al alma humana para que practique autonosis y herede los misterios gnósticos, crísticos que están en su propia alma, en su propio ser. Eso es así de sencillo. Otra pregunta.
1: Muchas gracias. Nuestra hermana Elizabeth dice, si los arquetipos son para la conciencia, una forma de lenguaje, ¿podrían serlo también las exposiciones o formas inanimadas, como por ejemplo una pluma de ave o incluso la altura extrema de una pendiente? Es decir, ¿las formas y los eventos a los que nos enfrentamos astralmente pueden ser considerados también una forma arquetípica? Gracias.
2: Claro que sí. Toda impresión que reciba el alma en el mundo físico a través de los 5 sentidos o directamente a su conciencia, trascendiendo los 5 sentidos, por visión, por intuición, esas impresiones son arquetipos para el alma. Todas las impresiones que reciba en el mundo tetradimensional son arquetipos para el alma, y en el astral, todas esas imágenes que nos coloca el ser, el entrenador psicológico, son arquetipos que nos están dando una lección, nos están enseñando, nos están indicando, nos están señalando situaciones, eventos, triunfos, ataques tenebrosos o fracasos. Otra pregunta.
1: Muchas gracias, hermano. La siguiente pregunta es, bueno, este es, voy a dar lectura, es de nuestro hermano Moisés y nuestra hermana Janet de Irapuato, a quien le enviamos un gran abrazo. Y dice, buenas tardes, hermano, gracias por la conferencia. Mi comprensión del día de hoy es que los avataras que han venido al mundo nos han venido a enseñar la doctrina del Cristo íntimo, para que pueda uno encarnarlo cuando realmente trabajamos incansablemente noche y día. Solo así viene a salvarnos. El Cristo Samael nos enseña que hay que adorar al íntimo, amar al íntimo, aniquilando el ego, transmutar nuestra energía para que pueda surgir el fondo, en el fondo de nuestro espíritu, de nuestra alma. El Cristo íntimo viene a nosotros cuando nosotros trabajamos sinceramente en la gran obra del Padre, cuando nosotros luchamos en verdad para aniquilar, eliminar nuestros defectos psicológicos. El Cristo no es un individuo, el Cristo cósmico es impersonal, universal y está más allá de la individualidad, de la personalidad y del yo. Es una fuerza cósmica que se expresa a través de cualquier hombre que debidamente está preparado. Y en las grandes culturas que adoran a la serpiente dejaron sus arquetipos en la cual manifiestan el amor, el culto y la adoración al Cristo íntimo. He visto en Chichen Itza también un arquetipo como el tigre, como la del tigre, un águila que desgarra un corazón. ¿Nos podía explicar este arquetipo un poco más? Gracias.
2: Bueno, el tigre devorándose el corazón es el alma, la pistisofía, integrándose con ella. Y un águila que se devora un corazón es lo mismo. El águila es el Cristo, el segundo logos, integrándose con todas las partes del ser. Y cuando un águila se ve en arquetipos que sus garras están sobre un corazón, pues no se lo va a poder comer entero porque no le cabe así de una, sino yo he visto halcones y águilas comer, y ellas comen de a poquito, ¿no? El águila se va integrando poco a poco con el corazón del alma humana y así se la devora. Esa es la gran integración cósmica, el triunfo. Por eso se llama luego Quetzalcóatl. Otra pregunta.
1: Gracias, hermano. Ellos mismos mandan unas imágenes, hermano, muy bonitas de un jaguar que está como en la posición del Chatmol, que es rojo, todo rojo, su cuerpo, sus ojos son azules y en el sexo tiene como un sol que es como un cántaro, pero está redondo y es como si fuera un sol.
2: Sí, pues ese es un jaguar, dice.
1: Sí, hermano, es un jaguar con un sol, es un jaguar rojo con un sol en el sexo.
2: Pues sí, el jaguar rojo es el Cristo rojo resurrecto. Y el sol, pues es el sol Cristo del Padre, de la Madre Eros y el Espíritu Santo dentro de él mismo, porque él es logoico, pues él contiene a los tres. Otra pregunta.
1: Gracias, hermano. La siguiente pregunta es de nuestra hermana Judy Ramos. Ella dice, hermano, me surge una inquietud. ¿Desde cuándo y cómo fue que se usaron los arquetipos divinales para ayudarnos en la oración o la comunicación con la divinidad? Muchas gracias.
2: Interesante tu pregunta, hermana Judy. Desde siempre, desde que el universo surgió, la primera manifestación de Elohim, de Ipalnehuanid, del increado a la manifestación del treceavo cielo, fue un arquetipo. Y el desdoblamiento de la divinidad de cielo en cielo son puros arquetipos. Y seguirá insistiendo los arquetipos divinales porque son las imágenes con que él se expresa para que el alma siempre lo esté reconociendo como su creador y jamás se olvide de él. Como la naturaleza. Miren una primavera llena de flores, los insectos comiéndose su esencia en su corazón y polinizan, y los animales amándose, y es una belleza. Entonces, ese es un arquetipo viviente del poder sexual de la naturaleza en sus criaturas. Otra pregunta.
1: Muchas gracias, hermano. El siguiente es un sentir de nuestra hermana Judith. Ella dice, gracias a los arquetipos podemos encontrar y afinarnos en la luz, puesto que todo lo que nos enseña el maestro Samael es a base de imaginación cuando se realiza la oración para convertirlo en hechos. Esta es una de las grandezas de la gnosis.
2: Sí, la imaginación creadora. Imaginar al Sagrado Corazón cuando se le está orando, al Niño Dios cuando se le está orando, a una Virgen cuando se le está orando, no mentalmente, una oración mental sin imaginación, qué vergüenza. Eso no es así, es viendo imágenes de la divinidad que se ora. Otra pregunta.
1: Muchas gracias, hermano José Eleazar, a quien le enviamos un saludo. Dice, con mucho gusto saludamos a todos los radioescuchas, moderadores y a nuestro hermano Abad Fernando. Abad, ¿cuál sería la razón por la cual el Cristo bendito puede asumir el arquetipo del niño Dios y en otras ocasiones puede aparecer como adulto o también como una figura o con la figura que quiera asumir? Gracias por su respuesta.
2: Bueno, en la iniciación venusta, cuando la primera montaña se encarna al niño Dios, entonces Atman, el Cristo, asume esa figura y luego ese niño va creciendo. De bebé a un año, dos, tres, va creciendo a medida que Pistisofía va siendo aniquilada. Se está practicando pues los tres factores en armonía, entonces ese niño va creciendo y crece y vive el proceso del Via Crucis, de los misterios dolorosos, de la crucifixión, y ya adulto pues es crucificado y luego él resucita. Por eso es así y no de otra manera que él aparece como un niño y luego como un adulto. ¿Y qué otra pregunta es que hace?
1: O que aparece con cualquier otra figura que quiera asumir.
2: Sí, otra figura para indicar procesos iniciáticos. ¿Sí? Pues si aparece como un águila de oro o un águila blanca de pura luz, o aparece sobre un caldero lleno de uvas amasándola y saliendo el vino de la uva, el jugo, y unos ángeles, hombre, mujer, lo reciben en un cáliz, frustrando la enseñanza que él es el que entrega la sangre de la uva, su propia sangre, en la Santa Unción. Otra pregunta.
1: Gracias, hermano. La siguiente pregunta es de nuestro hermano Joel y dice: paz inverencial, hermano Abad. Cuando los seres humanos empiezan a olvidarse de Dios, el Cristo encarna, ¿es por amor a la humanidad o por tanto amor al Padre que no quiere que se olviden de él?
2: El Cristo es uno con el Padre, eso siempre lo afirma el bendito Samael. Y el Padre siempre es uno con el Cristo. No hay diferenciación. Cuando el mandato del Padre de todas las luces señala a su Hijo amado que su alma humana tome cuerpo físico para entregar el mensaje del niño Dios, del Cristo, de la autonosis y todo lo que enseña el Maestro Samael, es por amor a la humanidad. Pero hay que entender, ¿qué es la humanidad? La humanidad es lo divino que hay de esencia, de chispa. La humanidad es la Pistisofía, la conciencia, la perla seminal del alma de Pistisofía que está embutida en los demonios, de los siete pecados capitales, de la ira, del odio, la lujuria, la pereza, la mentira, el crimen, la sodomía, etcétera, etcétera. Esa es la humanidad doliente, porque el alma vestida de trajes demoníacos sufre y hace sufrir a todo el que lo rodea, a los seres amados, a la esposa, al esposo, a los hijos, a todo el mundo por el ego. Entonces, por eso cada vez que la irreligión prevalece, porque la humanidad ha caído en la degeneración total, entonces dice el Bhagavad Gita, Avalokiteshvara se reencarna, que Quetzalcóatl se reencarna, Ra se reencarna en un cuerpo humano y enseña los misterios gnósticos de la luz del Cristo íntimo, de la Madre Divina íntimo, el Espíritu Santo universal íntimo, para desvestir al alma humana por amor de los demonios que la tienen prisionera. Entonces, por eso hay que hacer misión. Hay que servir a la humanidad. ¿Acaso el Cristo no vino a nosotros, Samael, y no estábamos en el pecado antes de entrar a la gnosis, con catequesis suelta, condenados a la involución? Y él no se puso a mirar, no, pues este tiene estos yoes y estos no, esto no les voy a enseñar, no. Él se reencarnó y para toda la humanidad dio el mensaje. Por amor, y no más que por amor. Pero el Cristo solamente es amado por unos pocos. No todos aman al Cristo. Él es el preferido de alguno o de alguna, o de un matrimonio. Y practican autonosis y enseñan gnosis a la humanidad. Entonces, la humanidad doliente está vestida de traje de demonio, con cuerpo humano. Y la luz es misericordiosa por amor. Vino como Samael, como Jesús, como Rama, como Krishna, como Moisés, como Abraham, para enseñar los misterios, para que se deshumanice, que se desvista, pues, y se haga humana de verdad. Aniquile el ego perverso. Entonces hay que tener piedad y misericordia por aquellos que verdaderamente anhelan la luz a su nivel de ser. La mayoría de la gente es materialista y no le interesa la gnosis. Otra pregunta.
1: Muchas gracias, hermano. Este es un sentir. Lo realiza nuestra hermana Antaris y dice: los arquetipos divinales del Cristo íntimo son lenguaje de oro. Son el lenguaje de oro de nuestro Cristo, con el cual se puede comunicar con nuestra alma. Qué hermoso es poder escuchar estas palabras que dijo en la conferencia, hermano Abad. Qué hermoso es poder codificar en la conciencia que el Cordero de Dios es el fuego del Sagrado Corazón, el fuego sexual, porque es el fuego el que fortalece a nuestra Madre Divina fusionada con su Esposo el Espíritu Santo, que la Madre Divina por amor desciende a través de este fuego creador para purificarnos, para aniquilar el ego y que podamos nacer del agua y del Espíritu. Muchas gracias.
2: Muy hermosa reflexión, hermosa. Gracias por compartir. Adelante.
1: Gracias, hermano. Mandamos saludos a nuestro hermano Andrés Jaramillo, a Yareli. Y nuestro hermano Fernando de la Torre dice: saludos a los organizadores de la radio, a la comunidad gnóstica, a nuestro hermano Abad. Buenas tardes, hermano Abad. Lo que explicó del Cristo cósmico y del Cristo íntimo, el axioma de Hermes Trismegisto, como es arriba es abajo y como es afuera es adentro, ¿podría explicarnos un poco más?
2: Bueno, como es en los cielos, es en la tierra, Dios. Como es arriba, es abajo. ¿Y qué más dice?
1: Sí, hermano. Como es afuera, es adentro.
2: Es que casi no se oye, hay una interferencia. Repita, hermana.
1: Como es arriba, es abajo. Y como es fuera, es adentro.
2: Sí, exactamente. No hay diferenciación. El ser es el ser, arriba, abajo, adentro o afuera. En Pistisofía dice que todo cielo, de todas las 13 dimensiones, los 13 cielos tienen un exponente en un cielo interior. Así como existe un cielo físico, existe un cielo interno físico. Así como existe un cielo vital, tetradimensional, existe un cielo interior. Así como alguien ve en el astral al sol, la estrella o el día, así también tiene un cielo astral adentro. Entonces, lo que es adentro es igual afuera, no hay diferenciación. Otra pregunta.
1: Gracias, hermano. Enviamos un saludo a nuestra hermana Michelle Hadid. Ella es una niña de Irapuato. Y ella pregunta: buenas tardes, hermano. Le mando un saludo. En casa tenemos una imagen del Sagrado Corazón. ¿Cómo le puedo orar para que me auxilie en mi trabajo interior?
2: Muy hermosa pregunta. Pues tú, con tu fértil imaginación, lo pones en tu corazón y le hablas con tu corazón a ese corazón que está fusionado con tu corazón. Conversas con él, le haces tus peticiones, tus súplicas. Y así él, estando en tu corazón, esa imagen, pues se hace parte de tu propia conciencia, de tu propia alma, porque él es el sagrado corazón de tu alma. En verdad, él es el sagrado corazón del alma. Otra pregunta.
1: Muchas gracias, hermano Abad. A nuestro hermano Alexander, le recordamos que las preguntas son del tema. Por favor, si nos puede mandar preguntas con respecto al tema que se está compartiendo en la publicidad.
2: Sí, por favor.
1: Y que se comparte más tarde.
2: Otra pregunta.
1: Así es. Nuestro hermano Daniel dice: paz inverencial, hermano Abad. El fuego del Cristo hace que el frío lunar del ego animal no llegue al alma. ¿Ese fuego nos ayuda a permanecer amando y recordando siempre a la divinidad?
2: Sí, el fuego, el fuego, el INRI de los cristianos, cuando se activa en el altar del amor, pues está en el alma, llega al alma durante la sublimación de las energías y la mantiene viva con esa llama para que la haga crecer, para que inunde cada vez más su universo y recupere las otras llamas y se haga incandescente el alma o la pistisofía. Otra pregunta.
1: Muchas gracias, hermano. Nuestra hermana Elba dice, paz inverencial, hermano, mi alma agradece todas las enseñanzas que nos comparte. Mi pregunta es la siguiente. ¿Por qué decayeron las culturas antiguas de México si tenían creencias religiosas tan hermosas como la Orden de Jaguar, del Águila, etcétera? Gracias.
2: Bueno, todas las culturas se han caído al final de la raza, en la quinta raza raíz, comienza la degeneración. En las primeras razas solares que duran millones de años, nunca se caen los seres humanos en la degeneración. En la segunda raza tampoco, ¿sí? En la tercera raza solamente al final y luego vienen las épocas. Esta raza de los hijos del quinto sol tiene 1.400.000 años. Eso de que la antropología dice que la raza de maya y azteca surgió en el año 1200 y que en 250 años hicieron las pirámides y que luego desaparecieron. Bueno, eso está como Paul Molière y sus caricaturas. Esos antropólogos materialistas son como una película de la película del planeta de los simios, así piensan ellos. Entonces las culturas solares, no todos los seres humanos de una cultura se caen, se degeneran, sino la parte mínima de una cultura, como esta cayó en la generación animal. Se comieron el fruto prohibido y este es el resultado de esta aberración. Así de sencillito. Pero eso es al final de la quinta raza siempre, pues. Raíz, otra pregunta.
1: Gracias, hermano Abad. La siguiente pregunta la realiza nuestro hermano Osvaldo Méndez, a quien enviamos un saludo. Dice, paz inverencial, hermano Fernando. Ahora entiendo que el Cordero de Dios que quita el pecado del mundo significa la aniquilación de cada ego en la fragua encendida de Vulcano. Y para aniquilar estos agregados se necesita de la potencia sexual. ¿Qué se debe hacer cuando se pierde la energía sexual y se quiere trabajar en la novena esfera?
2: Bueno, eso es muy sencillo. El alimento más poderoso que existe en el planeta Tierra científicamente y gnósticamente es la jalea real. Hay que comer tres fragmentos, pequeñas dosis de jalea al día, 3 cucharaditas cafeteras de polen al día y 3 cucharadas grandes de miel. Y cambiar la carne de res, de vaca, de toro, como quieran llamarle, por carne de cordero. Carne de cordero está llena de testosterona y las corderas de progesterona. Entonces, y tiene 500 proteínas superiores a la carne roja. Comprar una pierna y filetearla y estar comiendo de 2-3 pedazos a la semana. Y si la cosa es muy grave, pues no queda más que comprar las criadillas o las glándulas sexuales de los corderos o de los chivos. Y comérselas, pues, fritas, guisadas o licuadas con leche, como dice el maestro Samael, una todos los días y se recupera la energía creadora. Eso sí, lo primero que tiene que hacer alguien que le está vallando la energía es pedirle perdón al Espíritu Santo y hacer una y otra vez cada año el trabajo de aniquilación de los yoes de Lilina, Gemá, la lujuria, porque es la lujuria que le consumió ya su energía. A ese que se está volviendo impotente. Entonces, pues, tienen que trabajar aniquilando esos yoes lujuriosos que le robaron el fuego, para que así resurja el fuego de nuevo en él. Si no lo hace, pues va a fracasar. Otra pregunta.
1: Muchas gracias. Saludos a nuestros hermanos Holger y Gaby. Israel, nuestro hermano a quien le enviamos también un saludo, dice, mi pregunta es, ¿si va a regresar el Cristo de nuevo a este valle de lágrimas? Y la otra, ¿cada cuándo se reencarna el Cristo? Gracias.
2: Bueno, el Cristo, como dice el maestro Samael, cada 2196 años viene al planeta Tierra un avatar. Y aparte de eso, el que se cristifique con las enseñanzas de un avatar, pues se hace Cristo en la Tierra. Durante esos 2000 años se van a cristificar cientos, miles y millares de almas con la venida de ese avatar. Eso es así. ¿Y cuál es la otra pregunta?
1: Si el Cristo volverá a reencarnarse en este valle de lágrimas.
2: Bueno, en este valle de lágrimas el Cristo Samael ya se reencarnó y él está reencarnado y está ahí nomás, ahí en el Shangri-La. Ahí va a salir en cualquier momento. Pero no para enseñarle gnosis, ni para darles conferencia, ni para hablar con los hermanitos, ni nada de ese rollo. Él viene con gente del círculo consciente de la humanidad solar y para auxiliar en la tragedia, en la gran tragedia, a las almas que merecen ser auxiliadas y mediante ese éxodo. Éxodo significa conducción, dirección de un lugar a otro, sacarlos y llevarlos a la isla sagrada y algunos muy pocos a otros mundos. ¿A qué van a llevar a otros mundos gentes con ego? Si una naranja podrida, me dijo el maestro Samael, en un costal, una naranja podrida en un costal, en pocos días pudre todo el costal. Entonces la gente tiene que llevarla a la isla para que en dos o tres existencias más aniquile totalmente el ego en una o dos más. ¿Sí? Entonces, a eso viene el maestro Samael, a auxiliarnos y a dirigir el programa del éxodo mundial. Bueno, otra pregunta.
1: Muchas gracias. Nuestro hermano Juan Carlos pregunta, paz inverencial, hermano Abad, ¿el Cristo íntimo se revela de acuerdo a tu rayo o es igual para todos los arquetipos?
2: Bueno, el Cristo íntimo, como dicen Pistisofía, es un sol que tiene muchos rayos, infinitos, miriadas, millones de rayos. Cada rayo tiene un tono, un color, un sonido, una intensidad de luz. Hay grados y grados en la escalera del ser, una escalera crística, con sus peldaños infinitos hacia arriba, hacia abajo, a la derecha, a la izquierda, y los escalones de luz de hombres cristificados infinitos hacia arriba y escalones de luz infinitos hacia abajo. En algún lugar de su estado de conciencia infinita crística está cada alma que ha encarnado al Cristo, de acuerdo a su nivel de ser. ¿Cuál es la otra pregunta que hace ahí mismo?
1: O que es, si es igual para todos, dice. Dice que si se representa de acuerdo a tu rayo.
2: Ya lo entendí, hermana. El Cristo, como dice el maestro Samael, es unidad múltiple perfecta. Y él se reencarna en el hombre o la mujer que está debidamente preparado. Debidamente preparado, de acuerdo a su rayo de creación, a su nivel de ser, y eso es todo, ¿sí? Y una cosa es, pues, el alma humana de un cosmocrator cristificado al alma humana de un elemental que por primera vez tiene 108 vidas y se cristifica. Pues uno no se puede comparar el nivel de ser. Otra pregunta.
1: Muchas gracias, hermano. La siguiente pregunta la realiza nuestra hermana Rosario. Dice, hermano, paz inverencial, ¿qué significado tiene la palabra Cristo? ¿Y qué otras palabras se utilizan para referirse al Cristo?
2: Bueno, Cristo es una palabra inventada por el romanismo católico. desde el medioevo. A Jesús le decían Raboni, que quiere decir maestro en hebreo, o rabí.

0: hacia la liberación siempre ha sido la misma desde los tiempos antiguos hasta hoy?
1: Repita que hubo una interferencia. ¿Cómo, hermana?
0: Claro que sí. El camino que conduce hacia la liberación siempre ha sido la misma desde los tiempos antiguos hasta hoy, basándose en los tres factores.
1: Siempre. No hay otro camino que los tres factores. Agarra tu cruz suprasexual, niégate a ti mismo, aniquila el ego y enséñale a la humanidad. Sígueme. No hay otro camino para que quiera salvar el alma.
0: Muchas gracias, hermano. La segunda pregunta de nuestro hermano Fernando dice: ¿por qué no se puede poner rostro ni figura a Dios?
1: Bueno, porque Dios tiene todos los rostros y todas las figuras. Pero por eso hay las imágenes de los arquetipos del Cristo. Un águila blanca, un águila dorada, un jaguar rojo, un jaguar verde, un jaguar amarillo, el Sagrado Corazón. Son las imágenes divinales del Cristo que Él asume para que la gente se acuerde de Él, lo comprendan, lo adoren y lo veneren. Otra pregunta.
0: Gracias, hermano. La siguiente pregunta es de nuestra hermana Nancy, a quien le enviamos un gran saludo. Y dice: paz inverencial, hermano Abad. Desde que el alma se olvidó del Cristo íntimo, desde ahí empieza...
1: ¿Desde que qué? Un momentito, despacio, hermano.
0: Claro que sí, hermano. Desde que las almas actuales se olvidan del Cristo íntimo, desde ahí empieza la religiosidad.
1: Sí, cuando las almas se olvidan de del Cristo íntimo, de su Creador, comienza ese proceso de la irreligión. Entonces se vuelven materialistas por la inmunda eyaculación seminal, por la fornicación, pues violar el sexto mandamiento, y van creando otra cantidad de demonios, y luego se hacen víctimas de su propia creación demoníaca. Se alejan del Cristo y ya no lo adoran, se vuelven materialistas, como es esta raza que nos circunda. Otra pregunta.
0: Gracias, hermano Abad. Nuestra hermana Juanis dice: paz inverencial, hermano Abad. Hermosa conferencia, hermano. Gracias por ayudarnos a no olvidarnos del Cristo íntimo.
1: De nada, estamos para servir. Otra pregunta.
0: Miriam Andrade dice: reciban todos mis saludos gnósticos desde Tijuana. ¿Por qué al bendito Logo Samael se le denomina como el Cristo Rojo de Acuario? ¿También al bendito Maestro Veramento también se le denominó así?
1: Bueno, entre sus discípulos, al bendito Jesús, hermana, era un Cristo Rojo reencarnado cuando resucitó, puro Cristo Rojo. Y en todas las culturas del mundo, egipcias, incas, mayas, druidas, budistas, el que se cristifica es un Cristo Rojo, porque es la sangre de Cristo, la que nos redime del pecado, y se simboliza esa sangre como el Cristo Rojo. Por eso se dice que eso nos lo explicó el maestro Samael. Y en la doctrina gnóstica azteca está Quetzalcóatl en el códice nutal. Nosotros lo tenemos en todos nuestros altares, a Quetzalcóatl crucificado en una cruz blanca de forma de H, con una lanza en su costado, rojo. Él es un Cristo Rojo, Quetzalcóatl, está de rojo todo. Y esa sangre va a su sexo, y de su sexo, de la sangre que sale del costado por la lanza herido, y luego cae en una esfera verde, que es la esfera sexual. El Cristo Rojo produce el elixir verde. Entonces, todo cristificado es un Cristo Rojo porque su sangre es la que nos redime del pecado. Esta es mi sangre. Recíbela para tu redención. Por eso es Cristo Rojo. Él es el único redentor, pues, y salvador. Otra pregunta.
0: Muchas gracias, hermano Abad. La

0: siguiente pregunta la hace nuestra hermana Miriam y dice: buenas tardes, disculpe, ¿nos podría explicar por qué los evangelios del bendito maestro Averamento, los apóstoles, dicen que Cristo vendrá como ladrón? ¿A qué se refiere esto?
1: Ah, que Cristo vendrá como ladrón en la noche. Bueno, es un simbolismo para explicar que todos nosotros con el ego estamos en la oscuridad y la humanidad está en la oscuridad. Entonces la luz viene a las tinieblas en la noche. Por eso dicen que como ladrón, pues un simbolismo que pusieron así. Eso es una interpretación puesta intencionalmente así por los traductores. La luz vino a las tinieblas y las tinieblas no quisieron la luz. Más algunos que tenían fracciones de conciencia libre, ese 3% vieron la luz y se encaminaron por la puerta angosta del sexo y el camino estrecho y difícil que conduce a la luz. Cristo viene a las tinieblas, nuestra alma está en tinieblas porque tiene el ego embutida. Y así nos encontró la luz cuando vino a nosotros, la luz de la noche y la luz de Cristo, misericordioso y dichosos los que están en la puerta, pasando la puerta y en el camino estrecho, difícil que conduce a la luz. Que muy pocos lo caminan. Otra pregunta.
0: Muchas gracias. Hermana Reina, bueno, le enviamos un saludo. Ella dice, pregunta Luxor. Paz inverencial, hermano Abad. Me llama mucho la atención la pintura de Leonardo. ¿El hombre virtuoso tiene algún significado gnóstico?
1: El hombre virtuoso. Claro que sí.
0: Perdón, Vitruvio. Lo leí mal, hermano, perdón. Vitruvio. El hombre virtubrio.
1: Bueno, si eso es un término latín, de la idioma latín, significa virtud. La virtud es, en pistisofía la explica el maestro Samael como la virilidad y la potencia energética de la mujer y la virilidad del hombre. Para poder entrar al arca de la alianza y trabajar con esos misterios del fuego y no caerse sexualmente. Entonces, eso significa virtud y virilidad, potencia y fuerza creadora. Otra pregunta.
0: Muchas gracias. Estoy ahorita haciendo... Esta fue la última pregunta, hermano, del día de hoy.
1: Bueno, entonces... agradecemos infinitamente pues su atención por las preguntas para la misión. Mi dirección es fernandomoya19@hotmail.com para el que quiera hacernos consulta, ya que esto sube a YouTube y va por asientos de Facebook en el mundo y es escuchado las conferencias pues por todos los diferentes medios de comunicación. Así pues que les agradecemos y aquí estamos y vamos a continuar con estos temas de los arquetipos. La otra semana vamos a estudiar otro tema sobre arquetipos. Y ahí poco a poco iremos conociendo las interpretaciones de los mismos y ya en privado, pues enseña cómo seminizar los misterios gnósticos de la luz de cada arquetipo en el alma. Bueno, que la paz del Cristo Samael reine en sus corazones. Gracias, hermana Saraí, por su noble misión.
0: Muchas gracias, hermano. Al contrario, qué hermosa conferencia nos compartió el día de hoy. Gracias por toda esta apertura para la conciencia.
1: Estamos para servir.
0: Gracias. Paz inverencial.
1: Sí. Está bien, hay inverencia.
0: Bueno, el día de hoy, hermanos, hemos ya terminado esta conferencia tan bonita que nos tocó escuchar, que nos tocó vivenciar. el cómo comunicarnos con nuestro Cristo íntimo a través de los arquetipos divinales, el asimilar, asir, alabar los arquetipos divinales de nuestro Cristo íntimo y no verlo como una figura allá histórica, fuera de nosotros, sino como ese Cristo que habita en nuestro corazón y que habla con ese lenguaje de oro de los arquetipos divinales que Él nos da a nuestra alma. Y bien, lo mencionó nuestro hermano, los invitamos a escribir a su correo de nuestro hermano Abad, fernandomoya19@hotmail.com, para que continuemos con esta hermosa práctica del segundo paso de cómo seminizar los arquetipos del Cristo íntimo en nuestra alma. Ese es una gran práctica. Es algo muy hermoso que nuestro hermano puede instruir a nuestras almas, que nos comuniquemos con él para poder seminizar estos arquetipos divinales de nuestro Cristo íntimo. Damos gracias a todas las almas que nos escuchan y a todos los hermanos que estuvieron conectados con nosotros. Muchísimas gracias. Enviamos un gran abrazo con toda nuestra alma y nuestro corazón. Hemos terminado esta bellísima conferencia. Los invitamos a escucharla nuevamente a través de YouTube, del canal de Radio IQ, el canal que se encuentra en YouTube. Y pues asir en nuestra conciencia estos hermosos arquetipos divinales. Y recuerden que el fuego sagrado del Cristo íntimo en el Sagrado Corazón es ese arquetipo, lo llevamos en nuestro caldero sexual porque es ese fuego, es el arquetipo hermoso del Cordero de Dios, porque es el fuego que viene a perdonar los pecados del mundo. Es el fuego que viene a aniquilar los defectos psicológicos a través de nuestra bendita Madre, del Cristo íntimo y del Espíritu Santo. Nos llevamos este gran aprendizaje. Gracias. Los esperamos el siguiente sábado a las 3 de la tarde, tiempo de la Ciudad de México. Paz inverencial, que la fuerza y el amor del Cristo íntimo sea en vuestros corazones.

Samael aún Beor, Buda Maitreya de la nueva era Acuaria. Me dirijo a vosotros, hermanos gnósticos. Ha llegado la hora en que debemos dejar de teorizar. Es urgente que vayamos al grano, a los hechos. Mirad en derredor vuestro. Hoy la vida es práctica, hermanos. El tiempo de estar teorizando y especulando ya pasó. En el ocultismo debemos ser prácticos. Es necesario que el ser humano pueda vivir esos mundos internos de los cuales habla tanto la teosofía. Es indispensable que los estudiantes se adiestren en su cuerpo astral. Creo que vosotros no ignoráis el trío aquel de cuerpo, alma y espíritu. Ciertamente, el alma está envuelta en un cuerpo astral. Es un cuerpo maravilloso. Con ese cuerpo podemos entrar y salir del cuerpo físico a voluntad. Podemos visitar los mundos superiores, transportarnos a otros planetas, etc. Así es como nos volvemos prácticos, hermanos. En vez de estar teorizando, es mejor asistir a los templos de Gina, hablar con los maestros cara a cara, verlos, tocarlos, hablar con los Elohim, los Prajapati, poder recibir las enseñanzas directas de labio a oído. Ha llegado la hora, mis caros hermanos, de ser prácticos. La vida ahora marcha sobre rieles y la teoría se está quedando a un lado. Ruelas que no se pongan al día en cuestión práctica, prácticamente quedarán echadas al olvido. ¿Entendéis? Es decir, quedarán rezagadas, son escuelas retardatarias. La vida hoy es práctica 100%.

0: Paz Inverencial, hermanos, estamos totalmente en vivo desde Guadalajara, Jalisco, México, transmitiendo por www.radioiq.com. Estamos haciendo la invitación a todos ustedes que nos escuchan a pasar este tiempo de meditación, este tiempo de reflexión con este tema fuerte para nuestra esencia, para nuestra conciencia, el momento en el que estamos habitando en este hermoso planeta Tierra, que debido al pecado, pues lo hemos convertido en lo que actualmente es hoy. Bien, el tema de hoy, el tema a presentar es los tiempos del fin, la gran catástrofe. Este tema lo va a dar nuestro hermano Abad de la Iglesia Gnóstica del Cristo Samael, esta disertación. Recordemos, discípulo del Cristo Samael y coordinador de las actividades internacionales de la Iglesia Gnóstica del Cristo Samael, que ya se encuentra con nosotros, nuestro hermano Abad Fernando Moya, al cual le enviamos un gran, gran abrazo y cedemos el micrófono. Paz Inverencial, hermano Abad.
1: Buenas tardes, Paz Inverencial, hermana Saraí. Gracias por ser moderadora para la radio de la Iglesia Gnóstica Cristiana Universal del Cristo Samael. También, pues, hoy vamos a hablar sobre los tiempos del fin, la gran catástrofe, la necesidad urgente de prepararnos física, moral, interiormente para las penurias, como lo dice el avatar de Acuario, el profeta de Acuario, Samael. Obviamente que la madre naturaleza, la diosa madre del mundo, que es un ser vivo e inteligente en que nos movemos y tenemos el ser, y no un ente mecánico como piensan los antropólogos materialistas, los científicos del anticristo y toda esta sociedad que camina sobre la corteza terrestre. La humanidad, digo humanidad, las gentes más bien que caminan sobre la corteza teutónica de este planeta y los poderosos del mundo han convertido este Edén en una agonía psicológica, en una agonía física para la naturaleza. La naturaleza agoniza como alguien que está agonizando, está en sus últimos estertores. Por donde quiera vemos olas de calor, temperatura extrema que causa muertes por aquí, para allá y por acullá, energía de rayos que caen sin agua, que se incrementarán paso a paso. Así me lo dijo el patriarca Samael. Verás en México cantidad de tempestad con rayos sin agua. Y en diferentes partes del mundo será lo mismo. Por donde quiera hay tornados aterradores, vendavales, huracanes terribles, ventiscas. Hay heladas extremas, granizadas con bolas grandes que destruyen casas, carros, mueren personas, frío extremo. Un proceso de glaciación se avecina. Así me dijo el Cristo Samael. Habrá una gran glaciación. Y solamente la vida humana, escuchen, la vida humana se sustentará únicamente y vegetal y animal en la línea ecuatorial planetaria, a la altura del Ecuador y a la altura del África. Por allá donde está el Kilimanjaro. Calores extensos, extremos, intensos, subida extrema de la temperatura, por la cual la gente se ahoga y hay derrames cerebrales y mueren cientos de gentes. Terremotos continuos aquí y allá, dentro de la epidermis de la tierra, en las grietas, temblores, maremotos, tsunamis. Y la gente vive como que si no estuviera pasando nada, ajenos. Sí, allí fue allá, pero no nos ha tocado a nosotros y no nos va a tocar, y el planeta va a vivir para toda la vida y nosotros vamos a desarrollarnos y hacernos perfectos y puras de esas babosadas o estupideces. Así pues, que la madre naturaleza agoniza por culpa de la raza que vive sobre la faz de la tierra. Su conducta contra ella y su postura es como la de una lepra, como de un cáncer en el hígado que lo pudre. Gústeles o no les guste, es cierto. Todos los científicos del mundo saben perfectamente que estamos en los tiempos del fin y que esto es un caos. Todos los mares envenenados. Las cloacas de las ciudades, las letrinas, el agua podrida de los baños, todo va a los ríos, a los arroyos y al mar. Los desechos atómicos enterrados de cientos de bombas por los rusos, los chinos, los americanos, los ingleses, los franceses, etcétera, guardados en container, en tambos, hace décadas ya se deshacieron por la acción corrosiva del océano, química. Entonces el mar está radiado de pura energía, de cobalto, de uranio, de plutonio, de mercurio, de plomo, etcétera. Está envenenado un 95% mínimo. La mayoría de las especies vegetales están en extinción, y de peces y de animales. La naturaleza agoniza. Los tiempos, como dice el patriarca del fin, han llegado. Y nuestra civilización también agoniza. Estamos viendo un caos horrible. Toda la humanidad está conmovida por la más absurda explosión de los bajos instintos y de las pasiones desenfrenadas, bordadas de la más cínica y desvergonzada exposición de vicios y de brutales apetitos. Sí, terrible. Hasta hoy, nos dice el profeta de Acuario, somos testigos todos de una quiebra completa de los más altos valores espirituales, las normas más elevadas de moral, de belleza, de armonía, se han olvidado. Producen risa y sarcasmo. Los cínicos se burlan de Dios, de la naturaleza, del diablo, del infierno, de los cielos, y en el bacanal y en la orgía, ahí viven y ahí se mueven, en la fornicación, en la masturbación, en la infrasexualidad, etc. Y lo que les da el anticristo para entretenerlos, muchos deportes. Hay una explosión nefasta de barbarie, repugnante, un materialismo bestial, egoico, sádico. Todos los programas de la mayoría de las películas son de guerra, de matar y asesinar. Eso es lo que el imperio yanqui promueve, el crimen, el asesinato. Las potencias rusas, chinas, francesas, alemanas, norteamericanas, inculcan y promueven el crimen, el asesinato, la guerra. Y venden armas a todas las naciones de la tierra para que la gente se vuelva asesina. Y lo cultivan en los juegos de video de los niños. Son unos depravados. Y tendrán que pagar su karma. Gravísimo. La lujuria ha hecho que la gente se olvide de la belleza y el amor. Solo buscan el espasmo embrutecedor de las sensaciones hemíferas del orgasmo y de la orgía en un ambiente invadido con drogas, con violencia y con crimen. Así marchan como un rebaño furioso que se lanza hacia el abismo de los mundos infiernos de la naturaleza. Nos dice el Cristo Samael que por donde quiera se escuchan guerras y rumores de guerras, tiembla la tierra, ruge el huracán y se conmueven las entrañas de este planeta. ¿Puede acaso esperarse algo bueno de la perversidad? Cada cual llevamos dentro de sí mismo el resultado de todo lo que tenemos a la vista. Todos en mayor o menor grado somos responsables de lo que sucede. Las amenazas de guerra, los conflictos entre patrones, trabajadores, son terribles. Enfermedades desconocidas, nunca antes vistas, por doquiera. Y ahí vemos a un científico químico nuclear japonés que trabaja para el imperio yanqui. Pudieron en sus laboratorios crear pues el ántrax y el virus de viruela, encapsularlo en ojivas nucleares, y lo tienen en posicionamiento global allá arriba en la atmósfera, en una órbita temprana, cientos de ojivas con elementos químicos mortales, rabia, tifo, ébola, etcétera, todos los que ustedes saben, todo eso está en ojivas nucleares. Claro, ellos, las caperucitas rojas, que no son sino lobos siniestros, hijos de Moloch, el asesino, el gran homicida, todo lo niegan, todo lo niegan. Y así engañan a la pobre humanidad. Así que no podemos esperar nada bueno de la perversidad. El fanatismo extremo de las religiones que se pelean entre ellas a muerte. Todas las religiones cristianas son judías, pertenecen a Sion. Ellos han creado tres pulpos para gobernar el mundo. Tres pulpos con muchas cabezas y brazos siniestros. El del capitalismo democrático, que no es sino una farsa. Es un capitalismo al estilo medioevo, donde los señores feudales vivían como reyes y el pueblo en la más grande miseria. El feudalismo democrático político es lo que existe y lo que promueve el capitalismo. Feudalismo democrático político. Dice que libertad. Ni ellos mismos se la creen. El otro pulpo es el comunismo, con su fascismo, su leninismo, su marxismo, estalinismo, Su falso socialismo que no tiene nada que ver con un socialismo democrático puro que sirva a los pueblos de la tierra. Y el otro pulpo es el de las religiones, que es el opio del pueblo, como decía Carlos Marx. Perdón. De modo pues que esos tres pulpos gobiernan al mundo. Y el que no está metido dentro de los brazos y aprisionado y esclavizado por uno o por el otro, está por el otro. Y eso es todo, y es la cruda realidad de los hechos. Abran sus ojos. Vivimos en un feudalismo. Con un falso idea de política democrática, con libertad, dicen ellos. Bueno, las aberraciones sexuales, ni se diga. Nadie está contento con los zorros de la diplomacia, con sus sistemas de apaciguamiento, con sus guerras para robarse los recursos de otras naciones y esclavizar a los pueblos. Así es que solucionan los conflictos internacionales. Todo es inútil, porque los oídos y los odios y la maldad continúa sobacando las bases de las naciones, eliminando la vida, la moral y la paz. La tercera y última guerra mundial va tomando forma poco a poco y se acerca peligrosamente y será una cruda realidad. Esto está profetizado por el profeta de Acuario, Samael, y Nostradamus. La historia universal de los últimos 1000, 2000, 3000, 4000 y 5000 años, de lo que se acuerda esta gente, nos muestra que somos los mismos bárbaros de antaño, los mismos homicidas y degenerados, crueles y perversos, que en vez de mejorar, nos hemos vuelto peores. Este siglo XX que acaba de pasar, y este XXI con toda su espectacularidad de guerra y tecnología, prostitución, degeneración sexual, drogas, alcoholismo y perversidad, es lo que debemos mirar. Y lo que se ha visto en todas las páginas negras de la negra historia de esta raza perversa y degenerada. En esa historia llevamos las mismas guerras crueles, ambiciones, codicia, crímenes espantosos de pueblos contra pueblos. Sin embargo, los actuales contemporáneos nuestros se consideran disque super civilizados. Están totalmente convencidos que eso de la guerra es secundario, y así se lo hacen creer a la gente. Que eso nada tiene que ver con su cacareada civilización moderna. Su ciencia y su técnica anticrística solamente tiene un afán: el lucro y el dominio de la mente, el cuerpo egoísta de la pobre humanidad doliente, sumergida en el dolor, en la miseria y en los vicios por los poderosos del mundo. Los tiempos del fin han llegado, y todos tendremos que soportar las consecuencias. Nadie se escapará a esta situación. Los señores de la ley, los soplos de fuego de Leo, los señores del karma, consideran que no habrá más consideración para la humanidad perversa. El fin se acerca, almas que me escuchan. Se pueden burlar, se pueden reír, pero el que habla de lo que no conoce y el que se ríe de lo que desconoce está medio camino de ser idiota, para que les quede claro. Obviamente que el mismo Melchizedek, el rey del mundo citado en Hebreos, que es el rey de la tierra, hizo la siguiente profecía. Y esta la escribió el maestro Samael en el libro sobre antropología gnóstica, La doctrina secreta de Anagua. Y textualmente Melquisedec o Zorocotora, el rey del mundo, hizo en el Tíbet la siguiente profecía. Los hombres, o mejor dijéramos los mamíferos racionales, cada vez más olvidados de sus almas, para ocuparse de sus cuerpos, entrarán en la mayor corrupción que va a reinar en la tierra. Los hombres se semejarán a las bestias, dice Melquisedec, feroces, sedientos de la sangre de sus hermanos. ¿Quién lo negaría? El homicidio, el genocidio reina soberano, y las potencias del mundo invierten millones de dólares en producir películas de crímenes. Ahí ve usted esos Rambos, esos Schwarzenegger, ahí matando, asesinando en el nombre de la ley y de la justicia. Pervertidos. Se asemejan a las bestias feroces, sedientos de la sangre de sus hermanos. La media luna se apagará cayendo en sus adeptos en la guerra perpetua. La corona de los reyes pequeños y grandes caerán. Los océanos rugirán y la tierra y el fondo de los mares se cubrirán muy pronto de osamentas. Y desaparecerán reinos enteros y pueblos. Nos dice el patriarca Samael que los señores de la ley superior, no de la ley de la tierra que se compra y se vende y se corrompe, están llamando a cuentas y llamarán a cuentas en una forma inmediata a cada persona con faldas o con pantalones. A cada matrimonio será llamado a cuentas, cada familia será llamada a cuentas, cada pueblo y comunidad será llamada a cuenta por los señores de la ley y tendrán que pagar su karma grave del fruto de sus malas acciones y consecuencias contra su propia alma, contra su ser, contra sus seres amados, contra sus semejantes, contra la naturaleza. Nadie escapa al rayo de la justicia, aunque lo nieguen los perversos de la tierra. Existe el karma superior y la ley de la catancia en acción. Y existe el Dharma para los buenos. Así pues que los soplos de la ley, los soplos del fuego, los soplos de Leo, estarán llamando a cuentas a la humanidad. Por eso sucede todo lo que está sucediendo. También Melquisedec dice textualmente, el rey del mundo, la tierra toda entera se estremecerá. Millones de hombres cambiarán las cadenas de la esclavitud y la humillación por el hambre, la peste y la muerte. Las carreteras se llenarán de multitudes de personas caminando al ocaso de un lado a otro. las mejores y más bellas ciudades desaparecerán por el fuego. 1, 2, 3 de cada 10.000 hombres sobrevivirá uno. De cada 10.000 mujeres sobrevivirá uno. Y quedarán desnudos, destituidos de todo entendimiento, sin fuerza para continuar subsistiendo, viviendo o buscando los alimentos. Los hombres sobrevivientes aullarán como lobos feroces y devorarán cadáveres, mordiendo su propia carne. Desafiarán a Dios por testigo cuando estalle la guerra biológica, el holocausto biológico, aterrador, de antras con viruela, de ébola, de rabia, de todo el tifo, de todo lo que tiene el anticristo montado en ojivas nucleares. Aunque lo nieguen, pero para nosotros es verdad. Así pues, que los maestros de la Logia Blanca dicen textualmente, y esto lo enuncia el patriarca y avatara de Acuario, el profeta Samael, que ante esta situación, de esta terrible guerra que se avecina en forma eminente, la tierra toda quedará desierta y hasta Dios huirá de ella. Entonces, se enviará un pueblo desconocido hasta ahora para fundar una nueva vida sobre la tierra, purificada por la muerte y destrucción de las naciones. Esta profecía es aceptada por los gnósticos, la cual se interpreta, nos dice el maestro Samael, como el fin de la edad negra del Kali Yuga. Y después habrá una nueva cultura, una nueva civilización, la edad de oro de Acuario. De modo que tenemos que prepararnos para las penurias. En la Biblia gnóstica Pistisofía está escrito textualmente que en el año 2042 entrará Hercólubos. Y será la gran destrucción planetaria del ecosistema mineral, vegetal, animal, humano. Este planeta que nos dice el maestro Samael, que es 6.000 veces más grande que la Tierra, 6 veces más grande que Júpiter, y Júpiter es 1.000 veces más grande que la Tierra. Imagínese, 6.000 veces más grande que la Tierra. Un mundo enorme, con vida mineral, vegetal, animal y humana. Se acerca a la órbita terrestre. Pasará muy cerca entre Marte y la Tierra. Todos los científicos del mundo, desde la década del 75, tienen en la vista con sus poderosos telescopios a Barnack primero, como lo han bautizado, o Hercólubos, planeta rojo, planeta frío o ajenjo, como se le llama en la Biblia. Esta masa magnética, porque todo mundo está cargado de fuerzas centrífugas y centrípetas, como el Sol, que mantiene firme en su marcha a todos los 12 mundos que giran alrededor de él, con su fuerza atrae magnéticamente a los mundos y los repele y los mantiene en sus órbitas, gracias a la ley de imantación de la vida. Como los electrones girando alrededor del núcleo del átomo. Leyes creadas por la naturaleza y el gran arquitecto del universo. Los científicos de ahora no son capaces de crear ni siquiera la más insignificante célula viva. Repito, los científicos del anticristo de todas las naciones, los biólogos, los químicos, no son capaces de crear ni siquiera una sola célula viva. Ellos juegan con lo que está hecho. Descubren las leyes que ha creado el gran arquitecto del universo. Dicen, ¡eureka, eureka! ¡Hemos creado, hemos creado! Mentirosos, farsantes. Ellos no han creado nada. Todo existe antes de que ellos existieran. Y la energía y la inteligencia y el orden seguirá existiendo a través de la eternidad. Así que con el acercamiento de ese mundo, las radiaciones de Hercólobus causarán terrible daño. Morirán millones de seres humanos antes de que reviente y se acabe todo esto, por el máximo acercamiento. En el excesivo acercamiento de aquella mole será definitivo. Habrá una gran noche en el máximo de acercamiento, porque ese planeta se situará entre el Sol y la Tierra y proyectará en esa forma su sombra sobre nuestro mundo. Proyectará su sombra sobre la Tierra, se interpondrá en la mitad entre la Tierra y el Sol, entre una órbita entre Marte y el mundo Tierra. Y generará un eclipse que durará 3 días y todo ser humano podrá ver durante años acercarse a Hercólobus pronto. Entonces habrá lamentos terribles y dolor. Morirán los seres humanos por millones. Y cuando esas dos masas físicas lleguen al máximo de acercamiento, la formidable inducción electromagnética de este gigantesco astro de Hercólobus invertirá los polos magnéticos y terrestres, y esto producirá una serie de cataclismos descomunales. En los mundos internos se ve cómo la Antártida se coloca en Sudamérica y lo que era del polo norte en el África. Ese es el rotamiento periódico de los polos. Existe el rotamiento de los mundos sobre su propio eje, como los electrones que rotan y se trasladan. Existe la traslación de los mundos alrededor de sus centros gravitacionales, los soles. Existe un tercer movimiento que es el elíptico, generado por la rotación y la traslación. Y existe un cuarto movimiento que es la rotación periódica de los polos al final de las grandes razas. Así pues, que la inversión de los polos al moverse y la atracción magnética de este mundo, nos dice el profeta de Acuario, sacará de su órbita al planeta Tierra por su poderoso magnetismo, y esta viajará ebria por el espacio mientras se procede la traslación del polo sur en Ecuador y los ecuadores en polos. Terrible. Entonces, terremotos y maremotos y olas de decenas de kilómetros cubrirán los continentes. Gigantescas olas cubrirán y taparán el continente suramericano. Y por el Pacífico vendrán olas terribles a medida que la Antártida ascienda hacia arriba. Entonces todo ese mar del Pacífico cubrirá las costas de Centroamérica, de México, de Estados Unidos, de Alaska. A mí me consta. Me lo han revelado y para mí es verdad. He visto la gran catástrofe de los mares sobre los continentes de la Tierra. Nadie escapará a la gran catástrofe. ¿Están preparados para las penurias? Pregunto. ¿Están preparados para las penurias? tienen valores morales, están haciendo una gran misión en favor de la humanidad. Están transmutando sus energías creadoras y aniquilando el ego constantemente, amando a Dios por encima de todas las cosas, así para merecer ser seleccionados y ser parte de ese pueblo con que se creará una nueva raza, una nueva cultura y una nueva civilización. ¿Están preparados? El que crea que tenga alma, que la salve. Cada cual atrae sus propias circunstancias. No es época de echarle la culpa a la naturaleza, al cosmos, a los astros. Es nuestra conducta interior la que genera lo que nos sucede y lo que nos sucederá. Un pueblo le preguntaron al profeta de Acuario, ¿serán unas pocas familias? Él dice, un pueblo no está formado por pocas familias. ¿Unas 100 familias? No. 100 familias no forman un pueblo. 1000 familias, hermano, 1000 familias no forman el pueblo escogido. De modo que de diferentes latitudes del mundo, de la meseta central del Tíbet, donde existen comunidades gnósticas que trabajan bajo las órdenes de la Logia Blanca y del Dalai Lama, merecerán ser seleccionadas. En México existe una comunidad, una sociedad poderosa en la élite alta de la capital, que será seleccionada, sus hijos, algunos de ellos, gente de las culturas zapotecas, mayas, de México y Centroamérica, Guatemala, serán seleccionados. Los derviches danzantes de Turquía, que todavía existen en secreto, porque ya se les prohibió danzar públicamente, serán seleccionados. Gentes maravillosas de la India, de Bután, de Birmania, de la China. Algunos rabinos judíos, gnósticos, que han seguido la ciencia pura de la luz, serán seleccionados. Y el pueblo gnóstico que recibe públicamente la doctrina del avatar de Acuario, que trabaje sobre sí mismo y que tenga el porcentaje de conciencia, entonces será auxiliado. Dice el patriarca, serán llevados a una isla que está en el Océano Pacífico. Desde ahí contemplarán la gran catástrofe, sin ser lastimados ni dañados. Nos dice el patriarca Samael que dentro del fuego y las llamas y el terror, oigan esas palabras, dentro del fuego y las llamas y el terror, vendré con un pueblo, con un grupo de hermanos selectos desde el Shangri-La, a recoger dentro del humo y las llamas y en la hora del terror, a sacar aquellas familias, mujeres, hombres, niños, que merezcan ser parte de ese pueblo selecto que vivirá en esa isla por 3 generaciones, 4, hasta que logren totalmente la aniquilación del ego. Y cuando se vea un doble arco iris alrededor del sol, entonces se les dará permiso de habitar la tierra prometida, el continente de la Antártida, que estará ubicado a la altura de Sudamérica, del centro de Sudamérica, actualmente. Existe lo que Einstein dijo: energía es igual a masa multiplicado por la velocidad de la luz al cuadrado. La energía se convierte en masa y la masa se convierte en energía. Sí, pero gracias a la conciencia. a la inteligencia. Eso no es un proceso mecánico, como piensan los entes mecánicos científicos del anticristo. Entonces, ¿por qué esta ecuación? Porque la luz viaja del sol a la Tierra en 8 segundos. La luz que llega al campo magnético de atracción atmosférico de la Tierra, porque la Tierra tiene un aura y tiene un campo magnético terrible, poderoso, y todos los mundos. Entonces esa luz viaja en 8 segundos, llega a la Tierra, y el sol está a 150 millones de kilómetros de la Tierra. Escuchen, está a 150 millones de kilómetros de la Tierra, y en 8 segundos llega a la Tierra la energía del sol. Conclusión. Que el día que la humanidad solar, futura, como la hay de las humanidades del Cristo en los mundos, que han trazado la cuarta vertical, que han penetrado al hiperespacio, a la cuarta dimensión, el mundo tridimensional de Euclides, largo y ancho no es todo. Existe la cuarta vertical, nos dice el maestro Samael. Una crisálida en una hoja de una mariposa cree que esa hoja es todo el universo. Pero existen muchas hojas en ese árbol y hay millones de árboles en el planeta Tierra. Negar la cuarta vertical lo pueden hacer. Pero la cruda realidad de los hechos, que los mismos científicos del anticristo se están acercando en forma eminente a la cuarta vertical. Lo tienen en secreto. En el hiperespacio, en la cuarta vertical, existe continentes, mares, ríos, islas, comunidades, centros piramidales hermosos de ciudades hermosas, sublimes, al estilo de antaño en la edad de oro del planeta Tierra. Conclusión, que en esa Tierra, la Tierra prometida de la cuarta vertical, vivirá la humanidad. Y la Tierra físico-química dejará de tener vida. Se ha iniciado la cuarta ronda, la ascensión del alma y los cuerpos hacia los mundos superiores de la luz. Este mundo tridimensional con toda su vida vegetal, animal y humana de millones de años, con todas las razas que ha existido, ha llegado a su fin. Que quede claro, comienza la ascensión. Y esto lo explica muy bien en el libro La Revolución de Bel, el patriarca Samael. La primera ronda emanó del mundo de las causas naturales. Fue la ronda mental, que tuvo siete razas, con sus siete subrazas. Entonces el planeta era de energía mental. Luego existió la ronda astral con siete razas, raíces con siete subrazas, y duró millones de años sobre la faz de la Tierra. Luego existió la tercera ronda, la ronda tetradimensional vital. Todas las criaturas, hombres, mujeres, las razas solares, con sus siete subrazas,

0: físico-química tetradimensional, con mares, ríos, lagos, físicos pero tetradimensionales. Esas humanidades son extraordinarias. Sería un mérito, pues, que la divinidad nos permita a todos los que trabajan en el magisterio del fuego con la aniquilación del ego, poder ser partícipe de la edad de oro de Acuario. Doy, pues, agradecimientos a todos los radioescuchas y los invito que se dirijan a mi dirección de abadgnóstico@gmail.com para hacer sus preguntas, sus inquietudes, que con el mayor gusto les responderemos. Invitamos a aquellas almas inteligentes, con pureza de corazón, familias que quieran una orientación donde pueden ubicarse, con el mayor gusto los asistiremos, los guiaremos dentro del orden y la ley del patriarca Samael. De modo que gmail.com, abadgnóstico@gmail.com, es nuestra dirección para todo el mundo, sin distinción de instituciones, credos, sectas, razas o color. Doy gracias a la moderadora de la Iglesia Gnóstica, la hermana misionera Saraid, y a su esposo por servir y atender a todos los misioneros que pregonan el quinto evangelio del Cristo de Acuario sobre la faz de la tierra. Que la paz más profunda reine en sus corazones.
1: Que así sea. Bien, muchas gracias, hermanos que nos escuchan. Gracias, hermano Abad, que el día de hoy compartió con nuestras almas. Nos sitúa en el lugar preciso, en el momento histórico en el que está viviendo nuestra alma, en esta transición, en que verdaderamente el planeta está desgastado completamente por todos estos abusos que hemos hecho contra el cuerpo de mamá naturaleza. Muchísimas gracias por su tiempo. Gracias por compartir con nosotros este tiempo y este espacio. Paz inverencial. Que la fuerza y el amor sea en sus corazones y los llene de mucha luz para seguir en este gran camino, en este arduo camino. Paz inverencial.
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Entre más grande sea la meta, mayor el sacrificio. 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

0: 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La felicidad no depende de lo que tienes o de quién eres, sino de lo que piensas. Bud.
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0: Nos dice nuestro amado patriarca, hace 4000 años nací en la tierra de los faraones. Lo escribió, lo dijo en conferencias y a mí me lo expresó de labio oído. Es decir, que él nació interiormente como ser de luz hace 4000 años en la dinastía del faraón sagrado de esos tiempos, Kefrem, y dejó su cuerpo físico inmortal y el cuerpo etérico inmortal unidos mediante liturgia mágica, en la cual el cuerpo vital no se desprende del físico, queda amarrado por los sellos y los lazos luz de la serpiente, Eros. Así pues, de que ese Tosoma Puchicón, el cuerpo etérico del hombre solar, quedó en un sarcófago durante 4000 años. Luego dice, he visto en el año 1975 mi cuerpo muerto como un esqueleto. Esto quiere decir, nos dice el maestro Samael, tengo que realizar la curación del cuerpo astral. Ha sido afectado por la salida o secreción de los gérmenes de los yoes. Necesito sanar hasta la raíz más mínima que componen el cuerpo astral, porque los gérmenes de los yoes dejan grandes huellas. Los gérmenes de los yoes tienen formas de gusanos, de larvas, de varias formas infinitas, de acuerdo a la calidad del demonio que se formó a raíz del germen. O sea, escuchen con su alma, presten atención. Los gérmenes es lo último que se aniquila, porque es la raíz y es la causa y el principio de cada antítesis, de cada causa de un yo. Es la raíz misma del rasgo particular de cada cual y de cada uno de los 10.000 yoes. Hay varios gérmenes para la creación de las antítesis, las tres furias, Mara, los yoes causas y los yoes que se expresan, la personalidad, sellos y lazos negros. Los gérmenes son la raíz de toda esa creación. Son larvas inmundas. Son seres del inframundo con formas infinitas, como dice el maestro, de larvas, gusanos, monstruosos. Cuando un maestro desciende al abismo a desintegrar los gérmenes y se encuentra con hermanos iniciados, eso es como estar en excremento de cerdo. Es una porquería. Por tal motivo, los invito a tomar conciencia por qué elaboramos esta última meditación con la aniquilación de los gérmenes. Esa meditación se les ha entregado a todos. Se debe practicar esa técnica de aniquilación total y terminando con los gérmenes en la fragua encendida de Vulcano, como solteros y solteras, y el día que tengan cónyuge, pues tienen que hacerla en el altar del amor. Bueno, así que esto es una cruda realidad de los hechos. El maestro una vez lo escribió y lo dijo, ¿por qué el alma tiene que depender de la fatalidad? La fatalidad, lo fatal es lo tenebroso, porque está condicionada dentro de un yo fatal de la ira, condicionada dentro de un yo fatal de la lujuria, con un yo del orgullo falso, mitómano y depravado. Está condicionada a pistisofía en los yoes de la soberbia, del amor propio, de la injuria terrible hacia el cónyuge. Hacia la crueldad, ahí está la fatalidad. Y esa fatalidad es porque estamos ligados a un destino y un karma. Mientras no se practique la meditación en el Sahaja Maituna de aniquilación, como se indica, nadie se va a liberar. Y si no lo hacen, todos terminaremos o se va a terminar en las fauces del dragón del abismo. Así pues, que es necesario ser serios y practicar autonosis. La meditación para comprender el yo, para pasar al proceso de la aniquilación, debe ser correcta, no debe ser el maestro, lo dice el maestro Samael, debe ser exacta, con pensamiento lógico y concepto exacto. Así se desarrollan los sentidos internos absolutamente y se hacen perfectos cuando se practican los pasos. Pero les da pereza. Prefieren muy contentos vivir en la horizontal todo el día para ganar dinero, pensando con la mente ocupada con el anticristo, sin importarles un comino la divina gnosis. Pero los hipócritas y las hipócritas se las dan de gnósticos. Y ahí los ve los mismos haciendo las mismas desde que los conozco. Así pues que para investigar en los mundos superiores se necesita coherencia, lógica, equilibrio interno. Si hay incoherencia, falta de lógica conscientiva, y de equilibrio de la mente interna y la razón objetiva del ser, entonces se destruye el desarrollo del progreso de los chakras, aunque intenten transmutar de las flores, de los discos de loto del cuerpo astral. De modo que cuando el ego se aniquila, desaparecen los procesos opcionales de la mente que se pelean las 10.000 mentes a cada instante, a cada segundo, a cada minuto, todo el día, toda la semana, todo el mes, todo el año, por la supremacía, el control de la mente, del cuerpo y de los sentidos. Porque el yo que logre meterse es como un vampiro. Viene a chuparse las energías vitales de la mente interna y la razón objetiva del ser. Entra a robarse la energía vital del cuerpo vital y físico. Viene a saquear el centro mental y emocional. Cada vez que esté un yo metido hablando, razonando, con ira, con odio, pensando, autoproyectando cosas irreales, fantasmagóricas, trágicas, es víctima la persona de sus sanguijuelas que se la consumen. Eso hay que tenerlo mucho en cuenta. Hemos visto muchos hermanitas que las llevan al psiquiátrico. ¿Por qué? Pero se dicen que son gnósticas practicantes. ¿Y por qué tienen que ir al psiquiátrico? Porque están poseídas por entidades demoníacas. Eso es obvio. Así pues, que nos dice el maestro que toda visión verdaderamente positiva debe estar colaborada por los hechos concretos del mundo físico. Y esto es muy importante comprenderlo. La verdad no se aleja de la naturaleza humana. Si lo que consideramos verdad se aparta de la naturaleza, entonces no es verdad. Es obvio que el gran Kabir Yeshua Ben Pandirá, el Nazareno, jamás hubiera aconsejado a sus discípulos que fueran tan sabios como la serpiente. Si esta última hubiera sido un símbolo del mal. Él les dijo, sé tan sabios como la serpiente. De modo que la mujer serpiente es Devi Kundalini, fusionada con el alma humana en el altar del amor. El alma humana femenina y el alma humana masculina. El Cristo íntimo, nos dice el maestro Samael, resucita en el iniciado y el iniciado en él. El maestro resurrecto es un mutante porque toda su vida transmutó, aniquiló el ego y sirvió a la humanidad. Su cuerpo físico se vuelve elástico, se puede transformar en lo que quiera, a la hora que quiera y en el momento que quiera y penetrar a cualquier dimensión a la hora que quiera. Es una gracia que los mutantes tengan esos poderes, pero ellos saben que jamás le van a mostrar esos poderes a nadie. Nadie los conocerá verdaderamente si no sabrán lo que ellos quieren que escuchen y digan de ellos. El árbol de la vida de los 10 sefirotes queda bajo el control completo del Maestro Resurrecto, con el proceso de sus cuerpos elásticos. Así nos dice el bendito Samael. El diamante precioso que pulió Salomón y las piedras preciosas unidas con el diamante precioso son la piedra filosofal. Poseer alma de diamante significa haber recuperado todos los valores, todas las fuerzas, todos los poderes, toda la chispa de Pistisofía mediante la aniquilación radical del 100%, 100% del ego animal, con sus gérmenes de maldad. Se necesita, pues, comprender que todas esas piedras preciosas de las virtudes unidas con el diamante hacen al maestro un maestro con alma de diamante. Se necesita, pues, para realizar esta piedra con alma de diamante, la gran obra, gran paciencia, gran arte. El arte, obviamente, que es el arte regio, científico, multidimensional, que se procesa de la transmutación suprasexual. He dicho que la transmutación es multidimensional. Porque seres de luz de nuestro propio ser descienden de las diferentes dimensiones a tomar la energía creadora. Descienden por los tres alientos y forman los tres alientos, los tres cordones de Brahma. Cordón centralis. Y los dos cordones, por eso descienden los tres alientos. Desde el mundo de la suprema felicidad, del Cristo, del Espíritu Santo, de la Madre, de la región de Pedro, de Michael, de Gabriel, descienden los nueve guardianes de la novena esfera de Yesod, del mundo tetradimensional. Entonces la transmutación es tetradimensional, multidimensional, hermanos. Por favor, agarren el rollo, comprendan lo que hacen. Esa transmutación multidimensional pone a Pistisofía en contacto inmediato con las diferentes partes del ser que se encuentran en las dimensiones superiores del ser y que descienden a su alma, a tomar los átomos del absoluto que hay en la simiente humana. Por eso el bendito Samael, a mí me lo explicó muy claramente y está escrito en un mensaje de Navidad. Y esto nunca se me olvida, porque la luz del verbo del Cristo cósmico. Es una palabra que codifica, que plasma, que cristaliza y es perenne eternamente como una semilla de luz en el alma de quien se siembra. Y así lo hizo con mi alma. Entonces, esa semilla de luz me dijo, con el verbo de su luz, y está escrito, repito, en un mensaje de Navidad, que el cuerpo físico tiene 48 átomos del absoluto. Esos son los átomos simientes que le dan la vida a los 48 cromosomas. La ciencia oficial acepta que hay 46 como cromosomas. Los biólogos, los médicos, los científicos, pero ellos ignoran que existen dos cromosomas superiores. El del cuerpo solar físico y el del cuerpo vital etérico. Esos 48 cromosomas son 48 átomos del absoluto que están en la simiente. Las diferentes partes del ser multidimensionales descienden del mundo de la luz por los tres cordones brahmánicos a fecundar esos 48 átomos. A fecundar esos 48 átomos. Y al fecundarlos, como la semilla que cae en el útero de la tierra y se mezcla con el agua de la lluvia, con el calor de la vida del sol y con el aliento del prana, entonces esa, ya fecunda, esa semilla fecunda dentro de la tierra filosofal. En esa tierra filosofal del altar del amor de los órganos creadores, los 48 átomos del absoluto reciben el fuego, el agua, el aire, el éter y el espíritu divino de todas las partes del ser y los fecundan. Y ya fecundados comienzan como una planta a ascender hacia arriba y la serpiente despierta de su sueño, de sus tres vueltas y media y canta y silba y se levanta y asciende por las 33 vértebras, otras 33 casas de la mariposa celestial de nuestra cultura de Anahua. ¿Han entendido qué es la transmutación sexual? ¿Han comprendido qué es lo que están haciendo? Así pues, que esos 48 átomos, 48 semillas de luz fecundadas, ascienden victoriosas a través de las 33 templos teocalis o casas de la mariposa, hacia el cerebro nervioso, la garganta nerviosa y el sistema nervioso del cuerpo, del corazón. Y cuando eso sucede, entonces la energía maravillosa de la serpiente resplandece gloriosa con un cuerpo de fuego compuesto por 48 átomos del absoluto, autofecundados por las distintas partes del ser. Más adelante vuelven a descender las distintas partes del ser desde el mundo de la felicidad, el Espíritu Santo, la Madre Eros, la pareja divina, el Cristo ígneo, Pedro, el hierofante del sexo, los nueve guardianes de la novena esfera tetradimensionales, Yesod, el Cholot, el hacedor de luz, y diferentes partes del ser, los dioses de los cinco elementos, que sirven así como a la semilla que se pone en el útero de la tierra con tierra, aire, agua y fuego. Así los dioses de los elementos internos del ser devienen de los mundos de la luz y fecundan en nosotros, pues, esa simiente de los 24 átomos del absoluto del cuerpo vital. El calor suprasexual no se puede negar que del cruce del linga generador con el ione receptor y del alma ígnea del hombre y la mujer y de la madre divina y del Espíritu Santo fusionados, todos esos fuegos dan un calor. ¿Quién lo puede negar? Y ese calor con el aliento, con el agua seminal, con el fuego, pues, se fecundan los 24 átomos, esa simiente del cuerpo vital. Y fecundada esa simiente del cuerpo vital, despiertan la anatomía oculta como serpiente ígnea. Se desenvuelve y comienza a subir hacia adentro y hacia arriba por el canal medular. A través de la casa de las 33 mariposas hasta que llega al cerebro. Ese es el trabajo multidimensional, tetradimensional, físico multidimensional de la transmutación suprasexual científica que enseña el Cristo Samael y nadie más. El único que tiene en la tierra y que ha tenido y tendrá el don de explicarlo físicamente y públicamente es el bendito Samael. Que nadie se vista con plumas ajenas, porque la doctrina gnóstica es de Samael aún peor, y eso es todo. Bueno, en verdad que existe una transmutación científica tetradimensional y multidimensional. De modo que con esa transmutación el Cristo íntimo mata la muerte al ego y resucita el Cristo en él. Esas son palabras del bendito Samael. Estas son reflexiones del bendito Samael que nosotros enunciamos. De modo que es importantísimo comprender que el ser no tiene parentescos. Repito, esto lo dice el maestro Samael, el ser no tiene parentescos. El ser es un ser cósmico. Sus únicos parientes son las diferentes partes del ser unidos en una sola unidad. Muerto el ego, la familia le abandona y queda el ser en una sola plenitud. Por eso ante la justicia divina la sangre no es más fuerte que la justicia. La gente regresa por vínculos de herencia y sangre en la misma familia. Y por karma terrible, clanes regresan de una y otros clanes de la logia negra y se reincorporan en familia. Otros con otras condiciones. Así que todas las familias son del tiempo y se pierden en el tiempo. Y eso es la cruda realidad de los hechos. El que se hace cómplice del delito, dice Samael aún peor el Cristo. Y esto es una ley de Anubis y los 48 dioses del karma. El que se hace cómplice del delito de los demás, de una hermana, de un hermano y calla, de un pariente, de un ser amado y calla, de un semejante y calla, se hace cómplice ante el trono de Anubis y es castigado con la misma y el mismo rigor como que el que cometió el delito, por fariseos, hipócritas y falsos. Podrán engañar a la justicia de la tierra, podrán engañarse a sí mismo y a los demás, los clanes que funcionan así, pero no pueden engañar a la divina ley. Piensan que se burlan de Dios, que se burlan de Anubis, que se burlan de Samael y siguen fornicando cuando están desconectados de la luz. Juran por el honor y la vida cumplir fielmente cuando se les da la oportunidad de recibir las bendiciones de la segunda cámara y las leyes ocultas de los misterios gnósticos de la luz. Pero, pasado un tiempo, al no practicar seriamente, y otros al no hacerlo, y aparecer como hipócritas, dándoselas de santurrones y santurronas. Entonces, con el tiempo abandonan su presencia en la segunda y violan sus juramentos. Para ellos eso no significa nada. Ni siquiera se acuerdan que violaron su juramento. Un yo juró y otro yo que no juró lo sacó. O si juró su esencia, los yoes de la fornicación lo sacaron. Porque, repito, el que deja de asistir a la segunda es porque es un fornicario, porque le gusta eyacular el semen. Y el que eyacula el semen se desconecta de Samael, se desconecta de la logia blanca, se desconecta del sol, se desconecta de su ser. Aunque se justifiquen de una forma y de otra, no señor, podrá engañar a todo el mundo, hasta los misioneros, hasta las misioneras. Al que quieran engañar, pero a la ley divina, esos pervertidos no se burlan. Entonces su castigo es el peor castigo. Y miles de veces superior al de cualquier pecador que haya cometido los pecados más inmundos y siniestros en la tierra. Por violar ese juramento. Eso que quede claro. De Dios nadie se burla. ¿Está claro? Así que la comprensión es necesaria con la autorreflexión evidente del ser para mantenernos firmes, fieles, fieles, con bondad y misericordia hacia la gran luz. Nosotros estamos relacionados mundialmente con decenas de almas, matrimonios, solteros, solteras, y damos instrucción verbal personal a través de los medios de comunicación que existen. Incentivamos a que se cultiven las primeras cámaras. Apoyamos y pedimos que por favor el alma, como dice en Pistisofía, Jesús el Cristo y el bendito Samael, que coloca un alma en el camino, tiene la dignidad de esa alma ante el trono de Anubis. Pero ahora los hermanitos creen que con hacer un videíto, un mensajito y al aire, ya la hicieron ante el trono de Anubis. Ya tienen un dharma, oro por cantidades, diamantes y piedras preciosas para que el Cristo haga los negocios con la ley y se aniquile el ego. Esa misión que hacen es bendita y sagrada. Pero si no entran con la transmisión de labio oído a almas a la gnosis, entonces son unos fracasados. Fracasados y fracasadas. Que les quede muy claro. Ya, con la tecnología se perdió la actividad de las primeras cámaras y con las cosas del mundo. Están trabajando los hermanos, las hermanas, de labio oído, enseñándole a alguien para que reciba la enseñanza gnóstica. Los que los hagan, benditos sean ante Dios, porque tendrán dharma para que el Cristo negocie y aniquile el ego. ¿Y de qué sirve saberse los pasos si no tienen méritos para aniquilar el ego? ¿O crees que van a morir así a la manera de ustedes y de cada cual? La manera del ego, de la mente y del sentimiento y del sexo satánico de cada cual, esa no es la manera del ser. Son tres factores. Y el que no cumpla con esos tres misterios, fracasa. Y el que intente transmutar sin servir a la humanidad, fracasa, involuciona y se vuelve un monstruo. Una nagarica, un Hanasmusen espantoso. ¿Está claro? O una nagarica. Entonces, por eso dice el maestro que es muy difícil que las almas del mundo logren la liberación final. Porque esto y esta doctrina de Samael gnóstica es para los pocos. He dicho.
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sin importar los obstáculos, el tiempo, tu pasado, tu presente o futuro, lucha sin cesar. El cielo está hecho para los valientes y no es fácil conquistar. Entre más grande sea la meta, mayor el sacrificio. Entre más alta sea la cima, más costoso el llegar. Por eso, noche, día, no dejes de andar. No pares, no mires hacia atrás.

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La felicidad no depende de lo que tienes o de quién eres, sino de lo que piensas. Buda.

0: Paz Inverencial, saludo a todos los radioescuchas con toda mi alma y mi corazón, presentando este hermoso tema el día de hoy, titulado El corazón del Cristo Samael. Con la proximidad de este 27 de octubre, celebrando esta gran fiesta que es en honor a nuestro Señor, el Cristo Samael, al Cristo de Acuario, al Redentor del mundo. En esta época de Acuario, vamos a escuchar este bello y hermoso tema. Así presentamos también a nuestro hermano Abad de la Iglesia Gnóstica del Cristo Samael, discípulo directo del Cristo Samael y coordinador de las actividades internacionales de la Iglesia Gnóstica del Cristo Samael, que ya está con nosotros, Fernando Moya, a quien saludamos y también enviamos un abrazo fraternal. Hermano Abad, cedemos el micrófono para dar paso a este hermoso tema, el Sagrado Corazón del Cristo Samael. Paz Inverencial.
1: Paz Inverencial, hermana moderadora de la Iglesia Gnóstica, de la radio del Cristo Samael, Saraí. Vamos hoy a reflexionar sobre el corazón del Cristo Samael, que está lleno de gloria, y todos sus cielos, para la gloria de las almas de este planeta que lo aman. Vamos a reflexionar, pues, en este tema, en voz alta, sobre el sistema de corazones del sistema solar de Ors, en el macrocosmos y en el microcosmos. Indudablemente que invito a aquellas almas que me escuchan a que guarden silencio mental, emocional, si pueden cerrar sus ojos y escucharnos en su corazón, viendo un sol y un corazón. Así pues, que gloria al Sagrado Corazón del Cristo Samael, que palpita en los 12 cielos del planeta Marte. En cada uno de los cielos del cielo tridimensional existen más de 2,000,000,000 de hombres y mujeres, y niños y niñas y bebés, con cuerpos solares, con el Kundalini despierto, sin ego, hombres y mujeres conscientes, que adoran esos millones al Sagrado Corazón del Cristo Samael, que palpita en el templo corazón del planeta Marte. Así pues, que en la Tierra tetradimensional, en la cuarta vertical del planeta Doge, Marte, existe una humanidad de millones de seres humanos, hombres y mujeres solares, niños solares, seres de pura luz, autorrealizados, con cuerpos de oro puro, que le rinden culto al corazón del Cristo Samael, del Logos de Marte, a la llama ígnea de donde emanaron y brotaron a la existencia. Allá en el mundo astral planetario, el mundo de los ángeles del planeta Marte, existen billonadas de ángeles, hermafroditas, sí, los ángeles son hermafroditas, varón hembra. En ese astral superior, todos en su corazón le rinden culto al corazón del templo corazón del planeta Marte donde viven. ¿Y qué diremos? El mundo planetario mental de Marte. Billonadas de seres humanos, allá en el Devachán de Marte, hombres, mujeres, niños, que en su corazón rinden culto en esa tierra, donde hay un espacio y se ve un sol, al templo corazón del regente planetario Samael, el logos del primer instante donde emanaron. Más allá está el mundo causal planetario del planeta Marte. Millonadas de llamas solares, de hombres, mujeres, niños, llamas en el mundo de las causas naturales. Ese es el mundo electrónico del planeta Marte, el segundo mundo electrónico. Ese mundo electrónico es el mundo de las almas humanas. Cada alma humana tiene un corazón, y el corazón que palpita en cada llama en el mundo causal de Marte le rinde culto al corazón del logos de Marte, de donde brotó. Porque millones de rayos de intensa diversidad, color, sonido y luminosidad son emanados por el logos de Marte y palpitan y se expresan en las 12 tierras de la luz, en los 12 espacios de la luz donde brilla el sol 12 veces en los cielos de Marte. Así que en el mundo causal, el corazón causal electrónico de todas las almas aman el corazón de Samael, como nosotros amamos el corazón de Samael. Más allá está el mundo búdico, intuicional, planetario del planeta Marte. Doge, en el idioma marciano. Allá todos adoran a Sundi, a Dios. Sundi, al dios Samael, el creador de ese mundo. Y a las 5 impresiones de la luz, al aspecto femenino del logos de Marte. Adoran, pues, a los 5 corazones de las 5 impresiones de la luz. Y le rinden culto las almas búdicas e intuicionales, las conciencias superlativas. Y más allá está el mundo ádmico planetario, donde habitan los íntimos, donde resplandecen los purusas, donde la llama ígnea sagrada del niño de oro, Samael, reina en los íntimos, en las mónadas de toda esta inmensa creación planetaria de Marte. De plantas, animales, hombres, dioses. Y todos rinden culto al corazón de Marte, al corazón del logos Samael. Más allá siguen los demás cielos, el cielo de la suprema felicidad, el mundo de Asilud del planeta Marte, un mundo rosado, lleno de luz esplendorosa. Ahí la energía sublime del tercer logos, el Espíritu Santo del logos de Marte resplandece gloriosa en el corazón del tercer logos, que se expresa en toda su creación y en todos sus 12 cielos, en todas sus 12 regiones, dimensiones o como queramos llamarla. Es pues que allá arriba en los cielos infinitos, en el mundo del segundo logos, el Cristo es unidad múltiple perfecta, es un solo Cristo, el segundo logos, del que emanan miriadas, millones de rayos que se expresan en todas las dimensiones sublimes del planeta Marte. Entonces, en el templo corazón de cada íntimo que tiene un alma humana con cuerpo de hombre y mujer en Marte, adoran al templo corazón del segundo logos, a Quetzalcóatl, a Abrus, en ese planeta. Es pues que son 12 cielos intensamente poblados por miríadas de seres de luz, autoengendrados, autogenerados, sublimes, con cuerpos solares, dioses que adoran el templo corazón de Samael, donde hacen liturgia dentro de los ritmos sagrados de esa inmensa creación planetaria. Estamos pues ante la presencia del corazón de Samael. El 27 de octubre de este año 57 de Acuario 2018 terrestre, rendimos culto y homenaje al nacimiento del niño de oro, del bendito Samael, que con su corazón trajo la gnosis de la luz, de la tierra de la luz, a las almas de la tierra. Y ha entregado el tesoro del corazón del templo de Aryavarta Arran, que es el corazón suprasexual del logos del planeta Tierra y del logos del planeta Marte y de las cinco impresiones de la luz de la madre del mundo de este planeta. Así pues, que en este onomástico rendimos culto al templo corazón del bendito Samael y del logos Sorocotora, el rey del planeta Tierra, y a la madre de las cinco impresiones de la luz, su aspecto femenino. Ahora, allá arriba en los cielos infinitos, en lo desconocido, en el Aeón 13, en el lugar de las conjunciones de la luz, la tierra del color rojo azteca, el treceavo cielo de Anáhuac, allá está el corazón, el templo corazón de los doce cosmocratores y de Michael, el rey del rayo y del sol. Por eso se llama lugar de las conjunciones de la luz, porque ahí se conjugaron por orden de Elohim, el inmanifestado desde Barbelos, a esa tierra del color rojo, los trece cosmocratores en la aurora de la creación, con sus corazones para dar vida al corazón del sistema solar. Todos los doce mundos y el sol son un sistema de corazones donde palpita el corazón del sistema solar. Hay trece templos en la dimensión 13 del universo. Michael Atim, el supremo patriarca del sistema solar, con su corazón enciende la luz del sol en los 12 cielos de cada planeta. Y ese corazón irradia su luz y hay vida en las 12 dimensiones y en el mundo físico. Así como vemos el sol aquí en el mundo físico, la humanidad con su corazón lo ve en el mundo tetradimensional, al sol tetradimensional. Y en el mundo astral, planetario y marciano, la humanidad ve al sol astral extraordinario, a ese sol boreal, a la poderosa mediación astral que enlaza la personalidad humana solar con el Padre Solar. Y más, y en cada dimensión hay un espacio, hay un sol y hay una humanidad, y son los corazones de los dioses y de Michael que hacen resplandecer la vida en este sistema solar, que es un sistema de corazones. Este sistema de corazones del sistema solar con sus 12 mundos y el sol al centro es una réplica viviente del sistema de corazones de los siete soles del sol Alcione, del cual el séptimo es el nuestro. Esos siete soles son siete sistemas de corazones, siete soles que giran alrededor de un sol gigantesco, inimaginado, gigantesco, fuera de la mente humana y de la percepción. Ese ser poderoso, en su templo corazón, el señor de Alcione, existen siete templos más, siete templos corazones, que son los siete regentes de los siete sistemas solares del sistema solar de Alción, que es un pequeño grupo de estrellas de las estrellas de las Pleiades, que están en la constelación de Tauro. Así me dijo el Cristo Samael, así me enseñó el Cosmocrator. Ahora bien, de la misma manera, todas las estrellas del corazón de la constelación de Tauro son un sistema de corazones. Todas las estrellas, todos los soles de todas las constelaciones, en ellas palpita un templo corazón, en la galaxia. El templo corazón es la iglesia trascendida, donde resplandece el Dios Sirio, el corazón del Dios Sirio, da vida, luz, poder y fuerza a todos los soles y a todos los mundos de la galaxia. Este sistema de corazones de este infinito resplandece glorioso en el espacio eterno, omniabarcante, omnipenetrante y por siempre de la Divina Madre Espacio Nuit, la inconfundida Seidá Luz que nunca se apaga. A la gloria de Samael tenemos la gracia de tener su divina Gnosis. Y hoy, en vísperas del 27 de octubre, rendimos merecido homenaje al corazón de Samael, quien ha revelado a las almas del mundo con el corazón de todas las partes de su ser, que es su Pisti Sofía, el misterio gnóstico de nuestro ser. Sí, el misterio gnóstico de nuestro ser está formado por diferentes corazones que palpitan en el interior de las diferentes partes autónomas y autoconscientes de nuestro ser y de los dioses de Marte, de Júpiter, de Saturno, de Neptuno, de Urano, de Perséfone, de Clarión, de Vulcano y del Sol. Así pues, almas que me escuchan de la Tierra, sabed que este sistema solar es un sistema de corazones y que toda la galaxia con todos sus soles y sus mundos es un sistema de corazones, y que gracias al corazón noble, bondadoso, caritativo, que vino en el nombre del Señor, el Cristo, el corazón de Samael, el corazón de Quetzalcóatl Samael, estamos aquí en la Divina Gnosis practicando los misterios gnósticos de la luz para la conciencia humana.
0: Paz Inverencial, un saludo a todos los hermanos que nos escuchan. En estos momentos estamos dando la apertura para escuchar estas preguntas. Sí, hermano, ya estamos al aire, estamos totalmente en vivo. Es el Sagrado Corazón del Cristo Samael por nuestro hermano Abad Fernando Moya, que ya está con nosotros ahorita. Muy contentos en nuestra alma por estar escuchando, hermano, toda esta hermosura que nos describía. Mi alma podía visualizar cómo en el mundo del ser, cómo laten estos siete corazones del sistema solar, cómo el corazón del bendito Maestro Samael con todo ese amor brilla en Marte. Estamos ahorita ya con las preguntas también.
2: Adelante pues, hermano.
0: Bien, hermano. Bueno, escuchamos ahorita a nuestro hermano Abad de la Iglesia Gnóstica del Cristo Samael, Fernando Moya, recordamos discípulo directo del Cristo Samael y coordinador de las actividades internacionales de la Iglesia Gnóstica del Cristo Samael. Vamos a dar lectura, recordemos a todos nuestros hermanos que en este momento estamos totalmente en vivo, atendiendo todas sus consultas, todas sus preguntas a través del email preguntasradioitq@gmail.com y a través del chat de Radio ICO. Quedamos a sus órdenes para que ustedes puedan realizar sus preguntas y sus consultas. Ya tenemos unas consultas aquí. Vamos a darle lectura a la primera pregunta que nos hace nuestro hermano Glenn. Es un poquito extensa, pero bueno, vamos a dar lectura. Nuestro hermano Glenn pregunta, dice, en Lucas 21:8, en Marcos 13:21-23, en Mateo 24:23 y quizás en otros versículos bíblicos se leen avisos de que Jesús el Cristo como lo siguiente: si alguien les dice a ustedes, miren, aquí está el Cristo, o miren allá, o allá está, no lo crean, porque surgirán falsos cristos y falsos profetas que harán señales y milagros para engañar aún los elegidos, así que tengan cuidado, los he prevenido de todo. Dice, como parte del tercer factor, debemos de esclarecer estas cosas a la humanidad. Hermano, la pregunta es... ¿qué

0: fornicarios y redentos depravados sexuales, aquellos que no aniquilan el ego y que están en cualquier secta, logia o religión del mundo, o agnósticos que se dicen gnósticos, que hay decenas como arroz, instituciones, donde no se aniquila el ego ni se transmuta, solamente se habla de filosofía, de teología, de misticismo, puro intelectualismo. Obviamente que para todas las sectas, religiones muertas y para todos los agnósticos, la verdad ni con testigos, como esta gran verdad del corazón del Cristo Samael. La verdad ni con testigos. Y la mentira depravada tiene secuaces y seguidores. Entonces, mientras hay cientos de almas felices por esta conferencia, es posible que haya algunos agnósticos o de otras religiones que quieran hacer esa comparación tenebrosa, comparar al bendito Samael como un falso profeta. Entonces, como decía el maestro Samael, ¿qué importa la ciencia y qué a nosotros? La verdad es que el corazón de Samael palpita en todas sus partes del ser, en Pistisofía, en su quinto evangelio. Y solamente los que son capaces de llevar la fuerza suprasexual al corazón tienen fe en Samael como el regreso del Cristo cósmico encarnado. He dicho.
1: Muchas gracias, hermano. La siguiente pregunta la realiza nuestra hermana Margarita. Ella dice, paz inverencial, hermano, con gratitud en mi alma, lo saludo. Hermano, el 27 de octubre, el niño Dios nace, el venerable niño Dios en el Cristo Samael. Y el 24 de diciembre también nace el niño Dios en el Cristo Yeshua. ¿Cuál sería la diferencia? Muchas gracias.
0: Bueno, han venido al mundo decenas de avataras. Imagínense, estamos al final de la quinta subraza aria. En esta subraza han venido decenas de avataras. Cada 2000 años viene una avatara. Alguien que ha nacido en él el Cristo, como en Buda, Siddhartha Gautama, como en Milarepa, como en Rama, como en Krishna. Iniciados se encarnaron en la tierra y en ellos nació el Cristo al practicar la autonosis. Por tal motivo, el nacimiento íntimo de un maestro, de su alma humana y de su niño Dios en su alma humana en el mundo físico y en los mundos internos, es un advenimiento que es una fiesta en el día que nació. Otros habrán nacido el 26 de diciembre, otros el 30 de diciembre, otros en enero, otros en febrero. De modo que eso no es relevante. Lo único relevante es que son miles de dioses que han encarnado al niño Dios en fechas diferentes. Otra pregunta.
1: Muchas gracias, hermano. La siguiente pregunta la realiza nuestro hermano Carlos Ibarra. Y dice, hermano, con este tema del Sagrado Corazón, me surge una inquietud. ¿El Sagrado Corazón también es una parte interna o fue una parte interna del Cristo Samael? ¿Y cómo lo ayudó para su autorrealización? Gracias.
0: Bueno, el Cristo íntimo es el Salvador en cada alma. El Cristo íntimo da la fuerza suprasexual y a través de las partes del ser que han emanado de él, las diferentes partes del ser le da el poder a Pistisofía de hombre, como el Cristo es un verdadero hombre solar, le da al alma humana el poder del hombre, el poder subir la energía sexual hacia el cerebro y al corazón y aniquilar el ego y cumplir con el mandato del amor a la humanidad. Entonces así ayuda el Cristo, el verdadero hombre, al alma humana

0: quitándole el poder de hombre. Porque a los animales intelectuales, a las bestias racionales que caminan sobre la faz de la tierra, odian la gnosis, odian la transmutación. Decir que el sexo es sagrado, eso es una aberración para los depravados. Para nosotros los gnósticos y el bendito Samael, el sexo es el altar de Dios, donde se edifica pistisofía con la fuerza del Cristo íntimo. Otra pregunta.
1: Muchas gracias, hermano Abad. La siguiente pregunta la realiza nuestro hermano César Enríquez, a quien enviamos un saludo. Él dice, hermano Abad, ¿cómo hago para que la divinidad me permita estar en la fiesta de la Navidad del Cristo Samael, pero en la iglesia de los mundos superiores? Ese es mi gran anhelo para este 27 de octubre.
0: Bueno, obviamente que la iglesia gnóstica de los mundos superiores del planeta Tierra, que tiene su exponente en el mundo físico, en el astral solar, en el vital solar, en el mundo planetario, mental solar, en el mundo causal, en el mundo búdico, en el mundo átmico de Cristo, se celebran millares de fiestas en la Catedral de Acuario. Aquí en la Tierra hay un templo que en el Sumum Supremo, que es la Catedral del regente de Marte, y está la catedral del templo de Acuario, y en todo el planeta Marte hay fiestas litúrgicas por el advenimiento del Cristo como avatar aquí en la Tierra el 27. Esto es cósmico. Entonces lo que tienes que hacer es pedirle a tu Cristo íntimo humildemente que te conceda la gracia de llevarte en alma, en conciencia, en espíritu, en el astral, a la iglesia gnóstica de los mundos superiores para recibir la santa unción. Esa es la petición, una y otra vez en el día pronunciándola y en la noche también al acostarse. Otra pregunta.
1: Muchas gracias, hermano Abad. La siguiente pregunta la realiza nuestro hermano José Luis y él dice, saludos, hermano Abad, paz inverencial, hermanos y hermanas. El Sagrado Corazón, mi pregunta es, ¿el Sagrado Corazón es único o es unidad múltiple total? ¿O cada iniciado que logra la iluminación tiene un Sagrado Corazón? ¿Y cuál es el vínculo que tiene con el Cristo cósmico?
0: Bueno, en pistisofía, el bendito Jesús y el bendito Samael, maestros de la luz, explican, está escrito en la pistisofía de Velada, que el Cristo cósmico es un sol con millones infinitos de rayos y que cada rayo pertenece a tal o cual maestro, que cada rayo vibra en intensidad, color y sonido diferente a los demás, con niveles de ser diferentes. Entonces cada rayo es un Dios, un Padre, Madre, Espíritu Santo, que da al mundo a su Hijo, el Cristo. Ese Cristo tiene un Sagrado Corazón, como tu cuerpo tiene un Sagrado Corazón, nuestro cuerpo tiene un corazón, obviamente, un corazón físico, vital, astral, mental y causal. Y allá arriba está el corazón del íntimo. Entonces, si son millones de rayos de millones de dioses, millones de Cristos, cada Cristo tiene su corazón. Y ese corazón, su meta es nacer en el alma humana y autorrealizarla para que se convierta verdaderamente en un ser de luz, habitante de los mundos de la luz. Otra pregunta.
1: Muchas gracias, hermano. La siguiente pregunta la realiza nuestra hermana Antaris. Ella dice, hermano, entonces, ¿ese mundo donde resplandecen las mónadas, puede nuestra alma pedir humildemente al corazón del maestro Samael, a su misericordia, para que nos conceda la voluntad para practicar los tres factores de la revolución de la conciencia en armonía y lograr la liberación de mi alma? Muchas gracias.
0: Bueno, el mundo de las mónadas es el mundo causal. Luego sigue el mundo búdico y el mundo átmico, el mundo del íntimo, del Cristo íntimo. Entonces, en el mundo de las mónadas, como la esencia, la conciencia, el alma, el budata, la pistisofía, es de naturaleza causal. Nuestra alma es creada con energía causal. El porcentaje de energía causal que tiene el alma puede entonar el mantra o el dharani que el maestro da en el libro de antropología gnóstica, el mantra del mundo causal. Aloha Vadaat. Aloha Vadaat. Aloha Vadaat. Y pedirle al Cristo íntimo que le abra las puertas para que reciba en su alma causal todo el poder del Cristo y de todas las partes del ser. Así se invoca desde el mundo de las mónadas, que nuestra esencia es una fracción de una mónada, al Cristo íntimo. Otra pregunta.
1: Muchas gracias, hermano Abad. La siguiente pregunta la realiza nuestra hermana Judith Ramos. Ella dice, hermano, ¿hay alguna práctica para sintonizarnos con el rayo marciano del templo de la fuerza del corazón del maestro?
0: Claro que sí. Esa práctica es muy sencilla. Padre mío, Dios mío, te pido con mi alma y mi corazón, humildemente, en el nombre del Cristo, por el poder del Cristo, por la sangre del Cristo, te transportes al templo corazón de Marte. Haz el saludo gnóstico, Yaquín y Boa, da los 7 pasos de luz hacia el interior del templo y prostérnate ante el Cosmocrator de Marte, el bendito Samael. Bendito Samael, en el nombre de Quetzalcóatl, por la sangre de Quetzalcóatl, por la luz de Quetzalcóatl, como mortal del lodo de la tierra, aquí estoy con mi alma y mi corazón a través de mi ser para hacerte la siguiente petición. Así de sencillito nos comunicamos pues con el Logos de Marte y es obvio que os escuchará. Otra pregunta.
1: Gracias, hermano Abad. La siguiente pregunta la realiza nuestra hermana Luz. Ella pregunta, hermano Abad, en la conferencia nos menciona sobre este 27 de octubre. ¿Cuál sería la forma hermosa de festejar ese día del 27 de octubre? ¿Qué preparativos, prácticas tendrían que hacerse en ese día tan supremo?
0: Bueno, la Iglesia Gnóstica Cristiana Universal del Cristo Samael, que tiene su exponente en diferentes santuarios en México y en el mundo, pues en la segunda cámara tiene su liturgia. Entonces, obviamente que esa es una manera de festejarla bella y hermosa. Y la otra, la más grande alabanza que puede darle Pistisofía, el alma, al Cristo íntimo, es llevar su fuerza sexual al templo corazón del Cristo íntimo. Cuando el alma lleva la energía, la fuerza, la lleva a la luz de su corazón, pasa al corazón búdico, al corazón del íntimo, al corazón de la Madre Divina, al corazón del Espíritu Santo y de todas las partes del ser, y eso produce una felicidad indescriptible, una embriaguez dionisíaca, algo delicioso y hermoso. Considero que eso es lo más sublime que hay que hacer. Y los solteros, pues, transmutar su pranayama y aniquilar el ego. Otra pregunta.
1: Muchas gracias, hermano Abad. La siguiente pregunta la realiza nuestra hermana Moni. Sabiendo usar bien el sexo y trabajando, ¿podremos conocer este sistema de corazones el cual nos describe?
0: Obviamente que es así como tú lo afirmas. Si nosotros practicamos autonosis, entonces entraremos en contacto directo con el Logos Samael y con las diferentes partes del ser Samael que nos enseñarán y nos ilustrarán. O sea, el Espíritu Santo de Samael nos ha enseñado en Pistisofía que tenemos un Espíritu Santo. La Madre Divina de Samael nos ha enseñado que tenemos una Madre Divina y 5 impresiones de la luz. Y cada parte de los 12 apóstoles nos han enseñado que tenemos 12 apóstoles adentro. Entonces podemos entrar en contacto con el corazón del bendito Samael practicando autonosis y estudiando pistisofía una vez al año. Y les recuerdo que el 4 de febrero vamos a preguntar en todos los grupos de México y el mundo si cada hermano ha terminado de estudiar durante el año que termina el 4 de febrero que viene, la pistisofía, para conocer a su ser, para conocer el corazón de Samael y para conocer el corazón de Jesús el Cristo y de María Magdalena. Otra pregunta.
1: La siguiente pregunta la realiza nuestro hermano Moisés Martínez. Él dice, paz inverencial, saludos a todos. La pregunta es, ¿cada sistema solar tiene su sol sagrado absoluto o es un solo sol para todos los sistemas solares? Paz inverencial.
0: Moisés, paz inverencial. Interesante pregunta. Indudablemente que el sistema solar de Ors, nuestro, tiene su sol absoluto. Cualquiera que vaya al doceavo cielo, que tenga una experiencia, vaya al doceavo cielo, el mundo de las virtudes de seres de pura luz, en esa región de luz, en ese espacio de luz, podrá ver un anillo gigantesco, millones de veces más grande que el sol que nos, físico que nos alumbra. Ese es el sol espiritual. Ese es el Aeón 13. Es el treceavo cielo de Anagua. Ese anillo de luz es el lugar de las conjunciones de la luz. Es el Tlokinahuaque. Entonces ese anillo de luz es el treceavo cielo del sol físico. El sol tiene 13 cielos. El sol el físico, el cielo vital, el cielo astral, el cielo mental, el cielo causal, el cielo búdico, el cielo átmico. Y de ahí para arriba, hasta el treceavo cielo de Anagua. Ese anillo de luz, cualquiera que pueda viajar, como dice el maestro Samael, con los kayas, con el que tenga, haya creado los cuatro kayas dentro de sí mismo, pueda viajar por el inalterable cosmo infinito de la Vía Láctea, pues en vez de ver los soles viajando en el mundo, en el espacio del doceavo sol, en el mundo de las virtudes, podrá ver en ese espacio que todos los soles que vemos físicamente son anillos de pura luz, infinitos. Tantos millones de soles haya en la galaxia, hay millones de anillos. Así de sencillo. Otra pregunta.
1: Muchas gracias, hermano Bat. Esta pregunta, hermano, es complicada y sé que está, pues, equivocada, pero me gustaría darle lectura, hermano, porque hay mucha gente que llega a pensar esto. ¿Puedo darle lectura para que esta hermana salga de ese error?
0: Haz la pregunta.
1: Muy bien, hermano. Es nuestra hermana Aida, a quien le enviamos un gran saludo. Ella dice, paz inverencial, queridos hermanos de la Iglesia Gnóstica y amado Abad. Mi duda es si en la tercera dimensión del planeta Marte habitan hermanos autorrealizados, como en sus dimensiones superiores. Pues se dice que había una civilización degenerada como nosotros y que por ello, cuando el venerable maestro Samael le pidió a los hermanos extraterrestres que contactó en el desierto de los leones que lo llevaran, no lo quisieron llevar. Infinitas gracias por su luz y amor, hermano Abad y hermanos.
0: Vuelva acá esa pregunta, hermano. Claro. Que en Marte había una humanidad degenerada, sí, extraterrestre.
1: Ajá, ella dice eso, que por eso no lo quisieron llevar. Cuando le pidió a los hermanos que contactó en el desierto de los leones, no lo quisieron llevar, dice ella. Infinitas, bueno, gracias y continúa.
0: Voy a responderle. Okay.
1: Muy bien, hermano.
0: Obviamente que primera vez en mi vida que escucho semejante blasfemia, porque si eso es una idea personal de un yo tenebroso tuyo, de un ego, pues eso es satanismo inventado por ti. O no sé de dónde sacaste esa porquería. ¿De dónde sacaste esa mentira para que la vengas a proclamar aquí en la radio? A afirmar que los hombres de la galaxia no llevaban a Samael a su planeta porque era un planeta de degenerado. ¿Eso es blasfemia suya o de dónde la sacó? y está cometiendo un error venir a firmar esa porquería aquí. Que le quede claro. En Marte existen más de 2,000,000,000 de seres humanos, mujeres, hombres y niños, autorrealizados con cuerpos de oro, con almas de ángeles perfectos, Cristos. Esa es la cruda realidad de los hechos. Otra pregunta.
1: Sí, hermano. Continúa la hermana Aida. Dice, infinitas gracias por la luz. Y la siguiente pregunta, ella pregunta, dice, ¿podría compartirnos nuevamente el mantra para cristalizar desde el plano causal la conexión con las partes de nuestro ser? Aloha Bada, dice ella, que si puede repetir, sí, por favor.
0: Está en el libro Antropología Gnóstica del maestro Samael. Aloha Ba. Dat de a dat, así es. Otra pregunta.
1: Muchas gracias, hermano. La siguiente pregunta. Enviamos un saludo a nuestro hermano John Borges. Él dice, paz inverencial. La siguiente pregunta es de nuestra hermana Rosario. Ella dice, hermano, paz inverencial. ¿Tiene algún significado especial que se eligiera el 27 de octubre para nacer el niñito Dios en Samael?
0: Bueno, si el bendito Samael, el logos de Marte, escogió el 27 de octubre para el nacimiento de su niño Dios en el Bodhisattva, en el alma humana de su Bodhisattva, tiene que tener un significado trascendental. Como primeramente, el 2 y el 7 cabalísticamente nos da la novena esfera. Solo los dioses pueden nacer como niños Dios a través de la novena esfera. Y en octubre es el décimo mes que se puede asociar a la rueda de la fortuna, del arcano 10, el triunfo total, el triunfo del ser en la manifestación física y espiritual. Y 1 + 0 = 1, es la manifestación del uno, del Padre, del Cristo, por ley cósmica y de la logia blanca para ese momento, de ese día y esa fecha que naciera el bendito. Otra pregunta.
1: Sí, hermano, sería importante aclarar algo en nuestra hermana Aida, y es que también, bueno, se ha escuchado mucho que, pues, personas de otras siglas, pues, hablan de eso, ¿verdad? Por eso lo quería ya aclarar, dice, acerca de la pregunta que hizo Aida de la humanidad en Marte. Ajá. Dice ella, perdón, pero eso me dijo un misionero hace tiempo y por eso quería aclararlo. Gracias. Entonces, bueno, ya quedó claro este tema para todos los hermanos que nos escuchan, que como lo dijo nuestro hermano Abad, fuerte y contundente, esto no es así. Entonces, para todos nuestros hermanos nos queda como enseñanza. Nuestra hermana Rosario pregunta, perdón, Aura envía esto, lo siguiente. Ella dice, paz inverencial, agradezco mucho por esta hermosa disertación y gracias al corazón del Cristo Samael que vive en el Abad y a su alma por todo lo que nos comparte. Gracias, hermanos de Radio Q. Gracias, hermana Aura, por este sentir.
0: Bueno, gracias por ese sentir. Dios te acompañe. Cristo Samael te bendiga. Otra pregunta.
1: Sí, nuestra hermana Rosario pregunta, hermano, ¿por qué el Sagrado Corazón? ¿Por qué se utiliza el arquetipo divino del corazón con el templo donde habita Dios?
0: Bueno, porque realmente el alma humana, de ella, del corazón causal del alma humana, sale un hilo de luz que está conectado al centro del ventrículo izquierdo físico, vital, astral, mental y causal de cualquier persona. Toda alma es de naturaleza causal, y está conectada física y vitalmente al corazón físico y vital por un hilo de luz. Ese es el hilo de Ariana, ese es el hilo de plata de Lawson Rampa. Ese luz, ese hilo, le permite al alma expresarse a través del corazón físico. Si ese hilo se corta, pues el alma ya no puede entrar al corazón. El corazón es el templo que recibe al alma humana para que se exprese, se desarrolle, se perfeccione y practique autonosis. Es el templo de Dios. Por eso el Sagrado Corazón tiene abierto su pecho y se ve el corazón y está señalando con la mano derecha y el dedo. A mí se llega por el corazón. El que no ponga la fuerza de la luz en el corazón, jamás logrará la ayuda del Cristo íntimo, ni de ningún ser de luz. Hay que llevar la fuerza, dice aquí en Pistisofía, la fuerza suprasexual hay que llevarla a la luz, al templo corazón de luz del alma humana, del alma causal, del íntimo, de la madre Eros que están en el corazón. Dentro del corazón del Cristo hay un pentagrama. Ese pentagrama son las cinco impresiones de la luz. De modo que el que lleva la fuerza al templo corazón de la luz la entrega a todas las partes del ser y hay felicidad. Otra pregunta.
1: Hermano Abad, paz inverencial, dice nuestra hermana Antaris. Pero ahora que mencionó acerca de la pistisofía, me surgió una pregunta. Tengo una duda, por favor, ¿podría aclarármela? Pistisofía canta a la gran luz en la que mora su fe desde un principio. ¿Le canta la energía sexual que se desdobla en la madre Kundalini y el Cristo? ¿O a la gran creación del cielo cósmico? Gracias.
0: Bueno, como dice el maestro Samael, Pistisofía canta alabanzas a la luz. Le canta alabanzas al Padre de todas las luces, que es el ser, el Padre, Madre, Eros, el ser, la Trinidad. Padre, Madre, Eros, Espíritu Santo y Madre, le canta a la luz. Y Pistisofía canta alabanzas al cantarle al Padre, Madre, Eros, la Trinidad, al Cristo y a todas las partes del ser. Entonces el Padre, Madre, Eros, la luz, envía al Cristo a salvar a Pistisofía, porque ella está cantando alabanzas, es decir, está transmutando, está aniquilando el ego. Entonces Pistisofía, cuando canta alabanzas, es cuando ella es suprasexual y lleva la fuerza sexual al corazón de la luz, del Padre de todas las luces a través del Cristo y la Madre Eros. Así es esto, y no es de otra forma. Otra pregunta.
1: Muchas gracias, hermano Abad. La siguiente pregunta la hace nuestro hermano Jesús Sandoval. Él dice, hermano Abad, paz inverencial. Cuando el Cristo Samael dice, estoy con ustedes en espíritu y en verdad, ¿cómo deberíamos comprender sus palabras? Gracias.
0: Bueno, el Espíritu Divino es el Padre de todas las luces. El Logos Samael con todas sus partes del ser plasmado en Pistisofía. El que estudie Pistisofía tiene un espejo donde se refleja la luz de Samael y de todas sus partes en su propio ser, en sus 12 apóstoles, en los 24 invisibles, en las 5 impresiones y en los 5 árboles de la ley, etcétera, etcétera. Entonces, en ese espejo de Pistisofía está con letra de oro espiritual plasmada la luz del ser y de todas las partes del ser de Samael, de Jesús el Cristo. Entonces, si un Dios es un espejo reflejante que refleja nomás su propia luz porque no tiene ego, por eso el que quiera conocerse a sí mismo, a su propio ser, tiene que mirarse en el espejo de Samael, en el espejo de Jesús el Cristo. El que no lo haga está condenado al fracaso porque jamás conocerá su ser. El que no estudie Pistisofía está perdiendo miserablemente el tiempo. Otra pregunta.
1: Muchas gracias, hermano. John Borges, de Bogotá, Colombia, pregunta, ¿por medio fe que el regente se pide para regenerar el sistema nervioso que fue destruido por las malas consecuencias del sexo?
0: Bueno, la fornicación degenera el cerebro y seminizando el cerebro, llevando la energía seminal, como solteros, como casados, así se regenera el cerebro. De ninguna otra forma se va a regenerar el cerebro. Si la gente ordeñó su cerebro con el espasmo y el orgasmo, lo ordeñó, y ordeñó sus glándulas, y ordeñó su falo, y ordeñó su útero para tener espasmo, pues ahora dejen de ordeñar el sexo, el cerebro, e impriman la luz del sexo, del altar, del amor, en el cerebro, en la garganta y en el corazón. Así el sexo se cerebrizará y el cerebro se seminizará. No hay otra práctica más sublime que esa. Y es muy sencilla. Otra pregunta.
1: Gracias, hermano Bat. La siguiente pregunta la hace nuestro hermano Jesús Sandoval. Y dice, hermano Abad, paz inverencial, ¿cómo podemos cristalizar a nuestro Cristo Samael interior en nuestra alma?
0: Bueno, el quinto árbol de la ley, en pistisofía de Samael y de Jesús el Cristo, son un espejo en que podemos reconocer que cargamos una parte del ser, un ángel, que se llama Samael, que es el de la fuerza. Cuando el alma viene al mundo, dice en pistisofía Jesús y dice el maestro Samael, entonces le dan la fuerza al alma. Desde un principio la dotan de la fuerza, o sea, la conectan con el quinto ángel interior. Y cuando esa alma, en el devenir de su existencia, recibe la divina gnosis por la gracia de Samael el Cristo, el Salvador cósmico, entonces se activa el quinto de los siete en nosotros. Existen siete ángeles en el microcosmo hombre y en cada Dios y en cada criatura. Entonces, al activarse, al transmutar la fuerza del quinto en nosotros, nos conectamos con Samael y nos conectamos con nuestro propio ángel Samael interior. Otra pregunta.
1: Gracias, hermano Abad. Enviamos un saludo a nuestra hermana Lorena. Lorena pregunta, ¿la transmutación sexual es la llave para unirse al Samael interior?
0: Claro que sí, porque él es la fuerza. Y la fuerza del alma es la fuerza sexual, que está en el templo de sus órganos creadores. Él es el vehículo, ese Samael interior. Estamos tomando conciencia de que ese es un ángel, esa fuerza. Otra pregunta.
1: Nuestra hermana Leonila, a la cual le enviamos un saludo, ella dice, paz inverencial, hermano, ¿qué simboliza el Sagrado Corazón y las espinas? Gracias.
0: Bueno, el Sagrado Corazón es el corazón del Cristo, del segundo logo, del niño de Dios, donde están todas las partes del ser y de donde emanó nuestra alma humana. Y que no hay otro camino que el del Sagrado Corazón, de llevar la fuerza al Sagrado Corazón. No hay otro sendero. ¿Y qué más? ¿Cuál es la otra pregunta que hace?
1: Y las espinas en esta imagen del Sagrado Corazón.
0: Las espinas que le pusieron en la antes de subirlo a la cruz, cuando lo estaban crucificando en el suelo, clavándole los clavos, le pusieron una corona de espinas. Entonces, con el devenir del tiempo, aparecen Sagrados Corazón con una corona de espinas. El camino que conduce a la luz del absoluto es un camino difícil, sufrido, dice el maestro. Precipicios al frente, abismos a la derecha, a la izquierda, arenas movedizas adelante. Muy raro es aquel que logre perseverar en el camino que conduce a la luz. Muchos llegan y la mayoría se retiran. Entonces, obviamente, que el alma, la pistisofía, debe ser sometida por orden del karma, y el león de la ley trae, pues, ese karma, y el hacedor de luz interior coloca el gimnasio psicológico, pone personas al frente, a la mujer, al marido, a los hijos, parientes, gente del mundo, para que con sus palabras, sus actitudes, nuestros yoes que cargamos dentro, que son iguales a los que estamos viendo, salgan afuera. Cuando uno está muy molesto con alguien es porque tiene igual lo mismo que tiene adentro, porque el ser no se molesta con la ira de otro. El amor del Cristo no está bravo con la ira de la mujer o del marido. El Satán que tiene la mujer adentro está bravísima con el Satán que tiene el otro adentro, y viceversa. Entonces, ¿somos espejos reflejantes de Satán o somos espejos reflejantes del ser? Esa es la situación real. ¿Otra pregunta?
1: Gracias, hermano Abad. La siguiente pregunta la realiza nuestra hermana Lorena y dice: ¿cómo unir mi corazón al corazón del bendito Cristo Samael?
0: Bueno, como ya lo hemos dicho, hermana, no queda más que practicar los tres factores en armonía, que son los tres grandes misterios que Él nos ha revelado, y al practicar los tres misterios nos conectamos con la fuerza de Samael. Eso es obvio, así de sencillito. Y aquel que eyacule el semen se desprende de la fuerza de Samael. Así de sencillo. Pero aquel que transmute se conecta con la fuerza de Samael y se aniquila el ego y es misericordioso, pues el Cristo está con él, el Cristo cósmico. Samael, otra pregunta.
1: Gracias, hermano. La siguiente pregunta la realiza nuestro hermano Jesús Sandoval. Él dice: hermano Abad, paz inverencial. Mi pregunta es: ¿hubo mucha oposición de la oscuridad contra el nacimiento del Cristo cósmico en la tierra del Cristo Samael el 27 de octubre de 1954?
0: Bueno, obviamente que cada vez que viene al mundo el Cristo, la logia negra, Yahvé, el jefe de la logia negra, y todos sus clanes tenebrosos, sabían que venía el niño Dios de Acuario, y estaban pues enardecidos. Pero todo lo que trataron de hacer, toda su brujería, su magia negra y credos al revés, eso no le hizo ni cosquillas al Cristo cósmico Samael. Y se encarnó su niño de oro en el alma humana. Por encima de rayos y centellas tenebrosas, él lo logró y la oscuridad no pudo hacer nada. Porque la luz no puede sino vencer siempre a las tinieblas. Y las tinieblas le temen a la luz, es la cruda realidad de los hechos. Entonces, ese terror de la oscuridad para disque confrontar el nacimiento del niño Dios fue en vano. Porque cuando el rayo de la luz viene al mundo, eso no lo para nadie. Y así sucedió, y así sucederá siempre. Otra pregunta.
1: Gracias, hermano. La siguiente pregunta la realiza nuestra hermana Rosario. Hermano, el Sagrado Corazón en la bendita María Magdalena con flores, ¿qué símbolo tiene?
0: El Sagrado Corazón en María Magdalena con flores, imagínense, ella es la mujer serpiente, el símbolo de la mujer serpiente, representa a la mujer serpiente. La mujer serpiente es la mujer con la madre divina en ella transmutando. ¿Está claro? Repito. La mujer serpiente es una mujer de carne y hueso que tiene alma y que está conectada con su madre divina Eros y el Cristo y está transmutando. Esa es la mujer serpiente. Ella trae el amor lleno de flores y bendiciones para el hombre y viceversa. He dicho.
1: Esta sería la última pregunta, hermano, que tenemos. y es de parte de nuestro hermano Israel, a quien le enviamos un saludo. Él dice, siendo 27 de octubre un día solar, ¿cómo influye Michael en el nacimiento del niño Dios en Samael?
0: Bueno, hay el Michael interior en Samael. Samael tiene los siete ángeles del Apocalipsis dentro de él. Zorocotora tiene los siete ángeles Apocalipsis. Cada maestro tiene los siete ángeles. Cada bodhisattva tiene los siete ángeles. Entonces, Michael, rey del sol, obviamente que trabaja con los otros seis ángeles, cooperando con el Cristo íntimo durante un tiempo para crear el cuerpo físico, vital, astral, mental, causal y subir las serpientes y aniquilar el ego y servir a la humanidad. Ellos cooperan con diferentes partes del ser y así Michael, el sol, logra que el sol Cristo, que es una fiesta para esa parte del ser, nazca en el alma humana. Agradezco pues todas las preguntas nobles y bien intencionadas que nos han hecho los hermanos y que la fuerza del niño Dios Samael reine en sus corazones por siempre. Paz inverencial, gracias a Araí y a Jesús y a su amada esposa y a todos los que trabajan en la radio para que la humanidad conozca al Cristo de Acuario Samael. Paz inverencial.
1: Paz inverencial, hermano. Muchísimas gracias, hermano, por esta hermosa disertación. Gracias por crear conciencia en nuestras almas y hacer esta apertura de este hermoso 27 de octubre que ya se aproxima. Muchísimas gracias.
0: Bueno, es con gusto y amor.
1: Paz inverencial. Paz inverencial. Paz inverencial, hermanos. Como ya hemos escuchado, ha finalizado esta conferencia. Esperemos que ese 27 de octubre resplandezca en sus almas y en sus corazones, que llevemos todos esos arquetipos de luz que el hermano Abad compartió con nosotros, ese sistema de corazones, ese sistema solar, ese templo corazón del Cristo Samael, esa humanidad marciana resplandeciendo en amor a el Logos de Marte, el Cristo Samael, a nuestro venerable corazón, a nuestro venerable sagrado corazón del Cristo Samael, latiendo en nuestro interior con todo ese sistema de corazones de todas las partes del ser, que resplandezca el sagrado corazón del Cristo Samael este 27 de octubre en todas sus almas, en todos sus corazones y en esos lugares donde se le hará esa fiesta, ese merecido homenaje al Cristo Samael. Muchísimas gracias por habernos escuchado en este momento, en este espacio, en este presente. Que la fuerza del Cristo Samael y del Sagrado Corazón del Cristo Samael
2: esta sea es en una reflexión. Corazones.
1: Paz inverencial.
2: Me dije a mí misma que tengo que ser fuerte y resucitar, cual ave fénix de mis propias cenizas. Me dije a mí misma, levántate, porque es tiempo de irse y dejar todo atrás, abrir mis alas y volar, dejando mis pensamientos, mis temores que tanto daño me han hecho, mi lenta pereza que no me deja andar, el odio que me impide amar, el rencor que no quiere perdonar, la crítica que se justifica en los demás, la codicia que endurece mi corazón y no me deja sentir qué es caridad, qué es bondad, la gula que siempre quiere más y más y más, la lujuria que se confunde con amor verdadero hasta el final, la infidelidad que sabe a porquería, que va dejando un gran remordimiento y miente, miente una y otra vez sin cesar. Los viejos amores que son producto del frenesí del alcohol, la pasión y la obsesión. La ira que desgarra mi corazón. La crueldad que un día se posó en mis ojos e hizo la más oscura de las vendas y me cegó. Y por más que quise mirar, no pude hacerlo ya. La soberbia que envaneció y en mi engrimiento me creí más que Dios más que tú, más que cualquiera. Grande, sí, muy grande. Más alta que las montañas más altas, más que el profundo mar. ¿Y de qué me sirvió? ¿De qué? Eso me dejó en soledad. Nadie era lo suficientemente bueno para mí. No, nadie lo era. Solo yo, yo y yo. Y entre tantos demonios que cargo dentro, hay un grito en mí que dice, ya no más. 10,000 son mis demonios, pues 10,000 las batallas que tendré que librar. Esto, hermano, hermanos que me escuchan, lo comparto desde lo
0: hemos
2: más profundo de mi corazón.
0: Hemos titulado Reflexiones Gnósticas para la Conciencia, este mensaje que con el mayor gusto exponemos en favor del alma colectiva humana, para que el que tenga entendimiento entienda y se acomode dentro del orden, la ley y la justicia del trono de Anubis. El patriarca Samael, en la Pistisofía develada, nos dice claramente que el iniciado que lucha por salir del universo de la relatividad se resigna y tiene fe en el Cristo. Nos dice nuestro amado patriarca que emanaciones tenebrosas, emanaciones diabólicas se encuentran relacionadas con viejas deudas kármicas. De pronto aparecen en la mente unas emanaciones tenebrosas, unas autoproyecciones, o en los sentimientos que nos dejan exhortos, monstruos que no tienen esencia, cortezas cabalísticas tenebrosas que emanan de las regiones del abismo interior y que son el resultado, dice el maestro, del viviente karma que traemos cada uno de nosotros. Los ángeles de la ley del trono de Anubis cobran a los iniciados todas las deudas kármicas. El oscuro caos de los infiernos atómicos del Dante Alighieri aguarda, espera a quienes deben y no pagan. Quien está pagando vive restringido, acosado, constreñido, oprimido, y después de un gimnasio le dejan una exaltación, un estado de felicidad y de paz. A toda exaltación, dice el maestro, le precede una humillación. Y a toda terrible humillación, una exaltación. Esa es la ley natural. También reflexiona el señor de Acuario, Samael, que el mal que generemos mental, emocional, sexualmente, sobre los demás, cae sobre la cabeza de quienes han hecho el mal. Cae, se regresa, haz lo que quieras. Esa es la única ley. Pero de todos tus hechos tienes que dar cuenta. Existen dos ángeles que apuntan las obras buenas y malas, que son partes del ser, Mitratón y Sandalfón. Uno apunta las obras correctas de la conciencia y la otra del yo pluralizado. Inmediatamente son presentadas al tribunal de Anubis y quedan registradas en el libro del destino y el karma que cada uno tenemos y que un regente, un archivero del karma, un arconte de los 42 de Anubis lleva a nuestro libro. Así que la injusticia produce iniquidades y la ley cae sobre los transgresores. Cada cual cae en el agujero que ha hecho para los demás. El mal se regresa sobre la cabeza del que lo produce. La injusticia cae sobre quien la origina. Esa es la ley divina, esa es la ley superior y nada tiene que ver con la ley de los hombres.
3: de la tierra, entre comillas, hombres. Solo, nos dice el maestro Samael, debemos comprender profundamente que el Cristo íntimo salva a los iniciados y arregla ante el tribunal las deudas kármicas siempre y cuando transmutemos la energía sexual, no eyaculemos y sirvamos a la humanidad para hacer méritos. Si no hay méritos, el Cristo no puede negociar en favor las deudas kármicas. Así que es indispensable comprender estos aspectos fundamentales. Obviamente que los regidores de la esfera siempre nos llaman a rendir cuentas en los tribunales de justicia objetiva. La justicia objetiva es la justicia de Dios, es la justicia de Anubis y los 42 arcontes de la ley. Cuando el iniciado provoca a quien comanda la luz y viola la ley, entonces quien comanda la ley le castiga. Son reflexiones profundas del bendito Samael en Pistisofía. El Cristo íntimo tiene que trabajar intensamente dentro del hombre, dentro de la mujer iniciada, para desintegrar los elementos psíquicos indeseables que todos cargamos dentro. A condición de un supremo arrepentimiento, de no volver a repetir nuestros errores. El iniciado caído pierde sus grados y misterios, cae en las prisiones del abismo interior y del caos de afuera. Así pues que el Cristo íntimo, el Salvador, desciende al mundo de los hombres, como lo es el bendito Samael, y nos participa de los misterios de las alturas gnósticos cuando es necesario. Entonces el Señor se reencarna siempre que decrece y degenera la religión y el mal toma fuerza, y establece el orden y establece la religión universal gnóstica sobre la faz de la tierra, como resplandecerá en la edad de oro de Acuario. Es importante comprender en lo más profundo que los escépticos materialistas, enemigos del Eterno, odian al Cristo, odian el alma y a Pistisofía, aunque sean líderes y fanáticos de sus religiones. Nos dice el maestro que Pistisofía es el alma anhelante tan odiada por el anticristo, la falsa ciencia materialista. Los hipócritas y fariseos de siempre, los que confunden la letra que mata con el espíritu que vivifica y que entienden los libros sagrados como leer periódico a la letra muerta, son los secuaces de todas las religiones y sectas muertas que nada saben sobre el esoterismo gnóstico crístico y que odian y maldicen a Pistisofía. Así pues, que las escuelas de los Baales son las organizaciones materialistas y religiosas que desconocen al Cristo íntimo y a Pistisofía, aunque tengan una mística o una filosofía en sus clanes, en sus logias. Toda organización mística o materialista que se pronuncie contra los misterios del suprasexo pertenece al orden de las escuelas de los Baales. En verdad os digo, nos dice Samael, que el suprasexo es el camino que conduce al seno profundo de la gran realidad. La transmutación sexual sin eyaculación del enséminis. Es imposible, pues, el despertar de la conciencia si no pasamos, nos dice el maestro Samael, por la aniquilación budista. Obviamente Y esto es importante comprenderlo. Que nosotros cargamos al Salvador. Ese Salvador es nuestro íntimo. Es Jesús íntimo. El Samael íntimo. El Dios íntimo. La doctrina gnóstica de la luz nos enseña que el amor suprasexual gnóstico, que nos enseña el gran hierofante egipcio Samael, despierta el alma y en ella la valentía para aniquilar a los demonios rojos de Set en la fragua de Vulcano. Conciencias que me escuchan, no sufran, no lloren a las puertas de nadie que no los deje entrar en su corazón. Repito, no sufran, no lloren, no se humillen a las puertas de nadie que no los deje entrar a su corazón. Es obvio que al practicar y vivir autonosis, damos testimonios gnósticos del Cristo Samael en la conciencia colectiva humana. ¿Quién lo negaría? Los y las que, con sus actos perversos y desalmados, crueles y sádicos, no ven el dolor y el sufrimiento que causan con su maldad a los demás, al cónyuge, a sus hijos, a los hermanos, a la humanidad. La justicia del trono de Anubis le regresará multiplicada sus iniquidades. Es obvio para que los perversos, yoes, todo lo que hacen para ellos es bueno. ¿Quién lo negaría? Entonces todos esos y esas mujeres perversos, al ser castigados por la justicia divina, con karma gravísimo, gimen, lloran, blasfeman contra Dios, se quejan y maldicen. Y lo peor de las justificaciones de estos pervertidos y pervertidas por sus iniquidades es que se sienten víctimas inocentes. Repito, se sienten víctimas inocentes. Aunque sus corazones estén llenos, podridos de odio, podridos de venganza, llenos de fuerza mortal y perversa de la ira cruel. Abramos, hermanos y hermanas gnósticas de la tierra, y sembremos en nuestra alma los sellos de la luz y los lazos de la luz en el fondo de nuestra pistisofía, para poder servir con amor a nuestros semejantes y hermanos. Y así demostramos fidelidad y gratitud a Dios interior y al bendito Samael. Levantémonos, hermanas y hermanos gnósticos de la tierra, con honor. Levantemos por la vida de Dios el árbol de la vida, la bandera gnóstica de la luz del Cristo Samael en el fondo de nuestro corazón, para que nos convirtamos en guardianes de la justicia de Dios y proclamemos el quinto evangelio, la verdad expuesta por el quinto de los siete Samael. A Samael Dios le pertenecen los misioneros y los matrimonios gnósticos y toda la hermandad gnóstica de la luz, que cumplen sus juramentos por el honor y por la vida. Como un lago sereno, y no como un río rugiente, debemos controlar la ira, las embestidas del odio, y así en la paz de la conciencia actuar con sabiduría y amor. En estas reflexiones de conciencia que los invito, les recuerdo que mancillar el juramento iniciático y traicionarlo intencionalmente, nos hacemos perjuros ante el trono de Anubis, ante la iglesia gnóstica de los mundos superiores, perjuros ante Samael y la logia blanca del planeta Tierra. Abandonar nuestros juramentos.

demonios no podrán con sus trampas mentales, con sus trampas emocionales, con sus trampas sexuales, robarnos un solo átomo de luz a nuestras almas, mientras seamos fieles a la doctrina del Cristo y practiquemos los tres mandamientos de la luz, nacer, morir y sacrificarnos por la humanidad. Hermanos y hermanas gnósticas, nuestra meta es la manzana de oro, es la edad de oro de Acuario. El rubí rojo es nuestra meta, el alma de diamante es nuestra meta, para disfrutar de la tierra físico-química etérica del loto dorado, al servicio de la logia blanca y de las dinastías solares. Merezcamos, pues, ser seleccionados, ser transportados en naves cósmicas a los lugares indicados por la Logia Blanca y el bendito Samael. Es obvio que existe la resistencia hacia la luz. Son los demonios rojos perversos que claman a gran voz: mi venganza está en mis venas, en mi sangre. Y el odio para combatir tu amor. Los chacales y las chacalas agnósticas se disfrazan de gnósticos, de todos esos líderes y pseudolíderes con sus esposas y misioneros de todas las instituciones falsas de la tierra, que se dicen gnósticas y son de las escuelas de los Baales, donde se fornica, se adultera, se eyacula el semen y se hace liturgia. Son traidores al Cristo, se esconden con la piel del cordero porque son falsos, hipócritas y sinvergüenzas. Si un día caes en un pozo oscuro, toma la mano de tu Dios interior, de tu Salvador el Cristo, toma la mano de tu madre Eros y ella te sorre. Te va a socorrer, te salvará. El lobo de la ley, blanco de la luz de Dios, no esconde su presa cuando la captura para llevarla al abismo, como lo hacen los chacales agnósticos de las diferentes instituciones fracasadas del mundo, que son el 99%, con sus falsos maestros, sus falsos líderes, sus papisas del infierno, que usan anticonceptivos, perversas, degeneradas. Es necesario trascender las pruebas iniciáticas del gran gimnasio psicológico, nos dice bendito Samael. Y así podremos respirar conscientemente el aire que creó Dios. Los tenebrosos genocidas, homicidas, infanticidas y ecocidas de la ciencia materialista se atragantarán en los infiernos atómicos de la naturaleza con la sangre que derramaron injustamente sobre sus semejantes. Eso se los aseguro al 100%. Ahora se pueden reír. Ahora se pueden reír. Pero apenas desencarnen, ya veremos. Llorarán y gemirán, como dice Samael en el libro de Acuario. Debes aprender a ver la deslealtad que te rodea. No te engañes a ti mismo. Así aprenderás a ver la lealtad que te circunda. ¿Está claro? Los falsos mentirosos creen manipular a las gentes con sus trampas y mentiras. Pero Dios es majestuoso. Él es gentil, es piadoso y misericordioso y nos libera de las trampas de los perversos. Por eso siempre triunfamos sobre las iniquidades de aquellos que quieren degradar nuestras conciencias. Eso debe quedar muy claro. Y por siempre debemos comprender, hermanos y hermanas gnósticas, que Dios es omnisciente, que Él todo lo sabe,

0: Él es grande, Él es justo, Él es la encarnación de Samael. Debéis comprender que a los chacales perversos les gusta atacar en los días de niebla oscura, en tu mente y en tu corazón. Por eso, hermanos y hermanas, hagamos que la justicia divina sea tu arma y la bondad tu misericordia. Apunta las flechas de tu luz, de tu energía erótica hacia el corazón de la libertad y de tu alma. Pistisofía. Es impostergable saber que el auténtico iniciado e iniciada gnóstica no nos interesan los títulos, ni glorias falsas, ni el poder, ni el sucio dinero, ni estar por encima de los demás, y menos que nos idolatren ni nos glorifiquen con glorias terrenales. A nosotros solo nos interesa la libertad de nuestra alma, practicando la doctrina del Cristo Samael, siendo fieles y con gratitud infinita a Él. ¿Está claro? Ahí observen esos líderes poderosos llenos de dinero, de euros, de dólares, por todas partes haciendo cursos, llenándose de la riqueza, explotando al pobre pueblo. Para ellos el llanto y crujir de dientes. No se dejen engañar. El orden divino gnóstico de la datada de Acuario Samael se extenderá, florecerá como la luz del sol por toda la faz de la tierra físico-etérica en la edad del loto dorado que se avecina. Trabajemos para merecer y ser miembro de esa raza solar. El escudo y la bandera gnóstica de la luz debe ser levantado en el fondo de nuestra alma. Jamás mancillar el juramento iniciático y traicionarlo como lo viven haciendo y están haciendo hermanos y hermanas en el mundo. ¡Qué vergüenza! ¡Qué vergüenza! Debemos comprender que nosotros podemos perdonar. Entiendan esto, hermanos y hermanas de la tierra. Tenemos el don Dei. Por misericordia divina y del Cristo Salvador, que podemos perdonar todas las maldades, todas las perversidades que nos haga el cónyuge o la cónyuge, los hermanos, el mundo, la humanidad. Si sabemos perdonar es porque sabemos eliminar esas impresiones dentro de nosotros mismos, diabólicas, a no darles vida en nuestra mente, en nuestro corazón, en nuestro sexo. Eso es obvio, y aniquilar a esas personas dentro de nuestra propia psiquis. Entonces, obviamente, que no nos hacen ni mella. Eso es como atacar una barda, una pared de 1 millón de kilómetros de luz por 100 años luz. Esas miserables no nos hacen ni cosquillas en las plantas de los pies. Más. Si tenemos el don de perdonar por la gracia del Cristo a los pecadores de la tierra que nos hacen daño, debemos comprender que nosotros no tenemos el poder de perdonar a los traidores, a los que pecan contra Dios, a los que pecan contra Samael, a los que pecan contra la luz y la sabiduría, y a los que pecan contra la iglesia gnóstica y la divina gnosis. Eso le corresponde a Anubis y los 42 jueces del karma hacer justicia contra esos perversos. Nosotros no tenemos el don de perdonar los pecados contra Dios. ¿Está claro? Podemos perdonar las iniquidades con la didáctica que nos enseña el bendito Samael de aquellos y de aquellos, del cónyuge, la cónyuge, los hermanos, las hermanas y la gente del mundo. Pero no podemos perdonar los pecados de los traidores. Ay del misionero que solape la traición a los juramentos iniciáticos. Ay de aquellos misioneros y líderes del mundo que solapan, apoyan las iniquidades contra Dios, Esas son las doctrinas de los Baales, los fariseos hipócritas, agnósticos de la tierra. Así pues, que tus alas de luz de tu alma nunca se rompan. Sé fuertes, hermanos, de día y de noche. La superioridad es la lealtad a nuestro Dios, a los mandamientos de Acuario, a las leyes y decretos establecidas por el Cristo Samael, cumpliéndolos y ante todo siendo suprasexuales con aniquilación budista y enseñando gnosis de labio oído a la humanidad. No trates jamás de intimidar a los demás en forma astuta con conspiraciones, porque jamás vencerás a la justicia de Dios. ¿Está claro? La idolatría a los misioneros por los fanáticos y dogmáticos que les han sembrado una falsa doctrina gnóstica, y la idolatría a los apóstoles falsos, apóstatas falsos, a los líderes agnósticos falsos, a toda esa cantidad de maestros falsos que se dicen cristos y maestros no sé qué y fulano de tal y que te poseo la piedra filosofal y que soy la encarnación del Cristo y que me llamo fulano de tal y a mí me adoran y a mí me invocan y a mí me llaman y yo los exploto y vivo de ustedes y me hago rico. Esos son los hipócritas y fariseos de la tierra. Esos son los falsos líderes agnósticos del mundo, de todas las falsas instituciones agnósticas de la tierra, que son el 99%. Así que, en base a eso, reflexionad que la vil y depravada fe ciega, sistematizada, agnóstica, sembrada maquiavélicamente por estos falsos líderes y maestros y misioneros seguidores del infierno en todas las instituciones agnósticas del mundo, con su asqueante fanatismo, su asqueante dogmatismo, todos esos secuaces y seguidores. Esto nos señala y nos indica una cadena de eslabones negros oscuros, agnósticos de la logia negra, que se roban las almas y las esclavizan al servicio de la oscuridad y aparecen como puritanos, lobos negros del abismo con cuernos, colas, anagaricas, anasmuses, demonios de diferentes clanes, disfrazados como maestros de la logia blanca, aquí en la tierra, formando instituciones agnósticas para esclavizar a los hermanos gnósticos, que tienen anhelos de la luz y les roban el alma y les roban el espíritu y los conducen a las tinieblas. Ese es el diablo disfrazado de cordero. La espada de la justicia de la luz de Anubis caerá como un trueno y como un rayo de luz sobre los traidores mencionados y los violadores de sus juramentos. Sé dignos, hermanos y hermanas de la tierra del Cristo Samael y de su ley. Sé dignos de vuestra madre divina Tonantzin Cuatlicue. Sé dignos del Cristo que exaltó a nuestro Dios interior profundo, nuestro Salvador. No importa, y tomemos conciencia que los perros traidores no ladrarán en un bosque de lobos de la ley. ¿Está claro? Los perros traidores no ladrarán en un bosque formado por los señores, los lobos de la ley. Es obvio que el pasado egoico oscuro siempre afecta el presente por el destino y el karma. Y por la acción de los yoes demonios. Por eso debemos trascender el destino y el karma practicando autonosis. Jamás, nunca debemos ser compasivos, indulgentes con los demonios crueles y perversos que cargamos dentro. ni con aquellos tenebrosos que violan su juramento. Depende de nuestras almas borrar las marcas, los sellos negros, las cicatrices del abismo, los lazos negros del pecado del pasado, con la suprasexualidad, con la aniquilación budista y con los misterios gnósticos de la luz, para sembrar sellos de luz y lazos de luz en nuestra pistisofía. Saber, hermanos gnósticos de la tierra, me refiero a aquellos que tienen una correa en el cuello y un lazo negro a la cintura de un demonio líder, misionero o maestro de cualquier institución negra de la tierra. Que una lealtad ciega es el peor enemigo del Cristo, de la realidad del alma. ¿Está claro? Por eso el agua de la vida es la gracia de Samael. Y por eso cuando sublimamos el agua de la vida en el altar del amor, crecen y fructifican las semillas de las virtudes del amor en la conciencia de nuestro corazón. A la gloria del Cristo Samael que resplandezca sobre la faz de la tierra. ¡Viva el Cristo Samael! He dicho.
1: Paz y Merencial, queridos hermanos, siendo las 3:34, tiempo de la ciudad de Guadalajara, Jalisco, transmitiendo en esta hermosa tarde. Estamos presentando a nuestro hermano abad de la Iglesia Gnóstica Cristiana Universal, Fernando Moya, discípulo directo del Cristo Samael y coordinador de las actividades internacionales de la Iglesia Gnóstica del Cristo Samael, que ya se encuentra con nosotros. Hermano, lo saludamos con un gran abrazo fraternal.
2: Saraí, paz inverencial, me alegra oírte que estés haciendo la misión en la radio. Y aquí estamos para responder las preguntas de los hermanos y hermanas.
1: Perfecto. A todos los hermanos que nos escuchan, recordemos que tenemos los tres medios disponibles para recibir sus preguntas a través del correo, a través del chat de Radio Q y a través del WhatsApp para aquellos que tengan ya este medio. Vamos a comenzar con la primera pregunta que la realiza nuestra hermana Ana. Ella dice: escuchando la conferencia, bueno, estamos escuchando la conferencia, dice, ¿cómo podemos vencer ese mundo material cuando te toma casi todo el día trabajar, transportarse de un lado al otro? Si necesitamos trabajar para pagar renta, comida y hay seres que dependen de nosotros.
2: Sí, el patriarca Samael habló de la línea horizontal para la subsistencia. Y existe la línea vertical, que es la ascensión iniciática mediante las enseñanzas y estudios gnósticos del Cristo Samael. Hay que ser lo suficientemente inteligentes con la conciencia para sacar espacios, para poder, ante todo, conocer el cuerpo de doctrina gnóstico. O sea, eso significa estudiar los libros del maestro Samael, escuchar sus conferencias y luego poner en práctica la ciencia de la transmutación sexual. Entonces, de esa manera podemos vencer la resistencia, porque la transmutación, al llevar la energía al corazón, nos conectamos con el Cristo íntimo. Nos conectamos con la Madre Divina Kundalini y su divino esposo Eros, el Espíritu Santo, diferentes partes del ser que nos pueden fortalecer la voluntad para nosotros trascender con inteligencia la cuestión de la horizontal. Pero hay que transmutar todos los días para tener voluntad a Cristo. Esa es mi respuesta.
1: Hermano, me surge también esta inquietud a mí, esta es personal, referente a la pregunta de nuestra hermana Ana, que muchas veces esperamos tener horas y horas y horas para estar meditando, pero a veces, hermano, también Bueno, en lo personal también se pueden sacar espacios, como cuando uno viaja en camión, que a veces es mi caso. Puede uno ir mantralizando, puede, o sea, no necesitamos entrar a un monasterio para hacer nuestras prácticas, podemos ser un poco más astutos para ganarle ese tiempo al mundo y no necesitamos tener todo en orden y perfecto. Si nosotros podemos aplicarnos en nuestro diario, hermanos, sí podría ser de esta manera.
2: Sí, eso es correcto, eso lo dice el maestro Samael, pues, que es vivir en la práctica la doctrina gnóstica. Porque si uno va 20 media hora en un bus o un autobús, pues uno puede cerrar los ojos o lleva un librito y lee. Bueno, así hacía mi fracción de alma cuando era joven. Yo para donde salía cargaba un libro del maestro. Durante 5 años cargué todos los días de mi vida un libro del maestro cuando salía. Y donde estaba en los espacios, leía y leía y leía y leía. Y cuando tenía los espacios, hacía mis prácticas. Es correcto, hermana. Otra pregunta.
1: Muchas gracias, hermano. La siguiente pregunta es de nuestro hermano Joel, a quien enviamos un gran saludo, y dice: Paz inmerencial, hermano Abad, ¿la disolución del yo es el nirvana?
2: La disolución del yo es el nirvana. Bueno, si se aniquilara el 100%, se lograría el auténtico nirvana, porque el nirvana son los cielos, los 13 cielos de Anahuac. Es la región de los aeones de la luz y de todas las partes del ser. Entonces, para hacer un nirvanis, se necesita la total aniquilación del ego. Eliminar fracciones de conciencia permitiría estados de percepción, de observación, de reflexión, de análisis más profundos a medida que vamos recuperando el alma con la disolución del ego. Eso es obvio. Pero para llegar al primer cielo del nirvana, que es el cielo astral, bueno, antes está el cielo vital, tetradimensional y está el cielo físico. Hay que transmutar las energías sexuales y subir la tercera serpiente del cerebro a la garganta y al corazón. Entonces se le dan las alas al iniciado y él asciende de la oscuridad a la luz, a ese mundo nirvánico por primera vez, angélico. Otra pregunta.
1: Muchas gracias, hermano. La siguiente pregunta es de nuestra hermana Juanis, a quien también enviamos un saludo, y dice: Paz inmerencial, ¿la disolución del ego restablece el honor en el alma?
2: Sí, por el honor y por la vida. Entonces, el honor es lo más sublime que puede tener un alma en la tierra. Cuando un alma ama su simiente y la transmuta como soltero, soltera en el altar del amor, va despertando ese honor, ese valor, esa lealtad, esa fidelidad, esa gratitud con honor, ¿sí? Al bendito Cristo, el único Dios Samael en nosotros. Y eso es así. Otra pregunta.
1: Muchas gracias, hermano. Nuestra hermana Nancy, a quien también le enviamos un saludo, dice: Paz inmerencial, hermano Abad. La verdadera psicología debe estar dedicada a la autoexploración del ego, al conocimiento de los agregados psíquicos que en cada uno de nosotros hay y a la aniquilación de esos agregados.
2: Bueno, tu reflexión es correcta. Tú dijiste ya la respuesta con tu misma reflexión. Por eso el maestro escribió un libro que se llama Psicología Revolucionaria y la Gran Rebelión, donde se sustenta y se explica la psicología gnóstica tal como tú la has enunciado en este momento. Otra pregunta.
1: Gracias, hermano Abad. La siguiente pregunta es de nuestro hermano Daniel. Él dice: Paz inmerencial, hermano Abad. ¿Cómo se pasan esas pruebas? Y si uno las reprueba, ¿qué debe de hacer?
2: Bueno, cuando alguien no pasa una prueba, le están indicando, le está mostrando el demonio que le hizo fallar, o los yoes que le hizo fallar. Oportunidad extraordinaria para capturar los yoes y hacerle el trabajo de la meditación completa y luego aniquilarlos. Eso es obvio. Y el que pasa la prueba, pues indica que ha fortalecido su alma con el trabajo de autonosis. Otra pregunta.
1: Muchas gracias, hermano Abad. La siguiente pregunta la realiza nuestro hermano Jesús Sandoval. Él dice, hermano Abad, paz inverencial, ¿cómo lograr asimilar en nuestra alma el rayo de la ley?
2: Para asimilar en nuestra alma el rayo de la ley, el patriarca Samael habla en Pistisofía en algunos capítulos, en la cual dice que el primer árbol de la ley, que existen cinco árboles, el primero es Jehú, el bebedor de la luz, la suprema ley en nosotros, emanación directa del Padre, Madre. Entonces, Jehú, de él emanan, pues, Anubis, policía del karma, diferentes partes del ser que tienen que ver con la justicia divina y la ley. Entonces habrá que invocar en la novena esfera a Jehú a través de la Madre Divina Eros y el Cristo para que deposite en nuestra alma la gnosis de Jehú, la palabra gnóstica de Jehú, deposite al Cristo de Jehú en nuestra alma y sus sagrados misterios en nuestra alma. Eso es para comenzar. Y así se hace con cada parte del ser. Cada parte del ser tiene su gnosis, su palabra gnosis, sus misterios crísticos, sus bautismos, sus sellos luz, sus lazos luz. Eso hay que pedirlo, pues, en el altar del amor. Otra pregunta.
1: Muchas gracias, hermano Abad. Nuestra hermana Antaris pregunta, paz inverencial, hermano Abad, saludos. ¿Con qué parte del ser podemos trabajar para poder regirnos con rectitud y de acuerdo con la ley en nuestro diario vivir? Muchas gracias por su respuesta.
2: Bueno, hermana Antaris, el Salvador es el Cristo íntimo, donde emanan todas las partes del ser y de donde regresan el día de la gran integración. Por tal motivo, nosotros tenemos que traer a ese sagrado corazón en nuestro corazón físico, vital, astral, mental, causal. Debemos traer ahí en nuestra alma al niño Dios, a un niño Dios presente, al Buda íntimo, que es el Jesucristo íntimo, pues, el sagrado corazón. Y él es la clave, porque él es el Salvador y de él emanan los salvadores y sus órdenes y todas las partes del ser. Entonces, esa es la parte del ser a la que le debemos gratitud y oración permanente, diaria y a todo momento. Otra pregunta.
1: Muchas gracias, hermano. La siguiente pregunta la realiza nuestra hermana Rosario, a quien le enviamos un saludo. Dice, hermano, ¿nos puede hablar un poco sobre el castigo al traidor que habla en Pistisofía? Gracias.
2: Bueno, lo que Jesús el Cristo y el Maestro habla, la sentencia para el gnóstico que traiciona sus juramentos. Dice textualmente en Pistisofía que el pecador que ha cometido del mundo los pecados más horribles y monstruosos palidece, pues, en el castigo que recibe el que traiciona sus juramentos. Porque el que traiciona su juramento peca contra Dios, peca contra el Cristo. Peca contra la logia blanca, peca contra la iglesia gnóstica, peca contra el trono de Anubis, peca contra su ser y todo su ser, peca contra la avatara de Acuario. Entonces, Hay pecados contra Dios y la justicia, eso no los perdona. Entonces, merecen los juicios y los sufrimientos más espantosos en el abismo. Los que traicionan sus juramentos, ellos creen que no va a pasar nada, que siguen en su baile, en su parranda de la horizontal y no va a pasar nada, ¿no? Pues ya veremos a ver si va a pasar o no va a pasar. Por tal motivo, el castigo de aquel que tiene cuerpo de mujer o de hombre es más duro y más sufrido que el del peor pecador del mundo. Nosotros como seres humanos tenemos el don por la gracia del amor, la caridad y la misericordia de perdonar las acciones de los yoes de los demás. Además, las acciones negativas de los demás sirven para ver nuestros propios defectos y los de las personas que nos hace daño, que están también dentro de nosotros mismos. Eso es obvio. Entonces es una oportunidad brillante para autoobservarnos y podemos perdonar a aquel que nos hace daño. Pero nosotros, ni nadie, ni ningún hermanito, ni ninguna hermanita gnóstico de la tierra tiene el don de perdonar los pecados contra Dios. Son dos cosas muy diferentes y las tienen que comprender. Los pecados contra Dios, la ley no los perdona. El trono de Anubis no los perdona. Los juicios son más rigurosos contra los pecados contra Dios. Otra pregunta.
1: Gracias, hermano. La siguiente pregunta es de nuestro hermano Moisés, a quien le enviamos un saludo. Él dice, paz inverencial, hermano. Gracias por su conferencia. Mi pregunta es, ¿la esencia puede confirmar... ¿La esencia puede confirmar su condicionamiento interior?
2: Obviamente que la fracción de esencia emancipada, el 3, el 5, el 10, el que tenga cada alma, al emanciparse de la mente sensual, de los 5 centros subjetivos de la máquina humana, al emanciparse, ella puede confirmar que hay una cantidad de legión que tiene embutida el resto del porcentaje de conciencia que ella no tiene en ese momento. Como si a un alma la despiertan en el astral y se ve rodeada de todos sus demonios, y ay, caramba. Entonces, ella puede confirmar que tiene el ego y que está emancipada en ese momento, pero que esa emancipación es pasajera, y eso es todo. Así es, otra pregunta.
1: Muchas gracias, hermano. La siguiente pregunta la realiza nuestra hermana Luz, a quien también enviamos un saludo. Y dice, hermano Abad, ¿por qué es tan difícil la práctica de la gnosis y el camino esotérico gnóstico? ¿Y por qué muy pocos lo logran?
2: Bueno, es muy difícil y casi imposible por la resistencia que ponen los agregados psíquicos, los demonios que todos cargamos dentro. Entonces, si el alma aspirante a la gnosis no se pone a transmutar, jamás va a lograr nada. Tiene que transmutar todos los días porque todos los días come y todos los días produce semen o produce energía femenina, progesterona, para ser transmutada. Entonces, si no lo hace, pues va a fracasar. ¿De qué le sirve la información en la mente sensual si no la lleva a la práctica? Entonces, y aunque inicie sus prácticas de transmutación con aniquilación y todo eso, hay una gran resistencia del ego. Los demonios se confabulan, se juntan, planean en el mundo mental, en las regiones de la mente, en las regiones emocionales inferiores, instintivas, motores, y planean cómo subyugar, esclavizar, monopolizar, canalizar como esclava, ponerle correa y cincel en el cuello a la fracción que tienen prisionera, y trabajan para robarse las otras fracciones de esencia que no están condicionadas. Entonces no queda más que todos los días hacer práctica de los 3 factores para poder emanciparse. Eso es el decreto de la logia blanca, lo que trajo a enseñar aquí el bendito Samael el Cristo, y el que no haga eso, pues tendrá que entrar por las maravillosas puertas del reino de Hades al Averno, para que la madre Coatlicue, con supremo amor, allá le desintegre el ego, lo que no fue capaz de hacer aquí por negligente. Otra pregunta.
1: Muy bien, hermano. La siguiente pregunta también es de nuestra hermana Luz y se liga con la primera. Ella dice, y siendo tan difícil, ¿qué le puede decir a las almas para que vengan a la enseñanza?
2: ¿Qué?
1: Dice, y siendo tan difícil, ¿qué le puede decir a las almas para que vengan a la enseñanza?
2: No, a las almas se le entrega la sabiduría, si la sabiduría gnóstica es algo bello y hermoso. Está llena de elocuencia, de energía, de paz, de felicidad, de esperanza, de altruismo. Es lo que hay que decirles, y que estudien el matrimonio perfecto, que estudien misterios del fuego, que estudien psicología revolucionaria, educación fundamental, que estudien los libros del patriarca. Eso están llenos de sabiduría, y sabiduría es amor. Entonces el alma, estudiando eso, recibe esa energía que le da el impulso para hacer las prácticas gnósticas. Otra pregunta.
1: Muchas gracias, hermano Bat. La siguiente pregunta es de nuestra hermana Ana. También le enviamos un cariñoso saludo. Dice, hermano Abad, ¿cuál sería el trabajo diario que tengo que cumplir para estar en orden con la ley? ¿Cuántas meditaciones de la aniquilación del ego? ¿Cuántas horas de transmutación, etcétera?
2: Bueno, mínimo tiene que ser una hora de pranayama, un hombre o una mujer soltera. Pranayama está en el libro Misterios del Fuego y en el libro amarillo del maestro Samael. También se puede combinar media hora de pranayama y por la tarde hace la otra hora, o por la mañana, así, o la hace de una vez, y también media hora de pranayama y media hora de Iao o cualquier otro mantra que da el maestro Samael. La meditación de la muerte del yo, pues mínimo tiene que ser un yo diario. Y cuantas veces hayan yoes para aniquilar, pues todas las veces que se puedan, habiendo el tiempo para hacerlo. Entonces, el que experimenta esta verdad siente el anhelo de comunicar de labio a oído esta sabiduría a sus parientes, sus amigos, a sus amigas. Y así cumple con los tres factores fundamentales que son los que enseña el Cristo Samael para salvar el alma. Otra pregunta.
1: Muchas gracias, hermano. La siguiente pregunta es de nuestro hermano Andrés, a quien también le mandamos un cariñoso saludo. Dice, paz inverencial, hermano Abad Fernando, ¿nos puede platicar sobre los mundos internos? ¿Qué son? ¿Cómo se sienten? Etcétera.
2: Bueno, el patriarca Samael en el libro Doctrina Secreta de Anahuac, él habla de los 13 cielos de Anahuac. Nuestra religión síntesis planetaria es la de la cultura azteca de Anahuac de México. Existen los 13 cielos mahometanos, los cielos gnósticos hebreos de Jesús el Cristo, los cielos budistas. Todas las religiones solares tenían sus cielos. Entonces, el primer cielo está en el mundo tridimensional de Euclides. En cada dimensión tiene 7 subdimensiones. La 7ª dimensión del cielo de la Tierra, pues está en la selva, en el mar con la selva, entre la naturaleza. Ahí hay la paz, el abrigo de las energías de la naturaleza. Y ese cielo que está allá en el exterior, que se refleja a través de los sentidos en el alma, pues se siente interiormente. La paz, la tranquilidad, la belleza. Cada cielo exterior existe dentro del alma. Está el cielo tetradimensional, el de la cuarta vertical, el del mundo físico-etérico, o etérico-físico, es un mundo como este, pero más sutil. Ahí hay un cielo hermoso, con estrellas, por la noche, con el sol, en un universo lleno de felicidad y alegría, porque allá no hay ego. Los seres humanos que viven ahí no tienen demonios, ni uno. Son gente que tienen sus cuerpos solares. Y como toda alma tiene, de una planta, de un animal, tiene en evolución, tiene cuerpo, alma y espíritu, tiene un cuerpo físico, tiene un alma y una mónada donde salió un espíritu divino, pues en esa región tetradimensional hay pueblos enteros, así como hay comunidades y pueblos en las naciones donde vivimos, hay pueblos enteros de las rosas, de los nardos, de los naranjos, de los aguacates, de las papayas, del maíz, de los plátanos. Seres humanos, pequeños o grandes según el tamaño de la planta. Es decir, comunidades que conviven con los dioses que tienen cuerpo físico en esa región. Entonces la próxima raza será la raza físico-etérica, allá en la Antártida. Vale la pena trabajar para vivir en un mundo de esos. Y pues ese es el cielo astral, que es la morada de los ángeles. Es maravilloso. Luego el cielo de la mente. Luego el mundo búdico, intuicional, de las dominaciones, de las conciencias femeninas, valquiria, de esas diosas. Eso es sublime, fuera de contexto. Ahí está toda la energía del Cristo. Eso es extraordinario. Está el mundo causal, de donde existen todas las almas, tienen su raíz ahí, su mónada divina, etc. De ahí para arriba hasta el treceavo cielo del sol. Otra pregunta.
1: Muchas gracias, hermano. Esta sería la última pregunta que tenemos. Y nos dice Alma, mi pregunta es, ¿qué puedo hacer? ¿Qué puede hacer un alma que ha sido devaluada por su expareja? En la conferencia habla sobre el perdón. ¿Cómo buscar el perdón de una persona que nos ha devaluado tanto?
2: Bueno, cuando un alma de mujer tiene la desgracia de haberse entregado por amor a un pervertido que no supo valorar su alma, sus virtudes, y que proyectó su maldad sobre ella, verbal, mental, emocionalmente, con su cuerpo, que proyectó su perversidad sexual sobre ella, que la puso a sentir orgasmos y orgasmos, a la fornicación, y que la devaluó en todas las formas, no es sino la proyección tenebrosa de ese sujeto. O hay veces las mujeres son así también con los maridos. Eso es igual ahora. Entonces, obviamente, que lo primero que tiene que hacer un alma que ha sido victimizada por un pervertido o por una pervertida del hombre es aniquilar las impresiones diabólicas de la palabra que le sembró en su mente, en su corazón, en su alma ese degenerado. Aniquilar sus instintos lujuriosos de fornicación en ella y todas sus aberraciones. Tiene que aniquilar a ese sujeto, a ese marido dentro de ella misma, en su mente, su corazón y sexo, a través de la madre Kundalini Eros y previos negocios con la ley, como se enseña gnósticamente. Y luego comenzar a aniquilar el amor propio, nuestro orgullo en nuestra alma, producto de toda la perversidad de ese degenerado, de esa degenerada. Aniquilar todas las impresiones que sembró en nuestra alma ese sujeto y en nuestra mente. Porque si ahí están, y están esos recuerdos son los que hay que aniquilar para no seguir sufriendo más. Porque hay veces hay tanta perversidad de una mujer a un hombre, o de un hombre a una mujer, que aunque se separen quedan dañados para toda la vida. Por tal motivo, pues hay que aniquilar las impresiones que nos dejaron, los retratos, esas gentes en nuestra psiquis. Y es la única manera de lograr paz y amor. Entonces, cuando logremos eso, ese trabajo consciente, que lo podemos hacer retrospectivamente desde el último día que se separaron hasta el día que se conocieron, eso se repite una y otra vez, se termina y vuelve y se comienza hasta que llega un momento en que el alma siente paz y no le afecta nada porque no tiene nada de esa porquería, de ese sujeto dentro de ella misma. Entonces, en ese instante, el alma comprende que fueron los demonios degenerados de él y que él no los va a aniquilar. Y aunque diga te perdono, o que le pida a su ser que lo perdone, él no va a aceptar ese perdón, esos yoes, porque esos yoes actuaron pensando que estaban haciendo bien. Que porque lo que hacen los yoes es bueno para ellos, ese es el problema. Hay yoes buenos que lo que hacen es bueno para ellos y son perversidades las que hacen, pero hay yoes siniestros también, que también todo lo que hacen es bueno, tanto en la mujer como el hombre. Entonces, con esta simple didáctica, podrá ser feliz el alma de una mujer o de un hombre que hayan sido victimizados. He dicho.
1: Muchísimas gracias, hermano. Esta fue la última pregunta que tenemos el día de hoy. Y pues agradecerle, hermano, por esta hermosa conferencia, fuerte para el alma, porque hay que asimilar todo este proceso de la ley y todas las cosas que realmente en muchas ocasiones no se hacen correctamente, y aniquilar el ego, hermano, que es el que nos tiene pues en esta conciencia, aniquilar el ego para que surja en nuestra alma y pueda ir comprendiendo y asimilando la luz. Muchísimas gracias, hermano.
2: Bueno, así es como tú dices, y gracias a ti por ser moderadora de la radio, por esta noble misión a la conciencia colectiva humana. Que la paz del Cristo Samael reine en todos los corazones y que todos mis hermanos y mis hermanas logren la autorrealización íntima de su ser. Paz inverencial.
1: Que así sea. Paz inverencial. Muchas gracias. Bien, hermanos, el día de hoy hemos concluido esta conferencia, nos llevamos esa tarea. Bien lo preguntaban los hermanos sobre el trabajo diario, hagamos ese esfuerzo de estar practicando los tres factores de la revolución de la conciencia, de lograr ese anhelado perdón a través de la muerte del ego, toda la didáctica que nos dio el hermano Abad para poder ser libres en nuestra alma y para poder aniquilar el ego que cargamos dentro. Muchísimas gracias por sus preguntas. Gracias a todos los que participaron el día de hoy y los que se encuentran escuchando esta conferencia. Muchísimas gracias. Me despido enviándoles un abrazo fraternal. Que la luz y el amor del Cristo Samael sean en vuestros corazones. Paz y bendición.
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sin importar los obstáculos, el tiempo, tu pasado, tu presente o futuro, lucha sin cesar. El cielo está hecho para los valientes y no es fácil conquistar. Entre más grande sea la meta, mayor el sacrificio. Entre más alta sea la cima, más costoso el llegar. Por eso noche, día, no dejes de andar. No pares, no mires hacia atrás.

0: frases para reflexionar. La felicidad no depende de lo que tienes o de quién eres, sino de lo que piensas. Buda.
1: Paz Inverencial, saludo a todos nuestros hermanos de Radio Escuchas de Radio IQ. Aquí ya todos presentes y listos para comenzar esta hermosa conferencia que habla acerca de la luz, del alma y de las partes del ser. Este tema, el día de hoy, trata la luz brilla en el alma y en todas las partes del ser. Para ello, vamos a presentar a nuestro querido abad de la Iglesia Gnóstica Cristiana Universal del Cristo Samael, coordinador de las actividades gnósticas internacionales de la Iglesia Gnóstica del Cristo Samael, discípulo directo del Cristo Samael, que tenemos ya el honor de tenerlo aquí con nosotros para presentar esta hermosa conferencia de la luz brilla en el alma y en todas las partes del ser. Enviamos un gran abrazo, como siempre, a todos nuestros radioescuchas y un gran abrazo a nuestro hermano Abad. Los saludamos con toda nuestra alma y nuestro corazón para dar inicio a esta conferencia. Paz Inverencial, hermano Abad.
2: Bueno, Saraí, paz inverencial, me alegra y agradecemos tu labor como moderadora para los radioescuchas que nos escuchan en 5 continentes del mundo. Vamos hoy a reflexionar en voz alta sobre este tema: la luz brilla en todas las partes del ser. Ante todo, es necesario comprender que el ser es unidad múltiple perfecta. La unidad se reduce a la diversidad y la diversidad a la unidad. La palabra Elohim del hebreo, que está citada por Moisés entre los esenios, en Cafarnaún, en Qumran, la palabra Elohim significa, tiene dos desinencias: Elo es femenino y Hin es masculino, significa Dios y diosa, como la palabra Dios en su etimología sánscrita, en su etimología latina o griega. Di es una desinencia masculina, os es una desinencia femenina. Entonces, Dios es padre-madre, es un hermafrodita. La naturaleza es la fuerza por donde se expresa la gran inteligencia de Elohim, el creador. Así pues, de que para los escépticos materialistas, para los engelistas, los marxistas, los leninistas, los que adoran al dios materia, a la religión del dios dinero, pues obviamente que estos temas no encajan en el entendimiento de su humanidad. Pero queremos decir que la esencia divina, la chispa inmortal, la conciencia o la fracción de alma o el principio inteligente, como queramos llamarlo, a eso que mueve el cuerpo físico y que no es ni la mente, ni es los sentidos, ni es el cuerpo físico, es la chispa inmortal, es la luz interna de la conciencia. En psicología contemporánea, en psiquiatría, en patología, se dice textualmente de que en la ciencia materialista, que el cuerpo humano y de hombre o de mujer es una unidad: mente, sentimientos, sentidos, procesos fisiológicos, químicos, es una unidad. Pero la cruda realidad de los hechos es que el cuerpo es una unidad biológica al servicio de un principio inteligente que está dentro de él. Se puede aceptar y se puede rechazar porque existe el libre albedrío de que cada cual puede pensar lo que quiera y como quiera sobre las cosas. Pero para aquellos que han tenido la experiencia directa, como el que mete el dedo en el fuego y se quema, indudablemente tenemos un principio, una chispa, una conciencia, una fracción de alma. Esa fracción de alma emanó de una llama sacra, que es el ser. Y el ser es unidad múltiple perfecta. En la pistisofía develada, que son los volúmenes del Salvador que se encontró en Mahdi, en el desierto de Mahdi, en Egipto. Ahí habla muy claramente el Salvador, porque son las verdaderas enseñanzas directas de él a la humanidad. Si ese libro saliera a la luz pública, entonces los principios de todas las religiones caerían por el suelo, porque la Biblia está adulterada, está cambiada, han pasado muchas manos, está acomodada a cada religión, a su amaño y a su modo de manejo y de manipulación. Pero la Pistisofía, que es uno de los más de 40 manuscritos, ahí están las enseñanzas de Jesús el Salvador a Felipe el escriba, y donde se puede encontrar cómo él habla de las diferentes partes del ser que componen los principios conscientivos que dirigen al ser humano y a esta creación. Normalmente, en el materialismo dialéctico, se piensa que la naturaleza es un ser mecánico, pero no hay tal. La naturaleza es un ser vivo e inteligente, en el cual nos movemos, tenemos el cuerpo y se expresa nuestro ser. La naturaleza no es un ser mecánico. Basta mirar el diseño geométrico de una flor, la arquitectura de una planta, de las hojas. Es extraordinario. Eso no puede haber salido por ósmosis, por evolución, por casualidad, por destino. Esas son palabras que no tienen sentido. La cruda realidad de los hechos es que existen principios inteligentes en la naturaleza y principios inteligentes en el microcosmo hombre. Esos principios inteligentes que están en el fondo de nuestra alma son diferentes partes de luz. Como cuando miramos las estrellas, para poner un ejemplo, en una noche hermosa, estrellada, las estrellas titilantes, centellantes, iridiscentes, pulsantes, nos son el reflejo de las diferentes partes del ser que cargamos dentro. Por ejemplo, los 12 salvadores o los 12 apóstoles históricos. En la antropología gnóstica se habla claramente a través del patriarca Samael de que esos están dentro del alma del ser humano, que esa energía masculina creadora y esa energía femenina creadora, que es la madre y la otra que es el padre, y la energía neutra conciliar, que es el tercer logos, lo que la gente llama la paloma, el cisne, el Espíritu Santo, esas energías positiva, negativa y neutra, son estrellas de luz que están en el firmamento interior de la conciencia del ser humano que él desconoce totalmente. Así pues, de que es necesario, para poder uno amar a algo, hay que conocerlo, lo hemos dicho. Un hombre no puede amar a una mujer si no la conoce. Si no ha aparecido una mujer para amarla, ¿cómo la va a conocer? O una mujer, ¿cómo va a amar un hombre? Guardan en su corazón el anhelo de encontrar un amor. Eso es correcto. Por eso hay que conocer los principios inteligentes divinales que integran el alma. El alma es un conjunto de poderes, de fuerzas y de virtudes que ahora están condicionadas en los defectos psicológicos que cargamos dentro. La psicología y la psiquiatría contemporánea materialista creen que la ira, el odio, la lujuria, el crimen, todas las perversidades de la psiquis humana son cosas que salen del cerebro. Bueno, cada cual puede rebuznar, puede ladrar como quiera, pero la cruda realidad de los hechos es que son entidades psicológicas que cargamos dentro: la ira, el odio, la lujuria, la pereza, la mentira, el engaño, el adulterio, la fornicación, la infrasexualidad, la pedofilia, la criminalidad, etcétera, etcétera. Entonces son múltiples las energías negativas que se cargan dentro de la psiquis humana, que hacen sufrir al ser humano y hace que sufran los seres que él ama. Una persona de novio con una mujer o viceversa, en ellos se expresa la chispa del amor y son felices. Luego se juntan o se casan o se van a vivir como sea. Y luego que comienzan a tener sexualidad y a extraer el licor seminal de su cuerpo a través del orgasmo y el espasmo, comienzan a aflorar los defectos tanto en el hombre y en la mujer. Esas entidades psicológicas odian al amor, no les interesa el amor. Entonces hacen la vida insoportable el uno al otro. Y afloran los defectos del uno y el otro por el hecho de la fornicación o la extracción del licor seminal. Como consecuencia o corolario, pues el amor ahora huele a celuloide, a cuentas de banco. Ese perfume ha desaparecido. De tal manera, pues, de que todas esas entidades psicológicas que destruyen las relaciones humanas, que impide que nos entendamos unos como otros como seres humanos, tienen a cada familia, a cada

La paciencia está en la impaciencia. La intolerancia está dentro del demonio de la ira. El amor está enfrascado en el odio. La fidelidad y la integridad está metida en el adulterio y la fornicación. La mentira tiene eclipsada a la verdad. El respeto a la vida está metido en el homicidio. Por tal motivo, todos los elementos psicológicos que cargamos dentro, Yeshua Ben Pandirá, el nombre de Jesús en hebreo, decía que aunque tuviera paladar de acero y lengua de hierro, jamás terminaría de enunciar las abominaciones que carga cada ser humano adentro. Y él está conforme como es, porque así es, y cultiva sus defectos. Entonces los defectos tienen embutidos, enfrascado los valores de la conciencia. La revolución de la conciencia consiste en liberar los valores del alma, comprender nuestros defectos, aniquilar la ira para que se libere la dulzura, la paciencia y la tolerancia, aniquilar el odio para que muera la venganza, la revancha y la maldad hacia el semejante o hacia el cónyuge. En cuestiones de psicología analítica, pues hay que aniquilar la mentira. En estos tiempos, mentir es lo más fácil para todo el mundo. Es como lavarse las manos. Pero en la mentira está la verdad embutida. Hay que eliminar dentro de nuestra psiquis la mentira para poder ser veraces y tener honor. No hay fidelidad porque está el yo de la lujuria personificando el adulterio. El adulterio es más común que lavarse las manos y cepillarse los dientes. El diablo es diablo con faldas o con pantalones. Conclusión, la luz que debía brillar en el alma está enfrascada, embutida, prisionera en los defectos que cargamos dentro, con los que hacemos sufrir al cónyuge, a los seres que amamos y a nuestros semejantes. La finalidad del ser humano, sin distinción de sexo, credo, raza o color, es el amor. El amor a su alma, el amor al cónyuge, a sus hijos, a la familia y a la sociedad. ¿Ustedes creen por un instante que en este planeta Tierra exista amor? Miren las noticias. Violadores, degenerados, homicidios, guerras, bombardeos. Y la historia negra de esta raza es la misma. Los romanos en sus conquistas, los antiguos persas en sus conquistas, las tribus del norte en sus conquistas. Los últimos siglos y milenios han sido de una barbarie espantosa de la raza humana. Ellos creen que esto es civilización. Bueno, si tenemos ahora una tecnología, estamos en la edad de Acuario, obviamente que eso trae toda esta super tecnología. Pero ser civilizado con tecnología nos pone en un nivel superior de conciencia como seres humanos ante los semejantes que no lo son. Imagínense a una tribu de caníbales como esos que hay ahí en la Amazonía. Que vaya un periodista o un grupo de investigadores, de biólogos o gente que estudia las plantas. ¿Qué le pasaría a esos investigadores en una tribu de caníbales? No, pues los capturan. Los amarran manos y pies, le meten un palo por la mitad y los llevan y los cuelgan y los asan y se los comen. Entonces, la doctrina del cambio interior de conciencia no le gusta a la raza humana. Dejar mi ira, dejar mi odio, dejar mi pereza, dejar mi mentira, dejar mi lujuria, dejar mi adulterio, dejar de asesinar, dejar de drogarse, de tomar alcohol. Eso no le interesa al colectivo humano. Son muy pocos los seres humanos los que anhelan un cambio normal. Existen las religiones de los hipócritas y fariseos. Hablan de amor, de los maestros de Krishna, de Rama, de Jesús, del Buda. Las doctrinas de ellos son sagradas y perfectas, pero acomodadas a sus maneras. Pero no les interesa estudiar la psicología que les permita comprender su ego animal y la didáctica científica para aniquilar el ego y emancipar la luz, para que brille la luz en el alma y haya felicidad y paz. La sabiduría se convierte en felicidad,

0: y la felicidad en paz. Y cuando hay paz, hay de todo en el corazón del hombre y la mujer. En otros tiempos, como dice el maestro Samael, el ser humano podría comer del árbol del vecino sin temor alguno. Ahora estamos en una época, la del Kali Yuga, como dicen los indotibetanos, el final de una gran raza raíz. Liberar nuestra esencia, liberar nuestra luz, es indispensable. Y para ello es necesario comprender de qué está hecha el alma, la conciencia, la esencia, el principio divinal que carga el ser humano adentro. La psicología de la gnosis habla claramente que dice que en el principio Yod Hevahuje dijo: hagamos al hombre a imagen y semejanza. Así dice Moisés en el Génesis. Eso no se puede negar. Ahí dice: hagamos al hombre a imagen y semejanza. Entonces, hermafrodita lo creó varón-hembra. La imagen de Dios no es la imagen que tenemos nosotros los seres humanos. El asesinato, la violación, el genocidio, el ecocidio, la criminalidad, la infrasexualidad, el lesbianismo, el homosexualismo, la lujuria, el adulterio, las drogas, el alcohol, la prostitución, el tráfico de órganos, el tráfico de niños, el tráfico de mujeres, mi ira, mi odio, mi lujuria, mi pereza, y todas esas abominaciones no son un reflejo de la imagen de Dios. Estamos hablando de una imagen tenebrosa de la oscuridad y de la maldad que reina dentro de la psiquis humana. Así pues, de que cuando se dice que Yod-Heh-Vav-Heh, Elohim, hagamos al hombre a imagen y semejanza de nos, y así lo creó, la imagen de Dios quiere decir que el alma no tenía defectos, ningún defecto, ni de los siete pecados capitales, no tenía nada, era la imagen pura. Esa imagen decía que tenía amor, que tenía felicidad, que tenía alegría, que tenía altruismo, que tenía honor, que tenía palabra, que era veraz. Y todas las virtudes cardinales que se conocen en psicología, en valores morales y religiosos, formaban lo que se llamaba la chispa inmortal o la conciencia. Los japoneses le llaman la perla de Chikón, los budistas del Chan chino le llaman el Budata, a la esencia divina, el Budata. Ese Budata, la esencia divina, la chispa inmortal, sin ningún defecto, es a la imagen del Creador. Para que la luz brille de todas las partes del ser con que fue creada nuestra alma, tenemos que, obviamente, liberarla del condicionamiento egoico en que se encuentra. Esa es la psicología, la psiquiatría revolucionaria de la gran dialéctica de la conciencia. Existe la dialéctica racional, animal, del intelectual falsamente llamado hombre, o del mamífero racional. Y una cosa es la dialéctica de la conciencia. La dialéctica de la conciencia implica, pues, un razonamiento objetivo, un sentimiento superlativo y una suprasexualidad trascendente. Indudablemente, pues, de que necesitamos una revalorización del ser para que el ser brille. Y para ello tenemos que estudiar nuestra conducta y hacer una lista verdaderamente de lo que somos y de lo que queremos ser. Es imposible aceptar que venimos al mundo sin saber a qué vinimos, ni de dónde vinimos. Trabajar para tener dinero para comer, trabajar para tener dinero para fornicar, drogarse y cometer delitos, envejecerse y tener una vejez decrépita, y luego morirse y no saber ni para dónde se va. Bueno, para los existencialistas, los que adoran al Dios materia, los escépticos y materialistas, pues ellos suponen que el cuerpo y todo lo que contiene dentro de él se muere y se acabó. Eso es muy respetable, esa teoría de cada cual. Pero el que ha tenido la experiencia de que tiene alma y que puede salirse consciente de su alma, de su cuerpo, y ver su cuerpo ya acostado y viajar con ella y entrar a los mundos de la luz, por eso es muy diferente. De tal manera, pues, de que tenemos que hacer un análisis psicológico, un análisis transaccional, un análisis estructural para autodescubrirnos, autoanalizarnos mediante autorreflexiones y autojuicios conscientivos para poder comprender a cada defecto psicológico que cargamos dentro y luego pedirle a ese poder que nos puso en el tapete de la existencia que lo aniquile. La mente por sí misma no puede aniquilar ningún defecto psicológico. Se necesita un poder superior. Los indotibetanos le llamaban la Shakti Kundalini. Los chinos le llaman Quan Yin. Los aztecas le llamaban Quetzalcóatl. Los mayas le llaman Kukulkán. No importa el nombre que le demos a la energía creadora femenina, masculina y neutra, al Padre, al Hijo y al Espíritu Santo, no importa el nombre que le den las religiones y las culturas que han descollado en la historia de la humanidad, pero dentro del alma existe un poder, que es el poder femenino del que puso en el tapete en la existencia al alma, de donde salió el alma, que es Dios Madre, Devi Kundalini Shakti, la potencia divina creadora que mora en los electrones. Con esa energía nosotros podemos apelar a ella para que ella elimine, por decir, la ira, la mente de la ira, el sentimiento de la ira, la voluntad de la ira. Cada yo, cada entidad polifacética, cada entidad psicológica o cada demonio, como queramos llamarles, tiene un triple poder: mente, deseo y sexo. Un lujurioso planea cómo seducir a la muchacha o robarle la mujer al vecino, con la mente. Usa la lengua, el verbo, y luego el sexo, y enamora con sus sentimientos falsos. Alguien que va a robar, planea con la mente, con el cuerpo actúa, con la palabra. Por eso cada entidad psicológica tiene un triple poder: mente, sentimiento y sexo. El amor propio, el orgullo herido, el sentimiento que se siente de dolor porque nos hacen daño, pues tiene su mente que tortura y con el sentimiento se clava la aguja, el puñal más y sufre. Y tiene su voluntad inquisidora, cruel, sádico y masoquista. Cada defecto es así. Entonces, el ser humano es víctima de sus propias creaciones. Cada cual atrae sus propias circunstancias de acuerdo a sus actos, de acuerdo a sus pensamientos, de acuerdo a sus palabras, de acuerdo a su conducta sexual y sus voliciones. Mientras el hombre no se conozca a sí mismo, está él totalmente en la ignorancia. Fiat luz, que la luz sea con nosotros. Obviamente, y en forma cardinal, es necesario comprender, pues, de que sí, que cada defecto tiene un triple poder: mente, corazón, sexo y voluntad. Entonces quiere decir que tenemos muchas mentes, muchos corazones que sienten dentro de nosotros, muchos pensamientos que piensan dentro de nosotros, muchos sentimientos que sienten dentro de nosotros y muchas voluntades que hacen lo que le da la gana con nuestro cuerpo y con nuestra alma. Somos esclavos de las entidades psicológicas que cargamos dentro. Existe una charla mental continua. Un yo dice ahora voy a leer, el otro dice no, quiero comer, el otro dice quiero hacer tal cosa. ¿En dónde está la individualidad, la conciencia integral del ser humano? Está diluida, enfrascada y embotellada en los diferentes agregados psíquicos. Esta es la psicología revolucionaria de Acuario que el patriarca Samael trae a la conciencia colectiva humana. Sabemos que los psicólogos, los psiquiatras y los filósofos y los religiosos no aceptan esta doctrina porque va en contra de sí mismos. Que alguien le diga, tienes que dejar de adulterar, tienes que dejar de mentir, tienes que dejar de matar, tienes que dejar tu orgullo, tu ira. Eso es como ponerle un revólver en la cabeza a alguien. Al yo no le gusta que lo amenacen. Entonces el yo pone todos los obstáculos para que la gente no se autoobserve, no se autoanalice, no se autoenjuicie, no se autodescubra y no se autoaniquile a sí mismo. Se necesita almas revolucionarias de conciencia, totalmente dispuestas a un cambio interior, para que así podamos, a medida que vayamos eliminando a través de la Shakti Kundalini uno a uno los agregados psíquicos comprendidos, hacer que la luz brille en nuestra alma. Imagínese un alma llena de amor, un alma llena de alegría, un alma llena de paz, un alma llena de conocimiento, un alma con un cuerpo lleno de salud y de fuerza, con inteligencia, con una cantidad de valores, pues tiene una vida muy agradable, eso es obvio. La psicología revolucionaria contemporánea de la edad de Acuario trae los valores, la ciencia estructural que le permite al hombre y a la mujer entrar por una senda diferente a la que han dado toda su existencia y toda su vida. Indudablemente que es necesario comprender que para que la luz brille, pues ella tiene que ser liberada. Todos los valores de conciencia tienen que emanciparse, tienen que salir de la botella dentro del ego para que la luz brille. Nuestra alma es la punta de la espada de el ser. Y el ser es unidad múltiple perfecta. Son múltiples las partes del ser. Están los 12 apóstoles interiores. Están los 7 ángeles citados en el Apocalipsis dentro de nosotros mismos. Está Minerva, sabiduría y justicia. Está el león de la ley. Está el Anubis interior. Está el policía del karma. Está el intercesor elemental. Están los 9 guardianes de la novena esfera del sexo. Están los 8 cabires. Está la triada Padre, Hijo y Espíritu Santo. Está Dios Padre, Dios Madre, Dios Hijo. Son múltiples las partes del ser. Y para que el ser brille, es necesario pues que esa luz se emancipe, que está embutida en el ego, y así asumimos la imagen y semejanza del ser. Todas esas partes del ser que el maestro nombra en Pistisofía, esas partes, indudablemente, emanaron de sí mismo su uridmia, su iliaster, su pristina original, y con ella conformaron la chispa inmortal. Todas esas partes citadas en Pistisofía, algunas de las que hemos nombrado, forman en su conjunto eso que es el colectivo de conciencia. La conciencia no puede ser perversa. La conciencia tiene que ser un principio moral, digno, humano, reverente, llena de honor, de sabiduría y de valores increíbles. Así pues que es necesario recuperar la imagen real de la divinidad interior, y para ello hay que eliminar aquellos elementos psicológicos que tienen enfrascada la imagen de nuestra propia alma. Voy a dejar un espacio para que me hagan preguntas sobre el tema, y la próxima semana vamos a hacer la práctica sobre el mantra La Luz Brilla.
1: Perfecto, hermano, muchas gracias. Bueno, invitamos a todos nuestros hermanos a realizar sus respectivas preguntas o consultas acerca del tema. Nos dice Jaguar Dragón, paz inmerencial, un fuerte abrazo a todos los misioneros de Radio IQ. Jesús González, paz inmerencial, un fuerte abrazo, paz inmerencial, hermanos del mundo. Cristian saluda, paz inmerencial. José Bejarano dice, los mundos de la luz. Estamos haciendo lectura, son saludos, pero también los invitamos a realizar ya sea sus saludos o sus consultas. Son todos hasta el momento, hermano. No sé si guste
0: agradecer. Bueno, pues agradecemos su atención y los invitamos a que estudien ese libro de extraordinario, Pistisofía. Ahí pues van a encontrar el estudio de las diferentes partes del ser citadas por el Salvador y develadas por el maestro Samael, que es lo más extraordinario que puede recibir el ser humano en esta existencia. Y como les decía siempre, y les digo, que uno solamente puede amar lo amado. Hay que conocer al ser para amarlo. Y eso es muy importante, eso es amar a Dios, pues. Entonces agradezco infinitamente a Saraí como moderadora y a todos los que nos escuchan en diferentes naciones del mundo por habernos hoy tenido la idea de compartir nuestras inquietudes que son con el mayor gusto y la mayor anhelo que sirvan de algo a la conciencia de los que nos escuchan. Paz inverencial. Gracias, Saraí.
1: Muchas gracias, hermano. Paz inverencial. Gracias por toda esa luz que nos presta, que nos da con esas palabras, porque a través de ello podemos despertar nuestra conciencia, abrir los oídos de nuestra alma para de verdad despertar conciencia en eso que nos instruye. Muchas gracias. Paz inverencial.
0: Bueno, que estés bien.
1: Igualmente. Paz inverencial.
0: Un abrazo.

Aquel que te ignora es como un ciego que jamás ha visto la luz. ¿Y cómo describir a un ciego los colores? O a un sordo una hermosa melodía. Así eres tú, intangible, inalcanzable, luz de los cielos, inacabable fuente de alegría y alborozo. Para los dioses, su victoria. Para nosotros los mortales, luz de esperanza y misericordia. Aquel que no acude a ti en oración, Virgen de la Luz, es como alguien que quiere hacer volar una paloma sin alas o cantar una alabanza sin voz.

0: Paz Inverencial, saludo a todos nuestros hermanos de Radio Escuchas de Radio IQ. Aquí ya todos presentes y listos para comenzar esta hermosa conferencia que habla acerca de la luz, del alma y de las partes del ser. Este tema, el día de hoy, trata la luz brilla en el alma y en todas las partes del ser. Para ello, vamos a presentar a nuestro querido abad de la Iglesia Gnóstica Cristiana Universal del Cristo Samael, coordinador de las actividades gnósticas internacionales de la Iglesia Gnóstica del Cristo Samael, discípulo directo del Cristo Samael, que tenemos ya el honor de tenerlo aquí con nosotros para presentar esta hermosa conferencia de la luz brilla en el alma y en todas las partes del ser. Enviamos un gran abrazo, como siempre, a todos nuestros radioescuchas y un gran abrazo a nuestro hermano Abad. Los saludamos con toda nuestra alma y nuestro corazón para dar inicio a esta conferencia. Paz Inverencial, hermano Abad.
1: Bueno, Saraí, Paz Inverencial, me alegra y agradecemos tu labor como moderadora para los radioescuchas que nos escuchan en 5 continentes del mundo. Vamos hoy a reflexionar en voz alta sobre este tema: la luz brilla en todas las partes del ser. Ante todo, es necesario comprender que el ser es unidad múltiple perfecta. La unidad se reduce a la diversidad y la diversidad a la unidad. La palabra Elohim del hebreo, que está citada por Moisés entre los esenios, en Cafarnaún, en Qumran, la palabra Elohim significa, tiene dos desinencias: Elo es femenino y Hin es masculino, significa Dios y diosa, como la palabra Dios en su etimología sánscrita, en su etimología latina o griega. Di es una desinencia masculina, os es una desinencia femenina. Entonces, Dios es padre-madre, es un hermafrodita. La naturaleza es la fuerza por donde se expresa la gran inteligencia de Elohim, el creador. Así pues, de que para los escépticos materialistas, para los engelistas, los marxistas, los leninistas, los que adoran al dios materia, a la religión del dios dinero, pues obviamente que estos temas no encajan en el entendimiento de su humanidad. Pero queremos decir que la esencia divina, la chispa inmortal, la conciencia o la fracción de alma o el principio inteligente, como queramos llamarlo, a eso que mueve el cuerpo físico y que no es ni la mente, ni es los sentidos, ni es el cuerpo físico, es la chispa inmortal, es la luz interna de la conciencia. En psicología contemporánea, en psiquiatría, en patología, se dice textualmente de que en la ciencia materialista, que el cuerpo humano y de hombre o de mujer es una unidad: mente, sentimientos, sentidos, procesos fisiológicos, químicos, es una unidad. Pero la cruda realidad de los hechos es que el cuerpo es una unidad biológica al servicio de un principio inteligente que está dentro de él. Se puede aceptar y se puede rechazar porque existe el libre albedrío de que cada cual puede pensar lo que quiera y como quiera sobre las cosas. Pero para aquellos que han tenido la experiencia directa, como el que mete el dedo en el fuego y se quema, indudablemente tenemos un principio, una chispa, una conciencia, una fracción de alma. Esa fracción de alma emanó de una llama sacra, que es el ser. Y el ser es unidad múltiple perfecta. En la pistisofía develada, que son los volúmenes del Salvador, que se encontró en Mahadi, en el desierto de Mahadi, en Egipto, ahí habla muy claramente el Salvador, porque son las verdaderas enseñanzas directas de él a la humanidad. Si ese libro saliera a la luz pública, Entonces, los principios de todas las religiones caerían por el suelo, porque la Biblia está adulterada, está cambiada, han pasado muchas manos, está acomodada a cada religión, a su amaño y a su modo de manejo y de manipulación. Pero la pistisofía, que es uno de los más de 40 manuscritos, ahí están las enseñanzas de Jesús el Salvador a Felipe el escriba, y donde se puede encontrar cómo él habla de las diferentes partes del ser que componen los principios conscientivos que dirigen al ser humano y a esta creación. Normalmente, en el materialismo dialéctico, se piensa que la naturaleza es un ser mecánico, pero no hay tal. La naturaleza es un ser vivo e inteligente, en el cual nos movemos. Tenemos el cuerpo y se expresa nuestro ser. La naturaleza no es un ser mecánico. Basta mirar el diseño geométrico de una flor, la arquitectura de una planta, de las hojas. Es extraordinario. Eso no puede haber salido por ósmosis, por evolución, por casualidad, por destino. Esas son palabras que no tienen sentido. La cruda realidad de los hechos es que existen principios inteligentes en la naturaleza y principios inteligentes en el microcosmo hombre. Esos principios inteligentes que están en el fondo de nuestra alma son diferentes partes de luz. Como cuando miramos las estrellas, para poner un ejemplo, en una noche hermosa, estrellada, las estrellas titilantes, centellantes, iridiscentes, pulsantes, nos son el reflejo de las diferentes partes del ser que cargamos dentro. Por ejemplo, los 12 salvadores o los 12 apóstoles históricos. En la antropología gnóstica se habla claramente a través del patriarca Samael de que esos están dentro del alma del ser humano, que esa energía masculina creadora y esa energía femenina creadora, que es la madre y la otra que es el padre, y la energía neutra conciliar, que es el tercer logos, lo que la gente llama la paloma, el cisne, el Espíritu Santo, esas energías positiva, negativa y neutra, son estrellas de luz que están en el firmamento interior de la conciencia del ser humano que él desconoce totalmente. Así pues, de que es necesario, para poder uno amar a algo, hay que conocerlo, lo hemos dicho. Un hombre no puede amar a una mujer si no la conoce. Si no ha aparecido una mujer para amarla, ¿cómo la va a conocer? O una mujer, ¿cómo va a amar un hombre? Guardan en su corazón el anhelo de encontrar un amor. Eso es correcto. Por eso hay que conocer los principios inteligentes divinales que integran el alma. El alma es un conjunto de poderes, de fuerzas y de virtudes que ahora están condicionadas en los defectos psicológicos que cargamos dentro. La psicología y la psiquiatría contemporánea materialista creen que la ira, el odio, la lujuria, el crimen, todas las perversidades de la psiquis humana son cosas que salen del cerebro. Bueno, cada cual puede rebuznar, puede ladrar como quiera, pero la cruda realidad de los hechos es que son entidades psicológicas que cargamos dentro, la ira, el odio, la lujuria, la pereza, la mentira, el engaño, el adulterio, la fornicación, la infrasexualidad, la pedofilia, la criminalidad, etcétera, etcétera. Entonces son múltiples las energías negativas que se cargan dentro de la psiquis humana que hacen sufrir al ser humano y hace que sufran los seres que él ama. Una persona de novio con una mujer o viceversa, en ellos se expresa la chispa del amor y son felices. Luego se juntan o se casan o se van a vivir como sea. Y luego que comienzan a tener sexualidad y a extraer el licor seminal de su cuerpo a través del orgasmo y el espasmo, comienzan a aflorar los defectos tanto en el hombre y en la mujer. Esas entidades psicológicas odian al amor, no les interesa el amor. Entonces hacen la vida insoportable el uno al otro. Y afloran los defectos del uno y el otro por el hecho de la fornicación o la extracción del licor seminal. Como consecuencia o corolario, pues el amor ahora huele a celuloide, a cuentas de banco. Ese perfume ha desaparecido. De tal manera, pues, de que todas esas entidades psicológicas que destruyen las relaciones humanas, que impide que nos entendamos unos como otros como seres humanos, tienen a cada familia, a cada hogar, en crisis emocionales, en crisis mentales, en tormentas mentales. Y la humanidad colectiva se encuentra en un estado de bancarrota total de todos los principios anímicos, físicos, morales y espirituales. No se oye sino del genocidio de las guerras, del homicidio, de las dictaduras, de la maldad, de la droga, de la prostitución, de la degeneración. Y la gente cree que eso es bueno y que eso es lo normal, pero eso es anormal. Para que haya felicidad necesitamos que esté el amor consciente y los valores del alma en el alma. Pero los valores que forman al alma, la dulzura, la paciencia está en la impaciencia. La intolerancia está dentro del demonio de la ira. El amor está enfrascado en el odio. La fidelidad y la integridad está metida en el adulterio y la fornicación. La mentira tiene eclipsada a la verdad. El respeto a la vida está metido en el homicidio. Por tal motivo, todos los elementos psicológicos que cargamos dentro, Yeshua Ben Pandirá, el nombre de Jesús en hebreo, decía que aunque tuviera paladar de acero y lengua de hierro, jamás terminaría de enunciar las abominaciones que carga cada ser humano adentro. Y él está conforme, como es, porque así es, y cultiva sus defectos. Entonces los defectos tienen embutidos, enfrascado los valores de la conciencia. La revolución de la conciencia consiste en liberar los valores del alma, comprender nuestros defectos, aniquilar la ira para que se libere la dulzura, la paciencia y la tolerancia, aniquilar el odio para que muera la venganza, la revancha y la maldad hacia el semejante o hacia el cónyuge. En cuestiones de psicología analítica, pues hay que aniquilar la mentira. En estos tiempos mentir es lo más fácil para todo el mundo. Es como lavarse las manos. Pero en la mentira está la verdad embutida. Hay que eliminar dentro de nuestra psiquis la mentira para poder ser veraces y tener honor. No hay fidelidad porque está el yo de la lujuria personificando el adulterio. El adulterio es más común que lavarse las manos y cepillarse los dientes. El diablo es diablo con faldas o con pantalones. Conclusión, la luz que debía brillar en el alma está enfrascada, embutida, prisionera en los defectos que cargamos dentro, con los que hacemos sufrir al cónyuge, a los seres que amamos y a nuestros semejantes. La finalidad del ser humano, sin distinción de sexo, credo, raza o color, es el amor. El amor a su alma, el amor al cónyuge, a sus hijos, a la familia y a la sociedad. ¿Ustedes creen por un instante que en este planeta Tierra exista amor? Miren las noticias. Violadores, degenerados, homicidios, guerras, bombardeos. Y la historia negra de esta raza es la misma. Los romanos en sus conquistas, los antiguos persas en sus conquistas, las tribus del norte en sus conquistas. Los últimos siglos y milenios han sido de una barbarie espantosa de la raza humana. Ellos creen que esto es civilización. Bueno, si tenemos ahora una tecnología, estamos en la edad de Acuario, obviamente que eso trae toda esta super tecnología. pero ser civilizado con tecnología nos pone en un nivel superior de conciencia como seres humanos ante los semejantes que no lo son. Imagínense a una tribu de caníbales como esos que hay ahí en la Amazonía. Que vaya un periodista o un grupo de investigadores, de biólogos o gente que estudia las plantas. ¿Qué le pasaría a esos investigadores en una tribu de caníbales? No, pues los capturan, los amarran manos y pies, le meten un palo por la mitad y los llevan y los cuelgan y los asan y se los comen. Entonces, la doctrina del cambio interior de conciencia no le gusta a la raza humana. Dejar mi ira, dejar mi odio, dejar mi pereza, dejar mi mentira, dejar mi lujuria, dejar mi adulterio, dejar de asesinar, dejar de drogarse, de tomar alcohol. Eso no le interesa al colectivo humano. Son muy pocos los seres humanos los que anhelan un cambio normal. Existen las religiones de los hipócritas y fariseos. Hablan de amor, de los maestros de Krishna, de Rama, de Jesús, del Buda. Las doctrinas de ellos son sagradas y perfectas, pero acomodadas a sus maneras. Pero no les interesa estudiar la psicología que les permita comprender su ego animal y la didáctica científica para aniquilar el ego y emancipar la luz, para que brille la luz en el alma y haya felicidad y paz. La sabiduría se convierte en felicidad. Y la felicidad en paz. Y cuando hay paz, hay de todo en el corazón del hombre y la mujer. En otros tiempos, como dice el maestro Samael, el ser humano podría comer del árbol del vecino sin temor alguno. Ahora estamos en una época, la del Kali Yuga, como dicen los indotibetanos, el final de una gran raza raíz. Liberar nuestra esencia, liberar nuestra luz, es indispensable. Y para ello es necesario comprender de qué está hecha el alma, la conciencia, la esencia, el principio divinal que carga el ser humano adentro. La psicología de la gnosis habla claramente que dice que en el principio Yod Hevahuge dijo, hagamos al hombre a imagen y semejanza. Así dice Moisés en el Génesis. Eso no se puede negar, ahí dice, hagamos al hombre a imagen y semejanza. Entonces, hermafrodita lo creó varón-hembra. La imagen de Dios no es la imagen que tenemos nosotros los seres humanos. El asesinato, la violación, el genocidio, el ecocidio, la criminalidad, la infrasexualidad, el lesbianismo, el homosexualismo, la lujuria, el adulterio, las drogas, el alcohol, la prostitución, el tráfico de órganos, el tráfico de niños, el tráfico de mujeres, mi ira, mi odio, mi lujuria, mi pereza, y todas esas abominaciones no son un reflejo de la imagen de Dios. Estamos hablando de una imagen tenebrosa de la oscuridad y de la maldad que reina dentro de la psiquis humana. Así pues, de que cuando se dice que Yohevauge, Elohim, hagamos al hombre a imagen y semejanza de nos, y así lo creó, la imagen de Dios quiere decir que el alma no tenía defectos, ningún defecto, ni de los siete pecados capitales, no tenía nada, era la imagen pura. Esa imagen decía que tenía amor, que tenía felicidad, que tenía alegría, que tenía altruismo, que tenía honor, que tenía palabra, que era veraz. Y todas las virtudes cardinales que se conocen en psicología, en valores morales y religiosos, formaban lo que se llamaba la chispa inmortal o la conciencia. Los japoneses le llaman la perla de Chikón, los budistas del Chan chino le llaman el Budata, a la esencia divina, el Budata. Ese Budata, la esencia divina, la chispa inmortal, sin ningún defecto, es a la imagen del Creador. Para que la luz brille de todas las partes del ser con que fue creada nuestra alma, tenemos que, obviamente, liberarla del condicionamiento egoico en que se encuentra. Esa es la psicología, la psiquiatría revolucionaria de la gran dialéctica de la conciencia. Existe la dialéctica racional, animal del intelectual, falsamente llamado hombre, o del mamífero racional. Y una cosa es la dialéctica de la conciencia. La dialéctica de la conciencia implica, pues, un razonamiento objetivo, un sentimiento superlativo y una suprasexualidad trascendente. Indudablemente, pues, de que necesitamos una revalorización del ser para que el ser brille. Y para ello tenemos que estudiar nuestra conducta y hacer una lista verdaderamente de lo que somos y de lo que queremos ser. Es imposible aceptar que venimos al mundo sin saber a qué vinimos, ni de dónde vinimos. Trabajar para tener dinero para comer, trabajar para tener dinero para fornicar, drogarse y cometer delitos, envejecerse y tener una vejez decrépita, y luego morirse y no saber ni para dónde se va. Bueno, para los existencialistas, los que adoran al dios materia, los escépticos y materialistas, pues ellos suponen que el cuerpo y todo lo que contiene dentro de él se muere y se acabó. Eso es muy respetable, esa teoría de cada cual. Pero el que ha tenido la experiencia de que tiene alma y que puede salirse consciente de su alma, de su cuerpo, y ver su cuerpo ya acostado y viajar con ella y entrar a los mundos de la luz, por eso es muy diferente. De tal manera, pues, de que tenemos que hacer un análisis psicológico, un análisis transaccional, un análisis estructural para autodescubrirnos, autoanalizarnos mediante autorreflexiones y autojuicios conscientivos para poder comprender a cada defecto psicológico que cargamos dentro y luego pedirle a ese poder que nos puso en el tapete de la existencia que lo aniquile. La mente por sí misma no puede aniquilar ningún defecto psicológico. Se necesita un poder superior. Los indotibetanos le llamaban la Shakti Kundalini. Los chinos le llaman Quan Yin. Los aztecas le llamaban Quetzalcóatl. Los mayas le llaman Kukulkán. No importa el nombre que le demos a la energía creadora femenina, masculina y neutra, al Padre, al Hijo y al Espíritu Santo, no importa el nombre que le den las religiones y las culturas que han descollado en la historia de la humanidad, pero dentro del alma existe un poder, que es el poder femenino del que puso en el tapete en la existencia al alma, de donde salió el alma, que es Dios Madre, Devi Kundalini Shakti, la potencia divina creadora que mora en los electrones. Con esa energía nosotros podemos apelar a ella para que ella elimine, por decir, la ira, la mente de la ira, el sentimiento de la ira, la voluntad de la ira. Cada yo, cada entidad polifacética, cada entidad psicológica o cada demonio, como queramos llamarles, tiene un triple poder: mente, deseo y sexo. Un lujurioso planea cómo seducir a la muchacha o robarle la mujer al vecino con la mente. Usa la lengua, el verbo y luego el sexo y enamora con sus sentimientos falsos. Alguien que va a robar planea con la mente, con el cuerpo actúa, con la palabra. Por eso cada entidad psicológica tiene un triple poder: mente, sentimiento y sexo. El amor propio, el orgullo herido, el sentimiento que se siente de dolor porque nos hacen daño, pues tiene su mente que tortura y con el sentimiento se clava la aguja, el puñal más y sufre. Y tiene su voluntad inquisidora, cruel, sádico y masoquista. Cada defecto es así. Entonces, el ser humano es víctima de sus propias creaciones. Cada cual atrae sus propias circunstancias de acuerdo a sus actos, de acuerdo a sus pensamientos, de acuerdo a sus palabras, de acuerdo a su conducta sexual y sus voliciones. Mientras el hombre no se conozca a sí mismo, está él totalmente en la ignorancia. Fiat luz, que la luz sea con nosotros. Obviamente, y en forma cardinal, es necesario comprender, pues, de que si que cada defecto tiene un triple poder, mente, corazón, sexo y voluntad, entonces quiere decir que tenemos muchas mentes, muchos corazones que sienten dentro de nosotros, muchos pensamientos que piensan dentro de nosotros, muchos sentimientos que sienten dentro de nosotros y muchas voluntades que hacen lo que le da la gana con nuestro cuerpo y con nuestra alma. Somos esclavos de las entidades psicológicas que cargamos dentro. Existe una charla mental continua. Un yo dice ahora voy a leer, el otro dice no, quiero comer, el otro dice quiero hacer tal cosa. ¿En dónde está la individualidad, la conciencia integral del ser humano? Está diluida, enfrascada y embotellada en los diferentes agregados psíquicos. Esta es la psicología revolucionaria de Acuario que el patriarca Samael trae a la conciencia colectiva humana. Sabemos que los psicólogos, los psiquiatras y los filósofos y los religiosos no aceptan esta doctrina, porque va en contra de sí mismos. Que alguien le diga, tienes que dejar de adulterar, tienes que dejar de mentir, tienes que dejar de matar, tienes que dejar tu orgullo, tu ira. Eso es como ponerle un revólver en la cabeza a alguien. Al yo no le gusta que lo amenacen. Entonces el yo pone todos los obstáculos para que la gente no se autoobserve, no se autoanalice, no se autoenjuicie, no se autodescubra y no se autoaniquile a sí mismo. Se necesita almas revolucionarias de conciencia, totalmente dispuestas a un cambio interior. Para que así podamos, a medida que vayamos eliminando a través de la Chakti Kundalini uno a uno los agregados psíquicos comprendidos, hacer que la luz brille en nuestra alma. Imagínese un alma llena de amor, un alma llena de alegría, un alma llena de paz, un alma llena de conocimiento, un alma con un cuerpo lleno de salud y de fuerza, con inteligencia, con una cantidad de valores, pues tiene una vida muy agradable, eso es obvio. La psicología revolucionaria contemporánea de la edad de Acuario trae los valores, la ciencia estructural que le permite al hombre y a la mujer entrar por una senda diferente a la que han dado toda su existencia y toda su vida. Indudablemente que es necesario comprender que para que la luz brille, pues ella tiene que ser liberada. Todos los valores de conciencia tienen que emanciparse, tienen que salir de la botella dentro del ego para que la luz brille. Nuestra alma es la punta de la espada de el ser. Y el ser es unidad múltiple perfecta. Son múltiples las partes del ser. Están los 12 apóstoles interiores. Están los 7 ángeles citados en el Apocalipsis dentro de nosotros mismos. Está Minerva, sabiduría y justicia. Está el león de la ley. Está el Anubis interior. Está el policía del karma, está el intercesor elemental, están los 9 guardianes de la novena esfera del sexo, están los 8 cabires, está la triada Padre, Hijo y Espíritu Santo, está Dios Padre, Dios Madre, Dios Hijo. Son múltiples las partes del ser. Y para que el ser brille es necesario pues que esa luz se emancipe, que está embutida en el ego. Y así asumimos la imagen y semejanza del ser. Todas esas partes del ser que el maestro nombra en Pistisofía, esas partes indudablemente emanaron de sí mismo su uridmia, su iliaster, su pristina original. Y con ella conformaron la chispa inmortal. Todas esas partes citadas en Pistisofía, algunas de las que hemos nombrado, forman en su conjunto eso que es el colectivo de conciencia. La conciencia no puede ser perversa. La conciencia tiene que ser un principio moral digno, humano, reverente, llena de honor, de sabiduría y de valores increíbles. Así pues que es necesario recuperar la imagen real de la divinidad interior, y para ello hay que eliminar aquellos elementos psicológicos que tienen enfrascada la imagen de nuestra propia alma. Voy a dejar un espacio para que me hagan preguntas sobre el tema, y la próxima semana vamos a hacer la práctica sobre el mantra La Luz Brilla.
0: Perfecto, hermano, muchas gracias. Bueno, invitamos a todos nuestros hermanos a realizar sus respectivas preguntas o consultas acerca del tema. Nos dice Jaguar Dragón, paz inmerencial, un fuerte abrazo a todos los misioneros de Radio IQ. Jesús González, paz inmerencial, un fuerte abrazo, bueno, paz inmerencial, hermanos del mundo. Cristian saluda, paz inmerencial. José Bejarano dice, los mundos de la luz. Estamos haciendo lecturas, son saludos, pero también los invitamos a realizar ya sea sus saludos o sus consultas. Son todos hasta el momento, hermano. No sé si guste
1: agradecer. Bueno, pues agradecemos su atención y los invitamos a que estudien ese libro de extraordinario, Pistil Sofía. Ahí pues van a encontrar el estudio de las diferentes partes del ser citadas por el Salvador y develadas por el Maestro Samael, que es lo más extraordinario que puede recibir el ser humano en esta existencia. Y como les decía siempre, y les digo, que uno solamente puede amar lo amado. Hay que conocer al ser para amarlo. Y eso es muy importante, eso es amar a Dios, pues. Entonces agradezco infinitamente a Saraí como moderadora y a todos los que nos escuchan en las diferentes naciones del mundo por habernos hoy tenido la idea de compartir nuestras inquietudes, que son con el mayor gusto y la mayor anhelo que sirvan de algo a la conciencia de los que nos escuchan. Paz inverencial. Gracias, Saraí.
0: Muchas gracias, hermano. Paz inverencial. Gracias por toda esa luz que nos presta, que nos da con esas palabras, porque a través de ello podemos despertar nuestra conciencia, abrir los oídos de nuestra alma para de verdad despertar conciencia en eso que nos instruye. Muchas gracias. Paz inverencial.
1: Bueno, ánimo. Que estés bien.
0: Igualmente. Paz inverencial.
1: Un abrazo.
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El cielo está hecho para los valientes y no es fácil conquistar. Entre más grande sea la meta, mayor el sacrificio. Entre más alta sea la cima, más costoso el llegar. Por eso noche, día, no dejes de andar. No pares, no mires hacia atrás.

0: frases para reflexionar. La felicidad no depende de lo que tienes o de quién eres, sino de lo que piensas. Buda.
1: Damas y caballeros, desde el podium de mi conciencia me dirijo a cada uno de los que me escuchan, almas del mundo, para invitarlos a la reflexión evidente del ser sobre este tema, los falsos dogmas de fe de la ciencia materialista del anticristo. Entre ellos, reflexionaremos en voz alta sobre el dogma tridimensional euclidiano. Toda la ciencia y todas las percepciones de los seres humanos que caminan sobre la faz de la Tierra se desenvuelven sobre el largo, ancho y alto, la forma tridimensional euclidiana. Toda la ciencia actual solamente se manifiesta a través de este dogma de fe, desconociendo que existen paralelas dimensiones a esta tridimensional euclidiana, por encima y por debajo. El dogma tridimensional euclidiano tiene, como dice el patriarca Samael, en estado retardatario, regresivo, a toda la ciencia materialista dogmática del mundo. Está en estado estacionaria. No puede avanzar porque la geometría, las matemáticas, todos sus experimentos se sostienen bajo la ley euclidiana. Pero existe una cuarta vertical, un mundo tetradimensional euclidiano. Einstein dijo: energía es igual a masa. Y más allá de la barrera de la velocidad de la luz, está la cuarta vertical, el hiperespacio. Así pues, de que es necesario abrir las puertas a una ciencia tetradimensional, a unas matemáticas tetradimensionales, a una geometría tetradimensional, para que el ser humano logre algún día crear naves cósmicas, capaz de surcar el espacio a velocidades luz,

al mundo, le han quitado el alma al ser humano, le han quitado la conciencia al ser humano, le han quitado el espíritu divino, los antropólogos materialistas, al ser humano. Al enunciar con las genealogías de Haeckel, de Engels, las teorías materialistas de Marx, esas genealogías que nosotros veníamos de animales que vivían en el océano, como tiburones, luego sacaron las cuatro extremidades y tenían cuatro patas, luego se convirtieron en simios, y la evolución en monos, catarrinos, hasta en ratones. Yo no conozco sino los que están en las bibliotecas. Así puede que han abusado de esqueletos, de cráneos del hombre de Java, de Cromañón, de Neandertal. Simios, diciendo que de ahí veníamos, que éramos tribus de hace 4.000 años apenas o 5.000. De allí nomás. Y que esa es la historia total de la humanidad, y han creado ese dogma de fe, y ese dogma materialista se enseña en los colegios, se enseña en las universidades, se le lava el cerebro a los jóvenes, se le siembra esa falsa ciencia materialista que aleja el alma de Dios y que no permite que aquellos que le siembran ese dogma acepten que tienen alma. Entonces, al no tener alma, pues da lo mismo ser bueno que malo. Y esta es la locura en que vive la humanidad actual, debido a ese dogma materialista de la antropología materialista de todas las naciones del mundo, enemiga de Dios, del Cristo, de la inteligencia cósmica creadora. Así pues, de que existe el dogma falso de la evolución, de la creación del hombre. Pero no más se meten en ese dogma. Imagínense, diciendo los antropólogos materialistas que una rosa, antes de ser rosa, era un zancudo o era una rana. Porque había evolución de las especies. ¿Cuándo en la vida los materialistas, antropólogos o científicos de este planeta Tierra han visto salir una especie de otra? ¿Cuándo han visto salir una especie de otra? ¡Nunca! ¡Nunca y nunca la verán! La inteligencia cósmica, directriz de este planeta en el que nos movemos y tenemos el ser, tiene diseños específicos para cada planta, para cada animal, para cada ave, para cada pez y para cada criatura humana. Nosotros nos movemos dentro de un ser inteligente con principios creadores, que es la madre naturaleza, la que odian los antropólogos materialistas y la ciencia materialista con su dogma de la guerra. Por la codicia, por el poder, por el orgullo, por la soberbia de ser los amos de algo que no pueden ser dueños de ellos. Entonces han destruido ecológicamente este planeta Tierra. Tierra, aire, agua. Están contaminados hasta el tuétano. Todos los desechos atómicos de los Estados Unidos, de Rusia, de China, de la India, de Pakistán, de las Coreas, de todos los desechos atómicos, los guardan en tanques especiales y los tiran al mar desde 1945, y cientos de esos tanques ya se disolvieron. El mar está lleno de radioactividad, el aire está podrido por las emisiones de las fábricas, de los automóviles, etcétera. El mar está envenenado, los ríos, los lagos. Y la guerra, el dogma de la guerra para tener el poder, lavándole el cerebro a los niños con caricaturas de guerra, de matar, de asesinar desde pequeños. ¿No les da vergüenza, raza degenerada? Entonces el niño crece y ya es un mercenario, listo para la guerra cuando lo llamen.
de carne de cañón de los poderosos. Pero ¿por qué ellos no van y por qué no, invi-

0: no envían a sus hijos de carne de cañón? ¿Por qué no lo hacen ellos? Bueno, así que ese dogma materialista de la falsa ciencia del anticristo es terrible. Ellos se sienten los amos del universo, los únicos que tienen la preferencia de la vida entre los 12 mundos del sistema solar y los millones de planetas que hay en la galaxia, y billonadas y trillonadas. Sí, la gente del planeta de los simios, los poderosos de la Tierra, la gente del planeta de los simios, ¿sí se acuerdan de esa película? Ellos se sienten los únicos que tienen la preferencia en este mundo. Y han hecho de él una cloaca, una porquería llena de genocidio, ecocidio, homicidio, infrasexualidad, drogas, prostitución. ¿No les da vergüenza a los líderes del mundo haber creado y sembrado en la raza todos los medios para degenerarla y gobernarla por el terror y el miedo? ¿Creen que no van a pagar lo que están haciendo? ¿Creen que no existe un castigo para todos los perversos que han actuado y actúan actualmente así? La ley superior dice: haz lo que quieras, pero de todos tus hechos tienes que dar cuenta. Haz lo que quieras. Las leyes de los hombres sirven para corromperse, venderse, negociarse, y algunas son justas. Así que el dogma de la falsa ciencia del anticristo, de la psicología moderna, que astutamente los tenebrosos de la logia negra encarnados han sembrado, que la ira, el odio, la masturbación, el asesinato, el infanticidio y todas las aberraciones de este mundo que cargamos personificada por los siete pecados capitales de la ira, el odio, la lujuria, la pereza, la envidia, etcétera, etcétera. Como decía Jesús el Cristo, aunque tuviera paladar de acero y lengua de hierro, nunca terminaríamos de enumerar las abominaciones que cargamos todos dentro, en mayor o menor grado. Entidades psicológicas tenebrosas que los psicólogos materialistas, llenos de orgullo, decretan que son simples reacciones de las células nerviosas neuronales del cerebro. Una mujer mata a su hijo, lo aborta. Un hombre mata a su mamá, a su papá. Un avión va y tira un racimo de bombas sobre un pueblo y una nación. No, esas son reacciones nerviosas del cerebro. Esa es la psicología barata del anticristo, de la película del planeta de los simios. Esos psicólogos actuales y psiquiatras están más locos que los locos. Es la terrible realidad. El anticristo, la falsa ciencia, la logia negra del planeta Tierra encarnada en los líderes que gobiernan el mundo, indudablemente saben perfectamente que existen entidades psicológicas, animalescas, monstruosas, que viven en espacios psicológicos interiores. Así como existe un espacio tridimensional y un espacio tetradimensional y un hiperespacio, también existe un espacio interior psicológico. Nadie puede negar que entre un átomo y los protones y los neutrones existen espacios. Y en los estados intermoleculares existen espacios. En esos espacios intermoleculares de la mente, del centro emocional, instintivo, motor y sexual, habitan cantidad de entidades tenebrosas, de ira, de odio, de lujuria, de mentira, de engaño, de falsedad, de rencor, de venganza, que nos caracteriza a todos en mayor o menor grado. Entonces, la psicología barata es un dogma inventado por la logia negra que tiene esclavizado a la pobre humanidad y que favorece a los laboratorios con las medicinas que degeneran el sistema nervioso neuronal. Trabajan para ellos y se sienten dioses, conocedores de la vida del ser humano. Esos son la gente del planeta de los simios, la psicología materialista con su dogma y el dogma de la psiquiatría materialista. Mientras no se reconozca que esos siete pecados capitales nombrados por Jesús el Cristo, cuando dijo que le sacó siete demonios a María Magdalena, y que cuando exorcizó y le sacó un demonio a una persona, antes de eso le preguntó: ¿quién eres? Y a la entidad que estaba poseída, como la de la película del exorcista, le dijo: soy legión. Cargamos legiones de entidades dentro de nosotros mismos. Está la psicología gnóstica de la luz, es aborrecida por la ciencia materialista, de la psicología materialista, con su dogma absurdo, ignorante y perverso. Así pues que es necesario comprender que la logia negra ha creado una cantidad de dogmas para esclavizar con la ignorancia, el temor, los vicios, las guerras y la devaluación humana y tener a la raza en este estado en que se encuentra. Ahora, ¿qué diremos de los dogmas del falso feudalismo democrático, político, económico? Ese es un gran dogma. ¿Se acuerdan esa gente del medioevo o de hace 1500 años o 1000 años o 500 años, los señores feudales con sus castillos, sus casas elegantísimas y alrededor el pueblo viviendo en chozas inmundas? Pobres, descalzos, con frío, trabajando para ellos. Ellos recolectaban la cosecha y le daban una parte a sus esclavos, los señores feudales. Si matas un venado, un conejo para subsistir, serás condenado a la pena de muerte. El señor feudal tenía derecho de pernada y de primera noche. Y primera noche, es decir, que la primera noche de cualquier plebeyo le pertenecía al señor feudal. Eso es obvio, ¿no? Así era antes, primera noche. Estaban en matrimonio, venían los soldados, le quitaban la mujer al pobre hombre y se la llevaban. Allá la disfrutaban y luego la traían ya embarazada. Esa es la prima noche que salió de Inglaterra. Pervertidos, degenerados. Los señores feudales. Y derecho de pernada es que aquel señor feudal, señor obispo, tenía derecho a tener sexo con la mujer de cualquier hombre casado. Si el hombre salía a trabajar al campo, cuando llegaba encontraba unos soldados en la puerta y los zapatitos del señor obispo afuera. No, pues el señor obispo está trabajando con su mujer. Tiene derecho de pernada. Así era en el medioevo, hermanos, y gentes que me escuchan, derecho de pernada. Ese feudalismo ahora existe, disfrazado de democracia. Feudalismo disfrazado de democracia. No existe ninguna democracia. El feudalismo falso con su dogma de democracia tiene esclavizada toda la raza humana en todas las naciones de la tierra. Existe un marxismo, leninismo, capitalismo, que es muy diferente a la realidad de una verdadera democracia. Existe un pulpo tenebroso, con tres cabezas monstruosas, como las cabezas chatas de que habla el Dante Alighieri, del perro que está a la entrada de los infiernos atómicos de la naturaleza, el cancerbero. Esas tres cabezas inmundas de serpientes y de perro de los infiernos están personificadas por el falso comunismo, el capitalismo y las falsas religiones con sus dogmas. Ellos gobiernan el mundo, pero esos tres perros, esas tres serpientes, las maneja un poder humano tenebroso. Ellos saben quiénes son y nosotros sabemos también. Así pues, que lamentablemente, con la degeneración de la raza humana, no se dan cuenta de que estamos viviendo dentro de un tremendo y espantoso feudalismo democrático, político, económico, disfrazado con la tecnología, te dan celular, te dan carro para que pagues por 20 años, etcétera, etcétera, eres esclavo. Te permiten ir a una universidad para que trabajes en sus empresas, etcétera, etcétera. Carlos Marx era rabino judío. Cuando murió Carlos Marx, le hicieron exequias de rabino, porque era judío, y se creó la, y él creó la dialéctica materialista, económica, democrática, increíble, ¿no? Bueno, así pues, que abrir los ojos, vuestro entendimiento, y comprender la necesidad de saber que el anticristo es la falsa ciencia, las falsas religiones, que odian al alma, que odian a Pistisofía. Así que el patriarca Samael dice: los escépticos, saduceos, materialistas son enemigos del eterno, odian al Cristo, al alma o Pistisofía. Pistis es poder y Sofía es sabiduría. Odian, pues, las fuerzas siniestras personificando al anticristo y da vida a la ciencia materialista para enajenar al ser humano. Los hipócritas de siempre, los que confunden la letra que mata con el espíritu que vivifica, son los secuaces de las sectas muertas, que nada saben de esoterismo crístico gnóstico y odian y maldicen al alma. Pistisofía. Dice el maestro: mas escrito está con letras de fuego que las sandalias de Pedro, el pescador, volverán a Roma. Así pues, que todas las organizaciones místicas materialistas que se pronuncian contra los misterios suprasexuales pertenecen a las escuelas de los Baales. Pertenecen a las escuelas de los Baales con sus dogmas. Las organizaciones materialistas religiosas que desconocen al Cristo y al alma, aunque digan que el Cristo es amor, pero la conducta de ellos está llena de odio, de lujuria, de masturbación, de fornicación, de infrasexualidad, y todos se creen santos y que van a ser salvados porque están en su religión. Pero nadie acepta que cargamos defectos y que hay que aniquilarlos. Así que los dogmas de fe ciega, sistematizada, son una paralela de esa gente de la película del planeta de los simios. En este estado decadente de degeneración en todos los aspectos de la actual raza, no se espera sino dolor, guerras y muerte. Ha llegado la hora de la gran rebelión interior, una rebelión de conciencia, de reconocer realmente lo que somos, para cambiar, estudiar los misterios suprasexuales, para entrar por la ciencia del tantrismo y la suprasexualidad sexual, que conduce al alma, de la materia al espíritu, y de la tierra al cielo. Realmente los dogmas materialistas, científicos, religiosos, etcétera, son la causa, causorum, de este malestar que habita en la raza humana actual. Nos ha llevado a la decadencia moral, física y espiritual. Solo mediante una regeneración suprasexual, aceptando que tenemos una psicología formada por múltiples defectos animalescos y perversos, podrá llevarnos a un cambio radical. Que la fuerza de la luz del gran arquitecto del universo, que el principio creador en el que nos movemos y tenemos el ser, resplandezca gloriosa en todas las almas de la tierra. Que la paz más profunda sea con vosotros.
1: Paz Inverencial, estamos totalmente en vivo, retransmitiendo desde Guadalajara, Jalisco, México, totalmente en vivo, ya siendo las 3:23 de la tarde. Vamos a presentar a nuestro hermano abad de la Iglesia Gnóstica del Cristo Samael. Recordemos, discípulo directo del Cristo Samael y coordinador de las actividades internacionales de la Iglesia Gnóstica del Cristo Samael, que ya se encuentra con nosotros y estamos, pues, en este espacio de preguntas y respuestas, en este espacio de esta conferencia que acabamos de escuchar, los falsos dogmas de fe de la ciencia materialista del anticristo. Como bien escuchamos, de esta manera los invitamos a realizar sus preguntas y sus consultas a través de los distintos medios que tiene Radio ITCO. Hermano Abad, paz inverencial, un gran abrazo.
2: Paz inverencial, Saraí, me alegra oírte. Aquí estamos a responder.
1: Perfecto, hermano. Vamos a darle lectura a la primera pregunta que ya tenemos aquí. Enviamos un saludo a todos los hermanos que están participando del chat, a los que tenemos conectados ya en este medio. La primera pregunta la realiza nuestra hermana Margarita. Ella dice, paz inverencial, desde Guadalajara envío un cariñoso saludo, agradecida por esta conferencia para el despertar de la conciencia. Hermano, se habla mucho del eslabón perdido. ¿Qué nos puede compartir sobre este tema de ese eslabón perdido de la evolución? Muchas gracias.
2: Bueno, la antropología materialista habla de un eslabón. Una cadena tiene varios eslabones. Ellos buscan el eslabón en que se conecte a la figura humana, a la estructura biológica humana de mujer y hombre con la de los simios. Y solamente apelan a las semejanzas. Un eslabón en semejanza es el hombre de Cromañón, el hombre de Java, el hombre de Neandertal y otra cantidad de gorilas y simios, Pithecanthropus, goriloides. Ellos quieren encontrar entre esos y el hombre actual, físico-químico, un eslabón, y nunca lo van a encontrar porque no existe. No existe ese eslabón. El hombre auténtico, un maestro de la logia blanca con su pistisofía autorrealizado, sus cuerpos existenciales del ser, es un ser autorrealizado, es un hombre Dios, es un ángel perfecto. Entonces, con cuerpo humano, no se puede encontrar un eslabón que lo ligue en semejanza a la humanidad actual, en semejanza física. Y eso que entre comillas. Pero la semejanza de la humanidad actual a esos hombres goriloides y pitecantropos antiguos es absurda. No coincide. Entonces jamás verán el eslabón perdido. Nunca. Otra pregunta.
1: Muchas gracias, hermano. La siguiente pregunta la realiza nuestra hermana Antaris. Ella dice, hermano Abad, se habla mucho de la evolución, pero esta raza va en una involución, ya que estamos agotando los recursos naturales de este hermoso planeta Tierra y cada día se van degenerando más los valores. ¿Esto se debe a la fornicación de esta raza humana y al fortalecimiento de los yoes? ¿A mayor oscuridad, mayor involución?
2: Es correcto, no hay que añadir más palabras a tus palabras, Antaris. A mayor corrupción, mayor involución. Toda la humanidad que tiene sexo para funcionar, pues fornica. Entonces eso despierta a todos los otros yoes demonios psicológicos y hacen aquelarre y tienen a esta humanidad y este planeta en agonía ecológica. Y eso es la cruda realidad de los hechos. Otra pregunta.
1: Muchas gracias, hermano Abad. La siguiente pregunta la realiza nuestro hermano José Luis, a quien le enviamos un gran saludo. Él dice, le saludo con afecto, hermano Abad, paz inverencial. ¿Los dogmas de fe son creaciones para manipular las masas o es solo por ignorancia que se crean?
2: La logia negra está despierta en el mal y para el mal. La logia negra tiene encarnado en los líderes del mundo y en los que gobiernan en secreto, detrás de los gobiernos que existen, seres siniestros, despiertos en el mal y para el mal. Entonces ellos intencionalmente crean esos dogmas de fe, que saben que eso no es cierto. Como el dogma de fe de que los seres humanos de otros mundos son monstruos, lagartos, anunnakis con cabezas deformes como de libélula, de mosca, de lagartos, que seres monstruosos como los que cargamos dentro. Entonces, ellos saben que eso no es así, pero quieren que la humanidad actual los adoren a ellos, que adore a la bestia como lo hace y que le tenga terror y miedo a los hombres verdaderos. Entonces los dogmas de fe son creados intencionalmente para fanatizar, dogmatizar y esclavizar, como tienen esclavizada esta raza, la logia negra, que es la que gobierna soberana. Imagínense ese dogma de fe del romanismo de los primeros siglos y de la época de Galileo, que la Tierra era cuadrada. Y sí, dices lo contrario, vas a los lugares de castigo de la Inquisición y luego te quemamos vivo, te cortamos la cabeza en público. Así le hicieron a Galileo. Juras que la Tierra es no es si es cuadrada. Y él dijo, la tierra que se mueve, se mueve. Ellos decían que la tierra no se movía y que era cuadrada y que el sol giraba alrededor de ella. Entonces imaginen esos dogmas de fe. Hay decenas de dogmas de fe inventados para ellos aparecer como científicos, como biólogos, como poderosos. Producto de la logia negra que gobierna, intencionalmente. Otra pregunta.
1: Gracias, hermano Abad. La siguiente, sentir lo hace nuestra hermana Antaris, y ella dice, paz inverencial, hermano Abad, qué hermoso lo que nos acaba de compartir. Entiendo que la gnosis es la revolución de la conciencia para salirnos de tantos dogmas y de la ignorancia. Lo que me queda en mi alma es que esta enseñanza nos enseña que no hay más realidad que Dios. Gracias.
2: Son palabras muy sabias, hermana Antares. No hay más realidad que Dios. Sin palabras más. Otra pregunta.
1: Muchas gracias, hermano. La siguiente pregunta la realiza nuestro hermano Joel, a quien enviamos un gran saludo. Y dice, paz inverencial, hermano Abad, ¿qué diferencia hay entre Satán, el diablo y el anticristo?
2: Satán es el mismo diablo y el anticristo es el jefe de los diablos. Pero el anticristo está pluralizado en cada persona humana que tiene cuerpo físico de varón o de mujer. todos los 10.000 demonios psicológicos, con figuras animalescas que vienen en el espacio psicológico interior, en toda la raza actual de varones y mujeres, son el anticristo. Lo que pasa es que el anticristo tiene una logia para gobernar a los yoes anticristos de las personas, una logia negra. Clanes poderosos existen, despiertos en el mal y para el mal, que manipulan a través de los sistemas que existen en el mundo a la raza humana. Otra pregunta.
1: Muchas gracias, hermano. La siguiente pregunta la realiza nuestro hermano Daniel, a quien le enviamos también un saludo. Él dice, paz inverencial, hermano Abad. Mi pregunta es, ¿el anticristo en la actualidad es quien niega el Padre y al Hijo? ¿Es la ciencia materialista? ¿De qué manera podríamos enfrentarnos a él?
2: Bueno, hay que entender que el anticristo está personificado por la ciencia materialista, la cual la humanidad está conforme y feliz con ella y la acepta como una verdad. Entonces, obviamente que lo contrario al anticristo es la divina gnosis. Y el Cristo gnosis, Cristo sabiduría, el Cristo amor, puede en el alma hacer una revolución de conciencia gnóstica, de autonosis, para liberarnos mediante los tres factores de la ciencia del anticristo que nos han metido en la mente, en el corazón y en el sexo. El anticristo para él, fornicar, adulterar, la droga, la prostitución, la sodomía, la mentira, el engaño, la guerra, el homicidio, el genocidio. Entonces, pues, o se está con el anticristo o se renuncia a él aniquilando los yoes, que son el anticristo dentro de nosotros mismos, transmutando y sirviendo a la humanidad. Otra pregunta.
1: Gracias, hermano Abad. La siguiente pregunta la realiza nuestra hermana Nancy, a quien también enviamos un gran saludo, y dice, paz inverencial, hermano Abad, mi pregunta es, ¿en qué momento nace el anticristo?
2: Muy interesante pregunta, hermana. El anticristo nació en la raza humana actual y en todos nosotros, cuando nos comimos la manzana del Edén. El Edén es el sexo, el paraíso. Vivíamos con cuerpos físicos en estado paradisiaco, felices. Pero parte de la humanidad resolvió caer en la tentación y eyacular el semen, disfrutar del orgasmo y el espasmo efímero, epiléptico, tenebroso, tántrico. Y en ese momento nos salimos del Edén y millares de almas, millones se asociaron al anticristo y lo despertaron dentro de sí mismo. Y eso es terrible. Entonces, el momento preciso en que la humanidad entró por la senda de la oscuridad y se alió con el anticristo fue cuando eyaculó el enséminis. Otra pregunta.
1: Muchas gracias, hermano. La siguiente pregunta la realiza nuestra hermana Judith, a quien le enviamos también un saludo. Dice, hermano Abad, paz inverencial, ¿somos el único planeta que tiene una raza en involución en esta galaxia? ¿Y por qué es este proceso involutivo lo lleva este planeta Tierra? ¿Por qué?
2: Es muy interesante la pregunta. Se la hice al maestro Samael y me dijo que había en esta galaxia otros mundos en un estado como este, que es el peor estado de barbarie, de degeneración, de materialismo, porque como la fornicación y la sodomía degenera el cerebro, pues. Cada vez que se siente un espasmo, un orgasmo, una eyaculación, se comprime el cerebro y el líquido nervioso cerebral se junta con el líquido nervioso medular y el líquido seminal. Esos tres líquidos salen por la próstata, y entonces el cerebro se degenera, no tiene resonancia para la luz. Los cerebros degenerados no pueden imantar la luz, no pueden ni sienten el anhelo de buscar la luz porque ellos están conformes con lo que la oscuridad les brinda. Vuelva, dígame el final de la pregunta, hermana.
1: Claro que sí, hermano. Gracias.
2: Dígame el final de la pregunta.
1: Sí, hermano, es que ya la había borrado, pero...
2: Bueno.
1: Sí, dice,
2: sigue con otra, pues.
1: ¿Y por qué en este planeta, por qué este planeta le tocó llevar ese proceso?
2: Dice el patriarca Samael que esta es una equivocación de los dioses. En la Lemuria, como cayó ese cometa Condor y fue como la explosión de cientos de bombas de hidrógeno, entonces se dañó la estructura ecológica planetaria, como si alguien le quebrara la columna vertebral, no se puede parar. Entonces eso generó que por más de 10.000 años hubieran terremotos y maremotos. La gente ya no quería vivir en este planeta Tierra. Entonces descendió esa comitiva de ángeles bajo un biólogo, el ángel Sakaki, y alteró la anatomía de la raza humana y nació un apéndice, una cola en los niños y en las niñas, y ellos crecieron y esa cola servía de antena con la corona cerebral. Cerebro atraía las energías y las retransmitía a través de esa cola a las capas superiores e inferiores del planeta Tierra, y con los años se estabilizó la ecología planetaria y dejó de temblar, pero no le quitaron la cola cuando dejó de temblar. El resultado de esa cola fue que las criaturas, varón y mujer, sintieron el deseo en el acto sexual de eyacular. Y lo hicieron intencionalmente, unos y otros. Un tercio de una humanidad, dice el maestro Lemurica, se puso a eyacular. Entonces, esta caída angélica, este karma de este mundo, fue una equivocación de los dioses. Ahora la humanidad antigua ya involucionó en las entrañas del mundo, ya regresó, volvió, involucionó. Y me dijo el maestro Samael que esta misma raza era la misma de la Lemuria que se había degenerado. Que de verdad no le interesa la autorrealización íntima del ser. Le interesa la eyaculación seminal. Y por eso están así, felices en el aquelarre y en la prostitución en que vive esta raza actual. Otra pregunta.
1: Muchas gracias, hermano. La siguiente pregunta la realiza nuestra hermana Juanis, a quien enviamos también un saludo, y dice, paz inverencial, hermano Abad, ¿qué diferencia hay entre fe y creencia?
2: Bueno, existen dos clases de fe, la fe consciente solar gnóstica. El fruto de la experiencia de pistisofía vivida en su peregrinaje, el fruto del trabajo de una meditación de la muerte del yo para aniquilar un ego y luego trabajarlo en la novena esfera, le da una fe consciente de que sí se puede aniquilar el ego, fe consciente. El fruto de lograr la transmutación de la libido sin orgasmo, sin espasmo, orando y aniquilando egos y fundiéndose con el ser, le da la fe consciente solar al alma, la pistisofía. Entonces, muchos aspectos del ser le dan fe consciente al alma. Otra es la fe ciega sistematizada, esa que tienen todas las sectas muertas, todas, a excepción de la divina Gnosis. Todas las sectas muertas, los clanes teológicos, religiosos, en ellos se practica, se cultiva la fe ciega sistematizada, que es la falsa interpretación de las doctrinas, ya sea de los evangelios, las falsas interpretaciones personales de los yoes, las falsas interpretaciones sobre el Corán, las falsas interpretaciones sobre los libros budistas, en fin, Entonces, la fe ciega sistematizada es una fe dogmática por la cual la gente pelea, lucha, hasta mata y se enfrenta y se divide a los demás. ¡Qué horror! Entonces el maestro Samael dice que los que están en esa fe ciega sistematizada son las doctrinas del error, y que todos esos líderes y los seguidores de las doctrinas del error involucionarán en las entrañas del mundo. Entonces, una cosa es la fe consciente y otra es la fe solar gnóstica. Pero hay otra inquietud en la pregunta. ¿Cuál es la pregunta al final?
1: La pregunta era que ¿cuál era la diferencia entre fe y creencia?
2: Sí, es correcto. Bueno, es lo mismo. La fe solar no es una creencia ciega, una fe lunar. Una persona puede creer en lo que quiera, pero eso no es la verdad. Cada yo puede creer en lo que quiera, pero eso no es la verdad. La verdad es el ser, y eso es todo. Otra pregunta.
1: Muchas gracias, hermano. La siguiente pregunta es de nuestro hermano Fernando, a quien le enviamos un saludo. Y él dice, ¿cómo funciona la ley en este momento o periodo que se vive en el planeta Tierra, con tantas guerras, con tanta involución y con personas que hacen mal uso del poder?
2: Bueno, los que están en el poder, me dijo el patriarca Samael, son fichas negras, adeptos de la logia negra, en los poderes religiosos y políticos, etcétera, son fichas negras para aplicarle el karma a la raza humana. Esta raza actual, en el libro Doctrina Secreta de Anagua, ahí dice que tiene más de 1 millón de años, más. A mí me dijo exactamente, tiene aproximadamente 1.400.000 años la quinta raza raíz, con sus subrazas. Estamos al final. Entonces esta raza ha cometido tantos delitos, tantas violaciones a la ley en tantas épocas, que la ley al final de los tiempos le paga todo a la gente. A unos les dan dinero, a mujeres les dan belleza y a otros les aplican la ley. Entonces este es un borrón y cuenta, esta acción de la ley, esa acción de la ley a través de las fichas negras, por la cual será castigada la humanidad. Yo les pongo un ejemplo. Una prisión terrible. Está gobernada por gente que no es delincuente. Pero esos cuates, esas personas que se tratan con los presos, los directivos de esas prisiones, son más terribles que los mismos presos, a poder gobernar a esos tenebrosos. Es lo mismo. La ley usa, pues, a los guardias, a los que se encargan del presidio, para controlar a los demonios. Y acá arriba, la ley usa las fichas negras para castigar y controlar a los demonios, en gran parte. Otra es la ley superior actuando con los elementos de la naturaleza para castigar, y otro es que cada cual pueda hacer lo que quiera, lo que le dé la gana, pero de todos tus hechos tienes que dar cuenta. Así dice el maestro Samael. Fíjate, esta es la única ley. Haz lo que quieras, pero de todos tus hechos tienes que dar cuenta. Entonces nuestras acciones generan karma o dharma. Y como es acciones del ego, de catesis suelta el 100% de la raza humana, pues el karma, por estos tiempos, me decía el maestro Samael, se comenzará a cobrar las deudas a cada persona, a cada mujer, a cada hombre, a cada hogar, a cada familia, a cada clan, a cada colonia, a cada comunidad, a cada ciudad, a cada nación. Se irán pagando las deudas. Esas gentes que están en Medio Oriente en las guerras perpetuas, toda la vida han peleado. eran los mismos sufis y los medos, y los persas, los anatolios, ahora con otros nombres tienen esas naciones. Y toda la vida han peleado. 1,000, 2,000, 3,000, 4,000, 5,000, 10,000, 15,000, 20,000, 30,000, 50,000, 100,000 años y han estado peleando y todavía están ahí. Está el desenlace de lo que están viviendo. Nadie es víctima de las circunstancias. Atrae cada nación y sus pueblos su propia circunstancia y la ley del karma cobrará todo. También me dijo el Cristo Samael en su profecía, el caballo blanco, la raza blanca norteamericana que ha causado tanto dolor, tanta desgracia, con tantas guerras y tanto fuego sobre pueblos y naciones indefensos, se le devolverá todo y se le cobrará todo. Lo pagará multiplicado esa nación, ese carro. Ya viene. Me dijo muchas cosas sobre lo que iba a pasar en Nueva York, en determinadas ciudades. Eso en otro tema hablamos de eso, pero el caballo blanco tendrá que pagar su karma grave por el fuego infernal que ha desatado sobre pueblos indefensos para robarle sus recursos. Otra pregunta.
1: Muchas gracias, hermano Abad. La siguiente pregunta la realiza nuestra hermana María, a quien le enviamos un saludo. Y dice, con respecto a lo que nos compartía hermano Abad entre creencia y fe, hermano, en este peregrinaje de la vida he podido conocer a personas muy devotas de otras creencias, pero hay un hilo muy delgado que separa la fe y el dogma. Esas personas tienen vidas muy atormentadas porque creen que sufrir y llorar los liberará. ¿Cómo podemos liberarnos de este sufrimiento autoinfligido que nos han impuesto los dogmas y las falsas creencias? ¿Cómo saber diferenciar entre arrepentimiento, masoquismo y victimización? Gracias.
2: Bueno, ante todo, si alguien perteneció o tú perteneciste a alguna religión de esas, tienes que eliminar a esa persona psicológica, a esos yoes que juraron fidelidad a esa institución. Esos pactos negros hay que aniquilarlos. Y a los líderes y a todas las imágenes y a todas esas personas con que se relacionó una persona con miembros de una religión, de una secta, de un clan, de una logia. Eliminar todos esos inquilinos. ¿Por qué les gusta a la gente cargar inquilinos no correctos en su mente y en su corazón y en su sexo? ¿Acaso a la gente le encanta tener en su casa un nido de ratas y de cerdos y de chivos o de murciélagos? ¿Verdad que no? ¿Y por qué en su casa interior psicológica mantienen toda esa porquería? ¿No se les ha enseñado la gnosis que hay que aniquilar todo? Hay que aniquilar los inquilinos siniestros con que nos hemos relacionado en esta vida, con las personas que hemos tenido conflictos. Si no, siguen viviendo dentro de nosotros mismos y victimizándonos. Entonces eso es masoquismo propio y eso es sadismo. Mientras no se aniquilen, se repetirán esas experiencias con otras personas. Entonces los yoes sádicos y masoquistas impelerán a que sucedan por acción de ley del destino, esas mismas circunstancias se repetirán. Mientras los inquilinos, cuando un hombre se separa de una mujer, un hombre, y no se aniquilen, eso se le va a volver a repetir, porque ese inquilino será tomado por otros yoes, asumirán su papel y volverán a actuar de nuevo. Y se repetirá la misma tragicomedia y comedia, y así va la bolita rodando. De modo que el que quiera morir en sí mismo, aparte de los yoes que descubra, tiene que aniquilar los inquilinos indeseables que personificaron personas externas que se volvieron demonios con las cuales se siente ira, odio o lujuria contra ellos. He dicho, otra pregunta.
1: Muchas gracias, hermano. La siguiente pregunta la realiza nuestra hermana Juanis. Ella dice, paz inverencial, hermano Abad, ¿la esclavitud psicológica es obra del anticristo?
2: Sí, hermana. La esclavitud psicológica es obra del anticristo interior en cada uno de nosotros. Por, porque la humanidad se degeneró por la fornicación y el desarrollo de todos sus yoes, entonces los clanes de la Logia Negra lograron el control de ellos. La Logia Negra no tiene poder contra un iniciado que transmuta y aniquila el ego y sirve a la humanidad. No tiene poder contra un maestro, en lo más mínimo. No tiene ningún poder. Tiene poder con los que están eyaculando el semen y no cumple con los tres factores. Contra eso sí tiene poder. Otra pregunta.
1: Muchas gracias, hermano. La siguiente pregunta es de nuestro hermano Juan Sandoval. Él dice, hermano Abad, paz inverencial, un saludo. Gracias por esta conferencia. ¿Nos podría explicar un poco más sobre la frase las sandalias de Pedro regresarán a Roma?
2: Bueno, es correcto. A mí me lo contó el maestro Samael directamente. Nunca se me olvida. Que Pedro, pues, salió huyendo de Roma porque lo estaban buscando para matar. Cuando el emperador romano Claudio, pues, inició la persecución contra los cristianos. Y luego el emperador Nerón y todo eso. Entonces, él salió, pues, de la ciudad e iba por las calzadas hacia afuera. Y de pronto vio que venía el Maestro Jesús. El Maestro Jesús, del cual se había despedido en el desierto de Nag Hammadi, donde estuvo 12 años con él. Y se escribió la Pistisofía. Entonces, el Maestro lo miró y él, asombrado, Jesús le dijo, el bendito, esas palabras que tú acabas de pronunciar. Las sandalias de Cristo volverán a Roma. Y él siguió hacia adentro, a la puerta del Imperio Romano, y entonces al Pedro, pues, comprendió que tenía que regresar. Y regresó e hizo misión de la que tenía que hacer, y lo capturaron. Y después lo crucificaron. Y él pidió que lo crucificaran boca abajo, con la cabeza hacia abajo, para representar el descenso a la novena esfera. Y a Pedro se le representa con un hombre elegantemente vestido a la antigüedad, con una llave de oro en una mano y una llave de plata. Él es el cerrajero, el que abre la puerta del altar de Dios. Sin Pedro nadie puede llegar a transmutar la energía sexual. Entonces, ese es el significado del regreso de Pedro al amor. Porque me explicó el maestro que la palabra amor, al contrario, es Roma, o Roma, al contrario, era amor. Me dijo que en la época de la Atlántida, esa ciudad, cuando no se habían caído los atlantes, en la edad de oro y de plata, era la ciudad del amor, un imperio inimaginable. Amor se llamaba, y más tarde se volvió Roma, al contrario, por el pecado. Ese es el significado. Otra pregunta.
1: Gracias, hermano. María pregunta, si uno trabaja con esos inquilinos que nos menciona, si esos dogmas fueron impuestos por los padres y los trabajamos dentro de nosotros, ¿esto nos desvinculará también en vida? Es decir, ¿podría alejarnos de ellos? Disculpe mi pregunta, pero ¿podría explicarme más sobre esta consecuencia que traería a mi vida si trabajo como usted lo menciona? Muchas gracias.
2: Bueno, si se hace la práctica mencionada de aniquilar esos falsos inquilinos dogmáticos asociados, vinculados a una logia negra religiosa, entonces el alma se libera de esos vínculos, de esos sellos, de esos lazos luz. Y no solamente tiene que aniquilarse a sí mismo, repito, tiene que aniquilarse a los pastores, a los clérigos, a los representantes con que ella estuvo en contacto. Y el día en que se inició, el día que se inició en ese lugar, tiene que aniquilar eso y renunciar en el Sahaja Maituna o interiormente, si es soltero o soltera, a ese pacto diabólico que tuvo con esa secta con la cual se inició. y no hay otro sendero y no hay otro camino. Y el que no lo haga seguirá de esclavo. Otra pregunta.
1: Muchas gracias, hermano. Luz pregunta, ¿cómo no dejarnos llevar por esta gran involución masiva?
2: Bueno, para eso están los tres factores, hermana. ¿Qué transmutar diariamente? Si se es soltero, una hora de pranayama, una hora de yao, estudiar pistisofía, las obras del maestro, aniquilar el ego, dar fe de la enseñanza gnóstica, porque estamos trabajando. Y entonces, pues, de esa forma, pues, de esa forma y no hay otra manera. Otra pregunta.
1: Muchas gracias, hermano. Nuestro hermano Jesús Sandoval hace la siguiente pregunta. Hermano Abad, paz inverencial. Algo que se ha establecido en esta raza humana es que no se puede concebir a Dios y a la sexualidad.
2: Sí, lamentablemente la depravación sexual de la gran ramera, como le dice el maestro Samael, la gran ramera, fornicaria, adúltera, pedófila, masoquista, masturbadora, adúltero, de todo. La gran ramera, indudablemente que tiene a la humanidad en este estado tan deplorable en que se encuentra esta pobre raza por el pecado. Repita la pregunta, hermana, para que se vuelva a escuchar otra vez lo que voy a decir.
1: Algo que se ha establecido en esta raza humana es que no se puede concebir a Dios y a la sexualidad.
2: Entonces, eso es un dogma también. Relacionar a Dios en las religiones o en los credos materialistas, los partidos, con el sexo es una aberración. ¿Qué tiene que ver Dios con el sexo? Está tan depravada y degenerada, involutiva la raza, que no saben el origen de ellos. No saben que Dios es la vida del árbol santo, que está en el huerto, el árbol de la vida, es el ser. Y el árbol de la ciencia del bien para la luz es el sexo, el otro árbol, o se canaliza para el mal. El árbol de la ciencia del bien y del mal. Así puede que, teniendo en cuenta estos dos aspectos, el árbol de la ciencia del bien y del mal está en el sexo. La gente se canalizó por la ciencia del mal, de la infrasexualidad. Y se degeneró tanto que se olvidó que el origen de su propio cuerpo y de su propia alma era Dios. Ni los biólogos, ni los químicos, ni los psicólogos, ni los antropólogos, nadie asocia ni ninguna religión a Dios con el sexo. Porque todos son fornicarios, no importa que sean religiosos. E interpretan los pasajes de la Biblia y de los libros sagrados a la letra muerta como leer periódico. El Edén es una palabra griega, dice el maestro, que significa ansia de ser. Sexo, ansia de ser. Entonces el materialismo y la degeneración del cerebro perdió la resonancia hacia la luz y hacia la divinidad en el sexo. Afortunadamente tenemos al bendito Samael, que ha restablecido el orden en la conciencia de muchos, haciéndonos reconocer que el altar de Dios es el sexo y que no se debe usar para la prostitución. Que el altar de Dios es el sexo, por el cual un hombre y una mujer pueden canalizar esa electricidad trascendental hacia su cerebro, garganta y corazón, y llevarlo hacia lo alto. Eso es llevar pistisofía, la energía hacia la luz. Pistisofía lleva la energía hacia la luz cuando transmuta esa luz y se le entrega en el corazón a su padre madre. Entonces, esos comprenden el misterio del altar de Dios, del Arca de la Alianza. Y la humanidad no acepta, pues, que el sexo tenga que ver con Dios.

0: escuelas religiosas materialistas y la ciencia materialista no reconoce eso, no lo acepta. Pero sí habla de la evolución de las especies, de la evolución de los animales y todo eso, pero no quiere aceptar que el origen de la vida está en el sexo. Mire qué sencillo. El origen de todo es sexual. El origen de cada planta, de cada flor, de cada semilla, de cada árbol, es sexual. No quieren aceptar esa realidad, la niegan, la ocultan, la vedan, para que la humanidad siga convirtiendo el altar de Dios en una cancha inmunda de aquelarre. Esa es mi respuesta.
1: Muchas gracias, hermano. Es ahí la clave, ¿verdad? Que el sexo puede ser la involución o la evolución de esta
0: raza. El árbol de la ciencia del bien o del mal.
1: Así es, hermano. Muchas gracias. Nuestro hermano Carlos pregunta, se habla de que el número del anticristo es 666. ¿Por qué este número? ¿Qué nos indica?
0: Bueno, el patriarca Samael habla muy claramente en el mensaje de Acuario sobre la gran bestia del Apocalipsis, el 666, la logia negra de que hablábamos anteriormente, caracteriza a la gran bestia del Apocalipsis, que maneja a las 10.000 bestias del Apocalipsis interior que cargamos dentro. Tenemos 10.000 bestias animales. Si sumamos 6 más 6 nos da 12, más 6 nos da 18, 1 más 8 nos da 9, la novena esfera. Como la bestia no reconoce a Dios en el sexo, ha hecho de la novena esfera el infierno del placer de la lujuria. Ha hecho de la novena esfera un aquelarre de lujuria, de prostitución, de sodomía, de todo. Por eso es el 666. Es la novena esfera al servicio de la logia negra. He dicho, otra pregunta.
1: Muchas gracias, hermano Abad. Nuestra hermana Ana pregunta, en este tema, hermano Abad, que se nos habla del anticristo, la evolución y los falsos dogmas, recuerdo de una profecía que dice que el anticristo vendrá y tomará cuerpo físico de hombre y hará barbaridades. ¿Esto es verdad si habrá una persona que encarne al anticristo?
0: Bueno, el patriarca Samael habla claramente en el libro Mensaje de Acuario, de Abayaón, de un demonio de la logia negra que para los tiempos del fin estará encarnado en ese clan oculto que está detrás de todos los sistemas de gobierno del mundo. Entonces, ese hombre demonio, con esa sociedad que gobierna el mundo, pues es la encarnación viva del anticristo, que se expresa en todos los demonios que personifican a esos líderes religiosos y de gobierno que se burlan de los pueblos con el terror, el miedo, que los explotan, etcétera, etcétera. Esa es la cruda realidad. Otra pregunta.
1: Gracias, hermano. La segunda pregunta de nuestra hermana Ana dice, he escuchado de los rituales negros que hacen algunas mujeres según para reencarnar fuerzas negativas y darles cuerpo físico. ¿Esto es cierto? ¿Se puede hacer esto?
0: Es cierto. Y hay decenas de cosas más monstruosas que hacen las brujas del aquelarre, que hacen los brujos del aquelarre, que hacen los demonios de la logia negra. ¿Sí? Ellos pueden... No me puedo poner a hablar ahora de esas cosas espantosas. No tiene caso. Pero realmente la logia negra hace sacrificios terribles para lograr todos sus fines. Esa es la cruda realidad. Otra pregunta.
1: Muchas gracias, hermano. Enviamos saludos a nuestro hermano Alejandro Domínguez. Esta pregunta la hace su hijo Sebastián, a quien también le enviamos un gran abrazo. Dice, hermano Abad, ¿me podría explicar quién es el anticristo? Gracias y le envío un saludo.

0: Bueno, el anticristo, como se ha dicho, es la falsa ciencia y religiones materialistas y los yoes demonios, los 10.000 que cargamos dentro, hacen parte del aquelarre del anticristo. Esa es la respuesta.
1: Muchas gracias, hermano Abad. La siguiente pregunta la realiza nuestro hermano José. Dice, ese dogma que se ha establecido, que toman las siguientes palabras para justificar la fornicación, que dice, Dios dijo, creced y multiplicaos. ¿Qué nos podría compartir sobre esto?
0: Bueno, interesante pregunta. Y me acuerdo que el bendito Samael me la aclaró. Porque si se interpretan a la letra muerta los mensajes filosóficos, teológicos o científicos de las escrituras, a la letra muerta, la que mata y no vivifica, pues no se logra la verdad. Es crecer en sabiduría, crecer en pistisofía, multiplicados dentro de la luz con todas las partes del ser y ser miembro de la luz. Eso es muy diferente a reproducirse como los animales, como una cerda y un cerdo que dan como 10, como un gato y una gata que dan como 8 hijos. Entonces, crecer y multiplicados, ese es crecer en sabiduría de Dios y multiplicarse ante la luz. Eso es muy diferente a lo que nos han sembrado como dogma de fe. Otra pregunta.
1: Muchas gracias, hermano. Nuestra hermana Reina, a quien le enviamos también un gran saludo, dice, paz inverencial, hermano Abad. He sentido esa fe divina gracias a la bendita gnosis del Cristo Samael y gracias a usted por este gran trabajo que nos comparte. Le agradezco con mucho respeto y cariño, paz inverencial.
0: Bueno, nos alegra, hermana Reina, que la fe autonóstica resplandezca en su pistisofía y que el Cristo Samael la acompañe siempre.
1: Gracias, hermano Abad. La pregunta de nuestro hermano Moisés, a quien le enviamos también un gran saludo, a nuestro hermano Moisés en Irapuato. Él dice, buenas tardes, ¿hay algunos pactos que conocemos a los que fuimos vinculados con la Logia Negra en esta existencia y trabajamos para eliminarlos? ¿Cómo pedir a la divinidad por los pactos de otras existencias que nos vinculan y que no tuvimos conciencia?
0: Bueno, de la misma manera que se hizo la petición para romper, aniquilar esos pactos negros de esta existencia, se hace la petición con tus mismas palabras que lo has dicho, pidiéndole al Cristo, a la Madre Divina, ante el trono de Anubis, que le permitan, a través de su Madre Divina y el Cristo y Eros, aniquilar todo pacto que se haya tenido en la existencia pasada, antepasada, en todas las existencias que se hayan tenido, que sean aniquilados y desintegrados, que no prevalezcan ni física ni internamente. Y esa petición se hace varias veces y llegará el momento en un futuro cuando se despierte la conciencia más, entonces la gente se dará cuenta cuando el Señor del Tiempo le revele sus existencias, con quién estuvo vinculado, entonces recapitulará y hará más conscientemente el trabajo de aniquilación. Pero para que no haya influencia, hay que hacer esa petición, como se dice. Otra pregunta.
1: Muchas gracias, hermano Abad. La siguiente pregunta es otra de nuestro hermano Maximiliano y dice, hermano Abad, entonces sin el trabajo interno de la revolución de la conciencia no habrá salvación y somos parte de esta humanidad degenerada aunque estamos en grupos de la gnosis.
0: No hay salvación para quien no practique los tres factores. Reciba las cátedras de segunda cámara y se alimente con la carne y la sangre de Cristo. No hay salvación, porque esas cátedras las estableció la Iglesia Gnóstica para bien de las almas. Y esa unción también, que darán la fuerza del Cristo para que se practiquen los tres factores. Si eso no se hace, hay fracaso. Otra pregunta.
1: Muchas gracias, hermano. La siguiente pregunta la realiza nuestro hermano Mario y dice: se ha escuchado mucho por parte de la ciencia materialista la siguiente frase: la ciencia solo cree en lo comprobado y en lo que se puede ver. Por eso es que se separa de las creencias y de Dios, según los materialistas. Dice, pero ¿por qué si no se ha encontrado hasta la fecha el eslabón perdido de la teoría de Darwin, se cree en ella?
0: Bueno, esas genealogías de Darwin, de Haeckel, 32 genealogías sobre la evolución y otras de muchos más, indudablemente, y la tesis ignorante, absurda de ellos, de no creer sino en lo que ven, pero afirman lo que no conocen. Están afirmando, diciendo que descendemos de los monos y los changos. Hablan de periodos jurásico, cretácico, de millones de años, como si hubieran estado allí. Niegan que los hombres existieron en la época de los reptiles, pero lo afirman dogmáticamente. ¿Cuándo estuvieron allí? ¿Cuándo? Afirman que el universo resurgió de una compactación de la materia del tamaño de un balón de básquet. Se compactó toda la materia a tal manera que esa compactación generó una gigantesca explosión. Esa gigantesca explosión generó una cantidad de piedras que salieron por toda parte, meteoritos, y que poco a poco se fueron juntando para formar planetas, lunas, galaxias y todo eso. Imagínense esa aberración sobre la creación del universo. Ese dogma de fe que le han sembrado a la humanidad del Big Bang. Y lo hablan en los canales, las programadoras, con una elocuencia. Esos son dogmas de fe de la gente del planeta de los simios. Me vi esa película y me quedé asombrado, la paralela exacta con todas estas gentes, con esa cantidad de dogmas absurdos que le tienen sembrada a esta pobre raza humana. Otra pregunta.
1: Dice, infinitas gracias por compartir su tiempo. ¿El Dios del Antiguo Testamento es el mismo del Nuevo Testamento?
0: Bueno, el Dios hebreo es Elohim del Antiguo Testamento, de Moisés, Elohim, y a Elohim es el increado. Y Yod He Vav He, nombrado por Moisés en el Pentateuco con los cinco libros primero, se tradujo al latín como Jehová Dios. Entonces, en la Torá egipcia, en el Pentateuco, Elohim, Jehová Dios y a Elohim están escritos con esos nombres. Tengo una Biblia hebrea, pura. Ahí está. Ahí no se habla de Jehová ni de Yahvé, sino de Yod He Vav He y de Elohim. Y de a Elohim, como lo nombró Moisés. Entonces, para los apóstoles de Jesús, los gnósticos, los 70 discípulos practicantes de autonosis con sus esposas, ellos reconocieron y aceptaron y proclamaron a Elohim, el Dios manifestado, y a Jehová Dios, o sea, a Yod He Vav He, traducido al cristiano Jehová Dios, al español, al latín. Entonces, los nombres de Dios del Antiguo Testamento fueron aceptados en el Nuevo Testamento, creado por los verdaderos discípulos de Cristo. Ahora, los nuevos testamentos que conoce la raza humana están adulterados una y otra vez. Una y otra vez intencionalmente. No tiene nada que ver con la realidad. Otra pregunta. Ah, ya se acabaron. Bueno, doy gracias infinitas por las preguntas que ayudan para que queden inscritas en la conferencia cuando se suba a YouTube, y todos trabajamos haciendo misión, hermanos. Dios les pague que la fuerza de Samael los proteja, los ilumine, los guíe, que amen su simiente, que amen su pistisofía y practiquen autonosis, paz inverencia. Gracias, Saraí, gracias a tu papá como moderadores de la radio de la Iglesia Gnóstica. Que Cristo Samael los bendiga y los proteja. Paz inverencia.
1: Paz inverencial, hermano. Muchísimas gracias por todo su tiempo. Gracias por compartir todo esto con nuestras almas y por despejar todas nuestras dudas y darle luz a nuestras almas y entendimiento. Muchísimas gracias.
0: Bueno, lo mismo. Paz inverencial.
1: Paz inverencial.

0: practicar.
1: No, Desmondel. Por favor, os ruego, practicar. Es urgente que practiquéis para que podáis ver, tocar y palpar las realidades de los mundos superiores. Hay que dejar las teorías y al grano, a los hechos, a la práctica, mis caros hermanos. A la práctica, repito, a la práctica. La mayor parte de los hermanos han perdido el tiempo. Teorizando, nada más que teorizando. Enormes, inmensas bibliotecas. ¿Para qué? Millones de volúmenes. Sin embargo, los pobres estudiantes no tienen facultades, no saben viajar en cuerpo astral, nunca han hablado con un maestro, no han podido jamás conversar con un Elohim cara a cara. Eso es muy triste, el estado en que se encuentran. Cabezas llenas de teorías y de confusión, eso es todo. Es necesario que vosotros os seáis prácticos, mis caros hermanos. La teoría, no, es perdera de tiempo inútil. Ser práctico, tener mucha fe, no os canséis con estos ejercicios que os hemos dado. Sabed que yo, Samael Aun Beor, soy vuestro avatar, soy vuestro Buda Maitreya. He descendido de los mundos superiores para enseñaros, para ayudaros. Estoy con vosotros, invocadme cuando vosotros me necesitéis. Ningún trabajo os cuesta a vosotros. Concentraros intensamente en mí e invocadme. Podéis invocarme mentalmente, que yo concurriré a vuestro llamado para ayudaros intensamente. Estoy dispuesto a ayudaros. Quiero despertaros. Quiero iluminaros. ¿Entendido? Saber que yo no he descendido de los planos superiores para perder el tiempo. Yo descendí para ayudaros. Descendí de los mundos superiores para trabajar con vosotros, para serviros. Soy vuestro amigo, vuestro verdadero hermano, que os aprecio con todo el corazón. Es necesario que vosotros tengáis toda la fe en mí. Estas enseñanzas que estáis recibiendo vosotros se difundirán por toda la faz de la tierra, hermanos. Ha llegado la hora en que nosotros debemos lanzarnos a la lucha con estas enseñanzas. Ha llegado la hora en que nosotros debemos preocuparnos por conocernos a sí mismos profundamente, terriblemente, hondamente. ¿Entendido? No estáis solos, repito. Estoy yo con vosotros en espíritu y en verdad. Que lo oigan los siglos, que lo escuchen las edades. Estoy con vosotros en espíritu y en verdad. Estoy muy cerca de vosotros. Cada vez que vosotros pensáis en mí, yo estoy con vosotros. Y estaré con vosotros, hermanos míos, hasta la consumación de los siglos. Continuad adelante, con valor, con voluntad, con tenacidad.

0: Paz Inverencial, queridos hermanos de Radio Q, estamos totalmente en vivo desde Guadalajara, Jalisco, México, siendo ya primero de junio del 2019, día dando la bienvenida a este hermoso mes de junio. Bien, hermanos, el tema de hoy a presentar está titulado como El Cantar de los Cantares de Pisti Sofía, por nuestro hermano Abad Fernando Moya, discípulo directo del Cristo Samael y coordinador de las actividades internacionales de la Iglesia Gnóstica del Cristo Samael, quien va a dar este hermoso tema. Este tema, pues, que llega a nuestra alma, ese cantar de Pisti Sofía. Vamos a hacer que nuestra Pisti Sofía cante hoy alabanzas a la gran luz. El tema de hoy, el cantar de los cantares de Pisti Sofía. Bien, saludamos a toda la audiencia con un gran abrazo fraternal y a nuestro hermano Abad, que muy contentos en el alma de tenerlo con nosotros un día más, un sábado más, impartiendo esta sabiduría gnóstica. Hermano Abad, lo saludo con mi alma, con mi corazón. Envío también un gran abrazo fraternal para su alma. Muchas gracias. Comenzamos este tema.
1: Paz Inverencial, apreciados hermanos gnósticos del planeta Tierra, almas que me escuchan, con el debido respeto desde el podio de mi conciencia, de mi fracción de alma, me dirijo a la vuestra. Para hoy enunciar con la palabra creadora proclamas de la luz que realiza la Pisti Sofía del Cristo Samael y la Pisti Sofía del Salvador Jesús. Obviamente que todos saben que Pisti Sofía es sabiduría y que cada una de las partes proclama la Pisti Sofía de Samael el Cristo del ser autónomas y autoconscientes, poseen su propia sabiduría, su propia pistis, que es sabiduría, y su propio poder suprasexual creador. Entonces, la pistisofía del bendito avatar de Acuario Samael proclama que Pedro, en nosotros, los microcosmos hombre y mujer, es parte autónoma, autónoma y autoconsciente de nuestro ser interior profundo. Proclama el bendito Samael con su pistisofía que Pedro se relaciona con los misterios del sexo. Proclama la pistisofía del Cristo Samael que Pedro, muriendo crucificado con la cruz invertida y la cabeza hacia abajo, nos está indicando la necesidad de bajar a la novena esfera, el suprasexo, para trabajar con el fuego y el agua. Proclama la pistisofía del bendito Samael que toda iniciación blanca comienza por ahí. Por eso él proclamó el libro, El Matrimonio Perfecto, y dijo, su pistisofía, esta es la entrada a la iniciación. Así pues, que toda iniciación blanca comienza con el suprasexo, con aniquilación budista. Nos proclama la pistisofía del bendito Samael que Pedro da a entender que la mujer serpiente discurre muchas veces. Sin embargo, Pedro y la mujer serpiente dentro de nosotros se encuentran íntimamente relacionados. La sabiduría de la pistisofía del bendito Samael nos dice y proclama que la mujer serpiente, Stella Maris, debe interrogar a su hijo el Cristo muchas veces durante la gran obra para ayudarnos ella. Una de las sublimes proclamas de la sabiduría pistis del bendito Samael es que la mujer serpiente es la esposa del Espíritu Santo. Sublime eso. Jamás, nunca, en ningún libro de ningún autor sobre la faz de la tierra, habíamos encontrado semejante proclama de la luz. La mujer serpiente, Devi Kundalini Shakti, es la esposa del Espíritu Santo, la hija del Hijo. Nuestra divina madre Kundalini. Nos dice la sabiduría del avatar de Acuario con su pistisofía que Pedro, Patar, con sus letras radicales, sabe muy bien que la clave del arrepentimiento está en el sexo. Remordimientos, proclama el Cristo Samael, despiertan el caón de conciencia. ¿Quién proclamó el caón de conciencia sobre la conciencia humana gnóstica? La pistisofía de Samael. El caón de conciencia es el juez interior, una parte del ser autónoma y autoconsciente, un ángel de la luz. Este juez de conciencia, depositando en la esencia el sentido íntimo del remordimiento, le permite tomar conciencia con dolor, con constreñimiento, con sufrimiento, con crisis mentales, con crisis emocionales, de las causas que ha generado el yo que se ha posesionado en su cuerpo, en su mente, en su lengua, en su corazón, en su sexo y el daño que ha hecho, no solamente hacia el exterior, sino hacia su propia alma y su propio ser. Esto despierta un gran remordimiento. Si hay valores de conciencia y toma de la gnosis sabiduría, entonces someterá a los pasos de la meditación para la aniquilación del ego a ese yo que cometió tal delito por el cual sufre. Proclama el Cristo Samael, pues, que Pedro interior de cada uno de nosotros comprende en forma íntegra la solución del arrepentimiento de pistisofía que ella pronuncia. Sí, comprende la pistisofía el arrepentimiento de su conducta. Y se realiza ese arrepentimiento cuando aniquila el yo que le generó semejante dolor y semejante crisis. Al morir el yo, entonces logra el arrepentimiento y es perdonada ante los dioses de la ley. El remordimiento es el dolor por cometer el delito sin haber aniquilado el ego. Eso se debe comprender y es una proclama de la luz del Cristo Samael. Así pues, ¿qué? El arrepentimiento verdadero tiene su fundamento en los misterios suprasexuales, cuando el varón y la mujer, en plena cópula química, aniquilan un defecto de vida, un demonio debidamente comprendido, que hace daño hacia el exterior y hace daño a sí mismo. Así pues, que proclama la pistisofía del bendito Samael, que hermanos del apóstol Pedro interior son las otras partes autónomas y autoconscientes de nuestro propio ser individual. Así que cuando Pedro interpreta en pistisofía. El segundo arrepentimiento proclama Pedro, que pistisofía le dice a la luz: tú eres mi fuerza y tú eres mi refugio. Solo las almas con anhelos espirituales verdaderos, sinceros, con disponibilidad al ser, proclaman que el Padre de todas las luces, el Dios interior, es nuestra fuerza, porque Él es la fuerza suprasexual. Y esa fuerza suprasexual es el refugio de las iniciadas, iniciados gnósticos para la purificación de su alma. Proclama Pistisofía a través de Pedro: tú eres mi esperanza, la piedra verde de la esperanza, proclamó Samael a este su discípulo, es la esmeralda. El espíritu elemental de la esmeralda es la esperanza. Samael, con su pistisofía, nos trajo la esperanza de redención, y con su carne y su sangre de su pistisofía nos ha traído los misterios de la luz para purificarnos y redimirlo. Entonces, por eso, Pedro proclama, el Pedro interior, la pistisofía del Pedro interior de Jesús el Cristo proclama que el ser es la esperanza. Es la virtud, la piedra preciosa. Tenemos la esperanza por aniquilar el ego, la esperanza de despertar el kundalini, la esperanza de crear los cuerpos existenciales del ser, la esperanza de ser seleccionados para el éxodo, la esperanza de regresar al tesoro de la luz con la sabiduría del Cristo Samael. Si no fuera por la esperanza, por la piedra de la esmeralda, no tendría motivo la existencia, porque estaríamos fracasados rotundamente. Cuando la piedra de la esmeralda reina en el corazón del alma, entonces ella con ese poder trabaja sobre la faz para lograr la autorrealización íntima de su ser. La pistisofía de Jesús el Cristo a través de Pedro proclama a la luz: tú eres mi fuerza, tú eres mi redentor, oh Señor, porque la fuerza de todas las fuerzas es la fuerza suprasexual, y porque el Hijo de la Luz, el Cristo, es el Redentor, es nuestro Salvador. Así pues, que proclama la pistisofía develada del Cristo Samael, que cuando el Hijo se cae, cuando se pervierte, el Padre se aleja. Nos dice la pistisofía del Cristo Samael que cuando el Padre se aleja, el Hijo cae en desgracia. Si el Padre no se ausenta, el Hijo no caerá en desgracia. Nunca cae en la miseria aquel que es asistido por el Padre de todas las luces, nos proclama el Cristo Samael. Mas también nos dice: miserable es el hijo malvado, fornicario, adúltero, masturbador, que tiene a su padre, a su madre y a todo su ser ausente de él, por el pecado de la transgresión. A ese más vale no haber nacido y colgarse una piedra de molino al cuello y arrojarse al fondo del mar. El viejo de los siglos, nos dice el Cristo bendito Samael en su proclama, puede darnos todo si así quiere, o alejarse de nosotros. ¡Ay de aquel que queda alejado del anciano de los días! Los enemigos de la noche, los demonios rojos de sed, viva personificación de nuestros defectos psicológicos, hablan maldad siempre contra el ser. Los demonios rojos de sed, nos dice la pistisofía de Samael el Cristo, se aconsejan contra nuestra alma. Proclama la pistisofía del Cristo Samael, develando la interpretación del segundo arrepentimiento de la pistisofía de Pedro en Jesús el Cristo, diciendo: el Cristo íntimo siempre instruye al Pedro interior, el Salvador. Son 12 salvadores emanados del gran Salvador, 12 llamas, 12 apóstoles, 12 redentores. Nos dice la proclama de la luz del Cristo Samael, que el Cristo íntimo revela todos los misterios a esa parte de su ser que es el ángel Pedro. Y que el Cristo íntimo tiene el poder para perfeccionar a Pedro en toda su esplendor. Así que el Cristo íntimo, nos dice el bendito Samael, entrega a Pedro interior de cada hombre, de cada mujer, los misterios de todas las regiones del Padre, de todas las regiones de los misterios del ser. Qué interesante resulta el Pedro secreto en cada uno de nosotros. Así pues, que el bendito Samael proclama su pistisofía en su Pedro interior, diciéndolo: interesante resulta el Pedro secreto de cada uno de nosotros. Admitido será en la luz de la altura quien el Pedro interior admita en la tierra. Y aquel a quien Pedro expulse en la tierra, expulsado será del reino del Padre en el cielo. Es claro que Pedro, el hierofante del sexo en nosotros, tiene el poder para abrir o cerrar las puertas de los cielos en nosotros y dentro de nosotros. Nos dice la pistisofía, sabiduría del Pedro en bendito Samael: en verdad os digo que Pedro tiene las llaves del reino, esa llave de oro, esa llave de plata que está en la bandera de la iglesia gnóstica, resplandece en el corazón y en el sexo de los adeptos que practican los misterios de Pedro. Así que el bendito Pedro en Samael, en su pistisofía, nos dice que en el sexo está el poder secreto que abre o cierra la puerta del Edén. La energía sexual correctamente orientada abre las puertas del paraíso, de los cielos, de los supracielos y de las partes del ser. La energía creadora equivocadamente orientada cierra las puertas del abismo y nos conduce al abismo, adentro de él. El azufre es el fuego, el oro y la plata en las manos del hierofante Pedro nos permiten abrir las puertas del arca de la alianza y practicar los misterios gnósticos de la luz. Proclama el hierofante Pedro del bendito Samael que él nos ha entregado, hermanos y hermanas, las llaves de los cielos, las llaves del arca de la alianza. Nos ha enseñado qué es la novena esfera, ¿qué es la suprasexualidad? ¿Qué es la transmutación científica con aniquilación budista? ¿Qué es el magisterio del juego? ¿Qué es la pradikrita yoga suprasexual de los indotibetanos? Sí, hemos recibido esos misterios para la purificación y el perdón de nuestra pistisofía. De modo que cada uno de los 12 salvadores tiene una proclama de la luz en el bendito Samael en la pistisofía develada, y cada uno de los doce salvadores de Jesús el Cristo interpreta y proclama sus misterios en la pistisofía tal como la escribió, la enunció el bendito Jesús hace 2000 años y que la escribió su apóstol Felipe el escriba. Todas las partes del ser, autónomas y autoconscientes infinitas, del cosmocrator Samael, digo infinitas, porque así son, tienen su propia pistisofía y su propio poder y su propia proclama. Volúmenes, días, meses, años, existencias completas, no alcanzarían para proclamar la pistisofía y el poder de las diferentes partes del ser de un cosmocrator como Zorocotora, como Samael, como Sucra en Venus, como Exachelmelech en Júpiter, como Orifiel en Saturno, como nuestro padre Ometeol Júpiter. Así pues, que son infinitas las proclamas de la luz. El bendito Samael proclama que el primer misterio que es el misterio de todas las luces, el padre de nuestro, el padre de cada alma, de cada mujer, de cada hombre, de cada dios, de cada diosa, el padre secreto, el padre de todas las luces, y todas las luces son las diferentes partes del ser. Proclaman que el primer misterio, el inconocible, a Elohim, es el único que conoce por qué creó el universo. Nadie sabe por qué Elohim creó el universo. Solo los dioses autoconscientes que emanaron en la aurora de la creación, los cosmocratores, para crear este sistema solar, y los sistemas solares de la galaxia y del macrocosmos, autoconscientes, saben el misterio del por qué se hizo esta gigantesca creación. Así que, a Elohim es el Dios increado. Nos dice el Cristo Samael en su proclama, que los sabios Huiminancas, sacerdotes del sol de la luz de la cultura de Anáhuac Azteca de México, hablaban del increado. Y pal ne mo ani. Y pal ne mo ani, el Dios increado. Teotihuacán, el Dios increado. El Elohim del Moisés bíblico. El absoluto increado, el Parabrahman tibetano, Parabrahman el increado. Ese increado, de él emanó el primer misterio dentro del seno de su propio ser antes de que resurgiera el universo. En Elohim está el Adi Buda, que es el primer misterio de cada ser, de cada Dios que resurge al universo. Una cosa es el Buda Supremo, me dijo el Cristo Samael en un diálogo exquisito con su Buda Supremo. Ese Buda Supremo es el ser del ser, que tiene su centro de gravedad, me proclamó su pistisofía, en el sagrado Anclad. Ese ser de ser emana de sí a su padre Buda en la manifestación, en la aurora de la creación. Así que el misterio del Padre de todas las luces, cuando resurgió el universo en el Aeón 13, en el treceavo cielo, en el Omeyocan, en el anillo de la luz, en el absoluto manifestado, ese misterio sabe por qué él invocó al Espíritu Santo antes de que la materia existiera y le pidió que la fecundara. Ese misterio sabe que esa materia prima de la creación antes de que resurgiera el universo entre los sabios aztecas de México es Tezcatlipoca, la gran madre. Ese misterio de Elohim, el increado, sabe por qué Yoali Ejecal, el dios del movimiento cósmico, por orden del Padre de todas las luces, le dice, y fecunda mi materia prima, el útero de Tezcatlipoca, para que resurja el universo. Así que, el primer misterio del Padre de todas las luces, del Cosmocrator Samael, nos enseña que ese misterio sabe por qué Yoali Ejecal puso en movimiento los átomos suprasexuales del Espíritu Santo en el útero, en el Yagat Yoni de la materia prima de la creación Tezcatlipoca, antes de que el universo existiera. Porque antes de que un hijo nazca físicamente, comienza a gestarse en el Yagat Yoni de su madre física. Así que antes de que el universo existiera, la madre existía, el Espíritu Santo existía, y todas las partes del ser existían en Adi Buda. Luego él se desdobla cuando viene al universo como el Buda Supremo. Ese misterio sabe por qué Tezcatlipoca, la materia prima, se hincha en luz, se embaraza, se preña por la gracia del Espíritu Santo en el seno de Ipalnemoaní, el increado. Ese misterio sabe por qué han de pasar 9 edades cósmicas dentro del vientre de Ipalnemoaní, la madre Tezcatlipoca fecundada, y se prepara para dar a la luz su hijo, el Cristo cósmico Quetzalcóatl. Eso es extraordinario, la proclama del Cristo Samael, quien dice que ese misterio sabe por qué el remolino eléctrico, el torbellino eléctrico, el huracán eléctrico, el Espíritu Santo de Yoali Ejecal fecundó poniendo en actividad el Yagat Yoni de la Virgen de la Luz Tezcatlipoca para que resurgiera el universo de Quetzalcóatl, el Cristo cósmico. Proclama la pistisofía de Samael que ese misterio sabe por qué la gran madre Tezcatlipoca, antes de que el universo existiera, se hinchó en luz en su vientre. Y cuando resurgió a la vida, la luz que llevaba en su vientre, en la aurora de la creación, nació Quetzalcóatl, el Cristo cósmico, el verbo, el aliento creador de los 12 cosmocratores para crear el sistema solar. Así que ese misterio de Samael el Cristo nos enseña cómo resurgió del vientre de la Virgen de la Luz los 12 cosmocratores al Aeón 13, al treceavo cielo de Anahua, a la tierra del color rojo, al absoluto manifestado. Ese misterio nos dice el bendito Samael, proclamando, ¿sabe por qué se le dio el nombre del lugar de las conjunciones al treceavo cielo? Porque ahí dice conjunciones, Así dicen los aztecas de Anahuac del Sol. Conjunciones. Ahí se conjugaron los 13 cosmocratores, el Sol y los 12 cosmocratores de los 12 mundos, con todas las partes del ser en el Omeyocan, en la tierra del color rojo, en el Aeón 13, para proyectarse de dimensión en dimensión hacia abajo, hasta llegar al mundo tridimensional y crear un planeta físico, con todas las características que tiene este. Igual para todos los mundos, y con hombres y mujeres, diosas y dioses solares. Ese misterio, ¿sabe por qué el lugar de las conjunciones, el Aeón 13, es el cuerpo del Espíritu Santo, de Elohim manifestado? ¿Y sabe por qué en el lugar de las conjunciones de la luz, el Espíritu Santo y la Virgen de la Luz, de los 13 dioses del sistema solar, se unieron con sus iliastres, sus semillas primigenias, y unieron sus verbos, sus palabras, los dioses y las diosas, para crear los mundos que habrían de girar alrededor del sol? Nos explica y proclama la pistisofía sublime del bendito Samael, que ese misterio sabe la felicidad indescriptible de los 13 cosmocratores que viven en el lugar de la conjunción, donde está su centro de gravedad sublime de su propio ser, de su Buda supremo, desde la aurora de la creación, y que se manifiestan a través de las dimensiones, poniendo un centro de gravedad en el mundo de las causas para proyectarse al mental, al astral, al vital y al físico, y proclamar los misterios de la luz, como lo hace el Cristo Samael en estos momentos, sobre la faz de la tierra, con su doctrina gnóstica. Así pues que el prototipo divinal, el Buda supremo del bendito Samael, proclama que por qué en el Tlokenahuaque, el lugar de las conjunciones, el Espíritu Santo, los 13 cosmocratores, se prepararon para la creación del sistema solar. Todo esto es extraordinario, hermanos. Ese misterio sabe por qué el lugar de las emanaciones de la luz, el treceavo cielo, el Aeón 13, es el Yagak Yoni, el suprasexo, el caldero del dios Centeol de los aztecas, el dios del maíz, con que los dioses crearon en la fragua de Vulcano, cada uno su planeta, de dimensión en dimensión, hasta tomar estructura tridimensional, solar. Así que nos explica la pistisofía, y nos las proclama de Samael el bendito, que ese misterio sabe cómo con carbones encendidos al rojo, los 13 cosmocratores, con el su Espíritu Santo y la Madre Divina, establecieron el orden para la creación de sus mundos. Y cada uno estableció su propia catedral en el anillo de la luz. Los 13 cosmocratores se sembraron con su prototipo divinal, su Buda supremo, en ese lugar. Así que esos prototipos divinales saben por qué las llamas, los soplos de los dioses santos, de los cosmocratores, cantaron la liturgia suprasexual en la aurora de la creación para lograr crear de dimensión en dimensión hasta llegar a este universo tridimensional planetario de cada mundo, de los 12 mundos del sistema solar, que resurgieron dentro de las ascuas del universo. Ese misterio nos proclama Jesús el Cristo y el bendito Samael. ¿Por qué en el Omeyocan, el treceavo cielo de Anahua, azteca, existe el tesoro de la luz, al cual debemos regresar y del cual salimos? Ese misterio sabe por qué el tesoro de la luz de cada cosmocrator es todas las partes del tesoro de la luz, de su propia luz. El misterio. ¿Sabe por qué resplandece la luz de Quetzalcóatl, el Cristo cósmico, en cada uno de los 13 cosmocratores, en el Omeyocan, y en cada cielo, y en cada corazón planetario? Ese misterio, ¿sabe por qué se denomina Aeón 13? Al lugar de las conjunciones de la luz, la tierra del color rojo, de los sabios solares aztecas. Ese misterio, ¿sabe por qué Atín, el padre sol de Manco Capac, de los incas de los Andes, y su aspecto femenino, la gran Pachamama, o nuestra madre Tonantzin, Tonantzigual de los aztecas, resplandece gloriosa en la luz de los 13 aeones? Así que ese misterio, ¿sabe por qué Tonantzin, Tonantzigual, Tonantzigual, la Virgen de la Luz del Sol, en el aspecto femenino del cosmocrator Michael, Atín, Tonacatecutli de los aztecas, son el vehículo de expresión de las 12 madres, de las 12 vírgenes, de los 12 cosmocratores del sistema solar, de las 5 impresiones de cada dios del sistema solar? Esto nos lo enseña y nos lo proclama el bendito Samael y nadie más, hermanos. Y este misterio, sabe cómo el Espíritu Santo, el Padre, el Cristo y los soplos ígneos de los 12 cosmocratores establecieron mediante el poder conciliar del Espíritu Santo, todas sus fuerzas y sus poderes, hasta lograr cristalizar un planeta físicamente. Así que el misterio de Pistisofía sabe por qué el sol físico, vital, el sol astral, el sol boreal, causal, mental, causal, y de ahí para arriba hasta la Eón 13, es el mismo Omeyocan desdoblado con sus 13 dimensiones. Ese misterio sabe que cuando el sol surgió al anillo de la luz, apareció la Eón 13 que vino al universo. Así como existe un anillo de la luz, una Eón 13 en el núcleo estelar de cada sol allá arriba, también ese misterio saben que existen muchos soles espirituales, millones en cada galaxia. Y ese misterio sabe que existen billonadas de galaxias en el Jagat Yoni, en el útero cósmico de la madre cósmica, donde palpitan soles espirituales resplandecientes de luz dentro de las ascuas del universo. Ese misterio sabe por qué los dioses y las diosas se inclinan ante el Dios espiritual creador del universo. Y ese misterio sabe por qué Ometecuzintli de los Huiminancas aztecas de Anáhuac del Sol de México, el Dios creador, resplandeció glorioso con su sangre para la creación de la raza humana. Ese misterio de Pistisofía del Cristo Samael sabe por qué existen los dioses encarnados en el planeta Tierra, en el planeta Marte, Júpiter, Saturno, en el Sol y en todos los mundos del que pueblan el universo. Ese misterio sabe de Cristo Samael por qué existen las almas que vienen al mundo. Y sí sabe por qué se establecieron las órdenes de los 24 invisibles en cada planeta del sistema solar y en el mismo sol. Ese misterio sabe por qué existen los 5 árboles de la luz en cada uno de los 13 logos planetarios. Y este misterio de la luz del Cristo Samael sabe por qué existen los 7 espíritus ante el trono del Dios, los 4 dioses de los elementos, los 24 invisibles y todas las partes autónomas, autoconscientes del tercer logos, del Cristo, de la Madre, del Padre y del Espíritu Santo, en este universo y en todos los universos del cosmos infinito. Gloria pues, hermanos de la Tierra, a la pistisofía sublime, a la sabiduría gnóstica del Cristo Samael. Gloria.

0: esta disertación. En este momento vamos a proceder a realizar las preguntas. La primera pregunta, hermano Abad, es de nuestro hermano Jesús González. Él dice: paz inverencial a toda la hermandad, hermano Abad. Soy Jesús González desde Guadalajara, México. Aquí mi pregunta: ¿qué evento debe ocurrir en nuestra alma para que empecemos a reconocer la divinidad, a Dios, a las partes del ser y a nuestra pistisofía le empiece a cantar alabanzas? La pregunta viene porque mi alma en esta existencia, desde que llegó a la luz de la Gnosis, ya hace bastante tiempo, ha ido reconociendo a las partes del ser y agradeciéndole al Cristo Samael por la enseñanza gnóstica, pero es desde un tiempo reciente cuando mi alma empieza a cantar alabanzas intensamente, cada vez más frecuente, con más amor y fuerza a la divinidad.
1: Bueno, ¿qué evento? El que el ser pone es el evento. El ser pone los eventos, las circunstancias, para que el alma, Pistisofía, reciba los misterios de la luz, los vaya comprendiendo cada uno, la muerte del ego, la transmutación, el servicio a la humanidad, disolver la lujuria de Lilina, Gemá. El ser va colocando los misterios de la luz en el alma y llega un momento en que ella logra en su porcentaje tener gratitud y un gran amor por lo que ha recibido de parte del ser y el Cristo Samael. Entonces siente felicidad y alegría. Y la vida le cambia totalmente, porque al comprender el misterio gnóstico de su ser en su alma, pues no hay nada más importante que eso, y todo obstáculo es vencido a través de esa energía sublime que brilla en ese corazón. Esa es mi respuesta.
0: Gracias, hermano. Enviamos un saludo a nuestra hermana Franceli Borda, quien realiza la siguiente pregunta: ¿cómo proclamar la luz del Cristo Samael sin caer en la mitomanía y en la fascinación?
1: Bueno, proclamar la luz del Cristo Samael con humildad solamente es posible cuando un alma, un matrimonio, un hombre soltero, una mujer soltera, pues transmutan sus energías creadoras a su corazón, cantan los mantras, piden por la aniquilación de un ego que ha sido sometido a los pasos de la meditación, que ha sido comprendido. Y entonces, en el instante mismo en que proclaman esa verdad a sus semejantes, proclaman la enseñanza gnóstica, que es esa, morir y nacer, entonces, en ese mismo instante, se proclama la verdad en el corazón del alma, porque ella da fe de los misterios de la luz. A eso se reduce todo, hermano y hermana. Esa es mi respuesta.
0: Nuestro hermano Carlos Ibarra pregunta: ¿Pistisofía, mediante sus cantos y peticiones, va recibiendo la luz poco a poco?
1: Sí, hermano. Pistisofía, a medida que canta alabanzas, porque la principal alabanza que hace Pistisofía es lograr la transmutación suprasexual. Es lograr tomar de la simiente que está en el arca de la alianza la energía creadora, si es como matrimonio, y llevarlas a su corazón y fijarla con los mantras en la adoración. Esa es la alabanza fundamental que hace Pistisofía. La otra alabanza es cuando ella clama a la luz, le aniquile el ego, que ha comprendido en la mera cópula metafísica que lo desintegre. Entonces, esa Pistisofía liberada, unida al porcentaje de conciencia, es más luz. Y esa luz sigue cantando alabanzas y la luz le sigue dando códigos de luz, misterios de luz en su alma, para que siga proclamando el misterio gnóstico a la humanidad. Esa es mi respuesta.
0: Gracias, hermano. Y la siguiente pregunta la hace nuestra hermana Laura, y ella dice: paz inverencial, hermano. Entonces, ¿este misterio está atrapado en los yoes y por eso no reconocemos la luz a la cual pertenece nuestra alma?
1: Bueno, con todo respeto, no hay que confundir la gimnasia con la magnesia. El misterio de la luz, de la transmutación y la muerte del ego no está enfrascado en el ego, hermana. Pertenece a la logia blanca, al ser, al Cristo, a la madre divina. Que el ego que condiciona el alma.

0: alma y la pone a fornicar, a adulterar, a cometer delitos, es una cosa muy diferente. Y que un porcentaje de esencia no emancipado, el ser la tome y la revolucione y la lleve a estudiar a un grupo primera cámara, luego que la pase a una segunda cámara, que la haga estudiar libros bajo presión de lo alto, es una cosa muy diferente, hermano. Otra pregunta.
1: Muchas gracias, hermano Abad. La siguiente pregunta la hace nuestra hermana María Sicone, a la cual enviamos un gran saludo, y dice: el venerable Cristo Samael nos habla del cantar de los cantares en la Revolución de Bel, preparándonos para el estudio del sagrado libro Pistisofía.
0: Sí, el cantar de los cantares, que hay que entonar con pensación persuitiva de Salomón, hijo de David, el Cristo, indudablemente es un canto de alabanza, de pistisofía, al amor hacia ella y del amor de ella hacia él, entre las almas gemelas, entre las almas que se aman. Entonces, en que le canta alabanzas, que pómulos son como granados y que su aliento es como luz en su corazón, y sus pechos son como gacelas y unas cosas hermosas sobre el amor suprasexual. Entonces el canto de alabanza es la suprasexualidad, donde el alma logra pues emancipar sus partículas de luz porque aniquila en sí mismo a través de la Madre Divina y el Cristo sus yoes, y entonces puede pedir fortaleza, puede pedir esperanza, fuerza, compasión, misericordia a la luz. Porque sabe que la luz existe y que está dentro de ella y la ha polarizado. Pase mi respuesta.
1: Gracias, hermano. La siguiente pregunta la hace nuestro hermano Fernando Aceves desde Guadalajara, México. Él dice: paz inverencial, hermano Abad. Mi pregunta es: ¿qué hacer cuando estamos sometidos a pruebas o cuando el karma está en acción en nuestra vida junto con los yoes que nos atormentan? ¿Cómo comportarnos cuando esto sucede? ¿O habrá alguna clave, alguna alabanza, algún canto a la luz para resistir esas tormentas dolorosas sin alimentar más nuestros yoes?
0: Bueno, cuando el alma está constreñida, cuando Pistisofía está adolorida por las crisis emocionales, las tormentas mentales, las confrontaciones, y la fracción de alma se da cuenta que de ella afloraron yoes que imantaron esas situaciones, o que fue víctima por karma, entonces pues tiene que trabajar inmediatamente esos yoes, pasarlo a los pasos de la meditación y orar que se quemen y se fundan, y con una fe y una devoción increíble y con una energía determinativa. Y entonces al terminar ese proceso de aniquilación del yo, Pistisofía va a tener paz y va a pasar la crisis. Mientras tanto, eso va a estar ahí dentro de él y repitiéndose una y otra vez. Si no se aliquilan las causas de las crisis, estas se repetirán una y otra vez durante toda la vida. Por eso hay que eliminar que alguien encontró el yo de la ira que se expresó. Sí, pero ¿por qué tuviste ira? ¿Por celos lujuriosos? ¿Tuviste ira porque te descubrieron en algo ilícito y te dio ira? ¿Por mentiroso? ¿Tuviste ira por venganza? ¿Por resentimiento? ¿Por orgullo? ¿Te hirieron? ¿Por amor propio? Hay que eliminar las causas de las crisis y los yoes que la personifican, y así nos liberamos del problema en forma inmediata. Si alguien con mucho dolor y sufrimiento ha tenido una confrontación y ha aflorado yoes y los trabaja ahí, se dedica un rato y le da y pide la muerte del ego y los medita y los pide la muerte del ego, les aseguro que descansa y hasta su cuerpo se duerme. Otra pregunta.
1: Gracias, hermano. La siguiente pregunta la hace nuestra hermana Antaris. Ella dice: un saludo, hermano Abad. Mi pregunta es: en Pistisofía, en uno de los cantares de arrepentimiento de Pistisofía, nos dice: la gracia y la bondad se encontraron, y la virtud y la paz, una y otra, se integraron, o sea, se besaron. Es grandioso que nos pudiera, que pudiera decirnos qué significa esto para poderlo codificar en nuestras almas.
0: Bueno, ahí está explicado, hermana, también por el maestro Samael, la gracia de Dios, imagínese, y la bondad de Dios, o la paz, esas virtudes que se juntan para que Pistisofía logre pues triunfar dentro de nuestras propias almas, eso es extraordinario. El Cristo Samael explica perfectamente pues cómo la virtud y la paz. La virtud, dice el maestro Samael, viene de la virilidad, de la potencia, de la fuerza en el hombre y la mujer durante la cópula metafísica. Y cuando se liberan el yo, nacen las virtudes. Y entonces la fuerza se une con la virtud, y la fuerza libera la virtud que está prisionera en el ego, y cuando la virtud se libera, entonces viene la paz, es la unión con la paz. Y así pues que las virtudes son piedras preciosas en el alma, hermano. Otra pregunta.
1: Muchas gracias, hermano. Enviamos un saludo a nuestra hermana Berenice y continuamos con la siguiente pregunta que la realiza nuestra hermana Margarita. Ella manda saludos y dice, ¿el canto de Pistisofía es la conexión del alma a la luz?
0: Exactamente, el canto de Pistisofía es la conexión del alma al Padre de todas las luces, o alguna parte de la luz, o una parte del ser autónoma y consciente, un canto a las cinco impresiones de la luz, un canto al Cristo, un canto al Espíritu Santo, un canto a Felipe, un canto a Pedro, es decir, a los siete ángeles, a los doce salvadores. Esos son los cantos de la luz. Otra pregunta.
1: Muchas gracias, hermano. Nuestro hermano Jesús Sandoval pregunta, él envía también saludos y pregunta, hermano Abad, paz inverencial, ¿la diferencia entre los libros intelectuales y la Pistisofía sería que en esta está impreso el verbo de dos seres cristificados? ¿Entonces lo que expresa es el verbo creador?
0: Bueno, yo veo muy rara esa pregunta. Los libros intelectuales son los libros del anticristo.
1: Exactamente, hermano. Otros libros que se hacen a través del intelecto y no de la luz del Cristo, como la Pistisofía.
0: De la oscuridad, y la Pistisofía es el libro de la luz.
1: Exacto.
0: Del Padre de todas las luces, que es el ser con todas las partes del ser. Esa sería la respuesta correcta. Otra pregunta.
1: Así es, hermano. Por eso tan grandioso este libro, ¿verdad? Y leerlo una vez al año. Con ese ímpetu, ¿verdad, hermano? Y ese respeto que hay que tener por este sagrado libro, la Biblia Gnóstica.
0: Claro que sí, hermano. Eso es así.
1: Nuestro hermano Osvaldo Torres pregunta si el cantar de los cantares es cuando Pistisofía canta alabanzas a la luz.
0: Sí, el cantar de los cantares de Pistisofía es la transmutación sexual. Porque si nos vamos al cantar de los cantares de Salomón, él está hablando del amor entre el alma femenina y el alma masculina. Él está hablando de la belleza, del amor, y cómo ella le da un mensaje de amor a él y él le responde con otro mensaje. Y eso es algo hermoso. Eso es puro erotismo suprasexual, el cantar de los cantares, me decía el maestro Samael. Y por eso dice entonarlo con emoción positiva, es decir, entonarlo no solamente es ir a leerlo, sino realizarlo en la cópula metafísica. Entonces cuando Pistisofía realiza el cantar de los cantares de Salomón en la cópula metafísica, en la embriaguez dionisiaca, y pide por la muerte del ego, indudablemente que ella despierta sentimientos de amor, de gratitud, de felicidad, de gozo hacia la luz, y por eso le canta con anhelos, que la ayude, que le dé la fortaleza, que la luz es su fuerza, que la luz es su esperanza, que la luz es su guía, que no la deje salir de la luz. Así es. Otra pregunta.
1: Muchas gracias, hermano. La siguiente pregunta la realiza nuestra hermana Luz, a la cual enviamos un saludo. Y ella dice, hermano, en la disertación que hace un momento realizaba, nos hablaba de la importancia de Pedro, el cantar de alabanzas hacia Pedro y cómo Pedro trabaja en nuestra alma, Pistisofía. La pregunta es, en Pistisofía dice que Pedro ha tenido muchas moradas. ¿Qué nos puede decir sobre esto?
0: Bueno, Jesús el Cristo también hablaba decía, en la casa de mi padre hay muchas moradas. Cada morada es un lugar que corresponde a una parte del ser autónoma y autoconsciente. Si son 12 apóstoles, 12 salvadores que salieron del Salvador, el Cristo íntimo, el Jesús íntimo en cada alma de hombre y de mujer, entonces cada salvador es una morada. Y esa morada vive en alguna región de la luz, de las 13 regiones de la luz, de las 13 supradimensiones de la luz. En la casa de mi padre hay muchas moradas. Son 13 dimensiones fundamentales y cada una tiene 7 dimensiones, subdivisiones, dijéramos, esas moradas. Entonces las diferentes partes del ser están ubicadas en alguna dimensión que es una morada. Esa es la respuesta.
1: Muchas gracias, hermano. Muchas gracias. Nuestra hermana Felicia Blanco, a la cual enviamos un saludo, pregunta, ¿cómo podemos intensificar nuestro trabajo esotérico gnóstico para cantar alabanzas a la luz?
0: Bueno, como primero, hay que darle al cuerpo físico y vital el ritual del Pancatagua, que está en el libro, pues, El misterio del lauro florecer, alimentarlo adecuadamente para que haya potencia creadora. Y que haya los elementos fundamentales para despertar el fuego, para despertar la kundalini, para que ascienda la serpiente. Porque si alguien no come pescados ni caldos de pescado dos veces a la semana, pues no toma el elemento agua. Y si no come pasas ni uvas, pues tampoco tiene el elemento aire. Y si toda la semana traga carne, se envenena con el fuego. Dos porciones de carne a la semana son suficientes. Y si casi no comen cereales, pues no tiene el elemento tierra. Esas almas se les enseña la gnosis, se les dan las claves, siguen de necios, no practican el ritual del Pancatagua. Conclusión, jamás despertarán el Kundalini. Ahí vemos hermanos, hermanas de hace 18, 20 años. Ahí están. La materia prima para la creación del hombre solar no tiene los elementos primos fundamentales para despertar el fuego. Ellos creen, a su manera rancia intelectual, que no comiendo pescado dos veces a la semana, es decir, no llevando el elemento, el fuego del agua a la simiente, se van a autorrealizar. O creen que sin comer cereales se van a autorrealizar o van a despertar la serpiente. O mucho menos. Si no comen pasas ni uvas diariamente, piensan que ellos van a, que porque tienen el control del aire, el fuego del aire va a despertarse. Y están equivocados. Ahí viven ignorantemente toda su vida, como la mayoría. Lamentablemente, pues, se necesita primero el ritual del Pancatagua que nos brinda la naturaleza, para luego cantarle alabanzas con esa simiente correcta de los 5 elementos a la diosa madre del mundo. Y al cantarle alabanzas, consiste en que ese cuerpo de la madre naturaleza, de esa papa, de ese maíz, de ese cordero, de esa zanahoria, ese cuerpo físico, vital, el alma elemental, la mónada elemental, la savia, la simiente de ese elemental pase a ser parte nuestra. Y nosotros con la madre divina no la brinda, la madre naturaleza la transforma y nosotros le cantamos alabanzas con eso a Dios durante la transmutación sexual. Entonces, la madre divina feliz se despierta y asciende por la médula, siempre y cuando se cumpla con esa ley del ritual del Pancatagua. Y si no, vivirán estancados, desencarnarán, irán a la involución sumergida. Así de sencillito, por necios, porque se les ha dicho, pero siguen contentos. Ahora, en una atmósfera cargada de dióxido de carbono, hermano, y de muchos elementos químicos venenosos para el organismo, obviamente que la simiente sigue siendo negra, podrida. Esa no sirve para transmutar. Eso sí se los aseguro. No sirve para transmutar. Se necesita oxígeno puro, hermano, limpio, para poder inhalar y cantarle alabanzas a Pistisofía. Otra pregunta, hermano.
1: Muchas gracias, hermano. Nuestro hermano José Eleazar, al cual enviamos un gran saludo, dice: paz inverencial, hermanos, y con especial afecto al abad Fernando Moya. La inquietud que tenemos es si nos puede, por favor, abad, decir qué significa lo que nos dice el Cristo Samael en el capítulo 27 de Pistisofía acerca de que los sabios deben trabajar por épocas en la luz y por épocas en las tinieblas del no ser. Gracias de antemano.
0: Bueno, es relativo a varios puntos. Hay veces el alma está feliz y contenta. Tiene alborozo, siente alegría y transmuta, aniquila el ego en la luz, en la felicidad. Y otras veces el alma está triste, constreñida en la oscuridad y tiene que trabajar en los misterios de la luz, así para poder seguir haciendo luz y trascender la oscuridad. Y hay veces las parejas de iniciados tienen que trabajar durante el día por circunstancias de la vida y otras veces en la noche. A eso se refiere esto: trabajarás en la oscuridad de los sabios o en la luz de los sabios. Otra pregunta.
1: Gracias, hermano. La siguiente pregunta la realiza nuestra hermana Elizabeth Ramírez de Zapopan, Jalisco, a la cual enviamos un gran saludo. Y dice: paz inverencial, apreciado hermano Abad. La primera pregunta es: ¿el brillo de la esperanza es el fuego de la realización de la gran obra? Perdón, ¿el brillo de la esmeralda es el fuego de la realización de la gran obra?
0: Así es, hermana. La esmeralda es la piedra preciosa de la esperanza. Nunca se me olvida. Eso me lo enseñó el avatar de Acuario, de labio oído. Y por la corriente del sonido de su verbo, pues vi la preciosa esmeralda. Además que conozco esmeraldas. Entonces, el elemental de la esperanza, de la esmeralda, tiene que renacer en nosotros. Y esa virtud adviene cuando Pistisofía comienza a verdaderamente a transmutar y aniquilar el ego y a dar fe a la humanidad. Entonces en ella se despierta la gran esperanza de despertar el fuego, de crear los cuerpos solares, de aniquilar todo el ego para recuperar su luz, la esperanza de fundirse con todas las partes del ser, la esperanza de ser perdonada, la esperanza de regresar al tesoro de la luz. Y trabaja con esa esperanza, esa es la piedra, ahí la lleva en su corazón. Otra pregunta.
1: Sí, la segunda pregunta es: ¿cada parte del ser contiene una fracción de esmeralda?
0: Obviamente que sí, porque la esmeralda es unidad múltiple perfecta en todas las partes del ser. Cada parte del ser tiene la esperanza de la autorrealización íntima del ser, es decir, de liberarse del ego que la tiene prisionera y de fundirse con la parte del ser que la emanó. Por decir, el amor del Cristo dio el amor para formar a Pistisofía. El Espíritu Santo dio la castidad, la luz de la castidad para formar a Pistisofía. ¿Sí? Cada parte del ser dio una virtud. Esa virtud quedó enfrascada en el ego. Cuando se aniquila ese de ego y se despierta el amor y se despierta la castidad, es por la esperanza. Entonces viene la luz y la felicidad de Pistisofía, que logró con su esperanza fundirse con las partes del ser que la formaron, que la integraron su alma. Otra pregunta.
1: Muchas gracias, hermano Abad. Enviamos saludos a nuestra hermana Rosario, la cual realiza la siguiente pregunta. Paz inverencial, hermano. La forma en que proclama el bendito Cristo Jesús, la Pistisofía y la devela el Cristo Samael para estos tiempos es tan sublime y para nuestra fracción de esencia queda marcada al escuchar las proclamas como símbolos de la luz en el alma. Mi pregunta es: ¿qué pasa cuando una persona carga piedras como la esmeralda o cualquier otra piedra y al saber su simbolismo puede hacer una oración especial para conectarnos con esos elementales? Gracias, hermano.
0: Ah, claro que sí, hermana. Entonces, obviamente, que existen las 12 piedras de la ciudad santa, ¿no? Los diamantes, los rubíes y la esmeralda, y cada piedra se relaciona con una parte del ser. Entonces, puede la fracción de pistisofía no condicionada clamar al ser, ¿sí? Que le deposite en su alma la esmeralda, la esperanza de la autorrealización del ser, que le deposite el rubí, la sangre de Cristo en su alma, para lograr alimentarse con la sangre de Cristo. Puede pedirle, pues, el topacio amarillo, un diamante amarillo, pedirle al Cristo para que lo depositen en su alma, para ya despertar el amor crístico por su propia alma, por su ser y por la humanidad y por los seres del universo. Y así sucesivamente, hermano. Cada piedra tiene una virtud y se corresponde con una parte del ser. Por eso el maestro en astrología hermética, el Cristo Samael, dice que la piedra de Acuario es la perla, la de Capricornio son las piedras de color negro, el onis, la gata negra, etcétera, etcétera. Otra pregunta.
1: Muchas gracias, hermano. Nuestra hermana Elizabeth pregunta: ¿cantar alabanzas a cada parte del ser activa el brillo de la esmeralda? ¿Es por eso que cantar alabanzas a cada parte del ser es clave fundamental para lograr la fuerza de la autorrealización de la gran obra?
0: Es claro que sí, tú lo has dicho con tus mismas palabras. El brillo de la esmeralda, al cantar alabanzas, adviene en el alma, ¿sí? Y se logra la gran obra, porque es la fuerza impulsora. Y les digo una cosa, la esmeralda es la piedra de la madre del mundo, de las cinco impresiones de Dios Madre de Sorocotora. Escuchadme pues, la esmeralda es la piedra preciosa de las cinco impresiones de la luz de la madre del mundo y de nuestra madre divina naturaleza particular. Por eso es verde como la naturaleza, que contiene todo, hermano, dentro del seno de la naturaleza. Todo. Otra pregunta.
1: Muchas gracias, hermano. Nuestro hermano Israel, al cual le enviamos un saludo, dice: hermano, paz inverencial, ¿por qué el culto al sol siempre fue y ha sido en todas las culturas?
0: Bueno, porque el sol es el dador de vida. Si el sol no saliera 3 días, 1 semana, 15 días, toda la vida vegetal, animal, humana y del mar moriría, se marchitaría, sus cuerpos vitales se irían marchitando y se morirían las criaturas humanas. El sol insufla en el cuerpo vital la vida para que el sistema nervioso vital penetre en el físico y haya toda la actividad físico-química, etérica, lumínica, de vida, sexual, todo. Entonces, la fuente de la vida es el sol. Y como el sol es el sol Cristo en nosotros, el sol Padre, el sol del Espíritu Santo, el sol de todas las partes del ser, Él es el dador de vida, Él es la luz de las luces, en nosotros y fuera de nosotros, en este universo y en todos los universos. Otra pregunta.
1: Nuestra hermana Luna pregunta, le enviamos un saludo. Paz inverencial, ¿cómo son los habitantes del sol?
0: Los habitantes del sol. Bueno, un día en el año 76 el patriarca Samael me invitó a su casa. Y ahí en su oficina patriarcal me dijo: te voy a hablar del sol. Y ya me describió que el sol tenía polos, norte, sur gigantescos, que tenía mares, que los 7 mares de la tierra eran como un charquito de agua que cabía en la palma de la mano, los 7 mares de la tierra en relación al sol, que todos los 12 mundos del sistema solar no pesaban ni una millonésima en relación al peso y al tamaño del sol. Ya se imaginan, pues, la cabeza de una aguja en relación a un planeta. Me habló de las selvas, de los animales del sol, de las rosas gigantescas que había, y que lo recibieron. Me habló de la morada sideral del templo corazón del sol, cómo entraba él por esos canales de luz y cosas bellísimas, y que luego pues lo he recibido allá por un grupo de hombres solares. Esos hombres solares estaban haciendo unos experimentos para viajar a otros mundos, a otro sol dentro de la galaxia, en otra constelación, y que eran los hombres solares más o menos a la altura de nosotros, un poquitito más, muy fuertes, fornidos, las mujeres hermosísimas, los hombres guapos, como se dice aquí en la Tierra, bellos por el amor interior, bellos por la belleza interior de las mujeres, mujeres diosas con cuerpos de oro puro, millonadas y millonadas en ese planeta Sol. Y que me decía que pues solamente la ignorancia de los científicos se les podría ocurrir que el Sol fuera una masa de helio, de oxígeno y nitrógeno, pues eso ya se hubiera consumido y había reventado y quemado y se había acabado el sistema solar y todos los mundos. Que cómo era posible que fueran tan ignorantes como en la Edad Media que suponer que Júpiter, que pesa 6.000 veces más que la Tierra, y Saturno miles de veces también más, y todo el peso de los mundos, giraran alrededor de una órbita de algo que no pesaba. Solamente el peso magnético del Sol y la atracción centrífuga y centrípeta del Sol podía tener en sus órbitas y a distancias adecuadas y permanentes a los 12 mundos del Sol. Así pues de que esa comunidad solar que lo recibió lo llevó a un laboratorio y le mostró unos lentes poderosísimos con los que, mira, atravesaban todo el sistema solar y penetraban a otros sistemas de otras galaxias, y, perdón, de constelaciones de esta galaxia y penetraron a un sol al cual ellos pretendían visitar en sus naves cósmicas porque poseían unas naves extraordinarias. Y me habló pues que esa humanidad solar poseía lentes de neutrinos. Un átomo tiene electrones, protones, su núcleo positivo, sus positrones donde están los neutrinos, y que en el campo neutro, la energía neutra, están los neutrinos. Ellos eran capaces de fijar y imantar la luz de los neutrinos y cristalizarla no solamente vital, sino físicamente. Y con eso elaboraban lentes. Imagínense, fijar neutrinos y cristalizarlos. Si alguien se pone a mirar el espacio muy quieto y medio cierra los ojos, va a ver unos puntitos blancos que se disuelven en la atmósfera. Esos son los puntas del éter. Los neutrinos, para hacer una comparación, serían partículas de luz como esas que se compactarían. Imagínense que pudieran compactar las partículas de luz que entran a la Tierra. ¿Usted sabe lo que podrían hacer? Acumuladores de luz continua para manejar aparatos, naves, barcos, aviones, etcétera, etcétera. Pero los humanos pues no están preparados por su maldad para esas actividades. Y estos seres de luz tenían lentes de neutrinos que enfocaban el planeta Tierra, el continente centroamericano, enfocaban las en México, enfocaban la ciudad de Guadalajara, enfocaban la casa de un hermano, de una hermana, enfocaban a la hermana, la estudiaban vital, física, psicológicamente, en su alma y en todas las partes del ser. Que así para eso servían esos lentes si los quisieran usar para eso. Sin necesidad de ir a ninguna parte, sino a través de esos lentes. Entonces, esa humanidad solar, me dijo el maestro Samael, vendrá a la Tierra en poderosas naves a la mitad del cenit de la edad de Acuario, cuando hayan pasado 1000 años a partir de este momento en adelante. Tendremos, los dioses del Sol harán las paces con los hombres solares de la Tierra y establecerán la orden solar del Sol gnóstica en este planeta, y así vendrá también Jesús el Cristo en esa época. Otra pregunta, hermana.
1: Muchas gracias, hermano Abad. Nos pregunta a nuestra hermana Antaris, pregunta y dice: hermano Abad, ¿podría por favor ilustrarnos acerca de lo siguiente? En Pistisofía, ella canta alabanzas a un ángel, ella le dice: ven, ángel del Señor, en varias ocasiones. ¿A qué parte del ser se refiere?
0: Bueno, el ángel del Señor es el Cristo, El que ve al Cristo ve al Padre, dice el bendito Samael. Cuando el Cristo se revela el Padre, por voluntad del Padre se revela el Cristo. El ángel del Señor que viene a nuestra alma es nuestro Salvador, el Cristo, del cual han emanado todas las partes autónomas y autoconscientes del ser a través de la Madre Divina. Entonces doy por terminada estas respuestas porque inmediatamente tengo una reunión ya mismo y agradezco pues a todo el costelado de hermanos que me escucharon y hermanas, y te pido el favor, hermana Saraí, que pongas el link de esta conferencia para que lo bajen en Facebook y que lo hagan circular esta conferencia a todos los hermanos por todos los medios de comunicación. Gracias a la hermana Saraí por ser moderadora, gracias a las almas que me escucharon y que la paz más profunda reine en sus corazones. Paz inverencial.
1: Que así sea, hermano. Muchísimas gracias. Por el contrario, gracias, gracias con mi alma y con mi corazón por estas hermosas enseñanzas que nos imparte y por darnos todas estas respuestas, hermano, que nos ayudan muchísimo para lograr una comprensión en otro nivel en nuestra alma de lo que es esta sabiduría gnóstica. Gracias, hermano.
0: Bueno, gracias a ti por escucharnos. Que la paz sea en tu ser.
1: Que así sea.

0: practicar.
1: No, Desmayel. Por favor, os ruego, practicar. Es urgente que practiquéis para que podáis ver, tocar y palpar las realidades de los mundos superiores. Hay que dejar las teorías, ir al grano, a los hechos, a la práctica, mis caros hermanos, a la práctica, repito, a la práctica. La mayor parte de los hermanos han perdido el tiempo teorizando, teorizando, nada más que teorizando. Enormes, inmensas bibliotecas. ¿Para qué? Millones de volúmenes. Sin embargo, los pobres estudiantes no tienen facultades, no saben viajar en cuerpo astral, nunca han hablado con un maestro, no han podido jamás conversar con un Elohim cara a cara. Eso es muy triste, el estado en que se encuentran. Cabezas llenas de teorías y de confusión, eso es todo. Es necesario que vosotros os seáis prácticos, mis caros hermanos. La teoría, no, es perdera de tiempo inútil. Ser práctico, tener mucha fe, no os canséis con estos ejercicios que os hemos dado. Sabed que yo, Samael, aún peor, soy vuestro avatar, soy vuestro Buda Maitreya. He descendido de los mundos superiores para enseñaros, para ayudaros. Estoy con vosotros, invocadme cuando vosotros me necesitéis. Ningún trabajo os cuesta a vosotros. Concentraros intensamente en mí e invocarme. Podéis invocarme mentalmente, que yo concurriré a vuestro llamado para ayudaros intensamente. Estoy dispuesto a ayudaros. Quiero despertaros. Quiero iluminaros. ¿Entendido? Saber que yo no he descendido de los planos superiores para perder el tiempo. Yo descendí para ayudaros. Descendí de los mundos superiores para trabajar con vosotros, para serviros. Soy vuestro amigo, vuestro verdadero hermano, que os aprecio con todo el corazón. Es necesario que vosotros tengáis toda la fe en mí. Estas enseñanzas que estáis recibiendo vosotros se difundirán por toda la faz de la tierra, hermanos. Ha llegado la hora en que nosotros debemos lanzarnos a la lucha con estas enseñanzas. Ha llegado la hora en que nosotros debemos preocuparnos por conocernos a sí mismos profundamente, terriblemente, hondamente. ¿Entendido? No estáis solos. No estáis solos, repito. Estoy yo con vosotros en espíritu y en verdad. Que lo oigan los siglos. Que lo escuchen las edades. Estoy con vosotros en espíritu y en verdad. Estoy muy cerca de vosotros. Cada vez que vosotros pensáis en mí, yo estoy con vosotros. Y estaré con vosotros, hermanos míos, hasta la consumación de los siglos. Continuad adelante, con valor, con voluntad, con tenacidad.

respetuosamente al alma humana de toda la hermandad gnóstica del mundo y a la conciencia colectiva de nuestros semejantes que pueblan la faz de la tierra, con el evidente propósito de velar gnósticamente la transmutación sexual enseñada por el Cristo Samael. Tenemos pues el término que usa el avatara de Acuario, el bendito Samael, la novena esfera. ¿Qué es la novena esfera? La novena esfera es el caos sexual, el centro sexual. Arriba está el Padre, la Madre, el Espíritu Santo y el Cristo. Luego viene los demás desdoblamientos. El alma búdica, el alma causal humana, el astral, la esfera astral superior, la esfera mental Cristo y la esfera vital o el noveno sefirote de Yesod de la cábala hebraica. Entonces la novena esfera es equivalente o igual al noveno sefirote. Son nueve cielos, nueve esferas de conciencia. Entonces, este caos de la creación, llamado la novena esfera por el patriarca Samael, tiene la función de crear la vida. No solamente a través del esperma y el óvulo del ser humano y de sus progenitores, los padres, la mamá, el papá, que se unieron sexualmente y el esperma fecundó el óvulo y ahí se formó el bebé dentro del vientre sagrado de la madre. Entonces el origen de la vida está en la novena esfera del ser humano. El origen de la vida no está, como dicen los astrónomos materialistas, los científicos materialistas, los antropólogos materialistas, en un Big Bang, que antes de que el universo existiera, existía como una bola, una pelota de básquet comprimida, muy comprimida, ¿sí? Y que reventó. Y que al reventarse, pues poco a poco se fueron formando los planetas, la Tierra, Júpiter, que es mil veces más grande y más pesado que la Tierra. Y todos los planetas del sistema solar y de la galaxia y todos los soles. Entonces, que eso nació de una explosión. Ellos afirman que ellos no creen sino en lo que ven. Pero como son gente que tiene la mente y el corazón podrido, como los de la película del planeta de los simios, esos orangutanes, esos simios, esos changos, entonces dicen que el origen de la vida es la explosión de un Big Bang. Afirman lo que nunca han visto y niegan que nacieron de un hombre y una mujer, de su papá y su mamá. El origen de la vida es sexual. De todos los seres humanos de la Tierra de hoy, de los 8 mil millones y los que han existido de aquí para atrás por millones de años. Perdón. El origen de todas las plantas está en su semilla sexual o en sus esporas, en los cáliz de la flor. ¿Quién negaría que el origen de todos los vegetales es sexual? Es el órgano sexual de la naturaleza. ¿Y qué iremos del órgano sexual de los peces, del agua, de los mares, de los ríos, de los lagos? Esa es su novena esfera.
El órgano de reproducción, todos los mamíferos se reproducen por el sexo, todos los insectos. Entonces la fuerza vital creadora es la novena esfera en todas las criaturas. Y en el hombre y la mujer. Entonces, el descenso a la novena esfera conscientemente del fuego del Cristo, del fuego de la Madre, del fuego del Espíritu Santo, del fuego del alma humana que se mezcla con el fuego del hombre y la mujer, cuando se cruza el linga generador con el ion receptor en el sefirote Yesod, en la novena esfera, ese cruce físico se hace vitalmente. Tiene su exponente como fuerza vital. La energía eléctrica es una fuerza vital poderosísima. Entonces el descenso de la divinidad a la novena esfera es el trabajo fecundo para liberar a Piscisofía de las inútiles vestimentas egoicas, animales, perversas que todos cargamos dentro de los siete pecados capitales: ira, lujuria, pereza, orgullo, gula, mentira, etcétera. Y cientos de más aberraciones que cargamos los seres humanos de la tierra. Entonces la novena esfera es el descenso de Dios y del alma humana, femenina y masculina, de un hombre y la mujer, al altar de Dios, que es el sexo, a transmutar la energía creadora y aniquilar el ego animal. Bien, ¿por qué se le llama fragua encendida de Vulcano? ¿Por qué el maestro denomina a Samael fragua encendida de Vulcano y nos devela? Ahí en el Museo del Prado, ahí estuve en Madrid, ahí está mis respetos para esas pinturas sagradas. La fragua encendida de Vulcano, de ese pintor gnóstico Velázquez, ese era un gnóstico verdadero. Por eso pintó la fragua encendida de Vulcano en una forma velada para que no lo fueran a asesinar el clero romano en esas épocas antiguas, pues, con sus ondas de la Inquisición, o me adoras o pereces. Entonces, en la fragua de Vulcano se ve un yunque de acero puro, el sexo. El sexo tiene una base y una forma de T doblada. Es una cruz, es una T, ese yunque. El cruce del lingam generador femenino, masculino, con el ion y receptor femenino forman cruz, forman el yunque de la novena esfera. La voluntad es el martillo de Thor con que el hombre y la mujer trabajan en la fragua encendida de Vulcano sin derramar el semen, sin llegar al esparmo, sin llegar al orgasmo ni a la eyaculación del en seminis. La fragua es algo, es fuego. Su etimología latina, griega, indotibetana significa fuego, fuego. Entonces el fuego crístico, el fuego del Espíritu Santo, el fuego de la madre, el fuego del alma, del hombre y la mujer, el fuego de sus dos órganos sexuales, es la fragua encendida de Vulcano, que produce las más selectas energías en el intercambio eléctrico magnético suprasexual. Esas más selectas energías pueden y deben canalizarse mediante la transmutación suprasexual de la novena esfera del sexo por el sistema nervioso medular hacia arriba, hacia la malla nerviosa neuronal del cerebro, para seminizar el cerebro y cerebrizar el sexo y barajar esa energía al útero sexual donde se gesta la palabra y seminizarlo y bajar la energía al corazón físico, vital, astral, mental, de todas del nueve esferas. Entonces así comprendemos que la fragua encendida de Vulcano
es el arte regio de la transmutación suprasexual. Vulcano es el dios del fuego. Hay un planeta que se llama Vulcano, físico. Aunque los astrónomos del planeta de los simios de esta época niegan que existe el planeta Vulcano, para nosotros es cierto. Ahí, para los gnósticos es cierto, y para todas las humanidades del sistema solar y el cosmos, de que existe un planeta aquí, en nuestro sistema solar, que se llama Vulcano, regido por un regente que es Vulcano. Pero Vulcano es el dios del fuego entre los mismos griegos. Es el mismo Huehueteol, el fuego de los gnósticos aztecas antiguos, Huiminancas. Así que Vulcano es el fuego del Cristo, es la llama del Cristo. Cristo en francés es Crusoe, fuego, pira de fuego. Eso es lo que significa. A Jesús nunca le dijeron que era Cristo allá, esa palabra. Le decían Rabí, Raboni, maestro, Kabirsa, que significa sacerdote rey, porque tenía encarnado al Cristo, pero allá le llamaban los hebreos antiguos el maestro por excelencia. Pero dentro de la cábala hebraica, saben los rabinos gnósticos verdaderos, no los falsos que lo asesinaron, que Keter es el padre, Chomag es el Cristo, y Binah es el Espíritu Santo, y Sefira es la madre de los sefirotes. Entonces Chomag es el Cristo, es Vulcano, es Huehueteol, es Abrus de los egipcios, que se escribe Horus. Es el fuego del fuego que palpita en todo lo creado, el creador del universo, el Cristo cósmico. Y pasamos a la palabra o término que usa el maestro Samael, denominada arcano AZF. Bueno, los gnostiquitos de pacotilla, los agnósticos, los pseudognósticos y los prenósticos, que se dicen gnósticos, que son gente de las doctrinas del error, porque fornican común y corriente y sus esposas usan anticonceptivos y se las dan de camanduleros, como la gente de los falsos credos, de las doctrinas del error. Indudablemente que sí, pues estoy practicando el arcano AZF, estoy practicando alquimia, puras mentiras. Pero el maestro explica muy claro, en Pista y Sofía, en conferencias y en otros libros, que AZF significa, la devela así, ese arcano. ¿Qué es un arcano? Es la ciencia del arca sagrada, suprasexual, de la barca sagrada de Ra, egipcia, que nos ha de llevar de la materia al espíritu. Entonces, A es equivalente a agua, a húmedo radical, el agua seminal, el agua de la vida, el esperma sexual. A es húmedo radical, eso no se puede negar etimológicamente. La Z, signo del fuego, del rayo. Porque la magia suprasexual, en ella está impresa el rayo de todo el ser y de toda la fuerza creadora del universo, de Dios Madre, del Espíritu Santo, del Cristo, de las diferentes partes. Es el rayo de la Trinidad. Por eso tiene ese rayo tres líneas, una horizontal, una perpendicular y otra horizontal. Ese rayo de la Z es el que debemos lograr en la médula, el rayo del cetro de poder, del rayo de la fuerza, del Dios interior profundo,
de la madre divina Kundalini Shakti, del Espíritu Santo, del Padre de todas las luces y de todas las partes del ser. Ese es el cetro de poder, de A a Z. Y la F etimológicamente es fuego. Y tiene también tres líneas, una vertical y dos horizontales. Cuando se está escrita gramaticalmente y no en letra Palmer. ¿Está claro? Esas tres fuerzas son las fuerzas creadoras del universo. Positiva, negativa y neutra. El hombre, la mujer y su amor. En el acto sexual para crear a un bebé o crear los cuerpos existenciales del ser. Es restablecer los sellos de la luz, las vestiduras de la luz, para unirnos a las regiones superiores de la luz, a los misterios de la luz. Esa Trinidad es el Padre, el Hijo y el Espíritu Santo, de la F, de la Z. Esa Trinidad es Ae, Gae y Anteros, de los griegos, de los romanos. Esa Trinidad es Keter el Padre, Chomá el Hijo, el Cristo, y Biná el Espíritu Santo de la Cábala hebrea gnóstica verdadera. Esa Trinidad es Brahma el Padre, Shiva y Vishnu. Shiva el Cristo y Vishnu el Espíritu Santo indotibetano. Todas las culturas que precedieron la historia de la humanidad caída y degenerada actual alabaron a la Santa Trinidad y tienen sus nombres. Entonces, esa F que es el fuego tiene las tres líneas fundamentales de la Santa Trinidad, que es el triamachicano. El tres crea, ¿quién lo negaría? El hombre y la mujer, el esperma y el óvulo con el amor forman las tres fuerzas, el Padre, el Hijo y el Espíritu Santo. Cristiano gnóstico esenio, no de nadie más, es el santo 3, y el 7 es la ley de Ecta para Parchinó, la ley de las igualaciones, la ley del equilibrio, que organiza la creación, que hace la Trinidad a través del hombre y la mujer en la magia suprasexual del arcano AZF. ¿Entendido? ¿Está claro? Y ahora, nos explicó el maestro Samael, y a mí me lo dijo de labio oído, en un diálogo exquisito con ese regente cosmocrator de otro mundo, con ese Dios. Tuve la dicha, la felicidad de ser instruido, mi fracción de alma, por un hombre de oro puro, por un Dios, por un regente planetario. Pedro crucificado con la cabeza hacia abajo. Él dijo que él no merecía cuando los romanos lo capturaron y lo iban a crucificar, que él no merecía ser crucificado hacia arriba, sino con la cabeza hacia abajo, con la cruz invertida. Significa el descenso a la novena esfera. La cruz invertida significa el arcano AZF, significa la fragua encendida de Vulcano. ¿Está entendido? Ahora, ¿por qué? El descenso a la novena esfera del caos de Pedro. Perdón. Porque nos explicó el bendito Samael que el ser de Pedro es pitar, que significa pira de fuego. Etimológicamente, pitar también en latín y en griego y en sánscrito tibetano es pira de fuego. Y Jesús dijo a su apóstol, tú eres Pedro, tú eres la piedra de fuego sobre la que edificaré mi iglesia. Y los ríos tronarán y las tempestades, y no será derrumbada porque está sostenida sobre la suprasexualidad. Pero aquellos que siembren su falsa iglesia como las doctrinas del error, sus líderes del error, y sus hipócritas y fariseos, seguidores del error, de las doctrinas del error, no están cimentadas en la piedra cúbica de Yesod. Están fornicando, están eyaculando el enséminis.
y el sexto mandamiento de la ley de Dios de Moisés en el Pentateuco. En la Torá.

costosa, el cerebro se comprime, la médula, la próstata, las glándulas sexuales, y como cuando se ordeña una vaca, esa contracción epiléptica que dura unos segundos produce la eyaculación, se saca la materia prima seminal, la materia prima medular y la materia prima prostática y demás glándulas. Queda ordeñado pues el sistema nervioso y ahí terminó la fiesta, cada cual por su lado como un animal jadeante. En contraposición a esa aberración de la logia negra, porque todo el que fornica es mago negro ante la logia blanca, dice textualmente la Torá de Jerusalén, en el mandamiento sexto, no fornicar, que el que tiene derramamiento de semen es inmundo hasta la tarde. Eso está escrito y lo saben todos los judíos del mundo. Todos los judíos del mundo saben que el sexto mandamiento dice textualmente que el que tiene derramamiento de semen es inmundo hasta la tarde y tendrá que purificarse en las aguas de la vida para ser perdonado. Es decir, tendrá que transmutar con las aguas seminales en el altar del amor, dejando la eyaculación del enseven. Eso no le interesa a nadie. Y comprendemos que a la humanidad, ¿qué le va a interesar aceptar esta realidad? ¿Quién va a querer dejar de eyacular como los burros, los chivos, los perros, los cerdos, los gatos, las panteras? La eyaculación es de los animales involutivos de la tierra. La eyaculación es de los animales involutivos de la tierra, los toros, los gatos, los perros, los chivos, los cerdos, las ratas, los murciélagos, etcétera, etcétera, las panteras negras. ¿Quién lo negaría? Que la conducta sexual de estos 8 mil millones de personas que habitan en la corteza terrestre es el de los mismos animales en involución, que ellos crearon en otras existencias. Increíble, pero cierto. Entonces, tenemos pues que Pedro es la piedra, la pira de fuego, que el que la enciende y mantiene el fuego encendido y no deja que se apague nunca, porque nunca eyacula el semen, ese se convertirá en un superhombre. Su cerebro seminizado será diferente, su garganta seminizada parlará la luz y la sabiduría gnóstica, y en su corazón se expresarán todas las partes de su ser. Bueno, también tenemos la piedra gnóstica azteca de oro de México antiguo, no los conquistados que eran fornicarios común y corriente. La piedra llamada de los sacrificios por el maestro de la logia blanca, por el ángel de la primavera, Chipetoctec, el señor de la primavera, el señor de las flores, de las flores son la belleza, las virtudes del alma, eso sí significa Chipetoctec. Entonces, para lograr las virtudes del alma, el amor, la belleza, la paz, la tolerancia, la comprensión, la castidad científica, el bien hacia los demás, el acto pensar, el correcto sentir, el correcto pensar, el correcto obrar, todos los ocho preceptos del Buda, Siddhartha Gautama, todas las cosas nobles que hay y que algunos seres humanos tienen. Entonces, para lograr esas bellas virtudes, esas flores perfumadas que han desaparecido en la raza humana, que está en el bacanal y la orgía, en la guerra, en la droga, la prostitución, en el dominio de uno para el otro, en la ira, en el odio, en la mentira, en el engaño, en la falsedad, en el estupro, etcétera, etcétera y etcétera. Entonces, para lograr la muerte florida, en la piedra de los sacrificios, en la piedra suprasexual, significa que hay que realizar los pasos de la

0: Meditación de la muerte del yo, que enseña el maestro Samael y que están en el Facebook de Fernando Moya, para comprender cada defecto que tenemos dentro. Y en el altar del amor, pedirle a la Madre Divina, al Espíritu Santo y al Cristo, humildemente que aniquile mi ira, que aniquile mi odio, mis celos, mi lujuria, mi mentira, mi engaño, mi falsedad, mi arrogancia, mi orgullo, mi prepotencia, mi desprecio, mi crueldad hacia los demás. Uno a uno los defectos deben ser aniquilados en la fragua encendida de Vulcano, en la novena esfera, en el arcano AZF, en la piedra de los sacrificios. Por eso llamada piedra de los sacrificios. Bueno, porque en ese, con ese fuego se disuelven los yoes, porque ese fuego sexual que produce el hombre y la mujer cuando se unen, le da el poder total a la Madre Divina Eros para entrar a ese altar de Dios y al Cristo y desintegrar a polvareda cósmica el yo que le digamos que aniquile, que hayamos comprendido previamente. Bien, entonces así logramos pues a Xóchitl, la flor del amor. La flor del amor es la rosa perfumada del amor. La rosa perfumada, rosada del amor. Eso Xochiquetzal, en nuestra cultura azteca gnóstica, antigua, solar, mexicana. Logramos pues la flor del amor en nuestro corazón y hablaremos palabras de amor, sabiduría con amor, expresiones de amor a nuestros semejantes y no lo que sale por la boca y se siente tenebrosamente en el corazón y en la mente tenebrosa, que es muy distinto al amor en la conciencia, en el verbo, en el corazón y en la mente superior de la razón del ser solar. Nos habló el maestro Samael, y está escrito en el libro La Pistisofía Develada, del tesoro Aryavarta Arram, que es el regalo que dio, que ha entregado la logia blanca del planeta Tierra para hacerlo pública por primera vez a la humanidad. Por primera vez a la humanidad, cada año, cada 2.196 años viene una avatara. Ninguna avatara de esta quinta raza con sus subrazas, ni la raza Atlante, ni Lemúrica, ni Hiperbórea, nunca jamás el arcano AZF, la magia suprasexual, se enseñó públicamente, con los términos elegantes de la aristocracia, de la elegancia gnóstica, no con vulgaridad. Entonces esa quinta verdad se le otorgó a Samael, el avatar de Acuario, por orden de la logia blanca del planeta Tierra. La logia blanca es un grupo de 200 y tantos brahmanes que gobiernan este mundo internamente. Entonces, por eso se dice que al Cordero de Dios Samael, dice el ángel del Apocalipsis, ¿y qué ves, Juan? No, pues veo a un ser de luz, a un ángel de luz, el Cordero de Dios sentado en un trono de jaspis, lapislázuli. Y le han puesto muchas coronas en su frente. Y los dioses se prosternan ante él. Es la investidura de Samael como avatara de Acuario para proclamar la quinta verdad, los tres factores de la revolución de la conciencia, enseñarle a la humanidad a transmutar. Entonces, ese es el tesoro de la luz, allá arriba en los cielos infinitos, el tesoro del Cristo, el tesoro de la Madre Divina, el tesoro del Padre de todas las luces, el tesoro del tercer logos, el Espíritu Santo, la blanca paloma, el ibis de todo, el cisne Calajansa, ese tesoro del dador de vida, el Espíritu Santo, es el AZF, es la fragua encendida de Vulcano, es la novena esfera, eso es Aryavarta. Y Arrán es un nombre que se le da a un templo, al templo del sexo, al templo del sexo, el tesoro Aryavarta. Aryabhata, tesoro, Arrán del templo de Dios, del altar de Dios. ¿Está claro? También el maestro Samael escribió un libro que se llama Alquimia Gnóstica. Estúdiénselo por amor a Dios. Aprendan alquimia gnóstica del maestro Samael. Antes de ponerse a transmutar hombres y mujeres, que terminan eyaculando. Las mujeres se enamoran y pierden la razón y se le entregan a un fornicario común y corriente que las prostituye y las enseña a sentir orgasmo. ¡Qué vergüenza! En vez de ellas enseñarles la gnosis, a voltear la lengua para atrás para no eyacular el semen, a aniquilar los yoes de la lujuria y Najemá, no lo hacen. Porque no les da la gana a su ego, porque ella también en otras vidas estuvo fornicando y ahora también quiere fornicar y ya no quiere la gnosis. ¡Qué vergüenza! Así las vemos, a las hermanitas del sendero por todas partes. ¡Qué vergüenza! Bueno, entonces la alquimia suprasexual gnóstica es la ciencia de la combinación de los elementos para crear la armadura argentada. Por eso en la fragua encendida de Vulcano hay una coraza de pecho con que se está haciendo en la fragua, se está moldeando, que son los cuerpos existenciales del ser. Esos cuerpos son las divinas serpientes que ascienden por la médula, física, vital, astral, mental y causal. Cinco serpientes de fuego, cinco serpientes de luz, esos cuerpos existenciales que le dan existencia al ser para que se manifieste tridimensionalmente, causalmente, se forman en la alquimia. Entonces, obviamente que los siete metales fundamentales que todos conocen, el oro, la plata, el estaño, el cobre, el hierro, el plomo y el mercurio son los siete metales fundamentales de la alquimia, que son el espíritu metálico de los siete ángeles del Apocalipsis. Esos ángeles del Apocalipsis son alquimistas todos, porque tenemos esos siete metales en la simiente. Están los iliásteres de esos metales, el iliáster del oro de Michael, el iliáster de la plata de Gabriel, el iliáster del plomo el plomo solar, el iliáster del estaño, del hierro, de Samael, etcétera. Los iliásteres metálicos están ahí, o sea, el iliáster es la semilla ígnea solar, está en la simiente y pueden desarrollarse como una planta. Se siembra la semilla de frijol de un mango, de un aguacate, de un maíz, de un frijol, de un trigo, en la tierra húmeda, perfumada, que es el útero de la tierra, de la madre naturaleza, y sale la plantita al calor de la vida, con el viento, con las aguas, y se va desarrollando. Esto es real, ¿no? De la misma manera, esas semillas, esos iliásteres de los siete dioses en el sistema seminal harán alquimia. Cuando dejamos de derramar el semen y se transmutan las energías sexuales. Por eso Pedro tiene una llave de oro y una llave de plata, que es el iliáster que está en el sistema seminal de las criaturas. Entonces, cuando esas semillas fundamentales y la de todos los metales en el sistema seminal se activan, entonces se practica verdaderamente alquimia suprasexual. Yo he visto a muchos simoníacos, gente que no cree en Samael, creen en los judíos de antes, creen en quién sabe en quién más, en los judíos que no creían en Abraham, los que crucificaron a Jesús el Cristo, estoy diciendo, los que ya no adoraban a Moisés, ni a Jacob, ni a Isaías, ni a Daniel. Eran profanos vulgares. Esos son los asesinos de Jesús el Cristo, el Mesías, que asesinaron en su propia tierra. A su propio Mesías. ¡Qué vergüenza con los romanos asesinos de siempre! Entonces, obviamente, pues, que la alquimia suprasexual de los ángeles con sus cuerpos metálicos dentro del esperma, sus semillas, tiene un fundamento triuno: la sal, el azufre y el mercurio. De eso habla el maestro Samael, de eso me enseñó el maestro Samael, fue la primera conferencia que me dio. ¿Qué es la sal de la vida? Inisto sale de sapiencia, porque en la sal está la sapiencia de Dios y del Espíritu de la vida, creador de vida, del Espíritu Santo. El Espíritu Santo no es como las religiones del error, que es una simple palomita y ya, el Espíritu Santo, y ahí no lo saca nadie con ese dogma de fe. El Espíritu Santo está alegorizado muy sabiamente por una palomita, pero por Jesús, porque esa paloma descendió en Jesús gnóstico y la vio Juan y la vieron sus apóstoles y decenas de discípulos que fueron con Jesús al bautismo al Jordán, a que lo bautizara Juan el Bautista, y descendió una paloma física internamente en él. Entonces quedó grabado gnósticamente, que es un símbolo gnóstico hebreo, y no de los judíos que lo crucificaron, porque lo odiaban, odiaban la gnosis hebraica, odiaban la Torah de Jerusalén pura, odiaban la doctrina de Moisés pura, odiaban la doctrina de Abraham pura. Y por eso mataron a su Mesías, lo asesinaron. De esa manera, pues, quiero decir que la sal es el símbolo viviente del Espíritu Santo, llamado el cisne Calahansa por los verdaderos caballeros templarios y del Santo Grial, no los asesinos que sacaron de las cárceles ladrones y bandidos y violadores y les dieron el indulto divino, los perdonaron. Los armaron, les pusieron la vestidura del Grial para difamar a los caballeros del Grial, una vestidura con una cruz roja, los pervertidos. Ese fue Inocencio III, el demonio de Inocencio III, ese papa en el año 1190, en las primeras cruzadas para ir a matar a familias enteras, hebreas, judías, a ir a Jerusalén. Entonces, obviamente, que la sal es el símbolo viviente del Espíritu Santo, es el santo conciliar, es el ganso divino, es el ibim inmortal de los egipcios, hermano, por amor a Dios. Son arquetipos divinales de la divinidad. Dios no tiene forma. Dios usa todas las formas en todas las culturas para manifestarse. Eso debe entenderse así, no de otra forma, por amor a Dios. Entonces la sal, inisto sale. La sal es la sapiencia de Dios conciliar, el Espíritu Santo conciliar, dador de vida. Miren los siete mares llenos de sal. La atmósfera está llena de sal. Las tierras que antes fueron cubiertas por el mar, en la Atlántida, Lemuria y ahora no existen, como el desierto de Atacama en el sur de Chile, los desiertos en el Sahara y en el Asia, en el desierto de Gobi, en diferentes partes del mundo. Esos estuvieron cubiertos por el mar y ahí quedó la sal, en los lagos salados. Eso quién no lo puede negar, nadie. Entonces la atmósfera está llena de sal. Las plantas respiran carbono y sal. Sal. Los animales respiran sal en el aire y nosotros también, porque sin la sal es imposible los procesos fisicoquímicos, anímicos y de vida, lumínicos y reflectores dentro de la anatomía física vital del cuerpo humano. Entonces, hay un elemento que es el azufre, que es el fuego. Azufre es igual a fuego en alquimia. Y el mercurio de los sabios es el enséminis. Entonces, la sal, que es conciliar, amalgama al azufre, que es fuego, con el mercurio, la materia prima seminal. para que resurja la vida. ¿No han visto a las amas de casa? Aquí en México, las mujeres son expertas, las antiguas, en preparar alimentos exquisitos y deliciosos. ¿Y acaso no usan sal en todos los alimentos? ¿Alguien podría comer un alimento sin sal, preparado por una, por su mamá, por su hermana, por su tía, por su esposa? ¿Han visto a alguien que cocine sin sal? ¿Verdad que no? Bueno, porque la sal concilia al frijol con el agua, con la cebolla, con el ajo y lo que le echen y el condimento para que sepa rico. La sal concilia la carne frita con la pimienta, el comino, el azafrán, para que sepa delicioso. La sal en el arroz con frijol, aceite de olivo, da un sabor exquisito. Entonces la sal es conciliadora, hermanos, en todo. Tomen conciencia por amor a Dios. Así la sal está en el semen y tiene su exponente en un elemento químico. Entonces cuando se enciende el fuego, como el Espíritu Santo es el dador de vida y es el amor, es el que concilia al hombre y la mujer a transmutar. Es el conciliador. Y el Cristo es el integral, el que integra esas energías divinas en el hombre y la mujer en el altar del amor. Entonces la sal como conciliador concilia al hombre y a la mujer, al Lingam con el Yoni, a la Madre Divina lo concilia con el Espíritu Santo y el Cristo y otras partes del ser al altar del amor, para conciliar el Espíritu Santo al fuego del hombre y al fuego de la mujer unidos en una unidad, en un solo cuerpo, en una unidad de Dios. Y se forma la unidad de Dios perfecta de cuerpo, alma y espíritu, hermanos de la tierra. Entienda, por favor. Así pues que alquimia suprasexual es la práctica de la combinación sabia de la sal, azufre y el mercurio y los demás elementos atómicos de los ángeles atómicos dentro de del mercurio de los sabios para crear los cuerpos existenciales del ser y aniquilar en la piedra de los sacrificios el ego animal. Eso tiene que quedar muy claro. Ahora, transmutación suprasexual, el término que usa el maestro Samael una y otra vez. Transmutar científicamente significa conducir, canalizar, dirigir con voluntad, con imaginación y con la respiración la electricidad que se genera en la planta atómica suprasexual de la novena esfera cuando el falus vertical se cruza con el yoni femenino formal. Entonces hay una inducción eléctrica. Esa inducción eléctrica produce una embriaguez dionisiaca, una felicidad exquisita, una delicia amorosa, a la cual tiene derecho el hombre y la mujer de gozar de ella, pero no eyacular el enséminis. Entonces esa embriaguez dionisiaca del dios Dionisio, que se embriagaba con el vino de la vida, con el licor de mandrágoras, con la simiente sagrada, indudablemente que nos está indicando, nos está señalando que si usamos la voluntad, el telema, el martillo de la voluntad, y respiramos el hombre y la mujer y absorbemos la energía del sexo y la canalizamos por la médula, por el sistema nervioso, la malla nerviosa, estamos haciendo transmutación. Y al llevarla al cerebro ya la energía, los pulmones están llenos y se baja reteniendo el aliento, la energía a la garganta y al corazón, y pasa al corazón del alma, al corazón de la Madre Divina, al corazón del Espíritu Santo, al corazón del Cristo y de todas las partes del ser que cooperan en la novena esfera. Y se siente una felicidad. Esa es la felicidad de Dios. El reencuentro de Dios con el alma, con la energía sexual. Hermanos de la tierra, por amor a Dios. Ese es el goce de todas las partes del ser. De pistisofía. Ese es el éxtasis divino. La embriaguez dionisiaca. La felicidad suprema. Esa es la transmutación sexual, nada menos ni nada más. Imagínense, el que tenga entendimiento, que entienda, pues, eso es así. Ahora, la samaritana, con alguien que fue instruida por uno de los apóstoles de Jesús, se acercó al bendito y le dijo: dadme de beber de la fuente, del agua de la fuente de la vida. Eso está escrito, ¿no?, en la Biblia y del Nuevo Testamento. Y Jesús, el gran Kabir, el Salvador, el bendito, le dijo: si supieras la dádiva de Dios, que significa beber del agua de la vida, me rogarías que te diera de esa agua. Y entonces tú la beberías y te convertirías en manantial de dulce ambrosía. Pero para enseñártela, ve y trae a tu marido, para enseñarte la ciencia del arcano AZF, pero en secreto. Porque en esa época no se podía hablar públicamente de la magia suprasexual. Era en secreto que practicaban los apóstoles, cada uno con sus 12 mujeres, y Jesús tuvo más de 70 discípulos con sus esposas, y Jesús con su esposa María Magdalena. Así pues, de que esto tiene que entenderse así, que esa agua de la vida que le pide la samaritana a Jesús es el arte regio de la transmutación del esperma sagrado, de la Siose Hari, de los gnósticos. Ahora bien, Jesús hizo una ofrenda mística. Después de resucitado, hizo la ofrenda mística, pero los esenios, los setianos, la gente de Cafarnaúm, de Rahor, de Qumran, los gnósticos de esas poblaciones, porque no todos eran gnósticos, las familias gnósticas, tenían altares y practicaban la ofrenda mística. La ofrenda mística es el partimiento del pan y vino, como se muestra en la Última Cena. Esa Última Cena fue ayer que la pintaron, hermano. Y la ofrenda mística la hizo Jesús hace 2000 años. La Última Cena, ahí se ve, pues, a los apóstoles y una mujer al lado, que es María Magdalena, y el pan y el vino, compartiéndola él con sus apóstoles. Y esa santa ofrenda mística la ofreció Zorocotora, Melquisedec, el rey de Salem, cuando se encontró con Abraham en una fortaleza que más tarde sería Jerusalén, hace miles de siglos, cuando existió Abraham. Entonces Abraham le pagó los diezmos y primicias, eso está escrito en la Biblia, a Melquisedec Zorocotora, el rey del mundo, que vino con su gente, y Abraham estaba con su gente gnóstica. Y entonces Melquisedec Zorocotora le dio la ofrenda mística y le entregó el santo grial, el cáliz, que significa la copa o gomor, el yoni femenino, donde se pone el néctar de la inmortalidad, el lingam generador, que se cruza con el yoni receptor, el santo grial. Esos que están buscando un pedazo de metal por ahí, una copa de hierro, de cobre, o quién sabe qué, están fuera de contexto. El santo grial es el yoni femenino de una mujer ciguacoal, de una mujer serpiente que transmuta, que no tiene lujuria para la transmutación, que está llena de amor y de belleza. Ese es el santo grial. El santo grial está dentro de la mujer. Y el hombre tiene que aprender a beber de ese grial sin eyacular el semen, de ese vino de la luz que le brinda la sacerdotisa del amor, hermano, por amor a Dios. Es la ofrenda mística. Entonces Jesús, cuando resucitó, lo primero que hizo fue dirigirse hacia su santuario secreto, donde lo esperaban los apóstoles y sus esposas y una cantidad de discípulos y discípulas, y celebró la misa gnóstica de Pistis Sofía, y celebró la santa unción, la ofrenda mística, y les dio el pan y vino. Maravilloso, ¿no, hermano? Entonces el pan supersustancial, El alimento de los hombres dioses es la simiente sagrada, que nosotros los gnósticos no derramamos como las bestias de la tierra. Ese es el pan supersustancial. Y el vino de la luz es el fuego sagrado suprasexual, que se forma en la copa de Gomor cuando el linga generador se cruza con el yone receptor. ¿Está claro? Esa es la ofrenda mística de Jesús el Cristo. Esa es la ofrenda mística de Zorocotora a Abraham. Esa es la ofrenda mística que ha traído Samael a la tierra. Esa es la sagrada Eucaristía de nosotros los gnósticos que tomaron las religiones actuales. Porque Jesús era gnóstico. Y durante más de 360 años los gnósticos siguieron oficiando en sus altares la liturgia, impartiendo la Eucaristía. Luego vino el Concilio de Nicea. Entonces Constantino creó una religión política agnóstica para gobernar el mundo, y es la que gobierna el mundo, con todas las religiones del error, las doctrinas del error, sus líderes del error y sus seguidores del error. Así pues, que esa Eucaristía, esa unción gnóstica, esa ofrenda mística, está en el pan y en el vino, pero eso debe entenderse. Nadie tiene el don de perdonar los pecados de nadie. Nadie, que quede claro. Solamente el Cristo. Es un apóstata el que se siente Cristo para liberar del homicidio, de la infrasexualidad, de la criminalidad y de todas las bestialidades a los monstruos que están dentro de las personas. ¿Qué dogmas de fe han creado tan absurdos? Y así la gente está muy contenta. Bueno, eso es sobre la ofrenda mística. Ahora, existe el elixir de larga vida. Porque una persona, hombre, mujer, que transmute sus energías sexuales durante toda la vida, nunca jamás se les acabará la potencia sexual. Por el contrario, tengan la edad que tengan, 60, 70, 80, 90, 100, 120, 200 años, tendrán la potencia de la juventud creadora. Solo los eyaculadores y las que sienten el orgasmo, a los 45, 50 años ya no sirven para nada. Son congeladores, son hielo sexual. Ya extrajeron tanto su energía que sus glándulas ya no producen. Se ordeñaron tanto sus cerebros y sus glándulas que ya no producen simiente. Pero el que transmuta, multiplica la energía vital de sus células productoras de semen, tanto en el hombre como en la mujer, entonces siempre van a tener su energía de vida común y corriente, como cuando eran jóvenes, tenían 30, 25 años, toda su potencialidad de vida. La mujer terminará su proceso de la menopausia unos días de su sangrado, unos pocos días, y se acabó y sigue con su misma potencia por a toda la vida, y se acabó el proceso de la ovulación en ella. Solamente si un hijo ha de venir, la madre divina naturaleza hace que caiga en el útero y nacerá un hijo de un hombre y una mujer Dios. Eso es muy diferente, y así es en los mundos del Cristo, es decir, de las humanidades solares que hay en el sistema solar y en el cosmos infinito. Ahora bien, el elixir de larga vida es para alargar la vida física y no morirse jamás, vivir años y siglos y millones de años. Y el día que quieren dejar el cuerpo, pues lo dejarán. O si quieren dejar el cuerpo guardado en un sarcófago como una momia viva, pues lo hacen, como lo hizo Samael, y luego vuelven y lo resucitan, porque ese cuerpo tiene el cuerpo vital dentro del cuerpo físico. Entonces así no se descompone. Mediante cierta liturgia, aquellos que han logrado el elixir de larga vida acuestan su cuerpo en un sarcófago. El ser mediante y sacerdotes, mientras cierta liturgia, sellan con sellos de luz el cuerpo vital, sellan con sellos de luz el cuerpo vital dentro del cuerpo físico. Y toda la vitalidad potencial de vida ahí está en suspenso, como una especie de estado de catalepsia, pero eso no tiene que ver la catalepsia normal a una catalepsia inmortal, pues. Quedan en suspensión y el día que ese maestro quiere, toma ese cuerpo que haya nacido en otra parte. Y sale con él y vuelve y lo guarda, y sale con él y vuelve y lo guarda, o vive con los dos cuerpos. Ese es el, para eso es el elixir de larga vida. La mortalidad es para los animales de la tierra. Porque el destino y el karma, dice Jesús el Cristo en la Biblia gnóstica pitisofía develada por Samael, que el ser humano tiene un sello en la frente que le ponen los arcontes, los regidores del destino, al bebé cuando se está formando en el cuerpo vital, dentro del vientre materno, ese cuerpo físico y vital, recibe un sello que indica la hora, día y año exacto en que ha de morir esa persona por un accidente, por una bala, por un cuchillo, ahogado, por una enfermedad o por cualquier muerte normal. Entonces, los 8.000 millones de personas que pueblan la faz de la Tierra están condenadas por destino y karma a morir como les está señalado, hasta antes de nacer. Qué triste, ¿no? Venir al mundo sin saber de dónde venimos, vivir por vivir en el bacanal y la orgía, y morir sin, pa dónde, sin saber para dónde vamos. Eso es de necios, de necios. Solo la sabiduría gnóstica de Cristo Samael con la suprasexual alquimia puede sacarnos del error y llevarnos a las herencias de la luz. Bien. El arca de la alianza que tanto buscan y que dicen algunos etíopes que ellos la tienen, eso es mentira. Eso es un engaño. Hay una cantidad de sectas que dicen que tienen el arca de la alianza, por favor. No negamos que se hizo un arca de oro puro con un ángel femenino y un ángel masculino por la forma de los cabellos, porque los ángeles son hermafroditas. Uno adelante y otro a los extremos y se tocaban con las alas. Entonces, esa arca de la alianza, arca es el arcano AZF. Y dentro de ese arca, dentro de ese baúl, está el tesoro Aryabhata Ram, está la novena esfera, está la madre, el hijo, el Espíritu Santo. En ese arca están todas las partes del ser, están los 12 apóstoles interior, no históricos, están los 7 ángeles del Apocalipsis que están dentro de nosotros mismos, están los dioses de los elementos, de los 5 elementos, pero dentro de nosotros mismos. Ese es el arca de la alianza. Están los 24 invisibles, los 5 árboles de la ley. Y infinidad de partes del ser, las 5 impresiones de la luz de Dios Madre. Y todos los valores del ser, la riqueza del tesoro de la luz, está en el arca de la alianza. ¿Quién es capaz de trabajar con el arca de la alianza? Abrir el arca de la alianza es transmutar la energía sexual para poder abrir el arca de la alianza y tener el derecho a recibir el alma humana de hombre y mujer, el tesoro de la luz que hay dentro del arca. Por eso dice la alianza, la que alía al alma divina humana de la mujer y el hombre con las diferentes partes del ser. ¿Está claro? Bueno, puedo seguir horas hablando de términos gnósticos del maestro Samael y de las culturas del mundo sobre la develación de la suprasexualidad gnóstica. Agradezco que me hayan escuchado. Mi dirección gnóstica es fernandomoya@hotmail.com o abaddelcristosamael@gmail.com. El que quiera hacerme preguntas, con mucho gusto contestaré. Que la paz más profunda reine en sus corazones. He dicho.
1: Paz Inverencial, hermanos, estamos totalmente en vivo transmitiendo desde Guadalajara, Jalisco, México. Estamos aquí ya en la sección de preguntas y respuestas, presentando a nuestro hermano abad de la Iglesia Gnóstica del Cristo Samael, Fernando Moya, discípulo directo del Cristo Samael y coordinador de las actividades internacionales de la Iglesia Gnóstica del Cristo Samael, que ya se encuentra con nosotros, que estamos muy agradecidos de estar con usted el día de hoy, hermano abad.
2: Gracias, Araí, Dios te pague, y por tu misión, aquí estamos pues para responder las preguntas.
1: Perfecto. Muy bien, hermano. La primera sentir es de nuestra hermana Margarita. Ella dice, paz inverencial, hermano. Gracias infinitas a los benditos maestros de la Logia Blanca, al venerable maestro Samael Aun Beor, a su ser, por esta enseñanza, por despertar la conciencia, por despertarnos de ese gran adormecimiento del dogma en que nos encontramos. Gracias infinitas. Paz inverencial.
2: Bueno. Adelante, pues, otra.
1: La siguiente la realiza, también es un sentir de nuestra hermana Antaris. Dice, gracias por esta bella develación que hoy nos comparte y el bello simbolismo del arcano AZF, que debemos cristalizar en nuestro interior.
2: Muy bien, hermana. Gracias. Adelante.
1: La siguiente... También es otro sentir de nuestra hermana Juanis, dice, paz inverencial, hermano Abad. Muchas gracias, hermano, por esta bella reflexión que nos comparte el día de hoy. Es un tomo de conciencia para nuestras almas. Qué bello es edificar en nuestro templo interior, empatar en el arcano AZF con la ayuda de nuestro Cristo íntimo y la Madre Divina. Gracias por esta bella conferencia.
2: Maravilloso, hermana, su reflexión. Gracias, adelante.
1: Nuestro hermano Joel dice, paz inverencial, hermano Abad. Hermano, ¿cómo influye en la energía sexual los tres factores de la revolución de la conciencia? ¿Qué efecto tienen?
2: Bueno, la energía sexual transmutada, llevada al corazón correctamente, con aniquilación del ego animal, da el impulso y la fuerza y el poder de todas las partes del ser en el alma para que practique los tres factores de la revolución de la conciencia. Que ese amor que recibe en su corazón con la energía sexual pistisofía lo retransmite hacia sus semejantes. Esa es la ley de reciprocidades. A eso vino el Cristo cósmico. Imagínense, el Cristo cósmico se encarnó a Avalokiteshvara en Samael por amor a la humanidad en la oscuridad para redimirla del pecado. De modo que eso hay que hacer y eso es lo que hace la energía sexual. ¿Otra pregunta?
1: Muchas gracias, hermano. La siguiente pregunta la realiza nuestro hermano Daniel, a quien le enviamos un saludo. Dice, hermano Abad, paz inverencial, agradezco esta interesante conferencia. Me gustaría saber si hay alguna preparación para reiniciar el trabajo de transmutación después de que la pareja ha tenido un bebé y pues no hubo actividad durante todo ese tiempo o alguna práctica. Mil gracias, hermano Abad, por su tiempo y por su respuesta.
2: Bueno, cuando la mamá tiene un bebé, pues hay que esperar los 40 días en que ella se prepara, pues, para poder transmutar de nuevo. Es una pausa de unos 40 días y puede hacer una pausa de 30 días para que la mamá se restablezca, etcétera, etcétera. Y durante ese tiempo el hombre tiene que estar haciendo el pranayama y la práctica 50 veces de voltear la lengua para atrás para no eyacular y estudiando los libros del maestro Samael para prepararse para trabajar en la fragua encendida de Vulcano. Otra pregunta.
1: Muchas gracias, hermano. La siguiente es un sentir de nuestra hermana Nancy. Dice, gracias, hermano, por la conferencia para valorar esta preciosa herramienta para renacer con la piedra suprasexual y rescatar las flores preciosas, aniquilando los defectos psicológicos en la piedra de los sacrificios.
2: Muy hermosa reflexión. Gracias, hermana Nancy. Que Dios te bendiga. Otra pregunta.
1: Gracias, hermano. Ana pregunta, ¿por qué Pedro niega a Cristo 3 veces? ¿Qué significado tiene este simbolismo?
2: Muy interesante pregunta. Un día, hace casi 50 años con el maestro Samael, me dijo, ahí en la oficina de la sede patriarcal, que las 3 negaciones de Pedro representaban las 3 purificaciones por el fuego y por el hierro. El hierro es el metal de Marte. El rayo ultravioleta del hierro es la fuerza. Es la fuerza suprasexual que nos puso en el tapete de la existencia. Las purificaciones por el... Las 3 negaciones representan la purificación con la fuerza y con el fuego suprasexual, con el impulso suprasexual, con la potencia suprasexual de la Madre Divina. Eso es lo que significa esotéricamente. Otra pregunta.
1: Muchas gracias, hermano. La siguiente pregunta la realiza nuestra hermana Andy. Ella dice, paz inverencial, Abad. Me gustaría hacerle una consulta por este medio. Cuando se es joven y no se ha planeado aún un bebé, ¿qué hace para no salir embarazada? ¿Qué se hace, perdón, para no salir embarazada? Ya que se habla mucho de que se puede salir embarazada aunque no haya derrame seminal. ¿Qué puedo hacer? ¿Me podría indicar, por favor? Gracias, gracias.
2: Bueno, el don más preciado que puede tener una mujer en la tierra es el de dar a vida, el de dar a luz a un bebé al mundo. Así le paga la naturaleza que le dio la vida. La que no hace eso es porque no tiene amor por la naturaleza. Pero hay que saber traer el bebé. Entonces la mujer tendrá que aprender a transmutar correctamente y su marido también conocer el cuerpo de doctrina gnóstico de la transmutación que está en el libro Las 3 didácticas gnósticas que está en el Facebook Fernando Moya, que son las enseñanzas del maestro Samael, estudiar el libro Matrimonio Perfecto, Misterios del Fuego, etcétera. Conocer el cuerpo de doctrina gnóstico. Y que el hombre aprenda a no eyacular el semen con la didáctica de voltear la lengua para atrás, como está ahí en ese mismo Facebook de Fernando Moya. Si no conocen el cuerpo de doctrina, ¿para qué se ponen a transmutar? Se ponen a fornicar. Entonces el hombre tiene que prepararse para realizar la cópula metafísica sin llegar al espasmo de la fisiología orgánica. Ahí están las enseñanzas, el que quiera salvar el alma, y para usted que me pregunta, para su marido. Ahora, por otra parte, si un hombre no eyacula de lens seminis, es muy difícil que quede embarazada una mujer así porque así. Solamente que le pida al Espíritu Santo, a la Madre Divina, ante el trono de Anubis, que un maestro que quiera encarnar su alma humana, pues que ella presta su cuerpo, su útero divino, para que quede fecunda. Y eso ya lo determina el Espíritu Santo y la ley divina. Entonces, eso es lo correcto, porque usar anticonceptivos es demoníaco y perverso. Es asesinar el semen, es destruir el cuerpo amarillo de los ovarios, es aniquilar las hormonas dadoras de vida y los genes dadoras de vida. La mujer que lo hace. Otra pregunta.
1: Muchas gracias, hermano. La siguiente pregunta es de nuestro hermano Daniel. Él dice, paz inverencial, hermano Abad. ¿De qué manera se puede saber que se está trabajando correctamente? Además de trabajar con los 3 factores de la revolución de la conciencia, ¿cómo se puede saber si se está trabajando en la 9ª esfera y con la muerte del ego. Gracias.
2: Bueno, el que está transmutando y no se cae sexualmente está haciendo su esfuerzo a su nivel de ser. Hay niveles de ser y niveles de ser de cada matrimonio. Entonces, mientras conserve su esperma sagrado, evite la eyaculación seminal, pida por la muerte del ego y logre pues ganarle al impulso animal violento para buscar la eyaculación, pues ahí va por la senda del camino y se irá perfeccionando poco a poco. Eso, la conciencia superlativa del ser, la divinidad, le va indicando cuál es el error que está cometiendo, qué es la falla, cómo corregirla, cuando trabaja con sana intención de buscar la perfección en el altar del amor. Otra pregunta.
1: Gracias, hermano. Pregunta nuestro hermano Joel. Paz inverencial, hermano Abad. ¿Cómo podemos o de qué manera podemos pedirle al Santo Conciliar que nos ayude con nuestro trabajo? Gracias.
2: Bueno, la pregunta es correcta. El conciliar es el Espíritu Santo, dador de vida. El cisne Calahansa. Me dijo el patriarca Samael que cualquier pecador del lodo de la tierra como nosotros, que hemos pecado contra el Espíritu Santo, jamás somos escuchados por él. Salvo que con humildad le dijéramos a la Madre Divina, Tonantzin, Devi Kundalini, humildemente te pido perdón por mis pecados contra el Espíritu Santo y te suplico en el nombre de tu Hijo el Cristo y por el amor y la misericordia, concededme la gracia de interceder ante tu divino esposo, interceder para que él me asista en esta petición y se la hace. Eso es así, no de otra manera. Y esa es la clave, pues. Otra pregunta.
1: Muchas gracias, hermano. La siguiente pregunta, bueno, este es un sentir de nuestro hermano Jesús Sandoval. Dice, hermano Abad, muchas gracias. Dice, hermano Abad, muchas gracias por esta conferencia, ya que es una toma de conciencia para nuestras almas del código luz del Santo Grial, de la ofrenda mística, de la develación sagrada que nos explica de la Eucaristía, la transmutación sexual y el poder luz que hay en ella, y con ello refinar el mandamiento de Roma. Gracias.
2: Muy bien, Jesús, por el mensaje para todos. Dios te pague. Otra pregunta.
1: Gracias, hermano. Nuestro hermano Moisés, le enviamos un gran saludo hasta Irapuato. Él dice, paz inverencial, hermano Abad, muchas gracias por la conferencia. En Tikal y Chichen Itza he visto que las dos pirámides están formando como 9 niveles. Y cuando se manifiesta el equinoccio y se observa que durante el movimiento del sol, se observa en los relieves el descenso y el ascenso de la serpiente Kukulcán. Mi pregunta es, ¿estos niveles se refieren a la novena esfera de fuego? ¿Cómo asciende por estos 9 niveles o cielos como nos indica en esta conferencia?
2: Bueno, la novena esfera, como se explicó, son los 9 cielos que terminan en la novena esfera. El cielo del Padre, de la Madre, del Espíritu Santo y del Cristo. El cielo donde habita el alma femenina, el astral, el mental superior, el astral superior, y el noveno es Yesod. Entonces, por eso esas pirámides estaban construidas para expresar el descenso de la divinidad desde los 9 cielos a trabajar con el fuego y con el agua y con la cruz y el ascenso de las mismas hacia arriba. Es increíble. Los sabios gnósticos del reino de Kukulcán, de los mayas. ¿Otra pregunta?
1: Muchas gracias, hermano. La siguiente pregunta la realiza nuestra hermana Liz. Dice, Abad, saludos, paz inverencial. Mi pregunta es, me imagino que dice reglo hasta 10 días y abundante. ¿Qué puedo hacer? Así como lo mencionó en la conferencia, que hay mujeres que duran unos pocos días. ¿Cómo lo logro? De antemano, gracias.
2: Mire, hermana, Me explicó el maestro Samael en un diálogo hablando sobre la mujer, que los ovarios tienen como una gelatina amarilla. Una gelatina amarilla. Usted ve que un huevo adentro tiene, huevo de gallina de cualquier especie, tiene una yema rojiza, amarilla, color salmón. Entonces, de ahí van brotando los óvulos cada mes. Entonces, cuando hay exceso de sangrado, significa que el cuerpo físico y vital de esa mujer le falta calcio, yodo biológico y fósforo. Entonces, cuando la gente ha vivido en los ranchos, como decimos en México, y se comen una gallina, abren una gallina que está poniendo huevos, entonces se ve una gelatina amarilla y las yemas que se están formando entre la gelatina de la yema, de esa gelatina color amarilla, color salmón, ahí están las yemitas de los huevos de una gallina. Yo las vi muchas veces en mi vida. Entonces, así es el ovario de la mujer. Entonces, cuando hay una gran cantidad de sangre, es porque tiene que tomar calcio. Tiene que calcificar su cerebro para que se calcifiquen sus glándulas endocrinas y que el calcio circule por toda la sangre. Que compre calcio coral, calcio puro, y que se nutra pues incesantemente. Eso por una parte, y el yodo biológico también hay que alimentarse con sustancias que tengan yodo. Miren en internet, dije qué alimentos tiene yodo y luego qué alimentos tienen fósforo. Entonces se da cuenta que es la cebolla. Entonces, de tanto sangrado se pierde el fósforo del cerebro y se pierde el fósforo de las glándulas endocrinas, incluyendo los ovarios. Entonces, que se apegue a alimentarse con el ritual del pan catagua, que está en el libro del Misterio de Flor al Oro Florecer: comer tierra, aire, agua y fuego y éter, comer pescados que tienen el calcio, mariscos, camarones, todo eso tiene grandes cantidades de calcio. Eso tiene que comer con calcio medicinal de coral, comer... es el elemento agua, el elemento tierra son los frijoles, el centeno, el maíz, todo lo que son granos, y el elemento aire es la uva. Todos los días hay que comer uva, y si cuando no hay uva se comen pasas. El que no hace eso está fracasado, porque aunque transmute jamás el kundalini va a subir ni la serpiente, porque no le falta el elemento aire y su aliento no lleva el elemento aire para que cuando cante los mantras se cristalice la energía en su corazón. Miren lo que acabo de decir. Y lo he repetido muchas veces. Y todas y todos son necios, en excepción, sin excepción. El que no coma uvas, la mujer y hombre, cuando hay uvas, cosecha, y no coma pasas cuando no hay cosecha, jamás despertará el kundalini, jamás ascenderá la energía creadora. Porque la uva pertenece al reino del aire, es la reina, la diosa reina de los elementales del aire, y en ella está Ejecal y está Juan el Verbo, la palabra del ser, la palabra gnóstica. Entonces, si la simiente está carente de uva, aunque transmute, no despierta el kundalini, y aunque lleve la energía al corazón, como no tiene el aliento de la uva, entonces no cristaliza nada, está perdiendo miserablemente el tiempo. Y cuando desencarne van al abismo y tienen muchos problemas, como todos. Y escuchan con las orejas de la mente y no escuchan con la conciencia del ser. De modo que hay que comer la uva todos los días de la vida. Hay que comer el fuego, la carne, dos pedazos a la semana, o dos pedazos de carne de cordero mejor. Eso es todo. cualquier otra inquietud de la señora que hace la pregunta o la joven, que me escriba a mi dirección de abagnóstico, abagdecristosamael@gmail.com o a fernandomoya@holmail.com. Otra pregunta.
1: Perfecto.

0: ni lo cumplen. Es el ejemplo superior al precepto materialista. Entonces, desde niño ese bebé va a los altares, desde niño ese bebé se le habla de la energía, de todo sabiamente, antes de a los 12, 13 años se le explica la transmutación sexual, el libro amarillo, el pranayama, y desde muy joven se le enseña a aniquilar el ego animal, haciendo la meditación de la muerte del yo con el hijo. Así el hijo puede liberarse de ese sello y de ese destino, pero ningún papá va a liberar, ningún papá ni bien intencionado ni mamá, al hijo del sello que trae en la frente del destino y del karma. Solamente si le dan un ejemplo gnóstico. Y hay veces no les da la gana aunque tengan buen ejemplo. He dicho, otra pregunta.
1: Muchas gracias, hermano. La siguiente pregunta la realiza, no es un sentir, dice nuestra hermana Judith Ramos. Gracias, hermano Abad, por esta hermosa conferencia para nunca perder nuestra energía creadora a través de la transmutación sexual, como lo menciona en la conferencia, para hacer de ello un manantial de vida eterna y multiplicar esa energía, como lo menciona. Gracias.
0: Muy bonita tu expresión, Judith, gracias. Adelante, otra pregunta si hay.
1: Sí, hermano. La siguiente pregunta es de nuestra hermana Vero, a quien le enviamos un gran saludo. Dice, paz inverencial, hermano Abad. ¿Qué ocurre con las almas que trabajan con los cinco elementos, pero no logran el equilibrio con el fuego?
0: Con las almas que trabajan con los cinco elementos, no logran con el fuego sexual, pues tendrán que refinar el mandamiento de Roma muy delicadamente. Muy delicadamente. Y dedicarle espacio a la súplica por la muerte del ego y espacio para cantar los mantras, equilibrado con el disfrute del amor, y que todo sea muy delicado, no hay más de otra, y que poco a poco, cuando comiencen a equilibrarse con los elementos, no quiere decir que porque ahorita llevo 3 meses comiendo los 5 elementos yo ya estoy equilibrado, cuando tienen 20 o 30 años que nunca han comido los 5 elementos. ¿Cuándo en meses se va a equilibrar un organismo? Tienen que pasar años hasta que lo equilibren. Otra pregunta.
1: Gracias, hermano. La siguiente pregunta la realiza nuestra hermana Nilia, a quien enviamos un gran abrazo. Dice, paz inverencial, hermano Abad. ¿Los seres del sol trabajan en la novena esfera de la misma manera que los seres de la tierra?
0: Bueno, la novena esfera del sol, los matrimonios del sol tienen cuerpos de oro puro internamente, y obviamente que trabajan en el altar del amor porque no tienen ego, y es muy diferente pues los de la tierra que con ego a los de cualquier mundo o de un sol que no tienen ego. Esas almas son muy exaltadas y ellos descienden para escalar a niveles de ser superior en la escalera luminosa de oro del sol. Otra pregunta.
1: Gracias, hermano Abad. La siguiente pregunta la realiza nuestra hermana Antaris. Ella dice, paz inverencial, Abad, mi pregunta es, ¿toda falta de virtud en el alma es por la fornicación, como la amistad, el amor, etcétera?
0: Toda falta de virtud, exactamente, tú lo has dicho. La fornicación dio vida a todos los demás demonios que cargamos dentro, los de 10.000 demonios. Eliminando ese inmundo vicio de animal y entrando por la senda de la suprasexualidad, van haciendo las flores, las virtudes, las piedras preciosas del ser en el alma. Otra pregunta.
1: Muchas gracias, hermano. Esta pregunta es de nuestra hermana Rosario. Dice, hermano, gracias por esta impresionante reflexión y explicación sobre el misterio de la transmutación sexual y la forma en que se habla de ella.
0: Es con amor para todos. Otra pregunta.
1: La siguiente pregunta es de nuestro hermano Israel. Él dice: hermano,

0: paz inverencial. La ciencia de la alquimia, ¿por cuánto tiempo fue oculta y por qué?
1: Bueno, en una humanidad caída y degenerada como esta, fue ocultada. Solamente se ha transmitido de labio a oído en los últimos 30, 40 mil años. De labio a oído, en secreto. Y al avatar de Acuario se le embistió con el poder de que enseñara públicamente la transmutación. Y yo le pregunté, ¿y por qué, maestro? Me dijo, porque como la humanidad está tan degenerada sexualmente, ahora se puede hablar. No estamos en la Inquisición, nos quemarían vivo. Entonces, esa es la situación, pues. Otra pregunta.
0: Ok, hermano. Este está un poquito extenso. Es de nuestro hermano José Eleazar. Enviamos un gran saludo a nuestro hermano José.
1: Entonces, si es muy extenso, pues,
0: no,
1: otra cosa.
0: Sí, no tanto, pero es que apenas la estaba leyendo. Él dice... No,
1: otra pregunta.
0: Esa es la última, hermano. Quiere que...
1: bien.
0: Sí. Dice, un saludo muy corto.
1: ¿Es una reflexión o es una pregunta?
0: Es lo que no sé, hermano. A ver, déjeme chance de leerla. Dice... Es un sentir, hermano.
1: Bueno, entonces agradezco infinitamente a todos los hermanos que cooperaron con preguntas para la misión y por habernos escuchado y que hagan circular por todos sus Facebook y medios de comunicación esas enseñanzas del Cristo Samael en favor de la humanidad doliente. Que la paz más profunda reine en sus corazones.
0: Muchas gracias, hermano. Gracias por esta hermosa conferencia.
1: Lo mismo a ti, Saraí, por hacer misión y amar a la humanidad. Paz inverencial.
0: Al contrario. Paz inverencial, hermano. Un abrazo.
1: Un abrazo.
0: A todos los hermanos que estuvieron haciendo sus consultas, sus preguntas, muchísimas gracias. Hemos dado ya por concluido esta hermosa conferencia, esta interesante conferencia, hermanos, para que hagamos la apertura en nuestra esencia y en nuestra conciencia de todo lo que nos habló el Abad, de esta gran revelación del Arcano AZF, de lo que implica el Santo Grial, de lo que implica la Eucaristía, lo que nos explicaba acerca de todo esto, de este gran mensaje de la transmutación, de la revelación de la transmutación sexual. Gracias. Y anhelantes en el corazón, nos despedimos anhelando que la luz del Cristo Samael sea en vuestros corazones. Paz inverencial.
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sin importar los obstáculos, el tiempo, tu pasado, tu presente o futuro, lucha sin cesar. El cielo está hecho para los valientes y no es fácil conquistar. Entre más grande sea la meta, mayor el sacrificio. Entre más alta sea la cima, más costoso el llegar. Por eso, noche, día, no dejes de andar. No pares, no mires hacia atrás.

0: 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La felicidad no depende de lo que tienes o de quién eres, sino de lo que piensas. Buda.
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2: Paz Inverencial, queridos hermanos radioescuchas, estamos totalmente en vivo transmitiendo desde Guadalajara, Jalisco, México, en esta hermosa tarde de 30 de marzo del 2019. Para todos ustedes, con toda mi alma y mi corazón, envío un gran abrazo a todos nuestros radioescuchas, a todas aquellas almas que se encuentran ya en estos instantes sintonizando Radio IQ a través de www.radioiq.com. El día de hoy vamos a presentar un hermoso tema, un tema que habla del misterio más grande, que es la transmutación sexual, el arcano AZF, que el día de hoy nos lo va a compartir con nosotros nuestro hermano Abad de la Iglesia Gnóstica del Cristo Samael, quien ya se encuentra con nosotros en estos momentos. El tema es las partes del ser autoconscientes que trabajan en la transmutación sexual. En la transmutación suprasexual, todas esas partes del ser autoconscientes que ayudan a hacer este trabajo, que gracias a ellos nos permiten hacer este trabajo de transmutación suprasexual. Para ello, pues presentando a nuestro hermano Abad de la Iglesia Gnóstica del Cristo Samael, Fernando Moya, discípulo directo del Cristo Samael y coordinador de las actividades internacionales de la Iglesia Gnóstica del Cristo Samael, que ya está con nosotros para dar paso a este hermoso tema. Hermano Abad, lo saludamos con un gran abrazo fraternal. Paz Inverencial.
3: Paz Inverencial, Saraí, agradeciendo la deferencia como moderadora de la radio para la expansión de la doctrina gnóstica a nuestra misionera internacional, Saraí, damos gracias. Y lo mismo a todos los radioescuchas a nivel internacional. Nos dirigimos a su alma, a su ser, para invitarlos a la reflexión evidente de su ser al escuchar esta cátedra litúrgica que desde el podio de mi conciencia dirijo a su alma y su ser, hermano. Primero, quiero hacer un postulado gnóstico irrebatible. La idea cosmológica y teológica tridimensional de Dios, de cualquier religión o pseudo-religión, la idea teológica, cosmológica, de cualquier cultura, de cualquier líder religioso, pastor, sacerdote, papa, lo que sea, tridimensional, es una aberración, porque Dios trasciende lo tridimensional. Dios es unidad múltiple perfecta y Él es multidimensional. El universo creado por Dios contiene varios universos, y esos otros universos, y otros infinitos. Imagínense aquí nomás en la Tierra, el microcosmo hombre, millones de criaturas de animales, de plantas, de insectos, de peces, billonadas de universos. La concepción antropológica, materialista, engeliana de los antropólogos del mundo es una aberración de la gran bestia del anticristo. No sirve para nada, no sostiene una tesis gnóstica, sirve para engañar a incautos y conducir a la humanidad por el camino de la degeneración y el materialismo. Pues una raza que no cree en Dios, porque considera que viene de un chango, de un gorila, de ahí del hombre de Cromañón, de Neandertal, y todas esas genealogías, son materialistas, comunistas, leninistas, engelistas, con sus teorías aberrantes, que no creen que existe un principio inteligente. creador. Pero ¿y su cuerpo quién lo creó? Una célula, la estructura de la célula, del hígado, del páncreas, del cerebro, de sus ojos. Principios inteligentes dieron vida al cuerpo humano y a toda la creación que hay en la naturaleza, en este planeta, en el sistema solar, en el cosmos, en la galaxia y en todos los universos. Así pues, que las teorías materialistas, tridimensionales, teológicas y cosmológicas, sobre la divinidad que existe, sobre la gente que camina sobre el planeta Tierra, son una aberración agnóstica. ¿Está claro? En contraposición a ese adefesio inmundo de la gran bestia del Apocalipsis, tenemos la divina gnosis emanada de la luz del Cristo Samael y de los dioses santos. Esa divina gnosis ha traído el gran misterio del amor suprasexual. Ese gran misterio del amor suprasexual se sustenta, obviamente, en la sexualidad trascendente. Quiero aclarar para las gentes que escuchan por primera vez, a las gentes materialistas del mundo, a los que tienen dogmatizado tridimensionalmente a Dios en forma tridimensional y teológica y cosmológica, que el altar de Dios es el sexo, que el arca de la alianza es el suprasexo, que los misterios del fuego que habla Jesús el Cristo en Pistisofía se refiere a los misterios suprasexuales, que la novena esfera es el sexo, que el arcano AZF es la ciencia de la transmutación suprasexual entre hombre y mujer, que la pradikrita yoga indotibetana es suprasexualidad trascendente hinayana. Así pues, que con el postulado gnóstico de la suprasexualidad, donde nosotros vemos a Dios en el sexo y los pervertidos solamente lo ven para masturbarse, fornicar, adulterar, copular entre masculinos, femeninos, y todos como bestias y animales, como burros y chivos para extraer el esperma, en contraposición a esa aberración animal, del animal intelectual tricerebrado, tricentrado, falsamente llamado hombre, como dice el Cristo Samael, está la suprasexualidad trascendente. Nosotros los gnósticos amamos la energía creadora del Espíritu Santo, del tercer logos, del cisne Calajanza, que nos puso en el tapete de la existencia. ¿Está claro? Obviamente, que esa energía creadora que nos colocó en el tapete de la existencia a través de nuestro padre, de nuestra madre, del esperma y el óvulo, sirve para la reproducción de la especie y también sirve para crear al hombre solar dentro de nosotros mismos. Obviamente que esa creación del hombre solar, en ella intervienen diferentes partes autónomas, conscientes de nuestro propio ser. La gente no ama a Dios porque no conoce a Dios. Todo concepto o opinión tridimensional de Dios, muy respetado, no es Dios. Toda teología sobre Dios que tenga cualquiera tridimensional de Dios, tampoco es Dios. Dios es multidimensional, se expresa en diferentes universos, en mundos, dimensiones. Así pues, que esa unidad múltiple perfecta de Dios, de los gnósticos, es politeísta, monista, integral. Escuchen. Estas son palabras que repito del Cristo Samael. Así me lo enseñó. Me dijo, mira, hermano, Dios es monista, politeísta, integral. El monoteísmo tridimensional de las religiones falsas han creado un Dios antropomorfo centrado en un trono de ignominia sobre este pobre hormiguero humano echando rayos y centellas. Los fanáticos tridimensionales de Dios le echan la culpa a Dios de su destino, de su desgracia, de su muerte, de sus enfermedades. Todos. Las culturas tridimensionales solares se degeneraron y le echan la culpa a Dios de todo lo que sucede. Y sus falsos líderes explotan ese fanatismo que les implantaron de existencia en existencia. Por encima de esa aberración tenebrosa, existe la concepción gnóstica del monoteísmo divino, expresándose como un politeísmo integral. Monoteísmo y politeísmo en una sola unidad. Dios es unidad múltiple perfecta. Todos los dioses, todas las diosas de las culturas del mundo son la divinidad suprema con diferentes nombres e idiomas. Así que en el intercambio, dice el maestro Samael, el bendito iluminador de Acuario, que en su libro, El misterio del auro ofrecer, que en el intercambio eléctrico, magnético, de las más selectas energías creadoras entre la mujer y el hombre, se expresan múltiples partes del ser. Normalmente los hermanitos equivocados del sincero, sinceros, con su idea tridimensional de Dios y su teología tridimensional de Dios, creen que son ellos los únicos que transmutan la energía sexual. Como no han estudiado pistisofía, no conocen a Dios. Y el que no conoce las partes del ser, no puede amar a su propio ser. Pregunto, ¿un hombre podrá amar a una mujer que no conoce? ¿Verdad que no? ¿Una mujer podrá amar a un hombre que no conoce? ¿Verdad que no? ¿Una mujer podrá amar a un hijo que nunca ha tenido? ¿Que no ha llevado en su vientre y ni le ha dado leche? ¿Verdad que no? Entonces, nomás pensar que Dios es la Madre Divina y el Espíritu Santo y el Cristo en forma tridimensional, euclidiana, teológica y cosmológica, es una aberración. Absurdo. Dios es unidad múltiple, perfecta, multidimensional, omniabarcante, omnipenetrante y omnisciente por siempre. Desde este punto de vista teológico, gnóstico, indudablemente que las diferentes partes del ser que existen en el alma, citadas en el libro develado por el avatar de Acuario, el bendito Samael, todas cooperan en la transmutación sexual, entiendan, todas, íntegras, cooperan en la transmutación sexual con aniquilación budista. Para que me comprendan y tomen conciencia, voy a repetir, obviamente, que Dios, Jehová, Kukulkan, de los mayas, Unaku, el dios creador de los mayas, Ra de los egipcios, Parabrahman de los tibetanos, Odín de los nórdicos, creó al hombre a imagen y semejanza de él, a imagen de Dios. ¿Quién lo negaría? El gran Kabir y sacerdote gnóstico Moisés bíblico, en el Génesis dice textualmente, lo hizo de barro, y le infundió su aliento, y en su aliento le infundió el alma. Alma a imagen de Dios lo creó. Y si Dios es unidad múltiple perfecta, compuesto por diferentes partes del ser, el alma humana, el alma femenina gemela, que son las dos almas del Cristo íntimo. Una es la conciencia del Cristo y otra es la voluntad del Cristo íntimo. El Cristo íntimo es Atman, el Purusa, el Niño Dios, el Sagrado Corazón de todas las religiones. Está el tercer Logos, el Cisne Kalahansa, el Espíritu Santo. Están las cinco impresiones de la luz o los cinco desdoblamientos de Dios Madre. Tenemos a nuestro Padre Keter, a nuestro Padre Osiris, a nuestro Padre Ometeol, Tonatiuh dentro de la cultura azteca. Nuestro Padre es el primer misterio de la luz donde brotan todas las luces y nuestra alma humana, nuestra chispa, nuestra conciencia, simplemente es la punta del rayo, de la espada, del rayo de la luz, del Padre interior, del Buda supremo, nuestro real ser, de nuestro ser, de la Madre Divina, han emanado por orden del Padre y su mandato, cuando dijo al tercer Logos y fecunda la materia prima, seminal, en la aurora de la creación, esa materia prima, los aztecas le llaman Tezcatlipoca, la gran madre. Y entonces, él, el Espíritu Santo, fecunda la materia prima y resurgen las cinco impresiones de la luz con el Cristo. La materia prima fundida con el Espíritu Santo, Dios Madre con el Espíritu Santo, de ella deviene el Cristo. El Cristo que exalcó al el Cristo cósmico. Ishwara, el Cristo cósmico. El demiurgo creador del universo. Ometeol, padre de todos los dioses de la cultura azteca, solar, mexicana. Bien, desde el vientre de la Divina Madre Kundalini brotan los cinco auxiliares. Michael, Gabriel, Rafael, Anael y Samael. Y están Zachariel y Orifiel, esos ángeles que forman las siete o los siete ángeles del Apocalipsis citados por Juan en la Biblia, en el Nuevo Testamento. Esos siete ángeles están dentro del microcosmo hombre, como están en el corazón de Zorocotora, como están en el corazón de Samael y de cada maestro de la logia blanca. ¿Comprendido? Esos doce apóstoles, de los cuales Jesús dice en Pistisofía que él los trajo al mundo dentro, porque eran parte de su ser, y que tomó la figura de Gabriel y lo anunció a cada uno de sus madres. Esos doce apóstoles, esas doce potestades, esos doce redentores, esos doce salvadores son las doce partes del ser que emanan del Cristo. Así como el Cristo emanó de esa llama, salió nuestra alma humana y nuestra alma gemela. También de él emanan los doce salvadores que vienen a esta manifestación, que vienen al caos sexual a salvar el alma, hermano. Tenemos pues las cinco órdenes de la ley. Jehú, el primer árbol de la ley. Los dos magnos guías. El segundo árbol, el guardián del velo de la luz, el tercer árbol. ¿Qué diremos de las órdenes del destino, esos ángeles? Y del receptor y emisor de la luz interior en nosotros, que es Zorocotora. Existe un Zorocotora en el planeta Tierra, el rey del mundo, pero tiene su exponente como una parte del ser en nosotros. Está Minerva Sabiduría, Anubis Interior, múltiples partes del ser cooperan en la transmutación suprasexual. Dice el patriarca Samael que los tres alientos del Padre, el Hijo y el Espíritu Santo, el aliento del Padre en el Espíritu Santo y la Madre, descienden con el Cristo durante la transmutación sexual, cuando el hombre y la mujer concentrados inhalan su energía en ese instante. Esos tres alientos descienden por los tres nadis a llevar la energía divina, eléctrica, átomos de altísimo voltaje por los tres canales centrales que van dentro de la médula formando el caduceo de mercurio y llevan esa energía a la malla nerviosa y ganglionar y neuronal del cerebro. La pasan a la malla nerviosa de la garganta para seminizarla y por último la pasan a la malla nerviosa física, vital, astral, mental y del corazón del alma causal. Cuando esa energía llega al corazón causal del alma, del hombre y la mujer unidos en un hermafrodita, entonces pasa al corazón de todas las partes del ser. Esa es la mejor alabanza que Pistisofía puede demostrar como arrepentimiento a nuestro Dios interior profundo. El que no sea capaz de cantar esa alabanza está condenado al fracaso. La alabanza que Pistisofía hace en sus arrepentimientos se refiere a la sublimación de su energía creadora hasta el corazón. Con aniquilación budista, eso es obvio. Así pues, que en el intercambio de las más selectas energías creadoras, físicas, vitales, astrales, mentales y causales de la anatomía del hombre y la mujer, unidos en una unidad biológica, con sus principios anímicos de almas, fusionados, se fusionan por el amor, porque la delicia del amor, la felicidad del amor suprasexual, la embriaguez dionisíaca deviene de Dios. Dios es amor y Dios se expresa en la vida creadora y Dios se expresa en la suprasexualidad trascendente. Cuando se embriagan las almas, no es otra cosa que el sentir del amor de la Madre Divina en sus cinco desdoblamientos. Es el sentir suprasexual del Cristo, del Espíritu Santo, de los doce salvadores, de los siete ángeles y de todas las partes del ser. El amor de todas las partes del ser produce felicidad, embriaguez dionisíaca, sublimación, éxtasis divino. Así pues, que observemos que cuando la mujer con su cuerpo y el hombre con su cuerpo, el lingam generador cruzan el yoni receptor y sus almas se funden en la unidad andrógina, es obvio que esa inducción eléctrica produce una exaltación que pone en actividad los cinco éteres de la naturaleza. Esos cinco éteres son cinco partes autónomas y autoconscientes del propio ser interior de cada uno de nosotros y de la madre natura, de la madre natura particular, uno de los desdoblamientos de Dios Madre. De ella emanan los cinco éteres, los cinco dioses de los elementos. Esos dioses de los elementos son Tlaloc y su alma gemela Chalchicuitle. Existen en el macrocosmos, en el planeta Tierra, el Tlaloc y Chalchicuitle de Sorocotora y de la diosa madre del mundo. Pero en el microcosmos existe el Tlaloc, las aguas seminales, llamado Xochitlicacán. El hombre y la mujer llegan al lugar del agua de la vida, a Xochitlicacán. Y Tlaloc, el dios interior de las aguas, se pone en actividad suprema con la exaltación erótica y su alma gemela. Porque el agua seminal y las glándulas creadoras del hombre y la mujer tienen dos componentes eléctricos, uno femenino y otro masculino.
4: El femenino es Chalchicuitle, el alma gemela del masculino. Tlaloc, en nuestro sistema seminal, tanto en el varón como en la mujer. ¿Está claro? Luego, están los dioses de la tierra en nosotros. Este microcosmo hombre, microcosmo mujer, compuesto de órganos, de células, moléculas, átomos y neutrinos, y demás aspectos tetradimensionales y superiores, indudablemente que forman el cuerpo físico tridimensional. ¿De qué está hecho el cuerpo físico? De tierra, que sale en la semilla vegetal, en la planta, en la fruta, en los cereales, en todo lo que se come, viene de la tierra y entra al cuerpo físico. Entonces, ese Quitiche y Changam, los dioses de la tierra, de Sorocotora y la diosa madre del mundo, están dentro de nosotros mismos. Los microcosmos formados de la del lo más sutil de la naturaleza, que emana del útero de la tierra, porque la tierra física es un útero donde se gestan las semillas. Así me dijo el Cristo Samael y así se lo repito. Entonces la tierra filosofal es el cuerpo físico donde, y el alma donde debe levantarse el hombre solar. El intercambio de ese par de tierras microcósmicas o cuerpos físicos de ese elemento permite que esas partes del ser que contienen a millonadas de ángeles elementales atómicos, millonadas, porque todo átomo del hígado, que son billones y trillones en todo el organismo, forman billonadas de átomos. Y todo átomo, dice el Cristo, es un trío de energía, de materia y de conciencia. Esa conciencia elemental es la que permite transmutar el átomo en energía, la materia en energía. Entonces, todos los átomos del cuerpo físico, todos los átomos del cuerpo vital y del cuerpo astral, del quien tenga esos vehículos, esos elementales atómicos trabajan en la transmutación sexual cuando la energía se activa y hay embriaguez dionisíaca. En ese éxtasis divino, todos emiten su frecuencia eléctrica, magnética, trascendental en el intercambio eléctrico, magnético del cuerpo físico, del cuerpo vital, del alma y de las demás partes del ser. ¿Está claro? ¿Está entendido? De modo que esos hermanitos que piensan que no más que Dios es Madre Divina y Espíritu Santo y que yo no más transmuto, que se salgan de ese estado absurdo, que tomen conciencia estudiando pistisofía una vez por año. Y así podrán conocer a todas las partes del ser y ver cómo trabajan en el laboratorio oratorium del tercer logos. Bueno, pues, ¿y qué diremos del aliento? Del aire, los dioses del aire, que son hijos de la madre naturaleza, de Sorocotora, de Jehová Dios, están dentro de nosotros. Juan es el verbo, es el aliento. Ese aliento que nos puso la divinidad cuando nos creó a imagen y semejanza de él, está en nosotros, en nuestra alma. Y se expresa a través de Juan, el Iao, el gallo de Abraxas, el que despierta el día cuando sale el sol. Cuando sale el sol en la anatomía oculta, es cuando el Iao se canta en el corazón, para que cristalice la energía creadora. Y eso es gracias al Juan interior, al apóstol interior y a Ejecal interior. Así como existe un Ejecal, un dios del viento, hijo de la diosa madre del mundo y de Jehová Dios en la naturaleza y del Espíritu Santo, así existe también ese aliento divino, ese principio divino, ese ser autoconsciente que se mete, se insufla, se mezcla en el aliento del hombre y la mujer, en sus bronquios y pulmones, cuando inhalan energía, para imprimirla en la base del coxis y hacerla ascender hacia adentro, hacia arriba, hacia el cerebro, hacia la garganta, hacia el corazón. ¿Y qué diremos del fuego? Los dioses del fuego en México, aquí en nuestra patria mexicana. Huehueteol. Agni, indotibetano. Rudra de la India. Los dioses del fuego están dentro de nosotros mismos. Ese dios del fuego, ese Agni interior, ese Huehueteol interior, el dios del fuego, el Cristo. Dice el Cristo Samael, Cristo es la asignatura astral del fuego. El fuego crístico divino del Cristo se insufla, penetra. Cuando el lingam generador se cruza con el yoni receptor, entonces arde la llama augusta del amor, en la embriaguez dionisiaca, en el éxtasis divino. Los dioses del fuego con el Cristo, y con el fuego del Espíritu Santo, y con el fuego de la Madre Divina, y con todos los fuegos de todas las partes del ser, se unen al fuego del alma unido y al fuego de los cuerpos fusionados en la unidad hermafrodita. Existen los dioses del éter, Indra, Sudachiva, indotibetanos. Indudablemente hay dos partes del ser que se relacionan con el éter. Los cuatro elementos son del desdoblamiento del primer elemento, que es el éter. El éter es la energía azul que se ve en las montañas y en los mares, que ya se desapareció en las grandes urbes. El éter es un desdoblamiento de la casa, es una emanación de la casa puro, que es la madre divina Kundalini Shakti. Así pues, que cuando inhalamos a través de Juan, de Jecal interior, del fuego que inhalamos, penetran por nuestras fosas nasales del hombre y la mujer el éter de vida, que contiene 5 éteres. Y ese éter de vida, cuando somos capaces de llevarlo al corazón, despierta la imaginación para ver lo que hacemos con conciencia. Ese éter de vida, esa energía cásica de vida, activa la voluntad del Cristo en nosotros, la voluntad de la Madre Divina, la voluntad del Espíritu Santo, la voluntad de los 7 ángeles internos, de los 12 salvadores y de las demás partes del ser, en el alma. Cuando se lleva la energía al corazón y se canta I, A, O, entonces penetra, cristaliza, como un sello que se pone sobre una hoja. ¿Sí? Así penetra en el alma y en las diferentes partes del ser esa energía maravillosa. Bueno, entonces, al respirar ese éter lumínico de esas partes del ser en nosotros, se activa pues la imaginación, el poder de respirar conscientemente y la gran imaginación creadora, que son partes del ser inteligente, valores conscientivos que entran al alma, cada vez con más poder y fuerza, con más energía dominadora, a medida que se transmute y se deje de eyacular el semen y se deje de extraer el orgasmo y se transmute y se transmute. La imaginación, el dominio de la respiración y la voluntad divina en el alma se multiplicará extraordinariamente. Así pues, almas que me escuchan, obviamente, que Dios Madre, como Madre Naturaleza, es el cuerpo físico con los dioses de los elementos y con los dioses del éter. Ella contiene a todos, porque todos los dioses han salido de ella. Todas las partes de nuestro ser citadas en Pistisofía por el Cristo Samael. Ahora bien, hermanos y hermanas, la madre naturaleza, que trabaja incesantemente en el intercambio eléctrico sexual, es uno de los doblamientos de Dios Madre, ¿verdad? Bueno, ¿y qué diremos de la madre maga elemental? Ella da el sentido sexual durante la cópula metafísica, cuando el alma es capaz de llevar la energía al corazón. Una y otra vez, cantar los mantras y pedir por la muerte del ego. Entonces la madre maga elemental se une en el trabajo y le deposita al alma el sentido sexual. Es la capacidad de estar en estado de alerta percepción durante la cópula metafísica para no caer y no llegar al espasmo o al orgasmo, para evitar la brutalidad que conduce a la animalidad de la inmunda fornicación. ¿Está claro? Además, la madre maga elemental, lo dice el Cristo Samael en el libro magistral Las Tres Montañas, concede el instinto natural de captación de las verdades cósmicas. Ese se insufla durante la cópula metafísica. Entonces el alma, a través de la transmutación, despierta en su alma, por la gracia de la maga elemental, ese don de la captación de las verdades cósmicas. Y reconoce que en el altar del amor está Dios y todas las partes del ser, y lo que no sea por ahí es un error. Y busca conservar el Asiosehari, busca conservar el mercurio líquido, busca conservar el agua lustral, busca conservar el vidrio líquido, la asignatura astral del fuego dentro de su anatomía oculta. Se niega rotundamente a eyacular el enséminis. Así pues, que las cinco impresiones de la luz son una unidad, como el cuerpo físico con cinco miembros, dos manos, dos pies y una cabeza. ¿Quién lo negaría? ¿Ustedes creen que la mano puede actuar derecha independiente de la izquierda o la izquierda independiente del pie derecho? ¿Verdad que no? Bueno, entonces las cinco impresiones de la luz, todas juntas, trabajan durante la cópula metafísica suprasexual. La madre divina Kundalini aniquila el ego. Cuando lo hemos comprendido, lo decapita, lo desmembra en su causa, en su triple poder, en sus causas diferentes. Aniquila la personalidad con la madre Cuatlicue. La madre muerte coopera con la madre Kundalini, aniquilando el ego animal. Entonces el triple poder del ego es aniquilado, mente, deseo y sexo, como lo explica el maestro en el libro Pistisofía. Por eso el que quiera salir de la ignorancia, de la concepción tridimensional teológica de Dios, tiene que estudiar Pistisofía y conocer a su propio ser para que lo comience a amar, si de verdad está transmutando. Y si no, fracaso. De modo pues que la madre Kundalini, con su supremo amor y el Espíritu Santo, en el alma del hombre y la mujer unidos, aniquilan el ego animal. En su causa, en sus gérmenes de maldad, aniquilan su personalidad, sus sellos, sus lazos negros, las impresiones que tiene este yo por el cual existe, los retratos, las palabras que le dan vida. Aniquila la furia del deseo, de la mente y la mala voluntad, y al pavoroso y tenebroso Mara, y los gérmenes de maldad que le han dado vida a ese tenebroso. O sea, que en una petición de varios segundos podemos pedir la muerte del ego, como la he enunciado aquí, hermano. El que no la haga es porque es negligente. Así pues, que las cinco impresiones de la luz trabajan la madre cósmica particular. Es la madre de este gran microcósmico, que se expresa como madre naturaleza, y en el interior de Vikundalini Chakti, la maga elemental y la madre Coatlicue. Es terror para los demonios y es amor y ley para el alma. Así pues, ¿qué diremos de los 12 salvadores que envía el Cristo a salvar nuestra propia alma? Una cosa son los 12 apóstoles históricos, históricos, históricos, el quinto evangelio, la quinta verdad de Samael, el Cristo de Acuario, el bendito, ha develado los cuatro evangelios. Así pues, ¿qué diremos de Pedro el Hierofante? Aquí está en la pistisofía. Cómo el Pedro del bendito Samael, ese ángel interno de Samael, Pedro, pregona los misterios gnósticos suprasexuales durante toda la pistisofía. Tuve la gloria, la dicha, la felicidad de estar frente al Hierofante, el cosmocrator Samael, por su gracia. Y ante mí a Pedro, el Hierofante del sexo del bendito Samael, instruyéndome en estos sagrados misterios que comparto con ustedes. Así pues, que Pedro es el Hierofante del sexo, es la piedra fundamental sobre la cual está edificada la Iglesia del Cristo. Pedro en nosotros y con nosotros es la piedra que desecharon los falsos edificadores de la Iglesia. Pedro en nosotros y con nosotros, indudablemente, es la piedra de redención. Ese apóstol Pedro trabaja incesantemente en la fragua encendida de Vulcano. Él nos enseña cómo descender a la novena esfera con sabiduría, cómo mantenernos en la novena esfera en estado de alerta y hacer lo que hay que hacer. Así que el Hierofante Pedro interior, ese Salvador, trabaja en la novena esfera. Juan es el verbo. Cuando cantamos los mantras, cuando se lleva la energía al corazón, esa energía divina cristaliza con el aliento y el sonido emisor de los mantras, que penetra de afuera hacia adentro y de adentro hacia arriba, hacia las diferentes partes del ser. Digo de afuera hacia adentro porque tomamos el aliento, lo llevamos al corazón y lo metemos hacia el corazón para que brille todo el corazón constelado de todos los corazones de las partes del ser. ¿Qué diremos del apóstol Santiago? Es el Mercurio sagrado, el patrón de la gran obra, magistral y de Judas, que nos ayuda con la aniquilación budista durante la magia, ayuda a la madre Kundalini Cuatlico Eros y al Cristo durante la aniquilación budista suprasexual. Cada uno de los 12 apóstoles interiores trabajan incesantemente durante la cópula metafísica, en el ruedo sacro del suprasexo. Obviamente que Andrés, nuestro Salvador interior, emanado del Cristo, forma el Nahuyolín azteca maya o la cruz en X en movimiento. Poner en movimiento el Nahuyolín. Nahui es 5, Olin es cruz, en idioma maya, azteca. Al poner en movimiento, ese movimiento pone en actividad la energía eléctrica sexual en el molinete del fuego durante la cópula metafísica. Entonces Andrés trabaja intensamente y coopera con el supremo sacrificio de la aniquilación del ego. ¿Acaso no se acuerdan que Andrés fue crucificado en una X, en forma de X en la tierra? Sus manos en las muñecas fueron amarradas una a una a caballos y sus pies fueron amarrados a dos caballos. Entonces cuatro caballos formaron una cruz y a una orden lo desmembraron los musulmanes, agnósticos que odiaban la doctrina musulmana del Cristo. porque alguno se podrá asombrar de lo que estoy diciendo. Pero los rabinos de Jerusalén, los del Líbano, los de Irán, todos son musulmanes, hermano, por favor, ¿sí? Adoraban a Mahoma, y antes de Mahoma otros dioses. Cuando vino Jesús, ya se habían degenerado durante hace siglos, y se formaron sectas musulmanas diferentes. Unos no aceptaron a Jesús el Cristo, otros pocos lo aceptaron. Conclusión, pues, que Andrés coopera en la fragua encendida de Vulcano. Marcos, el apóstol, que subió al supremo sacrificio y saliendo del templo de Jerusalén por orden de los rabinos que odiaban la doctrina de Jesús, que lo crucificaron, dieron la orden al pueblo que lo apedreara. Murió apedreado a las puertas del templo de Jerusalén. Lo destrozaron el cerebro, la garganta, la cara, la boca. Lo masacraron. Hay que subir al supremo sacrificio, hermanos, del amor. Él por ir a enseñar Gnosis murió. El Cristo Samael me dijo que en esta época no iba a pasar como antes, donde decenas de iniciados durante la Edad Media y durante 2000 años han subido al ara del sacrificio, convertidos en mártires, asesinados por la logia negra de las religiones oscuras que gobiernan el mundo. Se acabó eso. Estamos en la Edad de Acuario. Cuando mucho los que odian el suprasexo, cuando mucho los agnósticos, prenósticos, eugnósticos de esas sectas tenebrosas que usan la doctrina de Samael para engordar sus bolsillos y enclaustrar almas y no entran y dejan entrar porque son fornicarios y sus mujeres usan anticonceptivos. Usan la doctrina de Samael. Esos son hipócritas y fariseos. También, ¿acaso no usan la doctrina de Jesús millares de religiones falsas, agnósticas, y explotan a Jesús, explotan a Mahoma, explotan al Buda, las órdenes negras de la logia negra? Lo mismo, toda esa pleyade de grupos e instituciones agnósticas con banderas tenebrosas de la Gnosis, que no son sino anagaricas, hanasmusen, depravados, degenerados, que fornican como las bestias. Usan la doctrina de Samael con un gran intelecto. Se la conocen hasta de memoria. Son elocuentes en la sabiduría. Les gusta que los aplaudan, pero no dejan de ser lo que son. Animales fornicarios común y corriente. Entonces, esa gente no es suprasexual. Por eso el Cristo Samael dijo, antes de partir su cuerpo físico, un día antes, ay de mis hermanos, serán engañados. Muchos vendrán en mi nombre, los engañarán y ellos los seguirán, porque no son sino magos negros. Son palabras del Cristo Samael y no mías. Por tal motivo, cuando mucho, harán brujería, magia negra, creos al revés, pero no nos hacen ni cosquillas en la planta de los pies. Se lo repito, ni cosquillas en la planta de los pies. Sé que nos odian porque amamos la Gnosis, porque amamos al Cristo Samael, porque pregonamos la quinta verdad. Así pues, que Andrés sube al supremo sacrificio por amor a la humanidad en las almas que sirven de vehículo al Cristo mesiánico. ¿Saben quién es el Cristo mesiánico? El Cristo mesiánico son los gurúes, son los discípulos de los grandes maestros mensajeros de la luz que vienen a la tierra. Todo misionero que dé fe de los tres misterios del primer mandamiento del amor, forman parte del Cristo mesiánico en la tierra. Y entonces el Cristo los protege, los ayuda, los ilumina y los guía hacia el tesoro de la luz, para que lleguen vestidos de luz con su cristosofía autorrealizada. Benditos, pues, aquellos que permiten que su Andrés interior suba al ara del sacrificio. Así pues, que todos los 12 apóstoles, las 5 impresiones de la luz y todas las partes del ser trabajan intensamente

0: repente con mi alma y mi corazón. Me demoré 5 segundos. 5 segundos en hacerlo. Otra pregunta.
1: Muchas gracias, hermano Abad. Saludamos a todos los hermanos que en este momento están participando del chat y que nos escuchan. A nuestra hermana Laura enviamos un gran saludo. A la hermana Luz pregunta, un gusto saludarlo. ¿Cómo podemos desarrollar la imaginación?
0: Le acabo de decir, hermana, que cuando lleve su energía al corazón como soltera o como casada, una mujer en la fragua de Vulcano, entonces al penetrar el éter lumínico al corazón, se activa el éter reflector, el éter de vida, que permiten despertar la imaginación. Y solamente es posible despertar la imaginación a medida que vamos visualizando el caduceo de Mercurio o una luz blanca como de neón o como el sol que asciende, ilumina el cerebro y llega al corazón. Entonces, de esa manera, al seminizar el cerebro y el corazón, se activa la imaginación. Otra pregunta.
1: Muchas gracias, hermano. Enviamos un saludo a nuestra hermana Karina y ella pregunta, ¿cómo despertar veneración y respeto cada vez con mayor conciencia en la transmutación sexual?
0: Bueno, veneración y respeto significa no eyacular el semen. Es el respeto que merece la Madre Divina. Ese es el respeto que merece el Cristo. Ese es el respeto que merece el Espíritu Santo, la Logia Blanca. Dejar el coito inmundo, instintivo y brutal. Y andar por la ciencia sublime de la transmutación sexual. Otra pregunta.
1: Muchas gracias. Nuestra hermana Laura pregunta, me queda comprendido que todas las partes del ser ayudan en el trabajo en la novena esfera. Abad, mi pregunta es, ¿hay un orden para invocar a las partes del ser cuando se está en el altar del amor?
0: En el altar del amor hay que hacer todo lo que se ha indicado que hay que hacer en el libro Transmutación para solteros, para casados, las peticiones que el hombre tiene que hacer para aniquilar el ego y la mujer en el libro La Meditación para la Muerte del Ego, que deben imprimirlas. No hay que hacer más peticiones ni oraciones, sino primero invocamos a la divinidad antes de iniciar el trabajo. Se activa la energía creadora. Inmediatamente se cantan los mantras, después disfrutar de la dicha sexual controlada, y se cantan los mantras, y a o tres veces, 4, 5, y a o 7, qué bueno que alguien llegue a 7, maravilloso. Y después se pide por la muerte del ego. También se puede cantarle alabanzas a la Madre Divina en sus 5 impresiones de la luz. Madre Divina, gracias, gracias a Practísimo Espíritu Santo, gracias Cristo y a todo el ser por ayudarme en la cópula metafísica. Eso es todo. Otra pregunta.
1: Gracias, hermano. Esta es la última pregunta del día de hoy. La hace nuestra hermana Luz y dice, hermano, ¿cómo los yoes de la fornicación lastiman a las partes del ser con este acto?
0: Bueno, los yoes de la fornicación, de la lujuria, sencillamente le dan vida a todos los 10.000 demonios cada vez que se eyacula el semen. Y obviamente que las partes del ser que formaron el alma pues esclavizan más, y las que están arriba en los cielos sufren al ver a sus hijos, a sus virtudes en las tinieblas del error sin posibilidad de redención. Esa es mi respuesta. Esa es la última pregunta.
1: Sí, hermano, esta sería la última pregunta que tenemos hasta estos momentos.
0: Entonces, agradecemos infinitamente a todos los que me escucharon, a ti por ser moderadora.
1: Muchísimas gracias a todos los hermanos que estuvieron con nosotros el día de hoy. Les enviamos un gran abrazo nuevamente, como al inicio, fraternal, con todo nuestro corazón y con todo nuestro amor, para que esas partes del ser los iluminen. Ese es mi gran anhelo de mi alma, que los iluminen en esos actos, ya sea de oración, de transmutación, de muerte del ego, para que sus almas puedan liberarse. Paz inverencial, que la fuerza y la luz de las partes del ser estén en sus corazones y brillen fuertemente en sus corazones. Paz inverencial.

Samael aún veo. Buda Maitreya de la nueva era Acuaria. Me dirijo a vosotros, hermanos dos. Ha llegado la hora en que debemos dejar de teorizar. Es urgente que vayamos al grano, a los hechos. Mirad en derredor vuestro. Hoy la vida es práctica, hermanos. El tiempo de estar teorizando y especulando ya pasó. En el ocultismo debemos ser prácticos. Es necesario que el ser humano pueda vivir esos mundos internos de los cuales habla tanto la teosofía. Es indispensable que los estudiantes se adiestren en su cuerpo astral. Creo que vosotros no ignoráis el trío aquel de cuerpo, alma y espíritu. Ciertamente, el alma está envuelta en un cuerpo astral. Es un cuerpo maravilloso. Con ese cuerpo podemos entrar y salir del cuerpo físico a voluntad. Podemos visitar los mundos superiores, transportarlos a otros planetas, etc. Así es como nos volvemos prácticos, hermanos. En vez de estar teorizando, es mejor asistir a los templos de Hina, hablar con los maestros cara a cara, verlos, tocarlos, hablar con los Elohim, los Prajapati, poder recibir las enseñanzas directas de labio a oído. Ha llegado la hora, mis caros hermanos, de ser prácticos. La vida ahora marcha sobre rieles y la teoría se está quedando a un lado. Escuelas que no se pongan al día en cuestión práctica, prácticamente quedarán echadas al olvido. ¿Entendéis? Es decir, quedarán rezagadas, son escuelas retardatarias. La vida hoy es práctica 100%.

0: reverencial a todos nuestros hermanos de la Iglesia Gnóstica del Cristo Samael. Estamos totalmente en vivo haciendo esta hermosa presentación de, bueno, de esta hermosa conferencia, esta presentación de esta hermosa conferencia que habla de esta de la energía sexual, de esa energía trascendental, poderosa, donde se encuentra la llave para ascender a los cielos. La energía sexual creadora, ese es el tema de hoy. Enviamos a todos un gran, gran abrazo con toda el alma y el corazón a nuestro hermano Abad de la Iglesia Gnóstica del Cristo Samael, coordinador de las actividades misionales internacionales de la Iglesia Gnóstica del Cristo Samael, discípulo directo del Cristo Samael que ya se encuentra con nosotros, nuestro hermano Abad Fernando Moya, que el día de hoy compartirá este tema de la energía sexual creadora. Así iniciamos el día de hoy, enviándole también un gran abrazo a nuestro hermano Abad y muy contenta por estar aquí el día de hoy compartiendo la radio, compartiendo el micrófono con mi hermano Abad para escuchar esta hermosa disertación. Paz inverencial, hermano Abad.
1: Paz inverencial, Saraí, a tu esposo y a todos los radioescuchas, pues con nuestros respetos nos dirigimos a su conciencia, a su esencia, a su alma, a su principio divino, para que lo emancipen, se concentren, escuchen, por favor, sustentándome en la doctrina del matrimonio gnóstico del Cristo Samael, pues reflexionaremos sobre la energía creadora suprasexual y sexual. El patriarca nos dice, Samael, que debemos entender como personas de sexualidad normal, aquellas que no tienen conflictos sexuales. Y es difícil encontrar a alguien que no tenga conflicto sexual de ninguna especie. Indudable que la energía sexual se divide en tres tipos distintos. Primero, es la energía que se halla relacionada con la reproducción de la raza, la salud del cuerpo físico en general, la que se usa en la cópula entre hombre y mujer, y de ahí devienen los hijos. Y hay multiplicación de la especie. Y está relacionada esa energía creadora con la salud del cuerpo físico en general. Quiere decir que si alguien es mesurado en su conducta sexual, pues su cuerpo le va a durar más tiempo. Si fornica y fornica como un gallo en un corral, entonces se va a acabar poco a poco y van surgiendo enfermedades porque se daña el sistema nervioso cerebral gran simpático con los espasmos y los orgasmos. El segundo tipo de energía se halla relacionada con la esfera del pensamiento, sentimiento y voluntad. No se puede negar la interconexión entre la mente interna y las glándulas creadoras, tanto en el varón como en la mujer, o sus órganos de reproducción. También la mente sensual animal está íntimamente relacionada con las glándulas sexuales. El tercer aspecto de la sexualidad es la energía que se halla relacionada con el espíritu divino en el hombre. Es cuando a través del gnosticismo, porque la gnosis es sabiduría, como sabemos, comprendemos que el origen de nuestro cuerpo, de la naturaleza, de la planeta Tierra y de todo lo creado tiene un origen en la energía creadora sexual de la divinidad. Así pues, que la energía sexual es realmente y sin duda alguna la energía más sutil y poderosa que normalmente se produce a través de nuestro organismo humano. ¿Por qué es la energía más sutil y poderosa? ¿Hay una fuente de poder más grande que la energía sexual que pueda dar vida? No, ni científica ni religiosamente. No, no hay nada más poderoso que la energía que nos puso en el tapete de la existencia. Indudablemente, pues, que esa energía que circula por todo el organismo humano tiene tres esferas de pensamiento, sentimiento y voluntad. Porque la fuente creadora se exalta con el pensamiento, sea puro, correspondiendo a la mente interna, para activación, para la creación del hombre solar. O en contraposición con los yoes de la lujuria, pensando, maquinando mentalmente para excitarse. Entonces, como cada yo tiene un triple poder que es mente, deseo y sexo, obviamente eso está al cuerpo manejado por miedo, con ese elemento del amor consciente y la voluntad del alma y del ser impelen a la pareja al trabajo en el magisterio del fuego para la purificación mediante la aniquilación del ego durante la transmutación y la creación de los cuerpos existenciales del ser. Así que estos tres aspectos dan el resultado exacto de las acciones de la energía creadora sexual. Debido al aspecto tremendo, sutil y poderoso de esta energía sexual, ciertamente difícil de control y almacenamiento, es una cruda realidad. Es difícil de control y de almacenamiento. Almacenamiento solamente cuando se realiza en el magisterio del fuego con matrimonios debidamente constituidos, después de terminar el trabajo del arcano AZF, de la transmutación sexual con la aniquilación de los diferentes yoes comprendidos en el hombre y la mujer, entonces el excedente de energía que se produce y que queda almacenada para un nuevo trabajo. Eso es obvio. Y es obvio también que es difícil el control de dicha energía durante el trabajo de la fragua de Vulcano. Se necesita telema, voluntad de acero y saber cómo controlarse con las claves gnósticas que todos conocen o que están en los libros del patriarca Samael. Todos sabemos que existen ciertos canales por donde normalmente debe circular esa poderosa energía cuando transmutamos. Mas cuando esa energía llega a infiltrarse en el delicado mecanismo de otras funciones, entonces el resultado violento es el fracaso. En este caso se dañan centros delicadísimos del organismo humano. Y de hecho, el hombre se convierte en un infrasexual. Cuando un hombre copula con el único motivo, una mujer, de satisfacerse sin ningún anhelo espiritual, es todo lo contrario a compartir el ansia sexual con el anhelo espiritual durante la transmutación. Entonces, con la actitud violenta, animal, instintiva y brutal, se dañan los ganglios del cerebro, se dañan los ganglios linfáticos del organismo, se destruyen con la eyaculación del espasmo y del orgasmo. La contracción y dilatación del cuerpo, que es parecido a un orgasmo epiléptico, una contracción epiléptica, que se contrae y se relaja y bota espuma y dele, eso daña las neuronas, destruye el sistema nervioso cerebral, gran simpático y nervioso. El resultado es la inconsciencia. El resultado son las enfermedades. El resultado es el materialismo, el escepticismo y la falta de reconocimiento de que somos un alma, que tiene un cuerpo que habita dentro de un ser vivo, que es la madre naturaleza. Toda actitud negativa de la mente puede conducir directamente e inmediatamente a una catástrofe violenta durante la cópula sexual que lleva a la eyaculación del ensemine. El odio al sexo, el odio al arcano, el asco o la repugnancia al sexo, el desprecio al sexo, la subestimación del sexo, los celos pasionales, el miedo al sexo, el cinismo sexual, el sadismo depravado y su masoquismo, la obscenidad, la pornografía, la brutalidad sexual, convierten al ser humano en un infrasexual. El odio al sexo, el asco, repugnancia al sexo, el desprecio al sexo, lo encontramos en las castas de Oriente y Occidente, de los astemios y astemias o célibes, que en la búsqueda de la divinidad, con una mística verdadera o inconsciente, pretenden enclaustrar la energía creadora, convirtiéndose en los más adyectos esclavos del sexo. Y de hecho, en infrasexuales. El patriarca Samael nos instruye en sus 70 libros, en decenas de conferencias y en la Biblia Gnóstica. Debemos estudiar para recibir la enseñanza directa, escrita por el iluminado patriarca Samael. Así que toda actitud negativa, todo desprecio, la repugnancia de ver a la mujer asquerosa, al sexo inmundo y viceversa, a las mujeres célibes, ver a los hombres con asco, al sexo del hombre con asco y el de ella misma, entonces, y hacen votos falsos que nunca pueden cumplir, votos dizque de abstención, ¿cuándo lo van a cumplir? Se hacen tanto los femeninos como los masculinos, los más adyectos esclavos del sexo. Así pues, el patriarca Samael nos dice que, y la muerte segunda, existen sinceros hombres, mujeres con buenísimas intenciones místicas, y existen estudiantes, aspirantes a la gnosis, que deben engendrar sus cuerpos internos. Sabemos que deben practicar magia sexual para despertar el fuego sagrado y engendrar sus vehículos internos, para encarnar en su alma. Pero, como hay cientos, miles de gentes con cuerpos femenino y masculino que odian su propio sexo, que consideran que el sexo es lo más inmundo, yo los he escuchado, que es lo más bajo, pero prefieren tener poluciones nocturnas, soñarse fornicando aquí y acá como personas vulgares que van a prostíbulos y eyaculándose una vez todos los días, cada semana, dos veces. Esos son los astemios. La pregunta es, ¿cómo hacemos para convencerlos que están equivocados de su abstención sexual? Otros esperan que el amor eterno, divino, que venga a ellos. Son yo el místicos degenerados del hermano siendo célibes y están esperando que el Espíritu Santo baje en persona y le lleve una mujer a la puerta de la casa o viceversa. Bueno, eso de preferir tener poluciones nocturnas que tener sexo con una mujer pues eso es una aberración de pervertidos o pervertidas. Porque todos debemos comprender que a los maestros de la logia blanca lo único que les interesa es el Kundalini, la princesa Kundalini, el fuego ardiendo, el fuego despertando, el fuego ascendiendo y el fuego cristalizando en octavas en vehículos internos como vestiduras del alma. Los maestros examinan y miden la médula espinal para ver si el candidato es merecedor o ha levantado sus serpientes. Así pues que la lucha de muchos monjes anacoretas y monjas astemios pseudomísticos que embotellan el sexo entre su fanatismo religioso para recluirlo en las cárceles de sus penitencias, para amordazarlo el sexo, para esterilizar el sexo, para prohibirle toda manifestación creadora en ellos. Y se dan el lujo de dar conferencias gnósticas y hablar de gnosis, cuando son unos degenerados en los hechos, ante la ley, ante su propio ser. Ese fanatismo lo hace un vil esclavo de sus propias pasiones, un esclavo del sexo, que no hace otra cosa que pensar en el sexo. Estos son los fanáticos del sexo, los degenerados infrasexuales. Esta gente se descarga por las noches con polución asiente o con traviso, o se masturban. Quiere incluir el sexo o querer recluirlo, esto tanto como querer embotellar el sol dentro de nuestra mente animal. Así que un hombre así es un esclavo, un adicto del sexo, y sin provecho alguno, ni placer verdadero, porque se niega a tener una mujer para sentir el placer de amar y ser amado. Así pues que un célibe es un hombre infeliz, un pobre pecador infeliz. Una mujer así es una mula estéril, una esclava vil de su propio sexo que quiere esclavizar por una mística equivocada. Estos astemios irredentos son enemigos del Espíritu Santo, son gentes del abismo. Dice el patriarca Samael que a esas gentes más le valiera no haber nacido y colgarse una piedra de molino al cuello y arrojarse al fondo del mar. Eso está en el capítulo 5 del matrimonio perfecto. Así que el fuego de la abstención canaliza, dice el patriarca Samael, hacia abajo, despertando las fuerzas del abominable órgano contiguador, con vibraciones malignas, perversas. El abominable órgano contiguador origina el desarrollo de la cola de Satán en su anatomía oculta. Así pues, que la sabiduría gnóstica del Cristo Samael es su parasexualidad llevada a la práctica. Esto no es abstención. Yo he escuchado en épocas, no, yo transmuto cuando siento el deseo de transmutar, me han dicho solteros, yo me quedo asombrado. Que es que cuando yo siento, o sea que cuando la lujuria se les mete, entonces ellos van a transmutar. La transmutación de un soltero tiene que ser todos los días, mínimo una hora diaria de pranayama y una hora diaria de yao con otros mantras. Mínimo dos horas diarias para que haya un control de la energía y se preparen para cuando se vayan a casar, y viceversa. La mujer tiene que aprender a transmutar sus energías sexuales. Bueno, entonces, cuando el hombre y la mujer se unen, esto es otro punto, en el matrimonio perfecto, son los instantes voluptuosos verdaderos, inefables, donde unidos ambos forman un andrógino divino, un Elohim macho-hembra, una divinidad terrible divina. Las dos mitades separadas deben, desde el amanecer de la vida, se unen por un instante para crear. Eso es inefable, sublime. Eso es cosa de paraíso. En la época de la Lemuria, me decía el patriarca Samael y lo dijo en conferencia, pues antes de que hubiera la división de los sexos y a que apareciera el Adán del Génesis y las Evas del Génesis, el hombre y la mujer eran una unidad, un hombre hermafrodita. Estaba unido el alma humana con el alma femenina. Había una dicha sublime, una felicidad continua, impresionante. Esa dicha inefable, esa felicidad sublime, es la del reencuentro del alma con el otro, en el realismo psicofisiológico de sus más selectas energías creadoras y regeneradoras y sustentadoras de vida durante la cópula metafísica, durante la transmutación sexual, para avivar la llama augusta de Eros, para embriagarnos con el vino de la luz y aprovechar esos instantes sublimes con el verbo, con la palabra, para el hombre aniquilar sus defectos y para la mujer aniquilar sus defectos. La energía sexual, nos dice el patriarca Samael, es peligrosamente volátil y potencialmente explosiva. ¿Quién lo negaría? Un solo instante que se pierda el estado de alerta novedad, de alerta percepción de lo que hay que hacer para mantener la sensatez del alma en la cópula metafísica, puede llegar a la catástrofe. Si se pierde el estado de alerta, se infiltran los demonios de la lujuria, toman cuerpo del sexo, de la mente, de la voluntad, y ahí están dando como burros, como animales, buscando el orgasmo, el espasmo, como bestias, como chivos, como ratas, como conejos. Eso es lo que hacen los animales. La fornicación es de los animales y de las bestias de la tierra. La transmutación es la ciencia de los hombres. Eso nos lo explica el Cristo Samael en su doctrina gnóstica. Y los infrasexuales son los astemios también, y los otros demás. Bueno, durante el acto secreto, durante el éxtasis, la pareja divina rodeada de esta tremenda energía terriblemente divina, en esos instantes de dicha suprema, de besos ardientes que incendian las profundidades del alma, podemos retener esa luz maravillosa para purificarnos y transformarnos radicalmente. Por eso el patriarca nos enseñó el caduceo de Mercurio, los hilos nerviosos que salen de las glándulas tanto del varón como de la mujer, y que se unen en la base del coxis, formando lo que se llama el tribeni, y ahí ascienden, cruzándose a la altura del corazón, y cruzando y terminando esa cruz, formando un ocho en la glándula pineal, a través de un canal nervioso central. Existe una computadora, el escuadriñador K, ha comprobado científicamente que la médula que nace en la base del cerebelo del bulbo raquídeo abajo está formada por cientos de hilos nerviosos como los cabellos de una mujer, cientos de hilos nerviosos juntos que forman la médula. Esos cientos de hilos nerviosos forman la médula. Entre esos hilos nerviosos hay tres fundamentales, uno en el centro y otros dos que se enroscan como el caduceo de Mercurio, formando el ocho. El cruce está a la altura del corazón
2: y el otro cruce arriba en la glándula pineal y luego se proyectan hasta el entrecejo. Y un hilo nervioso, llamado el hilo nervioso anahata, nadi, se proyecta desde la glándula pineal bajando por la hacia el corazón, al templo del corazón. Así que nosotros podemos retener esa maravillosa energía cuando aprendemos a respirar conscientemente la exaltación eléctrica. La conducimos, la dirigimos y como una aspiradora la tomamos, la absorbemos hacia adentro, hacia arriba, con voluntad, con telema, la fijamos en la malla nerviosa del cerebro, la fijamos en la malla nerviosa de la garganta, la fijamos en la malla nerviosa del corazón y entonamos los mantras. ¿Por qué hay que cantar los dharanis? Para que se fije la energía, penetre en el sistema nervioso del corazón físico, del corazón vital, del corazón astral, mental, y entre al corazón causal del alma, para que el ser comulgue con esa energía y en la unión del alma con Dios en ese momento, cuando llega al corazón del alma. Bueno, indudablemente que en contraposición a ese sublime acto que enseña el Cristo Samael de Acuario, porque es de él el que ha enseñado la transmutación, no es de ningún discípulo propia de él, no es de ningún falso maestro, que se sienta avatara, que se sienta Dios, que se sienta patriarca. No, señor, esto lo ha enseñado es el Cristo Samael. En contraposición, cuando no se practica la ciencia suprasexual de los hombres y se realiza el sexo animal con el derrame del vidrio líquido, del mercurio, la luz de los dioses se retira, dejándolas abiertas las puertas para que entre en ese matrimonio una luz roja, sanguinolienta, luciférica. Entonces el encanto desaparece y viene la disolución y el desencanto. Después de poco tiempo, el hombre y la mujer inician el camino del adulterio, porque su hogar se ha convertido en un infierno. Observen los novios, qué hermoso es el amor. Las palabras del patriarca hablando del amor, que comienza con un destello de simpatía, que se sustancializa con la fuerza del cariño y se sintetiza con la adoración. Luego se casan por cualquier religión o por amor y comienzan a producir espasmos y orgasmos y dele y fornican. Entonces los yoes del uno y el otro afloran. El resultado es que a esos yoes no les interesa el amor. Los yoes resurgen para destruir el amor, porque el peor enemigo del hombre y la mujer está dentro de nosotros mismos, que son nuestros yoes. Y los yoes nuestros odian la luz, odian el amor del cónyuge, y por eso van a hacer la vida imposible al cónyuge. Entonces, se retira el uno o se retira el otro, y comienza los delitos que destruyen el matrimonio en la vida profana común y corriente. Todos sabemos, nos dice el Cristo Samael, que es una característica de la naturaleza movilizar enormes reservas de energía creadora para crear cualquier cosmos. Esas energías se necesitan para las creaciones de las plantas, de los animales, de los insectos, de las aves, de los peces, en sus órganos sexuales. Pero se necesita un infinitesimal espermatozoo para engendrar un hijo. ¿No se ve? 7 millones es el promedio, me decía el patriarca, de espermatozoos tiernos que se derrama cuando se llega al espasmo de la fisiología orgánica del cuerpo físico. 7 millones de zoospermos se pierden. Si hubiera inseminación artificial para inseminar 7 millones de mujeres, en una sola eyaculada el hombre podía producir 7 millones de hijos. ¿Y cuántas veces eyacula la semana? ¿Cuántas al mes? ¿Cuántas al año? ¿Cuántas en 10, 20, 30 años? Entonces, el don de la vida está en los órganos sexuales del hombre y la mujer. No se necesita sino un zoospermo infinitesimal que se une con el óvulo y da vida a un bello organismo de cuerpo de bebé, de masculino o femenino. Eso es maravilloso. Eso es un encanto. La producción, pues, de la energía creadora para crear vida. Así pues que las escuelas de regeneración gnósticas, tan mortalmente odiadas por los infrasexuales y perseguidas y perseguidos los misioneros y odiados porque enseñan la gnosis. Mire el patriarca, odiado, perseguido, y no tienen más arma los infrasexuales y degenerados del infrasexo que les gusta fornicar, que difamar, calumniar, blasfemar sobre aquellos que aman a la serpiente, a la princesa Kundalini, para que en sus escuelitas del anticristo, agnósticas, pseudonósticas y pregnósticas, sus discípulos que los usan para vivir de ellos y explotarlos, no reciban la enseñanza de aquellos que saben el conocimiento gnóstico. Ellos no tienen más que la lengua venenosa del anticristo, la baba difamante, la calumnia y la murmuración. Y lo peor es que el alma no debe comer nada inmundo, pero a la gente le gusta escuchar la inmundicia de los demás. Comerse la inmundicia de los demás, hacerla parte de su mente, hacerla parte de su vida, hacerla parte de su corazón. Las calumnias, las murmuraciones, la baba difamante, el descrédito, lo toman como una realidad y odian a esas personas. Le decía un día el patriarca Samael, en el año 75, ayer, maestro, tantas traiciones, tantos pervertidos contra su alma. Me decía, hermano, tengo callo en el corazón. Y levantó el pie derecho y lo puso sobre el muslo izquierdo. Y me dijo así, moviendo los dedos de la mano izquierda sobre la base del pie, y me hacen y ni siquiera me hacen cosquillas en las plantas de los pies. De igual manera, sabemos del descrédito público, de la difamación, de la baba difamante, de la calumnia, de los fornicarios, misioneros y líderes de instituciones, para que no escuchen las enseñanzas del Cristo Samael que Él nos entregó para darle a la humanidad doliente. Entonces, Él no bebe nada inmundo. El alma no come basuras ni deyecciones. Se alimenta con el maná del desierto, con el pan supersustancial, con el elixir de la larga vida. Ese es el alimento del alma y el espíritu divino en él. tanto en el hombre como en la mujer. Así que, como decía el sabio Wiracocha, lo dice el maestro en el matrimonio perfecto, que Moisés en el desierto mostró a su pueblo la serpiente sobre la vara y les dijo que el que aprovechara esa serpiente no sería dañado durante su trayecto en el camino hacia la luz. Todo el poder de los prodigios de Moisés, lo dice el maestro Samael, residían en la serpiente sagrada princesa Kundalini. Moisés practicó muchísima magia suprasensual para levantar sobre la vara. Moisés tuvo mujer, no fue célibe. Jesús tuvo su esposa, María Magdalena, no fue célibe. Los degenerados del infrasexo le quitaron el sexo a Jesús. Jesús era judío. Los judíos siempre se casaron. Los esenios y setianos y la gente de Cafarnaúm gnósticos y de Galilea gnósticos y de Samaria gnósticos practicaban Sahaja Baituna. Todos los 12 apóstoles tuvieron esposas. El Buda, Siddhartha Gautama, tuvo a su esposa Yosidara. Y los monjes célibes de Bután destruyeron su doctrina. Lo pintaron a ver como un célibe y ahí nacieron esas castas de yogas, astemios y todas esas cosas de Oriente. Y a su mujer la pintaron como una prostituta, como hicieron con María Magdalena los monjes degenerados del anticristo, que odian al sexo y que odian a la mujer, y Jesús no tiene sexo. Y ellos son iguales a Jesús, porque Jesús no tiene sexo, como si hubieran estado con él hace 2000 años. Así pues, Krishna tuvo esposa, Rama tuvo esposa, Mahoma tuvo esposa. No fueron fornicarios, transmutaban sus energías sensuales. Todos esos grandes hierofantes de misterios han entregado a la humanidad en épocas pasadas y muy remotas los misterios gnósticos de la luz. Así pues que es importante comprender que en el Egipto sagrado, el secreto de la magia suprasexual era incomunicable. Ese gran arcano, aquellos infelices que divulgaban el secreto, eran condenados a la pena de muerte. Se les llevaba al patio empedrado y ante un muro milenario recubierto de pieles de cocodrilo y jeroglíficos indescriptibles. Esos egipcios le cortaban la cabeza, se le arrancaba el corazón y sus cenizas eran arrojadas a los cuatro vientos. Indudablemente que la doctrina gnóstica pública de entregar la clave, como está en el libro de las tres didácticas, está en los libros del patriarca Samael, hasta esta época en la historia de todas las razas y de todas las rondas de la humanidad, se permitió por órdenes de la logia blanca del planeta Tierra, por órdenes de la orden sacerdotal de Sorocotora Melquisedec, el rey del mundo, por órdenes de Bagarara Claiva y la plana mayor del Tíbet, que embistieron al patriarca Samael como avatara de Acuario, con el círculo consciente de los cosmocratores del sistema solar, para esta época de la Tierra, que se le entregara a la humanidad públicamente la gnosis en su forma más clara, digna y pura, enseñando estos misterios con las palabras adecuadas. Y por eso, los infrasexuales del sexo odian mortalmente a aquellos que proclama los misterios gnósticos de la luz. Invitamos a la conciencia colectiva que nos escucha a retomar las armas de Vulcano, a las sacerdotisas del amor, a tensar el arco, como diera la cazadora, la diosa griega del amor, a tensar el arco de la luz y usar esas flechas para purificarse y fortalecerse con su alma liberada, para que ayuden a los débiles varones en su camino y en su impulso volitivo hacia la luz. Son llamadas, pues, las eternas femeninas. Los sacerdotes aztecas llamaban las ihuacuales, las serpientes de fuego, a levantar a los hombres del lodo de la tierra y a convertirnos en seres de luz, y viceversa. Así pues, de que la gnosis debe convertirse en autonosis, y esto significa práctica de la gnosis, autodescubrimiento gnóstico de nosotros mismos, de la sabiduría, descubrir la sabiduría en nosotros, descubrir el ego en nosotros, descubrir el poder creador que hay en la fuente de la vida en nosotros, y utilizarlo para la redención del alma. La humanidad está podrida hasta el tuétano. No sirve para el experimento solar, ya fracasó. Que alguien en esta época le interese practicar estos misterios, maravilloso para esa alma y ese ser de él. No se puede culpar a nadie porque no sea capaz de transmutar y aniquilar el ego. El maestro decía que somos máquinas humanas por un programa metido por el anticristo para fornicar, adulterar, tener todos los vicios de la tierra. Y que alguien se quiera salir de ese programa está muy difícil. Pero si alguien se sale, bendito sea. Entonces, invitamos a todas las almas a que estudien el quinto evangelio, que cada año, como el año de Acuario, el 4 de febrero que viene ahora, el año 56 de Acuario, de la era de Acuario, cada año, al terminar esa fecha, el 4 de febrero, la totalidad de la Biblia gnóstica develada por el patriarca debe haber sido estudiado por cada alma femenina y cada alma masculina que le interese conocer la sabiduría gnóstica. Los que no estudian sabiduría vivirán en la ignorancia, vivirán en el pecado, permanecerán siempre en la oscuridad y víctimas de sí mismos, porque no quieren conocer a Dios, porque las partes del ser están en pistisofía. Pistisofía es el alma. Entonces, el alma liberada de Samael el Cristo, con todas las partes del ser, está plasmada en la Biblia gnóstica. El alma liberada, la pistisofía del gran Salvador Jesús el Cristo, y todas las partes del ser están condensadas en la pistisofía. Ellos son un espejo reflejante de luz. El que entre a estudiar esa luz, la verá en su corazón. Y el que no estudie, se perderá en las tinieblas. He dicho, hasta aquí mis palabras. Si alguien quiere preguntar, con mucha claridad puede hacerlo. Si alguien quiere dar un enunciado, un sentir sobre el tema, puede hacerlo. Y si quiere refutar también, y nosotros le responderemos.
0: Muchas gracias, hermano Abad. Arturo Fernando envía saludos. Bueno, nos dice paz inverencial, Arturo Fernando. Jesús González, hermano, hace un pequeño anuncio que me parece importante hacerlo. ¿Me lo permite?
2: Claro que sí.
0: Es de nuestro hermano misionero, Fernando Alonso, quien desarrolló una aplicación para el celular. Para todos ustedes que nos escuchan, hermanos, esta aplicación es para escuchar Radio IQ por su celular, para sistema Android, y puedes escuchar la radio en forma gratuita e ir al chat y hacer preguntas durante la conferencia en vivo. Recordamos a nuestros hermanos que esto antes no se podía hacer, era o escuchar la conferencia o estar participando en el chat. Ahorita, gracias a nuestro hermano misionero Fernando Alonso, hizo esta aplicación en la cual puedes estar al mismo tiempo escuchando la radio e ingresar al chat, y lo puedes hacer también de un solo icono. El icono ya aparece en tu celular de Radio IQ y directamente te enlaza con Radio IQ. Abajito posteó nuestro hermano Jesús González el link donde ustedes le dan clic y pueden descargar la aplicación, que es totalmente gratuita y es una forma más fácil de usar la radio, porque ya está directamente ahí el link en el celular. Ya no es necesario colocar la dirección de Radio IQ, sino simplemente ahí aparece ya el icono donde solamente das clic y estás inmediatamente enlazado con Radio IQ.
2: Bien, pues felicitamos a Alonso y al hermano Jesús González por esa labor maravillosa, y pues que llegue a todos los celulares para que circule por el planeta Tierra, que así sea.
0: Nuestro hermano Eleazar, al cual enviamos un gran saludo, dice: Abad, en una pareja en la que uno de los dos sí está enamorado del otro, pero el otro no está enamorado, ¿es recomendable llegar al matrimonio con la finalidad de trabajar con el gran arcano?
2: Bueno, en una pareja que ya están, que son pareja, y que si es necesario llegar al matrimonio, pues ya no es matrimonio, porque son pareja. Los que son pareja, por cualquier religión, o por pareja que sean, o por novios, o que hacen el amor. El verdadero amor es la transmutación sexual, donde Dios, que es amor, donde el Espíritu Santo con la felicidad del amor y la Madre Divina con su infinito amor y el Cristo con su infinito amor se funden en el alma del hombre y la mujer, pues lo van llenando de amor y van trascendiendo todos los obstáculos de los egos que hay entre ellos que les impiden tener una vida feliz. La transmutación es para despertar el amor consciente del ser en el alma y amarse uno al otro verdaderamente. Esa es mi respuesta.
0: Muchas gracias, hermano. Hermano, y en el caso donde son novios y todavía no han tenido actividad sexual y uno sí se siente enamorado y el otro no, y uno quiere llegar al matrimonio y el otro está en duda, ¿qué es recomendable hacer, hermano?
2: Bueno, amor es ley, pero amor consciente. Si alguien no te quiere, entonces, ¿por qué insistir con alguien que no te ama? Porque va a ser una relación dolorosa, sufrida. La relación está basada en la relación de pensamientos, igualdad de sentimientos, de voluntades y anhelos de espirituales, así dice el maestro Samael. Entonces, pues habrá que invitar al que no esté enamorado a que estudie la gnosis, a que la practique, a que vaya a las conferencias y que se vaya preparando si le interesa. Y si no le interesa, pues a nadie se le puede obligar que te ame o que no saben. Eso no se puede. Bueno, ¿qué más? Otra pregunta.
0: Muchas gracias, hermano. Luis Torres dice: paz inverencial a todos, saludos desde Pirúa, Perú. Pirúa, Perú.
2: Bueno, Pirúa, Perú. Maravilloso, gracias.
0: Nuestro hermano Diego, al cual enviamos un gran saludo, dice: estimado Abad, muchas gracias por sus palabras. ¿Qué puedo hacer para tener más voluntad y no dejarme llevar por la corriente?
2: Es muy sencillo. Eso no es sino 2 horas de transmutación diaria. Cuando tú te vayas concentrando a hacer pranayama, media hora por la tarde y media hora de transmutación y ya, o por la mañana después del pranayama, y lo vas haciendo hasta llegar a 2 horas, tú vas despertando la voluntad, esa te ayuda a trabajar en la meditación de la muerte del ego y pidiéndole en la oración al Cristo su divina voluntad a tu alma, pidiéndole a la Madre Divina Virgen su divina voluntad a tu alma, pidiéndole al Espíritu Santo su divina voluntad a tu alma, para poder practicar la gnosis. Otra pregunta.
0: Muchas gracias, hermano Abad. Jesús González realiza la siguiente pregunta. Dice, paz inverencial, hermano Abad, gracias por sus palabras de luz y conciencia. Por favor, háblenos en estos tiempos si se va a aplicar la misma destrucción de la humanidad como se hizo debido a la fornicación que fue la causa de la destrucción de las ciudades de Nínive, Sodoma y Gomorra y de Jerusalén.
2: Bueno, como dice el maestro Samael en su conferencia del año sideral, que el Manuvan Baibalbata, el Noé bíblico, cuando los necios del anticristo, los poderosos, los reyes, los grandes de la tierra se reunieron en un templo gigantesco atlante y le dijeron, ¡sálvanos, Ramú! Y él les dijo, no, ya os lo había dicho, ahora pereceréis con vuestras mujeres, con vuestras joyas y con todo lo que tenéis. Y aquellos en el futuro, en la nueva raza, que hagan lo mismo que vosotros, también les pasará lo mismo. La destrucción de Sodoma y Gomorra, pues es la misma destrucción que va a haber ahora. Mil veces peor, millones de veces peor a la raza humana. Palidece a lo que va a suceder en breve. Con la llegada de Hercólogos y antes la guerra biológica, el gran holocausto nuclear y químico y biológico. Otra pregunta.
0: Muchas gracias, hermano Abad. Margarita Zúñiga dice, paz inverencial de corazón.
2: Bueno, un saludo para tu alma y para tu esposo y tu hijito. Que la paz sea en tu ser.
0: Jesús González tiene otra pregunta. Dice, ¿nos puede hablar de la relación del terrible defecto del alcoholismo, drogadicción, fornicación?

0: la doctrina gnóstica del Cristo Samael, sus libros y la Pisti Sofía. Otra pregunta.
1: Muchas gracias, hermano. El Eleazar dice, muchas gracias, Abad, cada conferencia que nos da está llena de luz, gracias de todo corazón, y que el Cristo Samael siga iluminando a su persona y a su alma y a su ser para que sigamos aprendiendo la bendita gnosis.
0: Bueno, gracias por tu amor y lo retornamos. Que la paz sea en tu ser y en los que amas.
1: Que así sea. Hermano Abad, también le manda saludos la hermana Antaris. Dice que un gran abrazo.
0: Lo mismo, Antaris, para ti y tus hijos, un abrazo de corazón. Que el amor del Cristo reine en todos.
1: Estas han sido todas las preguntas, hermano, que el día de hoy tenemos aquí en el chat. Hemos ya dado la lectura a todas estas consultas que nuestros hermanos hacen, que agradecemos mucho, hacen a través del chat de Radio IQ.
0: Pues maravilloso. Vamos a reunirnos el próximo sábado sobre un tema de los extraterrestres. Vamos a hablar sobre la revista Pleiades 1, sobre la verdad de los extraterrestres, de las humanidades interplanetarias y todo eso. Entonces, que la paz más profunda reine en sus corazones y gracias por escucharnos.
1: Que así sea, hermano. Muchas gracias por esta hermosa disertación, por esta conferencia que el día de hoy con este amor para nuestras almas nos ha dado. Muchísimas gracias. Bien, hermanos, paz inmerencial. Como ya bien lo escuchamos a nuestro hermano Abad, el siguiente sábado se estará haciendo esta conferencia de la revista Pleiades 1, una revista que está preciosa, preciosa.
0: Ah, tiene... la puerta estaba aquí. Sí, hermana, sigue hablando.
1: Sí, tiene unas imágenes muy bonitas. Vamos a tener un pizarrón de imágenes. Recordamos a todos los hermanos no perdérsela. Vamos por aquí a agregar una carpeta para que ustedes puedan acceder a las imágenes de la revista Pleiades 1. Va a estar acompañada de la disertación de nuestro hermano Abad. Va a ser una conferencia audiovisual. Los invitamos a todos a que no se la pierdan el siguiente sábado a las 3 de la tarde, tiempo de la Ciudad de México. Paz inverencial. Que el amor y la paz reine en vuestros corazones.

0: practicar.
1: No desmayé. Por favor, os ruego, practicar. Es urgente que practiquéis para que podáis ver, tocar y palpar las realidades de los mundos superiores. Hay que dejar las teorías y al grano, a los hechos, a la práctica, mis caros hermanos. A la práctica, repito, a la práctica. La mayor parte de los hermanos han perdido el tiempo. Teorizando, nada más que teorizando. Enormes, inmensas bibliotecas. ¿Para qué? Millones de volúmenes. Sin embargo, los pobres estudiantes no tienen facultades, no saben viajar en cuerpo astral, nunca han hablado con un maestro, no han podido jamás conversar con un heroín cara a cara. Eso es muy triste, el estado en que se encuentran. Cabezas llenas de teorías y de confusión, eso es todo. Es necesario que vosotros os seáis prácticos, mis caros hermanos. La teoría, no, es perdera de tiempo inútil. Ser práctico, tener mucha fe, no os canséis con estos ejercicios que os hemos dado. Sabed que yo, Samael, aún peor, soy vuestro avatar, soy vuestro Buda Maitreya. He descendido de los mundos superiores para enseñaros, para ayudaros. Estoy con vosotros, invocadme cuando vosotros me necesitéis. Ningún trabajo os cuesta a vosotros. Concentraros intensamente en mí e invocadme. Podéis invocarme mentalmente, que yo concurriré a vuestro llamado para ayudaros intensamente. Estoy dispuesto a ayudaros. Quiero despertaros. Quiero iluminaros. ¿Entendido? Saber que yo no he descendido de los planos superiores para perder el tiempo. Yo descendí para ayudaros. Descendí de los mundos superiores para trabajar con vosotros, para serviros. Soy vuestro amigo, vuestro verdadero

Era malo que os aprecie con todo el corazón. Es necesario que vosotros tengáis toda la fe en mí. Estas enseñanzas que estáis recibiendo vosotros se difundirán por toda la faz de la tierra, hermanos. Ha llegado la hora en que nosotros debemos lanzarnos a la lucha con estas enseñanzas. Ha llegado la hora en que nosotros debemos preocuparnos por conocernos a sí mismos profundamente, terriblemente, hondamente. ¿Entendido? No estáis solos. No estáis solos, repito. Estoy yo con vosotros en espíritu y en verdad. Que lo oigan los siglos, que lo escuchen las edades. Estoy con vosotros en espíritu y en verdad. Estoy muy cerca de vosotros. Cada vez que vosotros pensáis en mí, yo estoy con vosotros. Y estaré con vosotros, hermanos míos, hasta la consumación de los siglos. Continuad adelante, con valor, con voluntad, con tenacidad.

0: Desde el pódium de mi conciencia me dirijo a cada uno de los que me escuchan, almas del mundo, para invitarlos a la reflexión evidente del ser sobre este tema, los falsos dogmas de fe de la ciencia materialista del anticristo. Entre ellos, reflexionaremos en voz alta sobre el dogma tridimensional euclidiano. Toda la ciencia y todas las percepciones de los seres humanos que caminan sobre la faz de la Tierra se desenvuelven sobre el largo, ancho y alto la forma tridimensional euclidiana. Toda la ciencia actual solamente se manifiesta a través de este dogma de fe, desconociendo que existen paralelas dimensiones a esta tridimensional euclidiana, por encima y por debajo. El dogma tridimensional euclidiano tiene, como dice el patriarca Samael, en estado retardatario, regresivo a toda la ciencia materialista dogmática del mundo. Está en estado estacionaria, no puede avanzar, porque la geometría, las matemáticas, todos sus experimentos se sostienen bajo la ley euclidiana. Pero existe una cuarta vertical, un mundo tetradimensional euclidiano. Einstein dijo, energía es igual a masa. Y más allá de la barrera de la velocidad de la luz, está la cuarta vertical. El hiperespacio. Así pues, de que es necesario abrir las puertas a una ciencia tetradimensional, a unas matemáticas tetradimensionales, a una geometría tetradimensional, para que el ser humano logre algún día crear naves cósmicas capaz de surcar el espacio a velocidades luz. Obviamente que el dogma tridimensional de Euclides no permite ver el pasado ni el futuro. Está en estado estacionaria todas las ciencias. Y el resultado es esta anarquía materialista en que vivimos hoy los habitantes de este planeta Tierra. El dogma de la antropología materialista. Este es altamente tenebroso y peligroso. Ellos le han quitado, todos los antropólogos de todas las naciones del mundo, le han quitado el alma al ser humano. Le han quitado la conciencia al ser humano. Le han quitado el espíritu divino, los antropólogos materialistas, al ser humano. Al enunciar con las genealogías de Haeckel, de Engels, las teorías materialistas de Marx, esas genealogías que nosotros veníamos de animales que vivían en el océano, como tiburones, luego sacaron las cuatro extremidades y tenían cuatro patas, luego se convirtieron en simios, y la evolución en monos, catarrinos, hasta en ratones. Yo no conozco sino los que están en las bibliotecas. Así puede que han abusado de esqueletos, de cráneos del hombre de Java, de Cromañón, de Neandertal, simios, diciendo que de ahí veníamos. que éramos tribus de hace 4.000 años apenas o 5.000, de allí nomás, y que esa es la historia total de la humanidad, y han creado ese dogma de fe, y ese dogma materialista se enseña en los colegios, se enseña en las universidades, se le lava el cerebro a los jóvenes, se le siembra esa falsa ciencia materialista que aleja el alma de Dios y que no permite que aquellos que le siembran ese dogma acepten que tienen alma. Entonces, al no tener alma, pues da lo mismo ser bueno que malo. Y esta es la locura en que vive la humanidad actual, debido a ese dogma materialista de la antropología materialista de todas las naciones del mundo, enemiga de Dios, del Cristo, de la inteligencia cósmica creadora. Así pues, de que existe el dogma falso de la evolución, de la creación del hombre. Pero no más se meten en ese dogma. Imagínense, diciendo los antropólogos materialistas que una rosa, antes de ser rosa, era un zancudo o era una rana, porque había evolución de las especies. ¿Cuándo en la vida los materialistas, antropólogos o científicos de este planeta Tierra han visto salir una especie de otra? ¿Cuándo han visto salir una especie de otra? Nunca. Nunca y nunca la verán. La inteligencia cósmica, directriz de este planeta en el que nos movemos y tenemos el ser, tiene diseños específicos para cada planta, para cada animal, para cada ave, para cada pez y para cada criatura humana. Nosotros nos movemos dentro de un ser inteligente, con principios creadores, que es la madre naturaleza, la que odian los antropólogos materialistas y la ciencia materialista, con su dogma de la guerra, por la codicia, por el poder, por el orgullo, por la soberbia de ser los amos de algo que no pueden ser dueños de ellos. Entonces han destruido ecológicamente este planeta Tierra. Tierra, aire, agua. Están contaminados hasta el tuétano. Todos los desechos atómicos de los Estados Unidos, de Rusia, de China, de la India, de Pakistán, de las Coreas, de todos los desechos atómicos, los guardan en tanques especiales y los tiran al mar desde 1945 y cientos de esos tanques ya se disolvieron. El mar está lleno de radioactividad, el aire está podrido por las emisiones de las fábricas, de los automóviles, etcétera. El mar está envenenado, los ríos, los lagos. Y la guerra, el dogma de la guerra para tener el poder, lavándole el cerebro a los niños con caricaturas de guerra, de matar, de asesinar desde pequeños, no les da vergüenza, raza degenerada. Entonces el niño crece, ya es un mercenario, listo para la guerra cuando lo llamen. De carne de cañón de los poderosos. Pero ¿por qué ellos no van y por qué no envían a sus hijos de carne de cañón? ¿Por qué no lo hacen ellos? Bueno, así que ese dogma materialista de la falsa ciencia del anticristo es terrible. Ellos se sienten los amos del universo. Los únicos que tienen la preferencia de la vida entre los 12 mundos del sistema solar y los millones de planetas que hay en la galaxia, y billonadas y trillonadas. Sí, la gente del planeta de los simios, los poderosos de la Tierra, la gente del planeta de los simios, ¿sí se acuerdan de esa película? Ellos se sienten los únicos que tienen la preferencia en este mundo. Y han hecho de él una cloaca, una porquería llena de genocidio, ecocidio, homicidio, infrasexualidad, drogas, prostitución, ¿No les da vergüenza a los líderes del mundo haber creado y sembrado en la raza todos los medios para degenerarla y gobernarla por el terror y el miedo? ¿Creen que no van a pagar lo que están haciendo? ¿Creen que no existe un castigo para todos los perversos que han actuado y actúan actualmente así? La ley superior dice, haz lo que quieras, pero de todos tus hechos tienes que dar cuenta. Haz lo que quieras. Las leyes de los hombres sirven para corromperse, venderse, negociarse, y algunas son justas. Así que el dogma de la falsa ciencia del anticristo, de la psicología moderna, que astutamente los tenebrosos de la logia negra encarnados han sembrado, que la ira, el odio, la masturbación, el asesinato, el infanticidio y todas las aberraciones de este mundo que cargamos personificada por los siete pecados capitales de la ira, el odio, la lujuria, la pereza, la envidia, etcétera, etcétera. Como decía Jesús el Cristo, aunque tuviera paladar de acero y lengua de hierro, nunca terminaríamos de enumerar las abominaciones que cargamos todos dentro, en mayor o menor grado. Entidades psicológicas tenebrosas que los psicólogos materialistas llenos de orgullo decretan que son simples reacciones de las células nerviosas neuronales del cerebro. Una mujer mata a su hijo, lo aborta. Un hombre mata a su mamá, a su papá. Un avión va y tira un racimo de bombas sobre un pueblo y una nación. No, esas son reacciones nerviosas del cerebro. Esa es la psicología barata del anticristo, de la película del planeta de los simios. Esos psicólogos actuales y psiquiatras están más locos que los locos. Es la terrible realidad. El anticristo, la falsa ciencia, la logia negra del planeta Tierra encarnada en los líderes que gobiernan el mundo, indudablemente saben perfectamente que existen entidades psicológicas, animalescas, monstruosas, que viven en espacios psicológicos interiores. Así como existe un espacio tridimensional y un espacio tetradimensional y un hiperespacio, también existe un espacio interior psicológico. Nadie puede negar que entre un átomo y los protones y los neutrones existen espacios. Y en los estados intermoleculares existen espacios. En esos espacios intermoleculares de la mente, del centro emocional, instintivo, motor y sexual, habitan cantidad de entidades tenebrosas, de ira, de odio, de lujuria, de mentira, de engaño, de falsedad, de rencor, de venganza, que nos caracteriza a todos en mayor o menor grado. Entonces, la psicología barata es un dogma inventado por la logia negra que tiene esclavizado a la pobre humanidad y que favorece a los laboratorios con las medicinas que degeneran el sistema nervioso neuronal. Trabajan para ellos y se sienten dioses, conocedores de la vida del ser humano. Esos son la gente del planeta de los simios, la psicología materialista con su dogma y el dogma de la psiquiatría materialista. Mientras no se reconozca que esos siete pecados capitales nombrados por Jesús el Cristo, cuando dijo que le sacó siete demonios a María Magdalena, y que cuando exorcizó y le sacó un demonio a una persona, antes de eso le preguntó quién eres
1: Y la entidad que estaba poseída, como la de la película del exorcista, le dijo: soy legión. Cargamos legiones de entidades dentro de nosotros mismos. Está la psicología gnóstica de la luz, es aborrecida por la ciencia materialista, de la psicología materialista, con su dogma absurdo, ignorante y perverso. Así pues que es necesario comprender que la logia negra ha creado una cantidad de dogmas para esclavizar con la ignorancia, el temor, los vicios, las guerras y la devaluación humana, y tener a la raza en este estado en que se encuentra. Ahora, ¿qué diremos de los dogmas del falso feudalismo democrático, político, económico? Ese es un gran dogma. ¿Se acuerdan esa gente del medioevo o de hace 1500 años, o 1000 años, o 500 años, los señores feudales, con sus castillos, sus casas elegantísimas, y alrededor el pueblo viviendo en chozas inmundas, pobres, descalzos, con frío, trabajando para ellos? Ellos recolectaban la cosecha y le daban una parte a sus esclavos, los señores feudales. Si matas un venado, un conejo para subsistir, serás condenado a la pena de muerte. El señor feudal tenía derecho de pernada y de primera noche, y primera noche. Es decir, que la primera noche de cualquier plebeyo le pertenecía al señor feudal. Eso es obvio, ¿no? Así era antes, primera noche. Estaban en matrimonio, venían los soldados, le quitaban la mujer al pobre hombre y se la llevaban. Allá la disfrutaban y luego la traían ya embarazada. Esa es la prima noche. Que salió de Inglaterra, pervertidos, degenerados, los señores feudales. Y derecho de pernada es que aquel señor feudal, señor obispo, tenía derecho a tener sexo con la mujer de cualquier hombre casado. Si el hombre salía a trabajar al campo, cuando llegaba encontraba unos soldados en la puerta y los zapatitos del señor obispo afuera. No, pues el señor obispo está trabajando con su mujer. Tiene derecho de pernada. Así era en el medioevo, hermanos. Y gentes que me escuchan. Derecho de pernada. Ese feudalismo ahora existe. Disfrazado de democracia. Feudalismo disfrazado de democracia. No existe ninguna democracia. El feudalismo falso con su dogma de democracia tiene esclavizada toda la raza humana en todas las naciones de la tierra. Existe un marxismo, leninismo, capitalismo, que es muy diferente a la realidad de una verdadera democracia. Existe un pulpo tenebroso, con tres cabezas monstruosas, como las cabezas chatas de que habla el Dante Alighieri, del perro que está a la entrada de los infiernos atómicos de la naturaleza, el cancerbero. Esas tres cabezas inmundas de serpientes y de perro de los infiernos están personificadas por el falso comunismo, el capitalismo y las falsas religiones con sus dogmas. Ellos gobiernan el mundo, pero esos tres perros, esas tres serpientes, las maneja un poder humano tenebroso. Ellos saben quiénes son y nosotros sabemos también. Así pues, que lamentablemente con la degeneración de la raza humana, no se dan cuenta de que estamos viviendo dentro de un tremendo y espantoso feudalismo democrático, político, económico, disfrazado con la tecnología. Te dan celular, te dan carro para que pagues por 20 años, etcétera, etcétera, eres esclavo. te permiten ir a una universidad para que trabajes en sus empresas, etcétera, etcétera. Carlos Marx era rabino judío. Cuando murió Carlos Marx, le hicieron exequias de rabino, porque era judío. Y se creó la, y él creó la dialéctica materialista, económica, democrática. Increíble, ¿no? Bueno, así pues, que abrir los ojos, vuestro entendimiento, y comprender la necesidad de saber que el anticristo es la falsa ciencia, las falsas religiones, que odian al alma, que odian a Pistisofía. Así que el patriarca Samael dice: los escépticos, saduceos, materialistas, son enemigos del Eterno, odian al Cristo, al alma o Pistisofía. Pistis es poder y Sofía es sabiduría. Odian, pues, las fuerzas siniestras personificando al anticristo y da vida a la ciencia materialista para enajenar al ser humano. Los hipócritas de siempre, los que confunden la letra que mata con el espíritu que vivifica, son los secuaces de las sectas muertas, que nada saben de esoterismo crístico gnóstico y odian y maldicen al alma. Pistisofía. Dice el maestro: mas escrito está con letras de fuego que las sandalias de Pedro, el pescador, volverán a Roma. Así pues, que todas las organizaciones místicas materialistas que se pronuncian contra los misterios suprasexuales pertenecen a las escuelas de los Baales. Pertenecen a las escuelas de los Baales con sus dogmas. Las organizaciones materialistas religiosas que desconocen al Cristo y al alma, aunque digan que el Cristo es amor, pero la conducta de ellos está llena de odio, de lujuria, de masturbación, de fornicación, de infrasexualidad, y todos se creen santos y que van a ser salvados porque están en su religión. Pero nadie acepta que cargamos defectos y que hay que aniquilarlos. Así que los dogmas de fe ciega, sistematizada, son una paralela de esa gente de la película del planeta de los simios. En este estado decadente de degeneración en todos los aspectos de la actual raza, no se espera sino dolor, guerras y muerte. Ha llegado la hora de la gran rebelión interior, una rebelión de conciencia, de reconocer realmente lo que somos, para cambiar, estudiar los misterios suprasexuales, para entrar por la ciencia del tantrismo y la suprasexualidad sexual, que conduce al alma, de la materia al espíritu y de la tierra al cielo. Realmente los dogmas materialistas, científicos, religiosos, etcétera, son la causa, causorum, de este malestar que habita en la raza humana actual. Nos ha llevado a la decadencia moral, física y espiritual. Solo mediante una regeneración suprasexual, aceptando que tenemos una psicología formada por múltiples defectos animalescos y perversos, podrá llevarnos a un cambio radical. Que la fuerza de la luz del gran arquitecto del universo, que el principio creador en el que nos movemos y tenemos el ser, resplandezca gloriosa en todas las almas de la tierra. Que la paz más profunda sea con vosotros.
2: Paz Inverencial, estamos totalmente en vivo, retransmitiendo desde Guadalajara, Jalisco, México, totalmente en vivo, ya siendo las 3:23 de la tarde. Vamos a presentar a nuestro hermano abad de la Iglesia Gnóstica del Cristo Samael, recordemos, discípulo directo del Cristo Samael y coordinador de las actividades internacionales de la Iglesia Gnóstica del Cristo Samael, que ya se encuentra con nosotros y estamos, pues, en este espacio de preguntas y respuestas, en este espacio de esta conferencia que acabamos de escuchar, los falsos dogmas de fe de la ciencia materialista del anticristo. Como bien escuchamos, de esta manera los invitamos a realizar sus preguntas y sus consultas a través de los distintos medios que tiene Radio ITCO. Hermano Abad, paz inverencial, un gran abrazo.
1: Paz inverencial, Saraí, me alegra oírte. Aquí estamos a responder.
2: Perfecto, hermano. Vamos a darle lectura a la primera pregunta que ya tenemos aquí. Enviamos un saludo a todos los hermanos que están participando del chat, a los que tenemos conectados ya en este medio. La primera pregunta la realiza nuestra hermana Margarita. Ella dice, paz inverencial, desde Guadalajara envío un cariñoso saludo, agradecida por esta conferencia para el despertar de la conciencia. Hermano, se habla mucho del eslabón perdido. ¿Qué nos puede compartir sobre este tema de ese eslabón perdido de la evolución? Muchas gracias.
1: Bueno, la antropología materialista habla de un eslabón. Una cadena tiene varios eslabones. Ellos buscan el eslabón en que se conecte a la figura humana, a la estructura biológica humana de mujer y hombre con la de los simios. Y solamente apelan a las semejanzas. Un eslabón en semejanza es el hombre de Cromañón, el hombre de Java, el hombre de Neandertal y otra cantidad de gorilas y simios, Pithecanthropus, goriloides. Ellos quieren encontrar entre esos y el hombre actual, físico-químico, un eslabón, y nunca lo van a encontrar porque no existe. No existe ese eslabón. El hombre auténtico, un maestro de la logia blanca con su pistisofía autorrealizado, sus cuerpos existenciales del ser, es un ser autorrealizado, es un hombre Dios, es un ángel perfecto. Entonces, con cuerpo humano no se puede encontrar un eslabón que lo ligue en semejanza a la humanidad actual, en semejanza física. Y eso que entre comillas. Pero la semejanza de la humanidad actual a esos hombres goriloides, pithecanthropus antiguos, es absurda. No coincide. Entonces jamás verán el eslabón perdido. Nunca. Otra pregunta.
2: Muchas gracias, hermano. La siguiente pregunta la realiza nuestra hermana Antaris. Ella dice, hermano Abad, se habla mucho de la evolución, pero esta raza va en una involución, ya que estamos agotando los recursos naturales de este hermoso planeta Tierra y cada día se van degenerando más los valores. ¿Esto se debe a la fornicación de esta raza humana y al fortalecimiento de los yoes? ¿A mayor oscuridad, mayor involución?
1: Es correcto, no hay que añadir más palabras a tus palabras, Antaris. A mayor corrupción, mayor involución. Toda la humanidad que tiene sexo para funcionar, pues fornica. Entonces eso despierta a todos los otros yoes demonios psicológicos y hacen aquelarre y tienen a esta humanidad y este planeta en agonía ecológica. Y eso es la cruda realidad de los hechos. Otra pregunta.
2: Muchas gracias, hermano Abad. La siguiente pregunta la realiza nuestro hermano José Luis, a quien le enviamos un gran saludo. Él dice, le saludo con afecto, hermano Abad, paz inverencial. ¿Los dogmas de fe son creaciones para manipular las masas? o es solo por ignorancia que se crean?
3: La logia negra está despierta en el mal y para el mal. La logia negra tiene encarnado en los líderes del mundo y en los que gobiernan en secreto, detrás de los gobiernos que existen, seres siniestros, despiertos en el mal y para el mal. Entonces ellos intencionalmente crean esos dogmas de fe, que saben que eso no es cierto, como el dogma de fe de que los seres humanos de otros mundos son monstruos, lagartos, anunnakis con cabezas deformes como de libélula, de mosca, de lagartos, que seres monstruosos como los que cargamos dentro. Entonces ellos saben que eso no es así, pero quieren que la humanidad actual los adoren a ellos, que adore a la bestia como lo hace, y que le tenga terror y miedo a los hombres verdaderos. Entonces los dogmas de fe son creados intencionalmente para fanatizar, dogmatizar y esclavizar, como tienen esclavizada esta raza, la logia negra, que es la que gobierna soberana. Imagínense ese dogma de fe del romanismo de los primeros siglos y de la época de Galileo, que la Tierra era cuadrada. Y sí, dices lo contrario, vas a los lugares de castigo de la Inquisición y luego te quemamos vivo, te cortamos la cabeza en público. Así le hicieron a Galileo. Juras que la Tierra es es cuadrada, y él dijo: la tierra que se mueve, se mueve. Ellos decían que la tierra no se movía y que era cuadrada, que el sol giraba alrededor de ella. Entonces imaginen esos dogmas de fe. Hay decenas de dogmas de fe inventados para ellos aparecer como científicos, como biólogos, como poderosos, producto de la logia negra que gobierna intencionalmente. Otra pregunta.
2: Gracias, hermano Abad. La siguiente, sentirlo hace nuestra hermana Antaris, y ella dice: paz inverencial, hermano Abad, qué hermoso lo que nos acaba de compartir. Entiendo que la gnosis es la revolución de la conciencia para salirnos de tantos dogmas y de la ignorancia. Lo que me queda en mi alma es que esta enseñanza nos enseña que no hay más realidad que Dios. Gracias.
3: Son palabras muy sabias, hermana Antares. No hay más realidad que Dios. Sin palabras más. Otra pregunta.
2: Muchas gracias, hermano. La siguiente pregunta la realiza nuestro hermano Joel, a quien enviamos un gran saludo. Y dice: paz inverencial, hermano Abad, ¿qué diferencia hay entre Satán, el diablo y el anticristo?
3: Satán es el mismo diablo, y el anticristo es el jefe de los diablos. Pero el anticristo está pluralizado en cada persona humana que tiene cuerpo físico de varón o de mujer. Todos los 10.000 demonios psicológicos con figuras animalescas que viven en el espacio psicológico interior, en toda la raza actual de varones y mujeres, son el anticristo. Lo que pasa es que el anticristo tiene una logia para gobernar a los yoes anticristos de las personas, una logia negra. Clanes poderosos existen, despiertos en el mal y para el mal, que manipulan a través de los sistemas que existen en el mundo a la raza humana. Otra pregunta.
2: Muchas gracias, hermano. La siguiente pregunta la realiza nuestro hermano Daniel, a quien le enviamos también un saludo. Él dice: paz inverencial, hermano Abad. Mi pregunta es: ¿el anticristo en la actualidad es quien niega el Padre y al Hijo? es la ciencia materialista, ¿de qué manera podríamos enfrentarnos a él?
3: Bueno, hay que entender que el anticristo está personificado por la ciencia materialista, la cual la humanidad está conforme y feliz con ella y la acepta como una verdad. Entonces, obviamente que lo contrario del anticristo es la divina gnosis. Y el Cristo gnosis, Cristo sabiduría, el Cristo amor, puede en el alma hacer una revolución de conciencia gnóstica, de autonosis, para liberarnos mediante los tres factores de la ciencia del anticristo que nos han metido en la mente, en el corazón y en el sexo. El anticristo para él fornicar, adulterar, la droga, la prostitución, la sodomía, la mentira, el engaño, la guerra, el homicidio, el genocidio. Entonces, pues o se está con el anticristo o se renuncia a él aniquilando los yoes, que son el anticristo dentro de nosotros mismos, transmutando y sirviendo a la humanidad. Otra pregunta.
2: Gracias, hermano Abad. La siguiente pregunta la realiza nuestra hermana Nancy, a quien también enviamos un gran saludo, y dice: paz inverencial, hermano Abad, mi pregunta es, ¿en qué momento nace el anticristo?
3: Muy interesante pregunta, hermana. El anticristo nació en la raza humana actual y en todos nosotros, cuando nos comimos la manzana del Edén. El Edén es el sexo, el paraíso. Vivíamos con cuerpos físicos en estado paradisiaco, felices. Pero parte de la humanidad resolvió caer en la tentación y eyacular el semen, disfrutar del orgasmo y el espasmo efímero, epiléptico, tenebroso, tántrico. Y en ese momento nos salimos del Edén y millares de almas, millones se asociaron al anticristo y lo despertaron dentro de sí mismo. Y eso es terrible. Entonces, el momento preciso en que la humanidad entró por la senda de la oscuridad y se alió con el anticristo fue cuando eyaculó el enséminis. Otra pregunta.
2: Muchas gracias, hermano. La siguiente pregunta la realiza nuestra hermana Judith, a quien le enviamos también un saludo. Dice: hermano Abad, paz inverencial, ¿somos el único planeta que tiene una raza en involución en esta galaxia? ¿Y por qué es este proceso involutivo lo lleva este planeta Tierra? ¿Por qué?
3: Es muy interesante la pregunta. Se la hice al maestro Samael y me dijo que había en esta galaxia otros mundos en un estado como este, que es el peor estado de barbarie, de degeneración, de materialismo, porque como la fornicación y la sodomía degenera el cerebro, pues cada vez que se siente un espasmo, un orgasmo, una eyaculación, se comprime el cerebro y el líquido nervioso cerebral se junta con el líquido nervioso medular y el líquido seminal. Esos tres líquidos salen por la próstata. Y entonces el cerebro se degenera, no tiene resonancia para la luz. Los cerebros degenerados no pueden imantar la luz, no pueden ni sienten el anhelo de buscar la luz porque ellos están conformes con lo que la oscuridad les brinda. Vuelva, dígame el final de la pregunta, hermana.
2: Claro que sí, hermano. Gracias.
3: Dígame el final de la pregunta.
2: Sí, hermano, es que ya la había borrado, pero...
3: Bueno.
2: Sí, dice,
3: sigue con otra.
2: ¿Y por qué en este planeta, por qué este planeta le tocó llevar ese proceso?
3: Dice el patriarca Samael que esta es una equivocación de los dioses. En la Lemuria como cayó ese cometa Condor y fue como la explosión de cientos de bombas de hidrógeno, entonces se dañó la estructura ecológica planetaria, como si alguien le quebrara la columna vertebral, no se puede parar. Entonces eso generó que por más de 10.000 años hubieran terremotos y maremotos. La gente ya no quería vivir en este planeta Tierra. Entonces descendió esa comitiva de ángeles bajo un biólogo, el ángel Sakaki, y alteró la anatomía de la raza humana y nació un apéndice, una cola en los niños y en las niñas, y ellos crecieron y esa cola servía de antena con la corona cerebral. Cerebro atraía las energías y las retransmitía a través de esa cola a las capas superiores e inferiores del planeta Tierra, y con los años se estabilizó la ecología planetaria y dejó de temblar, pero no le quitaron la cola cuando dejó de temblar. El resultado de esa cola fue que las criaturas, varón y mujer, sintieron el deseo en el acto sexual de eyacular. Y lo hicieron intencionalmente, unos y otros, un tercio de una humanidad, dice el maestro Lemurica, se puso a eyacular. Entonces, esta caída angélica, este karma de este mundo, fue una equivocación de los dioses. Ahora la humanidad antigua ya involucionó en las entrañas del mundo, ya regresó, volvió, involucionó. Y me dijo el maestro Samael que esta misma raza era la misma de la Lemuria que se había degenerado, que de verdad no le interesa la autorrealización íntima del ser, le interesa la eyaculación seminal. Y por eso están así, felices en el aquelarre y en la prostitución en que vive esta raza actual. Otra pregunta.
2: Muchas gracias, hermano. La siguiente pregunta la realiza nuestra hermana Juanis, a quien enviamos también un saludo, y dice: paz inverencial, hermano Abad, ¿qué diferencia hay entre fe y creencia?
3: Bueno, existen dos clases de fe: la fe consciente, solar, gnóstica. El fruto de la experiencia de pistisofía vivida en su peregrinaje, el fruto del trabajo de una meditación de la muerte del yo para aniquilar un ego y luego trabajarlo en la novena esfera, le da una fe consciente de que sí se puede aniquilar el ego, fe consciente. El fruto de lograr la transmutación de la libido sin orgasmo, sin espasmo, orando y aniquilando egos y fundiéndose con el ser, le da la fe consciente solar al alma, la pistisofía. Entonces, muchos aspectos del ser le dan fe consciente al alma. Otra es la fe ciega sistematizada, esa que tienen todas las sectas muertas, todas, a excepción de la divina Gnosis. Todas las sectas muertas, los clanes teológicos, religiosos, en ellos se practica, se cultiva la fe ciega sistematizada, que es la falsa interpretación de las doctrinas, ya sea de los evangelios, las falsas interpretaciones personales de los yoes, las falsas interpretaciones sobre el Corán, las falsas interpretaciones sobre los libros budistas, en fin. Entonces, la fe ciega sistematizada es una fe dogmática, por la cual la gente pelea, lucha, hasta mata, y se enfrenta y se divide a los demás. ¡Qué horror! Entonces el maestro Samael dice que los que están en esa fe ciega sistematizada son las doctrinas del error, y que todos esos líderes y los seguidores de las doctrinas del error involucionarán en las entrañas del mundo. Entonces, una cosa es la fe consciente, y otra es la fe solar gnóstica. Pero hay otra inquietud en la pregunta. ¿Cuál es la pregunta al final?
2: La pregunta era que ¿cuál era la diferencia entre fe y creencia?
3: Sí, es correcto. Bueno, es lo mismo. La fe solar no es una creencia ciega, una fe lunar. Una persona puede creer en lo que quiera, pero eso no es la verdad. Cada yo puede creer en lo que quiera, pero eso no es la verdad. La verdad es el ser, y eso es todo. Otra pregunta.
2: Muchas gracias, hermano. La siguiente pregunta es de nuestro hermano Fernando, a quien le enviamos un saludo. Y él dice, ¿cómo funciona la ley en este momento o periodo que se vive en el planeta Tierra, con tantas guerras, con tanta involución y con personas que hacen mal uso del poder?
3: Bueno, los que están en el poder, me dijo el patriarca Samael, son fichas negras, adeptos de la logia negra, en los poderes religiosos y políticos, etcétera, son fichas negras para aplicarle el karma a la raza humana. Esta raza actual, en el libro Doctrina Secreta de Anagua, ahí dice que tiene más de 1 millón de años, más. A mí me dijo exactamente, tiene aproximadamente 1.400.000 años la quinta raza raíz, con sus subrazas. Estamos al final. Entonces, esta raza ha cometido tantos delitos, tantas violaciones a la ley en tantas épocas, que la ley, al final de los tiempos, le paga todo a la gente. A unos les dan dinero, a mujeres les dan belleza, y a otros les aplican la ley. Entonces, este es un borrón y cuenta, esta acción de la ley. Esa acción de la ley, a través de las fichas negras, por la cual será castigada la humanidad. Yo les pongo un ejemplo. Una prisión terrible. Está gobernada por gente que no es delincuente. Pero esos cuates, esas personas que se tratan con los presos, los directivos de esas prisiones, son más terribles que los mismos presos, a poder gobernar a esos tenebrosos. Es lo mismo. La ley usa, pues, a los guardias, a los que se encargan del presidio, para controlar a los demonios. Y acá arriba, la ley usa las fichas negras para castigar y controlar a los demonios, en gran parte. Otra es la ley superior actuando con los elementos de la naturaleza para castigar, y otro es que cada cual puede hacer lo que quiera, lo que le dé la gana, pero de todos tus hechos tienes que dar cuenta. Así dice el maestro Samael. Fíjate, esta es la única ley. Haz lo que quieras, pero de todos tus hechos tienes que dar cuenta. Entonces, nuestras acciones generan karma o dharma. Y como es acciones del ego, de catesis suelta el 100% de la raza humana, pues el karma, por estos tiempos, me decía el maestro Samael, se comenzará a cobrar las deudas a cada persona, a cada mujer, a cada hombre, a cada hogar, a cada familia, a cada clan, a cada colonia, a cada comunidad, a cada ciudad, a cada nación, se irán pagando las deudas. Esas gentes que están en Medio Oriente en las guerras perpetuas, toda la vida han peleado. Eran los mismos sufis y los medos y los persas, los anatolios, ahora con otros nombres tienen esas naciones. Y toda la vida han peleado. 1,000, 2,000, 3,000, 4,000, 5,000, 10,000, 15,000, 20,000, 30,000, 50,000, 100,000 años. Y han estado peleando y todavía están ahí. Está el desenlace de lo que están viviendo. Nadie es víctima de las circunstancias. Atrae cada nación y sus pueblos su propia circunstancia. Y la ley del karma cobrará todo. También me dijo el Cristo Samael en su profecía, el caballo blanco, la raza blanca norteamericana que ha causado tanto dolor, tanta desgracia, con tantas guerras y tanto fuego sobre pueblos y naciones indefensos, se le devolverá todo y se le cobrará todo. Lo pagará multiplicado esa nación, ese carro. Ya viene. Me dijo muchas cosas sobre lo que iba a pasar en Nueva York, en determinadas ciudades. Eso en otro tema hablamos de eso, pero el caballo blanco tendrá que pagar su karma grave por el fuego infernal que ha desatado sobre pueblos indefensos para robarle sus recursos. Otra pregunta.
2: Muchas gracias, hermano Abad. La siguiente pregunta la realiza nuestra hermana María, a quien enviamos un saludo. Y dice, con respecto a lo que nos compartía hermano Abad entre creencia y fe, hermano, en este peregrinaje de la vida he podido conocer a personas muy devotas de otras creencias, pero hay un hilo muy delgado que separa la fe y el dogma. Esas personas tienen vidas muy atormentadas porque creen que sufrir y llorar los liberará. ¿Cómo podemos liberarnos de este sufrimiento autoinfligido que nos han impuesto los dogmas y las falsas creencias? ¿Cómo saber diferenciar entre arrepentimiento, masoquismo y victimización? Gracias.
3: Bueno, ante todo, si alguien perteneció o tú perteneciste a alguna religión de esas, tienes que eliminar a esa persona psicológica, a esos yoes que juraron fidelidad a esa institución. Esos pactos negros hay que aniquilarlos. Y a los líderes y a todas las imágenes y a todas esas personas con que se relacionó una persona con miembros de una religión, de una secta, de un clan, de una logia. Eliminar todos esos inquilinos. ¿Por qué les gusta a la gente cargar inquilinos no correctos en su mente y en su corazón y en su sexo? ¿Acaso a la gente le encanta tener en su casa un nido de ratas y de cerdos y de chivos o de murciélagos? ¿Verdad que no? ¿Y por qué en su casa interior psicológica mantienen toda esa porquería? ¿No se les ha enseñado la gnosis que hay que aniquilar todo? Hay que aniquilar los inquilinos siniestros con que nos hemos relacionado en esta vida, con las personas que hemos tenido conflictos. Si no, siguen viviendo dentro de nosotros mismos y victimizándonos. Entonces eso es masoquismo propio y eso es sadismo. Mientras no se aniquilen, se repetirán esas experiencias con otras personas. Entonces los yoes sádicos y masoquistas impelerán a que sucedan por acción de ley del destino, esas mismas circunstancias se repetirán. Mientras los inquilinos, cuando un hombre se separa de una mujer, un hombre, y no se aniquilen, eso se le va a volver a repetir, porque ese inquilino será tomado por otros yoes, asumirán su papel y volverán a actuar de nuevo. Y se repetirá la misma tragicomedia y comedia, y así va la bolita rodando. De modo que el que quiera morir en sí mismo, aparte de los yoes que descubra, tiene que aniquilar los inquilinos indeseables que personificaron personas externas que se volvieron demonios con las cuales se siente ira, odio o lujuria contra ellos. He dicho, otra pregunta.
2: Muchas gracias, hermano. La siguiente pregunta la realiza nuestra hermana Juanis. Ella dice, paz inverencial, hermano Abad.

0: Otra pregunta.
1: Muchas gracias, hermano. La siguiente pregunta es de nuestro hermano Juan Sandoval. Él dice, hermano Abad, paz inverencial, un saludo. Gracias por esta conferencia. ¿Nos podría explicar un poco más sobre la frase, las sandalias de Pedro regresarán a Roma?
0: Bueno, es correcto. A mí me lo contó el maestro Samael directamente. Nunca se me olvida. Que Pedro, pues, salió huyendo de Roma porque lo estaban buscando para matar. Cuando el emperador romano Claudio, pues, inició la persecución contra los cristianos. Y luego el emperador Nerón y todo eso. Entonces, salió pues de la ciudad e iba por las calzadas hacia afuera, y de pronto vio que venía el Maestro Jesús, el Maestro Jesús del cual se había despedido en el desierto de Nag Hammadi, donde estuvo 12 años con él, y se escribió la Pistisofía. Entonces el Maestro lo miró y él, asombrado, Jesús le dijo, el bendito, esas palabras que tú acabas de pronunciar, las sandalias de Cristo volverán a Roma. Y él siguió hacia adentro, a la puerta del Imperio Romano, y entonces al Pedro pues comprendió que tenía que regresar. Y regresó e hizo misión de la que tenía que hacer, y lo capturaron. Y después lo crucificaron. Y él pidió que lo crucificaran boca abajo, con la cabeza hacia abajo, para representar el descenso a la novena esfera. Y a Pedro se le representa con un hombre elegantemente vestido a la antigüedad, con una llave de oro en una mano y una llave de plata. Él es el cerrajero, el que abre la puerta del altar de Dios. Sin Pedro nadie puede llegar a transmutar la energía sexual. Entonces, ese es el significado del regreso de Pedro al amor, porque me explicó el maestro que la palabra amor al contrario es Roma, o Roma al contrario era amor. Me dijo que en la época de la Atlántida, esa ciudad, cuando no se habían caído los atlantes, en la edad de oro y de plata, era la ciudad del amor, un imperio inimaginable. Amor se llamaba, y más tarde se volvió Roma al contrario por el pecado. Ese es el significado. Otra pregunta.
1: Gracias, hermano. María pregunta, si uno trabaja con esos inquilinos que nos menciona, si esos dogmas fueron impuestos por los padres y los trabajamos dentro de nosotros, ¿esto nos desvinculará también en vida? Es decir, ¿podría alejarnos de ellos? Disculpe mi pregunta, pero ¿podría explicarme más sobre esta consecuencia que traería a mi vida si trabajo como usted lo menciona? Muchas gracias.
0: Bueno, si se hace la práctica mencionada de aniquilar esos falsos inquilinos dogmáticos asociados, vinculados a una logia negra religiosa, entonces el alma se libera de esos vínculos, de esos sellos, de esos lazos luz. Y no solamente tiene que aniquilarse a sí mismo, repito, tiene que aniquilarse a los pastores, a los clérigos, a los representantes con que ella estuvo en contacto. Y el día en que se inició, el día que se inició en ese lugar, tiene que aniquilar eso y renunciar en el Sahaja Maituna o interiormente, si es soltero o soltera, a ese pacto diabólico que tuvo con esa secta con la cual se inició. Y no hay otro sendero y no hay otro camino. Y el que no lo haga seguirá de esclavo. Otra pregunta.
1: Muchas gracias, hermano. Luz pregunta, ¿cómo no dejarnos llevar por esta gran involución masiva?
0: Bueno, para eso están los tres factores, hermana. ¿Qué transmutar diariamente? Si se es soltero, una hora de pranayama, una hora de yao, estudiar pistisofía, las obras del maestro, aniquilar el ego,

0: fe de la enseñanza gnóstica, porque estamos trabajando. Y entonces, pues, de esa forma, pues, de esa forma y no hay otra manera. Otra pregunta.
1: Muchas gracias, hermano. Nuestro hermano Jesús Sandoval hace la siguiente pregunta. Hermano Abad, paz inverencial. Algo que se ha establecido en esta raza humana es que no se puede concebir a Dios y a la sexualidad.
0: Sí, lamentablemente la depravación sexual de la gran ramera, como le dice el maestro Samael, la gran ramera, fornicaria, adúltera, pedófila, masoquista, masturbadora, adúltero, de todo. La gran ramera, indudablemente que tiene a la humanidad en este estado tan deplorable en que se encuentra esta pobre raza por el pecado. Repita la pregunta, hermana, para que se vuelva a escuchar otra vez lo que voy a decir.
1: Algo que se ha establecido en esta raza humana es que no se puede concebir a Dios y a la sexualidad.
0: Entonces, ese es un dogma también. Relacionar a Dios en las religiones o en los credos materialistas, los partidos, con el sexo es una aberración. ¿Qué tiene que ver Dios con el sexo? Está tan depravada y degenerada, involutiva la raza, que no saben el origen de ellos. No saben que Dios es la vida del árbol santo, que está en el huerto, el árbol de la vida, es el ser. Y el árbol de la ciencia del bien para la luz es el sexo, el otro árbol, o se canaliza para el mal. El árbol de la ciencia del bien y del mal. Así puede que, teniendo en cuenta estos dos aspectos, el árbol de la ciencia del bien y del mal está en el sexo. La gente se canalizó por la ciencia del mal, de la infrasexualidad. Y se degeneró tanto que se olvidó que el origen de su propio cuerpo y de su propia alma era Dios. Ni los biólogos, ni los químicos, ni los psicólogos, ni los antropólogos, nadie asocia ni ninguna religión a Dios con el sexo. Porque todos son fornicarios, no importa que sean religiosos. E interpretan los pasajes de la Biblia y de los libros sagrados a la letra muerta como leer periódico. El Edén es una palabra griega, dice el maestro, que significa ansia de ser. Sexo, ansia de ser. Entonces el materialismo y la degeneración del cerebro perdió la resonancia hacia la luz y hacia la divinidad en el sexo. Afortunadamente tenemos al bendito Samael, que ha restablecido el orden en la conciencia de muchos, haciéndonos reconocer que el altar de Dios es el sexo y que no se debe usar para la prostitución. Que el altar de Dios es el sexo, por el cual un hombre y una mujer pueden canalizar esa electricidad trascendental hacia su cerebro, garganta y corazón, y llevarlo hacia lo alto. Eso es llevar, Pistisofía, la energía hacia la luz. Pistisofía lleva la energía hacia la luz cuando transmuta esa luz y se le entrega en el corazón a su padre madre. Entonces, esos comprenden el misterio del altar de Dios, del arca de la alianza. Y la humanidad no acepta, pues, que el sexo tenga que ver con Dios. Pero en el tapete de la existencia, como dice el bendito Samael, nadie está hecho de hipótesis, teorías, ni de conceptos. De un hombre físico y de una mujer física, que se unieron sexualmente por amor, por una borrachera, por drogas, por lujuria, y ahí nacimos. el esperma y el óvulo fueron las semillas, los hiliastres. Entonces, como nadie está hecho hipótesis y conceptos, sino de la simiente, nosotros los gnósticos reconocemos que la simiente es la fuente de la vida de la Madre Eros, del Cristo y del Espíritu Santo y del ser. Las escuelas religiosas materialistas y la ciencia materialista no reconoce eso, no lo acepta, pero sí habla de la evolución de las especies, de la evolución de los animales y todo eso, pero no quiere aceptar que el origen de la vida está en el sexo. Mire qué sencillo, el origen de todo es sexual. El origen de cada planta, de cada flor, de cada semilla, de cada árbol, es sexual. No quieren aceptar esa realidad, la niegan, la ocultan, la vedan, para que la humanidad siga convirtiendo el altar de Dios en una cancha inmunda de aquelarre. Oh, esa es mi respuesta.
1: Muchas gracias, hermano. Es ahí la clave, ¿verdad? Que el sexo puede ser la involución o la evolución de esta
0: raza. El árbol de la ciencia del bien o del mal.
1: Así es, hermano. Muchas gracias. Nuestro hermano Carlos pregunta, se habla de que el número del anticristo es 666. ¿Por qué este número? ¿Qué nos indica?
0: Bueno, el patriarca Samael habla muy claramente en el mensaje de Acuario sobre la gran bestia del Apocalipsis, el 666. La logia negra de que hablábamos anteriormente caracteriza a la gran bestia del Apocalipsis, que maneja a las 10.000 bestias del Apocalipsis interior que cargamos dentro. Tenemos 10.000 bestias animales. Si sumamos 6 más 6 nos da 12, más 6 nos da 18, 1 más 8 nos da 9, la novena esfera. Como la bestia no reconoce a Dios en el sexo, ha hecho de la novena esfera el infierno del placer de la lujuria. Ha hecho de la novena esfera un aquelarre de lujuria, de prostitución, de sodomía, de todo. Por eso es el 666. Es la novena esfera al servicio de la logia negra. He dicho, otra pregunta.
1: Muchas gracias, hermano Abad. Nuestra hermana Ana pregunta, en este tema, hermano Abad, que se nos habla del anticristo, la evolución y los falsos dogmas, recuerdo de una profecía que dice que el anticristo vendrá y tomará cuerpo físico de hombre y hará barbaridades. ¿Esto es verdad si habrá una persona que encarne al anticristo?
0: Bueno, el patriarca Samael habla claramente en el libro Mensaje de Acuario, de Abayaón, de un demonio de la logia negra que para los tiempos del fin estará encarnado en ese clan oculto que está detrás de todos los sistemas de gobierno del mundo. Entonces, ese hombre demonio, con esa sociedad que gobierna el mundo, pues es la encarnación viva del anticristo, que se expresa en todos los demonios que personifican a esos líderes religiosos y de gobierno que se burlan de los pueblos con el terror, el miedo, que los explotan, etcétera, etcétera. Esa es la cruda realidad. Otra pregunta.
1: Gracias, hermano. La segunda pregunta de nuestra hermana Ana dice, he escuchado de los rituales negros que hacen algunas mujeres según para reencarnar fuerzas negativas y darles cuerpo físico. ¿Esto es cierto? ¿Se puede hacer esto?
0: Es cierto. Y hay decenas de cosas más monstruosas que hacen las brujas del aquelarre, que hacen los brujos del aquelarre, que hacen los demonios de la logia negra. ¿Sí? Ellos pueden... No me puedo poner a hablar ahora de esas cosas espantosas. No tiene caso. Pero realmente la logia negra hace sacrificios terribles para lograr todos sus fines. Esa es la cruda realidad. Otra pregunta.
1: Muchas gracias, hermano. Enviamos saludos a nuestro hermano Alejandro Domínguez. Esta pregunta la hace su hijo Sebastián, a quien también le enviamos un gran abrazo. Dice, hermano Abad, ¿me podría explicar quién es el anticristo? Gracias y le envío un saludo.
0: Bueno, el anticristo, como se ha dicho, es la falsa ciencia y religiones materialistas y los yoes demonios, los 10.000 que cargamos dentro, hacen parte de la aquelarre del anticristo. Esa es la respuesta.
1: Muchas gracias, hermano Abad. La siguiente pregunta la realiza nuestro hermano José. Dice, ese dogma que se ha establecido, que toman las palabras, las siguientes palabras para justificar la fornicación, que dice, Dios dijo, creced y multiplicaos. ¿Qué nos podría compartir sobre esto?
0: Bueno, interesante pregunta. Y me acuerdo que el bendito Samael me la aclaró. Porque si se interpretan a la letra muerta los mensajes filosóficos, teológicos o científicos de las escrituras, a la letra muerta, la que mata y no vivifica, pues no se logra la verdad. Es crecer en sabiduría, crecer en pistisofía, multiplicados dentro de la luz con todas las partes del ser y ser miembro de la luz. Eso es muy diferente a reproducirse como los animales, como una cerda y un cerdo que dan como 10, como un gato y una gata que dan como 8 hijos. Entonces, crecer y multiplicados, ese es crecer en sabiduría de Dios y multiplicarse ante la luz. Eso es muy diferente a lo que nos han sembrado como dogma de fe. Otra pregunta.
1: Muchas gracias, hermano. Nuestra hermana Reina, quien le enviamos también un gran saludo, dice, paz inverencial, hermano Abad. He sentido esa fe divina gracias a la bendita gnosis del Cristo Samael y gracias a usted por este gran trabajo que nos comparte. Le agradezco con mucho respeto y cariño, paz inverencial.
0: Bueno, nos alegra, hermana Reina, que la fe autonóstica resplandezca en su pistisofía y que el Cristo Samael la acompañe siempre.
1: Gracias, hermano Abad. La pregunta de nuestro hermano Moisés, a quien le enviamos también un gran saludo, a nuestro hermano Moisés en Irapuato. Él dice, buenas tardes, ¿hay algunos pactos que conocemos a los que fuimos vinculados con la Logia Negra en esta existencia y trabajamos para eliminarlos? ¿Cómo pedir a la divinidad por los pactos de otras existencias que nos vinculan y que no tuvimos conciencia?
0: Bueno, de la misma manera que se hizo la petición para romper, aniquilar esos pactos negros de esta existencia, se hace la petición con tus mismas palabras que lo has dicho, pidiéndole al Cristo, a la Madre Divina, ante el trono de Anubis, que le permitan, a través de su Madre Divina y el Cristo y Eros, aniquilar todo pacto que se haya tenido en la existencia pasada, antepasada, en todas las existencias que se hayan tenido, que sean aniquilados y desintegrados, que no prevalezcan ni física ni internamente. Y esa petición se hace varias veces y llegará el momento en un futuro cuando se despierte la conciencia más, entonces la gente se dará cuenta cuando el Señor del Tiempo le revele sus existencias, con quién estuvo vinculado, entonces recapitulará y hará más conscientemente el trabajo de aniquilación. Pero para que no haya influencia, hay que hacer esa petición, como se dice. Otra pregunta.
1: Muchas gracias, hermano Abad. La siguiente pregunta es otra de nuestro hermano Maximiliano y dice, hermano Abad, entonces sin el trabajo interno de la revolución de la conciencia no habrá salvación y somos parte de esta humanidad degenerada aunque estamos en grupos de la gnosis.
0: No hay salvación para el que no practique los tres factores, reciba las cátedras de segunda cámara y se alimente con la carne y la sangre de Cristo. No hay salvación, porque esas cátedras las estableció la Iglesia Gnóstica para bien de las almas. Y esa unción también, que darán la fuerza del Cristo para que se practiquen los tres factores. Si eso no se hace, hay fracaso. Otra pregunta.
1: Muchas gracias, hermano. La siguiente pregunta la realiza nuestro hermano Mario y dice: se ha escuchado mucho por parte de la ciencia materialista la siguiente frase: la ciencia solo cree en lo comprobado y en lo que se puede ver. Por eso es que se separa de las creencias y de Dios, según los materialistas. Dice, pero ¿por qué si no se ha encontrado hasta la fecha el eslabón perdido de la teoría de Darwin, se cree en ella?
0: Bueno, esa genealogía de Darwin, de Haeckel, 32 genealogías sobre la evolución y otras de muchos más, indudablemente, y la tesis ignorante, absurda de ellos, de no creer sino en lo que ven, pero afirman lo que no conocen. Están afirmando, diciendo que descendemos de los monos y los changos. Hablan de periodos jurásico, cretácico, de millones de años, como si hubieran estado allí. Niegan que los hombres existieron en la época de los reptiles, pero lo afirman dogmáticamente. ¿Cuándo estuvieron allí? ¿Cuándo? Afirman que el universo resurgió de una compactación de la materia del tamaño de un balón de básquet. Se compactó toda la materia a tal manera que esa compactación generó una gigantesca explosión. Esa gigantesca explosión generó una cantidad de piedras que salieron por toda parte, meteoritos, y que poco a poco se fueron juntando para formar planetas, lunas, galaxias y todo eso. Imagínense esa aberración sobre la creación del universo. Ese dogma de fe que le han sembrado a la humanidad del Big Bang. Y lo hablan en los canales, las programadoras con una elocuencia. Esos son dogmas de fe de la gente del planeta de los simios. Me vi esa película y me quedé asombrado, la paralela exacta con todas estas gentes, con esa cantidad de dogmas absurdos que le tienen sembrada a esta pobre raza humana. Otra pregunta.
1: Dice, infinitas gracias por compartir su tiempo. ¿El Dios del Antiguo Testamento es el mismo del Nuevo Testamento?
0: Bueno, el Dios hebreo es Elohim del Antiguo Testamento, de Moisés, Elohim. Y a Elohim es el increado. Y Yod He Vav He, nombrado por Moisés en el Pentateuco con los cinco libros primero, se tradujo al latín como Jehová Dios. Entonces, en la Torá egipcia, en el Pentateuco, Elohim, Jehová Dios y a Elohim están escritos con esos nombres. Tengo una Biblia hebrea, pura. Ahí está. Ahí no se habla de Jehová ni de Yahvé, sino de Yod He Vav He y de Elohim. Y de a Elohim, como lo nombró Moisés. Entonces, para los apóstoles de Jesús, los gnósticos, los 70 discípulos practicantes de autonosis con sus esposas, ellos reconocieron y aceptaron y proclamaron a Elohim, el Dios manifestado, y a Jehová Dios, o sea, a Yod He Vav He, traducido al cristiano Jehová Dios, al español, al latín. Entonces, los nombres de Dios del Antiguo Testamento fueron aceptados en el Nuevo Testamento, creado por los verdaderos discípulos de Cristo. Ahora, los nuevos testamentos que conoce la raza humana están adulterados una y otra vez. Una y otra vez intencionalmente. No tiene nada que ver con la realidad. Otra pregunta. Ah, ya se acabaron. Bueno, doy gracias infinitas por las preguntas que ayudan para que queden inscritas en la conferencia cuando se suba a YouTube. Y todos trabajamos haciendo misión, hermanos. Dios les pague. Que la fuerza de Samael los proteja, los ilumine, los guíe, que amen su simiente, que amen su pistisofía y practiquen autonosis. Paz inverencial. Gracias, Saraí. Gracias a tu papá como moderadores de la radio de la Iglesia Gnóstica. Que Cristo Samael los bendiga y los proteja. Paz inverencial.
1: Paz inverencial, hermano. Muchísimas gracias por todo su tiempo. Gracias por compartir todo esto con nuestras almas y por despejar todas nuestras dudas y darle luz a nuestras almas y entendimiento. Muchísimas gracias.
0: Bueno, lo mismo. Paz inverencial.
1: Paz inverencial.

Aquel que te ignora es como un ciego que jamás ha visto la luz. ¿Y cómo describir a un ciego los colores? O a un sordo una hermosa melodía. Así eres tú, intangible, inalcanzable, luz de los cielos, inacabable fuente de alegría y alborozo. Para los dioses, su victoria. Para nosotros los mortales, luz de esperanza y misericordia. Aquel que no acude a ti en oración, Virgen de la Luz, es como alguien que quiere hacer volar una paloma sin alas o cantar una alabanza sin voz.

0: Me dirijo con todo respeto a la conciencia, a la esencia, al ser de las almas que me escuchan, porque tienen anhelos de ser luz en su propia alma, de ser luz por la luz que el Cristo cósmico encarnado en Samael nos brinda en su sagrada doctrina gnóstica, en sus 70 libros que escribió con letras de oro, en su bendita pistisofía, develada a la conciencia humana, decenas de conferencias. Hoy, con gratitud infinita a este ser que nos ha permitido alimentarnos con su sabiduría, con el agua de la vida, comer del pan supersustancial, alimentarnos con el maná del desierto, en el acto suprasexual. Para este ser bendito Samael, que con misericordia, con bondad, con sacrificio, nos ha entregado la clave del tesoro al Yavarta Arran, la transmutación suprasexual. Le damos gracias infinitas, compartiendo su sabiduría a nuestra limitada capacidad de ser, a la conciencia colectiva humana. Gracias pues al bendito Samael por darnos el agua de la vida, con la cual se ha despertado y se despierta la fe consciente, la verdad, para proclamar el quinto evangelio del quinto avatar, del quinto ángel del Apocalipsis, Samael. Indudablemente que hay libros como el de magia crística azteca. Hoy vamos a reflexionar sobre lo que el bendito Samael escribiera con su pluma de oro en este sagrado libro. Y nos dice él textualmente que el hombre se une con el Cristo interno cuando conscientemente levanta las siete serpientes que han de subir a lo largo del canal seminal. Levantar las siete serpientes no es soplar ni hacer botellas, es practicar autonosis de verdad, los tres factores en armonía. Así pues que con esas siete serpientes se encienden las siete luces del candelabro del templo viviente, del alma, del cuerpo y del ser. Nos dice el maestro Samael que las dos hileras de ganglios cerebroespinales que circulan por la médula y van al cerebro, por la médula a cada lado de la columna vertebral, resplandecen por el fuego sagrado del Espíritu Santo, que precede a las serpientes en su ascensión al cerebro. Este es el caduceo de Mercurio. Este es un trabajo que no siempre culmina con la unión del iniciado con el Cristo. Cuando culmina con la unión con el Cristo, el hombre es uno con él, sino también con el absoluto. Y este se hace incorruptible y vestido de inmortalidad. Entonces tomará la palabra que dice escrita: sorbia es la muerte con victoria. Alma en el inefable, el sagrado corazón, el íntimo, el niño de oro de la alquimia, es el verdadero hombre que vive encarnado en todo cuerpo humano de un Dios que ha logrado la crucifixión en su corazón, como en el bendito Samael. Obviamente que el Cristo y el hombre se hacen uno todopoderoso, El hombre que ignora esta gran verdad es solo una sombra, es la sombra pecadora del íntimo. El hombre que se cree solo, separado por la herejía de la separatividad en el universo, separado de Dios y de sus semejantes, y que él es único, no más, y que en sus pensamientos y sus sentimientos, es un pobre ignorante, una sombra del Averno. La verdad es que él nunca ha estado separado de Dios ni de sus semejantes, aunque él así lo crea. Es como decir, yo no necesito de nadie, ni de la naturaleza para vivir, como piensan los materialistas. No, la naturaleza la desprecian, por eso la tratan así, pero caminan sobre ella. Reciben el agua para los alimentos y para existir y para su hogar y para que las plantas con la lluvia se vivifiquen y den sus frutos. Se alimenta con el calor de la vida. Respira el aire de la naturaleza. No, pero él se siente separado de todo. Él es independiente. Esos son los ignorantes, ilustrados, materialistas, degenerados, que perdieron todo anhelo de ser, de tanto eyacular el semen. Bueno, si los hombres supieran que en Dios vivimos, en la naturaleza, y en Dios nos movemos en la naturaleza, dejarían de luchar entre sí, y la ignorancia, la miseria, el dolor, el mal, no sería más sobre la tierra. Como un hombre piensa, así es su vida. De su erróneo pensar nació la falsa conciencia de la separatividad entre él, su ego y su creador, Dios. La separatividad nació por estar eyaculando el semen entre él y sus semejantes. De este estado de conciencia nacieron los yoes, que tienen su morada en los cinco centros. Así pues que cuando nos salimos del Edén y nos comimos el fruto por la eyaculación seminal, el espasmo y el orgasmo inmundo de los fornicarios, que es una violación al sexto mandamiento de la ley de Dios, que dice no fornicar, no fornicar es eyacular el semen. Así pues que en verdad el cuerpo físico puede morir, pero el yo queda agazapado en el umbral esperando el momento de reincorporarse para seguir realizando sus maldades y seguir multiplicándose. Para que en un nuevo retorno, pues él aspire riquezas, poderes, lujuria, etcétera, sin tener un acto de piedad por la humanidad. En verdad, no somos lo que creemos ser, porque lo que verdaderamente se es el ser. Pero como no se está encarnado, porque el yo es el que gobierna los cinco centros, su mente, su corazón, su lengua y su sexo, pues está separado y él no entiende la realidad. La perdió porque se desenchufló, se desconectó por la eyaculación seminal del ser. Bueno, así que el íntimo es Dios en el hombre y el yo pluralizado es Satán en el hombre y la mujer. El símbolo del íntimo es la estrella flamígera de Dios Madre en el corazón, la pirámide de la luz, la cruz de brazos iguales al centro. El hombre liberado es un maestro en sí mismo. El problema es que si un hombre y una mujer que han recibido los misterios gnósticos retroceden ante el dilema del umbral del santuario y huyen y violan sus juramentos, entonces La verdad es que dentro de la oración se esconde el delito. En el altar del delito, los demonios se visten con túnica de santidad y figura de mártir. Así son los hipócritas y fariseos. Si se deja que el príncipe de este mundo triunfe sobre la castidad científica, sobre la aniquilación del ego, sobre la caridad y el amor y la gratitud a la luz por habernos dado los misterios para enseñarlos a la humanidad con el tercer factor y no se cumplen, entonces poco va a ser feliz esa alma o esas almas por el terrible acto que han cometido de alta traición. Debemos de estar pues alertas ante nuestras pasiones, ante los falsos sentimientos, ante el acoso de los yoes pensantes en el cerebro mental. Mas hay otros eruditos del abismo, astutos, quieren poder y dinero y lo han conseguido a expensas de la sabiduría gnóstica. Se han hecho magnates, poderosos, ¿sí? Y han enajenado a sus pueblos para que los adoren como dioses, dando nombres falsos de su ser, o si dieron de su ser con el Satán adentro, eso es una blasfemia. Y ya no invocan a los dioses, a Samael, sino que han creado un dogma para ser adorados ellos como dioses. Les gusta que se les bese la mano. Escriben libros. Dan conferencias. Gozan hablando de lo que han hecho y de sus experiencias, como la gente de teatro. Y ellos se enloquecen con los aplausos, las alabanzas que se les dan. Así pues, que lamentablemente, que la ira en estos perversos se disfraza de severidad y cometen delitos crueles contra la gente de sus grupos. El orgullo terrible en ellos, con sus actitudes de disfrazadas de mendigo, se desnudan para hablar sin recato y con soberbia sobre lo que han logrado, sus poderes, sus cosas. Se sientan pues en la primera silla ante los demás. Pero debemos comprender, almas que me escuchan, que para Dios no hay tiempo ni espacio mientras el hombre despierta de su sueño de separatividad. Por eso el Cristo Samael nos dice, conócete a ti mismo. Sé tu propio juez. Haz un examen de conciencia. Ha llegado la hora de la gran rebelión interior. Y esto es necesario para poder afirmarnos en nuestro ser. El que practica autonosis experimenta la quinta verdad, la doctrina gnóstica de Samael. Y la proclama por gratitud. Tengan ustedes misioneros en cuenta y no se hagan los sordos, ni los ciegos, ni los desentendidos. Los estudiantes que tienen a su cargo que no enseñan gnosis, que no practican el tercer factor, no tienen gratitud, ni amor, ni bondad, ni misericordia, porque siguen eyaculando el semen. Siguen eyaculando el semen. No pueden dar testimonio de la quinta verdad, de la gnosis. De modo que no se autoengañen. Y retiren a esos perversos que no aman a Dios ni a sus semejantes. Y que están como crápulas ahí, como sanguijuelas a expensas de las energías que hay en esos lugares santos. Para bien de la gran causa. Es necesario, en estos momentos de crisis mundial, y bancarrota de todos los principios, como nos dice el maestro Samael en Pistisofía. La ciencia materialista del anticristo hace milagros y poderes engañosos. Y todos se inclinan, 8,000 millones de seres, ante la gran bestia del Apocalipsis. 8,000 millones adoran a la gran ramera, a la bestia del Apocalipsis del 666. Toda rodilla se dobla ante el anticristo. El anticristo fabrica bombas de hidrógeno, bombas de neutrones, rayos láseres, cañones de sonares, cohetes tripulados a la luna. El anticristo ha creado una ciencia materialista que aleja a las almas de Dios a través de la antropología materialista. Se burlan en las universidades, en las escuelas, en los colegios, los creadores de esta farsa, que somos descendientes de un proceso evolutivo de changos, de monos, de catarrinos, de que venimos del agua, de ratones, en las genealogías de Haeckel, de Engel y las teorías absurdas de Darwin. Entonces, la gente ya no cree en Dios, porque dicen, pues yo antes era un chango, un mono, un mico, ahora tengo cuerpo evolucionado, yo no le debo nada a Dios. Y así actúan cínica, sin ninguna moral sobre la faz de la tierra. Así la gran bestia del anticristo desplazó al ser por el materialismo dialéctico de Lenin y Marx con su jerga del capital. Lo que existe realmente es, como existía en el medioevo, como existía hace 100 años, 1000 años, el feudalismo, donde unos pocos que gobiernan el mundo, el anticristo, se inventaron la jerga del capitalismo, se inventaron la jerga de la evolución de las especies y que venimos de changos para quitarnos el alma. Y con esto crearon lo que los señores del medioevo y hace 1000 años y 2000 años y durante siglos atrás le dieron forma, en una forma astuta y abominable, al feudalismo tenebroso, con la imagen de capitalismo disque democrático. Oigan, pues, y así tienen embrutecida a las gentes creyéndoles y adorándoles y sirviéndoles. Aparte de eso, el anticristo, la ciencia materialista, la gran bestia, creó una psicología materialista muy distinta a la psicología gnóstica. Son como el agua y el aceite. La psicología materialista del anticristo solamente acepta que la ira, el odio, la infrasexualidad, el asesinato, la violación de niños, de niñas, de señoras, crímenes de todo índole, la lujuria, la presa, la gula, la mentira, la estafa, el engaño, son simples reacciones del cerebro. Simples reacciones del cerebro, y eso es todo. Esos analfabetas psicólogos perversos que sirven al anticristo de esta forma. ¡Qué vergüenza! ¡Qué vergüenza! Así le han hecho creer a la gente, para que la gente no se preocupe por comprender a esos yoes de la ira, del odio, de la lujuria, de la estafa, de la mentira, de la revancha, del engaño, del crimen, del homicidio, de la guerra. Son simples reacciones del cerebro. Pervertidos y degenerados los psicólogos de la Tierra. La psicología gnóstica de la luz indica claramente a través del Cristo Samael, en su libro de psicología revolucionaria y en todos sus 70 libros y Pistisofía, que toda esa cantidad de yoes, demonios perversos, esas legiones de los siete pecados capitales pluralizados, ira, lujuria, pereza, gula, envidia, lujuria. Y como decía el Cristo, aunque tuviera paladar de acero y lengua de hierro, no terminaría nunca de enumerar las abominaciones de los 8.000 millones de criaturas, animales, intelectuales, pecadores y degenerados que caminan sobre la faz de la tierra con toda su monstruosidad, sintiéndose los únicos en el universo, en este cosmos, dioses poderosos. Esa es la doctrina del anticristo. Eso es basura para los gnósticos. Los múltiples agregados psicológicos son la causa del dolor, la ira, el odio, la lujuria, la mentira, el adulterio, el crimen, la infrasexualidad, son la causa del sufrimiento, de la desesperación, de la angustia, del sueño de la conciencia humana. Venimos al mundo sin saber de dónde venimos. Al inhalar el primer aliento cuando sale el bebé del cuerpo. Y nos vamos con el último aliento sin saber para dónde. Debido a esas claves tenebrosas de la psicología materialista. Del feudalismo materialista disfrazado de capitalismo. Y de la evolución de las especies que le quitó el alma al ser humano. Y lo hizo creer en la evolución. Y que ahora es un dios. Con inteligencia animal, con conductas animales, peor que las de las bestias de la tierra. ¿Usted ha visto a las bestias de la tierra destruir la naturaleza? ¿Han visto a las bestias de la tierra sembrar cientos, miles de bombas atómicas debajo de los lechos de los mares, dentro de los desiertos, en diferentes lugares? Desde antes de la Segunda Guerra Mundial con sus experimentos, han destruido el ecosistema planetario, todos los desechos de las bombas con que se fabrican, van a los mares o se entierran y se llevan a otros países pobres que dejan que los entierren en sus lugares o que se guarden en sus lagos o en sus mares. Entonces todos los mares de la Tierra están envenenados. No hay pez que esté limpio, no se engañen. Todo el aire está contaminado de desechos atómicos. ¡Todo! Así es la gran bestia. Vale más un pedazo de carne por kilo o una rata que cualquier ser humano, bebé o niño, para los poderosos que gobiernan el mundo. Que eso les quede claro. El programa de la gran bestia es terrible. Es la aniquilación total de la raza humana para centrar luego, después de un tiempo, su poder y su religión sobre la faz de la Tierra. Podrán engañar a los incautos del planeta Tierra, pero jamás al círculo consciente de la humanidad solar. Sabed que existe la logia blanca, hombres de carne y hueso con conciencia luz. Millares caminan sobre la faz de la Tierra. ¿Y dónde están ellos? Nadie los verá porque la gente tiene la conciencia dormida. Pero el círculo consciente de la humanidad solar está listo para ayudar a la humanidad que merezca, que haya practicado autognosis, los tres factores en armonía, en los momentos críticos que se avecinan. Entonces seremos auxiliados. Obviamente que seremos auxiliados. Aquellos que merezcan. Los negligentes. Los perezosos. Los farsantes. Las astemias. Los astemios que odian al sexo y odian a Dios. Porque odian la doctrina gnóstica. Y por eso son astemios y célibes. todos y todas desencarnarán en la época de las penurias. Y su camino es hacia el reino de Hades. Su destino es el Averno. Su lugar a donde renacerán será en los infiernos atómicos en el interior del infra de la naturaleza. Eso que les quede muy claro. Muy pocos, unos pocos, un pueblo, será autoseleccionado por su trabajo y llevado a un lugar secreto, a una tierra que pasará a la cuarta vertical en los momentos de las penurias. Entonces esa raza selecta, ahí durante 3-4 generaciones tendrá el tiempo suficiente para purificarse, encarnar su íntimo, aniquilar el ego y eliminar el 100% del ego para poder participar de la Edad de Oro con las dinastías solares. Algunos pocos, muy pocos, contados en los dedos de la mano, serán llevados a Marte, a Júpiter, a Venus, a Ganímedes, a algunos mundos vecinos. Albergarán algunos matrimonios, algunas almas. Eso no se puede negar. Pero son muy pocos. Aquellos que piensan que, y les dicen a sus discípulos que van a venir naves madres gigantescas y que los van a evacuar a todos, así fornicando, adulterando, odiando, con ira, con lujuria, con mentiras. Sí, los van a levantar la porquería de la tierra, a los demonios de la tierra, y los van a llevar a su mundo para que pudran el mundo, a sus humanidades. ¿Ustedes creen esa? ¿Absurdo? Una manzana podrida, me dijo el maestro Samael. Una naranja podrida. Una naranja podrida en un costal de naranjas. En una bodega, en un camión, con el tiempo pudre todos los decenas y cientos de bultos de naranjas. Entonces no se pueden llevar a la gente podrida del ego hasta el tuétano, a los mundos, porque pudrirían a la humanidad celeste, solar, sin ego. Contaminarían. ¿Qué haría un leproso en una comunidad de gente buena? Contaminar, ¿no? Bueno, ¿por qué ellos se van a evacuar a la gente podrida de este mundo, a sus mundos? Esos que dicen allá en España y en diferentes lugares de América Latina que van a venir grandes naves madres para evacuar a todos, aunque estén fornicando, eyaculando, masturbándose, mintiendo, engañándose y engañando a todo el mundo para ser llevados a otros mundos a velocidad luz. Son farsantes de la logia negra que ni entran ni dejan entrar y tienen embrutecidas a la gente. ¡Ay, ay, ay de aquellos que creen en aquellos que no practican gnosis! Dedíquense a estudiar el quinto evangelio, los 70 libros de Samael. Estudien la pistisofía para que conozcan a su ser. Practiquen en armonía los tres factores y merecerán ser asistidos. Que la paz más profunda reine en sus corazones. Estoy listo para dar respuestas sobre el tema denunciado.
1: La primera pregunta es de nuestro hermano Moisés, dice: paz inverencial, hermano, gracias por la conferencia. Me queda claro el tema y comprendido que tenemos que hacer constantemente buenas obras para que tengamos con qué pagar nuestras deudas de esta vida y de vidas pasadas, ya que todos nuestros actos están regidos por la ley divina. Paz inverencial.
0: Sí, tu reflexión es correcta, hermano. Eso hay que hacer méritos para pagar el gravísimo karma que tenemos. Hay gente que no quiere hacer misión y piensan que con transmutar y pedir por la muerte del ego a la Madre Divina les va a aniquilar el ego si no tienen ningún mérito y no tienen amor por la humanidad, no tienen amor entonces por Dios. Esa es la cruda realidad de los hechos. Otra pregunta.
1: El siguiente es para nuestra hermana Reina. Muchas gracias, Reina, por tus saludos. Dice mi comentario: muchas gracias, hermano Abad. Le mando un caluroso saludo y mi gratitud infinita por la claridad con la que nos comparte su autognosis, que conmueve y alimenta mi alma para no desistir del trabajo gnóstico maravilloso. Paz inverencial. Muchas gracias.
2: Bueno, Reina, nos alegra que te fortalezcas con la doctrina del Cristo Samael. Es con amor. Otra pregunta.
1: Claro que sí. La primera pregunta, hermano Abad, es de nuestro hermano Jesús Sandoval. Él dice: ¿cuál es el mantra más importante para el despertar del fuego?
2: Bueno, el maestro Samael habla del mantra básico, es I, A, O, Ignis, I, fuego, A, Aquan, húmedo, radical, O, origo, o principio crístico divinal. Ahí está sintetizado, pues, la divinidad. De modo que ese es el fundamental Yao. Y hoy una variedad de mantras que él da. Esa es mi respuesta.
1: Gracias, hermano. La siguiente pregunta la realiza nuestra hermana Antaris. Ella dice: hay muchos mantras y muchas prácticas gnósticas. ¿Cuáles deben ser las básicas para practicar diario?
2: Bueno, diariamente hay que tener un koan de autorrecuerdo. La luz brilla, omas y palme yon. La práctica de estar combatiendo a la mente, que está obsesiva, a los demonios queriéndose apoderar todo el tiempo del centro mental. Tener un dharani, por ejemplo, de decirle: si todas las cosas se reducen a la unidad, ¿a qué se reduce la unidad? O como me decía el maestro, dile a la mente: si entrego los huesos a mi padre y la carne a mi madre, ¿dónde estaría antes de venir al mundo? Y la mente no sabe contestar, ningún demonio sabe contestar y se pone en silencio. Tenemos que tener autorrecuerdo con la oración a Dios constante, con los koans y la clara luz para estar combatiendo a la mente y no ser víctima de una forma obsesiva y compulsiva de cientos de demonios en el día que como abejas están encima del centro mental. Otra pregunta.
1: Muchas gracias, hermano. La siguiente pregunta la realiza Moni. Ella dice: ¿cómo lograr el equilibrio entre el mundo material para conseguir la conciencia, bueno, y el camino espiritual?

0: cadenosis, hay resistencia. Entonces, si la gente le cede su alma al demonio, pues queda victimizada, lástima. Es mejor no cedérsela y tener uno la voluntad que nace de la transmutación de la libido. La voluntad consciente nace de la transmutación de la libido, no de otra cosa, para estar pues practicando autonosis diariamente. Otra pregunta.
1: Muchas gracias, hermano Abad. La siguiente pregunta la realiza nuestra hermana Judith y dice, ¿cómo sentirnos uno con la naturaleza? ¿Cómo poder recuperar nuestra esencia de valorar a Dios en todo lo presente, como nos explicaba en la conferencia? ¿Qué práctica nos recomienda para trascender este punto? Gracias.
0: Bueno, pues hay que ir al mar, hay que ir al bosque, hay que ir a la orilla de un río, de un lago, en un parque, respirar el aire puro, sentir el silencio de la selva, el sonido del caracol del mar, inspirarnos pues en las notas que da la naturaleza, con los cantos de los animales, etcétera, las aves. Eso en el sentido de la percepción del alma en relación a la naturaleza. Y la otra, pues, hay que vivir el ritual del Pancatagua. Y para sintonizarnos con Dios, pues hay que abrir el Arca de la Alianza. Ustedes ven que el Arca de la Alianza es una caja de oro, que hay dos ángeles. Los ángeles Cristos del hombre y la mujer, unidos en el Arca de la Alianza, disfrutando de la intimidad de Dios en su corazón, de la intimidad del Cristo en su alma, de la intimidad de la Madre Divina en su alma, de las diferentes partes del ser en su alma, en ese deleite sublime. Es el mejor reencuentro con Dios y con la vida. No sé por qué no lo hacen esos matrimonios de sábado y domingo. Todos están condenados al fracaso. Otra pregunta.
1: Muchas gracias, hermano. Gracias, hermano Alberto, por su apoyo. Enviamos saludos con nuestra alma. La siguiente pregunta es de nuestro hermano Joel. Dice, paz inverencial, hermano Abad, ¿el anticristo es el ego animal?
0: Sí, el anticristo es el ego animal pluralizado que cada uno tenemos dentro. Todos cargamos el anticristo en mayor o menor grado. Y también el anticristo está personificado por la gran bestia del Apocalipsis, el 666, el materialismo, que palpita pues en la psiquis de 8 mil millones de seres que caminan sobre la faz de la Tierra. Qué aterrador, ¿no? Otra pregunta.
1: Muchas gracias, hermano. La siguiente pregunta es de nuestra hermana Juanis. Ella dice, a quien le enviamos un gran abrazo, dice, paz inverencial, ¿desde cuándo la logia negra creó este plan para hacer fracasar a la humanidad?
0: Oh, bueno, eso comenzó, me lo dijo el patriarca Samael en un diálogo exquisito hace 44 años, que en la época de la Lemuria, los hombres y las mujeres, faltando unos 400.000 años para que se terminara la séptima raza lemúrica, un tercio de la humanidad de la Lemuria, un tercio. O sea, 100 dividido entre 3. Con las influencias de la luna, esta que nos alumbra, y teniendo en cuenta que la luna fue un planeta en otro día cósmico y que ahora, pues, como luna, es una cárcel, dijéramos. Es un infierno donde involucionan billonadas de demonios terribles que ni siquiera fueron capaces de ser aniquilados cuando el planeta Luna existía en los infiernos. Hubieron de pasar millones y trillones de años y ellos están ahí involucionando. Esas energías tenebrosas de la Luna influenciaron a la mente, al corazón y al sexo para que los matrimonios no fueran a los altares a transmutar, que era una ley. Tenían que ir a altares, a ciertos lugares sagrados, a practicar el Sahaja Maituna.

0: lo hicieron en su casa y sintieron el deseo de eyacular y se entregaron al deseo durante la cópula. Y así nació, pues, con la fornicación el ego de la lujuria y más tarde el adulterio, y el adulterio trae la mentira intrínseca, el engaño, la falsedad, la hipocresía. Y así nació, pues, la logia negra dentro de la raza humana. Eso fue ayer, hace en la época de la Lemuria, y me dijo el patriarca Samael que esta humanidad que puebla la faz de la tierra son los mismos caídos de la Lemuria, que a través de ciclos de evoluciones e involuciones no se han querido levantar, ni les interesa levantarse, y ahí está el resultado. Miren la gente, a ver si quieren salvar sus almas. Ni los que tienen el conocimiento, algunos pocos sí. Otra pregunta.
1: Muchas gracias, hermano. La siguiente pregunta es de nuestra hermana, de nuestro hermano Daniel. Él dice, paz inverencial, ¿por qué la logia negra está tan interesada en hacer fracasar a la humanidad? ¿Con qué fin?
0: ¿Por qué la logia negra está tan interesada en hacer fracasar? Si es que ya la fracasó hace tiempo. La quinta raza raíz esta, hace 30, 40 mil años entró en una decadencia espantosa. Lo que habla la antropología y a todo dice que la cultura maya y azteca nació 250 años antes de que llegaran los conquistadores y que Egipto hace 3.000, 4.000 años. Eso es pura basura, hipótesis, teoría. Esta raza aria tiene 1.400.000 años. 1.400.000 años. Y hace 40.000 años entró en un estado de involución como la del medioevo. Las mismas guerras en China, en Japón, en las Coreas, en los nórdicos, en toda Europa, en las Américas, por el poder, la lujuria, se degeneró la raza y ahora tiene tecnología con la entrada de la edad de Acuario. Entonces, no es que la logia negra tenga la intención de hacer caer a la humanidad, no, que ya la conquistó. La humanidad, esta gente que camina sobre la faz de la Tierra, es parte de la logia negra, es parte integral de la logia negra, porque todo el que eyacula, el semen es mago negro y toda la que tiene orgasmo y usa anticonceptivos es maga negra. O sea, toda la raza que camina sobre la faz de la Tierra, a excepción de algunos pocos. Eso es la cruda realidad de los hechos. Otra pregunta.
1: Muchas gracias, hermano. La siguiente pregunta es de nuestra hermana Iris. Ella dice, paz inverencial, al hablar de todo lo que ha hecho la logia negra a toda la humanidad y cómo planea con sus falsos inventos, hacer que las almas se alejen más y más de la luz del sol, están realizando un maravilloso experimento que es el de crear hombres verdaderos. Dice, bueno, ok, en 1927 y en 1944 se crearon los bloqueadores solares y con ello el inicio al rechazo y el odio al sol, fomentando así, hermano, el olvido a la divinidad. En las culturas antiguas siempre se amaba y se reverenciaba al sol por el poder que tiene para darnos vida. ¿Quién nos puede compartir sobre esto?
0: Bueno, La cultura gnóstica planetaria, en todas las culturas, en las edades de oro de ella, siempre se le ha rendido al culto al sol. El sol exterior es un reflejo del sol interior, como esa oración gnóstica que dice al atardecer cuando el sol se va metiendo entre el mar, o sol espiritual, anillo de la luz, que te hallas allá afuera y dentro de mí, dame tu luz, dame tu amor, porque ese sol Cristo es la viva representación del sol Cristo interior de nosotros. Eso es todo. Entonces, cuando la gente eyacula el en seminis y las mujeres tienen orgasmo y usan anticonceptivos, pues se alejan del sol espiritual interior. Y ahí están como están, pues. Otra pregunta.
1: Muchas gracias, hermano Abad. La siguiente pregunta sería de nuestra hermana Nancy, a la cual enviamos un saludo. Y dice, paz inverencial, aniquilando el ego animal, ¿nos integramos con la divinidad?
0: Obviamente así son, como tú dices, con tus palabras, y lo confirma pues el patriarca Samael. al eliminar los demonios rojos que cargamos dentro, se libera pistisofía, las fracciones de esencia, de conciencia que se van integrando hasta que al morir la totalidad del ego se forma la perla seminal. Y esa perla seminal, al vestirla de los trajes serpentinos, de fuego, de luz, pues es la unión total con Dios, ¿no? Es el auro florecer de pistisofía. Por eso hay que estudiar el libro del misterio del auro florecer. Otra pregunta.
1: Muchas gracias, hermano. La siguiente pregunta que tenemos es de nuestra hermana Rosario, a quien también le enviamos un saludo. Y dice, hermano, gracias por recordarnos en su conferencia la verdad gnosis, que sustenta en el Cristo Samael y los tres factores y la importancia de la determinación en nuestra esencia. Hermano, ¿nos pudiera compartir qué significa el mantra Solim Salara? Gracias.
0: Bueno, muy interesante esa pregunta, Rosario. El mantra Solim es la fuerza centrífuga que sale del núcleo de un átomo de hierro, de cobre, de calcio, de los ciento y tantos átomos de la tabla logarítmica y química del ser humano. Todos los átomos de cobre, hierro, magnesio, tienen una fuerza centrífuga que va hacia afuera, hacia el campo magnético de los electrones, y Salá es la fuerza centrípeta, la que atrae. Como la Tierra tiene una fuerza centrífuga que llega hasta el campo magnético de atracción, y luego viene la fuerza centrípeta que atrae hacia el núcleo interior físico, vital, astral y mental, causal, planetario. El Sol también tiene una fuerza centrípeta, del cual salen todas las energías físicas, vitales, astrales, mentales, causales, solares, sobre el planeta Tierra y todos sus 12 mundos. Los carga de vida, fuerza, vigor, poder, y luego la fuerza centrípeta de él atrae todas las energías que emanan los mundos. Y ese es un intercambio eléctrico magnético entre los mundos de las fuerzas centrífugas y centrípetas. Y eso se sucede con las galaxias, con los centros galácticos, con las constelaciones, con todo. Es la misma fuerza. Entonces, Solim es fuerza centrífuga, Salá es fuerza centrípeta y Ra es la energía conciliadora del Espíritu Santo. Está explicado claramente por el Cristo esa energía conciliadora del Espíritu Santo amalgama la fuerza centrífuga y centrípeta de los mundos, de los átomos, de los sistemas solares, de las galaxias y de toda esta inmensa creación de los siete cosmos. Así que Solim Salara realmente es extraordinario y vale la pena practicarlo. Otra pregunta.
1: Muy bien, hermano. La siguiente pregunta es de nuestro hermano Carlos, a quien enviamos un saludo. Y él dice, muchas veces escuché la frase, si no se ocupa la energía transmutada para morir, los yoes terminan alimentándose de ella y se hacen más fuertes. ¿Esto es así?
0: A ver, ¿cómo es el rollo de este hombre? Que una vez es, ¿qué? Repítame
1: dice
0: esa pregunta.
1: Que muchas veces escuchó la frase de que si no se ocupa la energía transmutada para morir, que si no se usa esta energía para morir, para aniquilar el ego, los yoes se terminan alimentándose de esa energía transmutada y se hacen más fuertes. ¿Esto es así?
0: Bueno, son tres misterios, tres factores de la revolución de la conciencia. Nacer, morir y sacrificarse por la humanidad. Entonces, ¿cómo ser un suprasexual si no se aniquila el ego? ¿Y cómo se puede aniquilar el ego si no se adquieren valores, méritos, virtudes, enseñando de labio oído la gnosis para que otros entren a la gnosis? Eso es un equilibrio, se necesita pues el equilibrio de esos tres misterios. Ahora la gente le ha dado por hacer un Facebook y poner videitos, mensajitos, imágenes al mundo, eso está bello y hermoso. Pero ¿a cuántas personas ha entrado cada alma a la gnosis? ¿Cuántas de las que le ha enseñado aman a la serpiente? ¿cuántas de las que aman a la serpiente han levantado la serpiente dentro de sí mismo? ¿Acaso cada alma tiene un pueblo para adorar a la serpiente en los altares de la iglesia gnóstica? Si no se hace eso, pues obviamente que están condenados al fracaso, y aunque crea que vaya muy bien cuando desencarnen, pues irán hacia... se les abrirán las puertas maravillosas del reino de Hades, las puertas extraordinarias de los mundos del Averno, del Tártaros griego. Allá ingresarán para que la bendita madre Coatlicue, en ese aspecto negativo, con supremo amor les aniquile el ego, ya que aquí no fueron capaces de practicar los tres factores en armonía. Eso es así, de sencillo. O mueres aquí o involucionas en los infiernos. O mueres aquí, pero tienes que tener dharma, méritos, valores, para que el Cristo haga negocios. Si no los tienen, perecerán en el Averno, que les quede claro. De modo que ya se dejen de tonterías y enseñen gnosis, que metan gente a la gnosis de labio oído, que demuestren que tienen dignidad y gratitud al maestro Samael. ¿Sí? Que se dejen de autoengañar y engañar a los demás. Que los misioneros observen a su gente si están enseñando gnosis. Y si no, ¿para qué los tienen? A esos parásitos, esas sanguijuelas, esos vampiros, murciélagos, dentro de sus grupos de segunda cámara. ¿Por qué? ¿Por qué los tienen ahí si no enseñan gnosis? ¿No están entendiendo que no están transmutando ni aniquilando el ego? ¿Que son simples parásitos del abismo a expensas de nuestras energías? He dicho. Otra pregunta.
1: Correcto, hermano. Muchas gracias. La siguiente pregunta, hermano, está un poquito extensa. Bueno, la voy a leer. Es de nuestro hermano Carlos y dice: me he dado cuenta que mientras más refinamos el acto en la novena esfera, mayores son las pruebas, tentaciones, violencias, asaltos en los sueños. De igual forma, creo que cuando nos vamos a dormir, nos centramos más en el inconsciente de lo normal. Siento que mientras más duermo, más roban. Intento levantarme temprano y cumplir mi deber de practicar. Si puede, por favor, hacerme un comentario al respecto, por favor, o si me puede orientar cómo trabajar en el aspecto del sueño físico. Muchas gracias.
0: Bueno, usted está afirmando que desde que comenzó a trabajar en la novena esfera, pues le suceden todas esas cosas. Es que aunque no trabajara, le van a suceder y le suceden a todo el mundo esos eventos de la catesis suelta. Entonces, graduativamente, con perseverancia, con continuidad de propósito, el alma, trabajando en los tres misterios de la revolución de la conciencia, pues va logrando recuperar su alma. Y es un proceso complejo. Después de fornicar 108 vidas, porque la mayoría está en las 108 vidas, quieren pues que en unos meses, en un año, ya tengan un control sobre todo. No, eso no se puede. Hay que vivir el descondicionamiento, y eso es doloroso. El camino es más amargo que la miel, que la hiel, y hay que andar siempre con la cruz a cuestas y gozar de la cruz del amor, viviendo los misterios dolorosos de los gimnasios para descondicionar nuestra pistisofía. En cuestión del sueño, pues hay que, al acostarnos, hay un ángel que se llama Morfeo. El ángel Morfeo despierta la conciencia en los mundos internos. Y la doncella de los recuerdos, Iris, fija las experiencias astrales, mentales, causales, en el cerebro vital y físico, si la invocamos antes de acostarnos a dormir. He dicho, otra pregunta.
1: Muchas gracias, hermano. Nuestro hermano José Eliazar, al quien enviamos un saludo, dice: paz inverencial a todos los hermanos que escuchan, y en especial los moderadores de la radio, y a nuestro hermano Abad Fernando Moya. Pregunta: conforme nos vamos acercando al año 2040-2043 y debido a la influencia del planeta Hercólubus, ¿la psiquis se va haciendo cada vez más degenerada? Gracias de antemano por su respuesta.
0: Tú lo has dicho. La humanidad, bueno, decimos humanidad, los semejantes, varones, mujeres que caminan sobre la faz de la tierra han llegado al máximo de degeneración, dice el maestro Samael, esta raza, al máximo de degeneración, ¿sí? Entonces, obviamente que las vibraciones del satélite Luna, las vibraciones de los infiernos atómicos de Hercolus a medida que se va acercando, las vibraciones del estronio 90, que es los átomos que están en el petróleo, que está abajo en los subsuelos marinos, a un kilómetro, a dos, allá guardados en las profundidades. Entonces, donde involucionan los asesinos, tanta gente perversa, homicidas, etc. Entonces, al sacarlo afuera con el gas butano y todo eso, pues todo el mundo está respirando eso y todo el mundo piensa en matar, en asesinar, las guerras, se pelan los dientes, las potencias muestran su poderío, se amenazan unos a otros. Eso es, y eso no va a cambiar. Lo que estamos viviendo ahora palidece a lo que vamos a vivir dentro de un año, dos, tres, cinco. Palidece, hermano. Prepárense para las penurias, dice el maestro Samael. Pero todos están muy contentos en la horizontal. Ya veremos. Otra pregunta.
1: Muchas gracias, hermano Abad. Esta sería la última pregunta del día de hoy que tenemos a través de los medios. Muchísimas gracias, hermano, por toda esta hermosa conferencia y por todo lo que nos explica, hermano, porque a medida que lo voy escuchando, voy percibiendo todo lo que nos explica e incluso a veces hasta lo imagino y lo estoy viendo a través de la imaginación. Y es una toma de conciencia para mi alma cada vez que nos explica en otro nivel y de otra manera. Le agradezco muchísimo todas y cada una de las conferencias que nos ha dado para nuestras almas. Muchas gracias.
0: Bueno, hermana. Gracias a ti y a Jesús, tu papá, por ser buenos misioneros moderadores de esta radio y su misión que hacen en favor de la humanidad. Realmente tenemos gratitud al Cristo Samael y hasta el último día de nuestra existencia proclamaremos su quinta verdad gnóstica sobre la faz de la tierra. Entonces, que tengan una feliz tarde y gracias por hacer preguntas, gracias por escucharnos y que la fuerza de Cristo Samael los acompañe. Paz inverencial.
1: Paz inverencial. Muchas gracias, hermano.
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sin importar los obstáculos, el tiempo, tu pasado, tu presente o futuro, lucha sin cesar. El cielo está hecho para los valientes y no es fácil conquistar. Entre más grande sea la meta, mayor el sacrificio. Entre más alta sea la cima, más costoso el llegar. Por eso noche, día, no dejes de andar. No pares, no mires hacia atrás.

frases para reflexionar. La felicidad no depende de lo que tienes o de quién eres, sino de lo que piensas. Buda.

Paz inverencial, hermanos gnósticos del curso misional en este monasterio. Me dirijo al alma de cada hermana, de cada hermano, soltero, soltera, de matrimonios gnósticos. Son 35 estudiantes y pues escuchadme con vuestras almas y vuestros corazones. Os enviamos un texto sobre Lili y Nahemá y cómo aniquilar la lujuria. Espero que tengan el valor moral de, y ya lo hayan hecho, de imprimirlo, que no lo tengan guardado ahí en su WhatsApp, ¿sí? Porque eso indicaría que si no lo están haciendo, la práctica, en vano sería todo lo que se ha hecho en este curso por ustedes, hermano. No han tomado conciencia verdaderamente de ese mensaje. La lujuria, como ustedes saben, son los pecados contra el Espíritu Santo. Todo pecado, dice el bendito Samael, será perdonado cuando se aniquile el ego que lo cometió. Cuando se aniquile el ego que se cometió, el alma será perdonada, porque se desviste del demonio que cometió el delito con la aniquilación budista. Eso este debe quedar muy claro. Menos los pecados contra el Espíritu Santo. Eso se pagan con dolor. Esos son pecados del alma. Con dolor, con sufrimiento, con enfermedades, con tragedias, con muchas cosas se paga. Bien. Entonces, no quieren trascender. No desean los hermanos, las hermanas, liberarse pues de Lili y Nahemá, hermano, por el cual estamos en estas condiciones tan miserables, en que estamos dormidos con los cerebros degenerados de tanto eyacular el semen, por los medios que sean, de tanto ordeñar el cerebro y la médula y las glándulas y sacarle el líquido perlático al cuerpo, hermano. Ya, basta pues. Entonces, este secreto de la orden de Lili y Nahemá fue lo primero que me enseñó el Cristo Samael, hermano, cuando entré en contacto con él, ¿sí? Y él habla que hay que hacer una lista pues de nuestros pecados y delitos para ir aniquilándolos. Y es obvio que hay que hacer una lista cada hombre y cada mujer, ya sea casados o no casados, solteros o no solteras, o solteras, solteros, una lista en un cuadernito del último cruce que tuvo un hombre con una mujer antes del matrimonio, o con su mujer fornicando y fornicando, y antes de tener a su esposa, con cuántas mujeres fornicó. Entonces ahí dice, con Petra, con Selene, con María, con quien se haya cruzado, ahí las apunta y hace una retrospección. Hay varones que son burros manaderos, pues son decenas de mujeres con que se han cruzado en la vida. Y hay mujeres también que son doña Inés, muy promiscuas, ¿sí? Grandes copuladoras. Entonces tienen cantidades de hombres que se han cruzado. Otras, cada cual va a apuntar, los solteros y las solteras, con cuántas personas se cruzaron. Y lo mismo, las mujeres del matrimonio y los hombres del matrimonio. Si hay mujer que tuvo una relación con un hombre o dos o tres antes de casarse, ya sabe que tiene esa relación, ese cruce. Y los hombres, pues que siempre son promiscuos raros, pues, contados en los dedos de la mano, pues tienen decenas de cruces sexuales. Entonces, lo que hay que entender de este trabajo, de este secreto de la orden para liberarnos, hermano, es que cada vez que un hombre se enamora de una mujer y una mujer de un hombre, amor de esencia, pero como su cerebro y su psique se está acostumbrada a eyacular, entonces eso es lo normal que van a hacer. Entonces el hombre
se cruza con la mujer e imprime el espasmo, imprime la emoción del orgasmo sexual y imprime la acción de la eyaculación en el centro sexual de la mujer. Repito, el hombre que eyacula dentro de una mujer imprime en su centro sexual el goce del espasmo, el goce del orgasmo y el goce animal bestial de la eyaculación seminal. Eso queda registrado en el Yagat Yoni del centro sexual de la mujer. Ahora, si ese hombre se ha cruzado con decenas de mujeres, cada vez que eyaculó con una de ellas y ellas con él, él tiene el sexo, el erotismo, el fuego animal. Tiene en su centro sexual el diseño de la eyaculación, del espasmo y el orgasmo de cada mujer con que se cruzó. Entonces imagínense si hay una lista. Bueno, si hay pocas, está bien. Pero ¿y si hay una lista? Entonces, ¿y si esas mujeres se cruzaron con otros hombres? Y como dice el maestro Samael en el libro de Medicina Oculta, la mujer es el receptor. Si una mujer sana, que por primera vez se cruza con su marido, una novia, con su novio, como sea, y ese sujeto ha tenido otra cantidad de mujeres con que ha eyaculado, y ellas le han puesto su orgasmo, su espasmo, su impresión de eyaculación, esa mujer en su centro sexual, y ese hombre se ha cruzado con muchas mujeres y viene y toma a su esposa, él le imprime en su centro sexual la lujuria inmunda de todas las mujeres y la de él, y la induce a eyacular el enséminis, al espasmo y al ergasmo. Por eso al ratito están fornicando igualito que los hombres. En síntesis, la mujer hace lo que el hombre hace. Esos varones que entran aquí, que mi mujer no quiere, que no sé qué, no, es que a ellos les gusta seguir fornicando y quieren que su mujer intelectualice la gnosis. A la mujer no hay que obligarla a estudiar gnosis. El hombre tiene que ser bien hombre. Y amarrarse los pantalones y dejar de ser una bestia y dejar de eyacular el semen. Aprender el arte científico de la transmutación como se les ha enseñado correctamente y hacerlo. Y aprenderse la clave de cómo evitar la eyaculación seminal y hacerla 50 veces diarias. Ya los que están aquí y que son casados y que tiene su mujer, están haciendo 50 veces diarias la práctica para eyacular el semen, para no eyacular el semen, para retenerse cuando viene el espasmo y el orgasmo, lo están haciendo o siguen fornicando. ¿Qué es lo que quieren, hermanos y hermanas? Información gnóstica y seguir en el camino de la lujuria de Lilí y Najemá. Sin practicar lo que se les enseña, ¿no les da vergüenza a algunos? ¿Creen que me pueden engañar y que no sé lo que hacen? Bueno, entonces que les quede claro que el sexo de la mujer receptivo recoge la impresión de la eyaculación seminal, del espasmo seminal y del orgasmo animal cuando copula con un hombre por primera vez o varias veces, y luego ella entra al circo tenebroso de la fornicación, porque el varón le imprime en su centro sexual el deseo de eyacular el semen, y como trae yo desde otra vida con que copuló, ellos yoes no van a perder esa brillante oportunidad y van a entrar al centro sexual cuando estén en la cópula animal para inducir a la mujer a la eyaculación seminal. Les he entregado, hermanos, por amor a Dios, a sus almas, la clave de Lilí y Najemá. ¿Por qué no la han practicado, hermanas y hermanos? Unos pocos la han hecho, hermanos. ¡Qué vergüenza!
¿Quieren los misterios gnósticos de la luz? Comiencen por este, hermano. Por favor. Si han comprendido mis palabras gnósticas y enseñanzas del Cristo Samael que les entrego hoy, que les entregué en ese documento, por favor, hermanos, tengan piedad de su alma. Vamos a limpiar el altar de Dios. Para nosotros los gnósticos, el altar de Dios es el sexo. ¿Está claro? Entonces, para limpiar el altar de Dios hay que hacer esa listita que les digo y eliminar una a una los hombres, las mujeres con que se cruzaron, pidiéndole a la madre Kundalini Eros por el Cristo Madre Eros, las casadas y los casados y las solteras y los solteros, aniquila el triple poder de mi lujuria que permitió que este hombre fornicara dentro de mí y yo fornicara con él. Aniquila, madre santa de mi centro sexual, el triple poder de este yo de mi lujuria, el yo causa de mi lujuria, el sello negro y el lazo negro que me ata a este demonio, la personalidad de este demonio. Libérame, madre Kundalini. Y luego, madre Kundalini, aniquila a esta persona psicológica y se imagina a la mujer, al hombre con que ha copulado y uno a uno con los hombres que copuló antes y copuló. Aniquila, pues, a este hombre dentro de mí, a este varón dentro de mi psiquis, mente, corazón y sexo, en su causa, en su triple poder, y aniquila el sexo de ese hombre dentro de mi centro sexual. Aniquila la lujuria del orgasmo de ese hombre dentro de mi centro sexual. Aniquila el espasmo de ese hombre dentro de mi centro sexual. Aniquila el momento de la eyaculación de ese hombre dentro de mi centro sexual. Que muera en su triple poder, en su causa, con su personalidad, con sus sellos y lazos negros, para que mi altar de Dios quede limpio. Lo van a hacer, hermanos. Si lo hacen, lo felicito. Entrarán en la senda de limpiar las aguas seminales. Las aguas están representadas por el cuervo negro. El cuervo negro representa las aguas seminales de las gentes del mundo, putrefactas, sucias, llenas de alimañas y de bestias monstruosas, lujuriosas, de Lili y Najemá. Son decenas y decenas los demonios y archidemonios de Lili y Najemá, de la lujuria, bestias horrorosas que hay en los espacios intermoleculares del centro sexual. Ha llegado la hora, y en el centro emocional inferior y mental inferior de la lujuria, ha llegado la hora, pues, de que comprendamos verdaderamente qué es lo que tenemos que hacer para liberarnos. De modo que, así, con esta reflexión que les presento a la fracción de sus almas, de sus chispas inmortales, por las cuales estamos aquí presentes ante ustedes, y por la misericordia del Cristo Samael, los invitamos muy seriamente a la regeneración sexual, a limpiar su altar, hermano. Si limpiamos el altar, si limpiamos las aguas negras y le metemos luego el fuego de la transmutación sexual, se harán blancas, se harán amarillas, se harán rojas, y el Cristo tendrá el elixir verde de la vida, pues. Eso es maravilloso, hermano, ¿sí? De modo, pues, que ahí tienen, pues, hermanos, hagan lo que tienen que hacer y que la paz más profunda reine en su corazón. Si hay hermanos, matrimonios, hermanas o hermanas que quieran hacerme consultas privadas, pues tienen la línea. Y privada. Y tienen que denunciar que esa es una consulta privada, que nadie la leerá, hermano, sino mi alma. Así está entendido y así es. Paz inverencial.
Habló para ustedes el abad del Cristo Samael, Fernando Moya.

0: practicar.
1: No, desmayéis. Por favor, os ruego, practicar. Es urgente que practiquéis para que podáis ver, tocar y palpar las realidades de los mundos superiores. Hay que dejar las teorías y al grano, a los hechos, a la práctica, mis caros hermanos, a la práctica, repito, a la práctica. La mayor parte de los hermanos han perdido el tiempo teorizando, y nada más que teorizando. Enormes, inmensas bibliotecas. ¿Para qué? Millones de volúmenes. Sin embargo, los pobres estudiantes no tienen facultades, no saben viajar en cuerpo astral, nunca han hablado con un maestro, no han podido jamás conversar con un héroe cara a cara. Eso es muy triste, el estado en que se encuentran. Cabezas llenas de teorías y de confusión, eso es todo. Es necesario que vosotros no seáis prácticos, mis caros hermanos. La teoría, no, es perdera de tiempo inútil. Ser práctico. Tened mucha fe, no os canséis con estos ejercicios que os hemos dado. Sabed que yo, Samael, aún peor, soy vuestro avatar, soy vuestro Buda Maitreya. He descendido de los mundos superiores para enseñaros, para ayudaros. Estoy con vosotros, invocadme cuando vosotros me necesitéis. Ningún trabajo os cuesta a vosotros, concentraros intensamente en mí e invocadme. Podéis invocarme mentalmente, que yo concurriré a vuestro llamado para ayudaros intensamente. Estoy dispuesto a ayudaros, quiero despertaros, quiero iluminaros. ¿Entendido? Saber que yo no he descendido de los planos superiores para perder el tiempo. Yo descendí para ayudaros. Descendí de los mundos superiores para trabajar con vosotros, para serviros. Soy vuestro amigo, vuestro verdadero hermano, que os aprecio con todo el corazón. Es necesario que vosotros tengáis toda la fe en mí. Estas enseñanzas que estáis recibiendo vosotros se difundirán por toda la faz de la tierra, hermano. Ha llegado la hora en que nosotros debemos lanzarnos a la lucha con estas enseñanzas. Ha llegado la hora en que nosotros debemos preocuparnos por conocernos a sí mismos profundamente, terriblemente, hondamente. ¿Entendido? No estáis solos. No estáis solos, repito. Estoy yo con vosotros en espíritu y en verdad. Que lo oigan los siglos. Que lo escuchen las edades. Estoy con vosotros en espíritu y en verdad. Estoy muy cerca de vosotros. Cada vez que vosotros pensáis en mí, yo estoy con vosotros. Y estaré con vosotros, hermanos míos, hasta la consumación de los siglos. Continuad adelante, con valor, con voluntad, con tenacidad.

0: queridos hermanos de Radio Q, estamos totalmente en vivo y haciendo las 3 de la tarde en punto en Guadalajara, Jalisco, México. Estamos enviándoles un gran, gran saludo fraternal con toda nuestra alma y nuestro corazón, invitándolos a participar del chat de Radio Q. Ya tenemos ahorita algunos conectados a los cuales les enviamos un gran y enorme saludo. Gracias, gracias por estar con nosotros en este tiempo y en este espacio. El tema de hoy es muy bonito, muy interesante. Vamos a abrir todos los oídos del alma para escuchar estas hermosas experiencias. El tema que tiene por título, mis experiencias con las naves y los hombres del planeta Venus y mi visita al planeta Venus. Es una conferencia que el día de hoy va a estar muy interesante, extremadamente interesante, para lo cual pues cedemos el micrófono, no sin antes hacer esta hermosa presentación, porque es así cual amerita. Es nuestro hermano Abad de la Iglesia Gnóstica del Cristo Samael, recordemos, discípulo directo del Cristo Samael y coordinador de las actividades internacionales de la Iglesia Gnóstica del Cristo Samael, Fernando Moya Abad, también de la Iglesia Gnóstica del Cristo Samael, que ya se encuentra con nosotros. Paz inverencial.
1: Paz inverencial, hermana Saraí. Te agradecemos por tu noble misión como coordinadora internacional de la radio con tu papá Jesús Sandoval, coordinadores internacionales de la radio de la Iglesia Gnóstica para la emisión de la doctrina gnóstica del Cristo Samael a la conciencia colectiva humana. Saludo respetuosamente al alma, al ser de todos los radioescuchas que en este momento están en su estado de alerta para escucharnos. Vamos pues a iniciar esta cátedra para la conciencia de los hermanos. Me dirijo desde mi fracción de esencia no condicionada, con la sana intención de compartir experiencias que la divinidad me ha concedido. Y de esa manera, pues, me dirijo a sus almas. Presten atención. Para comenzar, diré que desde muy niño he tenido experiencias de ver una nave cerca, a 10 metros sobre mi cabeza, tres naves, muchos contactos con naves cercas y lejanos, y etcétera, etcétera. Eso se hizo muy normal desde la edad de 5 años. Pero hoy, pues, voy a narrar que en el año 63, en agosto, y me acuerdo como si fuera hace un rato que me alimenté mi cuerpo, tenía 14 febreros cumplidos. Con tres amigos nos fuimos de día de campo al amanecer, al alba, salimos, nos pusimos una cita y con las primeras luces del amanecer, cuando la naturaleza se viste de gala, de colores, para levantarse, porque estaba así hermoso el día hacia el oriente y el occidente, salimos del pueblo donde vivíamos y nos encaminamos una hora por un camino hasta llegar a una laguna muy parecida aquí a la laguna de Chapala, Jalisco, cerca a Guadalajara, hasta llegar a la ribera de ese gran lago. Caminamos un rato por él. La intención era estar en el día con la naturaleza muy sanamente. Compañeros de juventud, los tres amigos, más o menos de las mismas edades, un año más, un año menos. Así que de pronto sentí pues una energía extraña y tenía la cabeza mirando unas flores que habían ahí a la orilla de la laguna por la humedad y el pasto verde y todo eso, y sentí una energía y levanté la vista. Estábamos hablando muy amenamente. Observé que los rayos solares iluminaban las quietas aguas, los rayos del sol del amanecer. Estaba quieta la laguna. Había múltiples colores que se reflejaban en ella y se matizaban. Y tenía la mirada dirigida hacia abajo porque estaba observando las plantas. De pronto sentí una gran impresión dentro de mi alma, como un imán que me jalara hacia arriba, y levanté los ojos, la cabeza exaltado hacia la izquierda, hacia donde estaba el sol del oriente. Y frente a los tres, todos, vemos una esfera de color negro de proporciones gigantescas, acercándose muy lentamente. Era metálica y el sol le pegaba por detrás y brillaba con luz blanca, pero era negra, metálica. Venía a no más de 5 kilómetros por hora, demasiado lento, a una altura de máximo 2 metros sobre la base del agua. Así que mis compañeros, al ver la esfera metálica, se aterraron. Uno dijo: yo me voy a ir de aquí. Y lo observé como un venado que echaba a correr enloquecido por el miedo y el terror. Le dije: no te vayas, por favor, espérate, que esto es una oportunidad. El otro me dijo, no, eso es el diablo, con mucho miedo, y de la misma manera el otro. Y así pues el tercero se había quedado mudo, sin habla, y salieron corriendo en desbandada hacia el camino para retirarse. Bueno, los ignoré y muy lentamente la nave esférica vino hacia mí. Se detuvo a unos 40 metros de distancia. A medida que se acercaba, como el sol estaba detrás de ella, el del oriente, pues la mitad de la esfera de atrás reflejaba luz blanca, porque era una esfera metálica brillante, negra, impresionante, ¿sí? Una luz brillante reflejaba del sol, y a 2 metros de altura, no más de 2 metros de altura, se suspendió a 40 metros de distancia de la orilla de la playa. Mis pies estaban parados ahora exactamente donde comenzaba el agua. Exaltado, emocionado, observé semejante aparato gigantesco, ¿sí? La esfera tenía, les cuento, aproximadamente entre 50 y 60 metros de diámetro. Era una circunferencia perfecta, negra, metálica, y el sol le pegaba por detrás, irradiaba una luz blanca por detrás hacia adelante, impresionante. Era un negro ultravioleta, reflejante, bellísimo. Bueno, entonces, al estar frente a la nave, siento silencio en el ambiente, que se acompañaba de un sonido agudo que salía de esa unidad de transporte suspendida en el aire. Digo unidad de transporte porque en los mundos se habla de unidades de transporte. Sin temor, solo con asombro y felicidad, contemplé, exhorto, con un alborozo en mi alma, la robustez, la solidez de esa esfera metálica, de esa unidad de transporte. Digo unidad de transporte porque así le llaman ellos, unidades de transporte, y eso es todo. Aquí en la Tierra, nosotros los terrícolas decimos naves o ovnis. Bueno, era la perfección de la circunferencia metálica, y no había un solo color que no fuera sino el negro en ella. Sentía la robustez, la estructura física tridimensional del aparato. Antes de detenerse la nave, cuando la vi por primera vez, estaba como a 100 metros de distancia. ¿Sí? 200, 300 metros. Y luego se fue acercando y descendiendo a 2 metros de altura, y así se vino. Estaba solo con la majestuosa nave y pensé en un instante: bueno, esta nave se desplazó y ese aparato tan grande no dejó, no hizo el agua a la derecha ni a la izquierda, no la movió, el agua nunca se movió. Ese es un fenómeno que no corresponde a una, dijéramos, a un barco o un avión que se desplace a 5 kilómetros de velocidad. No existen, pues, un aparato por encima del agua y no mueva el agua. Si nosotros al pasar la mano sobre el agua a una velocidad, movemos el agua. Este no movía el agua. Quiere decir que cierta parte estática de la energía eléctrica de la nave estaba fuera de contacto para hacer que el agua se moviera. Bien. Así que sentí, y no me equivoqué en mi esencia interior, de que dentro de esa nave habían tripulantes, aunque no los pudiera ver físicamente. Estaba joven, pero yo sabía que existían aviones, que existían submarinos, que existían buques, y que en esa época pues apenas mandaban el Sputnik al espacio, y me llamaban mucho esas atenciones, porque como desde muy joven había visto muchas naves, mi alma sabía que esas naves eran superiores en tecnología, incomparable a un avión, a un buque, a un submarino, a cualquier aparato que existiera en ese entonces. Entonces, al ver esa nave, yo sabía que esa nave estaba tripulada 100%, aunque no lo viera, porque pues obviamente que no puede haber un aparato electromecánico tetradimensional con una mecánica tetradimensional si no hubiera quien lo condujera, salvo que estuviera manejada a través de control remoto. Pero en esa época, pues sin imaginarlo, en el control remoto, eso no existía en mi entendimiento. Así pues, de que jamás dudé que esa unidad de transporte estuviera tripulada. Y como se paró frente a mí y vino directamente hacia donde estaba mi cuerpo, donde estaba mi esencia, sentí que me observaban atentamente. En mi imaginación capté sin equivocarme la presencia de seres vivos allá adentro. Era una energía extraña que me lo comunicaba, que venía directamente del interior de la nave hacia mi entendimiento, hacia mi alma. Entonces levanté las dos manos y las abrí en cruz horizontal, un poco levantada la palma de la derecha, abiertas las palmas, y les dije: ¿qué me ven? ¿Qué quieren de mí? Entonces quise acercarme al aparato y me metí dentro del agua, pero estaba el agua profunda. Al caminar unos poquitos metros, pues ya me estaba llegando a la cintura. Y pues me hice hacia atrás. Mi intención era tocar el aparato, llegar hacia él y tratar de tocarlo, pero era imposible porque además estaba a 2 metros de altura y al estar dentro del agua, pues no iba a poder. Bueno, así que retrocedí y frente a frente, la nave y este servidor, sentí dentro de mi ser una energía maravillosa. Les comento que sentí felicidad. Hubo un silencio interno en la mente. Mi corazón sintió paz y alegría. Pero me sentía impotente porque no me podía acercar a la nave y porque no salía nadie de esa nave. Y que yo sabía que me estaban observando. Emocionado, preguntaba con la palabra hablada: ¿qué quieren? A la vez que levantaba los brazos una y otra vez: comuníquense. Durante 3 minutos, la esfera y su tripulación me observaron desde adentro detenidamente. Así lo sentí en mi imaginación, porque imaginar es ver, hermano, ¿sí? Luego, el majestuoso aparato, después de 3 minutos de estar ahí aproximadamente, se movió lentamente en un ángulo de 45 grados en relación a la línea directa del oriente por donde había venido. Y a varios kilómetros se movió a la misma velocidad, como de 5 kilómetros por hora, sin levantar agua de la laguna. Y ahí, a adelante, se paró la nave y sobre la laguna quieta, unos segundos. Y ahora dije que ahora qué será lo que va a pasar. Así puede que al instante la nave comenzó a descender. Poco a poco, lentamente, muy lentamente dentro de la laguna. La parte de abajo, la cuarta parte, la mitad de la nave, como 50 metros, 60 metros de circunferencia. Eso comenzó, apenas hizo contacto con el agua, comenzó a hacerse burbujas alrededor de la nave. Y a medida que iba descendiendo, el agua chisporroteaba como agua de géiser hacia arriba por el peso. El peso, y me di cuenta que esa nave era muy pesada, demasiado pesada, pero se movía como una pompa de jabón en el aire. Y dije, no, pues esto tiene que tener una super tecnología, que nosotros estamos millones de años atrás en esa época. Bueno, esas burbujas de agua alrededor de la esfera subieron hasta 30, 40 metros de altura, a medida que la nave de 50 metros de circunferencia se iba sumergiendo y desapareció totalmente dentro del agua. Y no quedó sino luego como un embudo, un hoyo de agua que se hizo encima de la nave, un burbujeo, y pues todo eso era asombroso para mí.

seco por ahí que flotara, una lancha, un kayak, bueno, con la intención de tomarla e irme hacia la nave, porque también tenía otro problema, en esa época no sabía nadar, así que quise ir nadando y me metí al agua en la emoción, pero cuando había nadado unos 10 metros, me acordé que yo no sabía nadar y que ya me iba a ir a ahogar y salí, como pude, salí hacia afuera. Bueno, eso fue una experiencia extraordinaria y quedó codificada en mi conciencia para toda la eternidad. Despertando, les comento, una gran inquietud. Había llenado en mi corazón una gran verdad que intuía. Era una nave de otro mundo y eso nadie me lo sacaba de la cabeza. No es de la Tierra, porque aquí no existen. Vino directamente hacia mí y no sé por qué. Pero en el fondo decía, bueno, a lo mejor sí sé por qué. Así reflexionaba en ese momento. Les comento que a partir de ese día sentí amplificada la capacidad conscientiva de mi fracción de conciencia. De todas las cosas. Mi entendimiento y mi lucidez se multiplicó y una poderosa fuerza me acompañó desde ese instante. En ese momento, cuando ya todo terminó, sentí un vacío en el estómago y sentí hambre física. No había comido desde el día anterior. Así que, les comento que 27 años después, fui transportado al planeta Venus y ahí donde descendí, en una terraza de un gigantesco edificio industrial, porque hay zonas industriales, vi descender varias naves en esa gigantesca terraza y lo que más me asombró fue ver una nave exactamente negra, metálica y del mismo tamaño que la que había visto hace 27 años atrás y comprendí, esa nave era y es del planeta Venus. Bueno, así pues de que se sumó esa experiencia a mi limitada capacidad de alma, pero fue maravilloso. Les comento, radioescuchas de la radio de la Iglesia del Cristo Samael, que en cierta ocasión nos visitaron tres naves y esas naves eran venusinas. Y motivado por las experiencias anteriores que había tenido y otras muchas con naves de otros mundos, fui durante 3 meses a lo profundo de la Sierra Madre, decimos aquí en México la Sierra Madre. Solicité la venia a un humilde indito sabio, un hombre con luz propia, que con solo su verbo fortalecía mi alma y su presencia y sus conocimientos. Él era analfabeta en el sentido de que no sabía ni escribir ni leer, pero era un hombre sabio, más sabio que lo que sabios que había conocido y estudiado en el mundo. Bueno, tuve el privilegio de ser recibido en su humilde morada, donde resolvió alojarme. Afuera de su casa había una plancha de tierra cubierta con un poco de cemento. Ahí secaban semillas, etcétera, en la época de calor. Y lo visitaban gentes constantemente. Y un día, él nos comentó, este hombre sabio, que había llegado una nave a su casa, que era venusina, ahí a ese patio cubierto de cemento. Y que a menos de 1 metro de altura bajó una escalerilla pequeña para que subiera. Y él corrió a llamar a su esposa. Pero cuando regresó con su esposa instantes, segundos después, para su sorpresa, la nave había desaparecido. Y él dice,

0: esa nave era venusina, pero en otra ocasión vino otra nave y fue invitado y fui transportado al planeta Venus, y por eso dice que esa nave era venusina. Bueno, nos hizo una descripción maravillosa de ese mundo, de su cultura, de sus ciudades, de sus habitantes, etc. Una noche, pues, estábamos conversando muy animados sobre temas gnósticos y de naves extraterrestres y las experiencias que tenía el uno y el otro. Y de pronto aparecen en el espacio estrellado, porque había una noche tachonada de estrellas, iridiscente, tres pequeñas naves que se les veía la parte exterior, pues, de unos 2 metros de circunferencia, eran muy pequeñas. 2,50 de circunferencia, no tenían más. Con cabina de cristal arriba en la parte superior, y 1.5 metros de altura las naves, o casi 2 metros. La parte de abajo era metálica y giraba y reflejaba una luz blanca como el sol. Y la parte de encima de la mitad de la nave era una cúpula redonda de cristal achatada arriba. Bien. El júbilo de todos nosotros fue a coro. Pura felicidad. Se acercaron lentamente, muy separadas una de otra, frente a nosotros. A 20 metros de distancia, descendieron a 15, a escasos metros de los árboles, que tendrían pues unos 5 o 6 metros de altura. 8, 10 algunos. Nos dieron una vuelta las tres naves alrededor de la casita donde estábamos y de la plancha que tenía cemento. Ahí muy lentamente, hermano, ¿sí? Eso fue algo extraordinario. Circularon muy despacio alrededor de la casa para luego quedarse quietas, suspendidas. De ellas salía un sonido casi inaudible, pero se escuchaba una pequeña vibración. No puedo decir que se pareciera al sonido de un zancudo ni de una abeja, pero una vibración aguda, agudísima. Circularon pues muy despacio las tres alrededor de la casa y se quedaron quietas, suspendidas en el aire. El sonido que emitía cada nave era inaudible, pero sí se escuchaba. Por la base o por la parte de abajo de cada una de las tres navecitas salían sendos chorros de luz de un círculo perfecto. El chorro de luz, les comento, que era de color dorado, parecido a las estrellas doradas que salen de un esmeril cuando se coloca hierro a pulirse o un cuchillo para afilarse. Cuando las naves aparecieron, debajo de las naves había un círculo como de 1 metro de circunferencia. Y debajo, por dentro de ese círculo, salía un chorro de luz dorada, hermano, tan bello, tan hermoso. Y como ellas vinieron del espacio descendiendo, ese era un espectáculo extraordinario, hermoso, majestuoso. Bueno, ese chorro de luz dorada, parecido a las estrellas, parecía una cosa de Walt Disney ahí para nosotros, o para mi alma, pues. Me di cuenta que la luz dorada que salía de sus receptores solares y turbinas se diluía en la oscuridad de la noche en una forma deliciosa. El espectáculo era increíble, maravilloso. Al estar suspendidas, me di cuenta que nos observaban. Y por un instante se suspendieron y luego se desplazaron lentamente, como a 10 kilómetros de velocidad, por encima de los árboles en la noche estrellada. Era menguante, pero había cierta luminiscencia en la noche, por la noche tan tachonada de estrellas, ¿sí? Y se desplazaron como a 1 kilómetro de distancia. y descendieron en la oscuridad de la selva. Cuando descendieron los chorros de luz dorada y la parte metálica de una banda que hay alrededor de ellas, que echaba una luz blanca como el sol, giraban las bandas metálicas que tenían en su base de 1 metro de altura en cada nave, echaban una luz blanca, esos chorros dorados, eso era un espectáculo jamás visto por nadie. Para mí era algo extraordinario. Bueno, descendieron como a 1 kilómetro de distancia entre la espesura de la selva de la noche. Les comento que era menguante. Es decir, no había luna que iluminara. Sentí el deseo de irme hacia donde habían descendido en forma inmediata. Invité lleno de emoción a alguno de los presentes a ir al lugar, pero todos se negaron. Nadie quiso acompañarme, había mucho temor en algunos, aunque hablaban de naves y de todo ese rollo, algunos estaban aterrorizados. Otros estaban emocionados, pero con emociones encontradas. Bueno, todos se disculparon de una u otra forma. Presuroso salí por un camino para luego desviarme y penetrar a la espesa selva. Pero pocos metros después, unos 50, 80 metros, me detuve porque era menguante dentro de la selva. Es muy negro, no se ve. Y además, a 1 kilómetro de distancia habían cerros, montañas, cerros y cerros. Y yo no conocía esa selva y de noche cómo iba a llegar, eso era imposible. Me regresé frustrado. Bueno, y pude observar que ya la gente se estaba despidiendo, unos se habían ido, y me fui a recostar a mi humilde lechito de morada, y mi alma, mi pensamiento y mi imaginación estaba donde habían descendido las naves, donde mi cuerpo no podía llegar y sentía angustia. Obviamente, reflexionando sobre esta experiencia, estas navecitas nunca vistas me impresionaron profundamente. El hombre sabio que estaba con nosotros nos dijo, esas son naves venusinas. Al fin y al cabo, pues, ya acostado en el lecho, me sentía relajado, muy tranquilo, y pensando en las tres naves, en la imaginación, el retrato que tenía de esa impresión. Y para mi sorpresa, pues, estando así en esa posición de cúbito dorsal, acostado, tranquilo, me acuerdo perfectamente que de pronto había una ventana pequeña y era de noche, pero entró una luz como la luz del sol. Entonces abrí los ojos y me paré. Salí caminando hacia la puertita que estaba ahí, saliendo de la habitación, de la humilde morada, y vi todo luminoso alrededor, como ver el sol de día, era de día. Estaban descendiendo las mismas tres naves. Irradiaban una luz blanca ahora más intensa por la coraza de abajo, que era circular, esa banda metálica que les digo que hay abajo, que rotaba. Iluminaba el ambiente, pues, y descendieron a una distancia de 4 metros, 5, y una se puso encima de la planchita frente casi a mi habitación, donde estaba parado. Entonces pude ver, porque había luz que ellas reflejaban, que la cúpula de cristal, allá adentro había un hombre sentado, pero era pequeño como un niño, de unos 11 años, un niño pequeño. Y observé las otras dos naves y vi que habían dos hombres, una en cada navecita. Entonces la nave que se puso frente a donde estaba la puerta de mi habitación, se abrió como una pequeña compuerta de arriba hacia abajo y se convirtió en una escalera, con unos escalones, pues era para niños, ¿no? Muy pequeños. Esos escalones eran para niños. La escalerita no tendría más de 60 centímetros de largo y era medio curva y no tocó el suelo. Entonces pude ver que aparecieron dos de las gentes que estaban por ahí con nosotros y yo le dije a uno, no te vayas, porque quiso correr, no te vayas, nos están invitando, no te vayas. Y otro salió corriendo y luego vino otro que era un ecuatoriano y le dije, súbete. Entonces en ese instante yo puse mi pie derecho en la escalerita y casi abarco la totalidad de la mitad de la escalera, pues al ponerlo en la mitad, porque pues, abarcaba como tres escalones mi pie. Entonces me asomé y le dije al hombre, perdón, al hombre que estaba sentado, que era pequeño, me asomé, lo saludé, buenas noches. Le dije, aquí no quepo. Me dijo, pásale que sí entras, agáchate. Me habló en un español perfecto, pero con un acento, podría ser como rumano, alemán, no sé a qué idioma del mundo pertenecía ese acento, al idioma de ellos, pero hablaba perfecto español. Entonces, la compuerta de entrada era tan pequeñita como la escalera, ahí de lado me metí, Y quedé frente a él, que estaba sentado en un silloncito pequeñito, digo sillón porque no es parecido a ninguno de los de la tierra, y había, como decir, un cojincito doblado en L, muy pequeño. Y me dijo, siéntate. Y le dije, pero eso es muy pequeño, siéntate. Entonces, de todas formas, me senté y se acomodó como una espumita a mi espalda, hasta la cintura. Y una parte atrás donde me senté, quedé muy cómodo sentado. Entonces, al lado izquierdo él estaba, el hombre que manejaba la unidad, estaba sentado ahí a 30 centímetros mío y lo saludé con infinito amor y felicidad. Entonces, lo primero que le dije, para las gentes que habitan el planeta Tierra, le dije, no para mí, piensan que todos ustedes son monstruos, los habitantes de otros mundos. Entonces él, sonriendo, muy feliz, me contestó, no hay más monstruos que los que ustedes cargan por dentro. Pude ver que era un hombre que no tenía más de 20 metros de altura, perdón, un metro de altura. Él no tenía más de un metro de altura, con una estructura física perfecta, a la de un humano, pero de un metro de altura. Su cabeza proporcionada al cuerpo, no era un enano deforme, no. Era un hombre extraordinariamente hermoso, bien plantado virilmente, de unos ojos azules indescriptibles, con cabellos dorados, blanca su piel, sonrosado como la aurora, como una manzana. ¡Qué piel tan hermosa! La cara, pues. Lo demás, tenía un traje que le llegaba al cuello, totalmente color plateado, con un cinturón, como con unos chips electrónicos dentro del el cinturón, pues ese cinturón electrónico, yo así le llamo lo que yo vi. Y me dijo, te invito a dar una vuelta. Le dije, acepto. Entonces me di cuenta que esas mentiras de las abducciones, que se los llevan a la fuerza, que los duermen, que los meten en laboratorio, que los chuzan con jeringas y que le hacen oprobios. Me di cuenta que eso eran puros medium, gente medium, que caía en trance y se lo llevaban entidades de la logia negra que se hacían pasar por hombres del espacio. Bueno, vi cómo respetaba el libre albedrío. Entonces, cuando le dije que sí, él, había como un tablero de mando muy pequeño, como con unos poquitos botones y pequeñísimos, color beige, y él apretó uno, se cerró la puertita de la compuerta, apretó el otro y la nave se encendió. Entonces vi que alrededor comenzaba a girar una luz blanca, y apretó otro y se levantó, y pienso que él manejaba la nave a control telepático a través del cinturón. El cinturón tenía, pues yo le llamo chips electrónicos, pero no eran como los de la Tierra, hermano. Habían unas, tenía bajos relieves y altos relieves, y pienso que esa banda metálica estaba conectado a su traje, y su traje a todos los circuitos electromagnéticos tetradimensionales de la nave, porque la nave tenía circuito tridimensional y tetradimensional. No es una nave física, no más. Porque las naves pueden penetrar al hiperespacio, a la cuarta vertical. Así puede que la nave se fue levantando lentamente, y pude ver que los dos compañeros de ese lugar se subió cada una a la navecita, y las tres naves levantaron el vuelo, y pude ver pues en su ascenso semivertical, más bien oblicuo, las otras dos naves que iban a la derecha y a la izquierda de la nuestra, que iba en el centro. Así puede que la luz dorada de las navecitas era muy hermosa, la que salía por debajo, y veía la luz y las bandas que rotaban, porque no estaban muy lejos una de otra, pero sí a una distancia correcta por el electromagnetismo y el desplazamiento de las unidades. Las unidades se dirigieron hacia el hemisferio sur, hermano, a una velocidad de unos 5.000 kilómetros por hora, aproximadamente. O sea, en esa época, pues, yo creo que no había ni aviones ni sónicos, hermano. Entonces, habían aviones de esos de dos hélices grandes, y había unos aviones de guerra de esos que son más rápidos, pues. Pero jamás, pues, podían igualar la velocidad de una navecita. Esa era una velocidad controlada, y no se sentía absolutamente ningún ruido dentro de la unidad de la nave. Nunca sentí ningún ruido, jamás. Sentí un solo brinco, parecía que estuviera en mi propia casa parado o andando en la calle. Jamás sentí el más mínimo movimiento de la unidad. Qué solidez, qué cosa tan increíble. Bueno, conversamos deliciosamente. En otra oportunidad podría hablar de eso. Platicamos, conversamos, le hice preguntas, le dije que era estudiante de la Gnosis del patriarca Samael, y me dijo: la Gnosis es universal para todos los mundos del sistema solar y del cosmos infinito, en todos los mundos. Les hablé de la transmutación, me dijo: en nuestro planeta todos los matrimonios gnósticos practican la transmutación sexual, pero allá no hay fornicación porque no existe el ego animal, en nosotros no existen defectos. Solamente está Dios y el Cristo en nuestro interior. Son respuestas terribles que recibí, impresionantes, de un hombre del planeta Venus. Bueno, la nave fue descendiendo, llegó al Brasil. Se metió porque la luz de las naves, cuando fuimos entrando hacia el, porque nos metimos por el mar, y cuando entramos al continente y que atravesamos, por decir, Perú, perdón, Ecuador, fue Ecuador, y pasamos a Bolivia y llegamos hacia el Brasil, y nos fuimos hacia adentro del Brasil. Él me iba diciendo la ruta donde íbamos pasando. Descendimos en un claro, que fue iluminado por la luz que irradiaban las bandas metálicas de las naves. y antes de descender pude ver unas montañas puntudas, muchas montañas de punta, como piramidales, como obeliscos, pero cubiertas de árboles rocosas, como unas que hay en China. Y eso nunca se me olvida. Y ahí en ese lugar, en un lugar específico, era una base extraterrestre venusina. Bueno, mi alma hasta aquí puede narrar lo que tiene que narrar al público. Y después de cierto tiempo, pues me regresaron a mi lugar en la misma navecita, el mismo hermano del planeta Venus, al lugar donde, cerca, a esta vez no fue en la misma, ahí donde me levantaron en la nave, sino como a unos 400 metros entre la selva, por ahí en un lugar despejado, donde habían sembrado maíz y habían cosechado, ahí descendió la navecita. O sea, ellos tenían mapeado todo el terreno, sabían todo, hermano, ¿sí? Y pues ahí descendió la navecita y ya me vine para mi casa, muy contento y tranquilo, y le compartí al hombre sabio mi experiencia. Así pues que eso para mí fue extraordinario. Ahora, seguí teniendo otra serie de experiencias con otras naves, de otros mundos, etcétera, etcétera. Y luego me fui a vivir a la selva profunda. En el sur de México existen selvas como las del Brasil, ¿no? El estado de Chiapas, Oaxaca, Quintana Roo. Y allá, alejado de la civilización, me fui a vivir a esa selva, hermano. Tenía 27 años. Después de que el patriarca Samael, su bodhisattva, dejara su cuerpo físico, me fui a esa selva. Quería encontrarme más a mí mismo y estar alejado de todo un tiempo. Entonces, un carro me llevaba lejos de la civilización, un autobús, 8 horas más, otro autobús, otras 8 horas, y luego pues caminar entre la selva muchas horas y atravesar un río gigantesco en la selva, y luego caminar otras tantas horas donde jamás nadie nunca había pisado ese lugar, hasta que encontré un lugar en un río sereno, de aguas transparentes, muy sereno, muy tranquilo, y ahí comencé a construir una cabañita. Fue muy difícil, pero lo hice. Bueno, entonces vivía muy feliz en ese lugar, y un día cualquiera, ¿sí?, por la mañana, eran las 7 de la mañana, me acuerdo perfectamente, teníamos una bebé de 9 meses, era mi felicidad, mi hija. Vivíamos pues en el seno profundo de la mamá natura, que nos cubría, como dice el Cristo Samael, como un río de oro dentro de la espesa selva del sol. Les comento, almas que me escuchan por la radio del Cristo Samael, una mañana perfumada por el ambiente puro, porque me levantaba siempre al amanecer. Cuando uno vive en el campo, comienza a vibrar con el amanecer del sol y está despierto. Después de que el astro rey saliera, faltando un cuarto para las 7 o 10, a 10 metros de la cabaña, en una explanada, descendió suavemente una esfera, una nave, haciendo contacto sobre la superficie terrestre ante mis ojos bien abiertos. Hizo un sonido, un zumbido, no era como el de las abejas. Yo la observé atentamente, ¿sí? Totalmente redonda, como un balón, como una esfera de unos 4 metros de diámetro. Solamente la parte de abajo de la nave, de la esfera, era achatada, la cual acopló y se asentó en el lugar de donde descendió suavemente. la energía que irradiaba desapareció y pues para mí eso fue extraordinario. Inicialmente, antes de que descendiera la nave, pues estaba dentro de la casa, pero como escuché el sonido inconfundible que producen las unidades, ese sonido agudo, extraterrestre, impulsadas por su energía solar, por eso salí en el momento que descendía sobre el suelo verde, pues, de la espesa selva. Se abrió una pequeña puerta de arriba hacia abajo, quedando a 10 centímetros de la superficie terrestre. No hizo contacto a la puerta. Me di cuenta que ellos tenían mapeado, escaneado el lugar de memoria y sabían a dónde iban a descender. La nave era toda, les digo, de color plata brillante, la plata brillada, como el aluminio brillado, era de plata brillada. Y más por los reflejos del sol, del oriente, que al chocar con la coraza de la misma, refractaba y aumentaba la luminosidad del metal de la nave. Era una nave física extraordinaria. A 2 metros me fui acercando hasta quedar a 2 metros de distancia. Me coloqué feliz entre a la escalera, esperando ansioso que salieran los que estaban ahí dentro de la nave. De pronto apareció un hombre de baja estatura. Luego otro y otro más. Después una mujer y luego otro hombre y otra mujer. Hasta aquí conté hasta 6. Fueron descendiendo uno por uno dentro de la escalera, colocándose estos 3 y 3 al lado y lado de la nave, para luego salir un último hombre, que considero que era el capitán de la nave, y descender por la escalerita de pequeños escalones proporcionados a la altura. El último hombre que descendió, pues los primeros 3 hicieron a la derecha y los otros 3 a la izquierda. O sea, era señal de respeto y venia para el que bajaba ahí. Ese era un maestro de la luz impresionante, ¿sí? Bueno. Así que irradiaba respeto ese ser, ese hombre, tremenda energía y ante todo mucho amor, que me impresionó profundamente. Y vi la admiración y respeto que sentían las 2 mujeres y los otros 4 hombres que le rendían culto y homenaje a él, al que descendía por la escalinata. Así lo entendí en el corazón de mi fracción de alma. El que salió con el último traía un casco que cubría su cabeza. Y un cabello dorado que cubría hasta más abajo del cuello. Me pareció increíble lo que estaba viviendo. Todos los 5 hombres pequeños, como de 1 metro de altura, bien formados, bien plantados, eran hermosos, con cuerpos esbeltos, hermosos. Y las 2 mujeres supremamente lindas, preciosas, unos 10 centímetros, como de 90 centímetros. Y dije, no, pues estos son igual a los venusinos. Estos son venusinos. Los mismos ojos, las mujeres tenían el cabello más larguito, dorado, supremamente bellas, que reflejaban pureza en su cuerpo, en su rostro reflejaban pureza de amor, una limpieza en sus ojos virginales. Sí, era algo fuera de contexto ver una mujer de otro mundo con tanta belleza y amor en su rostro. Bueno, ante semejante embajada les cuento que este pobre mortal del lodo de la tierra, y reconociendo mi nadidad interior, pues me sentí confundido, que no era digno de semejante en bajada. Eso sentí en mi alma, pero sentía una felicidad indescriptible a la vez en mi corazón. Mi mente estaba lúcida, como una antena parabólica gigantesca en estado de recepción unitotal. Con júbilo di un paso hacia adelante y me acerqué al capitán que estaba en medio de los otros seis de la nave. Me fui acercando sin palabras, le ofrecí un abrazo, me agaché un poco y me lo correspondieron. Lo mismo abracé a cada uno de esos cuatro hombres del planeta Venus y abracé a cada una de esas hermanas que me correspondieron a mi humilde fracción de alma que nada vale con un abrazo de amor, hermano, de gente del planeta Venus. Sí, sí, señor. Pongo mi mano sobre Pistisofía y digo que por el Cristo Samael es cierto lo que he vivido. Créanlo o no lo crean. Ríanse, no burlense, para mí es verdad. Es un código de mi conciencia que en el planeta Venus existen hombres y mujeres extraordinarios, todos cristificados, llenos de luz y amor. Así que al descenderle las naves, lo primero que hicieron, a medida que iban bajando, traían una cofia en la cabeza, tanto los hombres como las mujeres, como un traje de buzo plateado, hermano. ¿Sí? Una cofia que no se reflejaba sino la cara y el mentón. Se lo quitaron y se le echaron para atrás y quedaron esos cabellos dorados, bellísimos en los hombres y en las mujeres más largos y esos ojos azules. ¡Qué belleza! Bueno, quedó descubierto su cara, su cabeza. Y las cofias estaban adheridas a la parte del traje de atrás. También el capitán se quitó el casco y luego la cofia, dejando todo al descubierto su hermoso rostro, su cabeza. Su vestidura era de color gris plata, luminoso. Era un traje completo, de los pies a la cabeza, de un material delgado, muy elástico, que se acomodaba perfectamente a la estructura del cuerpo de cada uno. Bueno, todos los siete tenían alrededor de su cintura un cinturón que era parte del mismo traje con varios orificios o huecos resaltaban en bajo relieve alrededor del mismo, que indicaban el circuito del sistema de manejo de información de la nave y que les indicaba el medio ambiente. O sea que la nave las manejaban con el pensamiento, el sentimiento, a través de esos circuitos. Y eso es todo. La piel de todos era rosada como la aurora, con un fondo blanco como marfil, más claro que el marfil, no puedo decir exactamente, sus ojos azules como el cielo profundo, muy limpios, muy puros, no irradiaban sino la pureza de los dioses y de los maestros, mujeres y diosas, hombres dioses, dios seres de luz, pues, encarnados en ellos. Al quitarse pues las cofias, quedaron al descubierto sus preciosas cabelleras. Rubias, bellísimas. Más largos pues los cabellos de las mujeres que los de los hombres. Después del efusivo saludo les comento que nos sentamos en un círculo, quedando de frente mi cuerpo y mi alma al del capitán de la nave. E iniciamos un diálogo exquisito por la mañana, el sol fresco, la selva fresca. Todos los visitantes, hombres y mujeres, hablaban perfecto español. En un acento seco, muy sonoro y muy agradable. El motivo de esta espectacular visita, me lo denunció el capitán, fue conocer a mi hija Quetzalí, de nombre Quetzalí. Le puse ese nombre porque aquí en México, pues los aztecas y los mayas le rinden culto a la princesa Quetzalí, que es la Divina Madre Kundalini, la diosa de la misericordia. Como le dije, era una bebita de 9 meses, blanca, rosada, su piel de ojos azules como los de ellos, y sus cabellos rubios. Bueno, le pedí a la madre de la niña que trajera a la niña y la trajo en brazos. Y se la entregó después de saludar a la comitiva con efusivo amor también a una de las damas venusinas. Una de las damas se paró y la recibió, extendió sus brazos, los dos brazos, y con sus manos abiertas y refirió la niña. Ella se paró para tomar la niña. Luego, caminando, se dirigió hacia el capitán y con una sonrisa en su rostro la saludó a la niña con mucho amor. Y como una ofrenda de mostrarse, la mostró al capitán, que estaba sentado, pues, y que se paró para mirar la niña. Después la dama se la mostró uno a uno de todos los visitantes venusinos que estaban ahí reunidos de esa embajada. Se veía alegría en sus rostros. Comunicaban sus sentimientos y algunos le hacían palabras cariñosas a la niña. La segunda dama, no la que la cargaba, le hizo unos cariños mostrando su amor maternal venusino. Conscientemente les pregunté por el maestro Samael Aumbeor si sabían de él, a lo que respondió el capitán de la nave extraterrestre: nosotros reconocemos su gran jerarquía. Me ratifican lo importante de la transmutación sexual, porque les pregunté sobre ella para cristalizar el fuego solar en el interior y elevar la conciencia hacia la luz. Les pregunté su sentir sobre la Biblia. Me dieron sus respuestas elocuentes. Era una embajada, un portento de sabiduría, todos conocedores de la filosofía gnóstica. Así que me reafirmaron que la gnosis es universal en todos los mundos del sistema solar y del cosmos infinitos. Después de un corto tiempo y de un agradable tiempo de platicar, sonreír, dialogar con ellos, se colocaron sus cofias, el capitán su casco, con nostalgia al sentir que se iban, situación que captaron perfectamente. El capitán me dijo con la promesa firme que volverían, que regresarían. Subieron por la escalerilla de la unidad y por último, volteando hacia nosotros, saludando con sus manos, se introdujeron hacia adentro, se cerró herméticamente la nave y me retiré. Se encendió lentamente, se levantó de la superficie y casi en forma vertical, a una imponente velocidad, ascendió hasta desaparecer en el espacio. Así pues, de que estas son unas de las experiencias que he tenido con hombres del planeta Venus y mujeres. En otra ocasión, pues, podremos por este medio también hablar de experiencias con gente del planeta Plutón, de Marte, de Júpiter, de Saturno, en fin, lo que la divinidad me ha brindado. Soy un pobre mortal del lodo de la Tierra. Mi fracción de alma nunca buscó estas experiencias. Se dieron, ¿sí me entiende? Se dieron. Lógico que otras las he buscado al cantar el mantra en Solín Salarrae, el mantra de comunicación extraterrestre, y he sido escuchado, y he sido atendido, y he sido contactado. Entonces, para mi fracción de alma, de mortal del lodo de la Tierra, para mí es real que todos los hombres del sistema solar, de los 12 mundos del sistema solar y del Sol, son hombres de carne y hueso. hombres cristificados con el kundalini despierto y todas las serpientes levantadas sin ego animal. Que el anticristo, la ciencia bélica, que hace milagros y que tiene hipnotizada a la gente de la superficie tectónica de este planeta, los desvirtúe intencionalmente con sus películas, mostrándolos como grillos, zancudos, pulpos, con ojos saltones, y una cantidad de aberraciones que no son sino los monstruos de los directivos que producen esas cintas de esas películas, o de los médiums videntes que reciben información de demonios de la logia negra que se disfrazan con los ojos saltones, con cabezas deformes, con cara de camarones, con rostros de camarones, y mil estupideces y barrazadas que no son sino los monstruos de la gente del siglo actual que viven en la Tierra y que hacen películas intencionales y que gastan millones de dólares para desvirtuar. Así pues, que abro un espacio para que me hagan preguntas limpias y sinceras. Abro mi corazón para que se dirijan a mi dirección de abagnóstico@gmail.com y me hagan las preguntas que quieran, que se dirijan al chat nuestro de Facebook, etcétera, etcétera. Pues, escucho pues las inquietudes de las almas que me han escuchado y que agradezco el tiempo que me han dado infinitamente.
1: Muchas gracias, hermano. Al contrario, muchas gracias por compartirnos estas hermosas experiencias que para nuestra alma son esa firmeza en la luz, ese testimonio de la luz y de los hermanos mayores. Nuestra hermana, claro, gracias. Nuestra hermana Isabel saluda, dice paz inverencial. Diego también envía saludos, dice paz inverencial. Alberto, Javier, familia Ramírez dice hola, saludos desde Seattle, Washington.
0: Ah, mis hermanos de Washington, un abrazo de corazón. Aquí estamos, pues, hermano.
1: Nuestro hermano Javier, enviamos un fraternal saludo a todos los hermanos que nos acompañan en el chat. Él preguntaba hace unos momentos dónde van las preguntas desde Colombia. Hermano Javier, ahí mismo donde mandó esa pregunta, ahí puede escribirnos aquí en el chat las preguntas y les daremos lectura. Un gran abrazo, hermano Javier. Odilia dice paz inverencial. Nuestro hermano Marco Álvarez también envía saludos desde Estados Unidos.
0: Retornamos los saludos a todos.
1: Diana Sofía también envía paz inverencial. Judith dice paz inverencial, saludos. Reina también envía saludos, dice paz inverencial.
0: Yo agradezco los saludos y no quiero que me manden más saludos. Lo digo al aire, quiero que me hagan preguntas. ¿O es que no tienen inquietudes?
1: Sí, sí tienen inquietudes. Por favor, pero para
0: de ahora en adelante no me manden saludos, ni siquiera me los pases, hermana, por favor. Eso no me interesa. Me interesan las preguntas. Si es que tienen inquietudes o es que están muertos por dentro.
1: No, sí hay muchas preguntas, nada más para retribuirles. Muy bien, muchas gracias a todos los hermanos. Alberto dice, ¿todos los hermanos mayores están autorrealizados?
0: Todos los hermanos habitantes de los mundos del sistema solar y del cosmos infinito tienen al Cristo encarnado, al ser sin ego, con cuerpos solares. Esa es la cruda realidad de los hechos. Se parecen físicamente a nosotros, pero no psicológicamente a nosotros. Hay estaturas pequeñas, medianas, grandes y gigantes en todo el cosmos infinito.
1: Gracias, hermano. La hermana Isabel dice, paz inverencial, hermano Abad, un placer saludarlo. Mi pregunta es, ¿cómo podría mi alma tener un encuentro con los hermanos mayores? ¿Cómo invocarlos? Muchas gracias, saludos fraternales.
0: Bueno, la práctica la da el patriarca Samael. A mí me la enseñó. Me dijo que el signo de comunicación extraterrestre estaba formado por tres círculos separados y un círculo, un cuarto círculo color dorado al centro. del cual salí, se traza una cruz y luego una X sobre ese círculo. Ese círculo tiene radiaciones que van del centro, líneas como las cruces, hasta la periferia de los círculos, que significa la fuerza centrífuga y centrípeta de los mundos y del sistema solar y del cosmos como se mueve. Así que ese círculo de comunicación que está en el libro Las Humanidades Extraterrestres, en el menú del Abad Gnóstico, ahí está el círculo. Entonces ese círculo se acompaña de un mantra que se llama Solin Salarra. Un día cualquiera, en el año 76, en la oficina del monasterio en Guadalajara, en Pedro Moreno, me dice el patriarca Samael, porque le estaba narrando una experiencia con unas naves. Había visto unas naves con un maestro del Tíbet y había traído el recuerdo y me decía, es que el mantra Solin Salarra me lo entregó el maestro Rajor Q, que es el mantra de las comunicaciones extraterrestres a nivel cósmico. Entonces, se pronuncia el mantra Solin Salarra. Primero se le pide, Padre mío, Dios mío, Madre divina, Cristo bendito, mi real ser, te suplico, ábreme las puertas, permíteme entrar en contacto con una nave, recibir de ellos la información que ellos consideren, que sea la voluntad de ellos, ábreme las puertas, pedírsela al ser, y retirarse en un lugar a la orilla del mar, a un bosque, a una montaña, en el patio, en silencio de la noche, en el día, donde ustedes quieran, entre más retirados estén, en el silencio mejor. Y ahí el cerebro es una antena de emisión, la glándula pineal es una antena de emisión y el plexo solar es una antena de recepción. Esos son los dos polos electromagnéticos formados por el sistema nervioso de la glándula pineal y el sistema nervioso del plexo solar. El sistema nervioso y la glándula pineal está formado por células, moléculas, átomos y neutrinos. Irradia, no se puede negar, es científico, es patológico. Entonces, el alma, la conciencia puede usar el sistema nervioso de emisión de la glándula pineal y proyectar, como cuando encendemos una linterna, la imagen del círculo, con los ojos abiertos, los ojos cerrados, encendemos la linterna interna de la conciencia y proyectamos el círculo encima de nuestra cabeza, lo vamos ampliando al tamaño de la casa, de la colonia donde vivimos, del pueblo, de la ciudad, y abarcamos la nación y todo el planeta Tierra. Tenemos capacidad de emisión de onda corta de 21 centímetros, como de una antena, para comunicación extraterrestre. Ese código está en el cerebro nervioso de la glándula pineal. Así pues que de esa manera, proyectando la imagen del círculo y cantando Solin Salarra lentamente, y si nos cansamos después de 10, 15, 20 minutos, la pronunciamos con la conciencia y con los ojos cerrados emitiendo el sonido. Pero hay que tener más bien los ojos abiertos por si viene una nave. Y así pues, podemos entrar en contacto con ellos, a condición de una conducta recta y sana y una práctica de autonosis correcta. Eso es todo.
1: Gracias, hermano Abad. Nuestro hermano Alberto, al cual también mandamos un saludo fraternal, dice, hermano Abad, ¿hay humanos terrestres que tienen familias de hermanos mayores?
0: Claro que sí. En el planeta Tierra hay encarnados hombres de Marte, de Venus, de Júpiter, de muchos lugares del cosmos infinito. Y ellos tienen familia de su gente, de su mundo, y visten como paisanos, hermanos, ¿sí? Y tienen su casita, tienen su carrito, están organizados y están cumpliendo misiones específicas, hermano. A mí me dijo el patriarca Samael en el año 76, hermano, imagínese cuánto, el 76 a esta época, ¿cuántos años son, Saraí? Al 2019. Bueno, ahí les digo a todos.
1: Hacemos la cuenta, hermano. En el año, ¿me repite, por favor?
0: 76, al 2019.
1: Son 43 años, hermano.
0: Bueno, hace 43 años, en un diálogo exquisito en la oficina patriarcal, porque el maestro me llamaba al monasterio a Guadalajara y me decía, ven, hermano, para que conversemos. Yo iba. O sea, iba, entraba por un cambio, encargaba todo, y un taxi al aeropuerto, un avión, y llegaba al aeropuerto de Ciudad de México, y un taxi a Colonia Macuiltepec, Cerro Macuiltepec, dirección, y llegaba a la casa del maestro. La abuela me abría y me decía, ya está el abuelo esperándote. Ya. Entonces me dijo un día, mira, hermano, es necesario comprender, pues, de que los habitantes del cosmos infinito, los habitantes de los mundos, los habitantes que nos rodean y que están encarnados aquí en la Tierra, aquí hay marcianos, hermano. Y me dijo, inclusive, en una conferencia que di en San Luis Potosí, cuando saludé, se paró un joven como de 19 años, muy bien trajeado, porque fue por respeto. Y el maestro se para en la conferencia antes de iniciar y dice paz inverencial, y él se paró. Y luego dice el maestro, ese es un marciano, un joven que está haciendo una misión y vive en tal par, vive aquí en San Luis Potosí. Y hay otros almas que se han encarnado a través de gente preparada, porque no van a nacer seres de luz en gente que fornica y adultera, sino en matrimonios castos, entonces, que cumplirán una misión en la tecnotrónica para el servicio de la humanidad y la intercomunicación para que las almas tengan el conocimiento gnóstico. Le dije, ¿cómo así, mijo? Mira, me puso su mano, que era muy ancha y grande, su mano derecha frente a mí, sobre su rodilla, y me dijo, mira, habrá un aparatito, puede tener 10, 12, 15 centímetros de largo, 8, y unos 5, 6 de ancho. Y ese aparatito permitirá que la gente se comunique. Esa tecnotrónica la hemos traído del planeta Marte a la Tierra. Se han encarnado algunos hermanos en los Estados Unidos, en Japón, en Inglaterra, y esos son los que crearon los celulares y los medios gratuitos de WhatsApp y todas esas cosas en favor de la humanidad. Son gente de otros mundos y están aquí, pues, haciendo su misión. Otros tienen otra misión específica para el éxodo, y etcétera, etcétera. Entonces, hay almas que se encarnan en humanos cuerpos, pero son marcianos. Otros son venusinos, otros son de otros mundos, según los programas de la logia blanca en el planeta Tierra. Y hay almas de bodhisattvas, de maestros, que pertenecen a otros mundos, del sistema solar o de otro sistema o de la galaxia, y que son almas que están caídas con el yo bien vivo y otros que no les interesa la gnosis, están caídos, son almas de otros mundos. Y hay otros que les interesa la gnosis y que tienen inquietudes por las cuestiones extraterrestres, porque no son de aquí y tienen esas inquietudes. Pero hay que trabajar, pues, en el nacer, morir y sacrificarnos para poder regresar al mundo original de partida. Así pues, que esa es mi respuesta.
1: Gracias, hermano Abad. La siguiente pregunta nos la hace Luz, nuestra hermana Luz, y dice, gracias por compartir sus experiencias con nuestras almas. La pregunta es, ¿por qué hay cada vez más avistamientos de nuestros hermanos mayores?
0: Bueno, cada vez, y en todos los países del mundo, en los mares, sobre los buques, en los aviones que viajan, supersónicos, de guerra, trisónicos, en todas partes cada vez hay más avistamientos, porque ellos quieren que la humanidad concientice la realidad de que existen naves que son millones de veces más tecnificadas y superiores a las naves terrestres. Entonces, la ciencia bélica tiene engañado a los pueblos de la Tierra, diciéndole pues que son lagartos, monstruos, pulpos, seres deformes que los abducen y que le hacen cosas horripilantes y una cantidad de monstruosidades para que la gente los vea como monstruos. Pero la cruda realidad es que son hombres de carne y hueso

0: que por sí mismo diga no, si existen naves, aunque la gente científica del anticristo la niegue. También me dijo el maestro Samael que llegaría el día en que los habitantes del planeta Marte permitirían que los científicos bélicos de la Tierra, pues mandaran una sonda, un satélite, y ellos permitirían que ese satélite se acercara a su mundo y tomara video y fotografía de ciertas áreas que ellos van a permitir que se vean, donde hay selvas, mares, ríos y civilización con muchas naves, que llegará ese día. Entonces, cuando ellos permitan eso, porque hasta ahora no les han permitido. Todas las fotos que hay de la luz del Marte son de la Luna o el último descenso que hicieron los mentirosos de la NASA, que descendieron en Marte y que era un desierto en una navecita que se ve en una roca. Aquí mismo, en el planeta Tierra, en un área del sur de Sudamérica, en el norte de Chile, allá en ese continente, en esa nación, allá se hizo el escenario para esa filmación. Hasta salió en televisión en esa nación. Qué vergüenza, hermano, engañar así a los pueblos, hermano. Entonces, ellos jamás han descendido en Marte. Ellos nunca se les ha permitido tomar una foto de Marte. Y alardean para engañar al pueblo. Pero me dijo el Cristo Samael, y eso no se me olvida, que llegaría el día en que ellos permitirían los marcianos que fotografiaran a Marte, y ese momento ya llegó. Entonces, las potencias bélicas de la Tierra se preparan para la conquista del planeta Marte. Ellos ya saben que existe civilización, cultura, selvas, mares, ríos, polos en el planeta Marte. Se lo esconden a la gente y se preparan para la invasión y colonización de la cultura marciana. El maestro, pues, con una sonrisa me dijo: ¿tú crees que una hormiga pueda conquistar un elefante? Eso jamás sucederá. Nunca ningún planeta del sistema solar ni nosotros permitiremos que traigan a nuestro mundo su prostitución, su homosexualismo, su drogadicción, su homicidio, sus guerras, su odio, su mentira, su maldad y su perversidad, porque son los que exportan las potencias bélicas del mundo a todas las naciones y las tienen podridas con su maldad, sus películas, etcétera. Esa es mi respuesta.
1: Gracias, hermano Abad. Tenemos la siguiente pregunta, es parecida a cómo lograr un contacto extraterrestre. Nuestra hermana Isabel pregunta, ¿cómo podríamos prepararnos internamente para un contacto extraterrestre?
0: Esa pregunta es muy interesante, hermana Elizabeth. Pues hay que practicar los tres misterios que nos trajo el Cristo Samael y que enseñó Jesús. Niégate a ti mismo, agarra la cruz suprasexual, dijo el Cristo, y sígueme, enséñale a la humanidad lo que tú practicas. Así pues que hay que estudiar esos tres libros que hemos puesto ahora, las tres didácticas: la didáctica para el ego, para morir con el ego, para la didáctica para transmutar, la didáctica para evitar la eyaculación seminal y cómo perseguir a la lujuria que cargamos dentro para aniquilarla, a limpiarnos interiormente. Pues habrá luz, y esa conciencia luz será la que será visitada y contactada. Mientras tanto, no. Podremos verlos de lejos, que pasen, que se acerquen, pero hasta ahí no más. Otra pregunta.
1: Gracias, hermano. Sandra dice, hermano, paz inverencial, nuestra hermana Sandra. Perdón, hermano Abad, paz inverencial, enviamos saludos a su alma. Dice, ¿qué nos podría compartir sobre el tema que hay extraterrestres negativos?
0: Bueno, es un tema, esa pregunta es interesante y es un tema largo, pero en forma sintética les diré que existe la luz y las tinieblas, la logia negra y la logia blanca. La logia negra tiene mediunismo, brujería, magia negra, credos al revés. La logia blanca es Jesús.

0: es el Cristo, es el Buda Siddhartha Gautama, la logia blanca es Samael, es el rey del mundo Sorocotora, la logia blanca es indudablemente la doctrina de Milarepa, de Krishna, de Rama verdadera, no adulterada como ahora. La logia blanca son los dioses que viven las dimensiones superiores y que observan desde los centros superiores a la humanidad terrestre. Entonces la logia negra, encarnada en los líderes viciosos y perversos, fornicarios y adúlteros y viciosos de este mundo, que hacen guerras y guerras y rumores de guerra a través de múltiples gentes que son médiums, se disfrazan en el sueño, en el astral inferior, aparecen en el sueño entidades con cabezas deformes, con ojos de zancudo, horripilantes, flacos, con cuellos, con las manos largas, unos monstruos. ¿Usted cree que Dios tiene cara de monstruo? ¿Creen acaso que la divinidad tiene cara de monstruo? ¿A quién le cabe en la cabeza pensar que la luz divina tiene cara de monstruo o rostro de monstruo, de pulpo, de zancudo, de iguana, de lagarto y de mil barrabasadas y estupideces de los hijos del anticristo que los muestran en películas para desvirtuar su realidad? Así pues, de que ellos, miles de personas, hombres y mujeres, médiums, espiritistas, que sirven a la logia negra, caen en trance y ven esos monstruos que se disfrazan de extraterrestres con trajes y que aparecen, proyectan a la mente una nave oscura. Nunca han visto una nave de día, esas entidades, y ahí bajan esas entidades flotando, se los llevan a lugares donde los meten a cirugía, a suplicios, etcétera, etcétera, y etcétera, y etcétera. Entonces, el mediunismo tiene azotado a la pobre humanidad con las percepciones demoníacas que los hijos de Dios, los hijos de los hombres, los hijos cristificados, mujeres y hombres, son demonios como ellos. Esa es mi respuesta.
1: Muchas gracias, hermano Bat. Nuestro hermano Osvaldo, al cual enviamos un saludo, dice: paz inverencial, hermano Fernando. Un saludo fraterno. Hace días atrás tuve un sueño en donde llegó una nave, quiso llevarme, pero tuve miedo. ¿Qué puedo hacer?
0: Bueno, como primero le pides a tu madre divina y al Cristo que te aniquilen con su fuego de tu mente y de tu corazón, de tu centro emocional. Aplica los pasos de la meditación que está en el libro Didáctica para Aniquilar el Ego. Ahí está en Facebook. Entonces tú estudia eso. Aplicas esos pasos y elimina de ti misma el miedo, el temor. Entonces, eliminar el miedo y el temor, ellos van a volver y van a saber que tú ya no tienes miedo para recibirlo. Y tendrás otra oportunidad en el astral superior de ver una nave que descienda y a lo mejor se bajan los tripulantes y te entregan un mensaje de sabiduría y amor, hermano. Y entonces, tú, a medida que vas aniquilando el yo del temor, te imaginas a la nave de nuevo, aniquilas ese yo 1, 2, 10, 15 veces todos los días durante un mes pidiendo, y luego te imaginas la nave y le cantas el mantra en Solín Salarra con el símbolo de comunicación, le pides a tu ser, a tu luz interna, que te ponga en comunicación con ellos, y vas a tener una respuesta positiva si es la voluntad de ellos. Esa es mi respuesta.
1: Gracias, hermano Abad. Iván pregunta, ¿entonces los niños nacen?
0: Un momentito, no, se alteró la comunicación. ¿Entonces qué? ¿La pregunta?
1: Sí, también yo la escucho un poquito. ¿Me escucha?
0: Sí, hable. ¿Sí?
1: Ah, ok, muy bien, perfecto. El hermano Iván dice, ¿entonces los niños nacen o se desarrollan sin ego? ¡Qué maravilla!
0: ¿Los qué?
1: Los niños. ¿Nacen o se desarrollan sin ego?
0: Esto es otro tema. Sí, los niños, los bebés, traen un porcentaje de conciencia, un 3, un 4, un 5, depende del nivel de ser de cada cual, y no traen ego. A medida que va creciendo el niño, se forma la personalidad durante los 7 años, y a medida que va creciendo, el destino que lo acompaña, que van a, de la vida pasada, sus conductas va generando que vayan aflorando yoes poco a poco. Pero inicialmente el niño está dotado de los átomos que lo baña la Virgen de la Luz, de los átomos de la infancia, de la pureza. Otra pregunta.
1: Gracias, hermano. Enviamos un saludo a nuestro hermano Arthur. Y él dice, nuestro hermano Arthur Abad, si es que se hace contacto con los extraterrestres para que te permitan conocer su mundo, o sea, que te lleven un rato a su mundo, ¿hace falta cierto nivel específico de conciencia?
0: Bueno, una experiencia de ese tipo es porque el ser interior tuyo, tu madre divina, tu padre, tu Cristo interno, tu sagrado corazón, el Espíritu Santo universal de vida que vive en ti, quiere motivar tu alma y te la puede dar para que así tú trabajes más por la purificación de tu pistisofía practicando los tres factores de la revolución de la conciencia. Eso es todo, hermano. Adelante. Lo importante es trabajar y orar y que Dios tenga misericordia y nos conceda esas gracias.
1: Gracias, hermano Abad. Nuestro hermano Javier, al cual enviamos un saludo, dice, últimamente hablan mucho sobre los extraterrestres, algunos personajes famosos en YouTube, y hacen gala de ser contactados. Ellos afirman que tienen formas extrañas y que algunos son perversos, etcétera.
0: Bueno, ya dijimos, hermana, como me dijo el venusino, que no hay más monstruos que los que cargamos dentro. Esos contactados son medios espiritistas. Medium espiritista de la logia negra. Una persona, una mujer común y corriente que entra en un trance mediúnico, se queda como en sopor, medio dormido, y tiene visiones de ese tipo. Entonces dice que esos son extraterrestres. Los demonios de la logia negra se disfrazan de hombres zancudos con cabezas largas, de saltones y de todo, y proyectan naves a la mente de la persona y dicen que tienen contactos con ellos. Esos son los programas de la logia negra para confundir a la gente. El programa de la logia blanca y del Cristo Samael es enseñar la doctrina de que todos los mundos están habitados por seres humanos que tienen al Cristo, a la luz, en su corazón. Adelante, pues, otra pregunta.
1: Gracias, hermano. Julio hace una pregunta relacionada y que es muy interesante, me parece muy interesante, hermano, porque esto se escucha en todos los medios de comunicación. Él dice, saludos desde Argentina. Aquí hay casos en los que aparecen animales mutilados y se lo relacionan a los extraterrestres. ¿Podía aclararnos esto? Saludos, paz,
0: bueno,
1: y herencia.
0: Ese es un programa de los líderes del mundo que gobiernan este planeta, negramente y siniestramente, para devaluar a los hombres verdaderos y pintarlos como monstruos. Cabezas mutiladas, borregos, corderos mutilados, caballos que les cortan las patas, les abren los vientres a una vaca y se le llevan el intestino, y un perro, un gato. Ustedes creen, yo los invito a la reflexión evidente del ser, ustedes son inteligentes, hermanos, que me escuchan, que un hombre, una tripulación que viene en una nave con esa tecnología tan impresionante, venga con una linterna de rayos láser y le corte la cabeza a una vaca y le raje el estómago y le saque las tripas y se la lleve del corazón y le arranque los intestinos a un perro y a un cerdo. ¿No le da asco pensar siquiera en eso? Todos los que hablan de eso son gente medium, espiritistas, tenebrosos. Y si eso ha sucedido, fue comprobado que una vez imitaron una nave, porque hay naves que aterrizan pues con turbina y con sonido, y que aparecieron en un lugar unos hombres vestidos de negro y con una pistolita de rayos X mataron a una vaca, le cortaron el corazón, la cabeza, le sacaron los dentros y dejaron que los vieran de lejos porque la gente estaba aterrada y espantada. El programa científico del anticristo para desvirtuar a los seres humanos verdaderos. Es que la bestia no quiere que sino que adoren a la bestia, hermano. La gnosis con su suprasexualidad, con la muerte del ego, no la quiere nadie. A nadie le interesa dejar de fornicar, a nadie le interesa dejar de eyacular, de sentir espasmos, de adulterar, de masturbarse. La gente quiere el vicio de la degeneración. Y los degenerados que gobiernan el mundo esos que le brindan esas imágenes, esas historias, y los tienen confundidos, lamentablemente. Esa es mi respuesta.
1: Gracias, hermano Bar. Javier, nos habla acerca de que estas personas que afirman tener el contacto extraterrestre con esas animalescas figuras, afirman predicciones de catástrofes. ¿Qué tan confiable es esto? Ya que mucha gente lo sigue.
0: Bueno, es que esa gente medium dice eso, pero ellos han leído historias de catástrofe y todo, y lo acomodan mental y emocionalmente a su visión. ¿Sí me entiende? Entonces, pues, no hay que dejarse confundir por el anticristo que odia a la luz y que tiene sumida a la humanidad en un estado mecánico de condición egoica espantosa. Otra pregunta.
1: Muchas gracias, hermano Abad. La hermana Araceli comparte su siguiente pregunta. Dice, Abad, ¿cómo es que todos los extraterrestres saben todos los idiomas o el español?
0: Interesante pregunta, hermana. Bueno, existe el idioma universal, la lengua de oro, Huatam. Así me decía el maestro Samael. Todos los habitantes del cosmos infinito saben la lengua universal de oro, pero cada planeta tiene un solo idioma. Un solo idioma. En Venus solamente se habla el venusino, en Marte el idioma marciano, en Júpiter el idioma de los jupiterianos, pero cada uno sabe el idioma universal de oro, porque todos son maestros de sabiduría. Solamente aquí en la Tierra, pues hay una cantidad de lenguas y idiomas que se fueron creando con la caída y degeneración del ser humano a través de los siglos, y pues no nos podemos ni entender, hermano, ni el uno al otro, ni en la interrelación ni entre los matrimonios, porque todo es un viacrucis en este mundo. Pues. Otra pregunta.
1: Gracias, hermano Abad. La siguiente pregunta es de nuestra hermana Rosario, a la cual también le enviamos un gran saludo, y dice, paz inmerencial, hermano, ¿cómo eligen los hermanos mayores a las personas con las que se van a contactar? ¿Y cómo saben ellos dónde poner sus bases de sus naves?
0: Bueno, son dos preguntas. El maestro Samael le preguntó a un discípulo, maestro, y para el éxodo que usted dice que va a venir dentro del fuego y las llamas, en el momento del terror de la inminente guerra biológica y nuclear, en el gran holocausto y con la llegada de Ercólogos y todo este rollo eminente que viene, ¿cómo hará para encontrarnos? Y él dice, le contestó, nosotros sabremos exactamente dónde encontrar a cada hermano y hermana del que merezca ser seleccionado. Entonces, estando conversando con él un día, le pregunté, ¿y cómo es eso, maestro? Explíquemelo. Y me dijo, hermano, imagínate una noche oscura y tú ves una estrellita entre la noche de las tinieblas humanas. Esa estrellita significa que esa alma es que debe ser seleccionada, va a brillar. Como cuando tú miras las estrellas y hay muchas nubes y de pronto ves una, esa estrella que centellea es una estrella en el cosmos. El alma humana que transmute sus energías y que aniquile el ego y que tenga amor por sus semejantes brillará en la oscuridad terrible de la noche oscura de la gran tragedia. Y los dioses sabrán cómo encontrarla y sacarla. Eso es todo, hermano. Otra pregunta.
1: Gracias, hermano. Araceli pregunta, ¿por qué hay algunas personas que muy fácilmente perciben y ven continuamente extraterrestres?
0: Bueno, porque se les revela, porque tienen contacto su ser con ellos y su ser quiere que esa persona esté motivada con esos seres de otros mundos y para que se preparen para el éxodo. Además, la pregunta que me hicieron, ¿cómo escogen sus bases aquí en la Tierra? Bueno, el cosmocrator, el rey del mundo, tiene cuerpo físico, es Melquisedec, citado en Hebreos, en la Biblia, llamado Zorocotor a Melquisedec, el rey del mundo. Existe la logia blanca del planeta Tierra formada por hombres que tienen cuerpo físico y otros no tienen cuerpo físico, pero son hombres despiertos con cuerpos de oro solar. Entonces, ese gobierno de la tierra está dirigido por un maestro que se llama Bhagavana Kliba. Mi alma conoce a ese maestro. Es un programa. Todos los 12 mundos del sistema solar tienen bases aquí en la tierra, en diferentes lugares. Y el programa de la Logia Blanca, el gobierno del mundo, les da sugerencias dónde establecerse según la misión que traigan. Eso no es que decir que yo me voy a meter dentro del mar y por una cueva voy a meterme allá y yo me voy a ir al continente. No. Es como cuando alguien llega a una casa, le invitan a una sala y tú te sientas aquí, con todo respeto, de acuerdo a la misión que tenga. Entonces se ponen de acuerdo y le dan la oportunidad de que se ubiquen en determinada parte sus bases extraterrestres. Que hay muchas, pues. Órale, pues otra pregunta.
1: Gracias, hermano Bat. Esto sería la última pregunta que hay en el chat. Y dice nuestro hermano Eleazar, paz inmerencial, hermana Saraí, saludos igualmente. Saludos a la Bat. Disculpe, tengo una pregunta. ¿Es posible que una mujer pueda ser embarazada por algún hermano del espacio infinito? Gracias de antemano.
0: Bueno, hermano, esa es una pregunta en la que hay que reflexionar con la conciencia. ¿Ustedes creen que va a descender una nave y capturan a una mujer y la llevan para arriba, un hombre copula con ella y luego la baja? ¿Eso cómo se llama? Violación sexual. Obviamente que gente que no tiene el ego no pueden violar a una mujer, no pueden tener contacto con ella sin su consentimiento. Ellos, los hombres del cosmos, contraen matrimonio por amor y por castas, según su planeta. Entonces, sería incongruente que subieran a una nave y la inseminaran y le metieran semen, como lo hacen aquí, inseminado. Esas son autoproyecciones de la gente de aquí que tienen esas experiencias. Y si yo estoy embarazada de extraterrestres, para que la adoren, es una medium pues especial. Eso no es posible, que una mujer la embarace a un hombre que no la ama, hermano, ni que ella ame a un hombre, y más siendo del cosmos. Esa es mi respuesta, y agradezco profundamente la atención que han tenido para escucharme. Les deseo feliz tarde. En el libro Las Humanidades Extraterrestres, en el menú de Avagnóstico de la radio, en el menú de la Iglesia Gnóstica Cristiana Universal del Cristo Samael, @hotmail.com, ahí está cómo descargar el libro Las Humanidades Extraterrestres y descargar el símbolo de comunicación. Les deseo pues muchos contactos, mucho crecimiento interior y que la paz más profunda reine en su ser. Paz inverencial. Gracias, hermana Saraí, por su atención y su misión.
1: Pues muchas gracias, hermano. Al contrario, doy gracias con toda mi alma y mi corazón por haber estado yo escuchando todas esas experiencias maravillosas que nos narró a lo largo de esta plática, a lo largo de esta disertación. Hermanos, me despido enviándoles un abrazo fraternal enorme, enorme, enorme, esperando que todas sus almas se encuentren con esta inquietud de desarrollar ese sentimiento hacia nuestros hermanos mayores, porque con todo su amor ellos están ayudando a esta humanidad. Por nuestra conciencia no sabemos todo ese esfuerzo que ellos están haciendo, pero hay muchos avistamientos, hay muchas señales, hay muchas cosas que ellos están ahí para ayudarnos y para hacer que esta humanidad pues reaccione, ¿no? Que reaccione, porque pues tenemos un estado de conciencia pues un poquito un mucho inferior debido al pecado y al ego animal. Pues hay que morir en nosotros mismos para lograr acrecentar esa luz y un día no muy lejano tener ese contacto con nuestros hermanos mayores. Nos despedimos. Paz inverencial. Que la luz y la fuerza y el amor universal de nuestra gran madre cósmica y de todos esos seres cristos sea en vuestros corazones. Paz inverencial.
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sin importar los obstáculos, el tiempo, tu pasado, tu presente o futuro, lucha sin cesar. El cielo está hecho para los valientes y no es fácil conquistar. Entre más grande sea la meta, mayor el sacrificio. Entre más alta sea la cima, más costoso el llegar. Por eso, noche, día, no dejes de andar. No pares, no mires hacia atrás.

0: frases para reflexionar. La felicidad no depende de lo que tienes o de quién eres, sino de lo que piensas. Buda.
1: Invencial a todos los hermanos que nos acompañan el día de hoy, 13 de enero de este 2018. Hoy nos acompaña nuestro querido hermano Abad de la Iglesia Gnóstica del Cristo Samael y ungido por el bendito Cristo Samael, nuestro Abad Fernando Moya, a cual le damos la bienvenida. Él nos va a presentar el tema que lleva por nombre Los Misterios Gnósticos de los 12 Salvadores. Le cedemos los micrófonos, hermano, con un gran abrazo y un paz inverencial.
2: Bueno. Adelante, Miguel.
1: Bueno, ¿me escucha, hermano?
2: Miguel. Sí, dime, ya.
1: ¿Ya escucha?
2: Sí, ya escucho, ya llegó la señal.
1: Ah, ok. Ya lo presenté, hermano. No sé si quiere continuamos o lo presento de nuevo.
2: No, ya está bien, pues.
1: Ok.
2: Me dirijo en este nuevo año 2018 que se inicia a la Hermandad Gnóstica Mundial y agradeciendo al hermano Miguel por ser moderador. Y a todos los estudiantes misioneros de la Iglesia Gnóstica del Cristo Samael que pregonan la doctrina del Cristo Evangelio a la humanidad oriental por este medio de comunicación. Hoy vamos a reflexionar gnósticamente en voz alta sobre el tema enunciado de los 12 salvadores, doce apóstoles, 12 redentores, 12 integrales. Voy a iniciar a través de mi memoria onírica que en el año 1976 fui invitado a la casa del patriarca Samael y ya en ese lugar nos fuimos a una reunión esotérica con el bendito Samael, en la cual él habló, para mi gran sorpresa, de los 12 apóstoles interiores. Nos explicó muy claramente que existían 12 apóstoles en el microcosmos y 12 apóstoles en cada parte del ser, de cada ser, y los 12 salvadores encarnados de Jesús el Cristo. Esos 12 apóstoles, él vertió en sus madres la fuerza del quinto de los siete de su ser, y se reencarnaron esas 12 partes del ser del gran Kabir, que significa sacerdote rey gnóstico, el Salvador Jesús, el Señor del Fuego o el Cristo. Para mi asombro místico de mi fracción de alma, en ese año 1976, que tendría 26 años de edad, ayer, jamás en mi vida había oído hablar de los 12 apóstoles ni los 12 salvadores. Solamente tenía una vaga idea de los 12 apóstoles de Jesús el Cristo. Uno a uno, los 12 salvadores del Logos de Marte, interior del patriarca Samael, disertaron sabiamente, crísticamente, sobre su gnosis, su apología, sus misterios, su palabra gnóstica, con gran elocuencia. Mi fracción de conciencia quedó anonadada, asombrada. Durante muchos días, semanas, en una reflexión por el impacto que recibió mi conciencia al recibir la doctrina gnóstica de los 12 salvadores del Cristo Samael, explicándonos que esos 12 salvadores eran 12 partes del ser en cada ser humano. Y que en el microcosmos estaban en el rey del mundo, Zorocotora, en todos los dioses santos, en el macrocosmos, y en el microcosmos interior de cada ser humano, realizado o no autorrealizado, existían allá en los mundos superiores esos 12 salvadores. Ahora, indudablemente que en la Biblia gnóstica Pistisofía develada por el Cristo Samael, él nos explica a la luz de la conciencia superlativa de su ser lo que son estos 12 integrales maravillosos. De la misma manera que Jesús el Cristo, el gran Kabir sacerdote rey, compartió con los 12 salvadores la última cena, donde realizó el ritual de Pistisofía, de la misa gnóstica. Y quedó grabado para la conciencia colectiva humana el partimiento del pan y el jugo de uva, representación viva de la carne y la sangre del Cristo, con sus 12 salvadores. Me explicó mi amado gurú Samael el Cristo que el bendito Jesús en la última cena, en una forma trascendental, el Cristo Jesús se punzó y entregó una gota de sangre y partículas infinitesimales de su piel que cortó a cada uno de sus 12 salvadores, de sus 12 apóstoles. Les entregó su carne y su sangre en vivo, de verdad, piel y sangre. Así compartió la Pistisofía misa gnóstica en la última cena. Obviamente que cada salvador tiene su gnosis, o sea, su sabiduría. Bien saben los que me escuchan que gnosis es sabiduría por excelencia, revelada a una élite, palabras sublimes del Cristo de Acuario Samael, al cual rendimos homenaje con gratitud infinita por su amor a nuestras almas. Las doctrinas antiguas de los Vedas, de los Satras, de Krishna, de Rama, del Gurú Nanaka. En la India milenaria todavía hay un templo hermoso. Habla de los 12 salvadores. El gran gurú, el gran cristificado Nanaka y sus 12 salvadores. Mírenlo en internet, estudienlo. Krishna y sus 12 gurúes. Rama y sus 12 apóstoles. Samael tiene en su interior 12 apóstoles. Todos los dioses en el macrocosmos contienen los 12 salvadores. Ellos explican cada vez que se reencarnan, porque la religión se degenera y prevalece la iniquidad, entonces pregonan la doctrina de los 12 salvadores interiores para que las almas tomen conciencia que los cargan dentro y que son los que han de salvar a su propia Pistisofía y sacarla del lodo, de la inmundicia, de la fosa sepulcral en que se encuentra. Esos 12 salvadores son 12 cristificados. porque cada uno de ellos tiene al Cristo encarnado. Por eso pueden pregonar la doctrina gnóstica. Y por eso, repito, en los 12 arrepentimientos de Pistisofía, escritos por el apóstol Felipe, el que da testimonio de lo que ve en los cielos y escuchó de Jesús el Cristo, entonces en cada uno de esos 12 salvadores da su interpretación a cada uno de los 12 arrepentimientos. Cada salvador da una interpretación a cada uno de los 12 arrepentimientos. Y el bendito Samael devela el arrepentimiento de Pistisofía de Jesús el Cristo y la interpretación de cada uno de los 12 salvadores de Jesús el Cristo, el bendito Samael, con sus 12 salvadores los devela. ¿Está claro? Bien. Así que queda registrado para la conciencia colectiva que cada uno de los 12 salvadores se relaciona con los 12 hidrógenos sexuales que palpitan en el sistema seminal creador, en ese altar sublime de la creación que existe en la mujer y en el varón. Cada uno de los 12 salvadores tiene relación con cada uno de esos hidrógenos que descendieron desde la Eón 13 y ahora palpitan en nuestro sistema seminal. El primer salvador, Pedro, con su gnosis, su apología gnóstica y su palabra gnóstica, pues resplandece glorioso en el primer hidrógeno. El segundo salvador, Juan, el verbo, el aliento divino del Cristo y de todas las partes del ser, palpita en el segundo hidrógeno, y así sucesivamente. El quinto hidrógeno, ahí resplandece la luz y el amor de Felipe. Bueno, eso es un tema que vamos a hacerlo un día especial para dilucidarlo. También esos 12 hidrógenos que contienen la materia prima de la creación, indudablemente que son la nota en la escala musical do, re, mi, fa, sol, la, si, y la del alma es do, re, mi, fa, sol, la. Eso me lo explicó el patriarca Samael para los que saben música. La esencia, la conciencia, Pistisofía, brilla y resplandece dentro de la nota fa en el diapasón cósmico. Y do, re, mi, fa, si, la energía creadora vibra dentro de la nota si en la manifestación cósmica. En todo lo creado que tenga sexo. Y todo tiene sexo. Plantas, animales, hombres y dioses. Indudablemente que solamente con los 12 salvadores podemos realizar los 12 trabajos de Hércules y cristalizar las 12 constelaciones de oro zodiacales en nuestro propio interior. Eso tiene que quedar muy claro. Ahora, como cada uno de los 12 salvadores o apóstoles o cristificados contiene su propia gnosis, su palabra gnóstica, sus misterios y sus secretos de su orden, pues apelando a la misma Pisti Sofía, develada por el Cristo Samael, él nos dice que esos 12 salvadores contienen 12 órdenes. Cada uno de los apóstoles gobierna una orden formada por diferentes ángeles internos, parte del ser autónomas y autoconscientes. Cada uno de esos 12 apóstoles, indudablemente, contienen dentro de sí mismo y en su totalidad los 12 a las 7, a los 5 árboles de la ley y a los 7 radicales o a los 7 ángeles, que son 12. Esas 12 con los 12 salvadores forman los 24 invisibles, las 24 partes del ser. Esta es la gnosis, esta es la sabiduría, esta es la palabra de los 12 salvadores. Así puede que esto es muy importante comprenderlo en lo profundo de nuestra alma y de nuestro ser. Esos 12 salvadores sublimes, ¿sí?, con sus 12 órdenes, pues nos recuerdan que si ellos contienen en sus 12 órdenes a las 5 órdenes de la ley, que están formadas por Jehú, el primer árbol de la ley, árbol de dorados frutos, y cada árbol de eso contiene a diferentes partes del ser. Dentro del árbol de la ley de Jehú, relacionado con el primer salvador, Pedro, ¿sí?, está Minerva, sabiduría y justicia. Está esa parte del ser que es Anubis. Está esa parte del ser que es el policía del karma. Y así sucesivamente, los 5 árboles de la ley contenidos en los 12 salvadores y los 7 ángeles forman los 24 invisibles, que tienen su sede, su casa, su lugar de anclaje en el Aeón 13, y que vienen a la manifestación a través del Cristo, la Pistisofía y los 12 salvadores. Ahora, en la Pistisofía, el patriarca Samael, en el capítulo 42, dice que Felipe, Tomás y Mateo, 3 apóstoles dentro de nosotros mismos, obedecen órdenes del primer misterio, escriben los discursos del Cristo íntimo. Las 3 partes del ser, Felipe, Tomás y Mateo, además de escribir todas las cosas que el Cristo íntimo dice y ve y hace, ellos tienen el poder de ver y oír las cosas del Señor. Felipe, Tomás y Mateo son 3 testigos de las cosas del reino de los cielos. Ellas son 3 partes autónomas, conscientes del ser. De modo que una misionera o un misionero que quiere dar una conferencia, le quedaría bien que se acordara de su Felipe, de su Mateo y de su Marco, para que pregonaran los misterios gnósticos de la luz. Pues ellos, además de escribir, tienen el poder de ver y oír las cosas del Cristo el Señor. ¿Por qué los 12 salvadores son cristificados? Porque del Salvador emanaron todas las partes del ser. Del Cristo íntimo, del segundo Logos, emanan todas las partes del ser. Él se desdobla a través de la madre Eros, la pareja original, en todas las partes del ser. Por eso son los 12 integrados con el Cristo. Él envía a sus 12 salvadores hacia Pistisofía para que la salven, para que Pistisofía pueda practicar autonosis, para que Pistisofía pueda trabajar, estudiar el quinto evangelio del patriarca Samael, los libros, la Biblia gnóstica, sus conferencias, y pueda tomar conciencia de la urgencia íntima de liberarse del ego pluralizado que cargamos dentro que nos esclaviza y que nos ha hecho cometer gravísimos errores en esta existencia y en existencias pasadas. A eso ha enviado nuestro íntimo, nuestro Cristo, a los 12 salvadores, a que tomemos conciencia de lo que debemos hacer. Por eso el patriarca Samael, en su sapiencia, su apóstol interior, Pedro, él dice que él es el hierofante del sexo. La palabra hierofante es un gran maestro de la luz. Pedro es un gran maestro de la luz. Es la piedra fundamental que dijo Jesús el Cristo. Jesús pregonó a Pedro sobre esta piedra de fuego, porque la palabra Pedro en su etimología íntima, esotérica, es pitar. El nombre de Pedro es pitar, que significa pira de fuego. Así me lo explicó personalmente el Pedro interior del Cristo Samael, pira de fuego. Y Jesús pregonó a Pedro, y sobre esta piedra le dijo al resto de sus discípulos: edificaré la iglesia interior, mi iglesia, y ríos vendrán, y vientos y tormentas, y no será destruida, porque está cimentada sobre la piedra del sexo, suprasexual. Esos son los misterios de Pedro. Son los misterios del tesoro Aryabhata Arhant, de la logia blanca del Tíbet, del gobierno del planeta Tierra. Esa clave del tesoro Aryabhata Arhant, que el apóstol Pedro del Cristo Samael pregona en todos sus libros y en la Biblia gnóstica, pues nos enseña la ciencia correcta de la transmutación sexual, del sexo suprasexual. Él nos habla, al maestro, en sus conferencias, en sus libros, del sexo normal y del infrasexo. Él dice que el sexo normal entre un matrimonio constituido en el planeta Tierra por una mujer y un varón sirve para la reproducción de la especie con una conducta moderada, sin adulterio. Luego viene el infrasexo, por los masturbadores que pertenecen a la esfera de Lilí, los adúlteros fornicarios a la esfera de Nahemá, y todos estos infrasexuales que odian al sexo, que hacen votos, pues, de abstención en sus doctrinas de Oriente y Occidente, para engañar a los pueblos, apareciendo de que son limpios y puros como el Cristo, y pintando a Jesús el Cristo como un castrado volitivo que odiaba a la mujer y al sexo. Así pues, de que los infrasexuales odian al sexo y al sexo opuesto, y se sienten representantes de Cristo en la tierra, hasta con el poder de perdonar. Bueno, tenemos pues el suprasexo, que es para los hombres verdaderos, para las almas que tienen anhelos de cristificación, y para eso está el hierofante Pedro. Por tal motivo, en la misma Biblia gnóstica, el maestro da la clave. El hombre y la mujer unidos en la cópula metafísica tomará los defectos de la mujer como propios, y en una unidad con el verbo y la palabra pedirá por la aniquilación de sus defectos debidamente comprendido, y viceversa. La mujer tomará el defecto como propio del hombre, los dos con la palabra, y pedirán a la madre divina Kundalini la aniquilación de ese defecto. Esa es la clave. Él entregó la clave de la redención de Pistisofía con aniquilación budista durante el Sahaja Maituna. Esos son los misterios de Pedro. Los misterios de Juan. Juan es el verbo, el aliento creador. Es la expresión viva de Ejecal, el dios del aliento, del movimiento cósmico. No dice, pues, en el Génesis, el Cristo, el gran Kabir, Moisés, que en el principio era el Verbo, y el Verbo era Dios, y por el Verbo todas las cosas fueron creadas. Y sin el Verbo nada de lo que es podría haber sido hecho, porque el Verbo estaba con Dios. Cada una de las partes del ser tiene la palabra de la gnosis, tiene aliento, tiene sabiduría, tiene que expresarse para enseñar sus misterios a Pistisofía y a la humanidad. Y Juan, el aliento divino en cada uno de nosotros, ese apóstol, tiene esa particularidad. Esa es la gnosis por excelencia. Esa es la palabra gnóstica de Juan, el Iao de los Abraxas gnósticos, representado en la antigüedad, esa orden gnóstica esotérica que sigue existiendo en secreto. Repito, en secreto, por un gallo rojo, hermoso, o blanco, purísimo, como la luz del sol, y que canta al amanecer el Iao, el Dharani Mudra, el mantra sagrado fundamental con que se debe trabajar en el magisterio de la fragua encendida de Vulcano para despertar y crear los cuerpos existenciales del ser. Se dice existenciales del ser porque le van a dar existencia física, vital, astral, mental, causal, búdica, ásmica y de ahí para arriba a todas las partes del ser. Existenciales en la manifestación cósmica. Pues se llaman existenciales. ¿Está claro? Bien. Entonces, cada vez que entonamos un mantra, Pedro y Juan se unen con la energía creadora. ¿Quién lo negaría? Eso es extraordinario. Para crear y volver nuevamente a crear. Incesantemente. Por eso, con gran elocuencia, el bendito Samael nos dice: la garganta es un útero donde se gesta la palabra, la palabra creadora. Cuando un hombre y una mujer conducen su energía eléctrica suprasexual por los canales o los cables de conducción de electricidad trascendental, que van desde sus glándulas creadoras, esos nadis, hacia la base del coxis, hacia adentro y hacia arriba, hacia el cerebro, hacia la malla nerviosa del cerebro y hacia la malla nerviosa de la garganta, y se pasan al corazón y se canta el Iao, entonces se imprime en el sistema nervioso físico, sistema nervioso vital, sistema nervioso astral, mental, causal, búdico, ásmico, y de ahí para arriba, la maravillosa energía creadora del tercer logo de la Madre Divina y del Cristo y de todas las partes del ser. Debemos, pues, amar profundamente a Juan, a ese Iao, a ese gallo de los abrazas, a ese gallo que canta al amanecer y despierta al sol interior, al fuego del Kundalini, al Cristo Sol, a la Madre Sol y al Espíritu Santo Sol y a todas las partes del ser. Ese es Juan, el aliento divino, el aliento del fuego. Tenemos a Andrés, sublime, con su Nahui Olim. Esto es una palabra azteca que representa una cruz de luz como el sol, en X, una X de luz. Y a los lados y lados de esa X están los ojos de color esmeralda, o son esmeraldas. Al lado de esa X de luz, imagínela en su corazón, en el centro hay dos ojos, a la derecha y a la izquierda. Esos son los ojos de la diosa Serket, la diosa de los ojos de esmeralda. Esos son los ojos. Y la cruz en X de la madre divina Kundalini como maga elemental, la que da la potencia sensual. Ese es el emblema cósmico, microcósmico y macrocósmico de la maga elemental, el quinto aspecto de Dios Madre. ¿Entendido? Ese es el arquetipo divinal. Una X de luz con dos ojos de esmeraldas hermosos. Es la diosa Serket. Es la potencia divina. Es Deva Kamadeva, de Rama, de Krishna, de los gurúes, de los Vedas y los Sátras, de la religión hindú, indotibetana, budista. Es la bendita diosa Deva Kamadeva, la maga elemental, el arquetipo. Ella está vinculada directamente con Pedro, porque es el sexo, suprasexo. Con Juan, porque es el aliento de manifestación. Pero es el cruce del Lingam generador masculino con el Yoni receptor femenino. El emblema, pues, de Andrés. Cuentan las tradiciones que Andrés fue a pregonar los misterios a un país árabe, imbuido en su otra religión. Conclusión: lo aceptaron y luego lo traicionaron, y el sultán decretó la muerte para Andrés, la que hacían los moros y los persas, que le aplicaban a los delincuentes. Vinieron cuatro hombres, lo acostaron en el piso, en el desierto, amarraron cada una de sus muñecas con lazos que colocaron cada uno a las patas de los caballos y las muñecas y la, arriba de sus pies amarraron los dorsos de los pies a las manos de los caballos, de un caballo brioso, salvaje, y dieron la orden, y los caballos corrieron. Cada caballo estaba conectado a una mano, otra mano, uno un pie, otro pie, y lo desmembraron. Esto nos recuerda la muerte en la cruz, el gran sacrificio de Andrés, nos dice el maestro Samael. Los suplicios por los que tiene que pasar nuestra alma para descondicionarse, las crisis tan terribles, el dolor, el arrepentimiento, las reacciones psicológicas monstruosas, para poder autodescubrirnos, hermano. Y entre más nos autodescubramos, nos autoanalicemos, antejuiciemos y nos autoaniquilemos con la doctrina de Cristo Samael, aparecerán más y más demonios y archidemonios más perversos, porque se van procesando en los 49 niveles de la mente. Nosotros trabajaremos los primeros niveles, y luego tienen que aparecer los mismos, pero más fuertes, y luego otros, pero más poderosos, y luego otros más terribles, y luego otros más tenebrosos, y otros archidemonios más espantosos, hasta que terminemos todos los 49 niveles. Entonces, dolor y reflexión, este es el camino. Por eso a nadie le interesa la...

aborto de la naturaleza en terribles hanasmusen. Y la mayoría de los célibes, pues se masturban, produce locura, degeneramiento, unos imbéciles, los masturbadores, razonadores, enjuiciadores, corregidores de los demás cuando están podridos hasta el tuétano. Así pues, de que la cruz de San Andrés, hermanos y hermanas que me escuchan, amigos y amigas, y gente que por primera vez escucha estas enseñanzas, representa la unión del hombre y la mujer en una sola carne, en un solo espíritu, como dice el Génesis de Moisés. Pero para alabar al Señor, no para fornicar ni para eyacular el ensemine, porque eso es una aberración y eso es magia negra. Dicen que soy un fanático, porque somos radicales en relación a ese punto. Existe luz y tinieblas. La luz es suprasexualidad. La infrasexualidad es la masturbación, la infrasexualidad, el adulterio y la eyaculación del enséminis por cualquier medio que se haga. Eso es magia negra. Entonces cada cual sigue el camino que quiere. Cada cual determina qué seguir y eso atrae sus propias circunstancias de su vida. Así que hay que rendirle culto al bendito Andrés. En la cruz de luz. ¿Y qué diremos de este gran cristificado, el patrón de la gran obra? Ese apóstol maravilloso, Santiago, el señor del mercurio, de los sabios. Hay que preparar el mercurio. El semen en bruto negro es un agua putrefacta, impregnada de las más abominables energías diabólicas, de tanto fornicar, de tanto adulterio, de tanta masturbación, de tanta homosexualidad y lesbianismo. Entonces, el mercurio en bruto es el cuervo de la alquimia, cuervo negro, el ego de la lujuria, de Lilina, Gemá y todos los demonios han impregnado, han estampado, han coagulado su porquería en el centro sexual. Es un antro de abominaciones al servicio de la logia negra interior, personificada por todos los demonios abominables de los siete pecados pluralizados que todos cargamos dentro sin mayor, en mayor o menor grado. Entonces el mercurio en bruto hay que convertirlo en mercurio puro. Y ese proceso lo realiza este apóstol Santiago, el patrón de la gran obra, porque él es el padre del fuego, creador, el cristificado. Hay que elaborar el mercurio, nos dice el patriarca Samael en sus conferencias, me lo explicó y nos dio una conferencia en Pedro Moreno aquí en México y nos habló de la preparación del mercurio y luego vino otra vez al monasterio y nos dio otra conferencia sobre la preparación del mercurio, de los sabios. Entonces, el mercurio y el fuego son la fusión integral para la creación del hombre solar. El mercurio de los sabios se crea con la purificación de la simiente. La simiente es negra y después de ir aniquilando los yoes de la lujuria, de hacer la práctica de perseguir al dragón, que está en el libro de las tres didácticas. El que no la haga jamás blanqueará el mercurio. El que no practique perseguir al dragón, como está explicado en el libro de las tres didácticas, como me enseñó el Cristo Samael para enseñar a los misioneros en el monasterio, para que enseñaran eso por siempre, el que no lo haga jamás blanqueará al mercurio. Jamás despertará el fuego. ¡Nunca! Porque su simiente
Su centro sexual tendrá toda la porquería de todas sus masturbaciones, fornicaciones y cruces con otras mujeres y prostitutas y

0: viceversa. Entonces, ¿ustedes creen que con ese fuego inmundo se puede crear al hombre solar? No, hay que disolver los yoes de la lujuria que están en el centro sexual. Y para eso hay que practicar la técnica de perseguir al dragón una vez, al año otra vez, a los 2 años otra vez, a los 5 años otra vez. Yo conozco misioneros que son excelentes misioneros y que si escasamente la han hecho una y algunos 2 veces y se les ha dicho por decenas de veces que la repita y ahí están estancados y no avanzan. Ah, bueno, se les dijo, pero su necedad, ellos saben más que Dios, ellos saben más que Samael, ellos están llenos de una locura de yoes gnósticos, que creen que se la saben todas y no saben nada. Su centro sexual sigue sucio. No han despertado todavía. No han nacido en el astral, llevan años. No han despertado el fuego. ¿Por qué? Porque es tan negro su simiente como el cuervo. ¿Está claro? Espero que me entiendan. No sé en qué idioma hablar para que me comprendan.
1: Bien. Así pues,
0: de que nosotros debemos amar profundamente a Santiago. El día que refinemos el mandamiento de Roma, que es difícil, por el instinto animal grotesco de la lujuria, pero que se tiene que vencer y aniquilar, entonces lograremos crear mercurio puro, con el que se pueden construir los cuerpos existenciales del ser, con el que se va a despertar el kundalini, el mercurio puro, hermano. Así pues, que estos salvadores son extraordinarios en nosotros. El patriarca me habló de labio a oído, en muchas ocasiones, de Mateo, el apóstol de los tiempos del fin, el gran profeta interior del Cristo Samael, el que habla de los tiempos del fin. Ustedes vieron al maestro Samael dando las conferencias sobre Hercolus, el año sideral, lo que va a suceder, todas estas cosas que están sucediendo en el mundo. Esa es la sabiduría, la gnosis, los misterios crísticos que enseña, pues, el apóstol Mateo en el Cristo Samael. Y Marcos me explicó que tiene el símbolo del toro alado en la cultura persa, que nació en Irán hace muchos siglos, en Caldea y Babilonia, cuando no habían caído en la generación tenebrosa. Tenían el símbolo de un toro alado con cuernos de oro, toro blanco con alas de ángel. Ese es el símbolo de la edad de la raza Coradi del sexto sol, el toro alado. Entonces, Marcos está relacionado con la ciencia que practicará la humanidad de la sexta raza raíz. Es toda una información esplendorosa que hay sobre Marcos, que nos enseñó el Cristo Samael. Tuve la gracia de escuchar a Marcos del Cristo Samael enseñándome, a Mateos enseñándome, a Felipe enseñándome, a Bartolomé enseñándome, a Simón el Canaíta enseñándome, a Judas enseñándome. Fui instruido por los 12 apóstoles del Salvador, el bendito Cristo Samael, el Judas bendito, cuando me dijo que Judas, el maestro, lo escogió para que hiciera ese gran trabajo de irlo a entregar a las autoridades que él no quería. Pero no había otro que estuviera más preparado y que tuviera las relaciones físicas, pues, y diplomáticas de ese tiempo con los líderes para llegar a esas alturas de estar presente ante los grandes sacerdotes y los líderes del Sanedrín y que gobernaban en esa época en Jerusalén, y él cumplió esa misión con gran tristeza, pero la cumplió, y él está relacionado, pues, directamente con la muerte del ego, Judas interior. Y me decía el bendito Samael como lo dice el Cristo Jesús en la Pistisofía, que el primer apóstol, la primera parte del ser que se integraría con él, en el proceso de integración total, es con Judas. Porque Judas está relacionado con el trabajo de la muerte del ego. Nosotros tenemos que pedirle a Judas que nos ayude en el autoanálisis, en el autodescubrimiento, en la autorreflexión, en el autojuicio, en todo. Entonces, esos apóstoles, como están olvidados, no tenemos conciencia de ellos, no los conocemos, pues no los amamos. Nadie puede amar lo que no conoce. Pero ahí está la pistisofía del maestro, a ver si alguien le da la gana de estudiarla para que conozca las partes de su ser, se vaya relacionando con ellos mediante la oración en el magisterio del fuego, y así va expresándose esas partes en él y le van enseñando su gnosis, su apología, sus misterios y todas esas cosas de los doce salvadores. Eso es maravilloso. Luego el patriarca, pues puso su mano derecha en alto y luego en horizontal y extendió el dedo índice y me dijo: mira, este es el dedo de Mateo, que mal interpretado y odiado y despreciado por el vulgo materialista actual y las religiones sectarias anticristianas que se las dan de cristiana, lo condenan injustamente. ¿Ustedes creen que Mateo iba a meterle el dedo en el costado izquierdo donde le metieron la lanza al maestro Jesús? ¿O Jesús iba a dejar que un discípulo, para saber si era verdad, le metiera el dedo allá adentro? Eso es una alegoría, un mensaje gnóstico, pero no es una cosa literal a la letra muerta. Pues sería absurdo. Ni Jesús se iba a dejar que le metiera el dedo a la altura del corazón, después de haber sido curado y llegado inmediatamente a la resurrección. Eso es una estupidez de los estúpidos que rebuznan como burros y ladran como perros en todas las religiones, condenando a Mateo. Mateo es el apóstol que da fe del Cristo. Así me enseñó el Cristo Samael. Él da fe de Cristo, como aquellos que dan fe de lo que es el magisterio del fuego con aniquilación budista, de lo que hacen en la cama con su mujer aniquilando el ego y viceversa. Ellos dan fe de lo que practican, no de lo que leen, de lo que oyen, de lo que estudian y se hacen yoes intelectuales gnósticos. Eso es basura. Ellos dan fe. Entonces Tomás interior da fe en pistisofía sobre la verdad de la autonosis. ¿Está claro? Ese es el Mateo nuestro, hermano. Es el Mateo que todos cargamos dentro. A glorificar a Mateo y hacer que él pueda venir a nuestra pistisofía a través de la práctica del magisterio del fuego con muerte del ego radical. ¿Y qué diremos de Marcos, el gran profeta, apedreado ahí a las puertas del templo de Jerusalén, ahí a la entrada? Era una costumbre del pueblo judío que crucificó a su Mesías y le dio vida a la logia negra, asesinar a este apóstol Marcos, apedreado como un pobre animal. Allá apedreaban a todo el mundo por cualquier cosa. Eran salvajes, asesinos. Subió al supremo sacrificio. Cada una de esas piedras que recibió Mateo es parte de la piedra del sexo, del fuego de pitar, que significa pira de fuego, que debe ser lanzada contra cada ego animal para aniquilarlo. ¿Y qué diremos del sacrificio tan tremendo de Bartolomé? Amarrado como un animal en un palo, la gente escupiéndole, tirándole piedras, burlándose de ellos y luego disparándole flechas lo volvieron, le metieron decenas de flechas en su cuerpo. Así, lo asesinaron a flechazos, indicando pues en este supremo sacrificio, como la Diana cazadora de Venus, la doctrina de Aegae y Antero de la Trinidad Gnóstica Romana antigua, cuando Roma no había caído en la degeneración, ni en el homicidio, ni en el genocidio, ni en esas depravaciones que se conocen en la historia de la caída del Imperio Romano. Se le rendía culto a Eros, Aegae, Anteros, la Trinidad, al toro Mitras, al Cristo Mitras, a la diosa Venus, que tiene un arco con una flecha para aniquilar el ego animal. Esas son las mismas flechas con dardos de turquesa con que nuestro señor Huitzilopochtli aniquiló a la Coyolxauhqui, los yoes causas, y a todos los surianos, los yoes, en el cerro de Coatepec, en el cerro de la serpiente, en el cerro suprasexual, en el cerro del amor. Así pues que todas esas flechas nos recuerdan la necesidad de canalizar con sus dardos esa energía eléctrica sexual a través de la princesa Kundalini y su divino esposo Eros y el fuego del Cristo contra cada uno de los agregados psíquicos que hemos comprendido previamente antes de descender a la novena esfera. Cada apóstol subió al sacrificio, pero lo más increíble es que desde que comienza la Pistisofía, el libro de la Pistisofía, dice que Jesús resucitó entre los muertos y que pasó 11 años discurriendo con sus discípulos e instruyéndolos hasta las regiones del primer mandamiento y etc. Así comienza. O sea que Jesús el Cristo se fue con sus 12 apóstoles. Judas no murió. Se fue con sus 12 apóstoles a Dakla. Allá en el desierto, en el centro de Egipto, hay un oasis que se llama Dakla. Allá hay imágenes de Jesús el Cristo con una vara de trigo, con el caduceo de Mercurio, imágenes murales de los 12 salvadores, hermosos. Fotos reales, ahí vivió 11 años, ahí los instruyó. Después de su asesinato y de su resurrección, él se fue a Egipto. Y en ese oasis lejos instruyó a todos sus 12 discípulos y más, porque eran más de 70 discípulos, con su familia, sus hijos, sus nietos, etc. Y él con su esposa María Magdalena. Luego, al final, esto es al principio de Pistisofía, dice que discurrió 11 años, pero al final textualmente dice textualmente que el bendito Jesús, pues, la escribe una postdata al hombre justo, que es la proclamación de los 12 apóstoles. Y se dirige al hombre justo, a la mujer justa. Los apóstoles partieron de 3 en 3 a los 4 puntos cardinales, o eran 12. O sea que Judas nunca desencarnó, cuando en su desesperación y angustia, dicen que se colgó, pero el palo, la rama estaba vieja y se quebró. Cayó en el basurero y no le quedó más que levantarse. Pedirle perdón al maestro por lo que iba a hacer en una desesperación tan espantosa, pues de haber entregado al Señor y verlo crucificado, una prueba que no se le podía poner sino a él. Pues. Así pues que los 12 apóstoles partieron de 3 en 3 a los 4 puntos celestiales y proclamaron la bondad del reino en todo el mundo y el Cristo con ellos sirviéndoles de guía en sus palabras de confirmación y las señales y los milagros que le siguieron. Y así a través de ellos se conoció el reino de Dios en la tierra y por todo el mundo de Israel como testigo de todas las naciones que están desde el ascenso hasta el ocaso. Entonces, desde el principio de Pistisofía, se está hablando de que Jesús se llevó a sus 12 apóstoles 11 años, y después de esos 11 años se repartieron a los 4 puntos de cardinales de 3 en 3, y es donde ellos vivieron su vida pública y su padecimiento y crucifixión. Terrible, pues, los padecimientos de los 12 salvadores y del Andrés en cada uno de ellos, como el maestro me habló de Pedro. Cuando Pedro salía de Roma huyendo de del genocidio contra los gnósticos en Roma, y salía por las calzadas de la ciudad y venía Jesús el Cristo. Ya sé que habían despedido hace mucho tiempo. Y Jesús, al encontrarle con él le dijo, me dijo el maestro Samael: Pedro, las sandalias de Cristo vuelven a Roma. Y entonces el maestro continuó Jesús, y este iba al contrario, y cuando se regresó ya no estaba. Entonces él comprendió que él tenía que regresar, y que eso significaría, pues, el supremo sacrificio para él. Él intencionalmente regresó a Roma, proclamó los misterios de frente en todas partes. Conclusión, fue capturado y sentenciado a muerte, y él pidió ser crucificado al contrario, con la cabeza clavado y con la cabeza hacia abajo. Ya se imagina, pues. Ya se imagina. Para indicar, me explicó el maestro, el descenso a la novena esfera. El descenso a la novena esfera. Entonces, ¿de qué nos quejamos nosotros, los hermanitos, de las pruebas, de las crisis? ¿De qué nos quejamos? ¿Por qué protestamos? ¿Por qué negamos y estallamos en ira y reclamamos y llenos de odio y de venganza contra el cónyuge y todo el mundo? ¿Por qué? ¿No han ver el ejemplo de los apóstoles? Uno crucificado al contrario, otro amarrado en sus extremidades y desmembrado, otro clavado en un palo y decenas de lanzas encima, otro apedreado, Marcos, todos asesinados. El único que murió fue Juan de Patmos, en la isla griega de Patmos, donde escribió el Apocalipsis. Entonces, vivimos llorando y protestando. El entrenador psicológico tiene que resurgir, colocándonos agregados psíquicos que deben ser comprendidos para ser aniquilados, los que él determine por orden del Cristo. Por eso el mismo patriarca me dijo que la interpretación de las 3 negaciones de Pedro ante los centuriones romanos: usted conoce a Jesús, ¿dónde está? No lo he visto, no lo conozco, no sé quién es. Las 3 negaciones representan las 3 purificaciones por el fuego y el hierro. El hierro es Marte, Samael, por la fuerza del Cristo, por la fuerza suprasexual, por el fuego, que se logran en las 3 montañas. Entonces los apóstoles están relacionados con todo. Ellos son nuestros salvadores. El Cristo nos los envía para que nos salven, hermano. Cristo íntimo, salen de su corazón. De modo que ahí la práctica para invocar la gnosis, la apología, los misterios de cada salvador, eso lo haremos en otro día. Por hoy, pues, así en una forma sintética, hemos hecho esta corta reflexión gnóstica sobre los 12 salvadores. Dejo un espacio para aquellos que quieran hacer preguntas, dar un testimonio, dar el sentir de su experiencia, que lo hagan por la emisora. Ahí están las puertas abiertas. Y también el que quiera reclamar, que reclame, que aquí le contestamos. Bueno, paz inverencial. Escucho, pues, si hay alguien que quiera hablar.
2: Claro que sí, hermano, claro. Paz inverencial. Aquí estamos en el chat. Vemos que le envía muchos saludos.
0: Bien. Entonces, pues retornamos los saludos a toda la hermandad gnóstica y los invitamos a estudiar, repito, y hasta el último día de mi existencia, que Dios me dé aliento, pregonaré la Biblia gnóstica, para que la gente conozca a su ser, lo ame y practique la gnosis. Eso es todo, hermano. La gnosis es supremamente sencilla. La gnosis es fácil, hermano. La gnosis es Dios. La gnosis es amor, es sabiduría por excelencia. Y la sabiduría se convierte en amor, dice el maestro Samael. Y luego dice, y por último, en felicidad, hermano. Hay que practicarla, pues, hermano. Eso es todo. Que la paz más profunda reine en los corazones de todos. Y la próxima semana, con la ayuda de Cristo Samael, nos reencontramos de nuevo. Gracias, Miguel, por ser moderador. Y eso es todo.
2: Muchas gracias, hermano. Le agradecemos por tan hermosa conferencia.
0: Bueno, entonces, edítala para que suba allá arriba, ¿no, hermano?
2: Claro que sí, hermano. Yo creo que para el día de mañana ya va a estar en la página para que la descarguen los que gusten.
0: Bueno. Ya luego, si hay algún comentario, me avisas, ¿no? Entonces, que tengas una feliz tarde con tu esposa.
2: Muchísimas gracias, hermano. Paz inverencial. Sí. Bueno, hermanos, con esta hermosa conferencia de nuestro hermano Abad, nos despedimos por el día de hoy, deseándoles a todos una feliz tarde y que tengan un buen día y paz inverencial.

aquel que te ignora? Es como un ciego que jamás ha visto la luz. ¿Y cómo describir a un ciego los colores? ¿O a un sordo una hermosa melodía? Así eres tú, intangible, inalcanzable, luz de los cielos, inacabable fuente de alegría y alborozo. Para los dioses, su victoria. Para nosotros los mortales, luz de esperanza y misericordia. Aquel que no acude a ti en oración, Virgen de la Luz, es como alguien que quiere hacer volar una paloma sin alas o cantar una alabanza sin voz.

Vamos a empezar nuestra cátedra de esta noche. Ante todo, mis estimables hermanos, se hace necesario conocer el camino que nos lleva a la autorrealización íntima del ser. Indubitablemente es urgente comprender la necesidad de cristalizar en nosotros eso que se llama alma. Jesús, el Cristo, dijo: en paciencia poseeréis vuestras almas. Mas antes que todo, conviene entender qué cosa es eso que se llama alma. Ciertamente, he de decirles que el alma es un conjunto de leyes, principios, virtudes, poderes, etc. Las gentes poseen la esencia, el material psíquico para fabricar alma, o mejor dijéramos, para cristalizar alma. Mas no poseen todavía el alma. Obviamente, quien quiera poseer eso que normalmente se denomina alma, deberá desintegrar los elementos psíquicos e indeseables que en nuestro interior cargamos. Ira, codicia, lujuria, envidia, orgullo, pereza, gula, etcétera. Virgilio el poeta de Mantua dijo: aunque tuvierais 1000 lenguas para hablar y paladar de acero, no alcanzaríais a enumerar todos vuestros defectos cabalmente. Obviamente, estos últimos se denominan en el Tíbet agregados psíquicos. Tales agregados se parecen mucho a los elementarios de que hablan las diversas organizaciones de tipo ocultista. Son la viva personificación de nuestros errores. Se dice que Jesús de Nazaret arrojó del cuerpo de María Magdalena 7 demonios. Indubitablemente, estos representan a los 7 defectos capitales y se multiplican incesantemente. Tal afirmación del crístico evangelio quiere decir que el Cristo íntimo arrojó de María Magdalena los diversos agregados psíquicos inhumanos que ella poseía.
cada uno de esos agregados. Está organizado en una forma muy similar a la personalidad humana. Posee sus tres cerebros: el intelectual, el emocional y el motor instintivo sexual. Cada agregado parece una persona realmente. Si nosotros decimos que dentro de nuestra persona humana hay muchas personas viviendo, no estamos exagerando la nota. Así es. Y todos esos agregados se combaten mutuamente entre sí. Luchan por la supremacía. Cada uno de ellos quiere ser el amo, el señor. Si aquel que se logra imponer, aquel que logra controlar los cinco cilindros de la máquina orgánica en un instante dado, se cree el único. Momentos después, sin embargo, es derrocado y otro ocupa su lugar. Así que en realidad, de verdad, cualquier persona no es la misma, siquiera durante media hora. Parece eso increíble, mas así es. Ustedes mismos, sentados aquí, en segunda cámara, escuchando, empezaron con un agregado. Se sentaron a oír. El mismo estaba muy alerta. Pero si ponen ustedes atención a lo que ha ocurrido en su interior hasta este preciso momento, descubrirán que ahora son diferentes, que no fueron los mismos que llegaron aquí y se sentaron. ¿Por qué? Porque el agregado psíquico que controla la máquina orgánica en cada que empezó sentándose, fue desplazado por otro que ahora está escuchando. Si dijese que ustedes son los mismos que empezaron, estaría abusando de la mente de ustedes y de la mía propia. Así que en realidad, de verdad, los agregados psíquicos se están cambiando. Tan pronto es uno el que controla los centros capitales del cerebro como otro. Nunca permanecen los mismos. En cuanto a la esencia, que es lo más digno, que es lo más decente que tenemos dentro de nuestro interior, la mismísima conciencia, incuestionablemente se encuentra enfrascada entre todos esos múltiples agregados, procesándose en virtud de su propio condicionamiento. Cada uno de ustedes es legión. Recordemos lo que es el Maestro Jesús preguntó al poseso del Evangelio Bíblico: ¿cuál es tu nombre? Y el poseído contestó: mi nombre es Legión. ¿Cuál es el nombre de cada uno de los aquí presentes? Legión. No tienen ustedes una verdadera individualidad. No la han logrado. La conciencia en cada uno de ustedes duerme terriblemente. ¿Por qué? Porque se procesa en virtud
de su propio embotellamiento. Entonces se halla en estado de hipnosis, y eso no se puede negar. Y en cuanto el alma en sí misma, ¿han logrado acaso cristalizarla? Si dijera que no tienen ustedes un alma inmortal, estaría también mintiendo, consciente o inconscientemente. Obviamente que cada uno de ustedes tiene su alma inmortal, pero no la posee. Uno podría tener un bello diamante guardado en alguna caja de seguridad, posiblemente gozaría uno pensando en que tiene tal prenda, mas si estuviese empeñada no la poseería. Sabría que tenía la joya, pero también no ignoraría de que en verdad no la posee. Muchas veces alguien recibe una bella herencia, sabe que la tiene, pero una cosa es tenerla y otra cosa es poseerla. El alma de ustedes, ¿dónde está? Viaja por la Vía Láctea, se mueve en toda esta galaxia. Más ustedes que están sentados aquí, no la poseen. Saben que la tienen, pero una cosa es saber que la tienen y otra cosa es poseerla. Así que vale la pena poseerla. Mas ¿cómo llegaría uno a poseer su alma? Pues desintegrando definitivamente los agregados psíquicos, porque el alma y los agregados son incompatibles. Son como el aceite y el agua. No pueden mezclarse. Si nosotros no logramos desintegrar los agregados psíquicos, viva personificación de nuestros defectos de tipo psicológico, perdemos el alma. ¿De qué serviría, dice el Jesús el Cristo, si un hombre adquiere todos los tesoros del mundo, pero pierde su alma? De nada le sirve eso. ¿Es posible perder su alma? Sí, es posible. Quien ingresa a los mundos infiernos pierde su alma. Eso es obvio. Triste es perder ese tesoro. ¿Habría alguna forma como para no perderlo? Sí, repito, cristalizándola en sí mismo, aquí y ahora. Cuando uno quebranta completamente y desintegra el agregado psíquico de la lujuria, o los agregados, porque son muchos, cristaliza en la esencia que cargamos dentro, esa virtud preciosa del alma, conocida como castidad. Cuando uno logra destruir, aniquilar el agregado psíquico del odio, cristaliza entonces en uno la preciosa virtud del amor. Cuando uno consigue reducir a polvareda cósmica el agregado psíquico del egoísmo,
cristaliza entonces en uno la virtud preciosa del altruismo o del cristocentrismo. Cuando uno consigue aniquilar el agregado psíquico del orgullo, entonces cristaliza en uno la virtud inefable de la humildad. Al llegar a esta parte de nuestra plática, he de decir que lamentablemente muchos textos de tipo ocultista, esoterista, etcétera, lo llevan a uno al orgullo místico, y eso es grave. Connotados autores muy venerables afirman que nosotros somos dioses, que cada uno de nosotros es un dios. Obviamente, esta declaración viene a fortificar en nosotros el orgullo místico, que causa mucho daño en la senda de la autorrealización, porque uno engreído, convencido de que sí es un dios, puede transformarse en un mitómano. Incuestionablemente no es posible convertirse en un verdadero iluminado cuando se tiene orgullo. No podría yo jamás pensar en un dios borracho, fornicario, adúltero, peleador, egoísta, envidioso, celoso, lujurioso, etc. Cada uno de nos es en realidad de verdad todo eso. Me ha dado mucho dolor encontrar siempre en los textos ocultistas, etcétera, sin citar en este momento organizaciones, algunas muy venerables. Esta tremenda afirmación nociva de que somos dioses es mejor ser serios y concretarnos a la realidad de los hechos, mirar lo que somos y no formarnos ilusiones. Comemos, bebemos, fornicamos, adulteramos, odiamos, criticamos, somos celosos, etc. ¿Creen ustedes acaso en un dios así? Es mejor decir, somos viles gusanos del lodo de la tierra, y estar convencidos de que lo somos. Si queremos convencernos, bastaría que fuéramos sinceros consigo mismos. Si examinamos cuidadosamente nuestra existencia, descubrimos que en verdad no es una de las siete maravillas del mundo. Este examen que hagamos sobre nosotros mismos y sobre nuestra propia vida será de maravillosas consecuencias, porque nos permitirá saber lo que somos.
entender que no somos más que unos pobres pecadores, unos viles gusanos del lodo de la tierra. Así, en esa forma, marcharemos por el camino de la sencillez y de la humildad. Cuando uno desintegra en realidad de verdad ese agregado psíquico del orgullo, cristaliza obviamente en nosotros la humildad, que es la virtud más preciosa. Téngase en cuenta de que no solamente existe el orgullo basado en las posiciones sociales, en el capital, en el linaje de familia, etc. Hay un orgullo mucho peor y más nocivo que todas esas formas que acabo de citar, y es el orgullo místico, el creernos santos, sabios, el sentirnos dioses, creer o el suponer que nadie es más grande que nosotros, que somos grandes iniciados, etcétera, etcétera, etcétera. Esto es grave, porque en realidad, de verdad, el orgullo nunca permitirá que tengamos correctas relaciones con las partes más elevadas del ser. Cuando uno no puede relacionarse correctamente con las partes más elevadas del ser, tampoco puede gozar de la iluminación. Tendrá que vivir atenido a libros, a leer, a escuchar a los conferencistas, mas nunca tendrá la experiencia mística de lo real. Así que, primero que todo, se hace urgente que al entrar en estos estudios logremos eliminar de sí mismos el orgullo místico, que es el más peligroso. Si lo conseguimos, aflorará en nosotros la preciosa virtud de la humildad. Cada vez que nosotros eliminamos un agregado psíquico, cristaliza una virtud, un poder, una ley, una facultad, un don, etc. Así es como poco a poco vamos cristalizando alma en nosotros. Esa alma que normalmente vive por allá en la Vía Láctea, viajando, irá cristalizando lentamente en nosotros. Sin embargo, hemos de afirmar también que si el agua no hierve a 100 grados, no cristaliza en nosotros lo que debe cristalizar. Y no se desintegra lo que debe desintegrarse. Con esto de que el agua debe hervir a 100 grados, estoy hablando en forma parabólica. Quiero decir que necesitamos pasar por grandes crisis emocionales para desintegrar cada defecto de tipo psicológico. Ser el caso de una hermana gnóstica que está trabajando en forma terrible sobre sí misma, con peligro de hasta de enfermarse su corazón. Su hermana en tremendos y supremos autoarrepentimiento. Llora diariamente, gime, sufre. Nunca se ha creído más que nadie. Y sin embargo es un bodhisattva caído. El bodhisattva de un ángel. Ojalá muchos imitaran ese ejemplo. Quienes así actúen en supremo arrepentimiento, trabajando sobre tal o cual defecto de tipo psicológico, incuestionablemente van desintegrando uno a uno los agregados psíquicos, y en su reemplazo irá cristalizando en ellos eso que se llama alma. Y quien consiga la desintegración completa
de todos los elementos psíquicos indeseables que en su interior carga. Cristalizará en sí mismo el 100% de su alma. Conjunto, repito, de virtudes preciosas. O gemas inefables. Atributos y leyes. Dones y cualidades de perfección. Hasta el mismo cuerpo físico debe transformarse en alma. Solo así se llega a donde hay que llegar. Conozco a muchos eruditos de chispeantes intelectualidades que han bebido en todas las filosofías, ya sean del occidente o del oriente del mundo, que conocen el hebreo y el sánscrito y el griego, etc. Mas sufren lo indecible, no gozan de la iluminación, porque no han fabricado ellos todavía al bodhisattva. Esta palabra podrá sonarles a ustedes un poco extraña. Se trata de un término oriental. El Japón, China, India, Nepal, donde nacía antes Gautama y Buda Sakyamuni, se denominaba bodhisattva al alma cristalizada en un hombre o en una mujer, claro está. Es maravilloso ver cómo todos esos diversos elementos espirituales, virtudes y poderes, hay un poquito de agua, tomarlo. Virtudes y poderes va cristalizando lentamente en la esencia, conforme esta se va liberando. Por algo dijimos que la esencia es el material para cristalizar alma. El término fabricar no nos parece muy correcto. Lo encontramos en verdad muy pesado, grotesco. Sin embargo, muchos autores usan ese término. Permítaseme la libertad de disentir con el mismo. Prefiero decir cristalizar, puesto que el alma no es algo que deba fabricarse. Ella existe. Lo que hay es que cristalizarla, y esto es diferente. Ustedes han visto, por ejemplo, un pedazo de hielo. Es la cristalización del elemento agua. Incuestionablemente muy frío tal elemento. Toma forma y se convierte en hielo. Asombra ver la cristalización del agua. Se realiza de acuerdo con ciertos principios geométricos extraordinarios. En forma similar sucede con el elemento alma. Cristaliza
de acuerdo con ciertos delineamientos matemáticos y geométricos precisos, indiscutibles. Hasta el mismo cuerpo este que tenemos de carne y hueso debe transformarse en alma. Y es posible transformarlo en alma si en realidad de verdad nos lo proponemos. Tenemos nosotros un cuerpo de carne y hueso. Este cuerpo físico está formado por órganos. Los órganos por células. Las células por moléculas, etc. No hay duda de que ha habido un principio directriz inteligente que ha promovido el ordenamiento de las células vivas en forma de órganos. A mí me da francamente risa células inconscientes ordenándose así, dormidas, en forma de órganos. Qué absurdo es eso. Células dormidas, inconscientes, ciegas, como dice Haeckel, organizándose en forma de órganos. Eso no le cabría en la mente a nadie. Desde que se organiza

liberamos energía. Eso es obvio. De manera que en última síntesis el cuerpo físico se sume dentro de distintos tipos y subtipos de energía. Eso es indubitable. Carlos Marx dice, ¿qué es lo primero, la materia o la psiquis? La psiquis o la materia. Concluye diciendo que es lo primero la materia. Eso es completamente absurdo. Porque los mismos postulados de Einstein dicen que la materia no es sino energía condensada. Recordemos aquel postulado que afirma lo siguiente: energía es igual a masa multiplicado por la velocidad de la luz al cuadrado. La masa se transforma en energía. La energía se transforma en la masa. ¿Qué es lo primero que existe? La energía, que luego cristaliza en masa. Entonces la psiquis, que es energía en el sentido más completo de la palabra, es lo primero. Y luego viene la masa. Veamos los mundos alrededor del Sol. Son enormes masas, con cada uno con un peso definido, un volumen exacto. Sin embargo, giran alrededor del Sol movidos por la energía solar. Si no fuera por la energía solar, esos mundos quedarían dislocados en el espacio. Rodarían eternamente hasta chocar con algún cometa o con otros mundos. Sería la anarquía, el desorden, el conflicto. Pero los mundos marchan en forma organizada. ¿Quién los mantiene alrededor del Sol con exactitud? La energía. Ella es la energía centrípeta la que los atrae. Es la energía centrífuga la que los aleja. Es la energía que los hace rotar. Es la energía la que los hace girar alrededor del astro rey. Entonces, ¿qué es lo primero? ¿La energía o la materia? Obviamente la energía, que la misma materia no existiría si no existiera la energía. Para que la materia exista se necesita condensar la energía universal y pasa a existir la materia. Puesto que la materia es energía condensada. En cuanto al organismo humano, lo primero que existe es la energía. Ella permite a los átomos que giren alrededor de sus centros nucleares, en la molécula. Ella permite que se realicen todas las funciones orgánicas, no solamente las funciones meramente reproductivas o químicas, sino también las funciones relacionadas con las calorías, las percepciones, etcétera. Aún más aquellas funciones que se relacionan con la imaginación y la voluntad. ¿No sería posible concebir un cuerpo orgánico desprovisto de energía? ¿Cómo se realizarían los fenómenos catalíticos si no existiera la energía? Así que la energía es lo primero y la materia lo segundo. Si a esa energía la llamamos espíritu, o conciencia, o lo que se quiera, no importa. Pero es lo primero. El nombre no viene al caso. La realidad es que la energía es anterior a la materia. Existe un cuerpo vital orgánico. Y eso está demostrado. Los rusos, con un aparato, han podido fotografiar el cuerpo vital, lo están estudiando. No solo lo están estudiando en relación con el organismo físico, sino lo que es más, lo están estudiando en forma independiente del organismo.

0: lo han bautizado con un nombre. Lo llaman cuerpo bioplástico. Resultado, el materialismo dialéctico en la Rusia soviética ha quedado arrumado por ahí, en un rincón. Ahora se estudia la parapsicología intensivamente. Se trabaja con la hipnología, etc. De acuerdo con las estadísticas, el mayor porcentaje de material didáctico parapsicológico está viniendo de la Unión Soviética. Esto ha molestado demasiado a los chinos, que califican ahora a los rusos de revisionistas. Pero es que los rusos ya pasaron por donde los chinos hasta ahora están pasando. Eso es lo que ha sucedido. Continuando con estas cuestiones, diremos que el cuerpo vital es el que sostiene todos los procesos de la vida orgánica. Llamémosle Lingam Sarira o cuerpo bioplástico, no importa. A medida que nosotros vayamos desintegrando los agregados psíquicos inhumanos, a medida que vayamos cristalizando alma, una parte del cuerpo vital, la más elevada, se desprenderá de la parte inferior del mismo y se integrará completamente con la esencia y las virtudes que en la esencia hayan cristalizado. El cuerpo vital tiene cuatro clases de éter. El primero es el éter químico, mediante el cual se realizan todos los procesos de asimilación y eliminación orgánica, así como los fenómenos catalíticos y otros. El segundo es el éter de vida, mediante el cual es posible la reproducción y gestación de los seres vivientes. Esos dos éteres son inferiores. Pero hay dos superiores, el éter químico, el éter luminoso y el éter reflector. El éter luminoso es el que sirve de medio a las fuerzas relacionadas con las calorías, con las percepciones, etc. Y el éter reflector se relaciona con la imaginación y la voluntad. Estos dos éteres superiores se desprenden de los dos inferiores para integrarse con la esencia en la cual resplandezcan ya todas las virtudes del alma. Así nace entonces el hombre etérico, el hombre Cristo, el hombre alma, el hombre espíritu, que puede entrar y salir del cuerpo físico a voluntad. Se ha hablado mucho sobre los chakras de las manos, de los pies, sobre la lanzada aquella de longinos del costado del Señor, sobre la corona de espinas, etc. Esos son los estigmas. En Gautama el Buda aparece en sus estigmas, en sus manos y en sus pies. Son vórtices de fuerza magnética establecidos en el cuerpo vital. Se desarrollan completamente cuando los dos éteres se desprenden de los dos inferiores. Y esos dos éteres, organizados en la forma del hombre celestial, integrados con la esencia enriquecida por las virtudes del alma, forman el hombre etérico. El hombre cristificado de la quinta ronda. Obviamente estamos en la cuarta ronda. La primera estuvo en el mundo de la mente. La segunda estuvo en el mundo astral. la tercera en el mundo etérico, la cuarta en el mundo físico, la quinta volverá a estar en el mundo etérico. Entonces la vida se desenvolverá en el mundo etérico y habrán hombres cristificados en aquella época como los hay ahora, y el hombre cristificado será así como se los estoy pintando, tendrá un cuerpo etérico cristificado, tal cuerpo reemplazará al físico, tal cuerpo será el vehículo de una esencia enriquecida con las virtudes del alma. Ese hombre espíritu de la quinta ronda será el hombre Cristo. Si ustedes comprenden eso, comprenderán también la necesidad de cristalizar su alma. Solo así podrán independizarse del cuerpo físico. En realidad, de verdad, el cuerpo de carne y hueso es muy denso, muy material, muy pesado. Cuando uno consigue fabricar el soma puchico, es decir, el cuerpo etérico, cristificado, que sirve de vehículo a la esencia enriquecida por los atributos del alma, ha nacido en uno el hombre espíritu. Ese hombre espíritu ya no estará más preso entre el cuerpo denso. Podrá entrar y salir del cuerpo a voluntad. Es el adepto glorioso. En la vida ha habido algunos hombres que lo han logrado. No está de más citar a un Francisco de Asís. Recordemos también a Antonio de Padua. Místicos cristianos que han servido de ejemplo y servirán de ejemplo a las gentes del mañana. El hombre celestial realmente ya no es un prisionero dentro de ese calabozo de la materia física. Es libre para salir de ese cuerpo cuando quiera, para viajar con ese cuerpo a través del inalterable infinito, para sumergirse con tal vehículo en los mundos superiores, para descender al fondo de los mares o visitar a las dinastías solares en el astro rey. Pero ¿cómo se lograría eso si no elimináramos previamente los agregados psíquicos? Obviamente sería imposible. Si queremos convertirnos en verdaderos hombres cristianos, necesitamos erradicar de nosotros todos esos elementos psíquicos indeseables que en nuestro interior cargamos. Así que el bodhisitta de que nos hablan los orientales, el hombre etérico, el hombre que ha cristalizado su alma en sí mismo, que la posee, el verdadero señor, aquel que posea al bodhisitta dentro de sí mismo, podrá sumergirse en el fondo de los océanos sin recibir daño alguno y visitar los templos de la serpiente. En el oriente hay una planta que llaman santana, que cura cualquier herida por grave que ésta sea. Así son las heridas del alma. Solo el bodhisitta puede sanar tales heridas. En el oriente hay una planta que llaman buena memoria, y en la toma puede recordar todos los acontecimientos de su vida actual y de sus vidas precedentes. Así también es el bodhisattva. De forma similar, quien lo posea podrá recordar todas sus vidas anteriores. Y si visita a los cielos inefables, al regresar al mundo físico, al volver a entrar en su cuerpo, no olvidará detalle alguno. En el oriente hay una planta mediante la cual es posible contrarrestar los hechizos mágicos malignos de los tenebrosos. Similarmente, quien posea al bodhisattva no podrá recibir daño alguno de los tenebrosos. En el oriente hay una planta mediante la cual es posible hacerse invisible. Quien posea al bodhisattva podrá hacerse invisible en caso de necesidad ante sus peores enemigos. Así como un pescador hábil puede lanzarse en el fondo de los mares, entre los tiburones y defenderse sin recibir daño, así también es el bodhisattva. Quien lo posea, similarmente, podrá entrar en el fondo de los océanos, entre las bestias más feroces, sin recibir daño alguno. Se dice que la flor del loto del Logos sostiene la vida universal. Así también es el bodhisattva. Quien lo posee puede conservar su cuerpo físico vivo durante millones de años. Son muchos los que me escriben a mí quejándose de que no saben salir del cuerpo astral, de que no recuerdan nada de lo que les sucede fuera del cuerpo físico, de que no tienen iluminación, etc. ¿Pero cómo puede tener iluminación el que no posea al bodhisattva? Solo teniendo al bodhisattva se posee la iluminación. Quien no posea al bodhisattva no gozará nunca de la dicha de la iluminación. La iluminación no es algo que se nos da el regalado, no, mis queridos amigos. Cuesta, y muy caro. La iluminación solo se explica mediante el Dharma Kuh. ¿Qué es el Dharma Kuh? O digo, dispensen, he equivocado el término, mediante el Dharma Dhatu. ¿Y qué es el Dharma Dhatu? El buen Dharma, la recompensa por los méritos adquiridos. Solo el que posea, pues, al bodhisattva. Es decir, solo aquel que haya cristalizado alma podrá gozar de la iluminación. Tendrá méritos para ello. La iluminación se explica con el Dharma Dhatu, es decir, con el Dharma universal, con la recompensa por nuestras buenas acciones. Nadie podría gozar de la iluminación si no posee al bodhisattva. Y nadie podría tener el bodhisattva si no ha trabajado duro sobre sí mismo, si no ha desintegrado los agregados psíquicos. Así que, mis queridos amigos, necesitamos trabajar sobre sí mismos si es que queremos la cristificación, si es que queremos poseer eso que se llama alma. En paciencia poseeréis vuestras almas. Así está escrito en el Evangelio del Señor. Obviamente se necesita ayuda didáctica para poder aniquilar los agregados psíquicos. Incuestionablemente hemos de empezar por la autoobservación psicológica. Cuando uno admite que tiene una psicología individual, particular, propia, dijéramos, es claro que se propone autoobservarse, que es en relación con nuestras amistades, en la calle, o en el templo, o en la casa, o en el trabajo, o en el campo, etcétera, etcétera, etcétera, donde nuestros defectos psicológicos escondidos afloran. Si nosotros nos autoobservamos en forma continua, podremos verlos. Defecto descubierto debe ser abierto con el bisturí de la autocrítica para ver qué es lo que tiene de verdad. En vez de estar nosotros criticando vidas ajenas, tenemos que autocriticarnos. Cuando hemos hallado algún defecto en sí mismos, debemos analizarlo cuidadosamente, abrirlo, repito, con el bisturí de la autocrítica. Esto es posible a base de la autorreflexión evidente del ser, en meditación de fondo. Y una vez comprendido íntegramente el defecto en cuestión, entonces debemos desintegrarlo atómicamente. La mente por sí sola no puede alterar radicalmente ningún defecto. Puede pasarlo de un nivel a otro del entendimiento, esconderlo de sí misma o de los demás, justificarlo o condenarlo, buscarle evasivas, etcétera, mas nunca alterarlo radicalmente. Se necesita de un poder que sea superior a la mente. Afortunadamente ese poder existe, se halla latente en las honduras de nuestro ser. Quiero referirme ahora en forma enfática a la serpiente ígnea de nuestros mágicos poderes: Isis, Adonía, Rea, Cibeles, Tonantzin, o la casta Diana o Maraj, no importa su nombre. Existe, sí. No fuera de nosotros mismos, no, dentro. Obviamente, tal poder flamígero es una variante de nuestro propio ser, pero derivado. Si nosotros en la meditación de fondo pedimos auxilio a Devi Kundalini Chakti, la mística serpiente de los grandes misterios, lograremos ser asistidos. Ella puede pulverizar cualquier agregado psíquico, si este ha sido previamente comprendido en todos los niveles de la mente. Y una vez aniquilado, surgirá en reemplazo alguna virtud del alma, alguna característica nueva, alguna ley, algún don especial, alguna cualidad. Por este camino indicado se consigue quebrantar precisamente cualquier agregado. Indubitablemente, si logramos la destrucción absoluta de los diversos elementos psíquicos indeseables, habrá cristalizado en cada uno de nos la totalidad del alma. Esto indicaría que la esencia enriquecida con todos los atributos anímicos podría a su vez vestirse con el soma púchico. Que es el vehículo del alma. El traje de bodas. Así es como en realidad nace el hombre celestial en nosotros. Este ya no estará prisionero del cuerpo, repito. Recordemos aquellas palabras de San Pablo cuando nos dice: conocí a un hombre que fue llevado al tercer cielo, donde vio y oyó palabras, cosas indecibles que a los hombres no les es dable comprender. Pablo fue llevado de soma púchico, como hombre espíritu o hombre técnico. Y de hecho conoció las maravillas del universo. Así que, mis queridos amigos, esta noche los he invitado a ustedes cordialmente a cristalizar en cada uno eso que se llama alma. Hasta aquí mis palabras, hasta aquí la presente plática. Sin embargo, doy la oportunidad para que los que quieran preguntar algo en relación con el tema pregunten, eso sí, sin salirse del tema.
1: Maestro, nos hace el favor de hacernos una aclaración con relación a lo que es la muerte de momento en momento. En el momento en que uno anda en la calle, por ejemplo, con la necesidad de pedir la muerte de un yo, ¿tendrá que ponerse a meditar en la calle o cuál es el sistema?
0: Bueno, la calle no es precisamente una de las siete maravillas del mundo como para poder uno entregarse a la meditación. Pero sí puede tomar nota del defecto psicológico que en la calle le ha asediado. Ya en casa, o por la noche a tiempo de acostarse, entregarse a la meditación. Bastará relajar el cuerpo físico en su cama, acostado, boca arriba, respirando rítmicamente, imitando más bien la respiración de los niños recién nacidos. Y entonces sumergido así en concentración perfecta y meditación de fondo, reconstruirá la escena donde aquel defecto surgió. Analizará el defecto cuidadosamente, sinceramente, sin escapatorias, sin justificaciones de ninguna especie. Y una vez que lo haya comprendido, entonces se entregará a la oración. No olviden ustedes aquella frase latina que dice lo siguiente: bene orase, bene et bene laborase. Repito: bene orase et bene laborase. Es decir, el que bien ora, bien trabaja. Orar es trabajar. Sumergido en profunda oración, pedirá a Devi Kundalini Shakti, la divina madre particular, individual de cada uno de nos, porque cada uno tiene la suya propia, que desintegre aquel agregado que ya comprendió en todos los niveles de la mente. Y debe proseguir con una serie de sucesivos trabajos hasta que el agregado psíquico en cuestión desaparezca. Ese es el camino obvio a seguir. ¿Alguna otra pregunta?
2: Eso. Por ejemplo, un ego suele presentarse de distintas formas en los distintos centros. Entonces ese ego se le debe pedir a la Divina Madre que destruya el ego como uno solo, o son varias subdivisiones de un mismo ego. porque siempre se presenta en el mundo, en la mente de una manera, en el centro emocional de otra.
0: Duda de que cualquier elemento psíquico indescriptible tiene tres formas fundamentales de comportamiento, porque en el centro intelectual se expresa de una forma, en el emocional en forma emotiva, y en el motor instintivo sexual asume otra forma, pero es el mismo. No quiero con esto decir que es un defecto esté personificado en un solo agregado. Obviamente para cada defecto hay múltiples agregados. De manera que si el defecto continúa en alguna otra forma, habrá que volver a estudiarlo para volver a, nuevamente otra vez a suplicar a Devi Kundalini Shakti su desintegración final. Y muchas veces un defecto cuenta con una o más docenas de elementos psíquicos indeseados y reviste múltiples características. Pero si nosotros somos pacientes en el trabajo, si no abandonamos la lucha, si mantenemos continuidad de propósitos, poco a poco iremos desintegrando todos los elementos que personifican a tal o cual error. Digo, todos los elementos que personifican a tal o cual defecto. ¿Alguna otra pregunta?
1: Maestro, ¿cuál es el centro que uno va a utilizar para descubrir las 49 regiones?
0: Bueno, estás haciendo una pregunta muy difícil de contestar, porque yo quiero que aquí los presentes me digan, me respondan a su vez lo siguiente. ¿Cuál de ustedes está preparado para contar las 49 regiones y estudiarlas detenidamente? Si hay alguno, lo quisiera conocer. A ver, ¿cuál? Sinceramente, ¿alguno de ustedes se podría conocer cada una de las 49 regiones y hablar de ellas? ¿Ya ves? Ninguno. A medida que uno vaya avanzando en el trabajo, irá descubriendo esas regiones. Antes es como querer ensillar antes de traer las bestias, o como querer ordeñar la vaca sin haberla comprado. ¿Alguna otra pregunta, hermano?
3: Cuando uno evoluciona, el alma inmortal está en el retorno.
0: ¿De qué le serviría a un hombre, dice Jesús el Cristo, si consiguiere todos los tesoros del mundo pero pierde su alma? A ese más le valiera no haber nacido, o colgarse una piedra de molino al cuello y lanzarse al fondo del mar. Son palabras del Nazareno. Es decir, el que no trabaja sobre sí mismo pierde su alma, se sumerge en los mundos infiernos hasta la muerte segunda. Es un caso perdido. No deseo para ustedes tal suerte. Es la mayor desgracia que puede ocurrir a alguien. Más vale poseerla. Y solamente se puede poseer cuando se cristaliza en sí mismo. ¿Alguna otra pregunta?
4: Maestro, uno, la mayor parte, o donde más se manifiestan nuestros defectos, es debido a las emociones negativas. ¿Nos podría usted decir alguna forma para equilibrar ese centro emocional en relación al intelectual del motor?
0: Pues incuestionablemente las emociones negativas son muy perjudiciales. El que es víctima de las emociones negativas se vuelve mentiroso, criminal, calumniador y perverso. Supongamos que a un hombre alguien le dice que su mujer está en relaciones amorosas con otro hombre. Entonces, este se deja llevar de la emoción negativa y hasta puede ir y matar a la mujer y matar al otro caballero. Digamos que la noticia fue falsa y que la pobre mujer solamente conservaba amistad con aquel señor, tal vez habría hablado con él, que nunca pensó en tener amores ni amorillos ni ser limpiera al marido. Entonces el marido, además de asesino, es calumniador y perverso. Así pues, las emociones negativas lo vuelven a uno malvado. ¿Cómo hacer para controlar las emociones negativas? Queda más que un remedio: cultivar las emociones superiores del centro intelectual. El centro intelectual tiene la emoción superior la parte motora superior y la inteligencia de la inteligencia. Pues cultivemos la emoción superior del centro intelectual. La música armónica, la música bella, la música feliz, la pintura, el arte, la belleza, los estudios superiores, la mística inefable, el esoterismo, la gnosis. Y así vamos poco a poco controlando las emociones inferiores. Pero eso no es todo. Necesitamos, por último, eliminar los agregados psíquicos de del centro emocional inferior. Tenemos que descubrirlos, cómo trabajan, cómo se manifiestan, cómo ante una noticia falsa nos llenamos de emoción, hacemos a la daca, vamos al fracaso. Todos esos agregados hay que irlos eliminando. Tenemos un amigo en México, que es licenciado. Un buen amigo, por cierto. Desgraciadamente, alguien le trajo una noticia bastante desagradable. Le dijeron que su hermana había sido víctima, pues, de un fraude. Este hombre creyó eso al pie de la letra. Y se llenó de grande ira. Como secuencia o corolario, está ahora en estado preagónico. Pues le vino una embolia cerebral. Y era un hombre muy capaz, muy inteligente. Y por cierto, que está gnóstico. Desgraciadamente, no había eliminado los agregados psíquicos del centro emocional. Y por cierto, la noticia era falsa. Fue víctima de una noticia falsa. Calumnió a otro, sí. Dijo que sí, había defraudado a su hermano. Resulta que ese era un hombre honrado. Y además se causó daño a sí mismo. Prácticamente se suicidó. Vea a dónde lo llevan a uno las emociones negativas. Por eso es que hay que eliminar los agregados psíquicos de las emociones negativas. Agregados psíquicos como los del temor. Agregados psíquicos como los de la ira. Agregados psíquicos como los del odio. Todo eso es de las emociones negativas. Si no consigue eliminarlo, entonces no será ya más víctima de esas emociones inferiores. Les he dicho, pues, lo que tengo que decirles con respecto a las emociones negativas. ¿Hay alguna otra pregunta?
2: Maestro, en nosotros, ¿quién es realmente el que nos ayuda a autoobservarnos? ¿Son los yoes gnósticos que hemos formado o es el sentido de la observación conforme se va y desarrollando poco a poco en nosotros?
0: Pues la esencia misma es la que auto-observa sus procesos. Así es.
1: Maestro, ¿podrá existir el bodhisattva existiendo dentro de nosotros todavía algunos agregados psíquicos?
0: No es posible.
1: ¿Ni uno solo?
0: Para que el bodhisattva exista ya totalmente en nosotros, pues se necesita la eliminación total de todos los elementos psíquicos indeseables que en nuestro interior cargamos. Sin embargo, quien nos está eliminando comienza, pues, a darle forma al bodhisattva. Pues no podría surgir el bodhisattva de la noche a la mañana. Se va formando en nosotros, poco a poco, a medida que vamos eliminando los elementos psíquicos indeseables. Pero existir cabalmente y en forma total, únicamente cuando todos los elementos indeseables de la psiquis han sido aniquilados. Por eso se ha dicho en budismo ortodoxo, muy riguroso, que hay que pasar por la aniquilación budista. Palabra que asusta mucho a algunos pseudoesoteristas y pseudo. ¿Alguna otra pregunta?
3: Nos ha dicho que uno cría los egos por no saber digerir las impresiones. ¿Nos podría explicar cómo podríamos digerir las impresiones de forma positiva?
0: Es claro que cualquier impresión no digerida se convierte en ego. Si alguien viene y nos dice que, si te dice a ti, por ejemplo, que en este momento un hermano tuyo ha sido engañado, pues, alguien le ha robado un dinero, te llenas de grande ira y dices, ¿y esto qué pasó? Voy a buscar ese malvado. Pero si tú digieres la impresión, conscientemente, no se forma en ti ningún nuevo agregado, ni vas a buscar a nadie. Pero para digerir ese agregado, esa impresión nefasta que te ha traído, no debes olvidarte de ti mismo. Si de ti mismo te olvidas no puedes, no, y te identificas con lo que te están contando, pues no podrás digerir la impresión. Pero si tú no te identificas con lo que te están contando, debido a que no te estás olvidando de ti mismo, entonces digerirás lo sucedido. Digerirás la noticia y no se formará ningún nuevo agregado. Pero podría formarse un nuevo agregado de grande ira en ti, si no digerieras esa infausta noticia. ¿Entendido? ¿Qué otra pregunta tienen ustedes por ahí? Iba a decirles preguntita.
5: Maestro, al estudiar un defecto sabemos que tenemos diferentes agregados. Cuando lo vamos a estudiar y sabemos cuáles agregados son, cuando vamos a estudiar el defecto, ¿estudiamos el defecto primero o los agregados?
0: Pues es que el defecto es el agregado y el agregado es el defecto. Llamamos agregados a los demonios rojos de Set. En el viejo Egipto de los faraones así se calificaban los agregados de demonios. Cada demonio es un defecto. Cada defecto es un demonio.
5: Sí, maestro, pero me refiero a que, digamos, el defecto de los celos tiene otros que serían agregados que se desprenden de él.
0: Bueno, muchos compadres. Eso es natural, ¿no? A un defecto está asociado con otro y ese está asociado con otro. Digamos una escena de celos. Un hombre tiene una novia en la calle. De pronto se le encuentra un día cualquiera, cuando menos lo pensaba, enamoríos con otro sujeto. ¿Qué es lo primero que siente? Un terrible celos, mortal. Lo segundo, una ira tan horrible que podría matar a todos dos. ¿Verdad? Tercero, su amor propio, él. Así sucede que sucedió ahora hace algún tiempo en el DF. Un hijo por ahí de un amigo encontró a su novia con otro XX, claro. Sacó su pistola y disparó contra ambos. Ahora está en la penitenciaría pagando su delito. 40 años de cárcel. Como para ir empezando. Claro, la madre de aquel joven pues está sufriendo. Cuanto al padre, poco le importa. Se combinaron varios elementos. Yo de la grande ira, que cometió el homicidio, el yo de los celos, el yo del amor propio herido, y eso provocó la tragedia. Esos tres están asociados. Si ese joven quisiera desintegrar a los autores de esa escena, tendría que desintegrarlos a uno por uno, ¿no? Y a todos tres. De manera que cualquier defecto está asociado a otro. Eso es obvio. ¿Alguna otra pregunta? Bueno, creo que ya no hay preguntas. Vamos a hacer una consagración esta noche y luego daremos a los hermanos pues la unción gnóstica. Y de los cielos pasa nuevamente a la frente para colocarse en el centro, subir al Padre. ¿Me han entendido? ¿Verdad que la cruz se hace así? Al lado izquierdo, ¿por qué? Porque Cristo tiene que bajar a los infiernos a trabajar, a desintegrar los agregados. Luego al lado derecho, ¿por qué? Porque luego se va hacia la derecha, asciende a los cielos. Por último, vuelve aquí, ¿por qué? Porque aquí está el centro. Pues adentro tiene que sumergirse para llegar para regresar a su divinal origen, triunfador. Izquierda, derecho, centro. ¿Hay preguntas?
6: ¿Y en el texto solar?
0: ¿Cómo?
6: ¿En el texto solar?
0: Bueno, está el sol, sencillamente. Es verdad. Pero eso de llevar la cruz a los órganos sexuales es una falta de respeto. Los órganos sexuales son sagrados. Eso es todo. Esas son cosas que traen algunos hermanitos que vienen por allá de otros países. Cada cual le pone algo nuevo, que es la liturgia. Vamos a ver si con el libro de liturgia ahora los hermanitos entran por el lado del orden. vamos a hacer una plática, un propósito de que ustedes reciban la enseñanza esotérica. Ante todo, es necesario comprender el sentido de todos nuestros estudios y el objetivo fundamental. Ciertamente necesitamos salir del estado ese en que nos encontramos. La humanidad terrestre es una humanidad anormal, desequilibrada, y nosotros necesitamos comprenderlo. La psiquis del animal intelectual, equivocadamente llamado hombre, está alterada. Como consecuencia o corolario de todo esto, podemos decir que toda la humanidad terrestre está desequilibrada mentalmente, psíquicamente y volitivamente. Quiero que ustedes entiendan que en épocas del continente Lemur, cuando la humanidad todavía no poseía el abominable órgano Kundar Iguador, las gentes eran todas equilibradas, vivían dentro de la armonía, dentro de la paz. Mas hubo un acontecimiento insólito. El cometa Kondo-Or, por un error de ciertos individuos sagrados, chocó con el planeta Tierra. Entonces se produjo una catástrofe espantosa. Algunas islas gigantescas, casi continentes, diríamos, densamente pobladas, se sumergieron entre el océano, perecieron millones de seres humanos, la tierra quedó en un estado caótico, las capas geológicas quedaron inestables. Así que temblaba incesantemente. Se produjeron grandes terremotos y espantosos maremotos. Y como quiera que el equilibrio de las capas geológicas se perdió, no había estabilidad en nuestro mundo y la vida humana tendía a desaparecer. Por aquella edad llegaron a la tierra algunos individuos sagrados. Quiero referirme en forma enfática al arcángel Sakaki y su altísima comitiva. Él vino con un grupo. Estos individuos estudiaron el problema y llegaron a la conclusión de que para estabilizar las capas geológicas de nuestro mundo se hacía necesario darle a la humanidad el abominable órgano Kundartiguador. Es obvio que el cuerpo físico es una máquina, capta determinado tipo de energías cósmicas y luego las transforma y retransmite a las capas anteriores de la Tierra. Así es que la Tierra se nutre, porque la Tierra es un organismo vivo y necesita nutrirse, alimentarse. Al permitirse cierta alteración en los organismos humanos, se alteraron también las fuerzas cósmicas, se tornaron lunares. Sucedió el fuego sagrado, se precipitó desde el coxis, el hueso fundamental de la espina dorsal, hacia abajo. Y ese fuego, a su vez, desarrolló la parte inferior de la espina dorsal, surgiendo el apéndice, aquel que vemos en los simios. Organismos así son netamente lunares. Y al transformar energías, estas se volvieron lunares. Con tales fuerzas se pudo estabilizar las capas geológicas de nuestro mundo Tierra. Mas hubo cierto error de cálculo en el arcángel Sakaki y su altísima comitiva. Y se permitió que aquel órgano permaneciera en el ser humano más allá de lo normal. Y sucedió en el tiempo que más tarde vino el archifísico común, el Serafín Ángel, lo hizo y se dio cuenta de la situación. Como quiera que estos seres sagrados saben manejar las energías cósmicas y tienen poderes sobre la vida y sobre la muerte. De hecho, manipulando las fuerzas del cosmos, se inició el proceso de desaparición del abominable órgano kundartiguador. Y así ese órgano se perdió totalmente. Sin embargo, aún hoy en día, la parte inferior de la espina dorsal existe un huesecillo. Hasta en medicina se le conoce como la cola, o en disminutivo, le dicen los doctores, la colita. Así que en realidad, de verdad, queda todavía un residuo del abominable órgano kundartiguador en el ser humano. Con la desaparición de tal órgano, se pudo evidenciar que quedaron las malas consecuencias del mismo en los cinco cilindros de la máquina orgánica. Estos cinco cilindros son el intelectual, situado en el cerebro, el emocional, situado en el corazón, el motor, parte superior de la espina dorsal, el instintivo, parte inferior de la espina dorsal, y el sexual. En estos cinco centros de la máquina quedaron las malas consecuencias del abominable órgano kundartiguador. Hay dos centros más en el ser humano, de tipo superior, el emocional superior y el mental superior, que no fueron afectados. Sin embargo, los elementos psíquicos perjudiciales quedaron, repito, depositados en la máquina. Estos elementos son los agregados psíquicos, con otros términos diríamos los yoes. En Egipto se les denominaba los demonios rojos de Set.
7: todo caso, tales agregados, aunque sean invisibles para los ojos físicos, son visibles para el sentido de la autoobservación psicológica. Indubitablemente, dentro de tales agregados, viva personificación de nuestros defectos de tipo psicológico, cuáles son la ira, la codicia, la lujuria, la envidia, el orgullo, la pereza, la gula, etcétera, etcétera, etcétera, quedó embotellada o enfrascada la conciencia del ser, la esencia. Con el tiempo, los agregados se hicieron cada vez más fuertes, desgraciadamente. Así que, en verdad, hoy en día la esencia del ser humano es lo más digno, lo más decente que tenemos en nuestro interior, se encuentra condicionada por los agregados psíquicos, está embotellada. Hay algo más que esté embotellado: la esencia manásica o mental y la voluntad, etc. En estas condiciones, cada uno de nosotros es una multiplicidad y no una individualidad. Cuando Jesús de Nazaret interroga al poseso del Evangelio crístico, exigiéndole su nombre, responde: me llamo Legión. Así que cada uno de nosotros es legión. Se dice que el gran Kabir Yeshua Ben Pandia sacó del cuerpo de la Magdala 7 demonios que indubitablemente personifican a los 7 pecados capitales. No hay duda de que estos se multiplican, mas solo se cita en el bíblico evangelio a los 7 principales. Sin embargo, debemos recordar a Virgilio, el poeta de Mantua, cuando dijo: aunque tuviéramos 1000 lenguas para hablar y paladar día 0, no alcanzaríamos a enumerar todos nuestros defectos cabalmente. Estas son palabras del maestro del Dante Florentino. Y nos invitan a la reflexión. Así embotellada la conciencia entre los agregados, la voluntad y hasta la esencia mental, indubitablemente estamos condicionados en la conciencia, en la voluntad y en el terreno psíquico-mental. Por tal motivo, digo en forma enfática que la humanidad terrestre está desequilibrada. Bien sabemos que los demonios rojos de Seth, que nos personifican, riñen entre sí. No guardan concordancia ni armonía alguna. Cuando uno surge y se impone y logra controlar los centros capitales de la máquina orgánica, los otros luchan por la supremacía. Y al fin, el que por unos instantes logra dominar

cristianos inferiores. En una palabra, somos seres anormales. Y les invito a pensar un poco. Miremos a una persona con celos. ¿Cómo podría llamarse de cuerda? De una pulga forma un caballo. Si es la mujer la celosa, no podría mirar tranquilamente que el hombre estuviera con otra mujer, o que siquiera estuviese platicando muy querido. Y viceversa, lo mismo sucede con los varones. ¿Qué actitudes las que toman? ¿Qué riñas? Muy celoso, sufre por una mirada. Está perfectamente demente. Observemos ahora una persona llena de odio. Es monstruosa, abominable. Odia a todo el mundo, no ama a nadie. Aborrece a todas las gentes. Y si hace aborrecer, perfectamente temente. Sus acciones son todas de locura. No hay armonía en ella. Miremos a un iracundo, tronando y relampagueando, golpeando a otros con los pies, con las manos, con los ojos fuera de órbita. Es un demente completo. Miremos a un lujurioso. Cuán abominable se vuelve. ¿Qué actitudes toma? ¿Qué miradas? ¿Cuán sucio? Es un anormal. Miremos a un avaro. Su fisonomía descompuesta. Los ojos del avaro son inconfundibles. Sus acciones, su modo de proceder, escondiendo los dineros. Y hasta falleciendo de hambre. Pues no quiere gastar. Es un loco, demente. Miremos a un envidioso, sufriendo horriblemente porque otra persona está bien. Tal vez vio una linda casa y no la tiene. La posee un amigo, sufre por eso. Lucha espantosamente para ver si consigue una mejor. O tal vez padece, sin motivo alguno, porque otro carga un lindo automóvil. ¿Cómo actúa? ¿Cómo mira? Está loco, perfectamente demente. De manera que en verdad les digo a ustedes que las gentes del mundo tierra están dementes, desequilibradas. Pero lo grave es que ni siquiera se dan cuenta que están desequilibradas. Creen que están en el perfecto uso de sus facultades. Solamente vienen a darse cuenta de su desequilibrio el día que ya no están desequilibradas. Y nadie puede llegar a estar perfectamente equilibrado en tanto tenga el ego, el yo vivo. Así que el equilibrio solo se logra eliminando todos esos agregados psíquicos que en su conjunto constituyen el ego, el yo, el mí mismo, el sí mismo. No hay duda de que las gentes de la tierra ni remotamente aceptarían estar desequilibradas, pero están. ¿Es acaso cosa de cuerdo la Primera Guerra Mundial? ¿Es acaso cosa de cuerdo la Segunda Guerra Mundial? ¿Es acaso cosa de cuerdos lanzar la bomba?

0: atómica sobre Hiroshima y Nagasaki. Solo un loco puede hacer eso. Solo gente demente se atrevería a hacer eso. Pero hay un desequilibrio en las gentes. Eso es lógico. Así que en realidad, de verdad, nosotros nos proponemos eliminar esos agregados psíquicos que llevamos en nuestro interior y que hacen de nosotros personas anormales. ¿Cómo podríamos lograrlo? ¿De qué manera? Es obvio que se necesita de la autoobservación psicológica. Cuando uno admite que tiene su psicología particular, individual, de hecho comienza a autoobservarse. Y cuando uno se autoobserva, se autodescubre. Y en todo autodescubrimiento existe autorrevelación. Sin embargo, necesitamos que la autoobservación psicológica se realice en forma continua, de instante en instante, de momento en momento, en relación con nuestras amistades, en el taller, en el campo, en la casa. Los defectos que llevamos escondidos afloran. Y si nos autoobservamos, de instante en instante los vemos. Defecto descubierto debe ser sometido a la autorreflexión íntima del ser. Urge comprenderlo en todos los niveles de la mente. Cuando un defecto ha sido debidamente comprendido, necesitamos eliminarlo. Debemos hacer una plena diferenciación entre lo que es la comprensión y lo que es la eliminación. Comprender no es todo, se necesita eliminar. Alguien podría comprender que tiene el defecto de la ira, mas esto no significa que la haya eliminado. Alguien podría comprender que tiene el defecto de la lujuria, pero esto no sería haberla eliminado. Alguien podría comprender que tiene el defecto de la venganza, pero esto no significa haberla eliminado. La mente por sí misma no puede alterar fundamentalmente ningún defecto. Se necesita de un poder superior a la mente. Afortunadamente existe, está latente en nuestro interior. Quiero referirme en forma enfática a Devi Kundalini Shakti, la Divina Madre Cósmica. Ella es una variante de nuestro propio ser, pero derivada, o derivado, una derivación. Precisamente esto lo aprendí de ella. En alguna ocasión en el Tíbet, le interrogué a mi Divina Madre Kundalini en la siguiente forma: tú y yo parecemos dos seres completamente distintos, y sin embargo somos el mismo ser. Respuesta: sí, hijo mío, somos el mismo ser, pero derivado. Así que hay que entender esto. Ella es Baraj, Isis, Adonía, Insoberta, Rea, Cibeles, Astarte, Diana, Toransim, etc. Entre los pueblos de cultura serpentina, ella es la serpiente ígnea de nuestros mágicos poderes. Cuando el devoto la invoca, ella le asiste. Obviamente ella tiene poder para desintegrar cualquier agregado psíquico. Indubitablemente, quienes trabajan en la fragua encendida de Vulcano pueden invocarla precisamente en instantes en que el Lingam Yoni de los misterios griegos se haya debidamente conectado, reforzada ella con la electricidad sexual trascendente. Desintegra rápidamente cualquier agregado. Previa comprensión. Aquellos que todavía no trabajan en la forja de los cíclopes pueden invocarla durante la meditación y ella les asistirá desintegrando los psíquicos agregados. Aclaro que en el trabajo que se realiza en la forja de los cíclopes se consigue eliminar el 100% de los agregados psíquicos. Empero, cuando no se trabaja en la fragua encendida de Vulcano, solo se podría eliminar un 25 o 30% de los agregados. En todo caso, sin el poder serpentino anular que se desarrolla en el cuerpo de la secta gnóstico, no sería posible la pulverización absoluta de los elementos psíquicos indeseables que en nuestro interior cargamos. Lo que estoy hablando es trascendental, porque necesitamos trabajar sobre sí mismos, si es que en verdad queremos cambiar y convertirnos en seres normales. Hay que entender que la desintegración de los elementos psíquicos indeseables suele ser muy difícil. En todo caso, aquellos individuos sagrados que se equivocaron en sus cálculos ciertamente nos hicieron un gran daño. Y habrán ellos de pagar sus deudas en futuros Mahavantaras, de acuerdo con la ley del Némesis. Hay que entender que tales agregados psíquicos, al aparecer en nuestra naturaleza orgánica como resultado del abominable órgano Kundartiguada, se procesaron dentro de nuestra psique de acuerdo con la sagrada ley Epta para Parchina, es decir, de acuerdo con la ley del 7, motivo por el cual resulta espantosamente difícil la desintegración total de todos los elementos psíquicos indeseables que llevamos en nuestro interior. Téngase en cuenta, para hablar más claro, estos elementos se procesan en 7 niveles del ser. puros santos han conseguido eliminar tales agregados en dos, o en tres, o en cuatro niveles, o en cinco. Mas son muy raros aquellos que han podido en verdad eliminar esos agregados en los siete niveles del ser. Estamos pues frente a un trabajo muy difícil. Y si ustedes creen que es posible por otro camino llegar a la liberación final, están perfectos. Les planteo aquí este tema para que entiendan que por algo estamos reunidos esta noche. Obviamente necesitamos saber con qué objeto estamos en estos estudios. ¿Para qué? Si es la simple curiosidad la que nos mueve, hay mucho donde curiosear. Están las humanas diversiones, en las plazas públicas, en los cines, en los toros, etc. Mas ingresar en estos estudios es algo muy grave. Porque no resulta tarea muy sencilla reducir a polvareda cósmica los agregados psíquicos en siete niveles del ser. En verdad, que emancipar la esencia, desembotellar la mente y la voluntad, no es cosa fácil. La mente en sí es una sustancia. Es hermana. Está enfrascada entre los agregados y por ende se ha convertido no en una mente, sino en muchas mentes, en miles de mentes. Cada agregado psíquico tiene su propia mente, y como son miles los agregados, son miles las mentes. En verdad que tenemos 10.000 agregados psíquicos que hay que volver polvo y que se procesan en siete niveles. En el esoterismo se les denomina valletas. Cuenta el Antiguo Testamento que David mató a que Saúl mató a sus 1000 y David a sus 10.000. Esto hay que saberlo entender. 10.000 son las cruces de San Andrés. En un palacio maya que visité hace poco en Cancún. Pues entienda que no es cosa fácil pulverizar 10.000 agregados. Si ustedes están dispuestos a esta lucha, los les felicito. Y si no, les aguarda la involución sumergida entre las entrañas de la tierra. Porque si ustedes no pueden, la tierra sí puede. Si ustedes no son capaces, las leyes de la naturaleza sí lo son. Y si ustedes no hacen el trabajo, las leyes de la naturaleza sí lo hacen, allá abajo, en los mundos infiernos. No les aconsejo a ustedes involucionar entre las entrañas del reino mineral sumergido. Allí se multiplican las leyes espantosamente, y los sufrimientos son terribles. Hasta la muerte segunda. Instante en que la esencia, después de haber sufrido mucho, queda libre, sale otra vez a la superficie para iniciar nuevos procesos evolutivos. Preferible es que ustedes hagan el trabajo aquí y ahora, porque están ustedes ante un dilema: ¿lo hacen o no lo hacen? Si lo hacen, maravilloso, serán libres. Más si no lo hacen, la naturaleza se encargará de ese trabajo entre las entrañas del mundo. Esa es la cruda realidad de los seres. ¿Podrían ustedes pensar que estas son concepciones del intelecto? Conozco muy bien a los terrícolas, Mas en verdad les digo que no se trata de meras elucubraciones de la mente. Hablo sobre hechos. Como quiera que soy un individuo despierto, por haber reducido el ego a polvareda cósmica, es obvio que conozco la involución sumergida entre las entrañas del planeta Tierra. Preferible es trabajar sobre sí mismo, aquí y ahora. Les hablo sobre hechos, les hablo sobre lo que he visto y oído, sobre lo que me consta en forma directa. Reflexión. Estamos reunidos aquí para estudiar. Ustedes han venido a escucharme y yo he venido a hablarles francamente. Necesitamos volvernos serios, porque de lo contrario el fracaso nos aguardaría. Desgraciadamente es muy difícil encontrar gente seria. La mayor parte andan jugando. Hoy están en una escuelita, mañana están en otra, pasado mañana en otra, y viven jugando, no son serios. Si ustedes creen que pueden encontrar algo fuera de sí mismos, están equivocados. El que no encuentra dentro de sí mismo la verdad, fuera de sí mismo no la encontrará jamás. Así que reflexionen, vuélvanse serios, trabajen sobre sí mismos, transfórmense. Eso es lo fundamental. Paz inverencial. Pueden entrar ahora los que vamos a consagrar. Obviamente hay que entrar por el camino que nos ha de conducir a la verdadera felicidad del ser. Ante todo, es necesario comprender los tres factores de la revolución de la conciencia. Es necesario morir el ego, el yo, el mí mismo, el sí mismo, dentro del cual está embotellada la conciencia, debe ser desintegrado en todos los siete niveles del ser. Nacer, si hace necesario, en realidad de verdad, crear los cuerpos existenciales superiores del ser. Cuando esos cuerpos han sido creados, recibimos los principios anímicos y espirituales y nos convertimos en verdaderos hombres en el sentido trascendental de la palabra. Tercero, debemos amar a nuestros semejantes y hasta sacrificarnos por ellos, luchar por ellos, estar dispuestos a llevar la enseñanza a todos los pueblos de la tierra. He ahí los tres factores de la revolución de la conciencia. Nuestros estudios son didácticos. Aquí se les va enseñando, se les van dando claves esotéricas, conocimientos, mediante los cuales ustedes podrán ir avanzando por la rocallosa senda que conduce al nirvana. Es necesario desintegrar los elementos psíquicos indeseables dentro de cada uno de nos. Es urgente e inaplazable crear los cuerpos existenciales superiores del ser dentro de sí mismo. Por último, levantar la antorcha bien en alto para iluminar el camino de otros. Ese es nuestro deber. Se hace indispensable concurrir siempre a los estudios. Nunca se debe fallar a las clases. Es inaplazable cualquier error. Todos nuestros errores deben ser estudiados, comprendidos y eliminados. Poco a poco irán recibiendo ustedes trascendentales enseñanzas. Poco a poco se les dará grandes conocimientos. Al fin quedarán ustedes en contacto con nuestros hermanos mayores, de la Blanca Hermandad. Iremos ayudando, no solamente en este mundo mediante los conocimientos, sino que también ustedes serán asistidos en los mundos superiores. Durante las horas en que el cuerpo físico duerma, ustedes serán sometidos a instrucciones esotéricas. Se les darán instrucciones, se les darán enseñanzas para que vayan despertando. Paz imperecial.
1: Paz imperecial.

aquel que te ignora? Es como un ciego que jamás ha visto la luz. ¿Y cómo describir a un ciego los colores? ¿O a un sordo una hermosa melodía? Así eres tú, intangible, inalcanzable, luz de los cielos, inacabable fuente de alegría y alborozo. Para los dioses, su victoria. Para nosotros los mortales, luz de esperanza y misericordia. Aquel que no acude a ti en oración, Virgen de la Luz, es como alguien que quiere hacer volar una paloma sin alas o cantar una alabanza sin voz.

0: Ya en todos los observatorios del mundo se sabe de Barnard, el primer nombre que los astrónomos le han puesto a ese mundo. Ellos mismos lo han bautizado con ese nombre. Es un mundo que viene rumbo a la órbita terrestre. Está a la vista de todos los telescopios. Un mundo gigante. Con el acercamiento de ese planeta a la órbita terrestre se producirá la catástrofe. Obviamente su poder magnético es tan grande que jalará o atraerá, digamos, el fuego magnético que existe o fuego líquido que existe en el interior de la Tierra. Lo atraerá hacia la superficie. Y se producirán volcanes por todas partes. Es posible que debido a las presiones y vapores que actualmente hay dentro del interior de la masa terrestre, se produzca una explosión de una parte de la corteza geológica. El fuego en esas condiciones, digamos, brotará por todas partes. Un elemento líquido circulará por todas partes. Incendiará todo el planeta. En el máximo de acercamiento del Colobus a la Tierra, se producirá la revolución de los ejes de la Tierra. Los polos se convertirán en ecuador. El ecuador se transformará en polos. Y entonces los mares cambiarán de lecho. Y los actuales continentes servirán de lecho para los mares. Es decir, quedarán sumergidos entre las aguas. Los picos más altos de las montañas quedarán convertidos en islas. Y todo lo que actualmente existe sobre la faz de la Tierra desaparecerá. Es una cuestión completamente lógica. Nosotros tenemos aquí en nuestra institución un mapa levantado, no por nosotros, sino oficialmente levantado por los observatorios. Un mapa de la catástrofe. ¿Dónde conseguimos ese mapa? Públicamente, en una hemeroteca aquí en la ciudad capital de México. ¿Quiénes lo hicieron? Los astrónomos. Entonces es hecho por los astrónomos. Los astrónomos no ignoran el acontecimiento. Ya lo tienen rigurosamente calculado. ¿Pero por qué no lo publican? ¿Por qué no ponen énfasis en eso? Sencillamente por la censura de los gobiernos. No permiten que los astrónomos vayan a hacer psicosis colectiva. Porque provocarían las pánicos mundial con las consecuencias que son precisamente la del fracaso, perdón, la banca, el comercio, todo. Psicosis colectiva, que no tienen calculado los riesgos. Y los astrónomos están amordazados. Sin embargo, ellos han hecho los mapas. Y yo tengo un mapa, o nosotros tenemos un mapa. Esa es la cruda realidad de los seres. Así que lo que estoy diciéndoles a ustedes este orden totalmente oficial. Completamente oficial. No hay astrónomo del mundo que no lo conozca. Y han bautizado ellos el planeta. Le han dado el nombre de Barnard primero. Afectará principalmente a, se dice, a Tierra. Y secundariamente afecta a Marte, a Urano y a Júpiter. Y ese mundo gigante, esa enorme mole planetaria, viene viajando hacia la órbita terrestre a velocidades gigantescas. No recuerdo exactamente qué velocidad, pero trae una velocidad fantástica. Ya está a la vista de los observatorios. En esas condiciones podemos estar absolutamente seguros de que la catástrofe está a las puertas. A las puertas. Nosotros, los trabajadores de la gran obra, estamos formando, pues, un núcleo, un ejército de salvación mundial, con el propósito de salvar, como se dice, el ahogado, aunque sea el sombrero. Del ejército de salvación mundial, lo que estamos haciendo, saldrán a su vez los seleccionados, son aquellos que hayan disuelto el ego, saldrán rumbo a cierto lugar del Pacífico, que por ahora conservo en secreto, en cierto meridiano de longitud y del año. En el momento indicado, ya cuando la catástrofe esté totalmente ya para acaecer, trabajaremos nosotros, los hermanos, sacando o guiando a los hermanos que hayan trabajado sobre sí mismos y que estén debidamente preparados. Nos guiaremos hacia el lugar indicado donde no acaecerá nada, donde nada sucederá. Desde allí se podrá contemplar la catástrofe sin recibir daño alguno. Y esos que van a ser salvados secretamente serán precisamente los que se convertirán en la raíz de la futura sexta raza. Serán los iniciadores de la edad de oro, de la futura raza. No estoy hablando de ustedes a priori, sino sobre cálculos matemáticos, sobre mapas astronómicos levantados juiciosamente en todos los observatorios del mundo, sobre hechos aceptados oficialmente, pero que no se les está dando publicidad actualmente por censura de los gobiernos. Esa es la cruda realidad de los hechos. De manera que nosotros todos estamos formando el ejército de salvación de millones. Necesitamos atraer miles y millones de almas a la Gnosis, porque necesitamos que el ejército este crezca y se desarrolle cuanto antes, con gentes de todas las nacionalidades, pueblos y lenguas. Es necesario, pues, estar preparados para el día y la hora. Pues hombre, para formar parte, para tener derecho al éxodo, siquiera que hayan disuelto, aunque sea la mitad del euro. Creía que es tan difícil disolver el 100%, siquiera que tengan el 50% disuelto. Ya es algo. El otro 50% lo disolverán allá mismo, en el lugar a donde van a ser llevados. Pero eso sí, ya para tener derecho a habitar los continentes que surgirán, de los nuevos continentes que surgirán del fondo de los océanos, se necesitará inevitablemente haber disuelto el 100% de ley. Porque la edad de oro de la futura sexta raza raíz no se le dará cuerpo físico a nadie que tenga ego, aunque sea en un 1%. Porque cualquiera que tuviese ego en esa futura edad sería suficiente como para destruir la edad de oro. Entonces ya no habría edad de oro. La tan anhelada edad de oro fracasaría desde un principio. Porque uno solo corrompe a los demás. Una naranja podrida entre un cesto de naranjas buenas, pues pudría todas. Hay que apartarlo. Si una persona que tenga, aunque sea un 1% de la futura raza raíz, tiene que ser apartado. Apartado porque para simbrenciaremos. Almorzará al planeta Tierra. Tiene gigantescas montañas, enormes, profundos mares, profundas selvas. Es un monstruo de los cielos, un coloso. Pertenece a un sistema solar que también se acerca aquí al nuestro. Los cálculos sobre la órbita de aquel mundo varían. Unos piensan que tiene una órbita de 6.666 años. Yo sé que su órbita es mucho más grande. Cuando aquel mundo gigante se acercó a la Tierra en épocas del continente Lemur, que otrora existiera en el Océano Pacífico, provocó grandes terremotos, espantosos maremotos, horribles convulsiones geológicas. Y así fue como poco a poco la Lemuria se fue hundiendo entre el Océano Pacífico. Restos de Lemuria tenemos la Oceanía, Australia y todas las islas adyacentes. Cuando en épocas del Atlántico aquel coloso se acercó a la órbita terrestre, produjo entonces una revolución de los ejes de la Tierra. Los polos se transformaron en Ecuador. El Ecuador se convirtió en polos. Los mares cambiaron de lecho y el continente Atlántico fue sumergido entre las embravecidas olas del océano que lleva su nombre. Ese es el famoso diluvio universal, registrado por las sagradas escrituras de distintas religiones. Ahora vuelve nuevamente el Columbus, llamado ahora Bernal I. Se acerca otra vez. y como secuencia o corolario traerán naturalmente ya les he dicho que al acercarse atraerá hacia la superficie del mundo el fuego líquido, lo jalará por inducción magnética, brotarán los volcanes por todas partes, es posible que explote parte de la corteza geológica. También jalará, atraerá, digamos, formará en el océano inmensas olas, nunca antes vistas. Porque su poder magnético enorme atraerá hasta las aguas. Formarán enormes olas. Pero primero viene la destrucción por el fuego. Y en el máximo acercamiento se produce la revolución de los ejes de la Tierra. Los mares cambiarán de lecho y los actuales continentes quedarán en el fondo de los océanos. Perecerá todo aquello que tenga vida. Así terminará pues la raza aria, que es la quinta raza. Posteriormente surgirán del fondo de los mares tierras nuevas para la sexta raza. A nosotros nos toca pues organizar el ejército de salvación mundial con gente de todas las naciones, pueblos y lenguas. De entre ese ejército, entre esos millones de personas, se formarán parte del movimiento nuestro universal. Surgirán aquellos y merecerán ser seleccionados. Con ellos se realizará el nuevo éxodo. Tal éxodo se dirigirá hacia un lugar secreto del paso. Desde allí se contemplará la catástrofe sin recibir daño alguno. Cuando surjan tierras nuevas, del fondo de los océanos, nuevos continentes, entonces ese núcleo poblará esos nuevos continentes y será la raíz de la futura sexta raza. Esa es la cruda realidad de los hechos. Y en esos continentes del mañana, que habrán de servir de escenario a la sexta raza raíz, se creará una nueva civilización y una nueva cultura. Así pues, condición básica para ser seleccionados, condición básica fundamental para formar parte del nuevo éxodo, será haber disuelto el ego. Si no ven totalmente, en forma completa, porque es bastante, por lo menos sí, aunque sea la mitad. Con gente que en un 50% haya destruido el ego, hay esperanza. Si son capaces de destruir el 50% del ego, también son capaces de destruir el otro 50%. Pero con gente que no haya trabajado sobre sí mismo, aunque estén muy bien documentados con la doctrina, pero que no han trabajado, no se puede. Gente así no podrá ser seleccionada. De manera que estamos hablando sobre los hechos. En cuanto a lo que me atañe, insignificante persona que nada vale, no soy sino el instrumento de la gran obra. Eso es todo. El instrumento del Padre. Así que, por ahora, el movimiento está andando ya en América, en todo el hemisferio occidental. Tendrá que desarrollarse muchísimo hacia el futuro. Tendrá que crecer por lo extraordinario. Continuaremos con Europa, donde habrá que poner un escenario maravilloso mediante algunos impactos científicos indispensables. Posteriormente, completaremos nuestra obra en el Asia, en el continente asiático.
1: ¿Esos impactos científicos que usted habla son relacionados al equipo que van a traer?
0: Bueno, en nombre de la verdad tendremos que decir que será entregado al mundo el equipo técnico científico que permita la comunicación con las naves cósmicas y con otros mundos habitados. Los extraterrestres, por tal motivo, con ese equipo ya, cuando lo tenga la humanidad entera, podrán ellos queremos difundir en forma masiva o colaborar con nosotros de forma masiva, ilustrando a la humanidad entera. esto traerá una gran revolución cultural, porque los actuales principios científicos serán demolidos, reducidos a polvareda, mundialmente. Todo lo que actualmente se ha convertido en dogma científico será quebrantado. El mismo equipo de comunicaciones, dijéramos de telecomunicaciones, que se va a usar, va a acabar con la televisión y con la radio, ¿no? De manera que los intereses creados se voltearán en un lado. Y seremos combatidos terriblemente y odiados a muerte por los poderosos. Los intereses creados nos amenazarán de muerte. Todo eso se irá procesando en este siglo. Y parte del trato. De manera que cuando todo eso lo quieren ustedes, cuando comiencen las comunicaciones ya científicas con gentes de otros mundos, entonces, y esas gentes de otros mundos a su vez comienzan a instruir masivamente a la humanidad, se acordarán de lo que estoy diciendo. Pues pienso que no demora mucho eso. Pienso que eso está más bien cerca.
2: Venerable maestro, nos han dicho los informes muy respetables de los distintos maestros que la guerra, la tercera guerra atómica, puede desatarse entre el año 1981 y 1982. Pero no se nos ha dicho cuánto dura esa guerra. ¿Quién se nos puede decir a este respecto?
0: No pienso que todavía pueda estallar la guerra atómica. Puede que demore algo más. No estoy de acuerdo que sea por el 81 o el 82. Todavía demora. Un poco más. Sin embargo, la hecatombe atómica será espantosa. Y todo eso precederá a la catástrofe. Antes de la catástrofe, no solamente habrá una tercera guerra mundial, sino otras guerras secundarias. Serán pavorosas. ¿Qué dices? Sí. Las guerras serán la antesala. Habrán muchas. Y habrán enfermedades nuevas. Y de hecho ya están apareciendo enfermedades nuevas, desconocidas completamente, que la ciencia no tiene remedio para ellas. Se multiplicará el cáncer en gran manera. Habrá peste por toda la faz de la tierra. Hambre, desolación. Y al fin vendrá la catástrofe. La catástrofe fina. Los terremotos se irán también haciendo muy frecuentes. Y serán cada día más terribles. Pavorosos. Acabarán con todas estas falsas civilizaciones.
3: Sí, maestro, se sabe que los seres extraterrestres están sacando de aquí para gente para llevársela a otros mundos. ¿Será con el fin de autorizarlos allá o de intercambiar semillas?
0: Pues la cruda realidad de los hechos es que algunos terrestres están siendo llevados al espacio para ser estudiados en los laboratorios de ciertas naves cósmicas. Se les está estudiando. Debido a que estos terrícolas son seres muy raros que han causado la curiosidad de todo el cosmos por lo extraño de sus hijos. Los terrícolas son gente dormidas que se hallan en un estado de hipnosis colectiva. No tienen un sueño normal de la conciencia, sino anormal. Se trata de gentes que están hipnotizadas por ciertas fuerzas, hipnotizadas por la serpiente tentadora del Edén. Y como quiera que vienen en un estado xenofóbico tan extraño y reaccionan de forma tan rara, ha llamado la atención y es una cosa. Muchos terrícolas son sacados de las ciudades o de los campos y llevados en naves especiales cósmicas. Allí en laboratorios se les ha estudiado y luego se les trae como objetos de curiosidad otra vez se les deposita en el lugar de su estómago. Son muy raros los terrícolas, los habitantes de la Tierra. Demasiado extraños para todo el cosmos. Anormales en un 1000%. De manera que...
1: Hace como unas 2 semanas que cayó una gente en el Triángulo de las Bermudas. ¿Esta gente a dónde va?
0: Bueno, muchos de las Bermudas se pierden. El famoso Triángulo de las Bermudas, porque hay una puerta abierta hacia la cuarta coordenada. Y caen en la cuarta coordenada. Eso es todo.
1: no tienen, digamos, que suban en
0: que hayan más preparados. No es un boquete y se los tragan. Los meten en la cuarta dimensión terrestre.
3: Pero ahí hay otro mundo, maestro, que levanta el aire.
0: La cuarta dimensión de nuestro mismo mundo. No la pasan mal ahí, ¿sabes? ¿No te gustaría estar ahí?
3: ¿Cómo no?
4: Pero sin ego.
1: ¿Qué pasa en la cuarta?
0: Eso ya está mejor. Allá hay otras humanidades que viven mejor. En la cuarta dimensión. Humanidades de carne y hueso. Que viven
3: mejor. Venerable maestro.
0: Por lo común, los sujetos estos que se pierden en el triángulo del Bermudo, porque son pasados a la cuarta vertical, en la cuarta dimensión reciben la oportunidad de gran ayuda para que trabajen sobre la solución de la
3: hay que buscar el escape. Está muy difícil, venerable maestro. ¿Y qué opina que los científicos se orientarían mejor a buscar vida en el Colobus que en otros planetas, verdad?
0: Pues el Colobus tiene vida. Y si los científicos se dedicaban a estudiar vida en el Colobus, pues la encontraría. Eso es claro. El Colobus tiene vida. Es un mundo que está densamente poblado por una humanidad tan perversa como la de la Tierra. Si vamos a comparar a los terrícolas y a los habitantes del Colobus, allá la van ambos en perversidad. Son perversos los unos, perversos los otros. Iguales. También están ahora en Kali Yuga los habitantes del Colobus. Están hechos Kali Yuga. Son terriblemente malignos. Son, es decir, muy semejantes a los terrícolas.
1: Entonces ellos pasan por el mismo proceso.
0: Están en ese proceso. Ellos son todo. Ellos son tan perversos como los terrícolas. Tienen el ego terriblemente desarrollado.
3: Se entiende que entonces nos movemos dentro de la misma dimensión.
0: Sí. Y la cosa muy interesante es que el Colobus ha sido un cuerpo maravilloso con toda la mecánica celeste. Porque nuestro sistema solar viaja alrededor del cinturón solar. Hacen un viaje alrededor de nuestro sistema solar. Una raza no dura más que lo que dura un viaje del sistema solar alrededor del Sol. Terminado el viaje, terminada la raza con una gran catástrofe. Pero lo interesante es que siempre al final del viaje llega el polvo. Por eso es que no creo en las órbitas de 1666 años que muchos le han puesto al polvo. No las sé. He visto que el polvo solamente se acerca al final del viaje. De manera que entonces hace juego con ese viaje. Llega exactamente para marcar el final a la raza. A veces él inicia la catástrofe y se encuentra otra vez. En la Atlántida fue el agua la que inició la catástrofe, la que produjo la catástrofe, aunque el fuego le hizo su duro. Ahora será el fuego, el primero en entrar en la actividad, después el agua. Pero entre el fuego y el agua se definen los destinos de la humanidad.
3: Venerable maestro. Y en el Colobus, la humanidad que hay siendo de nuestro modo de vivir tan depravado, también se adelantan los procesos científicos intelectivos que nosotros estamos experimentando aquí.
0: Lo mismo, porque estos procesos científicos intelectivos de la humanidad actual, manifiestamente anticristianos, pues se dan en cualquier planeta perverso. Pues tuvieron un proceso similar, aunque allá no haya sido el culpable el arcángel Sakaki,
3: pero
0: también tiene sus culpables. Es que son cálculos muy difíciles los que hay que hacer cuando se le quiere dar a la humanidad el abominable órgano fundamentador. Una falla cualquiera, por insignificante que sea, en los cálculos transfinitos, es motivo más que suficiente como para que se produzca un fracaso. Se le da a la humanidad el abominable órgano fundativador, pero el error está en los cantos. El arcángel Sakaji se comunicó en los cantos matemáticos.
2: Venerable maestro, ¿podemos deducir que el arcángel Sakaji, si condenarlo que no nos corresponde, pues simplemente obró por su cuenta y no por la del padre de la madre?
0: Pues él trabaja bajo la dirección del padre, pero tuvo como personas humanos cálculos erróneos. Son cálculos muy especiales en matemáticas transcritas, pero le faltó un poquito más matemática. Se equivocó en sus cálculos. No lo hizo con malas intenciones.
1: Cálculos
0: equivocados.
1: Y cuando
0: también
1: ayudó en
0: este cálculo
1: maléfico, también nos ayudó muchísimo.
0: También trabajó para la humanidad, y es independiente de la humanidad, pero que tuvo una equivocación. Claro, cuando se le quiso quitar a la humanidad el abominable órgano fundante, ya fue tarde. Fue más allá del tiempo normal. Dio como resultado esto, que tal el abominable órgano fundarticulador a la humanidad, las malas consecuencias quedaron en los cinco sentidos de la máquina orgánica. Esas malas consecuencias son los agregados sentidos. Viva personificación de nuestros errores. Y la conciencia, naturalmente, quedó emitida entre esos agregados. Desde entonces la humanidad está sumergida en la inconsciencia y en el error.
3: Y si hubiera dado el arcángel Sakaji exactamente en el momento preciso de cortar el órgano fundarticulador al hombre, ¿cómo irá a cabo la humanidad? Más
0: o menos equilibrado. Y sin el ego. Pero erró en sus campos. Y ahí el problema. Fue un problema muy grave.
1: ¿Qué seríamos nosotros responsables a ese error?
0: Pues nosotros no somos sino las pobres víctimas de la equivocación de los dioses. Así se lo manifesté yo mismo a los dioses. Cuando aquí en el desierto de los leones logré ponerme en contacto físico con ellos. Parecerá un poco extraño lo que estoy diciendo y no parecerá extraño. En una revista se publicó algo sobre los oráculos. Yo aquí en el desierto de los leones tuve la buena suerte de ponerme en contacto directo con un grupo de extraterrestres. Ellos descendieron con su nave en el bosque. Se me ocurrió acercarme a ese lugar, un claro del bosque. Se abrió pues una portezuela. Descendió la nave, descendió el capitán, digo yo, de su nave, y tras de él, pues, un grupo de gente extraterrestre. Él era un hombre delgado, mediana estatura, piel cobrilla, ojos azules, amplia frente, nariz recta, boca delgada, manos muy alargadas, muy inteligente, genial, genial, un genio. Más que hombre, es un superhombre. El resto de la tripulación descendió tras de él. Platicamos con el capitán. Pedí el favor que me llevaran a presa Marte. Marte me dijo, eso está allí nomás. Es decir, para él Marte era como ir a aquel espíritu. Como ir a la tienda y donde mundo, cosas supuestas. No pude menos que quedar bastante tranquilo. Comprendí intuitivamente que esta nave que ellos habían descendido venía del vientre de una nave nodriza que había quedado en órbita alrededor de la luz. Así lo entendí. Pues rogué un poco que me llevara a otros habitantes. Estaba dispuesto a ir. El capitán guardó su vida. Se sentaron todos los tripulantes en unos troncos que había en el suelo. Ahí se sentaron. Y habían dos damas también entre ellos. muy ancianas. La una, que parecía ser la de más edad, de una edad indescifrable, se puso de pie y habló en nombre de toda la tripulación. Dijo: si colocamos una planta que no es aromática junto a otra que sí lo es claro que la que no es aromática se cargará con el aroma de la que sí lo es, ¿verdad? Entonces respondí: así es. Prosiguió: lo mismo sucede con los mundos habitados del espacio. Mundos que en el pasado andaban mal se fueron impregnando poco a poco con las radiaciones de los mundos vecinos y ahora andan muy bien. Pero vemos que aquí en el planeta Tierra no sucede lo mismo. ¿Qué es lo que está pasando? Fue la pregunta. Me hicieron, quedaron alarmados. Ellos están acostumbrados a viajar a través del infinitismo que habían visto ese fenómeno. Se encontraron con una humanidad perversa que los dejó completamente confundidos. Se encontraron con un fenómeno muy raro. Y me preguntaron, extrañados, ¿qué estaba pasando en este planeta? En el cual ellos acababan de desembarcar. ¿Qué era lo que sucedía? Yo tuve que reflexionar un poco. Y luego respondí: esto no es más que el resultado de la equivocación de los dioses. La Tierra esta no es más que el resultado de la equivocación de los dioses. Luego redondeé un poquito mejor mi concepto. Concluí diciéndoles: así es el karma de los mundos. Cuando concluí, aquella dama asintió con la cabeza, sin pronunciar palabra. La otra hizo una venia irrespetuosa, sin pronunciar palabra. Todos, a su vez, asintieron con una gran venia de aceptación. Hasta ahí en la reunión, se pusieron de pie, se despidieron de mí cordialmente. Y de momentos en que me despedí del capitán, volví a reiterar mi petición, pidiendo pues, se me lleve a otras galaxias, a otros mundos. El capitán...

0: nada más de lo demás.
1: Pues no platiqué sobre eso. Le cuento lo que entonces
2: esa experiencia fue hace poco tiempo.
1: Sí, Carlitos, eso físicamente me siento de leones, fue una entrevista personal de persona a persona.
3: ¿Hace cuánto tiempo?
1: Ya tiene más, le calculo como unos 3 años. En todo caso, después de todo el capitán, pues, reiteré mi petición. El capitán habla poco. Y en lo poco dice mucho. Me respondió de la siguiente forma: en el camino iremos viendo. Está bien, capitán. Muchas gracias. Y leí la mano agradecida. Porque nosotros también, muy agradecidos. Pues eso lo está diciendo con todos nosotros. Claro. ¿Usted sabe a qué camino se refiere?
4: Iniciático.
1: ¿Ah?
4: Camino iniciático.
1: Camino secreto. Camino esotérico. Esto significa que después de la resurrección esotérica, ¿listo? Por la cual he de pasar, o ha de pasar esto. Está aquí abajo. Entonces, ganaré ese derecho de ingresar a una tripulación intergaláctica. Y por tiempo permaneceré en el cosmos, por tiempo se pone el planeta.
5: Venerable maestro, ¿esa resurrección mística se va a suceder en el plano físico también?
1: En todos los mundos, todas las regiones del universo.
5: Me refiero concretamente a la resurrección que conocemos, como la resurrección del Señor Jesucristo.
1: Esa resurrección se repite en todo iniciado, cada vez. Y se ha pasado por los procesos del Via Cruz. De manera que entonces, de orden general, no es para un solo individuo. En la Edad Media, varios individuos sagrados lo lograron.
5: ¿Nos tocará, pues, presenciarla en el plano físico?
1: Pues, la resurrección es algo más bien íntimo, esotérico. No es algo meramente espectacular, sino es algo íntimo y superior. En todo caso, pues, todos los seres humanos deben llegar a la resurrección, aquí y ahora.
4: Maestro, ¿qué le falta por su calidad?
1: Sí, pues después de muchos años de trabajo nos estamos acercando. Nos estamos acercando ya al momento cumbre de la resurrección. Cristo es tan indispensable para la gran obra.
5: ¿Qué se entiende exactamente por la resurrección cristiana?
1: Pues que el Cristo íntimo tiene que encarnar en el corazón del hombre. Debe desarrollarse en el corazón del hombre. Debe desenvolverse en el corazón del hombre. Debe crecer en nosotros. Y una vez que ha logrado esto, debe predicar la palabra para bien de la humanidad. Mas es claro que siempre que viene al mundo, ¿no?, le odian 3 clases de gentes: los ancianos, los sacerdotes y los escribas. Los ancianos, las personas muy viciosas, llenas de experiencia y serias, le aborrece porque no encaja entre sus costumbres y entre su forma de ser. Le aborrecen también los escribas, o sea, los intelectuales, porque no encaja entre sus férulas, entre sus juicios, entre sus teorías, y lo rechaza. Y lo aborrecen, lo odian también los sacerdotes del templo, los miembros de todas las religiones, gentes muy religiosos, sacerdotes de todos los cultos, porque viene a hablar siempre, a decir siempre cosas revolucionarias que van contra los intereses creados de la religión oficial. Viene a desmoronar o a destruir sus dogmas, y eso no lo puede aceptar

0: le toque vivir al Señor dentro de el corazón del hombre,
1: todo vendrá a la cosa
0: tal como está escrito en los cuatro evangelios. Las multitudes piden su crucifixión. No se trata de multitudes meramente externas, sino de multitudes internas. Cada uno de nosotros lleva esas multitudes dentro de sí. Me refiero a los agregados, sí, a los yoes. Piden su crucifixión. Hay tres traidores que se prestan para llevarlo a la crucifixión. Son Judas, el demonio del deseo. Pilatos, el demonio de la mente. Y Caifás, el demonio de la mala voluntad. Esos son los tres traidores. Esos hacen sufrir mucho al Señor. De manera que el Señor tiene que vivir dentro del alma humana todo el drama cósmico. Por último, el Señor es crucificado. Y después depositado en su santo sepulcro interior, su sepulcro de cristal. Es necesario que el Señor resucite entre su sepulcro. Él resucita al tercer día. Es decir, después de la tercera purificación por el hierro y por el pan. Pues que el hombre ha pasado por las tres purificaciones a base de hierro y pan. Entonces es el Señor resucita. Nuestro rey se levanta de su sepulcro y se reviste con el toso amarillo, el cuerpo de oro del hombre solar, y al viene al mundo gnóstico sensorial, penetra profundamente en la naturaleza orgánica para poder hablar a la humanidad, para poder trabajar, para poder convertirse, digamos, en el siervo de todos. Obviamente, es fundamental encarnar a Cristo y es posible encarnar a condición de recibir la iniciación venusta. Es pues en la iniciación venusta cuando el Cristo cósmico nace en el corazón de nosotros. Cuando él adviene, ciertamente el iniciado, lo único que posee para recibirlo son los cuerpos existenciales superiores y tercer. Ese Belén de que se habla en el Evangelio está dentro de nosotros. Porque en la época en que el Hierofante Yeshua Ben Pandirah enseñara la doctrina de Cristo, Belén no existe. La aldea de Belén no existe. Belén viene de un término caldeo, Bel, que nos recuerda a la torre de Bel, la torre de fuego. Todo hombre tiene que primero poseer la torre de Bel dentro de sí mismo. Es decir, tiene que haber desarrollado el fuego dentro de sí mismo, haber elevado el fuego a la torre, a la parte superior de la cabeza, para poder recibir al Señor. Él nace, se dice, también en un establo, porque cuando el Maestro viene, todavía nosotros vemos destruido el los agregados hijos están ahí. Pero el Señor trabaja ayudando. Tiene que hacerse cargo de nuestros procesos, del pensar, del sentir, del obrar. Siendo Él verdaderamente un perfecto, tiene que revestirse con la imperfección. Siendo Él una criatura absolutamente santa, tiene que revestirse con la criatura del pecado. Y hacerse dueño de nuestros procesos de pensar, de sentir, de lograr. Él tiene que destruir a los elementos humanos que nuestro interior carga. Conforme los va eliminando, va creciendo, se va desarrollando. Así que cuando ya llega a hombre y puede predicar la palabra, lo ha hecho a base de grandes sacrificios. Y por último, él tiene que vivir dentro del corazón del hombre todo el drama cósmico, tal como está en los cuatro años. Y tiene que ser muerto, porque con su muerte mata a la muerte. Y tiene que resucitar en nosotros. Y al resurrecto nos da la inmortalidad. Y al resurrecto en nosotros se convierte en verdad en un maestro de resurrecciones, en un verdadero trabajador eficiente de esta gigantesca gran obra. De manera que usted es bandido.
2: Venerado maestro, es entonces cuando se llama el Cristo cósmico.
0: El Cristo cósmico es el Cristo cósmico, ¿sí? El Cristo no es propiamente un individuo, ni humano, ni individuo. El Cristo en sí mismo es una fuerza cósmica, universal, que bulle y palpita en todo átomo, todo electrón, todo ion, que se encuentra latente en todo lo que es, así será. Pero puede manifestarse a través de cualquier hombre que esté debidamente preparado. Sí, pues, si pensamos que Jesús de Nazaret, la única expresión de Cristo, estamos muy equivocados. Así como el Cristo en aquella época se expresó a través de Yeshua ben Palmira, así también se expresó en aquella época a través de Juan el Bautista. Y es el mismo que se expresó a través de Moisés, resplandeció en su rostro en el monte Neo. Y es el mismo que enseñó la sabiduría hermética, con el nombre de Hermes Trismegisto. Y es el mismo Señor Pensalco Adri. Así que el Cristo es una fuerza. Se expresa a través de cualquier hombre que esté debidamente preparado. Y al decir hombre, incluye también al elemento femenino. Puede expresarse a través de cualquier mujer que esté debidamente preparada.
3: Y el segundo logo es otra cosa.
0: Estoy hablando de Cristo, que es el segundo logo.
3: El segundo logo.
0: Es decir, ya se entiende que el primer logo es el Padre, se entiende que el segundo logo es el Hijo, se entiende que el tercer logo es el Espíritu Santo.
2: Venerable Maestro, yo he entendido que el único proceso de realización es a través de los tres factores de la revolución de la conciencia, aquí y ahora. Pero, ¿alguien propone que podría trabajarse en el Maituna un hombre en su cuerpo físico en cualquier circunstancia y una dama en estado astral? ¿Nos puede dar una enseñanza concreta a ese respecto?
0: Bueno, en el Tíbet se habla mucho de las Rakinis y algunos monjes que en el mundo físico no tienen esposa en hacer noticia, se han desposado con taquinis, señoras que andan por las nubes, extrañas señoras, por cierto, ¿no? Que vuelan por las nubes, pues son las taquinis, son ciertas criaturas muy especiales.
4: ¿Y viven en el astral?
0: Bueno, viven en el astral y en el mental y en el causal y en todas partes. Obviamente, aquellos monjes se han desposado por ellas, ¿sabes? Y han realizado todo su trabajo esotérico con ellos, han trabajado en la novena esfera con ellos. A su vez, mujeres de cierta categoría espiritual han podido desposarse con devas y trabajar en la novena esfera con devas, sin necesidad de tener un hombre en carne y hueso. De manera que entonces eso es posible. Pero es posible para aquellas gentes que realmente es muy poco el ego que tienen ya. Que una mujer tenga el alto honor de desposarse con un deva, pues obviamente tiene que tener un grado de pureza tremendo, ¿no? Haber destruido mucho del ego. Solo así podría recibir un deva por marido. Para que un hombre pueda recibir por sacerdotisa un antagonismo, tiene que haberse purificado mucho, haber eliminado muchísimos agregados. ¿Sí?
5: ¿Jesús
0: está
5: con
0: Francisco? Francisco, es posible que. Bueno, él ya había trabajado en días anteriores. En su nueva existencia, tuvo que haber trabajado por el lugar de aquí. Son casos extraños que no son comunes. No son comunes.
3: Mi maestro, la diferencia entre vivir el drama cósmico en el mundo interno y vivir el drama cósmico de forma pública, como vivió el maestro Jesús. ¿Existe mayor mérito en realizar ese drama en el estando público?
0: Les voy a decirte Gautama, el Buda Sakyamuni, enseñó la doctrina del Buda, del Buda íntimo de todos los seres humanos. La doctrina que el Buda íntimo de cada tuyo y mío y de cada cual tiene. Gautama la expuso públicamente. Jesús de Nazaret enseñó la doctrina del Cristo íntimo, tal como la han vivido los iniciados de Lemuria, de Atlántida, de la época asiática, y de todas las edades y siglos. Ese drama cósmico vivido por Jesús siempre se ha vivido secretamente. Lo vivieron todos los iniciados antes de Jesús, y lo siguen viviendo todos los iniciados después de Jesús. En cuanto al maestro Yuchaben Paligae, no sacó, que era un de arriba, sacó del mundo causal y lo vivió, lo personificó en el mundo físico. Para vivir ese drama tuvo que preparar a sus discípulos, enseñarle a cada uno su papel, de manera que cada cual representara su papel y cada cual lo representó real. Él expuso el drama, lo enseñó públicamente para que sirviera de guía a la humanidad en un futuro y sirviera de poste de indicación. Pero el drama no es propiedad de él, ni propiedad mía, ni propiedad de nadie. Porque ese drama es absolutamente cosa.
3: Entonces, Judas
0: Iscariote realmente no quería el papel de Judas. Él quería el papel de Pedro. Pero Jesús preparó a Judas para el drama que tenía que representar. Y Judas lo representó a la maravilla. Pero Judas Iscariote jamás traicionó a Jesús. Tuvo que aprenderse de memoria todo lo que corresponde al Evangelio de Judas. Para poder comprender el Evangelio de Judas bien hay que estudiar a Zacarías. Ahí se mencionan las 30 monedas de plata, porque fue apreciado y despreciado, etc. El dinero que se utilizó para comprar un terreno para los difuntos, etc. Todo eso está, el tipo de moneda, y todo eso está escrito en Zacarías. La verdad que Judas tuvo que aprenderse todo eso, revisar las Sagradas Escrituras y hacer bien su papel. Pero el que tenga algo de traidor, nada. Un papel le enseñó Jesús. Y que él no quería además. De manera que el maestro, Judas, tiene un evangelio. La disolución del ego. Renunció él mismo a toda felicidad. Y vive actualmente en los mundos inferiores, trabajando por los perdidos, por los que no tienen remedio. La verdad es que es el único que no ha recibido honores, que ha sido odiado, insultado, y que sin embargo ama a la humanidad, porque se sacrificó por la humanidad y entregó hasta su misma vida y felicidad por la humanidad. Fue de Jesús, el hombre más grandioso, que se llama Judas Iscariote, y es el más despreciado, y es el más odiado de todos. Y nadie ha comprendido su sacrificio. Porque hasta para Jesús de Nazaret hay agradecimiento, gratitud. Pero para aquel que entregó su vida por toda la humanidad y que nos enseñó el camino de la disolución del ego, no ha habido una palabra de alabanza. No ha habido sino insultos. Desde que él cumplió su drama hasta la época.
3: Y maestro, entonces, ¿por qué a Juan se le considera el discípulo amado?
0: ¿Sí lo es? Sí, pero es una palabra. Al fin y al cabo, cada cual tiene su Juan, y cada cual tiene su Judas, y cada cual tiene su Santiago, y cada cual tiene su Pedro y su Pablo. ¿Por qué les digo esto? Voy a decirles. Porque dentro de cada ser viviente, dentro de cada persona está el ser, más allá del ego, el ser. Y el ser tiene muchas partes. El ser tiene las 12 partes, las 12 potestades que entran en el vientre de la Madre Divina y vienen a la existencia. Esas 12 potestades son los 12 apóstoles. De manera que cada cual, si hay un Pedro oficial, en cada cual tiene su propio pelo allá adentro. Si hay un Juan de la palabra del verbo, también cada cual tiene su Juan. Y si hay también un Tomás, ese creo, cada cual tiene su. Y si hay un Santiago, el bendito patrón de la gran obra, cada cual tiene su. Por cierto, que les digo una cosa, de todos esos apóstoles el que aprecio más es Santiago. Santiago es el mercurio de los sabios. El que nos enseña la gran obra, el regente de la gran obra que tenemos que realizar dentro de nosotros mismos, aquí y ahora, el bendito patrón de la gran obra. Así que les digo a ustedes, en nombre de la verdad, Santiago vale la pena tenerlo en cuenta, porque gracias a él podemos ser instruidos en la gran obra. Nuestro Padre que está en secreto, viejo de los siglos, nos enseña los grandes misterios de la gran obra a través de Santiago.
5: Perdón, ¿y cómo vamos a estar en contacto con él? ¿Qué proceso?
0: A ver si me quisiera ir listo a esta mejor. Ve a ver, por favor. Permíteme, please. Que me está en la tierra de los hijos. ¿Qué me decías?
5: Para alcanzar, digamos, para uno comunicarse o pedir.
0: Pues a Santiago se le puede pedir cuando uno está trabajando en la gran obra, que lo sabe, que lo oriente a uno en la gran obra. Sobre alquimia sí he escrito, por ejemplo, mucho, pero nadie puede dar una explicación juiciosa sobre la gran obra porque uno está viviendo en la gran obra. Para poder entender la gran obra se necesita recibir el don de ello. O sea, haber recibido ese don del viejo de los siglos que le permite a uno entender los misterios de la gran obra. En todo caso, quiero decir lo siguiente. Esos dos están dentro de nosotros. Las 12 potestades, 12 partes de nuestro propio ser, autónomas, autoconocidas e independientes.
5: Está fraccionado el ser.
0: No está fraccionado. No, durante la manifestación se expresa como una pluralidad. Las 12 facultades o 12 potestades penetran en el vientre de la Divina Madre Kundalini para venir a la existencia del mundo de la forma. Y personifican exactamente a los 12. Y eso es bastante interesante. Sí, pues nos interesa mucho apelar a Felipe para las salidas astrales. ¿A cuál Felipe? Felipe histórico, pues, ya. Felipe íntimo. Para los estados elegidos, para las salidas astrales. Se necesita apelar a Santiago para conocer los misterios de la gran obra. Se necesita apelar a Pedro para que nos indique textualmente el camino de Vulcán. Se necesita apelar a Juan, nos enseña la ciencia del logos, el verbo, la palabra, etcétera, etcétera. Creo que ustedes van a entender. Y el Cristo está dentro, hay que buscarlo. El que no lo encuentra dentro de sí mismo, no lo encuentra en ningún rincón del universo. En cuanto al Padre, cada cual tiene su Padre. Hay tantos padres en el cielo como hombres en la tierra, dice la Rabasa, y es verdad. Cada cual tiene su propio padre que está en su propio. ¿Qué hago? En cuanto al Espíritu Santo, es el alma mental, se expresa como alma metálica del experto. Es el mercurio de la filosofía secreta, que nace de nosotros, el gentil hombre, sabio y verdaderamente digno. El Espíritu Santo. Quien quiera verdaderamente llegar a donde debe llegar, tiene que cristalizar las tres fuerzas dentro de sí. Hay tres fuerzas: el santo afirmar, el santo negar y el santo conseguir. El sagrado sol absoluto quiere hacer cristalizar dentro de nosotros mismos las tres fuerzas de la naturaleza y del cosmos, las tres fuerzas primarias.
5: esa eliminación de la imagen de
2: si no se elimina el ego, no se puede cristalizar la otra fuerza. ¿Cómo se cristalizará la tercera fuerza? El Espíritu Santo. Pues trabajando intensivamente en la transmutación de la soma en bruto, cambiándola por mediante la transmutación en el alma metálica del esperma. Esa alma es el mercurio, lo sabes. Tal alma metálica debe cristalizarse indubitablemente, debe tomar forma en el cuerpo astral, en el vital, en el causal, a fin de recibir los principios anímicos y convertirse en hombre. Así viene a cristalizar el mercurio de los sabios en uno mismo. ¿Cómo podría uno hacer cristalizar al Cristo de uno? Cristalice en uno. No se trata simplemente de encarnarlo, sino de lograr la cristalización del Cristo cósmico en uno. ¿Cómo? Solamente sería posible eso negándose a sí mismo. No es tan fácil negarse así, en todo, destruyendo el ego, quebrantándolo, volviéndolo polvo. ¿Y cómo haría uno cristalizar en sí mismo al viejo de los hijos? Padre, haciendo su voluntad, tanto en los mundos superiores como en el mundo físico. Así. Haciendo cristalizar en nosotros, cristalizando en nosotros las tres fuerzas primarias de la naturaleza, nos convertiremos en hombres solares. Y eso es lo importante. Porque una cosa es hacerse uno hombre y otra es convertirse en hombre solar. Uno se hace hombre cuando fabrica los cuerpos existenciales superiores del ser y recibe sus principios ánimos. Uno. Y otra cosa es hacerse el superhombre u hombre solar, que es lo mismo, ¿no? Solamente sería posible cristalizando la totalidad de las tres fuerzas dentro de uno mismo, aquí y ahora.
5: Por eso se llama el Hijo del Hombre, ¿no? Al Maestro de todos.
2: El Maestro Jesús hay que encontrarlo dentro de sí mismo. Cada uno de nosotros en su interior debe encarnar al Maestro. Porque eso de que el Maestro Jesús, un señor que existió hace 1976 años, resulta un poco equivocado. Porque resulta que Jesús viene de la palabra Yeshua en hebreo. Y Yeshua en hebreo es Salvador. Cuando el Cristo resuelve venir a la manifestación cósmica en cualquier hombre, sea en ti, o en mí, o en Pedro, o en Pablo, o en Perico de los Palotes, tiene que descender desde su elevadísima esfera de crística al mundo del alma humana. Incuestionablemente tendrá que nacer en el hombre como un salvador. Y su nombre será siempre Yeshua, Jesús, Cristo, Cristo Jesús. Porque siempre será el Salvador dentro de uno. Así es que se debe entender. Porque Yeshua ben Pandirá, que enseñó esta doctrina, no la sacó de su propia cosecha. Esta doctrina es cósmica. Es universal. Existe toda criatura que vive. Porque hay que encontrarla dentro de uno mismo. Pero Yeshua tiene la ventaja de haberla enseñado en forma alegórica o simbólica en el mundo físico, para que la gente la entendiera. Es una doctrina que existió antes del gran camino de Jesús y que siguió existiendo después del gran camino de Jesús.
5: Y Mike, ¿por qué le pusieron Emmanuel? Al principio, cuando se cuenta que iba a nacer de la Virgen María, te llamarás Emmanuel.
2: Bueno, Emmanuel es Dios.
5: Ah, sí.
2: Y la Virgen María está dentro de ti y dentro de mí. Y dentro de Pedro, y dentro de Pablo, y dentro de Juan. La Kundalini, serpiente ígnea de nuestros mágicos poderes, del Cristo, quiere venir a la manifestación, desciende de su elevadísima región, y penetra como un rayo de luz, dijéramos, en el vientre de la Madre Divina Kundalini. De ella nace para tomar posesión del cuerpo físico de cualquier hombre que esté debidamente preparado. De manera verdad que se anda dogmatizando también. A la Madre Cósmica está mal. La Madre Cósmica no solamente existió en aquella época, la Madre Cósmica está dentro de cada cual.
6: Bueno, ahora, maestro, que aquella energía conocida como Nous bien pudiera ser la fuerza cristiana. La energía Nous se conoce en la misma escuela.
2: Nous es un acto. Nous. Que existe en el ventrículo izquierdo del corazón. Una palabra que realmente no define muy claro la fuerza crística. La fuerza crística tiene su propio nombre siempre. Es la fuerza del chiste, de Vishnu. Es una fuerza ingente que se encuentra en todo lo que es así, que se expresa a través de cualquier hombre que esté debidamente preparado. En la Edad Media varios hombres estuvieron preparados, recibieron esa fuerza crística. Entonces el Cristo cósmico se expresó a través de varios hombres debidamente preparados en la Edad Media. Eso es todo. Poco a poco hay que ir entendiendo los misterios cristianos.
3: Mi maestro, si me hace una pregunta que tiene que ver con, siempre con la sabiduría.
2: Muchas gracias.
3: ¿Existió realmente este ser San Cipriano como un santo o fue un mago negro que realizó esa obra de magia negra que se llama el Libro Infernal?
2: Bueno, fue muy inferior. San Cipriano fue un mago negro, después se había vuelto un blanco, eso es muy importante. Pensemos en el Cristo, que es más importante. El Logo. Allá arriba está el Padre, el Logo y el Espíritu Santo.
4: Perdón, porque se quiere más.
2: Bueno, sentado. Aquí abajo está el aliento, la sangre y el amor. De manera que el triángulo de arriba y el triángulo de abajo así forman el sello de Salomón. El sello de Salomón tiene 12 radiaciones, porque las 6 puntas que tiene son masculinas. Las 6 ondas entradas entre punta y punta son femeninas. Ese sello de Salomón representa pues al Logos. Y mediante la alquimia se transforma en las 12 constelaciones del zodíaco, tanto en el macrocosmos como en el microcosmos. Así que el sello de Salomón no es otra cosa, sino en el sello de Salomón se cierran los misterios de la alquimia. Lo primero que nuestros estudiantes tienen que hacer es aprender a preparar el mercurio de los árboles. En ese mercurio no se puede hacer la grano. ¿Cuál es ese mercurio? ¿De dónde lo vamos a sacar? Pues es el alma metálica del esperma sagrado. Transmutar. Cuando se transmuta en la novena esfera, viene lo mejor. Entonces el azogue bruto, que no es otra cosa que el mismo esperma, se convierte en energía. Cuando es energía, se hace la grano. Pero la preparación del mercurio exige mucho cuidado, porque las aguas mercuriales tienen que pasar por muchos procesos. Eso es obvio. En principio esas aguas son negras. Cuando se está trabajando con esas aguas, se dice que se está trabajando con Saturno. Son inmundas, en principio. Más tarde esas aguas se vuelven blancas. Tan negras se les alegoriza con el cuervo negro de la alquimia, el cuervo de la putrefacción y de la muerte. Pero si se sublima el trabajo, si se vuelve más espiritual, si se le da refinación, entonces las aguas se tornan blancas. Ay, depende, el tiempo depende del esfuerzo de las parejas. Porque si las parejas no refinan el sexo, sino que lo dejan actuar torpe y brutalmente, de forma animalesca, pues las aguas permanecerán negras hasta que ellos las dejen negras, y demorará por tal motivo el advenimiento del fuego. Eso es claro. Pero si las parejas resuelven refinar el sacramento de la Iglesia de Roma, ¿qué sucederá? Que las aguas se volverán blancas. Y si siguen refinando más y más y más y llegan a ser del
0: la cópula química o metafísica, un culto realmente sagrado, las aguas se volverán amarillas. Al llegar a ese nivel, tales aguas estarán listas para recibir el azufre de los árboles. ¿Cuál es el azufre? El fuego. El fuego. El fuego. Ese azufre es bastante eso. No es que sea azufre puramente químico en el sentido concreto de la palabra, ¿no? Cuando dice un azufre, existe la tendencia a pensar en el azufre de los volcanes. O existe la tendencia a pensar en el azufre que se puede comprar en la farmacia. Flor de azufre. Que por cierto, entre paréntesis, se debería llevar entre los patos que tengan larvas. Eso les ayuda a desintegrar, ¿no?
6: No, bueno. No, de la lista de que la pregunta que
0: se
4: llegue. El azufre está dando nada.
0: Es medicinal también, no se puede negar que no, el azufre es medicinal. Pero bueno, lo que estamos hablando es del azufre de los árboles. Estamos diciendo que cuando el mercurio está debidamente preparado por el programa marino, se puede recibir el azufre de los árboles. Ese azufre hace fecundo al mercurio. Pero ¿cuál es ese azufre de los árboles? El fuego sagrado. Normalmente está enrollado 3 veces y medio dentro de cierto chakra o centro magnético que existe en el coxis. Cuando el mercurio está preparado ya, pues le recibe el azufre, se mezcla con el azufre y convierte en un mercurio azufrado. A su vez, la sal que existe en las secreciones sexuales también pasa por sublimación. Y junto con el azufre y el mercurio forman un solo trigo, sal, azufre y mercurio. Esa sal, azufre y mercurio toman la forma de una serpiente que sube por la espina dorsal a lo largo del canal medular espinal. Normalmente se le denomina kundalini y va ascendiendo por la médula espinal hasta el cerebro, abriendo los chakras que existen en la espina dorsal. El excedente de tal sal, de tal azufre y de tal mercurio cumple finalidades hermosas. No hay duda de que la sal, el azufre y el mercurio revueltos reciben un nuevo nombre. Se le llama el vitriolo. Vitriolo es una palabra que se descompone así: visitan interior e interran rectificatum invenias ocultum lapidum. Visita el interior de nuestra tierra que es rectificado. Encontrarás la piedra oculta. ¿A qué piedra se refiere? A la piedra filosófica. Que hay que elaborar, que hay que fabricar. El carbunclo rojo de los árboles. Bien, pero decía ustedes que el excedente de la sal, el azufre y mercurio, el excedente de vitriolo, no es sino mercurio azufrado, un poco de sal sublimada. Viene a cristalizar dentro de las células, dentro del interior del organismo, en la forma extraordinaria y maravillosa de un cuerpo sideral o astral. Quien posee un cuerpo astral sabe que lo tiene, porque puede viajar con él a través del cosmos. En una octava más elevada, tal excedente, sobrante de la fabricación del astral, viene pues a cristalizar en el mental. Un cuerpo magnífico con el que podemos viajar a través de vitrina y absorber la sabiduría universal. Y en una tercera octava, el tal excedente del vitriolo sirve para fabricar causa. Quien posee el cuerpo causal o cuerpo de la voluntad consciente se convierte en hombre causal. El hombre causal es el verdadero hombre, en el sentido más estricto de la palabra. En el mundo causal está el templo de la gran logia blanca, ese gran templo universal. Allí viven los adeptos. Yo mismo como adepto estoy, dijéramos, o tengo como centro de gravedad el mundo causal. Desde esa región me puedo proyectar hacia el mental, hacia el astral y aquí hacia el físico. Para hablar con ustedes aquí en el físico me he proyectado desde el causal. pero mi centro de gravedad está en el causal. Quien posea los cuerpos físico, astral, mental y causal se convierte en un hombre de verdad, porque puede recibir los principios anímicos y espirituales y convertirse en hombre. De manera que hay que preparar el mercurio de los sabios para fabricar los cuerpos. Pero eso no es todo. Si uno desea en verdad marchar por la directa, recibir la iniciación venusta, cristificarse, convertirse en hombre solar, pues tiene forzosamente que entonces eliminar el ego. En alquimia se dice que para poder uno hacer oro hay que eliminar el mercurio seco y el azufre acericado o azufre venenoso. El mercurio seco está constituido por todos los agregados psíquicos que en su conjunto forman el ego. Los agregados psíquicos personifican a nuestros defectos de tipo psicológico. Hay que desintegrarlos para poder fabricar oro. Nuestro ser tiene muchas partes. Una de las partes autónomas y autoconscientes de nuestro propio ser es el antimonio, que no es meramente una sustancia química, sino un artífice de nuestro propio ser. Él es quien fijará el oro en el mercurio. Nuestros cuerpos estarán constituidos por mercurio azufrado, pero quien fija realmente el oro en el mercurio azufrado es el antimonio. Se irá fijando el oro en los cuerpos existenciales superiores del ser a medida que vayamos eliminando los agregados psíquicos, es decir, el mercurio seco y el azufre cercado o azufre venenoso o fuego infernal. Y así es que los cuerpos tienen que tornarse en vehículos de oro. Cuando el cuerpo astral, por ejemplo, se ha convertido en un vehículo todo de oro puro, de la mejor calidad, se lo devora la serpiente. Kundalini. Cuando el cuerpo mental ha sido convertido en un vehículo de oro precioso, se lo traga la serpiente. Cuando el causal ha sido convertido en un vehículo de oro, se lo traga la serpiente. Es necesario que los vehículos sean devorados por la serpiente. Hasta el budi debe tragárselos la serpiente y el atma. Como dicen los mayas en el famoso libro que se llama el Chilambalán de Chumayel, dice, necesitamos ser tragados por la serpiente. En Yucatán, encontré en una de los templos de Yucatán, encontré dos serpientes de piedra muy hermosas. También encontré una serpiente de piedra en un templo enorme, gigantesca, dentro de cuyas fauces aparecía un hombre que la serpiente se estaba tragando. Eso viene a confirmar lo que se dice en el Chilambalán de Chumayel. Los teósofos nos hablan de la Kundalini Chakra. Mr. Limiter escribió por ahí algo sobre la chakra de Kundalini, todo eso. Pero no basta el solo despertar de la Kundalini, es decir, de la serpiente. Eso no es suficiente. No se piense que por el hecho de haberse despertado de la serpiente, un hombre tiene derecho a gozar del poder de los chakras. No. Para gozar del poder de los chakras hay que haber sido devorado por la serpiente. Una cosa es despertar la kundalini y desarrollarla, y otra cosa es ser devorado por ella. En Botán, por ejemplo, un gran iniciado antiguo, se lee en una narración en que dice que él estuvo en la mansión de la serpiente, que él entró por un orificio de la tierra, que había hacia el centro de la tierra. Y dice que yo pude entrar por el pasaje de la serpiente, porque yo soy una serpiente. Los antiguos iniciados egipcios también se llamaban a sí mismos serpientes, lo mismo que los druidas. Necesita convertirse uno en serpiente. El conde San Germán alguna vez dejó un papelito por ahí abandonado. Alguien se acercó y leyó. Decía, hace tantos miles de años, no recuerdo en este momento, por supuesto, estoy establecido en Isis. Entonces se entiende que había sido devorado por la serpiente, que era una serpiente.
3: Mi maestro, cuando los faraones lo representan con una serpiente aquí en la frente, es el símbolo que fueron tragados por Belén.
0: Es un símbolo. Una vez que uno se ha convertido en serpiente, que es una serpiente, a su vez pasa a ser devorado por el águila y se convierte en la serpiente humana, en el Quetzalcóatl. Pero bueno, concretemos esto en el Cristo. Una vez que los vehículos de oro han sido devorados por la serpiente, tenemos entonces una envoltura mental que es extraordinaria. El Tosoma Elías está compuesto por todos los vehículos de oro. El Tosoma Elíaco del hombre solar. Al llegar a esas alturas, el Cristo resucita en nosotros. Después de haber vivido él en nuestro interior, todo el drama cósmico. Se envuelve con el Tosoma Elíaco, se reviste con ella, se recubre con esa sagrada envoltura. Surge a la manifestación. Viene, entra en el organismo, se expresa como un hombre entre los hombres. Pero como un hombre resucitado. Esa es pues la causa causorum que da fuerza a los maestros resurrectos. Por eso es que los maestros resurrectos son resurrectos. Los cultúmicos, los San Germán, los cagnósticos, los Hermes, Trismegistos, y así. Y eso es lo que se busca, la creación del hombre solar.
7: ¿Le ponemos mano?
0: Por ahora. Ya. En todo caso, quiero decirles a ustedes el nombre de la verdad. Que se hace necesario que Cristo nazca en el corazón del hombre, que viva su vida cósmica en el corazón del hombre, que muera en nosotros y que resucite en nosotros, porque inútilmente habrá nacido Cristo en Belén si no nace en tu corazón también, inútilmente habrá sido muerto y habrá resucitado en la Tierra Santa si no muere y resucita en nuestro corazón también. Es necesario que nosotros logremos la resurrección. En tanto no hayamos logrado la resurrección, pues tenemos que luchar mucho para lograrlo. Eso es fundamental. ¿De qué serviría el descenso del Cristo a la tierra si no lograra la resurrección? Cristo desciende, muere para resucitar. Y con su muerte mata a la muerte. Es lo último que hace, eliminar a la muerte con su misma muerte.
3: Amén.
0: Pero todo esto es cuestión de alquimia. Si un hombre no eliminara el mercurio seco,
8: son los agregados y la personificación de muchos errores, pues entonces no podría fabricar el oro. El oro necesita para los cuerpos existenciales superiores del ser, para ser de magia. No podría fabricar. ¿Cómo lo fabricaría? Los inconscientes, básico. La verdad que se hace necesario precisamente fabricar oro. El que no sabe fabricar oro no sabe nada. Porque el que manda es el oro. Un hombre puede ser muy sabio, muy erudito, todo lo que ustedes quieran, pero si no fabrica oro está perdiendo el tiempo, ¿sí? Porque hay que fabricar oro. Porque el oro es el que manda.
3: Mi maestro, ¿y la quimia que significa?
8: El león de justicia, el león de justicia, el sol a su vez es el león de justicia. Solo
9: la transmutación de soltero para soltero. León, ¿hasta qué se puede lograr? ¿A qué loco acá no soltero para la transmutación? Dentro de la organización.
0: Y todos los sistemas de transmutación para los solteros son relativos. Sirven hasta cierto punto y más allá ya no sirven para nada. Ni siquiera el barco del mundo sirve para siempre. Puede servir por unos añitos mientras el hombre se consigue una mujer. Podrá servirle a la mujer mientras se consigue un hombre. Pero que sirve el barco del mundo de forma definitiva y para siempre tampoco. No hay que exagerar. Por un tiempo le permite transmutar mediante la respiración, el pranayama, etc. Las secreciones sexuales, convertirlas en energía. Pero que puede ser utilizada, digamos, para la salud, pero que pueda un hombre, por ejemplo, fabricar sus cuerpos existenciales superiores del ser por medio de la transplantación para soltero, por ejemplo, por un hecho muy concreto: que el hombre represente el santo Ajimba, la mujer el santo legal, el Espíritu Santo el santo consejero. Si un hombre, por ejemplo, cree que puede fabricar los cuerpos existenciales superiores del ser,
8: Tú eres la sensación de paso. Pero si te equivocas, estamos ligando que a mí tienes una fuerza, la masculina. Salta mi pan, nada más. Si una mujer cree que sola, con el macrón puede, o la fundación de pranayanas, etc., puede crear sus cuerpos existenciales superiores, ya del tampoco. Está formando, está manejando una sola fuerza, que es la arena, la femenina, la negativa. Para aquella creación se necesitan siempre tres fuerzas: santo afirmar, santo negar, santo conciliar. O sea, positivo, negativo, neutro. Y eso, si esas tres fuerzas no inciden en un punto dado, tampoco pueden realizar una creación. Las tres fuerzas en el cosmos, por ejemplo, el caos, la positiva, la negativa y la neutra, se dirigen hacia distintos lugares, no pueden realizar una creación. Para que haya una creación se necesita que las tres fuerzas incidan en un punto A. Entonces adivinen la creación, ya sea de un mundo o de los cuerpos existenciales superiores de nosotros. Así que hay necesidad de las tres fuerzas para poder crear los cuerpos existenciales superiores de nosotros. Y eso solamente es posible trabajando en la novena esfera, en la forja de los hijos, entre hombre y mujer. El santo afirmar, el santo negar se unen y el santo conciliar los consigue los puestos propuestos. Y así se realiza la creación de los cuerpos existenciales en el mundo de Jesús.
9: Señor maestro, en la práctica de Mantuna, practicando a la vez el pranayama, que lo ayuda.
8: El pranayama se usa para, mejor dicho, siempre para las fundaciones. Quien quiera controlar perfectamente el sexo debe practicar pranayama. Pero no la debe practicar fuera de la novena esfera. Debe practicarlo en la novena esfera durante la cópula química o metafísica. Así hablará y ascienda las energías hasta el cielo, se ayudará de esa manera y de ese modo, y evitará mediante la respiración la caída sexual, evitará derramar el vaso de Hermes Trismegisto, tres veces grande Dios y Villetaje. De verdad que por eso es que en la Edad Media a los alquimistas se les llamaba sopladores. Todos los alquimistas en la Edad Media se les denominaba sopladores, porque durante la práctica de Mantuna estaban usando las fosas nasales para transportar, practicaban el pranayama precisamente durante la cópula metafísica. Y así controlaban el sexo, evitaban caerse, estaban ahí los sopladores.
5: ¿Qué
8: es
5: que
8: soplaban para ellos? Sí, ¿por qué los laboratorios alquimistas aparecen siempre unos grandes fuentes? Ahí están los fuentes siempre. Los propanos pensaban que se trataba de fuentes físicos, de verdad, para estar soplando las brasas encendidas. No, no están. Estos son los fuentes. Estos son los que se usan muchísimo durante el Mantuna para controlar, pues, el sexo. La llama se debe usar en plena cópula. Para hacer subir la energía.
3: Ahora, si queda un excedente, maestro, terminar la alquimia y puede continuar haciendo un pranayama.
8: Ya está. Lo interesante es en la práctica. Es como querer tú sacar los cuerpos de la cocina para ir a soplar al aire. Ya no tiene caso. Pues es cuando se necesita. Claro. O como querer ordeñar la vaca después de que te lo ordeñó. Como que algo así fue vestido. ¿Verdad? Entonces los cuellos son en el lugar donde dicen stop. Dicen stop.
3: Sí, yo me refería mientras cuando empieza un peligro de caída y que uno se retire y entonces queda cierta energía, entonces lo había acumulado.
8: Sí, no significa que está mal el trabajo. Eso es peor. El trabajo debe ser correcto, correcto. Y el pranayama se hace precisamente durante la cópula metafísica. Y así se se controla con la respiración. Así es como proceden todos los sopladores. No dejamos los alquimistas de llamarlos sopladores. Así se nos llamó en toda la Edad Media y seguimos llamándolos sopladores. utilizar los pares en el laboratorio.
7: Así es. Si una persona no lograra parte, digamos, probablemente por condiciones cárnicas, ¿tiene que quedarse para la próxima?
8: Sí, qué maravilla.
7: ¿O puede hacer una petición o algo para lograr?
8: Pues hacer la petición, sí hace. Lo que falta es saber, si se nos concede, si un padre considera que se le debe conceder al hijo la petición, se la concede. Si considera que no se le debe conceder, pues no se la concede. Y si no se le concede, pues hay que tener paciencia, dedicarse a trabajar sobre sí mismo hasta donde es posible. Y en una futura existencia, pues continuar con el trabajo. Pero no por eso que nace de sí mismo, sino dedicarse a trabajar sobre sí mismo hasta donde es posible. Y más de posibilidades. Y continuar en la futura existencia.
2: Señor maestro, nosotros hemos estado enseñando que si a una persona le corresponde o le deshace una dama o una dama, kármicamente y estando dentro de la gnosis, con un conocimiento más o menos de fondo, él puede cambiar ese karma. ¿Cómo es posible eso?
8: Pues los karmas pueden ser perdonados. También pueden ser negociados. Eso es obvio. Pero hay un tipo de karma que no admite negocios y perdones jamás. Y es aquel que corresponde a los pecados contra los espíritus. Es decir, contra el sexo. Esos no tienen ni perdón, ni negocios, ni nada. Esos hay que pagarlos en todo un rigor. Como son. Desgraciados. Toda clase de pecados será perdonado, dijo el Cristo, menos el pecado de los espíritus. De verdad que los que tienen crímenes con sus espíritus no tienen perdón. Tienen que pagarlos en todo su rigor, con todo el dolor. Que no queda más remedio.
2: Ese karma es la fornicación.
8: La fornicación o el adulterio. La degeneración infrasexual, lesbianas, homosexuales, etcétera. Ellos tienen que pagar sus cargas, su clase de cargas son todos. No es que haga más. Que son cargas duras, ¿no? Muy dolorosas. Pero no les queda más remedio que pagar. Los demás sí pueden ser negociados.
2: Venerable maestro, ¿a qué edad dentro del trabajo esotérico o a qué estado de conciencia corresponde la culminación del trabajo en la travesía puramente o toda la vida hay que trabajar en la conciencia?
8: Pues tiene que familiarizarse con el trabajo, pues si no lo ven siempre. Porque siempre será necesario en el cosmos, mientras se viva en los cosmos, en los distintos firmamentos. Téngase en cuenta, por ejemplo, que para libertarnos de esas fuerzas mecanicistas de la luna que tanto nos atormentan la existencia y que han hecho de nosotros verdaderas maquinitas, debemos nosotros crear a su vez una luna dentro de nosotros, una luna psicológica. Uno crea esa luna psicológica, por ejemplo, cuando destruye esos agregados psíquicos que dominan a la personalidad humana, como el orgullo, el engreimiento, el soberbio, el egoísmo, la ira, el odio, el celo, la vanidad, la autoimportancia, el autosentimentalismo, etc. Entonces crea un centro de gravedad permanente en su interior. Tal centro de gravedad permanente es, de hecho, la luna psicológica. La luna que hay que fabricar dentro de nuestro interior. Después de haber hecho
0: una creación de una luna sincrónica dentro de nosotros mismos.
8: Paz,
0: gracias.
8: Paz, gracias.

a nosotros los mortales, luz de esperanza y misericordia. Aquel que no acude a ti en oración, Virgen de la Luz, es como alguien que quiere hacer volar una paloma sin alas o cantar una alabanza sin voz.

0: Así Merencia, le enviamos un cordial saludo a todas las armas que nos escuchan el día de hoy con esta hermosa, hermosa práctica y oración que vamos a dar el día de hoy por inicio. Este tema es oración y práctica a los misterios gnósticos de las partes femeninas del ser. Vamos iniciando este hermoso sábado 16 de junio del 2018 con nuestro hermano Abad de la Iglesia Gnóstica del Cristo Samael. Recordemos, discípulo directo del Cristo Samael y ungido por el Cristo Samael que se encuentra con nosotros para hacer esta oración y práctica, al cual le enviamos un gran, gran saludo con toda nuestra alma y nuestro corazón para dar inicio a esta bella oración. Paz inverencial, hermano Abad.
1: Paz inverencial, Saraí, para tu alma. Gracias por ser moderadora en esta noble misión al servicio de la humanidad doliente. Y damos gracias a todos los misioneros de la Iglesia Gnóstica del Cristo Samael que pregonan el quinto evangelio con amor y altruismo a la humanidad doliente, que ese es el fundamento por el cual podemos lavar nuestro grave karma que traemos de esta existencia y de existencias pasadas. Y son los valores que se logran con la misión para tener méritos, para negociar las aniquilaciones de los diferentes agregados psíquicos que cargamos dentro. Porque no se puede aniquilar un ego así porque así, si no hay previos negocios con el Cristo, y para eso necesitan valores. Los valores es como dinero físico, pero esto es dinero espiritual que se adquiere con méritos, con servicio impersonal gnóstico a la humanidad. Así pues que hoy, como lo anuncia nuestra apreciada hermana Saraí, vamos a reflexionar sobre este tema extraordinario de los misterios gnósticos de la luz, oraciones y prácticas de las partes femeninas del ser. Vamos a reflexionar hoy entre unas 19 partes del ser femeninas. Dice el Cristo Samael que una religión universal cósmica sin diosas está a medio camino de ser atea. La palabra di, la sílaba di es masculina. La sílaba os es masculina. Dios es femenino masculino en su etimología griega y latina. Elohim, Elo, es un femenino. Elohim gnóstico hebreo, setiano, nazareno. Y Jin es femenino, Dios y diosas. En todas las culturas que han precedido la historia de la humanidad, se ven esculturas de diosas. Hay de las escuelas y las religiones ateas que odian a la divina madre Kundalini y desprecian a la mujer como representación de la divinidad. Indudablemente que existen diferentes partes del ser femeninas, como existen partes del ser masculinas. Dentro de esas diferentes partes del ser femeninas, la fundamental de donde brotan todas es la gran madre de la luz, con sus cinco impresiones de la luz, cinco partes del ser, la madre cósmica, la maga elemental, la madre cuatlicue, Devi Kundalini Shakti, y la madre naturaleza en el microcosmos y en el macrocosmos. Ahí hay cinco, más la Virgen de la Luz seis, que es la misma gran Pachamama, Inca,

0: Hola, Tezcatlipoca Azteca. Marta, 7. Salomé, 8. María Magdalena, 9. Minerva, 10. La Virgen de la Luz, 11. Las siete vírgenes, 18. La Reina de los Cielos, Asilú, el anciano de los días resplandece en la gloria y en el amor de Asilú. Así está en Pistisofía. El anciano de los días, el ser del ser, el Buda supremo, resplandece glorioso en el amor de Asilud. El reino de Asilud es un reino femenino donde resplandece la gloria del Espíritu Santo y de la Madre Divina Isis, o sea, de Chivachakti, de Isis o de Abrus. La gloria del amor de la pareja divina, de ese par de cisnes rosados, de ese par de gansos blancos, de ese par de halcones divinos, de ese par de águilas divinas, de esos cisnes sagrados. En el amor de ellos resplandece el Padre. Y ese amor se llama Asilud, el mundo de la suprema felicidad. Por eso debemos tener y realizar un ritual, el más grandioso todos los días, como remembranza y amor a la gloria del anciano de los días y de la Divina Madre Kundalini, para sentir el éxtasis de Asilud, la suprema felicidad, en el intercambio eléctrico magnético de las más selectas energías creadoras, regeneradoras y sustentadoras de vida. En ese intercambio de cuerpos físicos, de órganos, de lingam con yoni, de pechos, de labios. Ese intercambio atómico de electrones, neutrones y protones. El intercambio y la fusión del cuerpo y del alma de los contrayentes. El intercambio y la fusión de la madre Kundalini Shakti en sus cinco aspectos en una sola madre de los dos participantes, porque son un Elohim. Ahí no hay dos madres, hay una sola madre. La fusión integral del Espíritu Santo en la mujer y en el hombre, en la unidad del tercer logos, un solo Espíritu Santo, un solo Cristo, ígneo. Todas las partes del ser de cada uno se funden con todas las partes del ser del otro. Dios es unidad múltiple perfecta. ¿Está claro? La diversidad es la unidad. En el mundo de la gloria de Asilud, de la suprema felicidad, es la gloria del Padre, es la gloria de la Madre, es la gloria del Cristo y es la gloria y la felicidad del Espíritu Santo. Entonces no hay muchos Espíritus Santos, no hay muchos Cristos. Hay una unidad formada por una Trinidad, unidad múltiple perfecta, que se fusionan y se integran en el intercambio eléctrico magnético de la transmutación suprasexual. Entonces vivimos la suprema felicidad del reino de Asilud, que es la gloria del Padre, la gloria del Hijo y la gloria del Espíritu Santo. Y la palabra felicidad es femenina. Aquellos que invoquen el poder y la gloria de la suprema felicidad, pues la tendrán adentro y podrán aprender a transmutar. Así que los que quieran pueden cerrar sus ojos, concentrarse en su corazón y ver un sol que irradia un arco iris de colores, rayos de todos los colores, formando arco iris, esos rayos, millones de rayos, un sol gigantesco que abarca toda la conciencia esférica del ser de cada cual. Ahí está el reino de la felicidad. Entonces llamemos, oh Madre Divina, con la intercesión del Espíritu Santo, te suplico, por la gloria de nuestro Padre, nos invoques el reino de la suprema felicidad de Azilut, ese poder femenino que da gloria y placeres puras y felicidad suprema cuando amamos a Dios en el primer mandamiento de la ley de Dios, para que venga a mi alma y a todas las partes de mi ser e imprima sus sellos luz, sus lazos luz, la palabra de la felicidad gnóstica, los misterios gnósticos de la felicidad, la gloria del Cristo como felicidad en mi alma. Entonces inhalamos profundamente y cantamos el mantra Krim. Krim. Explica el avatar de Acuario, el Cristo Samael, que el mantra Krim tiene el poder de insuflar. Insuflar es como soplar, penetrar, difuminar, anclar en el alma del hombre y la mujer unidos en una sola alma, en un solo cuerpo, en un solo ser, una imaginación creadora extraordinaria que permite cristalizar el verbo, la petición o la palabra que hacemos. Se sube la energía al corazón y se canta Krim, para que cristalice, para que penetre en todos los cielos, en todas las partes del ser, en todas las dimensiones. Se hace una oración, se canta Krim. ¿Está claro? Bien. Entonces habrán de reflexionar profundamente en el reino de la suprema felicidad, que es la gloria del Padre, el Cristo y el Espíritu Santo, que dan vida a todas las partes del ser, para poder sintonizarnos pues con ese aspecto femenino de la felicidad que es Azilut. El bendito Samael, con su pistisofía emancipada, con todas las partes del ser autorrealizadas, con su alma, con la aureola de la luz, él plasmó en el libro Pistisofía Develada a las diferentes partes de su ser para que comprendieran que están dentro del microcosmos y en el macrocosmos, en todos los dioses santos, en todos los seres generados, autoengendrados, inaccesibles, incontenibles, etcétera. Entonces, una de esas partes femeninas del ser es Marta, la humildad. Y Marta interpreta uno de los arrepentimientos que hacen los apóstoles. Y el bendito Samael devela la interpretación de Marta. Y nos dice que Marta alegoriza, representa en el alma el poder femenino, a un ángel femenino con alas, con rostro de mujer. Hay ángeles que tienen, los ángeles son hermafroditas, pero se pueden masculinizar o se pueden feminizar, porque hay dioses y diosas. Entonces, ese bello ángel femenino llamado Marta es la humildad. Y dice el patriarca Samael, no se puede practicar autonosis si se está lleno de soberbia, de orgullo, de narcisismo, de mitomanía, como está la mayoría de los líderes podridos, pseudonósticos del mundo, que se creen dioses, que se creen Samael, que se creen avataras, que se creen cristos, y no son sino anagaricas y demonios disfrazados, engañando a la humanidad y a los pueblos enteros para conducirlos al abismo. Así pues que se necesita profundamente la humildad. Y está embutida en los yoes del orgullo, en los yoes de la soberbia, los yoes de la mitomanía, de creerse uno lo que no es. Nosotros no somos sino un conjunto de 10.000 demonios con un pequeño fragmento de conciencia, con la ayuda de un Cristo cósmico, con sus libros, su pistisofía y todo lo que nos ha dado para que saquemos adelante a la luz del ser y nos fundamos en el ser, en el tesoro de la luz, a nuestra propia alma. Entonces, ¿de qué nos vanagloriamos? ¿De qué nos sentimos superiores? Así pues, que se necesita cultivar la humildad por encima de todas las cosas para tener el derecho a practicar autonosis. Los yoes gnósticos intelectuales odian la humildad porque se sienten la mamá de Tarzán o la mamá de los pollitos. ¿Sí? Bien. Entonces, lo contrario a la humildad es el orgullo. Marta es la humildad sublime. La humildad no es ser tonto, no es ser menso, como decimos aquí en México. La humildad es un don de Dios. Es una virtud suprema que la alegoriza Marta, que aparece en el Antiguo Testamento, o en el Testamento, pues, citado por los apóstoles de Jesús, el Cristo. De modo que vamos a ver el sol en nuestro corazón. Y en ese sol vamos a ver un ángel hermoso, femenino, polarizándose con sus alas de luz sublime en Marta interior. En cada uno de los que me escucha existe una Marta interior, una parte del ser, un ángel femenino, un ángel que se polariza con la imagen femenina, porque los ángeles son hermafroditas y se pueden polarizar con la parte masculina. Pero hay diosas y hay dioses. Esa diosa, Marta, la humildad, no tiene más propósito que recuperar las partes de su ser con que se embistió a la pistisofía y que luego por el pecado creó el orgullo y la soberbia y se sintió superior a Dios. E igual a Dios, como dice en el Génesis. Le decía a la serpiente, y seréis como dioses. No, pues con la fornicación pensaron que se iban a volver dioses, con el adulterio, con toda la degeneración. Y mire cómo está la pobre raza actual. Así pues que ese ser de luz, Marta, lo vamos a llamar, vamos a ver ese ángel de pura luz dentro de un sol de luz y le pedimos así: oh madre divina, Isis, por la intercesión tuya ante el Espíritu Santo, dador de vida, y mi Padre y el Cristo, te suplico, me invoques a Marta la humildad, a mi alma, a mi pistisofía, a cada una de las partes de mi ser, para poder, a través de ella, que deposite en mi alma todos sus sellos y lazos luz, que me permita practicar autonosis, los tres factores de la revolución de la conciencia, y aniquilarlo yo desde el orgullo, aniquilarlo yo desde la soberbia, de la mitomanía, del engreimiento, del narcisismo. Suplico humildemente a Marta, ponga en mi alma, no condicionada, la gloria secreta del poder de la humildad, ese poder tan grande que me permita practicar autonosis. Y así pueda tener yo, mi alma, la palabra de la humildad para expresarme impersonalmente a la raza humana y enseñarle los misterios gnósticos de la luz. Inhalamos profundamente y depositamos en el corazón de ese ángel, de ese sol, el mantra Krim, fundiéndonos con él y con ese ser. Krim. Luego, el maestro Samael, el gran develador de la luz, de los misterios antropológicos de la luz, nos habla en la Pistisofía Develada de Salomé. Es esa parte del ser femenina, un ángel. Con alas, porque tienen alas, hermano, de pura luz. Ese ángel sublime tiene el don de saber lo bueno de lo malo y lo malo de lo bueno. Tiene el don de la diferencia, de saber la verdad absoluta de todas las cosas por intuición, por paramitra. Saber porque sí, sin el proceso deprimente y depravado de la razón subjetiva animal de la mente perversa, o de los yoes mentales o emocionales con sus faltos sentimientos. Ese es el don nada menos que de Salomé. Saber porque sí, por intuición paramitra, sin el proceso deprimente de la razón subjetiva de los yoes animales que cargamos dentro. Salomé sabe diferenciar lo bueno de lo malo y lo malo de lo bueno y tomar de las experiencias malas el fruto bueno, que es el autodescubrimiento del ego que cargamos dentro. En cada crisis emocional y mental hay un yo o varios yoes nuestros. Entonces, gracias a que si nos polarizamos con Salomé, pues lo vamos a descubrir, hermano. Habrá de autodescubrimiento gracias a Salomé. Es la virtud del autodescubrimiento. Y de ahí vendrá el autoanálisis, la autorreflexión, el autojuicio y la autoaniquilación. Entonces, gracias a Salomé, podemos de una crisis emocional, ya sea que la genere un yo nuestro, o que la genere un yo de un semejante, o de un ser que amamos, o de un hermano, o de alguien del mundo, aflorarán siempre yoes nuestros. Entonces, con el poder de Salomé los podemos autodescubrir al hacer el análisis que de todo esa comedia, tragicomedia, brotaron artistas tenebrosos nuestros. Y viene el autodescubrimiento, porque aprendemos a tomar lo bueno de esa crisis, que es mala para el alma, porque sufre, porque llora, porque siente dolor, porque se desespera, porque se angustia. Entonces ella toma pues de esa situación adversa, de ese constreñimiento a que se somete Pistisofía en el gimnasio, el autodescubrimiento, y se da cuenta que tiene X y X yoes que debe aniquilar para poder ser feliz y sentir a Marta en su corazón. También eso es lo bueno de una crisis. Y hay cosas que parecen muy buenas para el ego, pero muy dañinas para el alma. Y Salomé tiene ese poder de no dejarnos caer en el hipnotismo, en el enajenamiento, en la fascinación con cosas buenas para el ego pluralizado, que son autodestructivas para el alma y que fortalecen al ego. Hay cantidades de estudiantes, de instituciones que ven películas pornográficas. Para el ego de la lujuria, eso es un banquete tenebroso, obvio, ¿no? Pero para el alma es una esclavitud. Eso es malo para el alma y muy bueno para el ego. Entonces, el ser y el alma tienen que estar por encima de lo bueno y de lo malo, y de lo malo y de lo bueno. Pero tenemos que conectarnos con Salomé para lograr esa diferenciación. Y esa diferenciación nos da un autodescubrimiento que nos permite ascender en los misterios gnósticos de la luz. Ha llegado la hora de estudiar Pistisofía y las diferentes partes del ser. Bueno, aunque se me acabe la garganta y se me adelgace la lengua, lo seguiré diciendo hasta el último día de mi existencia. A ver si de pronto agarran el rollo. De modo que vamos a cerrar los ojos y ver ese ángel que se polariza femeninamente, esa diosa angélica de pura luz, Salomé, y decimos así: Madre Divina Kundalini Shakti, Sacratísimo Espíritu Santo, por la mediación de mi madre, y suplico al Cristo y a mi ser, mi Padre, me invoque el poder de Salomé con sus sellos y lazos luz, y los ancle, los selle en mi alma, y deposite en mi alma esa virtud, esa palabra gnóstica que me permita diferenciar lo bueno de lo malo, y lo malo de lo bueno, lograr la diferencia y el autodescubrimiento para purificarme y aniquilar el ego animal. De modo que hay partes del ser que han estado trabajando y que ni siquiera mente remotamente sabemos que existen. Ahí escribí un libro que me ayudó la hermana, la esposa de Israel. Un libro sobre las diferentes partes del ser. Lo enviamos por internet. Ahí está en internet guardado, en los archivos de los hermanitos gnósticos del mundo. Lo enviamos a instituciones. Ahí está archivado. No les interesa y es gratuito. Nosotros no vendemos la gnosis. Bueno, aquí pues, queriendo ayudar sus almas, estamos dilucidando sobre esto y vemos ese ángel dentro del sol resplandeciendo y le pedimos pues que su luz nos permita diferenciar lo bueno de lo malo y lo malo de lo bueno para lograr nosotros nuestro autodescubrimiento y cantamos el mantra Krim. El patriarca Samael, en conferencias, una vez aquí en Guadalajara, en el monasterio, cuando estaba en Pedro Moreno, dio una conferencia, la primera de las primeras que nos dio, y nos habló de Minerva, que él invocó a Minerva, sabiduría y justicia, y apareció un triángulo sobre un podio. Y él entendió el mensaje de Minerva, sabiduría y justicia. Así se manifestó la diosa de la sabiduría y la justicia. Entonces, cada uno de nosotros tiene una diosa de sabiduría y justicia que en muchas partes donde ven esa escultura se ve una diosa que tiene un ángel con alas de ángel, con una corona de laurel y tiene una balanza en su mano derecha y en su mano izquierda una espada. Porque justicia es una palabra femenina. Sabiduría es una palabra femenina. Entonces, Dios Madre como justicia, para que se haga justicia en favor o en contra de nosotros, tiene a Minerva. O para aplicarle la ley a pueblos, naciones, personas, matrimonios, grupos, clanes, comunidades. Existe una diosa que se llama Minerva, sabiduría y justicia, y esa está en cada uno de los 42 arcontes de la ley y está dentro del rector supremo, Anubis. Y en cada parte del ser de cada hermano existe una diosa angélica que es sabiduría y justicia. Entonces, pongamos en el plato de la balanza cósmica, en el que está de oro de la derecha, que hay una pluma, ahí está el alma, hermano. Pistisofía, la esencia, la conciencia, el Mudata. Pero al frente hay un recipiente en el plato de plata. Ahí donde se pesan las obras, buenas o malas. Si no hay obras, entonces cuando desencarnemos nos dice la ley, ¿qué tienes para ofrecer? Y si no hay nada que ofrecer, vienen los rectores tenebrosos, capturan el alma y se la llevan para el abismo. obviamente. Conclusión, pues, de que sabiduría es el supremo conocimiento de la gnosis de Dios y de todas las partes del ser. Y justicia, imagínese, en un solo ser, la justicia y la sabiduría, nada menos ni nada más. Queremos tener un corazón justo, una palabra justa, un pensamiento justo, un sentimiento justo, una actitud justa. Y con suprema sabiduría suprasexual, pues apelemos a Minerva, pues. Acordémonos que existen estas partes del ser y glorifiquemos con gratitud y amor al Cristo Samael, que es el que nos enseña que esas partes del ser existen. Supremo agradecimiento, suprema gratitud al Creador y al bendito Logos Samael por su bendición de revelarnos a través de su propia sabiduría gnóstica de Minerva, ese don de sabiduría y ese don de justicia. Por eso el patriarca dice que gnosis es sabiduría por excelencia, revelada a una élite. Sabiduría por excelencia, pues para seres superiores, para las partes del ser, revelada a una élite que son las partes del ser, que a los tenebrosos no les interesa la sabiduría. Ellos tienen acumulada experiencia para el mal y para hacer maldad, y eso es todo. Eso no es sabiduría. Que no se confunda, pues, la gimnasia con la magnesia. Debemos rendir culto y homenaje, pues, a esta diosa que es parte de nosotros. Veamos el sol en nuestro corazón, con los ojos cerrados, vemos una diosa que tiene una balanza de puro oro. Ella la tiene con su mano derecha agarrada del cetro, donde salen el centro de la balanza, y ella tiene levantada esa balanza de la justicia y tiene la espada de la justicia. Nuestra Minerva interior. Y nos dirigimos así: Madre Divina, te suplico humildemente, intercede ante el Espíritu Santo por la gracia del Cristo y con él ante nuestro Padre, para que Minerva Sabiduría venga con sus sellos luz a mi alma y deposite sus sellos luz en mi pistisofía y en todas las partes de mi ser, y me permita usar la balanza equilibrada para que así el receptor y el emisor de la luz, el interior, el sorocotora, el cocodrilo blanco de la luz, el sorocotora, pueda mover el plato de la derecha, la esfera del sol y la esfera de la luna, en los negocios, para que mi alma pueda salir triunfante y así pueda aniquilar el ego animal. Entonces, sin sabiduría y sin justicia, es imposible que el Cristo haga mover el círculo de oro del sol y de la luna de plata a nuestro favor. O sea, los platos de la balanza. Si no estamos integrados realmente con Minerva, sabiduría y justicia. Que esta diosa de la sabiduría resplandezca gloriosa en mi alma por siempre. Inhalamos profundamente y cantamos el mantra Krin. En la cultura azteca se rinde culto a Tezcatlipoca, que es la misma Virgen de la Luz. La Virgen de la Luz. La gran madre cósmica común, de donde brotan las cinco impresiones de la luz que se plasman en el tetragramatón o pentagrama gnóstico con la punta de la cabeza hacia arriba. La Virgen de la Luz es citada en Pistisofía develada por Jesús el Cristo, escrito por Felipe el Apóstol y develada por el Cristo Samael. Cuando alguien desencarna, y que involuciona, y que en la novena esfera del planeta Tierra, por amor, la madre Coatlicue le aniquila el ego, después de sufrir en las infradimensiones de la naturaleza, pagando su grave karma, entonces esa alma es examinada por 7 vírgenes de la luz, 7 mujeres ángeles que cargamos dentro. Y cuando ven que no tiene ni un átomo de ego, ni costra de ego, nada, está pura, se abren las puertas de esa novena esfera y es llevada a un santuario. Ahí está la Virgen de la Luz, nada menos ni nada más, en ese cielo. Entonces, la Virgen de la Luz es asistida por un ángel que le entrega una copa. En esa copa hay un néctar que se le da a las almas que salen del abismo sin ego. Se les permite vivir. Que se tomen ese líquido que hay en esa copa. El ángel se la entrega a la madre y la madre se la entrega al alma, que con suprema humildad se arrodilla ante ella. Se le hace un gran favor a esa alma por la Virgen de la Luz. Ella ya no recordará nada de los horrores del abismo. Porque si esa alma entrara al reino mineral, vegetal, animal y regresara 108 vidas al humano y recordara lo que vive en el abismo, ella no podría tener un día, un segundo, un minuto de felicidad, una hora de felicidad, una semana de felicidad, un mes de felicidad, un año de felicidad en toda su existencia y en todos los reinos. Porque tendría el recuerdo terrible del proceso de la involución. ¿Está claro? Entonces, la Virgen de la Luz puede ser invocada para trabajos en de los misterios de la luz. Extraordinarios. Y las 7 vírgenes de la luz, si la Madre Divina o Virgen de la Luz en determinado momento autoriza que una persona sea sellada y bautizada por las 7 vírgenes, entonces le dan a esa alma la oportunidad de regresar a un nuevo cuerpo, conocer los misterios gnósticos de la luz, practicarlos, heredarlos y regresar al tesoro de la luz. Nada menos ni nada más, para eso son las 7 vírgenes y la Virgen de la Luz. Ustedes tendrán que estudiar pistisofía para poder enseñarle los misterios de la luz. Hoy los estamos invitando con estas reflexiones a que ustedes comprendan en el fondo de su alma, pues, que Dios como elemento femenino, en este lenguaje terrestre, pues, que decimos así, es extraordinario. Y que la misma Virgen de la Luz es la madre de los 7 cosmos, que descansa en la armonía de la octava. ¿Más? Muy fácil decir eso. Pero ¿cuál es la armonía de la octava? ¿Cuál es los 7 cosmos? Esos están develados, escritos y explicados en el libro Si hay karma, si hay diablo y si hay infierno, del maestro, el avatar de Acuario, el Cristo de Acuario, el bendito Samael. El primer cosmos está formado por soles espirituales, no por soles físicos. Este sol que nos alumbra, tridimensional, porque es un planeta gigantesco lleno de luz y de oro. Por eso hay pura luz, porque resplandece. Tiene una contraparte multidimensional, un sol vital, tetradimensional, un sol astral o boreal, un sol en el mundo de la mente, un sol causal, un sol búdico, un sol ásmico, y de ahí para arriba. Son 13 soles, pero el último sol, que es el primer sol de arriba, es el Omeyocan, es el Aeón 13, es la tierra del color rojo, es el lugar de las conjunciones de la luz. Ese sol espiritual es un anillo, no es una bola esférica como la que vemos aquí, es un anillo millones de veces más grande que este sol. Repito, el sol espiritual del sol físico que nos alumbra es millones de veces más grande. Y ahí está las 13 catedrales de luz de los 13 cosmocratores del sistema solar. Michael y los cosmocratores de los 12 mundos del sistema solar. Ahí están las gigantescas catedrales. Y están los templos sagrados, ¿sí?, de los dioses autoengendrados, autogenerados, de los inaccesibles, de los omniabarcantes, de los omnipenetrantes, y etcétera. Ese anillo gigantesco es una realidad. Es un anillo de luz, donde en el centro de él hay una luz que se contrae y se expande. Y esa es la portería del universo, la puerta que va hacia lo inconocible, hacia Teotihuacán, hacia el sagrado Sohostó, hacia el gran Ipalnemuaní, hacia el gran invisible, hacia lo increado, hacia la región de Barbelos, hacia a Elohim, el inconocible. Esa es la portería del universo. De modo que la gran madre es la madre de todos los soles espirituales que existen en esta galaxia, de todos los millones de soles que existen en todas las galaxias y en las billonadas de galaxias que existen en el universo. La gran madre de la luz es omniabarcante, omnipenetrante, es omnisciente. La gran madre de la luz, Tezcatlipoca, la materia prima de la creación que sale a la manifestación, es la gran madre espacio. El espacio es un útero, es un vientre que sostiene a los infinitos con cientos de galaxias y cientos de infinitos, cientos de sistemas solares, millones de soles, etcétera, constelación. Ella es la gran madre. Esa gran madre, la gran virgen de la luz. Es bueno de vez en cuando levantar los ojos hacia la virgen de la luz, hacia la gran Tezcatlipoca manifestada, hacia el alma mater, hacia la madre espacio. El espacio es omniabarcante, omnipenetrante, está lleno de luz, hermano, que lo producen los soles como lámparas luminosas iluminando el espacio. Hay noche porque un planeta está de espaldas al sol, entonces hay oscuridad y vemos las estrellas. De resto es pura luz, hermano. Las regiones inefables de la luz, de la gran Virgen de la Luz. Por eso se llama Virgen de la Luz, porque toda su creación, todo su cuerpo, su espacio, ni abarcante o ni penetrante, es pura luz. La gente que viaja en unidades de transporte, que llamamos naves o ovnis, viajan a través de la luz, impulsados por la misma luz, a velocidades múltiples de luz, inimaginables. Así pues que podemos levantar los ojos del alma y la palabra para adorar a la Virgen de la Luz, suplicar misericordia, piedad y pedir perdón infinito por todas nuestras transgresiones, por todos nuestros pecados de esta existencia y los pasados, para que ella tenga misericordia con nosotros, pecadores del lodo de la tierra. Así pues, de que a la gloria, pues, de resplandeciente de la gran Virgen de la Luz. hemos reflexionado en, como en 19 partes del ser. Impresionante, hermano, ¿sí? Con las 5 impresiones. Y hay muchas otras partes del ser secretas. Cuando el estudiante, el matrimonio gnóstico, trabaja en los misterios de la luz de verdad, porque el gran misterio del enviado, del Cristo cósmico, es el misterio del primer misterio, del primer mandamiento, que es el Padre-Madre, con el Espíritu Santo y el Cristo. Y es amar a Dios sobre todas las cosas. Amar a Dios es rendirle culto en el magisterio del fuego. Amar a Dios es cantarle alabanzas en la novena esfera, en el Saha Maituna, en el arcano AZF, en la transmutación sexual, montarnos en la barca de Ra para navegar hacia el sol inefable de Ra. He dicho, si alguien quiere hacer una reflexión sobre lo enunciado, puede hacerlo. Si tiene alguna inquietud, pregunta, puede hacerla, que con el mayor gusto respondemos.
1: Muchas gracias, hermano Abad. Son saludos, envía saludos a Ariadne Sousa, Elser, Marco Álvarez y hermanos que aparecen como invitados, que los invitamos a poner su nombre para saber a quién nos estamos dirigiendo. Todos ellos envían saludos hacia la radio y estuvimos ya hasta nuestro hermano Abad. Y pues estamos recargando nuevamente el chat, invitando a los hermanos a realizar preguntas, consultas o a dar su sentir de esta bella oración y de esta bella reflexión. Bueno. Aprovechamos, hermano, para enviar saludos a nuestra hermana Ariadne Sousa, que nos escucha de Brasil, a Eleazar, a nuestro hermano Marco Álvarez, que nos escucha desde Seattle, Washington, y a nuestra hermana Vicky, que nos escucha frontera con Estados Unidos, aquí en México, en Nogales, México.
0: Perfecto, hermano, así que reciban la paz, pues, y la felicidad, y la sabiduría, y la gloria de todas esas partes del ser.
1: Que así sea.
0: Entonces, pues, nos despedimos de los radioescuchas de la Iglesia Gnóstica del Cristo Samael, invitándolos la próxima semana a la misma hora, con la ayuda del Cristo Samael, estaremos presentes, y que la paz más profunda reine en sus corazones.
1: Que así sea, hermano. Jesús González manda también saludos para darle lectura. Sí.
0: Para terminar, existen una cantidad de virtudes de las diferentes partes del ser. Como decir, paz es una palabra femenina, alegría es una palabra femenina, ¿sí? Amor es una palabra femenina. Entonces un día reflexionaremos sobre las virtudes de las diferentes partes del ser que hay que encarnar y que son partes del ser. Bueno, que la paz más profunda reine en sus corazones. Gracias, Saraí, como misionera de la Iglesia Gnóstica, por pregonar y moderar, pues, a través de esta emisora.
1: Al contrario, hermano, muchas gracias, hermano Abad, por esta bellísima reflexión y oración que hizo a nuestra alma mucho, mucho bien. Muchísimas gracias. Paz y merencia. Nos despedimos, hermanos. Un gran abrazo a todos ustedes. Gracias, hermano Jesús González, que por aquí estaba compartiendo que era una hermosa oración. Gracias. Acaba de entrar una pregunta, hermano.
0: A ver, dila. ¿Sí?
1: Nos dice nuestro hermano Jesús González, paz inverencial, hermanos, desde México. Hermano Abad, gracias por su oración. Tengo una pregunta. En un momento de la historia de la humanidad, nos olvidamos de la parte de Dios femenina, de nuestra Madre Divina, porque hay algunas comentes religiosas no consideran a la parte femenina de Dios. Hay algunas sectas religiones que no consideran esta parte femenina, hermano. Esto es...
0: Eso es blasfemia. Eso es ateísmo. Eso es escepticismo. Eso es estar muy alejado de la bendita madre naturaleza. Todas esas religiones odian a la madre naturaleza. Y nosotros vivimos dentro del cuerpo de la naturaleza, que es Dios Madre, ¿no? De modo que, pues, por el escepticismo nacido por la fornicación, el adulterio y la transexualidad, pues esas sectas negras religiosas odian a la mujer, y por eso son célibes, odian a lo femenino, y por eso son célibes, y otras donde se practica el matrimonio con fornicación y con adulterio de tener muchas mujeres, pues desprecian a Dios Madre, pero nomás usan a las mujeres para su prostitución interior, de su lujuria y su adulterio. ¿Sí? Entonces, es lamentable, pues, de que se haya caído en tanta depravación y en tanta blasfemia por el delito de violar el sexto mandamiento de la ley de Dios. De modo que me retiro, pues, y que la paz sea en su ser.
1: Que así sea, paz.

0: practicar.
1: No, Desmoyer. Por favor, os ruego, practicar. Es urgente que practiquéis para que podáis ver, tocar y palpar las realidades de los mundos superiores. Hay que dejar las teorías y al grano, a los hechos, a la práctica, mis caros hermanos, a la práctica, repito, a la práctica. La mayor parte de los hermanos han perdido el tiempo teorizando, y nada más que teorizando. Enormes, inmensas bibliotecas. ¿Para qué? Millones de volúmenes. Sin embargo, los pobres estudiantes no tienen facultades, no saben viajar en cuerpo astral, nunca han hablado con un maestro, no han podido jamás conversar con un Elohim cara a cara. Eso es muy triste, el estado en que se encuentran. Cabezas llenas de teorías y de confusión, eso es todo. Es necesario que vosotros no seáis prácticos, mis caros hermanos. La teoría, no, es perdera de tiempo inútil. Ser práctico. Tened mucha fe, no os canséis con estos ejercicios que os hemos dado. Sabed que yo, Samael aún peor, soy vuestro avatar. Soy vuestro Buda Maitreya. He descendido de los mundos superiores para enseñaros, para ayudaros. Estoy con vosotros, invocadme cuando vosotros me necesitéis. Ningún trabajo os cuesta a vosotros. Concentraros intensamente en mí e invocadme. Podéis invocarme mentalmente, que yo concurriré a vuestro llamado para ayudaros intensamente. Estoy dispuesto a ayudaros, quiero despertaros, quiero iluminaros. ¿Entendido? Saber que yo no he descendido de los planos superiores para perder el tiempo. Yo descendí para ayudaros. Descendí de los mundos superiores para trabajar con vosotros, para serviros. Soy vuestro amigo, vuestro verdadero hermano, que os aprecio con todo el corazón. Es necesario que vosotros tengáis toda la fe en mí. Estas enseñanzas que estáis recibiendo vosotros se difundirán por toda la faz de la tierra, hermanos. Ha llegado la hora en que nosotros debemos lanzarnos a la lucha con estas enseñanzas. Ha llegado la hora en que nosotros debemos preocuparnos por conocernos a ti mismos profundamente, terriblemente, hondamente. ¿Entendido? No estáis solos, repito. Estoy yo con vosotros en espíritu y en verdad. Que lo oigan los siglos, que lo escuchen las edades. Estoy con vosotros en espíritu y en verdad. Estoy muy cerca de vosotros. Cada vez que vosotros pensáis en mí, yo estoy con vosotros. Y estaré con vosotros, hermanos míos, hasta la consumación de los siglos. Continuad adelante con valor, con voluntad, con tenacidad.

Reverencial, apreciados hermanos gnósticos del curso misional en este monasterio, hoy vamos a tocar el tema relacionado con la Santa Semana, el misterio gnóstico de la resurrección del Cristo y de la resurrección de todas las partes del ser. Obviamente que nuestro amado patriarca resurrecto, el ave fénix de Acuario, Samael el Cristo, nos dice en sus conferencias, en sus libros, que tenemos que resucitar de entre los muertos, porque estamos muertos, somos muertos vivos, tenemos una unidad biológica de transporte llamada cuerpo físico. Repito, estamos dotados de una unidad biológica de transporte denominada cuerpo físico, con un asiento vital, al servicio de 10.000 demonios que viven como sanguijuelas, vampiros, succionando la vida vital, física, anímica de este organismo. Entonces, aquel que en él no brille la luz del Cristo y del ser, pues obviamente que está muerto para la luz. Los yoes son oscuridad, las bestias del abismo son oscuridad tenebrosa. Están muertos para la luz, los yoes. Así que esas entidades abismales, bestiales, que tienen despierto el abominable órgano kundartiguador por el abominable, repito, acto inmundo de la fornicación que impele al espasmo, al orgasmo, a la eyaculación del enseminis. Así pues, que la humanidad actual, dijéramos, entre comillas, la palabra humanidad, porque lo que hay de humano son las esencias embutidas en los demonios y unas fracciones liberadas en algunos. Entonces, toda esta comunidad de femeninas y masculinos que caminan sobre la faz de la tierra por el vicio inmundo de la fornicación con sus derivados de esta existencia y de existencias pasadas, pues se ha despertado en cada uno, en cada una y en todos, sin excepción, el abominable órgano kundartiguador, cola y cuernos. Hay que comprender que los yoes de la lujuria tienen cuernos y cola, hermanos. Y que los yoes de la ira tienen cuernos y cola. Y que los de la mentira tienen cuernos y cola, hermano. Hay una diversidad de tipos de demonios y subtipos que conforman esas legiones, con sus archidemonios, demonios, antítesis y yoes causas. Personalidades tántricas, tenebrosas de cada uno de esos agregados psíquicos. Entonces, son muertos vivos, zombies, con condición egoica, tenebrosa. Eso es muy distinto a los que están vivos en la luz del Cristo y en todas las partes del ser. Así pues, que por eso el gran psicólogo gnóstico ha traído la ciencia de la alquimia y de la aniquilación del ego, de todas esas bestias diabólicas, para eliminar su triple poder, su kundartiguador, sus cuernos mentales, etcétera, etcétera. Gracias, pues, al ave fénix resurrecta del Cristo de Acuario, tenemos la herencia de la luz, que es la divina gnosis,
depositada en el fondo de la alma de cada uno de los hermanos. Ahora, ¿cómo resucita el Cristo en el alma?

en los mundos internos, y se le permite al alma que ha logrado ese logro, pues ver a su Cristo íntimo en la cruz. Y eso no es un motivo de felicidad, la crucifixión del íntimo que hace para mostrarnos la situación en que nos encontramos. Entonces, luego viene el proceso en el cual el iniciado, cooperando con todas las partes del ser, logra la autorrealización íntima del ser, las tres montañas, y el Cristo se integra con el alma totalmente liberada del ego y con todas las partes del ser, y esa es la resurrección del Cristo y de todas las partes del ser en él. Él se absorbe a todas las partes del ser, se integran en él, y es la resurrección del Cristo Rey. Esto me recuerda ya esos Cristos Reyes que hay con gigantes de mármol o de piedras, hermosos, blancos, como el que está en Brasil, en el Cerro del Corcovado, una piedra fálica gigantesca, y hay un Cristo Rey hermoso. Lo mismo en diferentes lugares del mundo, hay Cristos Reyes resucitados. La ascensión de la resurrección deviene después que el Cristo es crucificado, muerto, y desciende a los infiernos y resucita de entre los muertos y asciende a la luz del ser del Padre y se fusiona con él. Entonces, ese Cristo resurrecto con todas las partes del ser es la luz inmaculada que lleva a la pistisofía en su corazón. Ahora, hay que comprender que cada fracción de alma embutida en el ego es como un diamante precioso, una piedra preciosa de cuarzo, de citrino, de ágata, de amatista. Hay tantas piedras hermosas. Esas 10.000 piedras son 10.000 virtudes, son 10.000 poderes, 10.000 fuerzas inmaculadas de luz, que al liberarse, gracias a las enseñanzas que nos da el ave fénix resurrecta de Acuario, el Cristo Samael, entonces tenemos la gracia, hermanos, de que nuestra pistisofía es absorbida, fusionada con su alma femenina, con su alma búdica intuicional, con su alma gemela, con la conciencia superlativa del Cristo, que es el alma femenina. Ella es búdica e intuicional porque ella tiene encarnado al Buda y a todo al ser y posee la intuición sublime. Entonces, esa integración con el alma gemela, formando una unidad, y luego el Cristo absorbe a sus dos almas en su propio corazón, a la pistisofía, totalmente liberada. Y a su alma gemela, que está dentro de él, pues, entonces deviene la resurrección de las diferentes partes del ser que conforman a pistisofía. Les había enunciado y les explico de nuevo que en el amanecer de la vida de nuestro universo, para la creación de nuestra alma, todas las partes del ser, hermanos, los 24 invisibles, el Padre, el Hijo, el Espíritu Santo, las 5 impresiones de la luz, los 5 auxiliares, los 7 ángeles internos del Apocalipsis, los 12 salvadores, los 5 árboles de la ley, Minerva, sabiduría, los arcontes, regidores de la esfera, del destino, de los aeones, de los sefirotes, todas esas partes del ser, los dioses de los elementos, las 7 vírgenes de la luz, Salomé, Marta, la humildad, todas esas partes del ser, hermano, extraordinarias, dotaron de lo más bello y hermoso de su ser, emitieron una virtud, un poder, una fuerza, y con ella se fue formando el alma de

0: epistisofía. El alma de epistisofía está compuesta por todas las partes del ser. Debéis de comprenderlo, hermano. Autónomas, autoconscientes. Entonces el alma, el ser le dio el soplo al alma y así creó al hombre a imagen y semejanza de él. A imagen y semejanza de Dios, a imagen y semejanza del Cristo, a imagen y semejanza del Espíritu Santo, a imagen y semejanza de cada una de las cinco impresiones de la luz, a imagen y semejanza de cada uno de los 12 apóstoles, imagen y semejanza de cada uno de los 7 ángeles, a la imagen y semejanza de Gabriel, a imagen y semejanza de Michael, a imagen y semejanza de Uriel, de Rafael, Anael, Zachariel, Orifiel. A imagen y semejanza de Anubis interior, de Zorocotora interior, de los dioses, de los elementos dentro de nosotros mismos. Esa imagen divina que representa una virtud sublime de cada parte del ser, con ella se conformó Pistisofía, el alma humana, la voluntad consciente del Cristo. Con la caída, pues, en la fornicación, el adulterio, que dio paso a todos los demás pecados capitales pluralizados, se perdió la imagen del ser en el alma. Y se hizo imagen de la oscuridad. Se hizo imagen a lo tenebroso, pluralizado, perverso de 10.000 demonios. Se hizo imagen a ese monstruo de 7 cabezas inmundas. Se hizo imagen a yoes antitéticos, tenebrosos, a yoes causas. Se hizo imagen a una personalidad que tiene cada demonio tántrica, que forma una personalidad homogénea por donde se expresan los yoes. Entonces la imagen de la luz en Pistisofía desapareció y quedó embutida dentro del ego y retirada de la luz, viviendo en el submundo con un cuerpo físico sometido a 96 y más leyes para abajo. Pistisofía no vive en los mundos superiores, hermano. Ella vive dentro del abismo de su condicionamiento egoico, condición egoica de la conciencia. ¿Está claro? Así pues que Pistisofía, obviamente, hermanos, que aman la luz del Cristo Samael y que me escuchan, Al perder su imagen y el Cristo Salvador, íntimo, misericordioso, al no verla en el Aeón 13, en los cielos, entonces Él resuelve descender desde el mundo de la luz, el Salvador, con los 12 Salvadores y con todas las partes del ser, es toda esa familia, va a buscar a su virtud, a su poder, a su fuerza, que está en las tinieblas, todo como una familia que le quitan a un hijo, a un pariente y se lo llevan a una cárcel, a una mazmorra, es inmunda. Entonces todas las partes se sobresaltan y se unen con el Salvador y la Madre Divina y los 5 desdoblamientos de ella y con el Cristo y por mandato del Padre de todas las luces que es nuestro ser. Entonces comienza la cruzada del ser contra el ego animal, hermano. Y eso es cuando viene el Salvador Cristo cósmico resurrecto, el ave Fénix Samael, y nos entrega los misterios del Fénix, de Heliópolis, para que recuperemos nuestro propio Fénix, hermano. Así pues de que el Cristo misericordioso, salvador, bondadoso, trabaja intensamente. Y sufre todo ese viacrucis a que lo sometemos, hermano. ¿Usted cree que a cada parte del ser le gusta pasar por las crisis de la ira, de un orgasmo, el Espíritu Santo? La castidad está embutida en la fornicación, en la masturbación, en toda la degeneración. La ira lleva la dulzura, la paciencia, la tolerancia, la comprensión. Ese soberbio orgullo, esa vanidad espantosa. Lleva a Marta la humildad, el poder sublime, la piedra preciosa diamantina de la humildad, hermano. Entonces, el Salvador con todas las partes del ser, el Cristo, pues, padeciendo y sufriendo el viacrucis, los latigazos, el agua amarga, la hiel, todo, hermano, y todas las partes del ser cooperan por liberar a cada parte del ser embutida en el ego. Cuando se elimina yo desde la ira, esa paciencia, esa dulzura, pues se ingresan esas virtudes a esas partes del ser de Tomás. Si se elimina yo desde la lujuria, se libera el poder de transmutar de la castidad, del amor al Espíritu Santo, y él está feliz, hermano, ¿sí? Si se elimina yo desde el odio, de la venganza, hermano, entonces se liberan fragmentos de chispas de amor. Y el Cristo, que es amor, y todas las partes del ser están felices, hermano, por amor a Dios. Hay que comprender la doctrina de la liberación. Así pues, de que cuando con buena voluntad y disponibilidad al ser, Pisti, Sofía, coopera con todas las partes del ser y el Cristo, y estudia el libro de Pisti, Sofía, para conocer a su ser y cooperar con él, y logra, pues, a través de viacrucis, de crisis emocionales espantosas, de tormentas mentales, es terrible y dificilísimo y casi imposible la liberación final, hermano. Pero se puede, porque otros lo han hecho. Por eso el Cristo dice, el ave fénix resurrecta de Acuario, el camino se pierde en las arenas movedizas, hermano. ¿Para dónde agarro? ¿Qué hago, Dios mío? No hay otra que orarle al ser y pedir su misericordia y su ayuda y eliminar yo eso. Otras veces se llega a un acantilado, a un abismo. No hay más camino, hermano. ¿Cómo le sigo? Solamente el ser te va a indicar qué hacer. O cómo bajar por ese acantilado a la novena esfera para aniquilar el ego. Así puede que es muy difícil el camino del filo de la navaja. Una navaja afilada, larga, que lleva un camino de tres montañas afilada, que si se mueve para un lado se va al abismo, y si se va a la izquierda también se va al abismo, y que tiene que hacer malabares para estar ahí como un malabarista sobre una cuerda, hermano, para mantenerse firme y no claudicar ante la embestida tenebrosa de los yoes que planean dentro de nosotros, distante en instante, cómo robar nuestra conciencia y sacarnos de la gnosis. Así pues, mis queridos hermanos y hermanas gnósticas, que es urgente la resurrección de nuestra pistisofía. Entonces el Cristo desciende de su morada de felicidad y comienza a trabajar el Salvador con los doce salvadores, con la Madre Divina, las cinco impresiones, con el Cholón Nahua, en fin, con todas las partes del ser, y logran recuperar con el apoyo del alma la totalidad del alma. Entonces el ser, el Cristo, se la absorbe dentro de su propio corazón, y a medida que esto se hace, luego viene la integración del Cristo con todas las otras partes del ser que habían dotado a Pistisofía de sus virtudes y sus poderes. Entonces, cuando todos los doce salvadores se integran con el ser, todos los 24 invisibles se integran con el ser, las cinco impresiones de la luz se integran con el Cristo, el Padre, el Espíritu Santo en la Madre y en la Madre en el Padre, de todas las luces y los cinco árboles de la ley, y todas esas partes del ser sublimes, esas joyas, esos diamantes, forman una unidad. Entonces, ese diamante precioso es la piedra filosofal de los alquimistas. Esa es la resurrección, lograr la piedra filosofal, lograr el rubí rojo, la purificación total de la sangre de Cristo íntimo, lograr el diamante, el alma de diamante, el alma fundida con todas las partes del ser, imagínese, todas las partes del ser que crearon el alma a imagen y imagen de ella, y de ellos de ella, los que dotaron la imagen de Dios en el alma, esas partes del ser se integran con el alma, hermano, en el corazón del Cristo, Y esa es la gran resurrección del Cristo. Todas las partes del ser. Escuchen bien las cinco impresiones de la luz, el Padre, el Espíritu Santo, los doce salvadores, hermano. Los siete ángeles, los cinco árboles de la ley. ¿Qué diremos, pues, de todos esos arcontes de la luz en nosotros? Los nueve cabires, los purificadores de pecados, hermano. Son tantas partes del ser sublime que integradas con el alma de diamante y con el Cristo, deviene la resurrección del ave fénix en nosotros. Si alguien es un bodhisattva caído, cada vez que el ave fénix resucita, dice el fénix resurrecto de Acuario, Samael el Cristo, el supremo patriarca de la iglesia gnóstica cristiana universal en la tierra y en los cielos, es más poderosa el ave fénix, es más gloriosa que antes, más sublime que antes. Su fuego es gigantesco. No piensen en un ave fénix del tamaño de un pajarito pequeño. Hay aves fénix gigantescas, hermanos. Más grande que un avión jumbo. Gigantescas, de puro fuego, hermano, de puro fuego. Aves resurrectas con sus dos colas de fuego gigantescas, de 100, de 200 metros de largo. Imponente, los dioses con sus aves fénix. En el mundo del fénix, solamente existe un fénix, que es el Cristo cósmico. Pero existe que en cada maestro que ha logrado el ave fénix, ese gran ave fénix resurrecta es gloriosa y sublime. Y ella lleva en su corazón a Pistisofía. Y esa es la gran resurrección del ave fénix, hermanos. Que debemos buscar todos intensamente, practicando en la fragua encendida de Vulcano la aniquilación budista y dando fe con un lenguaje divino gnóstico que nos enseña el Cristo Samael a la humanidad doliente de estos sacros misterios de la luz. Que el ave fénix resurrecta del Cristo Samael resplandezca siempre gloriosa en vuestras almas y en vuestros seres, hermanos. Que el ave resurrecta de la logia blanca, del planeta Tierra, del rey del mundo, Sorocotora, os guíe, nos guíe y nos proteja. Y que logremos cada uno la resurrección del ave fénix. A la gloria del fénix resurrecto de Acuario, el bendito Samael. Paz inmerecial. Habló para vosotros el abad Fernando Moya, abad del Cristo Samael, del ave fénix de Acuario. Paz inmerecial.
1: Estamos totalmente en vivo ya aquí con las preguntas. ¿Gusta que hagamos las preguntas?
2: Claro que sí, hermano.
1: Hermano, muchas gracias. A todos los hermanos que me escuchan, los invitamos en este momento a realizar sus consultas. La primera consulta es de nuestra hermana Luz, a la cual enviamos un gran saludo, y dice: ¿cómo podemos quitar a nuestro Cristo íntimo de la cruz, de ese sufrimiento?
2: Al Cristo íntimo lo bajamos de la cruz, descendiendo a la cruz suprasexual, en la cópula metafísica, y aniquilando el ego y creando los cuerpos solares. Esa es la fórmula, el misterio que enseña el Cristo Samael para la resurrección de Cristo. Otra pregunta.
1: Muchas gracias, hermano. La hace también nuestra hermana Luz y dice: entonces, todos los defectos, los yoes, son el anticristo, y a medida que vamos trabajando, ¿podremos liberar al Cristo íntimo?
2: Así es, hermana. Todos nuestros yoes, defectos, son el anticristo. Y a medida que eliminamos uno a uno los anticristos que cargamos dentro, entonces resucita el Cristo íntimo en nuestro corazón. Esa es mi respuesta.
1: Muchísimas gracias, hermano. Hermano, ¿cuál es la manera correcta ¿O cómo podría nuestra alma pedir perdón al Cristo y a las partes del ser por todo ese sufrimiento que hemos realizado con ese calvario, hermano?
2: Ante la justicia cósmica, hermana, es muy interesante tu pregunta. El perdón se logra con la aniquilación de cada yo que ha cometido delitos. Un alma puede tener remordimientos por sus pecados. Ah, dice esto y aflora el caón de conciencia, siente dolor, aplica los pasos de la meditación para la muerte del yo, y cuando aniquila el ego que ha cometido delito, se gana el perdón ante la ley. Mientras tanto, no puede ser perdonada el alma. El alma se perdona cuando se quita la vestidura tenebrosa con que comete, es decir, aniquila el ego en su triple poder, en su causa, con sus sellos negros, con su personalidad falsa, y etcétera, etcétera. ¿Otra pregunta?
1: Muchas gracias, hermano. Entonces, por eso la urgente necesidad de trabajar, o sea, hacer la muerte del ego y hacer nuestra transmutación, los tres factores, porque podemos decir de palabra que estamos arrepentidos, pero en los verdaderos hechos seguimos teniendo ese calvario, y en ese calvario a todas las partes del ser y a nuestro Cristo.
2: Así es, hermana, como tú dices, en ese calvario, pues, tenemos que hacer que resucite, sacrificando al ego animal, y esa es la cruda realidad de los hechos. Así quitamos a Cristo de la cruz y resucita en nuestra alma y nuestra alma en él.
1: Gracias, hermano. Esta sería la última pregunta que han realizado.
2: Y le bien, damos... hermana, entonces agradecemos a todos por haber escuchado esta conferencia. Si alguien tiene WhatsApp para comunicarla, hacerla transcribir, o Facebook, por cualquier medio de comunicación, hagan circular esta conferencia. Queda en la página de la radio, van a subirla, y en la página de la www.iglesianosticadelcristosamael@gmail.com, ahí aparece esta conferencia para que la hagan circular, hermano, como una misión de conciencia. Entonces doy gracias infinitas por escucharnos, lo mismo a nuestra hermana moderadora misionera internacional Saraí, por su deferencia con la radio y su gran misión y su labor con amor a la humanidad. Gracias, paz inverencial.
1: Gracias, hermana, paz inverencial, y gracias por esta toma de conciencia que le da a todas nuestras almas, debido a que la Semana Santa pues se vive de una manera muy inconsciente, y si de verdad nos vemos conmovidos en el alma, pues vamos a hacer nuestro trabajo interior. Muchas gracias, hermano.
2: Bueno, lo mismo, hermana. Gracias. Paz inverencial.
1: Paz inverencial. Hermanos, hasta aquí la conferencia del día de hoy. Muchas gracias por haber esperado. Gracias por escuchar Radio IQ. Enviamos un gran abrazo con toda el alma y el corazón a todos los radioescuchas. Y pues hay que vivir este sentimiento y este gran anhelo de poder, como ya lo decía nuestra hermana Luz, de poder quitar a nuestro Cristo íntimo, bajarlo de la cruz, de amar a todas las partes del ser verdaderamente con hechos, haciendo nuestro trabajo, los tres factores de la revolución de la conciencia. Enviamos saludos a nuestra hermana Luz, a nuestro hermano Alberto, que escribe por ahí: gracias, paz inverencial, hermano Alberto, reciba un abrazo. Hermanos, me despido anhelando profundamente que el Cristo resucite en sus corazones. Que la fuerza del Cristo y de todas las partes del ser sea en vuestros corazones. Paz inverencial.

Samael aún peor. Buda Maitreya de la nueva era acuaria. Me dirijo a vosotros, hermanos dos. Ha llegado la hora en que debemos dejar de teorizar. Es urgente que vayamos al grano, a los hechos. Mirad en derredor vuestro. Hoy la vida es práctica, hermanos. El tiempo de estar teorizando y especulando ya pasó. En el ocultismo debemos ser prácticos. Es necesario que el ser humano pueda vivir esos mundos internos de los cuales habla tanto la teosofía. Es indispensable que los estudiantes se adiestren en su cuerpo astral. Creo que vosotros no ignoráis el trío aquel de cuerpo, alma y espíritu. Ciertamente, el alma está envuelta en un cuerpo astral. Es un cuerpo maravilloso. Con ese cuerpo podemos entrar y salir del cuerpo físico a voluntad. Podemos visitar los mundos superiores, transportarnos a otros planetas, etc. Así es como nos volvemos prácticos, hermanos. En vez de estar teorizando, es mejor asistir a los templos de Gina, hablar con los maestros cara a cara, verlos, tocarlos, hablar con los Elohim, los Prajapati, poder recibir las enseñanzas directas de labio a oído. Ha llegado la hora, mis caros hermanos, de ser prácticos. La vida ahora marcha sobre rieles y la teoría se está quedando a un lado. Ruelas que no se pongan al día en cuestión práctica, prácticamente quedarán echadas al olvido. ¿Entendéis? Es decir, quedarán rezagadas, son escuelas retardatarias. La vida hoy es práctica 100%.

0: Paz Inverencial, saludo a todos los radioescuchas con toda mi alma y mi corazón, presentando este hermoso tema el día de hoy, titulado El corazón del Cristo Samael. Con la proximidad de este 27 de octubre, celebrando esta gran fiesta que es en honor a nuestro Señor, el Cristo Samael, al Cristo de Acuario, al Redentor del mundo. En esta época de Acuario, vamos a escuchar este bello y hermoso tema. Así presentamos también a nuestro hermano Abad de la Iglesia Gnóstica del Cristo Samael, discípulo directo del Cristo Samael y coordinador de las actividades internacionales de la Iglesia Gnóstica del Cristo Samael, que ya está con nosotros, Fernando Moya, a quien saludamos y también enviamos un abrazo fraternal. Hermano Abad, cedemos el micrófono para dar paso a este hermoso tema, el Sagrado Corazón del Cristo Samael. Paz Inverencial.
1: Paz Inverencial, hermana moderadora de la Iglesia Gnóstica, de la radio del Cristo Samael, Saraí. Vamos hoy a reflexionar sobre el corazón del Cristo Samael, que está lleno de gloria, y todos sus cielos, para la gloria de las almas de este planeta que lo aman. Vamos a reflexionar, pues, en este tema, en voz alta, sobre el sistema de corazones del sistema solar de Ors, en el macrocosmos y en el microcosmos. Indudablemente que invito a aquellas almas que me escuchan a que guarden silencio mental, emocional, si pueden cerrar sus ojos y escucharnos en su corazón, viendo un sol y un corazón. Así pues, que gloria al Sagrado Corazón del Cristo Samael, que palpita en los 12 cielos del planeta Marte. En cada uno de los cielos del cielo tridimensional existen más de 2,000,000,000 de hombres y mujeres y niños y niñas y bebés con cuerpos solares, con el kundalini despierto, sin ego, hombres y mujeres conscientes que adoran esos millones al Sagrado Corazón del Cristo Samael, que palpita en el templo corazón del planeta Marte. Así pues, que en la Tierra tetradimensional, en la cuarta vertical del planeta Doge, Marte, existe una humanidad de millones de seres humanos, hombres y mujeres solares, niños solares, seres de pura luz, autorrealizados, con cuerpos de oro puro, que le rinden culto al corazón del Cristo Samael, del Logos de Marte, a la llama ígnea de donde emanaron y brotaron a la existencia. Allá en el mundo astral planetario, el mundo de los ángeles del planeta Marte, existen billonadas de ángeles, hermafroditas, sí, los ángeles son hermafroditas, varón hembra. En ese astral superior, todos en su corazón le rinden culto al corazón del templo corazón del planeta Marte donde viven. ¿Y qué diremos? El mundo planetario mental de Marte. Billonadas de seres humanos, allá en el Devachán de Marte, hombres, mujeres, niños, que en su corazón rinden culto en esa tierra, donde hay un espacio y se ve un sol, al templo corazón del regente planetario Samael, el logos del primer instante donde emanaron. Más allá, está el mundo causal planetario del planeta Marte. Millonadas de llamas solares, de hombres, mujeres, niños, llamas en el mundo de las causas naturales. Ese es el mundo electrónico del planeta Marte, el segundo mundo electrónico. Ese mundo electrónico es el mundo de las almas humanas. Cada alma humana tiene un corazón, y el corazón que palpita en cada llama en el mundo causal de Marte le rinde culto al corazón del logos de Marte, de donde brotó. Porque millones de rayos de intensa diversidad, color, sonido y luminosidad son emanados por el logos de Marte y palpitan y se expresan en las 12 tierras de la luz, en los 12 espacios de la luz donde brilla el sol 12 veces en los cielos de Marte. Así que en el mundo causal, el corazón causal electrónico de todas las almas aman el corazón de Samael, como nosotros amamos el corazón de Samael. Más allá está el mundo búdico intuicional planetario del planeta Marte, Doge, en el idioma marciano. Allá todos adoran a Sundi, a Dios Sundi, al dios Samael, el creador de ese mundo, y a las 5 impresiones de la luz, al aspecto femenino del logos de Marte. Adoran, pues, a los 5 corazones de las 5 impresiones de la luz, y le rinden culto las almas búdicas intuicionales, las conciencias superlativas. Y más allá está el mundo átmico planetario, donde habitan los íntimos, donde resplandecen los purusas, donde la llama ígnea sagrada del niño de oro, Samael, reina en los íntimos, en las mónadas de toda esta inmensa creación planetaria de Marte. De plantas, animales, hombres, dioses. Y todos rinden culto al corazón de Marte, al corazón del logos Samael. Más allá siguen los demás cielos, el cielo de la suprema felicidad, el mundo de Asilud del planeta Marte, un mundo rosado, lleno de luz esplendorosa. Ahí la energía sublime del tercer logos, el Espíritu Santo del logos de Marte resplandece gloriosa en el corazón del tercer logos, que se expresa en toda su creación y en todos sus 12 cielos, en todas sus 12 regiones, dimensiones o como queramos llamarla. Es pues que allá arriba en los cielos infinitos, en el mundo del segundo logos, el Cristo es unidad múltiple perfecta, es un solo Cristo, el segundo logos, del que emanan miriadas, millones de rayos que se expresan en todas las dimensiones sublimes del planeta Marte. Entonces, en el templo corazón de cada íntimo que tiene un alma humana con cuerpo de hombre y mujer en Marte, adoran al templo corazón del segundo logos, a Quetzalcóatl, a Abrus, en ese planeta. Es pues que son 12 cielos intensamente poblados por miríadas de seres de luz, autoengendrados, autogenerados, sublimes, con cuerpos solares, dioses que adoran el templo corazón de Samael, donde hacen liturgia, dentro de los ritmos sagrados de esa inmensa creación planetaria. Estamos pues ante la presencia del corazón de Samael. El 27 de octubre de este año 57 de Acuario 2018 terrestre, rendimos culto y homenaje al nacimiento del niño de oro, del bendito Samael, que con su corazón trajo la gnosis de la luz, de la tierra de la luz, a las almas de la tierra. Y ha entregado el tesoro del corazón del templo de Aryavarta Arran, que es el corazón suprasexual del logos del planeta Tierra y del logos del planeta Marte y de las cinco impresiones de la luz de la madre del mundo de este planeta. Así pues, que en este onomástico rendimos culto al templo corazón del bendito Samael y del logos Zorocotora, el rey del planeta Tierra, y a la madre de las cinco impresiones de la luz, su aspecto femenino. Ahora, allá arriba en los cielos infinitos, en lo desconocido, en el Aeón 13, en el lugar de las conjunciones de la luz, la tierra del color rojo azteca, el treceavo cielo de Anáhuac, allá está el corazón, el templo corazón de los doce cosmocratores y de Michael, el rey del rayo y del sol. Por eso se llama lugar de las conjunciones de la luz, porque ahí se conjugaron por orden de Elohim, el inmanifestado desde Barbelos, a esa tierra del color rojo, los trece cosmocratores en la aurora de la creación, con sus corazones para dar vida al corazón del sistema solar. Todos los doce mundos y el sol son un sistema de corazones donde palpita el corazón del sistema solar. Hay trece templos en la dimensión 13 del universo. Michael Atim, el supremo patriarca del sistema solar, con su corazón enciende la luz del sol en los 12 cielos de cada planeta, y ese corazón irradia su luz y hay vida en las 12 dimensiones y en el mundo físico. Así como vemos el sol aquí en el mundo físico, la humanidad con su corazón lo ve en el mundo tetradimensional, al sol tetradimensional. Y en el mundo astral, planetario y marciano, la humanidad ve al sol astral extraordinario, a ese sol boreal, a la poderosa mediación astral que enlaza la personalidad humana solar con el Padre Solar. Y más, y en cada dimensión hay un espacio, hay un sol y hay una humanidad, y son los corazones de los dioses y de Michael que hacen resplandecer la vida en este sistema solar, que es un sistema de corazones. Este sistema de corazones del sistema solar con sus 12 mundos y el sol al centro es una réplica viviente del sistema de corazones de los siete soles del sol Alcione, del cual el séptimo es el nuestro. Esos siete soles son siete sistemas de corazones, siete soles que giran alrededor de un sol gigantesco, inimaginado, gigantesco, fuera de la mente humana y de la percepción. Ese ser poderoso, en su templo corazón, el señor de Alcione, existen siete templos más, siete templos corazones, que son los siete regentes de los siete sistemas solares del sistema solar de Alción, que es un pequeño grupo de estrellas de las estrellas de las Pleiades, que están en la constelación de Tauro. Así me dijo el Cristo Samael, así me enseñó el Cosmocrator. Ahora bien, de la misma manera, todas las estrellas del corazón de la constelación de Tauro son un sistema de corazones. Todas las estrellas, todos los soles de todas las constelaciones, en ellas palpita un templo corazón, en la galaxia. El templo corazón es la iglesia trascendida, donde resplandece el dios Sirio. El corazón del dios Sirio da vida, luz, poder y fuerza a todos los soles y a todos los mundos de la galaxia. Este sistema de corazones de este infinito resplandece glorioso en el espacio eterno, omniabarcante, omnipenetrante y por siempre de la Divina Madre Espacio Nuit, la inconfundida Seidá Luz que nunca se apaga. A la gloria de Samael tenemos la gracia de tener su divina Gnosis. Y hoy, en vísperas del 27 de octubre, rendimos merecido homenaje al corazón de Samael, quien ha revelado a las almas del mundo con el corazón de todas las partes de su ser, que es su Pisti Sofía, el misterio gnóstico de nuestro ser. Sí, el misterio gnóstico de nuestro ser está formado por diferentes corazones que palpitan en el interior de las diferentes partes autónomas y autoconscientes de nuestro ser y de los dioses, y de los dioses de Marte, de Júpiter, de Saturno, de Neptuno, de Urano, de Perséfone, de Clarión, de Vulcano y del Sol. Así pues, almas que me escuchan de la Tierra, sabed que este sistema solar es un sistema de corazones y que toda la galaxia con todos sus soles y sus mundos es un sistema de corazones, y que gracias al corazón noble, bondadoso, caritativo que vino en el nombre del Señor, el Cristo, el corazón de Samael, el corazón de Quetzalcóatl Samael, estamos aquí en la Divina Gnosis practicando los misterios gnósticos de la luz para la conciencia humana.
0: Paz Inverencial, un saludo a todos los hermanos que nos escuchan. En estos momentos estamos dando la apertura para escuchar estas preguntas. Sí, hermano, ya estamos al aire, estamos totalmente en vivo. Es el Sagrado Corazón del Cristo Samael por nuestro hermano Abad Fernando Moya, que ya está con nosotros ahorita. Muy contentos en nuestra alma por estar escuchando, hermano, toda esta hermosura que nos describía. Mi alma podía visualizar cómo en el mundo del ser, cómo laten estos siete corazones del sistema solar, cómo el corazón del bendito Maestro Samael con todo ese amor brilla en Marte. Estamos ahorita ya con las preguntas también.
2: Adelante pues, hermano.
0: Bien, hermano. Bueno, escuchamos ahorita a nuestro hermano Abad de la Iglesia Gnóstica del Cristo Samael, Fernando Moya, recordamos discípulo directo del Cristo Samael y coordinador de las actividades internacionales de la Iglesia Gnóstica del Cristo Samael. Vamos a dar lectura, recordemos a todos nuestros hermanos que en este momento estamos totalmente en vivo, atendiendo todas sus consultas, todas sus preguntas a través del email preguntasradioitq@gmail.com y a través del chat de Radio ICO. Quedamos a sus órdenes para que ustedes puedan realizar sus preguntas y sus consultas. Ya tenemos unas consultas aquí. Vamos a darle lectura a la primera pregunta que nos hace nuestro hermano Glenn. Es un poquito extensa, pero bueno, vamos a dar lectura. Nuestro hermano Glenn pregunta, dice, en Lucas 21:8, en Marcos 13:21-23, en Mateo 24:23 y quizás en otros versículos bíblicos se leen avisos de que Jesús el Cristo como lo siguiente: si alguien les dice a ustedes, miren, aquí está el Cristo, o miren allá, o allá está, no lo crean, porque surgirán falsos cristos y falsos profetas que harán señales y milagros para engañar aún los elegidos, así que tengan cuidado, los he prevenido de todo. Dice, como parte del tercer factor, debemos de esclarecer estas cosas a la humanidad. Hermano, la pregunta es, ¿qué explicación o respuesta le daría usted a alguno de los hermanos que carecen de conocimiento teórico gnóstico ante estos versículos bíblicos? Ya que estos hermanos es muy probable que podrían interpretar el título de la conferencia de hoy como alusiva a la segunda venida del Cristo Jesús. Gracias por todo lo que nos comparte. Paz inverencial.
3: Con el mayor gusto damos respuesta. Obviamente que aquellos que no practican gnosis, aquellos que les gusta la eyaculación seminal, a aquellas y aquellos que son fornicarios, irredentos, depravados sexuales, aquellos que no aniquilan el ego y que están en cualquier secta, logia o religión del mundo, o agnósticos que se dicen gnósticos, que hay decenas como arroz, instituciones, donde no se aniquila el ego ni se transmuta, solamente se habla de filosofía, de teología, de misticismo, puro intelectualismo. Obviamente que para todas las sectas, religiones muertas y para todos los agnósticos, la verdad ni con testigos, como esta gran verdad del corazón del Cristo Samael. La verdad ni con testigos. Y la mentira depravada tiene secuaces y seguidores. Entonces, mientras hay cientos de almas felices por esta conferencia, es posible que haya algunos agnósticos o de otras religiones que quieran hacer esa comparación tenebrosa, comparar al bendito Samael como un falso profeta. Entonces, como decía el maestro Samael, ¿qué importa la ciencia y qué a nosotros? La verdad es que el corazón de Samael palpita en todas sus partes del ser, en Pistisofía, en su quinto evangelio. Y solamente los que son capaces de llevar la fuerza suprasexual al corazón tienen fe en Samael como el regreso del Cristo cósmico encarnado. He dicho.
0: Muchas gracias, hermano. La siguiente pregunta la realiza nuestra hermana Margarita. Ella dice, paz inverencial, hermano, con gratitud en mi alma, lo saludo. Hermano, el 27 de octubre, el niño Dios nace, el venerable niño Dios en el Cristo Samael. Y el 24 de diciembre también nace el niño Dios en el Cristo Yeshua. ¿Cuál sería la diferencia? Muchas gracias.
3: Bueno, han venido al mundo decenas de avataras. Imagínense, estamos al final de la quinta subraza aria. En esta subraza han venido decenas de avataras. Cada 2000 años viene una avatara. Alguien que ha nacido en él el Cristo, como en Buda, Siddhartha Gautama, como en Milarepa, como en Rama, como en Krishna. Iniciados se encarnaron en la tierra y en ellos nació el Cristo al practicar la autonosis. Por tal motivo, el nacimiento íntimo de un maestro, de su alma humana y de su niño Dios en su alma humana en el mundo físico y en los mundos internos es un advenimiento que es una fiesta en el día que nació. Otros habrán nacido el 26 de diciembre, otros el 30 de diciembre, otros en enero, otros en febrero. De modo que eso no es relevante. Lo único relevante es que son miles de dioses que han encarnado al niño Dios en fechas diferentes. Otra pregunta.
0: Muchas gracias, hermano. La siguiente pregunta la realiza nuestro hermano Carlos Ibarra. Y dice, hermano, con este tema del Sagrado Corazón, me surge una inquietud. El Sagrado Corazón ¿También es una parte interna o fue una parte interna del Cristo Samael? ¿Y cómo lo ayudó para su autorrealización? Gracias.
3: Bueno, el Cristo íntimo es el Salvador en cada alma. El Cristo íntimo da la fuerza suprasexual y a través de las partes del ser que han emanado de él, las diferentes partes del ser le da el poder a Pistisofía. De hombre, como el Cristo es un verdadero hombre solar, le da al alma humana el poder del hombre, de poder subir la energía sexual hacia el cerebro y al corazón y aniquilar el ego y cumplir con el mandato del amor a la humanidad. Entonces así ayuda el Cristo, el verdadero hombre, al alma humana dándole el poder de hombre. Porque a los animales intelectuales, a las bestias racionales que caminan sobre la faz de la tierra, odian la gnosis, odian la transmutación. Decir que el sexo es sagrado, eso es una aberración para los depravados. Para nosotros los gnósticos y el bendito Samael, el sexo es el altar de Dios, donde se edifica Pistisofía con la fuerza del Cristo íntimo. Otra pregunta.
0: Muchas gracias, hermano Bat. La siguiente pregunta la realiza nuestro hermano César Enríquez, a quien enviamos un saludo. Él dice: hermano Bat, ¿cómo hago para que la divinidad me permita estar en la fiesta de la Navidad del Cristo Samael, pero en la Iglesia de los Mundos Superiores? Ese es mi gran anhelo para este 27 de octubre.
3: Bueno, obviamente que la Iglesia Gnóstica de los Mundos Superiores del planeta Tierra, que tiene su exponente en el mundo físico, en el astral solar, en el vital solar, en el mundo planetario, mental solar, en el mundo causal, en el mundo búdico, en el mundo átmico de Cristo, se celebran millares de fiestas. En la Catedral de Acuario, aquí en la Tierra hay un templo que en el Sumo Supremo, que es la Catedral del Regente de Marte, y está la Catedral del Templo de Acuario, y en todo el planeta Marte hay fiestas litúrgicas por el advenimiento del Cristo como avatar aquí en la Tierra, el 27. Esto es cósmico. Entonces lo que tienes que hacer es pedirle a tu Cristo íntimo, humildemente, que te conceda la gracia de llevarte en alma, en conciencia, en espíritu, en el astral, a la Iglesia Gnóstica de los Mundos Superiores para recibir la Santa Unción. Esa es la petición, una y otra vez en el día, pronunciándola, y en la noche también al acostarse. Otra pregunta.
0: Muchas gracias, hermano Abad. La siguiente pregunta la realiza nuestro hermano José Luis. Y él dice: saludos, hermano Abad, paz inverencial, hermanos y hermanas. El Sagrado Corazón, mi pregunta es, ¿el Sagrado Corazón es único o es unidad múltiple total? ¿O cada iniciado que logra la iluminación tiene un Sagrado Corazón? ¿Y cuál es el vínculo que tiene con el Cristo cósmico?
3: Bueno, en Pistisofía, el bendito Jesús y el bendito Samael, maestros de la luz, explican, está escrito en la Pistisofía de Velada, que el Cristo cósmico es un sol con millones infinitos de rayos y que cada rayo pertenece a tal o cual maestro, que cada rayo vibra en intensidad, color y sonido diferente a los demás, con niveles de ser diferentes. Entonces cada rayo es un Dios, un Padre, Madre, Espíritu Santo, que da al mundo a su Hijo, el Cristo. Ese Cristo tiene un Sagrado Corazón, como tu cuerpo tiene un Sagrado Corazón, nuestro cuerpo tiene un corazón, obviamente, un corazón físico, vital,

0: para que nos conceda la voluntad para practicar los tres factores de la revolución de la conciencia en armonía y lograr la liberación de mi alma? Muchas gracias.
1: Bueno, el mundo de las monas es el mundo causal. Luego sigue el mundo búdico y el mundo átmico, el mundo del íntimo, del Cristo íntimo. Entonces, en el mundo de las monas, como la esencia, la conciencia, el alma, el budata, la pistisofía, es de naturaleza causal. Nuestra alma es creada con energía causal. El porcentaje de energía causal que tiene el alma puede entonar el mantra o el dharani que el maestro da en el libro de antropología gnóstica, el mantra del mundo causal. Aloha Badat. Aloha Badat. Aloha Badat. Y pedirle al Cristo íntimo que le abra las puertas para que reciba en su alma causal todo el poder del Cristo y de todas las partes del ser. Así se invoca desde el mundo de las mónadas, que nuestra esencia es una fracción de una mónada, al Cristo íntimo. Otra pregunta.
0: Muchas gracias, hermano Abad. La siguiente pregunta la realiza nuestra hermana Judith Ramos. Ella dice, hermano, ¿hay alguna práctica para sintonizarnos con el rayo marciano del templo de la fuerza del corazón del maestro?
1: Claro que sí. Esa práctica es muy sencilla. Padre mío, Dios mío, te pido con mi alma y mi corazón, humildemente, en el nombre del Cristo, por el poder del Cristo, por la sangre del Cristo, te transportes al templo corazón de Marte. Haz el saludo gnóstico, Yakini Boa, da los siete pasos de luz hacia el interior del templo y prostérnate ante el Cosmocrator de Marte, el bendito Samael. Bendito Samael, en el nombre de Quetzalcóatl, por la sangre de Quetzalcóatl, por la luz de Quetzalcóatl, como mortal del lodo de la tierra, aquí estoy con mi alma y mi corazón a través de mi ser para hacerte la siguiente petición. Así de sencillito nos comunicamos pues con el Logos de Marte y es obvio que os escuchará. Otra pregunta.
0: Gracias, hermano Abad. La siguiente pregunta la realiza nuestra hermana Luz. Ella pregunta, hermano Abad, en la conferencia nos menciona sobre este 27 de octubre. ¿Cuál sería la forma hermosa de festejar ese día del 27 de octubre? ¿Qué preparativos, prácticas tendrían que hacerse en ese día tan supremo?
1: Bueno, la Iglesia Gnóstica Cristiana Universal del Cristo Samael, que tiene su exponente en diferentes santuarios en México y en el mundo, pues en la segunda cámara tiene su liturgia. Entonces, obviamente que esa es una manera de festejarla bella y hermosa. Y la otra, la más grande alabanza que puede darle pistisofía el alma al Cristo íntimo, es llevar su fuerza sexual al templo corazón del Cristo íntimo. Cuando el alma lleva la energía, la fuerza la lleva a la luz, de su corazón pasa al corazón búdico, al corazón del íntimo, al corazón de la Madre Divina, al corazón del Espíritu Santo y de todas las partes del ser, y eso produce una felicidad indescriptible, una embriaguez dionisíaca, algo delicioso y hermoso. Considero que eso es lo más sublime que hay que hacer. Y los solteros, pues, transmutar su pranayama y aniquilar el ego. Otra pregunta.
0: Muchas gracias, hermano Abad. La siguiente pregunta la realiza nuestra hermana Moni. Sabiendo usar bien el sexo y trabajando, ¿podremos conocer este sistema de corazones el cual nos describe?
1: Obviamente que es así como tú lo afirmas. Si nosotros practicamos autonosis, entonces entraremos en contacto directo con el Logos Samael y con las diferentes partes del ser Samael,

0: nos enseñarán y nos ilustrarán. O sea, el Espíritu Santo de Samael nos ha enseñado en Pistisofía que tenemos un Espíritu Santo. La Madre Divina de Samael nos ha enseñado que tenemos una Madre Divina y 5 impresiones de la luz. Y cada parte de los 12 apóstoles nos han enseñado que tenemos 12 apóstoles adentro. Entonces podemos entrar en contacto con el corazón del bendito Samael, practicando autonosis y estudiando Pistisofía una vez al año. Y les recuerdo que el 4 de febrero vamos a preguntar en todos los grupos de México y el mundo si cada hermano ha terminado de estudiar durante el año, que termina el 4 de febrero que viene, la Pistisofía, para conocer a su ser, para conocer el corazón de Samael y para conocer el corazón de Jesús el Cristo y de María Magdalena. Otra pregunta.
1: La siguiente pregunta la realiza nuestro hermano Moisés Martínez. Él dice, paz inverencial, saludos a todos. La pregunta es, ¿cada sistema solar tiene su sol sagrado absoluto o es un solo sol para todos los sistemas solares? Paz inverencial.
0: Moisés, paz inverencial. Interesante pregunta. Indudablemente que el sistema solar de Ors nuestro tiene su sol absoluto. Cualquiera que vaya al doceavo cielo, que tenga una experiencia, vaya al doceavo cielo, el mundo de las virtudes de seres de pura luz, en esa región de luz, en ese espacio de luz, podrá ver un anillo gigantesco, millones de veces más grande que el sol que nos, físico que nos alumbra. Ese es el sol espiritual. Ese es el Aeón 13. Es el treceavo cielo de Anagua. Ese anillo de luz es el lugar de las conjunciones de la luz. Es el Tlokinahuaque. Entonces ese anillo de luz es el treceavo cielo del sol físico. El sol tiene 13 cielos. El sol es físico, el cielo vital, el cielo astral, el cielo mental, el cielo causal, el cielo búdico, el cielo átmico, y de ahí para arriba, hasta el treceavo cielo de Anagua. Ese anillo de luz, cualquiera que pueda viajar, como dice el maestro Samael, con los kayas, con el que tenga, haya creado los 4 kayas dentro de sí mismo, pueda viajar por el inalterable cosmo infinito de la Vía Láctea, pues en vez de ver los soles viajando en el mundo, en el espacio del doceavo sol, en el mundo de las virtudes, podrá ver en ese espacio que todos los soles que vemos físicamente son anillos de pura luz, infinitos. Tantos millones de soles haya en la galaxia, hay millones de anillos. Así de sencillo. Otra pregunta.
1: Muchas gracias, hermano Bart. Esta pregunta, hermano, es complicada y sé que está, pues, equivocada, pero me gustaría darle lectura, hermano, porque hay mucha gente que llega a pensar esto. ¿Puedo darle lectura para que esta hermana salga de ese error?
0: Haz la pregunta.
1: Muy bien, hermano. Es nuestra hermana Aida, a quien le enviamos un gran saludo. Ella dice, paz inverencial, queridos hermanos de la Iglesia Gnóstica y amado Abad. Mi duda es si en la tercera dimensión del planeta Marte habitan hermanos autorrealizados, como en sus dimensiones superiores. Pues se dice que había una civilización degenerada como nosotros y que por ello, cuando el venerable maestro Samael le pidió a los hermanos extraterrestres que contactó en el desierto de los leones que lo llevaran, no lo quisieron llevar. Infinitas gracias por su luz y amor, hermano Abad y hermanos.
0: Vuelva acá esa pregunta, hermano. Claro. Que en Marte había una humanidad degenerada, sí, extraterrestre.
1: Ajá, ella dice eso, que por eso no lo quisieron llevar. Cuando le pidió a los hermanos que contactó en el desierto de los leones, no lo quisieron llevar, dice ella. Infinitas, bueno, gracias y continúa.
0: Sí, voy a responderle. Okay.
1: Muy bien, hermano.
0: Obviamente que primera vez en mi vida que os que escucho semejante blasfemia. Porque si eso es una idea personal de un yo tenebroso tuyo, de un ego, pues eso es satanismo, inventado por ti. O no sé de dónde sacaste esa porquería. ¿De dónde sacaste esa mentira para que la vengas a proclamar aquí en la radio? A afirmar que los hombres de la galaxia no llevaban a Samael a su planeta porque era un planeta de degenerado. ¿Eso es blasfemia suya o de dónde la sacó? Y está cometiendo un error venir a firmar esa porquería aquí. Que le quede claro. En Marte existen más de 2,000,000,000 de seres humanos. Mujeres, hombres y niños autorrealizados con cuerpos de oro, con almas de ángeles perfectos, cristos. Esa es la cruda realidad de los hechos. Otra pregunta.
1: Sí, hermano. Continúa la hermana Aida. Dice, infinitas gracias por la luz. Y la siguiente pregunta, ella pregunta, dice, ¿podría compartirnos nuevamente el mantra para cristalizar desde el plano causal la conexión con las partes de nuestro ser? Aloha Bada, dice ella, que si puede repetir, sí, por favor.
0: Está en el libro Antropología Gnóstica del maestro Samael. Lo-a, ba, dat, de, a, dat, así es. ¿Otra pregunta?
1: Muchas gracias, hermano. La siguiente pregunta, enviamos un saludo a nuestro hermano John Borges. Él dice, paz inverencial. La siguiente pregunta es de nuestra hermana Rosario. Ella dice, hermano, paz inverencial, ¿tiene algún significado especial que se eligiera el 27 de octubre para nacer el niñito Dios en Samael?
0: Bueno, si el bendito Samael, el logos de Marte, escogió el 27 de octubre para el nacimiento de su niño Dios en el Bodhisattva, en el alma humana de su Bodhisattva, tiene que tener un significado trascendental. Como primeramente el 2 y el 7 cabalísticamente nos da la novena esfera. Solo los dioses pueden nacer como niños Dios a través de la novena esfera. Y en octubre es el décimo mes que se puede asociar a la rueda de la fortuna, del arcano 10, el triunfo total, el triunfo del ser en la manifestación física y espiritual. Y 1 + 0 = 1. Es la manifestación del uno, del Padre, del Cristo, por ley cósmica y de la logia blanca para ese momento, de ese día y esa fecha que naciera el bendito. Otra pregunta.
1: Sí, hermano, sería importante aclarar algo en nuestra hermana Aida, y es que también, bueno, se ha escuchado mucho que pues personas de otras siglas pues hablan de eso, ¿verdad? Por eso lo quería ya aclarar, dice... acerca de la pregunta que hizo Aida de la humanidad en Marte. Ajá. Dice ella, perdón, pero eso me dijo un misionero hace tiempo y por eso quería aclararlo. Gracias. Entonces, bueno, ya quedó claro este tema para todos los hermanos que nos escuchan, que como lo dijo nuestro hermano Abad, fuerte y contundente, esto no es así. Entonces, para todos nuestros hermanos nos queda como enseñanza. Nuestra hermana Rosario pregunta, perdón, Aura envía esto, lo siguiente. Ella dice, paz inverencial, agradezco mucho por esta hermosa disertación y gracias al corazón del Cristo Samael que vive en el Abad y a su alma por todo lo que nos comparte. Gracias, hermanos de Radio Q. Gracias, hermana Aura, por este sentir.
0: Bueno, gracias por ese sentir. Dios te acompaña. Cristo Samael te bendiga. ¿Otra pregunta?
1: Sí, nuestra hermana Rosario pregunta, hermano, ¿por qué el Sagrado Corazón ¿Por qué se utiliza el arquetipo divino?